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2: 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Y todo lo habían venido todos. Se guardó al más pequeño, pero no lo había devuelto antes, porque se lo había traído.

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0: Bones noches, estamos un día más en un Mechisques. Somos les asturxules Elena y Marina.
1: Y güey, vamos a hablar un poco de libros, de ayer, de cómo estábamos ayer. No sé, todo el viaje, el percorrido que seguimos como lectores que somos. Y bueno, y que hay una parte también fundamental en nuestra vida, el fecho de... El fecho de ayer. Bueno, sí. Y es que yo por lo menos fici la carrera que fici porque me encantaba ayer.
0: Sí, y porque sí, o sea, ayer era como uno de los motores principales, ¿no? No sabía muy bien qué hacer, na, ayer préstame. La literatura préstame, no saber cosas de... Ya no solo lo que hay ayer, sino lo que hay detrás del significado de los libros y de, yo qué sé, de conocer la vida de un autor que a fin de cuentas pues muchas veces condiciona.
1: Sí.
0: ¿Cómo te ha escrita la obra?
1: Yo.
0: Ya, sí.
1: ¿Tú cómo andamos ayer?
0: Tía, porque, o sea, ya, principalmente porque mis padres me lo inculcaron, claro, en casa, ¿no?
1: Ya, es verdad, yo tuve en tu casa y tienes una estantería muy guay en salón.
0: Tía, inciso, y yo seguimos hablando de lo que estábamos hablando, pero el otro día una compi díxome, el otro día puseme a contar los libros de mi casa y tengo más de 1000.
1: Qué guay.
0: Tía, y me dice, pero ponéis vosotros a contar los libros, porque yo creo que... Parecen, o sea, tú piensas que no tienes tantos libros y te pones a contarlos y sí tienes tantos libros. ¿Sabes? Voy a ponerme... Y que, uff, un día que recoloqué la estantería.
1: Yeah.
0: Pero llega a pocos libros que saques de una cosa, otro no es más finino, otro es más tal.
1: Ya. Yeah.
0: Pues,
1: yo una vez conté los de la habitación, pero ya no me acuerdo cuántos eran. Bueno, yo tengo muchísimos también.
0: Claro.
1: En la habitación no me caben las estanterías. Yo ya tengo una pila de libros y, bueno, tengo libros en el armario.
0: Y amontonados, tía.
1: Sí,
0: y yo ya
1: y
0: no
1: a,
0: tengo,
1: y yo amontonado,
0: sí.
1: tengo una pila de libros que en vez de tener un libro en una mesita, una pila de libros al lado de la mesita que ya tan alta como la mesita.
0: Una mesita de libros
1: una
0: tienes.
1: Una mesita de libros y después más libros en el armario o en caches que tengo debajo de alguna cama. Sí, sí.
0: Ya, y bueno, yo tiralos, dame una muerro.
1: No, no, si yo ya. Son libros que yo quiero, vaya.
0: Por eso que...
1: No, yo... No.
0: Sí que tengo donados de cuando yo era nena, ¿eh? De cuando yo era pequeña, porque si no, no, o sea, ya no tengo espacio en casa, en el desván de mi pueblo tampoco.
1: Oye, pues a mí eso dame mucha pena. Yo no... En plan, encantame tener los libros.
0: Ya, a mí también,
1: porque
0: pero...
1: Porque siempre pienso, digo, mira, pues, si en un futuro tengo fíos, quiero
0: que,
1: poder...
0: Sí.
1: Que puedan conocer los libros que yo llegué, porque yo también llegué muchos libros que eran de mis padres. Entonces, no sé, a mí me molaba también mucho leer libros viejos.
0: Ya. Sí.
1: Bueno, a ver, ¿qué debes contar? ¿Cómo andamos todavía?
0: Ah, eso. Entonces, claro, yo creo que muchas veces condiciona bastante pues, el tu núcleo familiar, ¿no? Para eso.
1: Claro.
0: Y yo acuérdome que mi papá, bueno, no me acuerdo cuando me llegué en los libros porque no tenía conciencia, ¿no? Pero mi papá siempre decía... Yo recomiéndote, porque una vez no sé qué estaba hablando con una que acababa de ser ma, tal, o iba a ser mamá, y también hablando ahí, y dice mi padre, nah, yo el único consejo que te daría, ye, que era antes de dormir que lleas 2-3 libros.
1: Uh-huh.
0: Y siempre es, ¿no? Yo te iba para dormir y lléeme los libros.
1: Sí, yo tengo una amiga que, bueno, tiene ahora una sobrina, que nada, que yo un bebetón tuvo el hermano de ella pues hay meses el año pasado, no llega el año y la mi amiga y también súper lectora y también hizo filología, bueno ella filología inglesa y ella regala un montón de libros y dice que desde que nació doy libros por, no los va a leer todavía porque igual tiene 3 meses, evidentemente, no va a ir, pero simplemente para que se avece al tacto de los...
0: Cartia, sí, es muy importante.
1: A veces al tacto de los libros, al pasar páginas, y es lo único que... Porque eso también despierta en ti después como... No sé, que ya lo sientes como casa, ¿no?
0: Sí.
1: Pues yo, entame ayer, también, claro, gracias a Mima, sobre todo, porque Mima lleve mucho, y bueno, yo también tengo... Mi mamá siempre tuvo una estantería curiosa de libros y siempre llevó muchísimo. Y después, ella lo que iba un montón también era a la biblioteca.
0: Mm.
1: Y pues allí que yo acuérdome de nena que había un programa en la tele que era, Bueno, no sé cómo se llamaba el programa, igual se llamaba Todo está en los libros, o igual, bueno, no me acuerdo cómo se llamaba, pero cantaban al principio todo, todo, todo está en los libros, todo está en los libros. Y era una canción que Mima me la cantaba siempre, esa canción. Y era para decirme que todo lo que tal lo podía ir a buscar a los libros.
0: Y es que totan los
1: Y yo
0: libros.
1: cuando ya era un bebé que no sabía leer, yo ya cantaba esa canción. Y después cuando ya me dieron un poco más, pues empecé a ir a la biblioteca. Y iba, vamos, iba muchísimo a la biblioteca. Iba sobre todo a la biblioteca de la Granja, que es una que está en el Parque San Francisco en Ubieu. Y ahí hay una montonera de libros infantiles, infantiles y juveniles. Yo creo que, vamos, yo y la biblioteca que vi con más oferta de, no sé, tiene, vamos, yo recuerdo que había muchísimos. Y yo y los dos, todos los libros que había en esa biblioteca, te puedo asegurar que los y todos. Yo pasaba por las estanterías, decía, ah, este ya lo y, ya lo y, ya lo y, así, iba por ahí,
0: Qué guapo.
1: sacaba muchísimos.
0: Yo también. Y es que la biblioteca.
1: Y devorábalos,
0: Sí.
1: devoraba los libros. Vamos, yo leía mínimo un libro al día y había días que más.
0: Yo me acuerdo que se podían sacar cuatro máximo. Yo siempre iba a la del Ateneo, que era la que está al lado de mi casa, y también muchísimos. Y lo de sentarse, tía, porque tienen como cosas guays para nenas, ¿no? No sé,
1: Yo
0: estímulos.
1: hacía un poco de trampa, la verdad, voy a confesarlo, por lo de que solo se podía sacar cuatro libros, porque yo leía tantos que, bueno, a ver, la bibliotecaria era ya amiga de mi mamá y tal, y pues yo a lo mejor usaba el carnet de mi pa o el carnet de mi
0: Bueno,
1: abuela
0: sí, claro, eso
1: para
0: sí.
1: sacar más
0: Pero eso no
1: libros.
0: es ilegal, tía.
1: Ya, bueno, pero no es ilegal, vale, pero yo

0: Y jolín, te presionaban ahí para que deshaces el chupete. Y oye, pues no sé. Pero nada, súper guay.
1: Y yo después hubo un momento en el que ya acabé todos los libros que había ahí y ya empecé a ir a más bibliotecas porque no era suficiente. Y empecé a ir a la del Fontán, iba, incluso tengo, digo, alguna vez a Xixón, a esta que está donde el Parque del Gas,
0: La de la arena.
1: la de la Arena, sí.
0: Claro, donde vive
1: Bueno,
0: la Sofía.
1: tengo, digo, hasta en algún viaje. Que iba, yo qué sé, yo iba mucho de viaje con mis padres, bueno, y sigo yendo por distintos sitios de España, y hasta en algún viaje tengo ido a visitar la biblioteca, ¿va? Porque me prestaba a mí. Y de hecho, voy a decir que cuando fui de Erasmus, que fue la primera vez que fui a Inglaterra, yo volé a Londres. Después del Erasmus hicieron en Nottingham, pero primero volé a Londres para después ir a Nottingham, ¿no? Pues lo primero que hice, nada más llegar a Londres, fue de ir a una biblioteca.
0: Sí.
1: Sí, porque llegué a la estación, o sea, bueno, llegué al aeropuerto, del aeropuerto a la estación de autobuses, y después iba a agarrar un autobús para ir a Nottingham. Y tenía ahí como un medio tiempo entre autobús y autobús, y estaba justo enfrente, pues, una biblioteca. Y lo primero que hice fue decir, bueno, pues yo en vez de esperar en la estación, voy a esperar en la
0: Una
1: biblioteca.
0: biblioteca.
1: Y sí, fue lo primero que conocí de Londres, porque y lo único ese día, después volví unas semanas más tarde ya de viaje para allá, pero sí.
0: Nada, las bibliotecas son súper guays,
1: Son
0: tía.
1: súper guays y yo no sé cómo hay gente que nunca fue a la biblio o que no tienen carnet de la biblio o
0: Ya.
1: tal. Yo como, jolín,
0: O que
1: ya
0: no
1: que...
0: saben lo que ye también el tener un libro y eso, y tener que devolverlo el 14, ¿no? Y decir, yo cuando ya era nena y era puntual, ahora,
1: Y que además,
0: uff, ahora qué va. A veces llamo en plan para renovar, ¿sabes? Porque para encima por llamadas pueden renovarse los libros. Si llamas a
1: sí,
0: la
1: claro,
0: biblioteca,
1: yo sí, yo
0: claro.
1: llamaba siempre, sí.
0: Pero ahora ya ni eso. Ya me paso hasta el plazo de renovación.
1: Pues yo creo que la biblioteca es hiper importante. Hombre, a ver, hay libros que presta a tener y también presta a tener los libros,
0: Sí.
1: pero yo creo que es un elemento muy importante para la sociedad, la biblioteca, porque es también una manera de no sé,
0: Batizar
1: democratizar
0: la
1: la
0: yestu, sí.
1: cultura y hacer que todo el mundo, o sea, todo el mundo puede ir a la biblioteca y puede ir. Y porque, a ver, los libros son algo caro, ¿eh?
0: Y de fechu,
1: No.
0: incluso no tienes por qué tener la tarjeta, porque tú puedes entrar en una biblioteca,
1: Y
0: agarrar un libro,
1: simplemente
0: ¿sabes?
1: yeah.
0: Y ponerte a leer.
1: Pero bueno, son un bien caro y también la biblioteca date una oportunidad de descubrir lo que tú quieras, porque sí que es verdad que yo a veces cuando compro un libro, que también los compro, ya miro muy bien que va a ser un libro que yo quiero tener,
0: Claro.
1: porque como ya implica un gasto, oye, tampoco compro aquí cualquier cosa para después decir no me gusta nada.
0: Ya.
1: Y sin embargo, la biblioteca sí que me da esa posibilidad. Yo sacaba cualquier libro. Había libros que me gustaban, otros que no me gustaban. Y los que no me gustaban, algunos ni los acababa o y no sentía ninguna culpa por ello. Porque como no hubiera hecho esa inversión, yo creo que es también importante.
0: Sí.
1: Y también me ha pasado de que me gustara tanto un libro y hay una biblioteca que después me apeteciera mercarlo.
0: Merke, o sea, ¿sueles leer libros que ya leíste?
1: Algún lo tengo releído, sí. Sí, algunos sí.
0: Que no sean tipo ensayo, ¿sabes? Que bueno, eso es a veces y es normal releerlos tal.
1: Pues algunos tengo y cómics, sobre todo. Mira, antes veníamos hablando
0: Sí,
1: de
0: de los
1: que
0: cómics.
1: también me gustan mucho los cómics. También eran, también creo que son una cosa súper guay los cómics también para avezar a la gente a leer y otra forma de lectura. Bueno, no tiene nada que ver con la lectura de una novela, tienen otro lenguaje particular que es muy guay también. Y no sé, yo a mí, por ejemplo, obsesionábanme los cómics de las Witch,
0: Que veníamos falándolo en
1: ya que
0: antes.
1: venimos hablando porque
0: Yo ya
1: Marina,
0: era Team Wings.
1: o sea, yo a mí les Winx gustábanme también, encantábanme, pero si tengo que escoger bando, yo soy de las Witch, pero porque yo leía los cómics de las Witch.

0: Yo creo que la xente que nun le gustan les Witch ye porque nun conoció los cómics de les Witch. Porque sí que es verdad que había una serie en Disney y tal, pero la serie no ye era representativa pa con los cómics. Lo guay eran los cómics. Y eran súper guays. Y esos reyeíalos mil veces.
1: A mí encantábanme los
0: Sí.
1: cómics de les Wings, pero bueno, también.
0: Y que también la autora y la misma que la de Fairy Oak, que ya era una serie que también, que me, bueno, una serie de libros, que a mí también me encantaban porque ya eran preciosos, o sea, esos libros ya eran guapísimos y eran también pues sobre, bueno, sobre unos que ya eran magos y brujes y vivían en un pueblo precioso que se llamaba Fairy Oak. Bueno. De verdad, y que no se puede explicar, no sé cómo transmitir.
1: Lo que te gustaba, ¿eh?
0: Sí, porque era muy visual, o sea, tú veías los dibujos y molaba en pila también, era muy guays.
1: Buah,
0: Sí.
1: tía, pues sabes, yo un trauma que me acuerdo ahora que de lo de la biblioteca que acabo de acordarme. Tía, un día saqué libros y bueno, préstame hielos en cualquier parte, ¿no? Y nada, y era la hora de la cena y mira que mi madre me tenía dicho que encima de la mesa, cuando hay comida, no pusiera ningún libro, ¿vale? Y más cuando los libros no son míos. Yo siempre, hasta va poco, ¿eh? Bebía un vasín de yechi pa en antes de dormir. Hasta que ya no bebo yechi de vaca casi, entonces la deshoja y tal no me gusta sola. Y bueno, y bebimos y mollaba pan y tal. Y era como tradición hasta, bueno, mucho. ¿Y qué pasó? Que el vasín de yechi cayó encima del libro de A qué huele la lluna. A qué sabe, perdón, a qué sabe la lluna.
0: Ah,
1: Mítico
0: qué
1: libro,
0: mítico,
1: buenísimo.
0: vaya
1: Muy,
0: mítico.
1: muy bueno. Todavía va poco. Se lo vi yendo a un guaje y yo. ¡Oh! Vale, pues cayó, tía. Y claro, estropeó el libro. Entonces, imagínate el disgusto, porque campa encima mi madre dijo: yo acompáñate, pero tienes que decir que pasó esto al libro. ¿Vale? Compramos otro, obviamente para
0: Sí.
1: tal. Pero tú tienes que decir que pasó esto. ¡Buah, una llorera! Y en plan, no, no, yo a la biblioteca. Se me cayó la yechi y tal. Dios, imagínate que me sigo acordando ahora, tía.
0: Madre mía. Bueno, yo tengo también una anécdota de que yo andaba siempre, siempre con el libro y vamos, yo a todos los sitios llevaba un libro siempre. Y de hecho, cuando yo era por el verano y que yo estaba en pueblo y salía al corral a enrear con los otros nenos del pueblo, yo andaba siempre con el libro. O a veces no me apetecía ni salir a jugar porque yo
1: Sabes, con el libro.
0: estaba con el libro y estaba muy enganchada. Y digo, oye, que no puedo dejarlo. Y intentaba convencer a los mis amigos. Bueno, tenía un amigo que sí que leía más, pero otro que no leía mucho. Y obligaba a Lu yo, ay, ¿qué tienes que leer? Y alguna vez lo puse ayer.
1: Sí,
0: Sí.
1: todo en plan de mandona ahí.
0: Va, porque yo encontraba un mundo tan guay dentro de los libros que digo,
1: ¿Qué
0: y
1: querías transmitirlo?
0: que o sea, yo soy mi amigo, quiero que veas la maravilla que hay aquí dentro. No estás perdiendo, te da algo súper guay.
1: Ya.
0: Bueno, pues eso, yo te iba siempre con mi libro. Y entonces, en un viaje que hicimos a Madrid, que fue un viaje que fuimos a la Warner y tal, pues yo, claro, yo llevaba el mío libro, que ya era La tribu de Camelot. No sé si te acuerdas de esa
1: Sí,
0: serie.
1: claro.
0: Pues ya era uno de esos, de los gordos de
1: Sí.
0: la tribu.
1: Había los muy gordos, ¿eh?
0: Sí,
1: Yo
0: yo.
1: tengo los gordos gordos.
0: Sí, este ya era de los gordos gordos. Y entonces fuimos ahí al hotel y tal, y yo nunca pegaba el libro. Y tanto no lo apeaba que lo baixé a desayunar, a almorzar. Y avisó a mi mamá, el libro tiene que volver, ¿eh? Porque yo, claro, llevaba algo conmigo, tal. ¿Para qué lo vas a baixar a almorzar? Y yo, ah, no, es que voy a ir, tal, no sé qué. Bueno, total, que olvidóseme en la mesa.
1: Y desapareció.
0: Y olvidóseme en la mesa, yo no me di cuenta. Y era como el último día y ya marchábamos para casa y tal. Y cuando yo, tal, cuando me quiero dar cuenta, nosotros ya estábamos en Asturias, yo creo. Y el libro
1: Buf.
0: quedó en Madrid. Bueno, tuvieron que mandarlo por correo, no sé qué, que bueno, al final casi valió más el envío de ese libro.
1: Que el propio
0: del
1: libro,
0: propio
1: ¿no?
0: libro. Pero bueno.
1: Y para decírselo a tus pas, en plan, dejé el libro porque hice lo que me dijiste que no hiciera.
0: Exacto. Bueno.
1: Dios, duro. Nah, y que los libros son un mundo, tía. Y yo recuerdo, me va uno de los últimos años que fui entrenadora, que yo entrenaba nenes y demás. Y iba y era ya pues como el último día de entreno, ¿no? Nada, hacíamos pues pincheo y yo tenía, tía, llegué una montonera de libros de estos de nena que, y que de verdad que no cabían más en mi casa. Diven, o sea, para el desván, y que diven agarrar mo, ¿sabes? Entonces digo, va, voy, llévaselo a estos nenes y nenos, a ver si yo os presta, tía, como si yo os hubiera dado, no sé, la yuna, ¿sabes? Todos, ¡buah, libros, tal! Y yo, ameca. Y entonces, ¿sabes? Ya como que, préstame, no siento en plan como, jolín, di unos libros, tal, no, porque sé que tuvieron, yeah, pasaron a una vida mejor, ¿sabes?
0: Ya, yeah, sí. Nah, sí. Eso está muy guay. Yo vi que soy como muy...
1: Tú es una pega.
0: No, yo vi que tengo como muchísimo afecto a los objetos. En plan, afecto, quiere decir apego.
1: Sí.
0: Tengo muchísimo apego a los objetos. Y yo que soy muy así, de verdad. O sea, todo como que me gusta guardarlo. De fecha iba poco, todavía me puse a ordenar la habitación, que me dio una ventola y moví los muebles de sitio. Bueno, hice ahí una reestructuración porque sí. Y entonces, claro, pues estuve reorganizando pues muchas cajas, y yo tengo muchas cajas con pues muchas cosas de propaganda o de cosas así que a mí me gusta ir guardando, pero porque también cuando les vuelvo a mirar, digo, meca, tuve en esta conferencia de no sé qué, tuve, meca, estos pegatines de cuando fui a la Cometcon en no sé qué año, tal. O sea, yo qué sé, todas esas cosas, ¿no? Y tengo mucho apego. Y también a la ropa tengo ahí mucho apego. Siempre estoy como pensando, esta camisa que ya no la pongo porque ya no me gusta, pero podía hacer, mola la tela, en verdad, podía hacer una remodelación, no sé qué. Entonces yo como que todo... Tengo ideas en la cabeza para reutilizar todo eso, y entonces me gusta ir guardándolo. Pero la realidad es que tengo poco tiempo y al final muchas de las ideas que pienso, pues no me da tiempo a hacerles. O sea, tengo les ahí como en la cabeza, digo, bueno, ya cuando me dé tiempo, ya me pongo y lo hago. Pero, y no sé, pienso como muchísimo en el futuro, que me gustaría tener una casa en la que pudiera caber, pues, todo lo que tuve en la infancia, y que tengo muchos recuerdos de...
1: Un almacén necesites tú.
0: Sí, una nave industrial.
1: Un almacén. Yo que igual vamos por la calle y cuando estábamos en Bilbao, vamos por la calle y había un folleto de no sé qué, tía, como un catálogo de algo y tú te pares, a ver... ¿Cómo a ver? ¿Cómo a ver? Que está por ahí tirado. ¿Qué tienes que querer hacer con eso?
0: Mirar de qué era, igual me interesa.
1: Mogollón.
0: Igual en un futuro estoy aprendiendo euskera y necesito ese folleto para...
1: Debía estar en castellano, pero bueno.
0: Bueno, pues por si tengo que practicar en castellano.
1: Nah, pero... Dios, sí que sí, Elena Ye, te lo agarra.
0: Sí.
1: Y yo de hecho tengo cosas de cuando nos dan de... Igual, pues eso, que vas a un congreso o algo de eso, tía, que tiro.
0: Ay, yo no, yo nada. Yo guardo todo y los apuntes de todo y sí, no, de verdad, todo.
1: Yo los apuntes tengo todos los de la carrera, se los tengo los todos.
0: Sí, pero me refiero hasta apuntes de fui a un congreso y yo apunto...
1: Ah, ya, eso sí, de verdad. Y faes fotos también.
0: Ya, Marina flipó cuando fuimos a la Valdarán porque hice fotos de todas las diapositivas.
1: ¿De todas las diapositivas? ¿De cuáles? O sea, ya, todas las diapositivas, de todas las ponencias que vimos, que no fueron poques, que van encima tan perey que no sabes, quiero decir, no están ni clasificadas, porque aquí no les clasifiques.
0: Sí, clasifíqueles. ¿No te acuerdas que me puse una noche a clasificarles cuando estábamos en la cama?
1: Tienes las clasificadas.
0: ¿No te acuerdas?
1: No, estaría ya para dormir yo.
0: Dixi. Pues poneme a pasar ese al ordenador y meterles en una carpeta para que no se me olviden.
1: Ah,
0: cosa
1: bueno.
0: Que nunca faigo, pero ese día
1: fíjelo
0: simplemente para decirte Va a ser fatal que no te acuerdes, porque lo pidiste por ti.
1: ¿Lo pidiste por mí? Bueno, pues de nada, supongo, ¿sabes? Porque ahora lo vas a tener organizado ahí, ¿no?

0: que si no fuera por mí no tendrías.
1: Ya.
0: Ah, que te conozco.
1: Y era solo para decirte, mira, estoy haciendo una cosa bien.
0: Y es que en la tienda de pushar en las fotos, que yo también, en la mítica captura de pantalla.
1: Sí,
0: madre
1: ay,
0: mía.
1: Vamos a mirar a ver cuántas fotos tenemos cada una. En plan, número, vamos a dar número.
0: Vale, a ver.
1: Yo tengo ahora mismo. Bueno, di tú primero.
0: Yo tengo 16.498.
1: Yo, 49.416.
0: Tía, lleves con este móvil. O sea, lleves con ese móvil poquísimo.
1: A ver, se me guarden las fotos del
0: móvil. Ah, tienes desde la anterior.
1: Estas son fotos de 2022, que yo desde que uso iPhone, me parece.
0: Así tiene la tía un tera o no sé cuánto paga.
1: Dos.
0: Dos. Madre de Dios.
1: Sí.
0: Claro, si fae a cada congreso que va a estar, faes mínimo 200 fotos. Como vas a pocos, pues nada. Yo de clases también faderás.
1: De clases, no, lo del congreso no, yo quiero solo hacer, pero es si lo hice porque como no estaba apuntando, no sé, y eran súper rápidas esas ponencias. Entonces, había mucho de datos y tal, y digo, ay, igual me interesan porque igual esto se podía aplicar para el asturiano. Yo siempre pensando en el asturiano.
0: Sí, claro.
1: Y que voy a decirte que fue por eso, porque falaban de muchas cosas, de lingües, de otras lingües, pues yo qué sé, como la euskera o como el catalán o tal, de las cosas que están haciendo, y había ahí un montón de datos y digo yo, todo esto es información valiosa, a lo mejor, porque igual esto se puede aplicar en algo de esto para el asturiano, yo qué sé, bueno, por tener.
0: Y punch.
1: Y punto.
0: Y punch.
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0: Y seguimos per aquí, per Non Me Chisques.
2: Non Me Chisques.
0: Yo te iba a decir que sí, hubo como alguna época donde dejases de ir, porque yo sí.
1: Yo sí, ahora.
0: Ahora.
1: O sea, lo que ye. O sea, no dejé de ir, pero sí que es verdad que ye como que solo llevo cosas pues muy relacionadas con lo que estoy haciendo, tipo pues ensayos o manuales o cosas así. Pero llevo poquísimo por placer.
0: Eso te iba a decirte, sí.
1: O sea, cosa que yo antes pues leía muchísimo y leía muchísimas novelas y siempre fue lo que más leí. Pues no sé, durante la carrera todavía leía novelas, evidentemente.
0: Claro, tocábamos unos yeles.
1: Sí, sí, bueno, los que me tocaban y también. Y
0: por
1: otros,
0: gusto, ¿no?
1: Y otros, sí. Por gusto, ¿no? Pero desde. No sé, desde últimamente, desde los últimos años, como que ya llevo bastante poco, la verdad. Poco por gusto. Sí que llevo muchas cosas así, pues, de ensayo, mucho tal, pero así decir una novela que me va, no, porque no soy capaz, porque estoy como que tengo tantas cosas que hacer que la verdad que.
0: No te puedes parar ayer y disfrutar de lo que estás yendo también. ¿Okay?
1: Sí, no me puedo.
0: Acéntrate.
1: No consigo evadirme.
0: Ya.
1: Entonces, llevo mucho como por utilidad. Por decir, voy a leer esto porque lo necesito leer para formarme en esto, para poder hacer esto. Yo qué
0: sé. Ya.
1: Esa, y esto lleva una cosa terrible. Tengo unas ganas de salir como de este bucle en el que estoy de hiperproductividad, que lleva el mal del siglo,
0: Cualquiera diría que tienes ganes.
1: La hiperactividad.

0: Ya, nadie lo diría porque me sigo apuntando a mil cosas, pero yo que soy así, tengo
1: Ya,
0: como una.
1: necesidad.
0: ¿Eh?
1: Necesidad de estar
0: Yo
1: haciendo
0: que
1: cosas
0: tengo
1: constantes.
0: una. Sí, como una hiperactividad. Sí. Entonces. Pero no sé, tengo ganas de conseguir.
1: Yer.
0: No, ya no solo
1: Sacar
0: ayer.
1: tiempo para ti.
0: Ya no solo ayer, sino. Desapegarme de todo lo que quiero hacer, ¿sabes? En plan, decir, voy a dedicar este tiempo a pues las cosas que quiero hacer, proyectos y tal, y este otro tiempo simplemente a evadirme y poder disfrutar, pues por ejemplo, de un libro, que ya es algo que ahora mismo no estoy consiguiendo, porque. Y es verdad que tengo poco tiempo porque en de que me ocupa el tiempo las prácticas y grabar y no sé qué, no sé cuánto, el poco tiempo libre que me queda lo dedico a los mis proyectos.
1: Yo dejé de ayer cuando la ESO, bueno, bachiller, no llegué.
0: Sí.
1: Y yo una carrera volví ayer. Tanto por obligación, ¿no? Que decimos que lleguemos porque nos mandan la carrera, pero bueno, también por gusto. Y yo ahora sí que volví ayer tal, y ahora, tía, estos 2 meses, uf, horrible para ayer. O sea, y mira que tengo libros y ganas de tal, pero yo lo que dices tú, yo como que. No, o sea, ya. Acaba el día, a mí préstame muchísimo y el plano eche, ¿no? Entonces,
0: Sí.
1: acaba el día, son. Se me
0: Estás
1: falla el día a bola,
0: cansadísima.
1: ¿sabes? Se me falla el día a bola. Cada vez y más tarde digo, no, jolín, quiero ayer 10 minutos, por favor, 10 minutos. Pero ya que ya son las 11 y yo ya sabes que tengo que ir a dormir súper pronto porque si no, dame pa' mal. Y ya que se me falla bola, se me falla bola, en
0: Ya.
1: un. Soy ayer, ya no puedo. O sea, voy en el tren, ¿no? Ponte. Voy en el tren y en antes siempre llegué, tía. Pero ahora llegué. Uf, voy a aprovechar estos 30 minutos para, tía, contestar mensajes de WhatsApp. En plan, que no
0: Ya.
1: sé por qué cojones se me acumulan los mensajes de
0: A mí
1: WhatsApp.
0: también, pásame.
1: En cosas de esas, o dedicar un tiempo a hacer una historia para tus chules, o no sé qué. Y yo, estar pensando, o sea, ya, en que todo esto me está condicionando,
0: Ya.
1: ¿sabes? Me raya más, tía. En plan, digo, jolín, llevo no sé cuánto con el móvil, por favor, para allá. Y estoy un minuto más con el móvil y sigo sintiéndome más culpable todavía. Pero
0: Sí,
1: llegué
0: a
1: que
0: mí
1: yo y eso,
0: también.
1: pongo Mayer y digo, llegué, quiero dormir.
0: ¿Y no te pasa que a veces llega como la manera de ponerte a descansar o tal, y agarrar el móvil?
1: Sí.
0: Y que soy yo horrible.
1: Y no estamos descansando, ¿eh?
0: ¿Qué va? No
1: Porque
0: está.
1: yo me
0: Pero
1: animo.
0: yo como una falsa
1: Sí,
0: sensación de
1: sí.
0: relax y a mí pasa, me digo, ay, yo como que la mí estoy súper estresada, no sé qué, digo, vale, pues para desestresar voy a mirar el móvil.
1: Y es lo que más estrés da.
0: Ya,
1: O
0: solo
1: sea, ya yo miro el móvil y salgo más estresada.
0: lo que pasa que no somos conscientes.
1: Claro.
0: Y lo que sí que yo, por ejemplo, lo de ayer 10 minutos antes de ir para la cama, para mí eso también se me haría imposible, porque yo soy muy de hiperfoco. En plan, si me pongo ayer, pues me pongo ayer horas. Y
1: Sí.
0: entonces yo sí que, o sea, dejé de ayer, ahora últimamente, porque no tengo tiempo, pero durante la ESO y durante el instituto sí que llegué muchísimo. Y siempre llegué hasta el antes. Hasta, o sea que la mi historia con el no dormir y la nocturnidad, ya
1: Remontas a los
0: si
1: libros.
0: remontase al principio de los tiempos, ya cuando yo era guaja y iba al pueblo y yo y eran las 3 de la mañana y yo seguía yendo y tenía que reñirme mi huelu, decir, hay que dormir y eran las 3:30 de la mañana y
1: Y tú ahí.
0: yo no quería dormir porque yo quería seguir yendo. Pues yo igual, en plan, que 10 minutos para mí es muy poco. En plan, si me meto ya, pues ya tiro ahí hasta que ya me duerma con el libro.
1: Y tengo unas ganas entonces de que llegue verano y poder folgar de las prácticas.
0: Sí.
1: Obvio, me condicionen. Todos ellas, si solo fui de las prácticas, pues chill, ¿no? Pero no solo hacemos las prácticas. Son las
0: Ya.
1: prácticas. Venir a o sea, mínimo, ¿eh?
0: Sí.
1: La radio, pensar. La radio, ¿sabes? Porque no lleve volatilizas aquí
0: Claro, no,
1: y
0: y
1: tal.
0: venir, pensar que de qué hablar, traer
1: Hablar con las
0: invitados.

0: Es caro. Etc. Yo, movides más así de las tursures que tenemos, yo, pues tener un mínimo de, de uso una cuenta, ¿no?
1: Sí.
0: Yo,
1: Apariciones sociales
0: claro,
1: mínimes,
0: eso, claro,
1: mínimes,
0: obvio. Que sí, claro, el cuaderno de prácticas, ¿sabes? Que no ye también solo de ir a las prácticas, que si solo fuese de ir a las prácticas, pero bueno, ye fa el cuaderno,
1: cosa que yo tengo olvidadísima.
0: fa el TFM, yo el TFM ni lo empecé.
1: No, yo, o sea, yo el TFM, figúrate, yo el TFM sí, pero porque, bueno, empecé un poco a plantearlo, pero porque lo que quiero hacer implica un estudio empírico, pero el cuaderno de prácticas, la verdad que lo tengo así un poco.
0: Pues yo lo primero que hay que entregar, ¿eh?
1: Sí, bueno, nada, no pasa nada.
0: Nada.
1: Eso y apuntar lo que hice, que me acuerdo. ¿No?
0: Bueno, y más.
1: Bueno, ya lo miraré.
0: Ya, eso sí, pero tal.
1: Problema del futuro.
0: Eso que yo, pues eso, el otro máster que estoy haciendo, que bueno, tú pues con todos los cursos que estás haciendo, tal y cual, que oye,
1: Sí,
0: qué valió. Y en verano
1: yo
0: se
1: estoy en
0: acaba.
1: 8.000 cursos, sí. Bueno,
0: Pa mí
1: no
0: en
1: lo digo, se lo digo a alguno, pero estoy
0: en 8.000,
1: en 100
0: cada día uno
1: más.
0: nuevo,
1: Ya.
0: me
1: Yeah.
0: enseña la tía. Eso, para mí, el día 9 de Xunu.
1: Hay que aprovechar las formaciones
0: Sí.
1: gratuitas, que hay algunas muy guays.
0: Sí. El día 9 de Xunu se acaba este horror y ya a branear y tal. Porque el día que yo acabo los exámenes de la UNED, acabo los el lunes y el martes tenemos la defensa, así que ya no tengo nada.
1: O sea, el lunes todavía tienes examen.
0: Sí, claro, tía, yo te dije que tenemos que ir a Bilbo después de que yo salga del examen.
1: Ah, no me acordaba. Bueno.
0: Cocines.
1: Sí, nada.
0: No. Estudio lo pila para poder hacerlo súper rápido y marchamos para allá.
1: Vaya, vaya tela. Qué bueno, tú también estás estudiando literaturas en el máster.
0: Claro. Sí.
1: Qué guay. Igual ya era el tu libro favorito de nena. O sea, libro que te marcaré.
0: Tía.
1: O saga, bueno.
0: Téngolo. Yo, cuando yo era nena, en periodo del cole, tenía un complejo enorme con que me copiaren. No soportaba que me copiaren, tía. Y era algo
1: Quieres
0: que.
1: marcar tendencia y que nadie.
0: Claro, y no me gustaba. No me gustaba nada. Pero nada,
1: Ya, pero
0: nada,
1: que te
0: nada.
1: copiaran el estilo, ¿te refieres? O
0: Cualquier cosa, tía, en plan, que me copiasen, yo qué sé, si yo llevaba la camiseta así pel hombro y que al día siguiente apareciese no sé quién con la camiseta pel hombro, ¿sabes? Plan, súper turbio eso, quiero decir, porque yo qué sé.
1: Gatekeeper de manual.
0: O sea, ya, horrible eso. Y o que yo qué sé, viniese con diciendo no sé qué y otra persona lo repitiese, ¿no?
1: Sí.
0: No podía. Y, pero no, de verdad que me daba, ¿sabes? O sea,
1: Sí.
0: liaba cada una. Y entonces mis pas compraronme un libro que se llamaba Los cocodrilos copiones.
1: Ah.
0: Y entonces era un protagonista que era un cocodrilo y que todos los de la socharca lo copiaban.
1: Qué
0: Y bueno,
1: gracia.
0: al final acababa con que. Y era porque el cocodrilo tenía ideas súper guays y que y era una forma de pues, poder disfrutar todos juntos, ¿no? De compartir, tal. Y tía, cada vez que me ponía podre, porque de alguien me copiaba, iba a la estantería y me llevaba el libro de pe a pa, ¿eh? Pero dime ya, al principio me daban mis padres, pero yo llegaba a la estantería, agarraba el libro y ya me ponía yo autónomamente a tranquilizarme. Y era como una terapia. Para mí, pues sí, sin duda.
1: Qué guay.
0: Sí. Ahora no me da eso, ¿sabes? O sea, a mí ahora encanta compartir tal y todo lo que sea eso. Pero vamos,
1: Ya, ahora yo
0: de
1: lo
0: nena,
1: contrario, ahora ya
0: sí.
1: es como súper tal.
0: De nena, ¿no?
1: Ay,
0: ¿Y
1: pues yo,
0: tú?
1: bah, pues no sé, la verdad. O sea, hice esa pregunta, pero
0: Pero no
1: nunca.
0: querías que te devolviera, ¿no?
1: Y que sabes que soy pésima escogiendo. Yo,
0: Ya.
1: mira, ¿sabes lo que hacía yo? Bueno, tenía y tengo una agenda así gorda con todos los libros que leía y los apuntaba todos. Tengo los
0: Sí.
1: todos apuntados. Eso es una práctica que intentamos hacer mi mamá y yo seguíla y mi hermana seguíola también. Y eso está súper guay porque tengo así como, sí, como un diario
0: De los libros, de
1: de
0: diez
1: todos los
0: tours, qué
1: libros
0: guay.
1: que leí y mola muchísimo,
0: Qué guay,
1: sí.
0: tía.
1: Pero no sé, yo que llegué muchísimos y muchísimos me encantaban. Mira, uno que me gustó muchísimo, que como que me marcó. Bueno, esto no ya era infantil, ¿eh? Esto ya es juvenil. Pero uno que se llamaba Ghost Girl, que ya era de. Bueno, la protagonista ya era una que morría nada más empezar el libro. Atragantábase con un Harry.

0: Ribo, no sé si tú de estos de gominola,
1: Sí.
0: y morría. Y entonces ella como que ella ya era una pringada máxima en el instituto y pasaba como súper desapercibida y morría y convertíase como una especie de fantasma. Entonces había una moza en el instituto que ya era la única que la podía ver, que ya era también pues una chavala así alternativa, que no sé qué, un poco marginal, que ya era la hermana de la más súper guay del instituto. Y iba un poco, pues, sobre todo este rollo de la gente guay, la gente que te ha apartado y... No sé, era un libro súper guay. Bueno, oye, una saga, ¿eh? No llevo un libro solo, oye, había más números. Y no sé, eso por ejemplo a mí me encantaba. Pero yo qué sé, pf, muchísimos. Y a los todos los diarios de Greg, los diarios de Nick,
1: Buf, los diarios de Greg,
0: y
1: tío.
0: los de Nicky.
1: Los de Nicky, ¿no? Esos no sé si yo los
0: Los de
1: caté.
0: Nicky eran como parecidos a los de Greg, pero de una moza que se llamaba Nicky. Entonces, pues, y eran más pues, sobre ella, su grupo de amigas, tal. O sea, y era un poco el mismo formato, pero más de moces, supongo. Y yo qué sé, no sé, y ya muchísimos. Todos los de Jerónimo Stilton, los
1: Buah.
0: absolutamente todos, los flacos, los gordos, los de
1: Los cómics,
0: THQ, los
1: sí.
0: cómics.
1: Los que frotabas el golor, tía.
0: Sí,
1: Qué buenos esos. Que yo te quedaba la manona, tía, goliendo.
0: yo el de chocolate lo tengo, y rompí la página de tanto
1: Tú en plan, más, más.
0: sí, pero yo qué sé. Y
1: Ay.
0: que... Bueno,
1: No,
0: dime.
1: iba a decir que a mí de Jerónimo Stilton encantábame uno que ya era de un barco.
0: ¡Ah! La invasión a Ratonia,
1: Esa,
0: libros de los
1: esa. Y
0: gatos.
1: era bestiality, tía.
0: Encantadme.
1: Y eran gordos esos libros, ¿eh?
0: Sí. Ay, esos encantadme a mí también. Y después había otra colección que ya eran como clásicos, pero adaptados a Jerónimo Stilton. Entonces yo que sé, estaba pues La Odisea. Pero ya eran los personajes y eran pues los
1: De Jerónimo Stilton,
0: ratones y
1: sí.
0: tal. O sea, como muchos clásicos así adaptados, que esos también estaban súper guays, porque yo muchas de las historias o muchas cosas históricas aprendí es gracias a libros como esos o como los de Les Tres Mellices también.
1: Buf, estábamos hablando antes de este, es
0: Sí,
1: buenísimo.
0: eso estaban súper guay porque al final, que por cierto, que creo que los originales son en catalán y nosotros los que leemos deben de ser una traducción. Bueno, yo sé que la escritora ye catalana. Y en esos libros, al final del todo, venía como sobre lo que iba el libro, pues venía unas páginas de información, pues yo qué sé, si era sobre algo de la Edad Media, pues igual unas páginas de información sobre aquello. Y misma yéialo. Encantaba y que yo oyera esos libros porque estaba aprendiendo. Y mi mamá también los leía, decía, y que esto ya es súper interesante hasta para mí.
1: Pues sí. Yo, si es que les tres mellices, ¿eh?
0: Sí, encima había una que se llamaba Elena.
1: Ah.

0: Ay. Y que de muchos yo facía en serie la de las Les Wins.
1: Sí.
0: Yo también veía. Y la serie al principio estaba muy bien hasta que se pasaron de meter a personajes randoms.
1: Ya. Yeah.
0: De ponerla como en formato 3D raro.
1: Ya, yeah, sí, sí, cambiarlo así.
0: Sí. Hmm. Y de pasarse de las cosas estas de. Porque eran Charmix, Enchantix, no sé qué, a tropecientes.
1: Sí, complicaron. A mí me gusta. ¿Sabes quiénes me gustaban de las Wings?
0: A ver.
1: Las Trix.
0: Las Trix. A mí me encantan sus outfits.
1: Yo que eran súper guay.
0: Quieren Icy.
1: O sea, y eran.
0: Como y era de guay, uf, de ideal.
1: Sí, sí, sí.
0: Y era como y era.
1: Ay, ¿cómo se llamaba la de Gaffi?
0: Ay, sí, Daisy y Stormy.
1: Ah, la Daisy me encanta.
0: Oye, es súper 2000era.
1: Y que soy Amy Fox.
0: Sí, quizá la que menos Stormy. Y yeah. Stormy era la rizosa, ¿no?
1: Sí, sí, sí. Ay, la Daisy esta, buah, me encantaba. Sí, sí.
0: Y Bloom.
1: Amy
0: y Bloom me gustaba mucho más cuando se ponía mala. Cuando la Strix la.
1: Ya, yeah, sí, tal. Sí.
0: Sí, sí.
1: Van a puntos, la verdad.
0: Y también estábamos hablando antes, Elena y yo, que era como que. Flora, y era la favorita por todo el mundo, yeah. La que todo el mundo quería ser.
1: Sí.
0: Y yo ahora soy Estela, sin duda.
1: Sí.
0: ¿A ti cuál te pega ser?
1: Ay, ¿cuál me pega? ¿Cuál me pones a mí?
0: Qué difícil.
1: Yo a ti no te pondría Estela, te pondría Musa, pero por el flequillo así, tal, y el pelo oscuro.
0: Pues a ti entre Musa y Flora, tía.
1: Sí.
0: Sí, y es que Musa era muy tranquila. Y Flora también.
1: Yo que a mí me gustaba.
0: Y a Musa le gusta mucho la música y tal, como a ti, ¿sabes?
1: Sí, a mí, no sé por qué a nadie le gustaba, o sea, a no tanta gente gustaba Musa, me gustaba mucho. Musa y Flora, y en el esquema es tal. Sí, sí. Y después estábamos hablando de que Tezna no gustaba a casi nadie, pero yo aquí ponían un traje.
0: El horrible. Casco y era horrible.
1: El casco, o sea, eso y era.
0: Y el peinado, tía.
1: Era, a ver, el peinado, bueno, tío, porque yo era una moza con el pelo corto y tal.
0: Pero tía, que tenía un flequillo, así que a la pobre tenía que molestar en el huello.
1: A mí ella, como de normal, me parecía guay. El problema y era después el traje.
0: El traje.
1: El traje era de mágico. Pero no, a mí con. Ella de normal, va, yo creo que estaba guay que tuviera el pelo corto y así, no sé.
0: Y yo que Musa tenía un novio tóxico. Que era
1: que no
0: el Raven, y era muy malo.
1: No me acuerdo ya de tanto. No, estaba yo analizando la toxicidad de la relación.
0: La que ella ni sabía que era no, eso, la verdad.
1: No, no existían los red flags.
0: No,
1: nada de eso.
0: Pero ya era un red flag con pates.
1: Pero bueno, ahí después a mí me gustaba mucho también. Bueno, ya lo dije, que me gustaba mucho Year Comics, pero también muchos antiguos. En plan, gustaba Year, bueno, los míticos de Mortadelo y Filemón y de Zipizap y todos esos. Le revistes de TV o la de DT.
0: Qué buena, sí. Mafalda, encantaba a mí.
1: También. Tú también leías esos cómics. ¿Ves? Y es que eso, yo todo eso leía lo porque mi mamá tenía guardadas revistas antiguas de la de DT. Que ya era una revista que había antigua de cómics y tal. Me acuerdas de tú, Rubén. Y muchas así y tal. Y claro, yo eso leía lo. Y otros que me gustaban muchísimo, que ya eran mis cómics favoritísimos, aparte de las Witch. O sea, mis otros cómics favoritísimos ya eran los de Esther.
0: Los de Esther, yo no sé qué bolas
1: son. Esther y su mundo. Que ya eran unos cómics, pues también de los años 70 o por ahí.
0: ¿Y de qué viven?
1: Pues de una moza que normal y corriente, que tenía los problemas de una moza normal y corriente y estaba enamorada de Juanito y yo qué sé. Y ella y era así un poco pringada, entonces pues narraba ahí todas las aventuras y su amorío con Juanito, que era guapera, así. Bueno, yo que me encantaba. Encima, y eran como muy vintage y me encantaban. Todos los outfits que llevaban y tal, así, setenteros, ochenteros. Iba evolucionando encima el personaje. Iba cambiando también la moda a medida que iba avanzando los cómics.
0: Wow, pues una idea. Tía, pues sabes que ahora les, bueno, los cómics y las novelas gráficas y tal son lo que más cuesta ayer a los guajes y les guajes.
1: Díxomelo uno de los profes del mi Insta.
0: Yo justo también, díxomelo el otro día
1: que la Biblia. Que ellos dio, que está dando literatura universal Y os llevó el otro día un cómic, no me acuerdo ahora de qué, bueno, de un gran clásico, no me acuerdo ahora cuál me dijo, y os lo llevó en cómic, pensando que
0: Y era lo mejor, ¿no?
1: así
0: Sí.
1: iba a conseguir que lo leyeran, porque igual el libro real y era muy tocho, muy difícil, no sé qué. Bueno, pues no sabían cómo se leían. Eso me parece tan fuerte,
0: Sí.
1: digo. Pero si de toda la vida los cómics fueron la herramienta de, bueno, por lo menos había gente que no leía, bueno, pero por lo menos
0: Miraba un cómic, sí,
1: leían
0: miraba un cómic,
1: cómics, ¿sabes?
0: sí.
1: En plan, cómics como que a todo el mundo hoy puede gustar un cómic, ¿no?
0: Pero ahora ya como que...
1: Y ahora no. Tienes que ser un friki de la
0: Sí.
1: literatura para que te guste un
0: Sí.
1: cómic.
0: Y ya no, pero también para que te puedas concentrar, y es porque se dispersan un montón, tía.

0: Un montón, un montón. Si ahora que solo pruebes este diagnóstico y la comprensión y estora, va a ser lo peor, tía.
1: Sí, y es lo peor. Yo creo que ya el núcleo de por qué fallan todos los demás también capacidades.
0: Claro, porque
1: Quiero
0: si no
1: decir,
0: está la colectora, ya que no puedes
1: sí.
0: entender nada. Si no
1: O sea,
0: entiendes lo que estás yendo.
1: no puedes resolver
0: Claro.
1: un problema de matemáticas si no sabes ni leer el texto del problema. O no puedes entender, yo qué sé, cómo funciona la genética de no sé qué, si no estás entendiendo el texto que te lo explica. Entonces, eso es un problema muy grande, lo de la lectura.
0: Pero
1: Y cómo
0: muchísimo.
1: se. Yo siempre lo diré, siempre lo digo. Si es una persona lectora, tienes la mitad del camino fecho para estudiar.
0: Sí. Sí.
1: Porque muchas cosas les saques, o sea, mismamente haciendo un examen, simplemente por enunciado, ya, si tienes una comprensión lectora, ya tienes una parte muy importante fecha,
0: Claro.
1: aunque no hubieras estudiado tantísimo.
0: Y que también a la hora de estudiar, ¿sabes? A la hora de
1: Sí.
0: estudiar, si tú ya tienes toda esa cabeza ayer,
1: Claro, no es lo
0: jolín,
1: mismo,
0: tardes menos,
1: no
0: cueste
1: es lo mismo
0: menos.
1: entender algo y quedarse con los conceptos que empollar de memoria
0: Claro,
1: algo.
0: claro. Uf, yo empollar de memoria, ya no sé.
1: No, y a mí
0: Yo.
1: tampoco. O sea, no hay.
0: Dios me libre de que me toque eso en algún otro momento de mi vida. Porque antes, uy, yo me acuerdo que yo era una fiera de esas cosas.
1: O sea, yo lo que son los datos, bueno, pues es otra ampollas, pero y que yo conocía gente en el instituto que empollaba yetris y comes de.
0: Yo muchas veces también, ¿eh?
1: Ah, que lo hacías
0: Sí,
1: tú.
0: no en todas las asignaturas, pero muchísimas
1: Ah,
0: sí.
1: o sea, entendiste que no, que no lo hacías.
0: No, no, yo en el insti sí, en el insti yo
1: Ah, no.
0: empollaba que vamos.
1: Ah, no, yo cero.
0: Que como se me fuera una palabra,
1: Yo
0: acababa.
1: cero. Yo dejaba todo para el último minuto y como yo era muy buena lectora y era muy buena redactora,
0: Ya.
1: entonces solo tenía que estudiar las cosas así claves. Y sabía yo escribir un texto guapo y convincente.
0: Que pareciese que llevabas
1: Mira,
0: pila
1: dice
0: pilón
1: Rubén que
0: estudiando.
1: él igual.
0: Tía, pero yo porque podía
1: Sí, yo
0: empollar.
1: también. Y es que hay que saber redactar para meter ahí un poco de. Bueno.
0: Claro. Pero
1: Coméis la orella al
0: yo sabía
1: profe.
0: redactar, pero también estudiaba el día antes porque tenía la capacidad de ponerme así, empollar, bum, bum, bum, la noche antes y que se me quedase.
1: Sí, yo hacía eso, pero no apoyaba
0: Ay, pues sí, yo sí.
1: las cosas peapa. O sea,
0: Los de
1: y
0: estándares de la BAU cuando hicimos
1: claro,
0: la BAU, bo, de peapa, vamos.
1: yo no estudié los estándares, ¿ves? Yo lo que hice fue. Bueno, mira, voy a comentar mi método de estudio, ya lo confieso. Agarré un libro que se llama Pequeña Historia de España. Que yo un libro infantil que cuenta la historia de España. Entonces yo sí me lo leí entero y tal. Y después saqué. Bueno, yo un libro que está bastante completo, según lo que yo recuerdo. Y apunté así varias fechas y cosas importantes que tenía que saber de nombres y tal. Y con eso fui al examen. Y yo sabía redactar muy bien. Y saqué un 8,5 sin estudiar ningún estándar ni nada de eso. Antes de la pandemia, ¿eh?
0: ¿Qué insinúes?
1: Nada, nada, no insinúo nada.
0: Envidiosa.
1: ¿Qué va?
0: Pues nada, a ver, ahora sí que soy incapaz de empollar, pero bueno, ya. No sé si lo necesitaré alguna vez en mi vida. Si hay unas exposiciones, pues sí, claro que sí lo voy a necesitar.
1: Ya.
0: Pero bueno, hasta que eso llegue. Si hay oposiciones, significa que el asturiano ya te ha dignificado la
1: Ya.
0: profesión.
1: O sea,
0: Así
1: tengamos
0: que,
1: que.
0: ojalá tenga que volver a recurrir a los métodos de empollamiento,
1: Sí.
0: para lo cual necesitaré primero meterme en un centro de desintoxicación del móvil, porque ya
1: Jo.
0: el principal caso por el cual ya no puedo empollar, vamos, 100% convencida, no, no tal. Y cuéntaselo a los guajes y flipen. Y no te creen, no, pues claro que sí.
1: ¿El qué?
0: Eso, que ya no tengo capacidad, que no tienen capacidad por estar con el móvil.
1: Ah, que no se creen que allí por el móvil.
0: Claro, que va a ser por el móvil, ¿no? Pues
1: Pues sí, allí por el móvil, evidentemente.
0: sí. Y cuando nos decían de pequeños que se nos iba a quedar cara de tele, si veíamos mucho la tele o dormir con el móvil, pues mira, peor que eso. Creo que prefiero la cara de tele
1: Sí.
0: a esta dispersión que tengo, al disociamiento.
1: Yo también.
0: Pues.

0: queda poco de programa, así que podemos incitar a todas las personas que están sintiéndonos que
1: a que lleguen. Y a todas las personas que tienen fíos y, o que igual no sé si escucha alguna persona que acaba de tener fíos o lo que sea, que ellos den libros, aunque tengan 2 meses de vida. Dalles un libro para que pasen páxines.
0: Porque ye
1: que resuelves la vida al guaje. Sí. No te cuesta perres, sí. Hay bibliotecas gratis.
0: Y tía, y lo que ye ir a una biblioteca y buscar el libro que quieres. Porque hay gente que ya no sabe cómo están organizados los libros, tía, en una biblioteca. Yeah. Tú lleves ahora a guajes, búscame este libro de esta autora tal, y no un ye quién a buscarlo.
1: Ya. Yeah.
0: Y eso ye también una
1: hay
0: cosa.
1: Hay que saber
0: así.
1: Eso también. Yo acuérdame que cuando ya éramos pequeños facían visites a la biblioteca. Yo no sé si siguen faciéndoles, pero yo con el
0: visites
1: hice
0: pues no
1: una
0: sé.
1: Y nos explicaban cómo funcionaba y tal. A ver, que la mía fue una visita a la granja y para mí era la mi casa, entonces fue como ay, la bibliotecaria y amiga mía, tal, no sé qué, me creía muy guay en esa excursión.
0: ¿Y podemos recomendar algún libro? Tú, bueno, y que Elena siempre pasa lo muy mal cuando yo digo que tiene que recomendarle algo, porque
1: yeah.
0: Recomendaría mil cosas y siempre es insegura para estas cosas.
1: Sí, no sé. Bueno, sí que es verdad que hablamos mucho de literatura infantil, cosa que a mí me encanta, porque yo estoy súper a favor de que haya mucha literatura infantil y paciente mozo, que sí. Está muy olvidado. Y a mí, si soy quien soy a día de hoy, yo gracias a toda esa literatura. Y a que llegué muchísimo, y cuando llegué a segundo de bachillerato, díxome la profe de lengua, tú tienes que hacer esta carrera. Y dije, pues voy a hacerla. Y fue lo mejor que hice en la vida. Así que estoy súper contenta por eso. Y no sé qué libro recomendar, la verdad, porque tengo muchísimos y muchísimos que me encantaban. Había uno de unas cabañas cuando yo era pequeña que me flipaba. Porque yo quería vivir en una cabana.
0: ¿Y qué contaba las cabañas? ¿Cómo hieren?
1: Llamábase Semillas de Cabañas. Y era, pues, no sé, como que no me acuerdo el filo conductor, pero creo que eran unos guajes que tenían unas semillas de cabanas y cuando les plantaban, pues salían cada cabana diferente.
0: Anda.
1: Y era como un manual de distintas cabanas.
0: Qué guay.
1: Y esto me recuerda al Teito de la Rotonda de la entrada de Uvieu.
0: Que acabamos de ver.
1: Que vimos, de la que veníamos para aquí, que ya era la mi obsesión de guaja vivir en ese teito. Y con esto cierro ya la mi intervención.
0: Pues yo así voy a recomendar el de La mala costumbre de Alana Portero, creo que ye, ese portero. Y de nenes voy a recomendar uno que yera El topo que quería saber quién se había hecho aquello en su cabeza, porque cagaron al topo. Y entonces era un libro descubriendo quién se cagó en su cabeza. ¡Qué animal!
1: Buah.
0: Súper guay. Así que con eso recomiendo. Y obviamente Los cocodrilos copiones.
1: Yo ese no lo había ido.
0: Pues, de hecho, te lo sigo teniendo en casa. Por si alguna vez tengo que echar mano de él.
1: Pues sí.
0: Ese sí que va a ser heredero de Zeru. Pues nada, vémonos en el siguiente número. Bueno,
1: vémonos, no. Sentímonos.
0: Sentímonos. Y ayer.

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1: El yoyo celebra el solegao cada 6 de xunu, nel so Día Mundial, una fecha que honra a Donald F. Duncan, el visionario que convirtió este oxetu nunha locura colectiva nel siglo XX. Considerado el segundo xuguete más antiguo del mundo, tres de las peonces, cuenta con evidencias de uso en la Grecia clásica alrededor del año 500 en antes de la nuestra era, donde se facían de terracota. Aunque popularmente existió el mito de que se utilizaban como arma de caza en las selvas de Filipinas, la realidad es que la su verdadera revolución llegó a finales de la década de 1920, gracias al filipín Pedro Flores. 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Col tiempo, la evolución de los materiales, dende el plástico hasta los coxinetes modernos, transformó este cenciello pasatiempo tradicional nun deporte de alta competición internacional que entaca al tiempo viva la somaxa. 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

Güey, sin tiras, tiras, abrimos con un filandón xuguetón. Falamos con María Teresa González, que viene con su libro Cousas de Bellas, y recibimos a David Castañón y Lesos Farturrutes.

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1: Muy buenas noches, soy Ignacio Barán y como cada sábado a esta hora en la Radio Pública Asturiana, esto ye Sentir Asturias. Así que vamos a entamar con nuestro programa semanal y bueno, con el equipo habitual, Lluís Fanjul, el control.
2: Habitual tampoco.
1: Y ya.
2: Pero en antes, a lo mejor tenemos que deciros a los oyentes de que güey, el cumpleaños de Ignacio Balaj.
1: Dios, por Dios,
2: claro,
1: no.
2: Que sí, 35 años, ya.
1: No, 25.
2: 25 años.
1: No vamos a decirlo, soy como una folclórica, no digo la edad.
2: Ahí está, pero bueno, digamos que ye fecha importante.
1: 6 de junio. Y también ye el cumpleaños de la escritora Marta Mori.
2: De Marta Mori también, de arriba.
1: Sí. Y hay más gente que coincide con esta fecha.
2: Yo cumplo con cuando José María Aznar.
1: ¿En serio? ¿El mismo día?
2: Sí.
1: Qué interesante.
2: Qué
1: podemos hacer una investigación, ¿no? Y que cuando haya colaboradores, ¿con qué personajes de la historia coincide la tu fecha de nacencia?
2: O momentos históricos.
1: También. Bueno, podéis decírnoslo también los oyentes de Sentir Asturias en redes sociales, @SentirAsturias, en Xe, Facebook y en Instagram. Y además tenemos un WhatsApp, el teléfono 621-279-215. 621-279-215.
2: Nora Desmóvil.
1: Eso ya. Pues nada, ahí tenemos un programa que, güey, ¿está dedicado a qué?
2: El yo-yo.
1: Al yo-yo.
2: Qué interesante.
1: Yo-yo.
2: El yo-yo.
1: Porque el camarada mío cumple, pues ya, yo-yo.
2: Hostia, programa más egocéntrico que hay, ¿eh?
1: No, pero bueno, ¿qué sabes sobre el yo-yo?
2: Bueno,
1: pues, ahora más, porque acabas de sentirme
2: hombre,
1: contar unas
2: claro,
1: cosas.
2: El yo-yo, y interesantísimo. Uh-huh. Uno de los juegos más extremos que hay, patrocinado por Red Bull, ¿eh?
1: ¿Patrocinar Red Bull yo-yo? No, ¿verdad?
2: No, solo patrocinar deportes extremos.
1: Ya.
2: Y el yo-yo, precisamente, divertido.
1: Bueno, te ha considerado eso, el segundo shetu más el shuobu más antiguo del mundo. Nada más que los peonces.
2: ¿Sí?
1: Son más antiguos.
2: ¿Y la rana? Porque leí yo que la rana tiene como 2000 y pico años, ¿eh?
1: Ya, pero esto mucho más. Estamos hablando del año 500 en antes de la nuestra era. Eso significa mínimo 2500.
2: Pero a esa gente shuaba en aquella época.
1: Sí.
2: No, en aquella la gente decía que salgo de trabajar y voy a shugar el yo-yo.
1: Hay ese método mito que se usaba como arma en las Filipinas. Chávez está ahí a la cara.
2: Sí, pero eso.
1: ¡Pum! Hombre, si llega así fuerte.
2: La arma con hueso.
1: Y la revolución llegó a eso con un inmigrante filipín que fundó la primera fábrica en masa en los Estados Unidos y petolo.
2: Y petolo, bueno, sí. A ver, yo el yo-yo veo lo de la siguiente manera. Yo como el mítico deporte que a lo mejor puedes jugar 3 minutos. Y yo ya. Rafael Fiscán, que descansa.
1: Hay gente que se dedica toda la vida a eso.
2: ¿Estás jugando en el idioma? ¿Algún tipo de gente que necesita...?
1: La palabra ahí es del idioma Ioloca, con la lengua de Filipinas, y significa venir.
2: Claro, que bien.
1: O tornar, un poco así como describe el movimiento este de que va y bien, va y bien. Yo.
2: La verdad, y que para ser el programa de 200 y pico, qué interesante este programa.
1: Que lo llamen ahí para la zona de Tineo, eso lo llamen yo, ¿sabes?
2: Bueno, además
1: el Leonavia, eu.
2: El chiste friki yuista del momento y tal. Ojalá
1: haya poca gente que lo estará pillando, pero...
2: Pero yo quiero imaginarme a esas 2 o 3 personas que vayan en el coche, güey, de noche andando, te pongo la radio, se llenan de tapia, a lo mejor, pero ahí digan,
1: el
2: muy
1: eu,
2: bona, el eu y tal.
1: Y el yo-yo, aquí en el centro yo-yo, y bueno, ya, pues eso.
2: Y que manden un WhatsApp, oye, mire, qué buen chiste, dicho, no hace volar un güey a las 11:30 de la noche, este sábado y tal.
1: Bueno, pues güey, sabes que son de materiales modernísimos.
2: Pero antes
1: de
2: era
1: de madera.
2: De terracota, ¿no? Incluso,
1: sí, sí,
2: ¿eh?
1: Sí,
2: interesante.
1: Sí.
2: Bueno, yo creo que güey son de plástico, ¿no?
1: Bueno, los que son profesionales, quiero decir, porque hay competiciones profesionales. Uh-huh. Y bueno, yo también un asunto, el del yo-yo, que aparece en muchas creaciones culturales, por supuesto en la música. Entonces, bueno, como siempre hacemos, el tema de güey era buscar cantares donde apareciera un yo-yo.
2: Sí, como por ejemplo este cantar de Wayne Gorrea.

0: Está ahí, ¿eh? Yo a Teresa pa' jugar.
1: Salsa pa picante.
0: Sí, está ahí. Bueno, un cantar de Rafael Cortijo y Ismael Rivera. El tema, bueno, incluidos en el exitoso disco Invites You to Dance, es publicado por el sello Tropical el 7 de marzo del año 1958. Esta es una versión más recién, ¿eh? Pero interesante. ¿Eh?
1: Préstame la portada del disco porque trae Saboreando salsa dura en el Bronx. Increíble. De Wayne Gorbea trae aquí.
0: Claro, de gente que estaba ahí emigrado en Estados Unidos y que hacía estas creaciones con yo-yo.
1: Haciendo
0: ¿tú tienes también? ¿Tienes tema también tú?
1: Yo tengo tema y tengo yo-yo también. Porque,
0: ah,
1: sí, porque acabo de recordar ahora que uno de los souvenirs míticos allí para Andalucía

0: Arriba y abajo.
1: Oye, ¿no te recuerda a nadie? La gente que lo busque, esto llámase la canción del yo-yo.
0: No, por favor, no lo busques.
1: De LBB
0: Yuri. Puede que se os pegue la canción y luego vayáis yo-yo.
1: Pero el rapaz de la gorra, y es como alguien muy conocido. O sea, y es como una cara muy familiar. ¿No te suena a ti de alguien?
0: No, sí, de sí, nada, sí. La verdad.
1: Sí, la verdad es que sí, no sé quién es. A Raúl Alonso, un poco, parece.
0: Ah, parece, ¿eh?
1: Sí, sí, por así.
0: Puede ser. Puede ser. Mm. Bueno, pues en un cantar veo que te curraste la búsqueda bien de música, ¿no?
1: Bueno, a ver, también te digo una cosa. Canciones, sí. Cantares que falen de yo-yo.
0: Pues yo voy buscando a tope muchos, ¿eh?
1: Así, ¿eh? Hostia.
0: A tope bastantes. Algunos que hacían como metáfora del yo-yo, como picante. La... No, en plan, como la radiación que va y bien, como...
1: Malú, seguro. Ya, en plan canciones tóxicas de esas. De...
0: Malú seguro que haría. Eres como mi yo-yo.
1: Blanco y negro.
0: Vienes y me desarmo sí, por sí. ti.
1: O Josep Capdevila.
0: Ah, Sergio Dalma.
1: Nadie también podría cantar algo de eso.
0: Pero no, me parece que no sale ningún yo-yo.
1: Nadie
0: también. Bueno, nada, tenemos mucho programa por delante. Tenemos esperándonos por aquí. Pues,
1: a Estela, bien ahora, de la Unión de Consumidores.
0: También, de verdad, que tenemos... eso vamos a dejarlo para el final del programa. Porque primero tenemos a María Teresa González, sí, con Cousas Bellas. Después a David Castañón, que viene con Libro Nuevo.
1: Anda, el Farturo Rutes.
0: Compañero de la RPA.
1: Un rapaz, sí,
0: de
1: sí.
0: De los Fartures. Si te lo conozco, el de Les Fartures.
1: El de Les Fartures, sí, sí, sí.
0: Pues va a estar aquí.
1: Un influencer en antes que había influencers.
0: Y después hablaremos también con la Unión de Consumidores para estar un poco al tanto de la actualidad.
1: Sí, que hay muchos timos ahí, ¿eh? Que mucho, la gente mucho. Que tenga cuidado, que bueno, fale con la Unión de Consumidores.
0: Vamos allá. Que tenemos ya a María Teresa entrando por el estudio.
1: Venga, María Teresa, para adentro, venga.
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0: sí,
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0: Sí, sí, porque eu imagínome esas madres e esos padres, claro, lo que tían que sufrir para deixar un neno allí, e eso era a base del amor que lles tían, porque querían que... Era, foi para salvallos, ellos lo que querían era salvallos e quitallos deste dolor e deste horror. Claro. Más que nada de este horror, y fixéronlo, pues, y con todo dolor tenían que pusar un nenín allí y deixallo, igual que os probes nenos cuando llegaron así, por ejemplo, los que iban para Rusia y eso, llegar allí, no saber el idioma, no ter os padres, tuvo que ser muy duro para todos, para padres y para fillos. Y hubo mujeres que no, y bueno, y hombres, que estoy falando en el plan de madre,
1: claro,
0: y que no volveron a bellos más.
1: Teresa, tú es una escritora investigadora que bebe muito da tradición. Aquí en el prólogo del libro dices que es una muller da terra como as patacas, que me encanta eso.
0: Eso fue lo que meu padre decía, que tengo un trozo de poesía de un que foi a esperar un tío que vivía de América,
1: sí,
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1: Tú sabes de historias y de las causas de la tierra,
0: sí,
1: y también
0: sí,
1: de
0: lo que vivimos.
1: Es un xeito también de conservar un mundo que muchas veces en algunas causas parece que se acaba, ¿no? Pero que todavía hay una continuidad.
0: Claro, claro. Es lo que recollo todo esto a eso, para que no se perda. Para que a lo mejor un día si un neto, un bisneto, un tataraneto, ve tú a saber, quieren eso, pues tengo muchas cosas escritas. Tengo por ahí escrito exagerado. Y entonces, si un día quieren, pues meto yo todo en un baúl. A lo mejor no, quedas ahí y se perden na memoria del tiempo, pero si a lo mejor algún día quieren saber o eso, y más bien también, y cómo fomos, porque también nos escritos ve quedando reflexado todo lo que, de cómo es, porque esto más o menos, aunque no estés falando de ti, é a parte tuya. En los escritos ve yo a parte tuya, quieras
1: siempre,
0: o no.
1: Claro.
0: Aunque non quieras, vei.
1: Aí está esa muller como as patacas.
0: Sí, soy da terra como as patacas. Sí, soy da terra como as patacas.
1: Como foi o proceso para escribir este libro? É unha causa de moito tempo que vais acumulando,
0: sí,
1: os diálogos?
0: Sí,
1: o...
0: sí, sí, eu escribo, porque non escribo sempre. Eu más bien é cando estou triste.
1: Ah.
0: Por eso poño por aí nun sitio que... Cuando lo veo todo mouro, está en el libro puesto, abeirome las palabras. Cuando lo veo todo, y valme mucho. El escribir así cuando estoy mal, pues valme mucho.
1: Es muy del occidente esta señardá también,
0: sí,
1: ¿eh? De todas Asturias,
0: sí,
1: pero del occidente especialmente señardosos.
0: Sí,
1: sois.
0: Y entonces el escribir valíme mucho, y valíme mucho cuando la pandemia.
1: Ajá.
0: Porque estaba pasando por un mal momento, tuve una pérdida muy gorda, y el escribir salvoume, si no a mí parece que no sé cómo lo iba a pasar, porque el verte ahí pechao, estamos de salir, tenemos a huerta, de ir a huerta,
1: claro,
0: y todo eso, y verme que no podía salir, tuvimos no sé cuánto tiempo, porque sin ir a huerta mucho tiempo más, por culpa de que abrieran al principio, pero abrían para dentro del concello. pero nosotros a huerta temos la cerca del concello, pero non está no concello. Pertenece a en Carreño.
1: Ajá.
0: Cerca
1: ajá,
0: de,
1: porque estás hablando de aquí Perán. De Xixón, vale, donde,
0: sí, sí, nosotros vivimos en Gijón, sí, uh-huh. Pero claro, Carreño xa é outro concello, sí. Y non podíamos ir.
1: O sea, sabes que a xente de Candás diz que Xixón é un barrio de Candás. Entonces.
0: Sí.
1: Pero para estas cousas da pandemia non valía eso.
0: No, eso non valía, no. Eso non valía. E entón, pasei, costoume. Costoume uh-huh. moito, pero escribí moito. A lo mejor, si non dormía, o podíamos escribir. E cando eso igual escribía máis poesía triste. Cando eso igual. Uh-huh. Pero bueno, tamén... E a diálogos, pues, fun así... foi así, de vez en cuando, pois pues, de hoy, pois pues, vou a falar dos móviles.
1: O sea, que teis poesía tamén, Perei, porque poesía non teis
0: no,
1: publicado. Pues,
0: no, no, poesía no, porque sí, me da... No. Parece que non... E iso que Xan Xosé díxeme algo que viu por aí nas revistas, que puxe uh-huh. así en trampas aguas, sin eso, así en algunha revista, e que las leo, dixo, oi, teis
1: esas poesías
0: guapas, sí, e sí. Eso, pero non... Eso dame más, que sé yo, cómo decirche, dame más...
1: Reparo igual.
0: Sí, más
1: porque
0: reparo,
1: porque son
0: sí.
1: Los sentimientos
0: eso,
1: propios, ¿no?
0: Eso, eso, porque sacas lo que tenéis dentro. Uh-huh. Eso, sí. Y entonces tengo, pero tengo muchísimas, tengo muchas escritas.
1: Ah, es que interesante. Pues, muchas, otro sí. Libro futuro, posiblemente.
0: Pues no lo sé, pues no, me, no me disgustaría. Pasa que tendrían que leer yo antes y ver, a ver... Lo que pasa que había que peneirar, uh-huh. peneirar y sí. Quitar lo que non val y deixar lo outro, porque hoy todas non son búas, pero a mí, por lo menos a mí, hai moitas que me gustan. Uh-huh. Neste librín, al final,
1: sí.
0: De cada diálogo...
1: Cousas de Bellas, que é o libro do
0: sí,
1: que estamos falando esta noite.
0: Cada día, sí. En cada diálogo, al final, solo suelo poer alguna cousa, lo que pasa que, bueno, non todas... No todas son guapas y tal, pero en principio falábamos que si de quitallas y después al final deixáronse.
1: Ajá.
0: Y en todas, en lo de Probes, teñúa que, no sé si será en la página 31, Probes hombres y Probes mujeres, que falo de cómo...
1: En la página 31.
0: Sí, o 32.
1: Vamos a buscar ya a ver si está...
0: No sé, debe ser ahí de Probes todos, de cómo sí. Se fue el amor y...
1: Guardar a ausencia, puede ser?
0: No.
1: Este.
0: Pues, sí, este, sí, de que, claro, casas a xente enamorada e un amor eso, e a mí eso é lo que me chama despois a atención. E uh-huh. Ponho, pa onde se foi el amor, pa onde as promesas feitas, llevoulo todo el vento como llevas follas secas. Por onde entrou el medo, por onde el dolor de as penas, entrou todo por a porta que deixou el tempo aberta.
1: Qué guapa, pues sí, el nivel este, claro que esperamos ese libro con muchas ganas de poesía.
0: No, sí.
1: Además,
0: dos probes, Tere, sí. Dos probes, ah, sí. Las puertas también. Bueno, tengo casi en todas, en el 78.
1: Sí, en el 78, a ver, ¿dónde estamos?
0: En casi todas tengo, uh-huh. tengo algo.
1: Como también una forma de incorporar la poesía a los sí, diálogos, que es una cosa sí, original también,
0: sí,
1: ¿no?
0: Que me gusta y que, uh-huh. que poño.
1: Nunca topo puesta.
0: Las Probes das Portas en el 78 y al final,
1: ah,
0: y creo que puse.
1: Sí, hubo versos, cuatro algo. Versos. Para
0: sí,
1: que,
0: algo,
1: sí,
0: no sé si habrá más para otro ya.
1: Sí, a ver. Ah, sí, algo más igual.
0: No.
1: Ven, no, son cuatro versos.
0: Os probes pedían limosna, os ricos non daban nada, das portas dos que tían pouco nunca se foron sin nada.
1: Qué guapo.
0: Os muy ricos non daban, pero os probes sí. Porque sabían lo que era necesidad y a falta.
1: Uh-huh. A literatura é unha viega en fala e cada vez máis interesante, non? Cual é a túa visión con lo que se está creando agora mesmo nel Leonavia en contra
0: de
1: literatura?
0: Non estou moito deso, non estou relacionada con... Non me relaciono así a outro.
1: Altar en Xixón igual estás máis desconectada da zona?
0: Non estou, sí, uh-huh. desconectada del todo. Non se uh-huh. podo decir, eu vou así por libre, como dice el outro, e non se podo comentar porque non sei nada.
1: Dos teus libros, cal é el que sientes como máis cariño, ¿no? Tenemos por aquí a
0: pues ahora de, pues igual a esta.
1: El Cousas de Bellas, claro, porque é
0: el último cercano, y el último. Que expuxe máis vivencias mías.
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0: ir a conseñar da él, es muy, muy cocinero y ten el libro en casa de él. Y un libro muy interesante también, de las recetas, ¿no?
1: Puedo traerse un día
0: pues muchas gracias, para recuperar yo, sí, porque no me lo devuelve nunca. Y el vocabulario de Boal también es una cosa muy interesante, ¿no? Por esa recuperación de...
1: Sí,
0: de tantas palabras y de tantas cosas.
1: Tengo muchos refranes, tengo muchas expresiones, pues los ditos, hay ditos de antes preciosos, y tengo muchos refranes también, y tengo algo de todo, fun poniendo algo de todo. Ahora ya tengo muchas palabras más, porque después vas acordando, te vas escuchando, te vas, y que ya no están ahí. Pero bueno, sigo apuntándolas, ¿eh? Sigo recogiendo todo el siglo de lo que me acuerdo y eso sigo poniéndolas.
0: Hay guas muy guapas, ¿no? Ter un día zarapallón, estar un día oscuro y lloviznando.
1: Sí.
0: O cuánto hay que huir por no ser sordo.
1: Sí. Esta también. Cuánto hay que huir por no ser sordo.
0: Y doy en fora cualquier día.
1: Eso.
0: Que hay muchísimas guapísimas y que bueno, pues están aquí conservadas ya para siempre, ¿no?
1: Por eso es lo que trato de hacer, eso, que queden y que no se perdan, porque van perdiéndose muchas.
0: Yo tengo aquí otro de estos poemas que son El Lluito, que me prestaba,
1: sí,
0: que comparteras con nos.
1: El Lluito. Cuando falta un ser querido, no solucionamos nada, ni vistiéndonos de mouro, ni con ropa espacharada. A tristeza y el dolor llévase dentro del alma, por mucho que nos riamos o que bailemos de guadanza. El dolor, a tristeza, a pena, tan escritos en la mirada, cuando se apaga a luz dos faros que nos guiaban.
0: Qué guapo.
1: Cuando se apaga, más o menos.
0: Y Teresa, ¿qué pensas tú de las polémicas con la cuestión de Leonavia, de Fala, de Leonavia o gallego asturiano o gallego de Asturias, cada uno que fala de un nombre diferente?
1: No lo sé, yo ya te digo que falo como siempre falé, y que pongo en estas cosas, no sé, es que no estoy en eso. ¿No?
0: Entonces, el importante es mantener el que se
1: eso,
0: fala, ¿no?
1: Y lo que falamos nosotros. Después que ponga que sea el Reunavia, que sea el occidental, que sea gallego-asturiano, que sea... Yo de eso no sé.
0: El importante para nosotros también, en este caso, as tuas aportaciones muy interesantes, cosas de bellas que tá xa nas librerías y que presta moito.
1: Non tá nas librerías.
0: Como podemos fernos con él?
1: É que se fixeron poucos, pero pode baixarse.
0: Ah, pode baixarse
1: para descargarse. Entrave, se tan trave. Podo deixarse que teño por aí eu para que...
0: O sea, que el libro é de balde, para quen quiera.
1: Sí, gratis.
0: Qué ben.
1: É gratis, está aquí.
0: Pues colgaremos tamén as redes de Sentir
1: teño
0: Asturias.
1: Teño máis papeles, eu por aí máis pequenos, que estos son moi grandes, vamos a chedaré.
0: Ajá, coa dirección, ¿eh?
1: Sí, coa dirección.
0: Ben, que a dirección é en Tienda Trave, entráis en Tienda Trave, buscáis... Sí. Porque la dirección está complicada, pero buscáis cosas de bellas en trave.org y allí tenéis el libro disponible.
1: Y váyase gratis.
0: Ah, qué bien.
1: Mucha gente lo bajó y eso. Entonces, fixéronse poco, sí. Y que así, porque en Boal ahora no hay librerías. Y entonces, así como es gratis, y la gente puede baixallo y tiene acceso todo el mundo a él.
0: Es la mejor manera de esparcer el conocimiento.
1: Tiene acceso más gente a él. Porque ahora, por ejemplo, si no saben, a lo mejor son del nuestro tiempo, más bellos, si no saben, pues siempre tengo un fillo, un neto, eso, claro, que ellos lo baixen. Y después que también lo pueden llevar a hacer fotocopias y hacer un libro, porque yo también fixen así, aquí.
0: Impreso para tener las historias, sí, tienes ahí encima de la
1: mesa.
0: Aquí encima
1: de la mesa, que lo pueden imprimir si quieren.
0: Para las escuelas también, porque es muy interesante, para las escuelas de la zona.
1: Para lo que quieran, sí. Sí, tendré que llevar un para escuela. Y tendré también que llevaré para la biblioteca de Oar, supongo que sí.
0: Claro.
1: Que llevaré.
0: Pues María Teresa López, quiero darte las gracias por estar aquí esta noche en Sentir Asturias, por acompañarnos y contarnos tantas cosas tan interesantes, que también prestanos mucho que el occidente, que Leonavia tenía voz en la radio pública asturiana. Es importante que se sienta falar esta lengua y que se sienta las creaciones culturales que...
1: Pues muchas gracias, estoy encantada con que me hubieses llamado y estar aquí.
0: Volvamos a vernos, espero, muy pronto para hablar también de esta lengua, para hablar también de las nuevas creaciones, para sentir más poemas tuyos y más cosas.
1: No, de eso teño mucho, pero supoño que pocos, pero bueno, algún habrá. Peneirando, ve quedando.
0: Claro que sí. Muchísimas gracias, Teresa, y enhorabuena por este libro.
1: Gracias a vosotros.
0: Muchas gracias, un abrazo.

0: Esta noche en Sentir Asturias acompáñanos David Castañón, compañero de esta casa del programa Les Fartures. Y bueno, estoy aquí yo riéndome solo porque viendo el dossier de la editorial dice que es influencer de Chigre, escritor de Calella, miembro honorario del Congreso Nacional de Repugnantes, que estoy puramente verdad.
1: Sí.
0: Buenas
1: sí,
0: noches,
1: sí,
0: David. ¿Qué tal?
1: ¿Cómo estás, Ignacio? Un placer.
0: Y lo mayor de todo, meneador de melenes en conciertos.
1: Sí. Yo creo que es evidente, todo el mundo que me ve, pues veme con gorra o sin gorra, pero sabes que en Bashu Day no hay nada.
0: David Castañón, pues bien con libro nuevo y por eso teníamos ganas de tenerlo aquí en Sentir Asturias y que nos contara un poco, ¿no? Porque, bueno, ya donde va muchos años, primero con ese blog de Les Fartures y con muchísimas iniciativas, pues bien, teniendo muchísimo éxito y convirtiéndose en un verdadero influencer. Antes de que existieran los influencers, ya era David un influencer. Y tenemos aquí, además, bueno, yo saqué de la biblioteca el Farturrutes, el Les Fartures, en este caso, donde comer bien en Asturias, con restaurantes, recetes y Farturrutes, ya había ahí el concepto, por cierto, que ya tiene, estamos hablando ahora de casi 10 años.
1: Sí, sí, ye increíble. Yo con Les Fartures este año creo que faigo 19 años, lo cual el secreto no ye facelo bien, ye que aguantes, ye la repugnancia, ye que aguantes. Y ye verdad que a los 10 años, pues contactóme Ana de La Llama Editorial, que este año además cumple el 10º aniversario, que oye, que presta que saquemos ahí, que aguante eso, una iniciativa tan buena y que aparte que saquemos un libro para celebrarlo. Y eso con todo Tommy decía, bueno, tú David, con el éxito que tienes, seguro que vinieron mil entes editoriales a preguntarte. Y yo decía, sí. Las hermanas recibo ya ofertas. Y sacamos una guía que bueno, costó mucho porque ya eran 100 y pico restaurantes. Entonces, claro, yo ya tenía 10 años de escribir de ellos, pero tuve que volver a visitarlos todos.
0: Vaya,
1: alguien tenía que sacrificarse.
0: Tuviste que sacrificarte.
1: Tuve que pagar, porque a mí ya empezaba un poco el movimiento este raro y la gente decía, oye, guaje, ¿cuánto tengo que pagar yo para salir en esto? Y yo decía, no, nada. Y, oye, paga una editorial y luego el libro, esperamos venderlo y si sales tú, cómpralo. Pero aquí no tienes que pagar nada por salir. Y más, voy a pagar yo la cuenta. Y tengo el orgullo, además, de que fue la primer guía gastronómica escrita en lengua asturiana.
0: Pues
1: que,
0: sí.
1: Oye, que eso yo al principio decía, vaya, qué cosas un poco extremas del mundo, pues eso, quitando novelas, ensayos, poesía, cuentiquinos y tal, pero en asturiano presta, que normalicemos la vida y que las cosas normales, como ya era también una guía astronómica, tuvieran a nuestra lengua.
0: Pues sí, entonces vinieron otros, ¿cuántos libros? Recuerdo ahora La Cocina de Colores, ¿puede ser?
1: Cocina de los Colores fue una cosa, sí, no sé si sabes, pero asuntonos al periodista gastronómico David Remartínez y a mí, asuntonos Borja Alcázar, el cocinero del restaurante Abrelatas, y vino con una teoría un poco ayorea, al mi gusto, yo no la creía, que era que si asuntes ingredientes del mismo color y lo que cocines que tiene el mismo color, independientemente de lo que eches, va a estar bueno. Y yo dije que no, que es mentira. Y él decíame que sí. Y es verdad que tuvimos año y medio, más o menos, todos los miércoles asuntámonos después del servicio de las comidas en las Abrelatas, a hacer pruebas, pero a putearlo. Yo iba, güey, toca verde. Bueno, pues yo iba agarrando en el mercado de la Falguera las cosas más raras que hubiera verdes, que mercaba hasta cosas raras y exóticas por internet, para ir allí, y a mí acabó convirtiéndome a la teoría de los colores porque convencióme.
0: Bueno.
1: Eso intentamos con la gente del CSIC y de la Universidad de Ubieu demostrarlo científicamente. Dijéronos que ya era indemostrable. Sí. A ver, tiene buena pinta lo que decís, no hay una locura, pero tiene buena pinta, pero ya indemostrable asuntar lo que ya he visto, cerebro y sabor. Entonces escribimos un libro del fracaso del intento de demostrar la teoría de los colores.
0: Un libro muy, muy interesante, sí. Muy, muy original. Y luego, pues bueno, ahora llegues con este libro nuevo que ya les Farturrutes, Chigres, Brañes y Montañes.
1: Sí, y en la segunda parte, porque como bien decías,
0: El 2, efectivamente,
1: sí,
0: faltóme el 2.
1: En la primer guía, yo no lo veía. Esto de los Farturrutes, Nosotros llevamos yendo toda la vida de monte todos los fines de semana. Sobremanera Javi Solís, mi amigo y yo, que debo el 50% de los libros, por lo menos. Y llegó un momento en que cuando la gente de la pandilla pues empezó a tener guajes, pues ya era cada vez más complicado venos. Entonces ideamos esta cosa intermedia que ya era de ir a caminar pela mañana y, oye, los que estaban con el carro y coche y esas cosas que no podían venir a caminar, por lo menos veíamos para la hora de la comida. Uh-huh. Y de ahí nació un poco el término Fartu Ruta. Y fue Ana, la editora, la que dijo, oye, esto yo creo que va a tener tirón. Y yo decía, no, Ana, esto o vas de monte o vas de fartura, las dos cosas salen par.
0: Pues no.
1: Y furruló bien. Y agarramos 7 en el primer libro, en la primer guía gastronómica, y sacamos Les Farturrutes 1, y la verdad es que furruló muy, muy, muy, muy bien. Vendimos, pues eso, muchos libros, varias ediciones, la verdad es que fue un éxito. Y 3-4 años yo creo que, bueno, que había que ir mirando ya una segunda parte, Chigres, sitios completamente nuevos, rutes nuevas, y para eso sí que somos muy reponentes. Tiene que ser lo que no sale en las guías, lo que no sale, lo que saquen ahora los influencers, lo que... Y bueno, cada vez, y es verdad que ya me es complicado, ¿eh?
0: Creo que la obligación ye que te dan al final de la ruta los chigres, ¿no?
1: Sí, sí.
0: Pueden ser chigre tienda, casas de comida, restaurante, cualquier tipo de chigre, digamos, o de restaurante, pero que te dan al final de la ruta.
1: Claro, eso ye, hay veces que son geniales. Yo qué sé, estoy pensando una ruta que nos sale de Camarmeña, que aparques el coche a la puerta del chigre, y eso ye perfecto, llegues, te cambies y vas a comer. Uh-huh. Pero Asturias es verdad que cada vez, sobre todo los hay concellos que ye complicado ya topar sitios donde comer. Hay concellos donde ya casi no hay restaurantes.
0: Cierto.
1: Y entonces, bueno, sí que ponemos la premisa de que por lo menos tener el mismo concello. Y si no, bueno, ahí hubo algún caso de que en el mismo concello no hay restaurante.
0: Pero muy cerquina, ¿no?
1: Pues eso, que te la allende.
0: Uh-huh. ¿Y cuántas rutas tenemos? 5. Perdón, 30, quiero decir.
1: 30 rutas. Este, sí, sí. En el anterior ya eran 33 y en este 30. En este 30 basamos 3, no por nada, sino porque yo quise hacer las semillas más grandes. Porque yo en Gibru pienso que
0: es visual, ¿no? Claro.
1: Anguaño con los GPS y todas las cosas que hay. Sí, yo puedo decirte cuánto lleva la ruta, cuánto es nivel TIEM. Indicamos muy bien si hay algún tipo de pues de biforco que oye, que puede llevar un poco a confusión. Eso sí que lo marcamos muy bien, pero el resto, más o menos, la gente siguiendo el texto puede llevarlo bien. Pero lo que entra por huello son las semillas, y ahí, bueno, ahí sí que a mí préstame mucho, cuídolo mucho, y entonces quería que fueran un poco más grandes, pero eso reducimos 3 y queden 30, que queda el número bastante redondo.
0: Hay rutes en Grandas de Salime, Nivias, Valdés, Ayer, Llanes, o sea, todos los riquechos de Asturias.
1: Sí, sí, sí. O sea, tenemos... sí que intentamos ir a la premisa para que una farturruta preste, y es que no topemos a nadie pel camín, caminando.
0: Eso ya cada vegada más difícil, ¿no?
1: Cada vegada ya más difícil. Pero y es verdad que en Asturias véndennos, no sé, 30, 40 sitios, y a veces estás en un sitio y, no sé, a 2-3 kilómetros tienes una yalga que todavía no se conoce mucho.

0: y no topes a naide. Quiero decirte que bueno, que hay mucho todavía, ¿eh? Nosotros cuando acabamos el otro, nosotros salimos todos los fines de semana a hacer una ruta. Tiene que estar el tiempo muy mal para que no vayamos.
1: Y además, perdona, pero decías aquí
0: Sí,
1: que
0: sí.
1: también que hay muchos que están realmente tampoco tan tan yoño, que no hace falta de
0: No,
1: ir a
0: no.
1: Grandes Salime o que
0: Claro.
1: o sitios de ese tipo.
0: Bueno, y luego ahí es que aparte contámoslo todo siempre desde la nuestra perspectiva de yo vivo en Avilés. Y siempre
1: Centralista
0: digo
1: de Asturias
0: eso.
1: Central, ¿verdad?
0: Eso. Yo a veces digo, coño, pues el de Grandes de Salime también querrá ir de Futurruta.
1: 100%,
0: Eso.
1: 100% de acuerdo.
0: Y entonces lo de Yoñe cerca, hay alguna, pues eso, que tenemos en Ibias. En Ibias tenemos un par de farturrutes. Son 2 horas y algo desde la zona centro. Entonces, bueno, siempre decimos, oye, ya que vas, pues aprovecha, queda el fin de semana por allí.
1: Y fas los dos rutes.
0: Claro.
1: Muy buena idea.
0: Eso. Entonces, ese tipo de cosas. Y luego yo oye que estoy convencido que hay muchos más asturianos que fueron más veces a Tailandia que a Taramundi.
1: ¿Verdad?
0: Y no conocemos. Yo mismamente, para escribir este libro a Grandes de Salime, nunca fuera. Y entonces, todos los años intentamos ir a algún sitio que no conozcamos y vamos conociendo el país, que yo creo que es lo guapo.
1: Es importante, ¿eh?
0: Claro.
1: Yo tengo una pequeña competición con la mi amiga Vero Suari, que también con ella escribió un libro también y competimos con el tema concellos. Hay que por lo menos haber comido en el concello o dormir allí.
0: Claro.
1: Y creo que me quedé 3 o 4 todavía,
0: Sí.
1: ¿eh? Porque al final, oye, pues hay algunos que es más
0: Sí.
1: complicado, o que yo he complicado comer en el sitio o dormir, muy difícil.
0: Sí, nosotros, ostras, yo hay alguno que teníamos rutes muy, muy guapes y el Chigre ya quedaba 30 o 40 minutos de la ruta y bueno, ya quedaba un poco aloñado.
1: Claro.
0: Y entonces complicábase. Y nosotros hacémoslo sin problema, pero bueno, igual no para todos los públicos.
1: Claro.
0: Entonces en el libro sí que intentamos que te haga la cosa cerca. Pero ya que hay concellos donde comer y es complicado. Y bueno, y nosotros ya si ya fuimos una vez, tienes que repetir sí o sí. Y eso hay una cosa con la que yo estoy obsesionado, ¿no? De dentro de unos años esta película va a ser así en Asturias. Hay una semilla de lo que tenemos anguaño que los que ya tenemos unos años afortunadamente pudimos disfrutar y conocer. Que hieren muchos chigres en muchos pueblinos y poco a poco, pues con la falta de relevo, oye, el sacrificio de tener que estar ahí, porque el trabajo que lleven haciendo ahí la mayor parte de mujeres en los chigres y es impresionante, muchas veces en detrimento de la su propia vida personal. Y eso, pues bueno, pues esa forma de vida ya está cambiando y yo creo que muchos chigres van a desaparecer.
1: Y parece contradictorio, ¿no? Cuando cada vez tenemos más gente viniendo a Asturias a
0: Sí.
1: pasar vacaciones y demás, pero sin embargo sigue habiendo sitios donde, bueno, pues ya no hay continuidad. A lo mejor no por falta de público, porque seguramente haylo, ¿no?
0: Sí.
1: Sino por las condiciones de vida, a lo mejor que no son las más favorables.
0: Bueno, pero yo creo que a veces también vendemos un turismo de. Todo el turista que viene a Asturias dice que cómese muy rico, y es verdad. Pero luego siempre añade que ye abondoso y que ye barato. Y es verdad que eso cumples en un chigre asturiano. Tú en un chigre asturiano vas a comer rico, abondoso y barato. Y eso con las reglas del mercado que tenemos anguaño, pues cada vez es más complicado. Eso consigues luego casi en sin personal, sin pagar a nadie. O sea, tú echando ahí muchas horas y para encima, pues muchas veces con la tu propia huerta, con los tus propios productos. Y eso te fae casi que vivas pues casi 24 horas al día para tu chigre. Y eso cuando había actividad en propio pueblo, no solo los meses de turismo, pues podía salirte rentable. Pero cada vez es más complicado, porque bueno, el turismo, 2, 3 meses, como no empecemos a desestacionalizar, ¿no? Como dice ahora, pues va a ser complicado que muchos chigres de los pueblinos se caltengan.
1: Ahí supongo que hay una responsabilidad también. No sé qué pasó con el Farturrutes primero, pero la gente, claro, garra, fae les rutes y después igual te viene a quexar, ¿no? Y esta ruta aquí, ¿qué va? ¿No valía para nada? ¿O al revés? ¡Qué guapa!
0: Mira, para eso de un reponer. Yo es verdad, yo curo en salud, ¿eh? Yo digo, tío, yo no soy ni ninguna empresa de estas que te va a marcar, porque a veces dice, pon el track. Y yo decía, no, vete a disfrutar. Yo sí que te voy marcando los puntos un poco conflictivos, porque nosotros ya fuimos, a lo mejor tuvimos que ir 1, 2, 3 veces, porque a veces confundimos de camino o vamos perturbados. Nosotros, bueno, somos para eso un poco aventureros. Y aunque no llegues al destino, que eso póngolo también en el libro,
1: Sí.
0: es fruta del camino. Quiero decirte, de todos los farturrutes siempre acaben, intentamos, ¿no? En una braña, en un salto de agua, en

0: un sitiu icónicu. Si llegues, nosotros vamos al Saltu d'Agua, por exemplo, cuando sabemos que tán les condiciones perfectes pa dir. Pero tú eres mayor, visites Asturias o non puedes ir en otra época del año y tócate el Saltu d'Agua pues un poco secu. No pasa nada, disfrútalo del camino. No queda tan perfecto como la semella. Pero yo lo que intento transmitir a xente es que para que esa semella esté ahí perfecta, yo a lo mejor tuve que ir varias veces o
1: Claro.
0: repetirlo. O a lo mejor llegues allí y bueno, tienes una rama, no sé qué, bueno, que te fastidia las cosas. O sea, todo lleva
1: De nuevo sacrificándote,
0: un
1: ¿no? Porque al
0: proceso y
1: final
0: algo,
1: tuviste que
0: claro.
1: volver al chigre también otra vez, no quedó más
0: Bueno,
1: remedio.
0: ya, ves, yo intento contarlo serio, pero luego al final siempre me lo lleven todo. La vida lleva para eso. Yo, para mí, llevo una desconexión mental de total,
1: No,
0: poder ir los sábados de ruta y a
1: un
0: Fortucara.
1: trabajo también impresionante, ¿no? Porque al final son muchas rutas, muchos
0: Sí.
1: fines de semana de trabajo, como dices tú, no solo una vez, que ya una vez solo de día sería un trabajo importante, 30 fines de semana, pero además ya que eso, hacerlo en...
0: Mira, nosotros entre el primer Farturrutes y el segundo, yo contabilicé, creo que tenemos unos 190 Farturrutes feches.
1: Wow.
0: Piensa que por cada Farturruta yo puedo volver con unas 600, 800 semillas,
1: Wow.
0: que luego sí te quedan en unas como mucho 100. Eso, claro, yo trabajo, a mí préstame la fotografía, y echar horas procesando. Pero lleva mucho trabajo detrás, de escribir, de investigación. En cada farturruta siempre intentamos axuntalo pues, con una leyenda, no contarles típicas cosas, decir, oye, mira, aquí arriba tenéis un castro, aquí arriba hay no sé qué, podéis visitar esto después de comer, que va a prestaros este texto. Quiero decir, pues que siempre intentamos meter algo etnográfico, alguna historia, alguna leyenda, algo para que sea atractivo. El que preste de ir a caminar, que vaya. El que preste de ir a caminar y fartucar, que vaya también. Pero bueno, el que se quiera empapar un poco de los sitios, jugamos mucho con la toponimia, el porqué de las cosas, por qué es el nombre de los sitios.
1: Muy interesante, da mucho show
0: Y
1: eso.
0: claro, pero eso a la hora de escribirlo, horas y investigación y bueno, tú sabes mejor que nadie que los asturianos somos un poco vagos para documentarles cosas y en todos los que queremos consultarles cuesta topalo también.
1: También, también. Oye, bueno, ¿cómo está haciendo la receptividad del libro, David?
0: Pues bien, bien, muy contento. Yo con el primero siempre pensaba, bueno, esto comprarlo mi mamá, los amigos y pero yo es verdad que tenemos una comunidad de gente farturrutera que a mí dame el feedback de continuo que va a los sitios y que presten. Como sé que hay mucha gente que va, yo este es 30, no toes, pero la mayor parte de ellas guardeles. Los que más me viven prestando, no les ibas publicando en la web. Para dar un poco de exclusividad
1: Al
0: al
1: libro.
0: libro, ¿no? Y para decir, mira, estas son nubes nueves y son tan buenas que no están ni publicáis en el portal. Entonces, bueno, como sé que de un libro a otro, pues creo ser una buena comunidad de gente que va mucho y gente que viene de fuera de Asturias también, ya con el libro a los sitios. Y pues entonces yo para este sí que quise hacerlo tal. A mí préstame mucho cuando en los chigrucos, en los restaurantes, dice, tú y es el chavalín ese que fai, que vengan aquí con un libro tal y nos cuente. Y yo, sí,
1: El
0: soy ese, soy ese.
1: fartón. Además, el libro que hay en edición en asturiano para que todos los de Asturias lo compren en asturiano y en
0: Sí.
1: castellano, pero para los que estén aquí en Asturias, por favor, que lo compren en asturiano.
0: Yo siempre lo digo a la gente cuando voy a las presentaciones,
1: Sí.
0: dicen, ¿en qué idioma lo que es? Va, hombre, y es que a lo mejor están hablando en asturiano.
1: Sí.
0: Y siempre digo, mira, agarra un libro, siéntate ahí 5 minutinos, háblalo tú para donde quieras y hielo. Si no lo entiendes o veste muy perdido, comprar un castellano. Pero yo un libro, yo creo que yo un libro que presta más en asturiano. Y es verdad que en
1: Claro.
0: castellano, yo qué sé, a mí porque no me sale. Ya sé que llegue en castellano y hay que decirlo en castellano, pero yo pongo mallada en cursiva. Siéntolo mucho, pero hay cosas por las que me.
1: Bueno, son términos culturales que
0: Claro,
1: también es
0: claro.
1: importante que se...
0: Y en asturiano y en yiburu, eso, que como metemos aparte el componente cultural, el nombre de los platos en Asturias y en asturiano, el nombre de los picos en Asturias y en
1: Claro.
0: asturiano, el nombre de las brañas y en asturiano, quiere decirte, hielo en asturiano, va a facerte que estés más cerca de la idea que yo quiero transmitir.
1: Pues ya sabéis, está ya en las librerías este Farto Rutes 2, Chigres, Brañes y Montañes de David Castañón, al que me presto muchísimo, voy a tener aquí. Así que muchísimas gracias, David, por
0: Muchas gracias,
1: acompañarnos.
0: Ignacio. Un abrazo fuerte.
1: Hablamos.
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1: Sabes que sentir Asturias interesa nos de vez en cuando, pues saber un poco cómo está la actualidad de los consumidores, y para ello hoy tenemos con nos a María Palacio, responsable de contratos de financiación, y a Estela Pérez, responsable de comunicación, ambas dos de la Unión de Consumidores de Asturias. Muy buenas noches, ¿qué tal?
3: Buenas, un placer estar aquí con vosotros.
1: Bueno, pues encantados como siempre de que nos informéis, porque al final, bueno, pues todas las personas somos consumidores y este es un servicio público también, el conocer las situaciones que afecten, ¿no? Consumidores de Asturias destapó algo que afecta, bueno, si alguna vez financiaste un coche, lo que llamen lo que llamáis la estafa silenciosa. ¿De qué estamos hablando exactamente?
3: Pues bueno, lo que hemos descubierto desde la Unión de Consumidores de Asturias es bastante serio. Uh-huh. Nuestro equipo jurídico ha analizado contratos de financiación de coches firmados en concesionarios durante los últimos 20 años. Uh-huh. Y todo esto empezó cuando, trabajando en las reclamaciones del cártel de los coches, que ya hemos hablado
1: aquí en el programa.
3: Bueno, recibimos varias denuncias de nuestros socios sobre esto. Nada, a partir de ahí, pues nuestros abogados y peritos iniciaron una investigación en profundidad. Y las conclusiones obtenidas es que la gran mayoría presentan irregularidades. Muchos contratos incluyen sobrecostes ocultos, seguros no solicitados, ITAE reales, que son muchísimo más altas de lo que se dijo al cliente. El problema es que muchos de estos gastos no aparecen en el momento de la firma. Se presentan como productos de terceros fuera de la TAE. Pero cuando analizamos el contrato a fondo, vemos que sí que se están pagando.
1: Y además, cuando vas a los concesionarios hay como presión, ¿no? Siempre para que financies el coche.
3: Claro, eso es. O sea, cualquiera que haya ido a comprar un coche, en el momento en el que llega al concesionario, recibimos un montón de ofertas súper atractivas de que es más barato si lo pagas en financiación en cómodos plazos, ¿no? Que es una frase que escuchamos mucho,
1: mucho.
3: Que más que al contado. Pues eso, te dicen que es más barato, te ofrecen incluso descuentos que hacen más atractiva la financiación, pero el problema es que luego te añaden comisiones y productos vinculados de los que se están lucrando. ¿Y qué pasa? Que al final esto infla la TAE y hace que paguemos muchos más intereses de los que creemos.
1: ¿Y esto ya es ilegal?
3: Pues son contratos que realmente no están cumpliendo la ley española de crédito al consumo ni de la directiva europea.
1: Bueno, sí. ¿Y cuánta gente puede estar afectada? ¿Hablamos de casos aislados o hay algo masivo como ocurría con la cuestión del cártel de los coches?
3: A ver, sí que, para ser honestos, es difícil calcular el alcance de todo esto, sobre todo de un abuso, no es una tarea fácil, pero tenemos indicios de que se trata de algo masivo. O sea, es lo que hablábamos antes, financiar la compra de un coche en el concesionario es súper habitual. Calculamos que el 80% de la gente que compra un coche lo financia, y de ese 80%, pues más o menos la mitad lo financia con su concesionario. Es muy normal que la mayoría recurramos a este tipo de contratos, y entonces nos encontramos que tenemos mucha probabilidad de ser uno de los afectados, porque esto va desde ahora hasta hace 20 años.
1: Y bueno, ¿cuál es la diferencia entre si TAE que anuncien cuando vas a hacer ese contrato de financiación y la que acabes realmente pagando? ¿Podéis poner algún ejemplo con números reales que nos vaya, bueno, hacerlo un poco más claro?
4: Sí, claro. Cuando nos venden este tipo de producto financiero, nos dicen, nosotros os vamos a dejar tanto dinero para financiar el coche con una TAE X, un 10, un 11%. Y nosotros creemos pues que esa TAE se aplica sobre el dinero que financiamos. Pero la realidad es que se aplica también sobre una serie de gastos. Y el problema es que no hay mucha información veraz en esto, hay una falta de transparencia evidente. Y no conocemos realmente sobre qué cuantía de verdad se aplica esa TAE, por lo cual da lugar a una distorsión de la TAE que es reclamable en todo caso.
1: Vale.
4: Por ejemplo, con números concretos.
1: Sí, vamos allá.
4: Si vamos a comprar un vehículo, vamos a pedir 20.000 euros, por ejemplo.
1: 20.000, venga.
4: Y nos devuelven una cantidad, por ejemplo, tenemos que nosotros pagar de vuelta unos 34.000, está claro que ahí no se está aplicando un dinero exacto según la TAE, sino que seguramente hay otros gastos adheridos.
1: O sea, que hay que estar atentos y comprobar bien en esos contratos, ¿no?
4: Exactamente.
1: Y más allá del interés, ¿hay otros costos también escondidos que pueden aparecer en el contrato y que tenemos que vigilar?
4: Sí, aquí habría que diferenciar un poco entre los costes que van a lucrar a la financiera como tal, que sería pues una comisión de apertura, un estudio de solvencia, muchas veces seguros de vida, de decesos, de prima única incluso, que son cantidades altas, con otro tipo de gastos, ¿no? Que no todos de ellos son repercutibles a la financiera, pero en este caso son bastante variados. Al final son gastos que enriquecen al concesionario, es un win-win entre el concesionario que se lucra de esos gastos, además del interés de la financiación.
5: ¿Y cómo podemos saber, de alguien que ficiera uno de estos contratos, saber si ese contrato es abusivo? ¿Hay unas señales claras que podemos detectar o necesitamos de un experto de...?
4: No es fácil siempre. Hay casos en los que va a ser más fácil. Vamos a ver claramente indicado el gasto, pero en otros casos no va a ser tan fácil. Lo más fácil es fijarnos el dinero total que hemos solicitado y restarlo a lo que vamos a pagar. Si hay mucha diferencia, pues seguramente estemos afectados.
5: Uh-huh. ¿Esto es ilegal? ¿Qué leyes están incumpliendo y por qué tarda tanto salir a la luz estas cuestiones?
4: Pues al final lo que es ilegal aquí no es solo la distorsión de la TAE, sino también la falta de transparencia. En este caso estamos yendo en contra, bueno, en este caso las financieras, no nosotros, evidentemente, en contra de la Ley de Créditos al Consumo.
5: Sí.
4: Y también de la Ley General de Defensa para los Consumidores y Usuarios. Más que nada porque esa falta de transparencia uh-huh. evita que conozcamos realmente el gasto que vamos a realizar y nos causa un perjuicio económico real.
5: Uh-huh. A mí recuerda un poco esto al caso aquel del Star 7 Revolving, del que también falemos alguna vez. ¿Y lo mismo, y diferente, y peor, o cómo estamos en esta circunstancia?
4: En términos jurídicos es bastante similar.
5: Uh-huh.
4: En el sentido de que lo que se reclama al final es una falta de transparencia, una falta de conocimiento del consumidor y un perjuicio económico para este. Pero sí que es cierto que los contratos de financiación son tan usuales y es tan habitual que los consumidores financiemos a través del concesionario que podríamos decir que afecta a mayor número de personas.
5: ¿Cuántos perres? ¿Cuánto dinero podemos recuperar de media quien reclame esta cuestión? Que al final es lo que nos llama a después hacer, supongo, esa llamada, ese correo a la Unión de Consumidores de Asturias y decir, oye, ayúdame.
3: Pues aquí es donde se pone interesante realmente, uh-huh. Nacio, y me alegra que hagas esa pregunta. Porque como lo que decía María, ante esta falta de transparencia y la distorsión de la TAE, por lo que se pagó de más, hablamos de cantidades que oscilan entre los 3.000 y los 10.000 euros, wow. Que es, uh-huh. es una pasada, e incluso más, depende de algunos casos. ¿Cómo sabemos lo que podemos recuperar? Pues bueno, depende un poco de la gama del coche, del precio del coche, evidentemente, y el número de cuotas que se han pagado y de los intereses que se han aplicado al contado.
5: Hay que hacer ese cálculo, pero ahí hay una cantidad de perres que yo creo que compensa, ¿no?
3: Bueno, es para pensárselo realmente. Uh-huh. Sí.
5: El que te está escuchando nos diga, venga, pues yo compré un coche, hice un préstamo uh-huh. de este tipo y querría ahora comprobar si tengo si derecho o no, ¿qué tenemos que hacer? Y hablamos de personas en los últimos 20 años, o sea que uh-huh. hay margen como para que sean muchísimas personas.
3: Sí, sí, incluso si se está pagando todavía la financiación del contrato, o sea, tú puedes haberlo firmado ayer, uh-huh. que entra dentro de estas reclamaciones. Antes que nada, si me permitís, me gustaría aclarar que claro. es que desde consumidores consideramos que lo que está ocurriendo es muy grave, ¿vale? Claro. Porque estamos hablando de cantidades muy altas que pueden afectar a cualquiera de las familias. Lo que te decía, nos parece de una gran relevancia social y el objetivo que tenemos, como siempre, es proteger los derechos de todos los asturianos y asturianas y, sobre todo, que dejemos de ser vulnerables frente a estas prácticas abusivas. Bueno, pues eso, al detectar todo esto, pusimos en marcha esta campaña, ¿vale? Entonces, lo que estamos haciendo es ofrecer una primera valoración gratuita.
5: Uh-huh.
3: Cualquier persona se puede acercar a cualquiera de nuestros centros con el contrato de financiación, ¿vale? Y hacemos esa primera valoración determinamos si se puede reclamar o no y qué cantidad en un periodo de 48 a 72 horas, ¿vale? Es un servicio público Bien. Que estamos ofreciendo. Estamos bastante contentas porque esta vez, al igual que en Cartel de los Coches, contamos con el equipo de Prosper Lamot López, que es catedrático en economía y que nos hace los peritajes judiciales, que son los que también nos están haciendo ganar toda
5: claro,
3: la parte de Cartel
5: gente
3: de Coches.
5: Sabe mucho de lo que está falando, ¿no?
3: Bueno, es un claro. grandísimo profesional, uh-huh. que duda cabe.
5: Y luego, bueno, pues tenéis además vuestras sedes donde la gente también puede acercarse, ¿no? Y tenéis centros a disposición del público.
3: Sí, nos gusta cubrir todo el territorio y nada, tenemos nuestros centros en Oviedo, Gijón, Avilés, Mieres y La Felguera. Y también comentarte que el tema judicial, en este caso también contamos con José Antonio Ballesteros, que le conoceréis como el abogado del consumidor,
5: sí.
3: que es doctor en Derecho. Y tenemos también a Unai Alonso, que es uno de los abogados mejor valorados dentro de derecho bancario en España. Y nada, pues simplemente también animar, acabamos de lanzar esta campaña, ¿vale? Es un poco neonata
5: uh-huh.
3: y queremos aprovechar también para pedir a la gente que no lo postergue, que se acerque, porque ahora mismo contamos con menos volumen de demandas y esto quiere decir que están los juzgados menos congestionados. Eso reduce los tiempos de espera también, ¿vale? Uh-huh. Que es uno de los problemas que tenemos en la vía judicial, que a veces hay que esperar un poquito más. Vale, pues ahora es buen momento. Y recordad también que agosto es inhábil en los juzgados y
4: sí,
3: bueno.
4: En agosto...
5: Así que hay que correr para intentar sacar ahora adelante la demanda, ¿no? Muy bien, pues María Palacio, Estela Pérez, de la Unión de Consumidores de Asturias, muchísimas gracias. Yo creo que estaba bien dar el contacto, ¿no? Consumidor.es, info@consumidor.es o en el teléfono 950-1060 pueden ponerse en contacto con vosotras.
3: Perfecto.
5: Y con todo el equipo. Muchísimas gracias.
3: A vosotros,
5: suerte con esas demandas.
3: Gracias. Hasta luego.

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0: y solo nos queda daros las gracias porque estéis una madrugada más aquí con nosotros al otro lado de la radio en este rompeolas que ya transita por el mes de junio, que la verdad no sabemos cómo es posible que haya llegado tan rápido. Así que ya estamos cerca de comenzar nuestro periodo vacacional, pero hasta que llegue intentaremos seguir siendo la casa de todos los artistas asturianos todas las semanas. Esta noche vamos a recuperar nuestro formato monográfico porque hemos tenido la fortuna de cazar al vuelo a uno de esos artistas multifaceta que ven, sufren y disfrutan la profesión desde varios puntos de vista, encima de un escenario o delante de una mesa de sonido. Esta noche está con nosotros Sergio Díaz.
1: Muy buenas. Sergio, ¿qué tal, coño?
0: Firu.
1: Firu.
0: Cuéntame eso de Firu.
1: Pues pues eso en realidad es un meme que le hizo mucha gracia. Yo empecé con Sergio Tutu, de Avilés, sí. De Tutu Studios, y un día estábamos justo antes de empezar a grabar, tomando un café y tal, el mítico café mañanero, y cuando tal, de repente veo un meme de un perro, el mítico Firulais.
0: El Firulais.
1: Sí, sí. Y luego estábamos montando en el estudio y tal, no sé qué, y le digo, oye, Sergio, para enchufar esto, te lo pongo ahí, no sé qué. Y dice, a ver, Firulais. Y le hizo gracia a José Manuel Tejedor, y entre él y Sergio empezaron Firu, Firu, Firu, Firu, Firu, Firu, y fue una batalla perdida. Desde sí, el segundo uno.
0: De hecho, ahora es Sergio Firu.
1: Sergio Firu, sí, sí, sí. Fue una batalla completamente perdida desde el segundo uno. Además, Sergio me guardó así y le llamaba Xavi Dalquison, Eddie de Mega o lo que fuera. Oye, necesitamos un técnico, te paso el Firu. Número de Sergio. Y claro, llegaba Sergio Firulais. Entonces, de hecho, fue una remontada, en realidad.
0: Escucha, es cierto, porque yo para contactar contigo le pedí el número de teléfono a un amigo que tenemos, muy buen amigo que tenemos en común, y lo que ponía era Sergio Firulais. Claro.
1: Tal cual, tal cual. Por eso digo que fue una remontada. Dije, no, espera. O sea, no puede llegar a buen puerto el Firulais. Firu no suena tan mal.
0: Firu no suena tan mal, ¿no? Pero claro. Firulais, sí, Firulais.
1: De hecho, la gente a día de hoy se piensa que es apellido.
0: Sí, sí, es que pasa eso. Pasa eso. A mí me pasó una anécdota muy, muy, muy graciosa, haciendo una entrevista una vez a una chica, y me pasó lo mismo. Una amiga en común, la que me propuso la entrevista, me puso, por ejemplo, María Eliseo. Entonces yo pensé que la chica me llamaba María y se apellidaba Eliseo, y resulta que Eliseo era el padre. Entonces puse en la entrevista, María Eliseo, dos puntos, y me dijeron, pero... Encima era prensa escrita, con lo que ya
1: claro, mal,
0: entonces quedó María Eliseo.
1: María Eliseo.
0: Entonces sí, es cierto que corres muchas veces el porque bueno, pues te puedes, hombre, Firulais, no, pero Firu, bueno, oye, un apellido raro, pero...
1: Sí, pero sí, podría.
0: Y además queda guay, Sergio Firu, y tú, bueno, pues mira, pues...
1: Pues habitualmente me ha pasado que me lo han dicho, en plan, pero que Firu no es apellido, digo, no, Díaz.
0: La verdad es que entre Díaz y Firu, yo prefiero Firu, ¿eh?
1: Bueno, la verdad es que es más original.
0: ¿Qué tal? ¿Cómo va? Porque tienes mucho curro. Intenté hablar contigo estos días para cerrar la entrevista y estoy en el estudio. Está la cosa guay, ¿eh? Está la cosa sí, mucho movimiento.
1: La verdad es que hay bastante movimiento y está llegando ya el verano, ya empieza el territorio festivales, ya, como llamo yo, empieza el momento supervivencia. O sea, es más allá de 15 minutos vista, no sé cómo va a ser mi vida. En realidad, pues eso, o sea, cuesta mucho más estar al quita del teléfono y tal, es un poco complicado. Pero además se juntan las dos cosas. La gente pues quiere llegar a verano con todos los proyectos grabados, con las canciones ya hechas, con todo el material preparado para luego en verano poder irse a la playa sin pensar en lo que tiene por hacer. Y luego, para encima, se da pues eso, que llega el jueves, viernes y concierto no sé dónde y 8 horas de fútbol el domingo, lunes vuelta a empezar.
0: Más o menos conocemos o más o menos creemos conocer, porque realmente no conocemos absolutamente nada de eso, cómo es la vida de un cantante, cómo es la vida de un músico, cómo es la vida de un grupo. No tenemos ni idea, pero creemos conocer cómo es, ¿no? Sobre todo en los músicos grandes, en todas las profesiones, la gente que triunfa, todos pensamos que es todo glamour, que es todo risas, que es todo jijiji, jajaja. Olvidamos el trabajo, olvidamos las presiones, olvidamos las depresiones, olvidamos muchas cosas de la que hay, ¿no? Pero lo que sí desconocemos completamente, o sea, ni nos lo imaginamos, es cómo es la música desde atrás. cómo es la música de la gente que ayuda a preparar el escenario, cómo es la ayuda de, cómo es la vida de la gente que está en la mesa de mezclas, cómo es la vida del productor. Y mucho menos en esta época que dices tú, precisamente del verano, que hoy estás en Altea y mañana estás en La Coruña.
1: En La Coruña.
0: ¿Cómo es la vida de en este caso vamos a meternos en tu faceta más de técnico.
1: Sí.
0: ¿Cómo es la vida de un técnico de sonido detrás de los grupos, detrás de tantas horas de furgoneta, de tantas horas de curro, de tantas horas sin dormir, que muchas veces no duermes no porque estés de copas y estés por ahí disfrutando de la vida loca, sino porque...
1: Sí, porque estás recorriendo la A4. O sea.
0: ¿Cómo es un verano en un país en el que hay más festivales que gripes?
1: Sí, sí, tal cual, además. Pues, a ver, realmente yo lo pienso muchas veces porque, o sea, yo estoy encantado en esto. O sea, yo siempre dije que tengo el mejor trabajo del mundo y vivo muy feliz. Y creo que mis compañeros lo mismo, pero realmente es pragmáticamente es muy duro. O sea, porque al final el concierto es la parte más pequeña de lo que pasa en el día a día. Pero la parte, o sea, significativamente más pequeña. O sea, al final te recorres la península para... sobre todo

0: Y eso en el mejor de los casos, porque con los festivales también se da un poco la dicotomía que con grupos más pequeños, cuando te das cuenta, no tienes prueba de sonido, no tienes tiempo de montaje. O sea, literalmente, la citación es a las 6, el concierto es a las 7. Abres la puerta de la furgoneta a las 6, monta, monta, no sé qué tal. ¿Llega todo? Sí, arrancamos. ¡Guau! Y a sobrevivir. Entonces, realmente, por eso digo que es bastante duro. Y eso sin contar, o sea, eso yo que estoy un poco en el rollo más, pues eso, festis por aquí y tal, en dentro todo de Península prácticamente, pero tengo amigos que es esto con saltos de charco, que ya no quiero ni pensarlo. O sea, que cuando ya no sabes en el uso horario en el que estás, apaga y vámonos.
1: Hay muchísimos festivales en España, me imagino que unos como todo en esta vida, unos de más calidad, no solo, ya no me refiero a calidad musical, a calidad de grupos, sino prefiero a nivel organizativo, ¿no? Habrá festivales de primera, de segunda, de tercera y de quinta. Y hay que ir a todos, o por lo menos llega un momento en la vida en el que primero tienes que patearlos todos. Luego a lo mejor solo vas a festivales de división de honor, pero en principio tienes que patearlos todos. Habiendo tanto, me imagino que te habrás encontrado absolutamente de todo.
0: Sí.
1: En este tipo de historias, ¿no?
0: Además, un festival es como una oficina. Entonces, como las salas de conciertos también. Eso, al final tienes una oficina de hoy. La oficina de hoy es esta. Pues puede ser que llegues a la oficina de hoy y la oficina esté increíble, tengas un camerino con aire acondicionado, una zona de catering. De hecho, por ejemplo, en los grandes festivales tipo BBK, Sonorama y tal, ya empieza a haber un buffet para los artistas técnicos y demás, con horarios, con tal, zona de camerinos muy grande, oficinas de producción enormes, con incluso hasta chubasqueros para todas las crews de todos los grupos y tal, que eso es muy guay. O sea, porque al final no deja de ser eso, es una oficina. Entonces, cuanto más cómodo estés trabajando, mejor sale todo siempre. Pero claro, luego de repente llegas a un festival que organizan una asociación de no sé dónde con toda la buena intención y tal, que el camerino es un cubículo de estos de obra con una nevera, un paquete de jamón york y el escenario es, sálvese quien pueda también, va todo acorde además. Entonces llegas a un festi que tiene, pues eso, tú llegas a un festival, ves que tienen un buffet y dices, hoy no me falta un cable. Habitualmente suele pasar eso. Llegas a un festival y ves el paquete de jamón york y dices, ¡wow! ¡Ostras! La batería en vez de con 8 micros, con 4. Vamos, arrancamos bien.
1: ¿Cuál es el festival más grande en el que estuviste? Más, digamos, renombre.
0: Yo creo que Sonorama. O el BBK. El BBK. El año pasado estuve en el BBK, que estuve sustituyendo a Costan, también que es técnico de aquí, tal, con Carlos Ares. Y también con Bayuca estuve allí haciendo otra susti, y todo el mismo día, además, me coincidió perfecto. Y el BBK, para mí, fue de los, por lo menos, siendo al mismo nivel, Sonorama, BBK, tal, fue de los más cómodos. Era de estos que te digo, buffet, se puso a llover, se cayó el cielo, una tormenta eléctrica que se paró hasta el festival, toda la organización repartiendo chubasqueros, o sea, cosa que me parece un detalle muy guay, sobre todo siendo un festi del norte, porque entiendo que si vas a un festi Alicante, pues igual no tengan previsto chubasquero, claro, ¿sabes? O sea, no está tanto el orden del día, pero en Bilbao, en el norte, de repente fue como, ¡qué bien! O sea, no tenemos que estar, ¿sabes?, pingando todos para poder recoger lo que podamos para salvar.
1: ¿Cómo son las tripas de estos grandes festivales? Me imagino que para alguien que se dedica en esta faceta tuya, llegar a un Sonorama, llegar a un BBK, es llegar, bueno, pues a un nivel muy, muy, muy alto. ¿Cómo es el interior? ¿Cómo es desde que llegas? ¿Cómo es un BBK desde dentro? ¿Qué es lo que nosotros no vemos?
0: Pues, por ejemplo, en los grandes festivales, al final, es como llegar a la sede de una gran empresa. Tienes accesos X por X sitio con X personal esperándote, acreditaciones de matrículas, acreditaciones personales, tal. Tienes que seguir como todo un protocolo, o sea, tienes que calcular que si tú tienes la citación a las 6 de la tarde, tú tienes que estar entrando al festival como tarde a las 5 y media, porque vas a tener que hacer todo un cinturón de seguridad, cruzarlo, ya solo para llegar a la trasera del escenario. Sí. Entonces, incluso hay veces que los festivales grandes, incluso el aparcamiento ni siquiera está donde donde el escenario

0: No es lo típico de llegas, boom, descargas la furgo, la apartas 3 metros y ya está. No, o sea, de repente te dicen, no, bueno, la furgo se tiene que ir, el aparcamiento está ahí a 500 metros. Entonces, si vas con una banda grande que lleva chofer, te da igual. Pero si de repente el chofer es el bajista del grupo, pues te quedaste sin bajista 15 minutos entre que va a aparcar y vuelve. Entonces, que es un marrón. Entonces, eso es un poco la como las tripas, ¿no? Es muy gráfico, porque realmente... igual que tienes ese cinturón de seguridad, que tienes mucha gente, tienes tal, pues de repente tienes un escenario con turnos de personal, que es lo que tiene que ser en realidad, pero con turnos, entonces el técnico que está por la mañana contigo no es el que está por la tarde. Luego hay un stage manager que tampoco es el que está por la tarde. Hay un personal de producción que igual tiene 20, 30 personas. Entonces realmente estás todo el rato viendo un entramado de gente que incluso a veces no sabes muy bien con quién tienes que hablar para ciertas cosas. Oye, necesitamos las acreditaciones. No, vete a hablar con no sé quién, que está no sé dónde. Llegas, no, espera, que se fue para no sé dónde más. Pero encima en recintos enormes. Entonces, es otra movida. También es lo típico de que... O sea, pasa lo mismo con bandas pequeñas y bandas grandes. Al final, muchas veces yo voy con bandas más pequeñas y somos la banda y yo. Entonces, me toca hacer todo ese papel de que sería de room manager, de vete a hablar con producción para ver dónde está el camerino, para las acreditaciones, para el acceso de no sé quién, oye, las invitaciones las necesitamos, necesito otras 7 pulseras, no sé qué, que normalmente una banda grande tampoco pasaría, porque eso, hay una persona ya, o sea, yo iría a mi mesa y se acabó y todos felices.
1: Me imagino que para un grupo, para un músico, plantarse a tocar en el BBK, en el Sonorama, delante de qué, de miles de personas, no sé cuánta gente puede haber.
0: Uf, muchísima
1: gente.
0: Sí. Si te toca, bueno, muchísima y no, es que los festivales tienen una contraparte, o sea, si eres Leiva o si eres yo qué sé, Aitana o Bisbal o pues sí, obviamente vas a tocar para el festival lleno, 100% en la mejor franja horaria. O sea, eso no tienes tu tía, pero esa no es la realidad de los grupos. O sea, esa es la realidad de 2 de los 24 grupos que tocan en el festival. En los grandes festivales hay 5 escenarios. Tienes el 1, el 2, el 3, el 4, el 5 y luego sueles tener 1, el 7, que está donde Cristo perdió la madre, ya a la derecha y a 3 kilómetros del escenario 1. Y la realidad de la mayor parte de grupos que hay en España, en una franja media, incluso llenando salas, es que tocan a las 6 de la tarde en el escenario 3-4, mientras igual tienes a Siloé tocando en el primero. Claro. Tienes a, no sé, X, llámalo X. Entonces, claro, es muy complicado competir, o sea... Tienes la suerte de que con toda la gente que esté yendo, si le gusta lo que oye, se va a quedar contigo y de repente vas a tener potenciales nuevos oyentes, potenciales. Pero lo habitual es que te puede tocar. O sea, si eres un grupo muy que está empezando, te puede tocar a las 5 de la tarde y haces lo que sería bolo pal prao. O sea, bolo pal prao. Están 7 personas que son los que o bien llevan ahí desde el día anterior o bien acaban de llegar y claro, es como, vale, guay, a nivel de redes, de todo esto que hay que hacer ahora, he tocado en el Sonorama. Increíble. Pero claro, había 15 personas en el público, había 100 personas. Había, para encima pasa una cosa, que es que como te toca en el escenario 1, ¿qué pasa? Alguien toca a las 6 de la tarde en el escenario 1. Esa persona probablemente toque para 1.000 personas. En un recinto de 20.000. O sea, es que esas 1.000 personas parecen 4 amigos.
1: Claro, claro.
0: Entonces es bastante... Hay veces que es descorazonador.
1: ¿Y cómo eso te iba a preguntar. ¿Cómo te sientes? Porque tú a lo mejor... Bueno, los grupos a lo mejor estás en un grupo medio pequeño que estás acostumbrado a ir a una sala y tocar para 50 personas o 15 personas o 100 personas. Lo sabes, eres consciente de qué va a pasar y a esas 15 personas, 25 personas, nos lo decía un día Igor aquí... que aunque vinieran 15, él iba a intentar hacer el mejor concierto del mundo para esas 15 personas. Eso es lo de menos, ¿no? Pero bueno, eres más o menos consciente de que tú vas a tocar ante un número reducido de personas. Pero un día te dicen, oye, vamos a Sonorama. Y entonces yo creo que ya en tu cabeza ves mucho público, ves gente, ves el Woodstock. Dices tú, hostia, esto da... ¿Cómo te sientes cuando pasa esto que me estabas contando, ¿no? Que a lo mejor eso, que tocas para 3 personas o para el Prado o para... ¿Cómo te sientes tú después de haber pensado, joder, estoy en un sitio...

0: tío maravilloso y estoy tocando para 100 personas.
1: Pues yo creo que depende muchísimo. O sea, por suerte o por desgracia, yo no me veo. O sea, yo no. Con los grupos con los que toco, entre ellos Muñeco, no vamos a ese tipo de festivales y tal. Entonces, yo eso lo vivo siempre desde la faceta de técnico. Entonces, por suerte o por desgracia, he visto a mucha gente con distintos perfiles de personalidad. Viviendo eso, he visto a gente tocar para 1500 personas viniendo a hacer salas de 50 y salir llorando del escenario, menuda mierda, porque es que no había ni Dios, no sé qué tal, porque el recinto es enorme y esas 1500 personas parecen cuatro amigos.
0: Sí, sí.
1: O al revés, gente que dice: hemos tocado para 50, pero es que hemos tocado en ese programa para 50 personas, esto es la caña. O sea, he visto de todo. Yo creo que es muy importante prepararse para todo. O sea, prepararse para el éxito y prepararse para el fracaso. Que nada te pille desprevenido. Y pues eso, te llaman, se hace la agenda de verano, no sé qué, y de repente ves que cae un Sonorama, que cae un BBK, que cae un Bombastic, que cae un Festi Grande. Tienes que prepararte para llegar, que haya 200 personas y que acabes con 100, que empieces con 100 y acabes con 500. O sea, porque... yo creo que es tan malo el exceso de euforia como el exceso de tristeza, ¿no? O sea, no, también hay que ser pragmáticos. O sea, es increíble empezar con 100 y acabar con 500, pero eso no puede ser que sientas, lo he petado, o sea, tranqui, o sea, el camino es muy largo, queda mucho. Entonces, volviendo un poco a lo que me preguntabas de la sensación, yo creo que no hay... nada escrito. O sea, realmente cada persona lo va a vivir de una manera. Incluso el que va a hacer un bolo para el Prado, solo con saber que ha entrado en ese circuito, igual es la persona más feliz del mundo. Sí. Porque sabe que el año que viene igual no es para el Prado, igual es para 100. Y el siguiente para 150. Y yo siempre digo una frase que es: nos vemos dentro de 10 años. Entonces, el que tenga claro que el camino es largo, va a ser el que iba más feliz.
0: Y a toda esta ecuación, si le añadimos otra variable que ahora además, lamentablemente desde mi punto de vista, es muy importante, que es la de las redes sociales. Las redes sociales, todo el mundo es feliz, todo el mundo tiene éxito en su trabajo, todo el mundo lo peta, sacas un libro, vas a una presentación y hay 800.000 personas cuando la realidad es que normalmente vayan 3, vas a un concierto, 1.000 personas cuando la realidad es que normalmente haya 5 y de los 5, 4 sea tu colega y colegas tuyos. Esa presión que existe, que nos estamos autoimponiendo ahora de mostrarnos como, no sé, como vencedores, como el éxito, como... eso es otra variable de la ecuación que tenemos que añadir a esto, ¿no? Entonces, un concierto, tú ahora vas al Sonorama, que para ti puede ser el culmen de tu carrera porque hace 3 días estabas tocando en Blimea, ahora estás en el Sonorama y tocas ante 100 y para ti son 100.000 y en cambio a lo mejor para el público que te está juzgando desde redes y te joda la mierda.
1: Es que,
0: hay que pelear también contra las redes ahora.
1: Tal cual,
0: ¿no?
1: Tal cual, tal cual, tal cual. De hecho, para mí ahí el factor que entra es la honestidad. O sea, yo por lo menos viendo un poco todas las redes de los artistas con los que trabajo y tal, y viendo cómo son ellos, conociéndoles ya, de repente te das cuenta que hay gente que es extremadamente honesta y que no se preocupa tanto de ese qué dirán. Porque existe un qué dirán del público, qué dirán en la industria, qué dirán, qué dirán, qué dirán. Entonces, ¿qué pasa? El que no se preocupa de eso, y si él siente que ganó, o sea, él siente un éxito tener esas 100 personas en el programa, en redes lo va a poner como un éxito. Y lo mejor es que como existe esa honestidad, el que lo ve va a sentir que es un éxito. ¿Sabes? O sea, tú lo vas a ver y vas a decir tú, qué guay, que este tío tocó en el Sonorama, y además, de hecho, vas a entrar en sus redes y te vas a dar cuenta de que el anterior bolo que hizo es en una sala de 25 personas en Sevilla y que por encima había 12, de las cuales 7 eran amigos que se habían cogido el AVE desde Asturias. Y dices tú, vale. O sea, pues mira qué trayectoria más guay. Voy a seguirles. ¿Qué pasa? Está el que al revés, que de repente, no, pues no voy a enseñar el... O sea, había todas las fotos que sean hacia el escenario, que no se vea el público, para que no se vea que había 100 personas para... O sea, cuando entras en esa dinámica... Uno, es súper tóxica para ti mismo, porque realmente aunque tú sientes que estás haciéndolo para que el de fuera no tal, realmente es que tú no te sientes orgulloso de lo que estás haciendo. Entonces, o por lo menos no te sientes orgulloso de dónde estás llegando. Entonces, creo que a más honestidad tengas con el contigo mismo, más la tienes con el de enfrente y más te compra el que tienes enfrente. Si tú un fracaso lo vendes como una victoria, pues mal. O sea, y para encima, si porque te lo acabas creyendo. Te lo acabas creyendo. Y entonces, cuando llega el siguiente festival y vuelves a tener 10 personas, acabas llorando otra vez.
0: Lo que pasa es que esa honestidad, que debía ser lo que realmente cómo deberíamos funcionar, me da la sensación de que no es frecuente.
1: No es frecuente.
0: No es frecuente, porque es que además luego te mezclas, o sea, te juntas en un mundo en el que ahora eres un pequeño granito de arena dentro de una playa inmensa, y que si no haces algo rupturista, no haces algo especial, no haces algo tal, esa honestidad no vende demasiado.
1: Pero yo creo que no va reñido, ¿eh? O sea, porque una cosa es la honestidad y otra... O sea, una cosa es la honestidad en el mensaje y la honestidad con uno mismo, y otra cosa es el mensaje. Y otra cosa es el, por llamarlo de alguna manera, producto que tú tienes, ¿no? Ese concierto, esa canción. Quiero decirte, tú puedes hacer algo increíble que tú... O sea, si tú estás seguro de lo que estás haciendo mola todo, vas a transmitirlo también. ¿Sabes lo que te digo? O sea, no me es fácil de explicar, pero el honestidad no quiere decir que tú digas, no, bueno, esto que estoy haciendo, esta canción, bueno, pues igual está un poco guay, podría estar mejor, pero no. O sea, tú tienes que estar convencido de que la canción es un temazo. La canción es un temazo y es sanísimo decirlo. O sea, es que lo que voy a sacar es un temazo. Toma, aquí, o sea, este jueves sale un temazo en mayúsculas. Pero... Si esa canción la oyen 1000 personas, pues qué guay que la oyeron 1000 personas. Si esa canción la oyen 1 millón, qué guay que la oyeron 1 millón. Para mí ahí está la honestidad. No en... O sea, tú no puedes hacer una creación artística si no estás extremadamente seguro de lo que estás haciendo. O sea, para andar en la cuerda floja, espérate a la siguiente canción. Si no lo tienes claro, espera a la siguiente canción. Pero el día que la saques... Tienes que tener claro que eso está siendo un temazo. Y tiene que encantarte a ti. Si a ti te encanta, el que está enfrente se la come.
0: Todos estos días que han pasado por aquí, o todas estas semanas que han pasado por aquí, mogollón de músicos y tal, yo en mi cabeza tenía siempre preparada una pregunta que luego siempre se me olvida hacer. Porque como estás viendo, yo no tengo aquí nada escrito. Nosotros estamos charlando tranquilamente. La conversación va por donde va. Y siempre se me queda una pregunta... hablando también un poco de este fenómeno de redes, hay un grupo ahora que es canadiense que se llama Engine de Poitrine. No sé si los escuchaste alguna vez.
1: No, no los tengo controlados.
0: Vaya, por Dios. Entonces ya no puedo hacerte la pregunta.
1: Vaya.
0: Ya me jodió, Gaby. ¿Qué hacemos? ¿Cómo remontamos esto? A ver. Bueno, pues la próxima vez que vengas los escuchas y...
1: Venga.
0: Y te pregunto. Pero bueno, que gracias o no sé si gracias o a pesar de las redes, que para muchas cosas son lamentables, nos llegan inputs también que son realmente interesantes.
1: Claro.
0: Entonces toda esta historia es tan grande, se nos va tanto de las manos que muchas veces no sabemos actuar. Y me gusta mucho el mensaje que estás ahora transmitiendo, porque sobre todo los grupos jóvenes ahora se basan básicamente en redes,
1: en redes,
0: redes, redes, redes, redes.
1: Es que realmente el paradigma cambió para bien y para mal. O sea, antes, que yo no lo viví, pero gracias a Dios voy conociendo a gente que me va contando cómo era la peli, antes era extremadamente elitista. La música sigue siendo bastante elitista. Pero antes era extremadamente elitista. O sea, necesitabas una cantidad de medios para hacer una promoción de una canción o de un proyecto. Pero salvajes. O sea, salvajes. Irte de promoción a no sé dónde. Contratar a una persona que se encargara de tal, no sé qué. Ahora de repente tienes una herramienta gratuita en tu teléfono.
0: Claro.
1: O sea, tienes dos herramientas: una cámara y una red social. O sea, y eso de repente está en manos de todo el mundo. Da voz a lo bueno y a lo malo. Y tiene esa contraparte de que te puedes autodestruir. Pero si sabes utilizarlo y tal, o sea, tienes una herramienta extremadamente potente. O sea, puedes convertirte viral tú a ti mismo y llegar de repente a un público masivo. O sea, me parece O sea, me parece acojonante, la verdad. O sea, es como eso hace 20 años, 30 años era impensable.

0: A día de hoy tú puedes empezar un proyecto y llevarlo al éxito tú solo. Muy complicado, extremadamente complicado, o sea, eso no es una utopía casi, pero está ahí, está ahí.
1: ¿Cómo hay que tomarse la vida cuando uno... ¿Lo estás escuchando?
0: Sí.
1: Esto es Añete Potri.
2: ¡Ay, Gaby!
0: Qué fino anduviste ahí, ¿eh? Ojo, ¿eh? Molando muchísimo, ¿eh?
1: ¿A que sí, eh?
0: Sí, sí.
1: A ver, yo es que eso no me quiero meter en ese jardín porque no tengo mucha idea, pero bueno, el que toca la guitarra, ¿te acuerdas la guitarra de doble mástil?
0: Sí.
1: Bueno, pues en una parte tiene una parte de bajo y en la parte tiene una
0: parte de guitarra. Es bajo y guitarra a la vez,
1: sí,
0: ¿no?
1: Lo que pasa que la particularidad que tiene esto es que los trastes de la guitarra y del bajo, en vez de ser el traste normal, perdonadme por favor por no utilizar palabras técnicas porque...
0: No, pero por ahora van todas técnicas, va funcionando.
1: En vez de ser el traste normal, el traste está partido a la mitad, con lo que de un traste sacas dos sonidos.
0: Ah, qué curioso.
1: Así, por ejemplo, cuando escuchas a esta gente, oyes sonidos que no estás acostumbrado a ellos porque no son los tonos a los que nosotros estamos acostumbrados.
0: Claro, si es otro instrumento, ¿no? es una novedad, claro.
1: Entonces, sobre esto se creó mucha polémica porque... Bueno, mucha polémica, no polémica ninguna. Te gusta o no te gusta, no pasa nada. Pero es una forma distinta de hacer música, de hacer sonidos, que llegó gracias a las redes sociales y que estos tíos los están petando. Porque es que además, si los ves, van completamente disfrazados, uno con una nariz enorme, van disfrazados, no se sabe quién es. Y a mí me interesa mucho de los músicos, sobre todo de los músicos, digamos, tradicionales, ¿no? De los músicos de todo. Tú eres bajista, eres guitarrista, sí. Tocas el bajo también. ¿Qué te parece? ¿Qué te parece estas nuevas maneras de hacer música que llegan también mucho gracias precisamente a esto que estábamos hablando, gracias a las redes? Porque a lo mejor si estos chicos que viven en Quebec o donde vivan tocaran en el barrio, pues probablemente no.
0: Pues es que sí, es la leche, es porque las redes permiten eso, que de repente un grupo canadiense que si tocan en el barrio...
1: Claro.
0: O sea, yo hace tiempo que tengo la teoría de que existe público para todo.
1: Sí.
0: Y eso es lo que... Por eso decía lo de las redes, ¿no? Me acuerdo que estuve en la lata de zinc hace mogollón de tiempo viendo una movida, me llamaron unos colegas. Oye, estamos aquí, tal, ¿te vienes? Sí, sí, tal, voy a tomar una caña con ellos. Y de repente era un rollo extremadamente lisérgico de un saxofón con un violín con mogollón de efectos, no sé qué, tal, papá. Que yo, que soy una persona con unos gustos extremadamente ordinarios... No es algo que tuviera en mi haber, ¿no? Ese rollo. La sala estaba tripetada. O sea, es que no entraba ni un alfiler. Y dije, ese día dije, oh, es increíble que hay público para todo. Entonces, claro, pues si tú eres un grupo canadiense que igual de repente en tu pueblo iría a verte una, dos personas, las redes te permiten que de repente llegues a las 2 millones que te escucharían potencialmente. Entonces, es brutal.
1: Desde aquí lanzo un mensaje a todos los músicos que vengan a partir del próximo fin de semana, de la próxima semana al programa, que vengan con los deberes hechos y que me escuchen a un poco de Añete Potri. Para haceros la pregunta, porque es que acabo de quedar como la chata Pumarín, Gaby.
0: No, me los voy a escuchar, ¿eh? Escúchalo. El rollo.
1: ¿Sabes lo que pasa?
0: Además me recuerda un poco al estilo este Primus y tal, este rollo
1: eso
0: noventero.
1: Sí. Lo que pasa es que a mí con Primus también me pasaba. Es decir, yo a esta gente hace canciones de mucho minutaje, 6-7 minutos, en muchos casos. Entonces, de esos 6-7 minutos, llega un momento en el que yo tiraría a la basura 4. Y que tiene a lo mejor 1.5 o 2, que dices tú, hostia, ¿esto qué es? Sí. Los otros 4, porque es muy repetitivo y muchas veces este sonido del que hablábamos, que da ese traste a la mitad, no hay manera por donde encajarlo. Y con Primus me pasaba un poquitín igual, que a lo mejor... había solo una pequeña parte de la canción que me gustaba, pero esa pequeña parte me flipaba.
0: Claro, ¿eh? Sí.
1: Entonces, repito, todo el mundo ha escuchado a estos muchachos y luego ya... Como sabéis, en el programa, normalmente la música la elijo yo, pero cuando viene alguien, como en este caso Sergio, pues no nos vino con la guitarra, porque tampoco eso lo dijimos, ¿eh? Y ni con el bajo. Mira, me hubiera gustado... Porque yo soy muy de bajo. Me hubiera gustado que me hubieras... mira, otro día que vengas te lo traes y me haces aquí un...
0: Sí, pues tendría que estudiar
1: en
0: todo.
1: En plan Jaco Pastorius, me haces algo aquí guay. Pero hasta que llega la fecha, pues le pedimos a Sergio que nos dijera, que nos trajera una serie de canciones, y una de ellas es esta que va a sonar...

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1: No escuchamos mucho la canción, aunque la teníamos de fondo, pero nos estaba molando mucho. Y luego, ahora al final, lo estábamos comentando. Qué canción más chula esta, ¿no? Porque es que estos dos que tengo aquí enfrente, pues me pusieron a buscar en Jean de Poitrin.
2: Claro, es que no, tú siembras. Y que, luego,
1: como,
2: claro,
1: que como bien decía Gaby, dice, muy bien no puede estar porque es angina de pecho. Efectivamente, Jean de Poitrin se traduce como angina de pecho. La verdad es que muy bien no deben estar, ¿no? Pero bueno, mola, ¿eh? Estoy escuchando un poquitín, mola. Sí, la verdad es que mola. Y es eso, lo que decíamos antes, un poco la gracia de las redes, ¿no? Porque...
2: Sí, propuestas distintas, claro, que de repente llegan.
1: Esto hace 20 años a lo mejor estaban tocando en el pub debajo de casa y ahora está, tienen, dijiste, lo estuviste mirando, tienen como 1 millón de seguidores.
2: 964.000 creo que eran. Sí, una salvajada. O sea, es una salvajada.
1: ¿Cómo es la, cómo tiene que ser la relación de un productor o de un técnico de sonido con el músico? Sobre todo en un momento, ya no me refiero en la tranquilidad del estudio, en el que, bueno, que esto un poco más, puede ser un poco más relajado, sino en los festivales. Porque a lo mejor eso, llegáis, hay prisa, falta un cable, no sé qué, hacéis la prueba de sonido, y esto no suena bien, y tú, tío, es lo de siempre. No, ¿cómo tiene que ser la relación?
2: Pues lo mismo, depende de la persona. Hay gente que naturalmente es más tranquila, hay gente que mucho menos, y hay gente que le gusta que el que tiene al lado sea más tranquilo y hay gente que mucho menos. Sí que es verdad que a más grande el equipo, o sea, a más grande el equipo y el proyecto, es mucho más sencillo todo. O sea, al final, a más grande pues te especializas, ¿no? Y de repente pues llega un momento en el que lo tuyo es solo colocar estos 4 micrófonos e irte a tu mesa. Ya está, el resto se ocupa otra persona y se ocupa otra persona y ahí es todo mucho más tranquilo. O sea, incluso cuando hay un fuego es todo más tranquilo, hay más gente para solucionarlo. El rollo es cuando pasa lo que pasa muchas veces, que es que hay un técnico y de repente como mucho hay otra persona más. Entonces, claro, en el mejor de los casos el control de sonido está cerca y no tienes que correr mucho. Pero claro, cualquier fuego que haya en un montaje con una banda pequeña... te pilla a 70 metros en el control de sonido y tienes que pegarte un sprint de la virgen. Hay artistas que son más tranquis y que pues de repente empieza el escenario a arder, oye, falla no sé qué, falla no sé cuánto, y se lo toman con tranquilidad, oye, ¿qué hago? Verte diciéndome tal. Hay artistas que de repente pues son mucho más ansiosos y pues, ya, ven que falla algo, empiezan a desenchufar todo, no, porque esto tal, no sé qué, y empiezan a llamar a todo el mundo, y ve, Sergio, ven para acá, y, pues, y se arma un Cristo de la virgen. Entonces, la relación creo que tiene que ser la que el artista necesite que sea. O sea, si el artista necesita que seas tranquilo, sé tranquilo. Si el artista necesita que le pegues una patada en el culo y lo mandes al camerino hasta que se solucione, pégale una patada en el culo y mándalo al camerino. Pero, sobre todo, no le pegues la patada en el culo al que necesita que seas tranquilo y no seas tranquilo con el que necesita patada en el culo, porque entonces, a tomar, lo saco todo. Pero me ha pasado con un chico que además, vamos, considero uno muy, muy, muy buen amigo, uno de mis mejores amigos, con Maximiliano Calvo. Es un tío que es muy, muy ansioso. Entonces me tiene pasado de decirle, Maxi, porfa, sal del escenario 10 minutos, 10 minutos. Y ya te aviso yo cuando esté todo solucionado. Pero porque si no, te tumba abajo el escenario. Y luego otra gente que al revés, que es como, bueno, nada, me avisas cuando esté solucionado. Y ya está, y con tranquilidad.
1: Cuando cierras los ojos o estás en la cama después de un día de curro o bueno, de un día de lo que sea, y sueñas con la música, sueñas con tu trabajo, sueñas con, o bien con tu faceta como músico, o bien con tu faceta como productor o como técnico, como sea, ¿dónde sería tu concierto ideal? ¿Dónde te gustaría tocar?
2: Pues mira, no, yo creo que no lo había pensado tanto. No lo sé, la verdad. O sea, a mí, por ejemplo, siempre me gustaron mucho los teatros y ese tipo de talentos. Igual mi concierto ideal sería con un montaje súper bonito en un teatro, un bolazo con una banda enorme y algo de ese rollo.
1: ¿Con cuerda? ¿Con música?
2: Sí, tipo
1: orquesta,
2: como orquestal poco... y tal. Sí, como típico... Un poco como sería el formato de Contra las Cuerdas, así de Cars, un poco de ese disco que era más acústico, pues ese rollo, pues tal vez con incluso con esa estética, que me parece súper bonito.
1: Y en grandes estadios o en aquellos conciertos que ahora yo creo que se hacen menos o que tienen
2: tipo arenas
1: o que
2: tal,
1: tienen menos mítica o mística de los que tenían antes, como por ejemplo el concierto de Network o aquellos conciertos que se hacían en los años 80, el Hi-Fi, cosas así, Woodstock, movidas de este tal, ¿Te gustaría participar en un rollo de estos? ¿Un macro festival de estos?
2: La verdad es que tengo curiosidad, o sea, porque por ejemplo, yo un poco el venue más grande en el que curré, que aún así fue teloneando, fue yo creo que debió ser el Withink, quitando festivales. Y claro, pues los festivales ya te vas enterando un poco cómo funciona el entramado y tal, y es un poco, se convierte acá en el día a día. Y, pero pues nunca había estado en un espacio como el Withink, no entendía que cómo podía ser el proceso, cómo podía ser llegar y tal, un poco todo ese rollo. A día de hoy yo nunca he hecho una arena, nunca he hecho un Wanda o algo similar. Entonces es algo que la verdad es que a día de hoy se me escapa un poco. No tengo ni idea de, porque como mucho lo veo por amigos, ¿no? Por Ian Álvarez, Dani y tal, que están con bandas. Bueno, Ian está con Purple, o sea, es ya un rollo estratosférico. Y ellos sí que viven las arenas en el día a día y tal, y lo veo un poco que son otros tiempos, o sea, es como, pues no, vamos el día antes y o dos días antes, es otro rollo. La verdad es que, ya te digo, o sea, ahí se me escapa, pero sí que me gustaría en algún momento probarlo, sí, pero tampoco te creo que me gustaría vivirlo como día a día, ¿eh? Porque tienes la implicación de que al final, cuando estás en una gira que va a arenas, normalmente esa gira suele ser mínimo internacional. Y yo, para mí, un poco el límite, o sea, si te gusta y quieres, es una vida increíble, vas a conocer todo el mundo, pero a mí es algo que ya se me escapa, el rollo de decir, a mí me encanta trabajar en estudio y tal, y choca diametralmente, o sea, el rollo de estar en un estudio, en un sitio, y estar yéndote a México de repente de gira, o sea, es absolutamente incompatible.
1: Yo soy de una generación que creció con... bueno, pues con el rock, el pop inglés, con la cultura inglesa. ¿A ti te gusta más el pop o el rock inglés o vas más para allá, más el rock americano? ¿O te da exactamente igual? Con tal de que suene bien, ¿qué es lo que tiene que ser, la verdad? Con tal de que suene bien, no hay por qué andar distinguiendo.
2: Yo creo que en mi caso es pop americano, rock americano. O sea, perdón, pop británico, rock americano. Sí, esos son más o menos mis gustos. Porque, de hecho, ahora, por ejemplo, estoy escuchando mogollón, sobre todo también por circunstancias del curro, a Billie Eilish. Estoy escuchando el último disco de Harry Styles a saco, porque además me flipa, porque me parece un discazo. Super club londinense, tiene un rollo como super oscuro que me encanta. Tal, pero luego, de repente, mis grupos favoritos son Foo Fighters. Me encanta el rollo Nashville, como puede ser Kid Rock y todo ese rollo, esa estética. De hecho, el último disco de Post Malone me parece un discazo, que hay mucha peña que tiene ahí opiniones encontradas, a mí me parece un discazo. Y, o sea que sí, sería el resumen, sería pop británico y rock americano. Sí, pero separado así, ¿eh?
1: Me dice Gaby que acabamos de recibir nos acaba de entrar una llamada centralita. Porque Gaby también es el que coge la centralita, ¿sabes? El que coge el teléfono. Y friega, dice. El hombre orquesta.
2: No te exploten, ¿eh?
1: Acaba de coger una llamada centralita. Espera, que la grabó, ¿eh? La grabó la llamada, porque claro, estábamos en esta animada. Yo creo que fue cuando en Jim de Poltrín estábamos todavía así un poco flipados. A ver qué nos llama.
3: Don Sergio Díaz Firulais, para mí siempre será Machete. Bueno, antes de nada, a todos los oyentes, este chico que está al habla no ha cumplido todavía 30 años y ya tiene más experiencia y movimiento que alguno en toda su carrera, ¿no? O alguna. Bueno, yo tengo un par de preguntas. La primera es, ¿dónde, cómo y con quién te ves cuando cumplas 30 años? Esa es mi primera pregunta. Y la segunda pregunta es, ¿te atreverías a hablar de Vagabundo Pérez? Luego también os diré, para despedirme, que este muchacho, aparte de una formación académica con guitarra, es bajista, es un productor increíble, es un productor único y además domina la cuestión técnica, es decir, tecnología, cacharros, máquinas. Entonces, a ver, que alguien se atreva a nombrar a alguien más completo que Don Machete. Un abrazo muy, muy fuerte a todo el mundo.
1: Dinos tú quién es, Sergio.
2: Qué grande, Ivo. Qué abrazo fuerte para Ivo, compañero de Muñeco. O sea, bueno, jefazo de Muñeco, alma mater. O sea, qué grande, qué bien me acaba de vender, ¿eh? Así por la cara, de repente. ¿Y ahora cómo defiendo yo esto?
1: ¿Con quién? ¿Dónde? ¿Cómo eran las preguntas? ¿Cómo, dónde y con quién te ves con 30 años?
2: Te ves con 30 años. Eso es, o sea, me parece extremadamente complicada, pero muy, muy, muy, muy complicada, porque gran parte de ir en modo supervivencia, un poco lo que decíamos antes de que antes cuando estábamos bajando a tomar el café, que llegan ciertas fases en las que pues, vas el día a día y tal. Gran parte de ir en modo supervivencia es que realmente vas capeando lo que venga. Entonces ahora mismo te juro que si me preguntas dónde te ves, o sea... yo hace 5 años yo no me veía en Madrid viviendo y ni intentando hacer una carrera musical técnica en Madrid y ahí estoy. Entonces, a día de hoy, o sea, con 30 años me veo a sálvese que pueda, o sea, todavía. Igual con 35, si la pregunta la extendemos un poco más allá, sí que me encantaría estar de vuelta aquí en Asturias y pues eso, trabajando. Sobre todo en estudio, haciendo muchísimo menos concierto, viajando mucho menos, estando con una vida más tranqui, con proyectos, con todo bien organizado. O sea, me gustaría un poco un momento idílico de relativa paz. Pero...
1: ¿Y Vagabundo Pérez?
2: Y Vagabundo Pérez, pues es un futuro cercano, es un futuro cercano. Igual es con quien hay que verse cuando tenga 30 años. Es un proyecto que están haciendo todavía, está en el horno de Ivo y tal, que vamos a, bueno, voy a acompañarle, vamos a compartirlo. Y es Ivo, o sea, es Vagabundo Pérez. Él va a ser Vagabundo, es Vagabundo Pérez. Y me encanta porque creo que es la primera vez que puedo coger un proyecto formando parte tan, o sea, como que no es un servicio que presto, ¿no? No es un trabajo, sino que es como esto lo hago porque quiero, junto a Ivo, venimos juntos de muñeco, y podemos cogerlo, desarrollarlo desde el minuto cero, y me está encantando. También estoy descubriendo un mogollón de cosas, de repente, que si distribuciones, de que si no sé qué, que si todo. O sea, de repente es como nadar entre muchas cosas. Pero creo que va a ser un proyecto.

0: muy, muy, muy, muy, muy bonita.
1: Pasaste una época, unos años en Muñeco Vudú, tocando el bajo.
0: Sí.
1: Es una pregunta que yo me llevo haciendo hace muchos años, ya no solo con los grupos de ahora, que hay una escena enorme y grandísima y con mucha calidad en Asturias. Esa escena lleva funcionando desde hace muchísimos años. En los años 80 había grupos maravillosos que no fueron capaces, salvo contadas excepciones, como pueden ser ilegales, ¿no?, que fueron incapaces de explotar y de salir a nivel nacional. Muñeco Vudú, yo creo que es un caso de estos, ¿no? Un grupo que fue creciendo mucho, evidentemente, como en todos los aspectos de la vida y como todos los grupos. A lo mejor se nota una evolución muy grande desde el primer LP al último. Un grupo que quizá tuvo que tener un poco más de recorrido del que tuvo. Estamos hablando en pasado porque, bueno, hay una especie de stand-by, pero bueno.
0: Sí, de hecho, bueno, sí, hay un stand-by. Bueno, de hecho, bueno, se emitió un documental de despedida y tal. Está en sus un poco en sus últimos pasos. A mí me da penita, porque es eso lo que tú dices. O sea, es un grupo que para mí tenía y tiene una propuesta muy, muy chula, muy bonita. Claro, nació en un lenguaje que es de otra época. O sea, ahora mismo es ya muy complicado porque es un grupo que viene de nacer, si no me equivoco, en principios de los 2000, por ahí, cuando todavía, de hecho, era la televisión musical. O sea, estábamos en Sol Música, MTV y tal, no tanto este rollo redes que hay ahora. Y claro, no hay una adaptación tal. De hecho, cuando yo entré, recuerdo que de repente veías los números en redes y decía, bueno, nada, pues haremos el bolo pa cuatro amigos. Y de repente, pues el primer bolo que hicimos en Gijón, que fue cuando el COVID y tal, porque entré justo cuando el COVID, de repente 200 personas sentadas en sillas a metro y medio una de otra y tal, un poco el paradigma de esa época. Y era como, wow, o sea, y de repente una sala, también lo mismo, de repente 150 tickets, 200 tickets, 300 tickets en un teatro. Era como, ¿por qué? O sea, los números de las redes de spot y tal no se están correspondiendo absolutamente nada con lo que pasa en realidad. Y es eso, o sea, o lo petaste mucho en esa época o es muy complicado ya a día de hoy. E incluso en esa época, pues me imagino que salir, claro, era otro momento, para encima los medios que necesitas para poder permitirte ir a pérdida durante meses y meses, incluso años, hasta que el proyecto enganche. Porque si tú lo empujas, engancha. O sea, por algún sitio va a enganchar. O sea, igual lo petas en Huesca, ¿no sabes? Pero es que igual cada vez que pises Huesca, ganas para poder subsistir el resto del año, perdiendo pequeñas cantidades en el resto de bolos. Pero, claro, para eso tienes que haber ido a Huesca. Tienes que haber ido a La Rioja. Tienes que haber ido a Valencia. Tienes que haber ido a Galicia. Yo creo que tuvo que ser muy complicado en esa época. Y claro, pues ya subsistir hasta hoy, imagínate.
1: ¿Dónde estás más cómodo? ¿Encima del escenario con el bajo o con la guitarra? Porque tú eres guitarrista en realidad, ¿no?
0: O sea, yo estudié guitarra, yo toda mi vida toqué la guitarra y de repente conocí a Sergio Tutu ahí y tal, y Sergio Tutu es un bajista excepcional, y dije, ¿onda que se puede hacer esto con el bajo? Y para encima, como estás atrás, la gente te mira menos. Me gusta. O sea, porque si hay algo que llevo mal, es el foco. A mí no me gusta estar en un escenario, momento frontman y tal. De hecho, con Muñeco normalmente suelo estar ahí atrás, en mi sitio. De repente cruzo una miradita con Borja, con Ángel Miguel, tal, a mi rollo, tal. De vez en cuando me disocio, digo, habré cerrado el gas, hostia, que estoy en un concierto y tal. Es otra, pero no me va este rollo de un foco y un frontman hacer un solo con un pie encima del monitor.
1: O sea, que entiendo por lo que dices, que estás más a gusto en un estudio de grabación.
0: Sí, completamente, pero además porque no lo tengo diagnosticado, pero yo creo que tengo un TDA como una catedral de grande, y es que es real lo de que me disocio. O sea, tocando me disocio. Estoy a mitad de canción y de repente Hostia, quedan cuatro temas para el bis. Hostia, tengo que acordarme cuando llegue para abajo poner a cargar el móvil que no tengo batería. Y tal, no sé qué. Cuando me di cuenta, digo yo, ¿qué parte de la canción estoy? ¿Qué ha pasado? Han pasado 30 segundos, 40, un minuto. Entonces, sí, me gusta más el estudio, ambiente controlado. Si me disocio, puedo parar y volver a empezar.
1: Gaby habitualmente me engaña cuando me dice el tiempo que falta de programa. Pero bueno, la última vez que no le hice caso, realmente ese día me estaba diciendo la verdad y nos quedamos bastante colgados. Entonces... Ahora me dice 2:30 y despedida. Y entonces entiendo que es verdad. ¿Vale?
0: Vale.
1: Hablábamos del estudio. Ahora mismo estás en trabajando habitualmente...
0: En OVNI Estudio.
1: ¿Cómo ves el por el movimiento y por el tráfico de gente que tenéis en OVNI? ¿Cómo ves la escena asturiana? ¿Cómo ves el panorama? ¿Cómo ves a los grupos de ahora, a la gente joven que viene... que viene detrás? Porque, por ejemplo, estábamos hablando antes de Muñeca Rusa, que son un auténtico vendaval. ¿Cómo está? ¿Cómo ves el futuro de la música en Asturias?
0: Pues la verdad es que he de decir que durante mucho tiempo pensé que estaba fatal, porque no veía tanta gente, generacionalmente no veía un salto. Recuerdo un momento que era como, joder, es que estamos... yo a nivel técnico, tal, lo tengo con mis colegas, tienen el que menos me saca 10 años. Por detrás tampoco veo que venga mucho técnico. Y luego con las bandas, pues era de repente está Drugos, está tal, pero no veía la cantidad de bandas que hay ahora, que me encanta. O sea, es que me encanta. De repente, sobre todo en Gijón. O sea, yo creo que ahí está empezando a haber como una especie de nueva ola del Season Sound y tal, pero hay mogollón de bandas en Gijón. Dinosaurio Meteorito, Muñeca Rusa, 8:30, Milana Bonita. Mogollón que me dejaré. O sea, estoy seguro de que Mateo Araña, o sea, es que hay muchísimas, esas son un poco las que tengo cerca o las que he tenido la suerte de poder currar con ellas, pero en mayor o menor de medida. Pero es acojonante lo que está pasando ahora, que está viendo como de repente un renacer de incluso gente extremadamente joven. El batería de Dinosaurio Meteorito, cuando le grabé la primera vez, que era con un proyecto que se llamaba Carlson, creo que tenía 16 años. 16 años. Y yo era como, ¿dónde vas? ¿Dónde vas? Y llegó y como Dave Roll, o sea, saltando astillas. Y yo dije, wow.
1: O sea, es que vienen muy bien preparados además ahora. Sí. No yo como antes. Las guitarras, baterías, vienen tocando todos muy fuerte.
0: Sí, sí, sí. De hecho, alguna vez lo he hablado con Mario, el guitarra de 8:30, porque toca acojonante, pero vamos, no le llego ni a la suela del zapato. Y el chaval, la primera vez que cogió una guitarra, si no me equivoco, me dijo que tenía 18 o por ahí. O sea, es increíble.
1: Ya me está haciendo Gaby desde la pecera, sí, adiós, que tenemos que cortar. Sergio, Firu, un auténtico placer tenerte aquí. Nos quedaron 850.000 cosas de las que hablar, pero la gracia que tienen estos programas, que no están guionizados, es que empiezas a ver una cosa y si está chula, pues tiras. Y yo creo que así enganchamos mucho más a la gente y tenemos una... aunque no una panorámica completa, sino una panorámica bastante concreta de lo que puede ser tu trabajo, de lo que puede ser tu día a día, de cómo eres tú. Y nos encanta ese tipo de programas. Y por qué no decirlo, nos encanta esta forma de hacer radio, coño, que para eso lo hacemos y estamos todos muy a gusto. Sergio, yo creo que voy a invitarte otro día.
0: Vamos, yo estaría encantado.
1: Lo que pasa es que la próxima vez vienes con el bajo y me tocas aquí una.
0: Perfecto. Y una caja de Bartolos de estos, aunque me encanta.
1: Eso también. Y la próxima vez que vengas te voy a preguntar por el Jean de Potrín.
0: Tengo examen.
1: Sergio.
0: Un placer, de verdad. Muchísimas gracias.
1: Que vaya bien este verano y estamos en contacto, ¿vale?
0: Si sobrevivo, nos veremos a la vuelta.
1: Un abrazo, chao.

Y hasta aquí ha llegado otro capítulo más de esta maravillosa historia que se llama El Rompeolas. Esperamos que esta nueva incursión nocturna por nuestro espacio haya sido de vuestro agrado y que nos volvamos a encontrar otra vez por aquí la próxima semana. Muchas gracias por acompañarnos una vez más. Saludos.

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1: Buenísimos días, Asturias. Hoy es domingo, son las 7 de la mañana y es que no solo estamos con vosotros de lunes a viernes a las 7 de la mañana, también desayunamos con vosotros los domingos. Desayuno con Liantes, fin de semana, los domingos. Rubén Morillo, muy buenos días.
2: ¡Oye! Oh, yeah. Buenos días, David Rionda. Buenos días a todos y todas. ¿Qué tal? ¿Cómo estáis?
1: ¿Qué tal? ¿Qué tal llevas el domingo?
2: Con toda la energía.
1: Pues si te parece, vamos a proceder con este Desayuno con Liantes, fin de semana, en el que repasamos algunos de los mejores momentos de la semana en Desayuno con Liantes. Recordad, con vosotros de lunes a viernes de 7 a 8 de la mañana. Y recordad que estamos en redes sociales. Estamos en Facebook, estamos en Instagram y también estamos en TikTok. Esto es Desayuno con Liantes, fin de semana.
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3: ¡Maravilloso!
1: ¡Hola, Rubén Morillo!
2: ¡Hola, David Rionda! ¿Qué tal? ¡Buenos días!
1: ¡Buenísimos días
2: a todos y todas! ¿Qué tal? ¿Cómo vais?
1: Y buenísimos días también a Eva Evia.
4: ¡Buenos días, chicos! ¡Muy buenas a todos nuestros oyentes!
1: Eva Evia. ¿Qué tal, Eva?
4: Pues muy bien, la verdad. Contentísima de acompañaros una mañana más. Y la verdad es que aquí estoy como en casa. Sois maravillosos los dos y os doy las gracias por invitarme.
1: ¡Ay, qué bonito!
2: ¿Viste?
5: Vale, estoy un poco en shock ahora mismo.

0: Mari Carmen Acevedo, buenos días.
1: Hola Mari Carmen, ¿qué tal? Buenos días.
2: Hola, muy buenos días. Estoy genial, gracias. ¿Y tú, cómo va todo por ahí?
0: Estamos contentísimos, Mari Carmen, porque hoy está con nosotros la cantante asturiana Eva Hevia.
2: ¡Qué bien! Me encanta Eva. Es una artista increíble. Oye, pues me imagino que están emocionadísimos. ¿Qué tal si les preguntas un poco sobre su último disco o su proceso creativo?
0: Más tarde le preguntaremos. ¿Qué nos puedes contar de Eva Hevia?
2: Claro. Pues Eva Hevia es una cantante asturiana que ha ido ganando mucha popularidad en los últimos años. Tiene una voz súper característica, mezcla mucho folk asturiano con pop y además suele tener unas letras muy emotivas. Así que bueno, seguro que va a ser una entrevista genial.
0: ¿Cuál es tu canción favorita de Eva Hevia?
2: Mira, a mí me gusta mucho Cantares de la Tierra. Es una canción que mezcla esa tradición asturiana.
3: Mari Carmen, esa no es mi canción, cariño.
0: ¿Sabes cuál me gusta a mí de Eva Hevia, Mari Carmen? Dale Ramón.
2: Sí, Dale Ramón es genial, claro, es súper bailable y además tiene una vibra muy positiva.
3: Si quieres te puedes unir al remix, sí, Mari Carmen, sí, yo encantadísima.
0: Mari Carmen.
1: ¡Efemérides! Ya sabes, Mari Carmen, te leemos, te decimos una efeméride, algo que sucedió tal día como hoy, y tú nos aportas un dato curioso, chiquitín, de cada uno de estos...
0: Un dato chiquitín.
1: De estos eventos. Mira, en 1782, tal día como hoy, en Madrid, se funda el Banco San Carlos, que fue el futuro Banco de España.
2: Ah, buen dato. Y además es súper interesante porque el Banco de San Carlos fue el primer banco moderno de España y sentó las bases del sistema financiero nacional, así que fíjate, casi nada.
0: Un 2 de junio de 1896, en Gran Bretaña, el italiano Guillermo Marconi patenta la radio.
2: Exacto, y un dato curioso es que, aunque Marconi es conocido por esa patente, ya había experimentos previos de radio, pero él fue quien realmente sentó las bases del uso práctico.
1: Mira, un día como hoy de 1908, en Madrid, el poeta nicaragüense Rubén Darío presenta sus credenciales como embajador de su país.
2: ¡Qué bonito! Y un dato curioso es que Rubén Darío, con su poesía modernista, abrió las puertas de la literatura latinoamericana en Europa, y ese acto en Madrid fue clave para su reconocimiento internacional.
0: Un 2 de junio de 1953, en la abadía de Westminster, Isabel II es coronada reina.
2: Y un dato curioso es que fue la primera coronación británica que se transmitió en televisión en vivo, lo que marcó toda una nueva era en la forma de conectar con la gente.
1: Un día como hoy de 2014, el rey de España, Juan Carlos I, anuncia en un mensaje oficial que abdica en favor de su hijo, el príncipe Felipe, que va a reinar bajo el nombre de Felipe VI.
2: Exacto. Y un dato curioso es que esa abdicación fue histórica porque era la primera vez en casi 40 años que se abría un cambio de rey en España, con un gran impacto político y social.
0: Y hoy es el cumpleaños de Miguel Ángel Jenner, actor español de doblaje, conocido por hacer la voz. Esta hacía la voz de Morgan Freeman.
4: Está, preguntas a la madre de la chica, dirá que son cosas innombrables.
2: Es un gran maestro.
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1: Calla a la boca.
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0: No, no es Morgan Freeman, es Samuel L. Jackson.
1: Sí, bueno, probablemente le haya tocado alguna de las últimas en las que aparece, porque como desde que no está entre nosotros Pepe Mediavilla, sí que es verdad que tiene un registro de voz muy, muy similar.
0: ¿No? Y es el padre de Michelle Jenner.
1: Exacto, sí, sí, que también es actriz de doblaje.
4: Seguro que vendré a
3: Y ha protagonizado también la voz de varios personajes que conocemos de Disney. Mm-hmm. De La Bella y la Bestia, Lumière.
1: Sí.
3: Recuerdo a Mr. Potato en Toy Story. Y creo que otro más que no recuerdo muy bien. Creo que era Pumba. ¿Del Rey León?
1: Pues no lo sé.
0: Sí. Puede ser, sí.
1: Lo sí, que sí sé es que luego también estuvo en la primera parte de la saga de Harry Potter, hasta que cambió casi todo el elenco de doblaje. Ella era Hermione Granger al principio.
0: Sí, sí. ¡Mari Carmen! ¡Hasta luego!
1: ¡Adiós!
2: ¡Hasta luego!
0: Desayuno con Liantes. Estamos muy contentos y contentos seguiremos hasta el año 2064, cuando la población mundial colapse.
1: ¿Cómo?
0: Nuevos cálculos, colapso de la población mundial...
1: ¿Pero por qué?
0: Para el año 2064. Ahí lo tienes. Bueno, te lo va a explicar Amanda Granda.
1: Bien.
0: Buenos días, Amanda. Cuéntanos, ¿qué pasa?
5: Muy buenos días, liantes. No sé cuánto calculáis estar en la Tierra, pero os tengo que dar un dato desconcertante. Y es que me acabo de enterar de que la población humana mundial podría colapsar y reducirse a la mitad en torno al año 2064, que espero que sea la mitad buena, porque si no, imaginaos la liada. Resulta que un nuevo estudio publicado por el físico Alessio Saccone de la Universidad de Milán advierte de que si las crisis ambientales o sociales, la pérdida de capacidad de carga de la Tierra se intensifican bruscamente, que muy bruscamente tiene que ser también, la población humana mundial podría colapsar. Y realmente la noticia es que lo hace a través de una ecuación de la que ya lo siento, pero no puedo hablaros porque no sé cómo ni por dónde empezar a explicarla. Lo intenté, os juro que lo intenté. Pero bueno, para eso está Internet, ¿no? Que no van a ser todo vídeos de mapaches. La cuestión es que tengo que decirles y pedirles, por favor, liantes, que tengan cuidado con la contaminación y se tomen muy en serio la crisis climática, porque es un caso hipotético, pero de las hipótesis no me fío nada.
0: Gracias, Amanda Granda. Un día como hoy de 2007, en Milán, por primera vez en la historia, una mujer, Laura Pausini, realiza un concierto en el conocido estadio de San Siro. ¿Te gusta Laura Pausini?
3: Sí, Eva. Sí. La escuchaba mucho cuando era pequeñina.
0: ¿Sí?
3: Sí.
1: A mí me parece una artistaza, porque lleva toda la vida cantando, sigue llenando estadios, lo sigue haciendo genial, es súper maja, no sé, me parece...
3: Tiene un carisma fuera de lo normal. La verdad es que da gusto que después de tantos años, pues oye, la voz la siga teniendo intacta.
0: Escuchamos Yo canto, de Laura Pausini.
6: ¡Entiéndesme!

0: Cuéntanos, Eva Evia, ¿cómo surge la idea de hacer este amarre con una intro muy famosa porque es una versión de los 80?
1: De Sweet Dreams.
0: Sweet Dreams.
2: Esa melodía.
1: Menudos bozarrones tienen nuestros chicos de Desayuno con Liantes.
2: Hanabe, clever, never.
3: Vamos, a mí me parece impresentable.
1: Es una canción que bueno, pues la gente que me vino a ver a los conciertos del 2025, pues la puse ahí, la solté, pero no dije que iba a sacar ese tema. Fue la canción de despedida, tanto en Bombastic como en San Mateo. Y la verdad es que últimamente estoy como muy electrónica. Me gusta mucho el sonido electrónico y demás, y también me gusta fusionar. O sea, yo amo fusionar. Siempre que he venido aquí, pues lo he dicho, es que es algo que me encanta de la música, poder fusionar diferentes estilos musicales. Y bueno, pues la verdad es que esta canción nace... La temática un poco pues del mundo místico y demás. Bueno, soy una brujilla, si lo podéis ver en el videoclip. Soy una brujilla que estoy ahí...
0: ¿Y cómo te dio por eso? Por el tema de la brujería y la hechicería y estas historias.
1: A ver, para ser sinceros, yo no tengo ni puñetera idea. Pero es algo que me llama muchísimo la atención y obviamente pues con todo el respeto del mundo para la gente que se dedica a ello. Yo la verdad es que tenía ya pensado algo, una canción que fuera bueno, pues de ese mundo, del mundo esotérico. Y la última vez que vine aquí me echaste las cartas.
0: Es verdad, ¿y acerté?
1: No mucho, pero bueno...
0: No.
1: No, pues pero creo que acertarás. La verdad es que te veo un futuro bastante bueno echando las cartillas,
4: sí.
1: Ya sabes, ¿eh? Si
4: menos
1: no te quieres
4: está...
1: dedicar a la radio, yo creo que...
4: Menos mal que está David.
1: Entonces, bueno, a ver, no... Es coña, vaya. La verdad que tenía muchísimas ganas de eso, de meter algo en el tema del mundo de la magia y demás. Y aparte, bueno, como soy cantante independiente, pues puedo hacer la música que me dé la gana, que no hay nadie detrás que me diga «tienes que hacer esto, tienes que hacer lo otro». Que en parte es lo positivo de ser artista independiente. No tienes a alguien que te esté diciendo por detrás las directrices o que te tengas que guiar por algo que se lleve en ese momento y que quieras hacerlo, porque te lo mandan los de atrás. Y bueno, pues me mola. Es como Barbie, ¿qué quieres ser mañana? Pues mañana soy ganadera, ¿sabes? Pues te hago un videoclip siendo ganadera. O sea, ya ves tú, me encanta. Y bueno, la promoción, la verdad que yo me lo pasé increíble porque dije, madre mía, ¿cómo les enseño ahora mismo a las personas y demás que voy a sacar un tema de brujería? Pues nada, me caractericé de Esperanza Gracia y estuve leyendo el horóscopo.
0: Fue muy simpático, ¿eh?
1: Está muy guay, está muy guay. Me lo pasé
0: increíble.
1: Es que
0: hice una promo invitando a Esperanza Gracia.
1: Sí, sí, estaba muy guay. Y aparte que, de hecho, el ranking era real. O sea, yo lo había buscado, me metí en esperanzagracia.com y miraba el cuál era el ranking que iba a salir la semana próxima al lanzamiento, para que fuera todo lo más parecido posible a la realidad.
0: ¿Y qué fue lo que publicaste en Instagram para crear expectación? Que yo estuve a punto de escribirte en plan, ¿qué le habrá pasado a esta? Que pusiste como que tenías un problema o algo así.
1: Ah, nada, que tengáis cuidado a quién le contáis vuestros deseos porque a veces os los pueden quitar. Entonces, bueno, la promoción hablaba un poco de eso, de que una chica pues me llamaba en directo y yo era Esperanza Gracia o cualquier brujita de estas de la tele. Ella me decía que estaba obsesionada con un chico y qué pasa, que el chico nos lo envía a nuestro WhatsApp. Claro, yo veo a ese chaval y digo, no, ese para mí. Entonces, claro, le hice yo el amarre al chico que estaba otra mujer deseando. Es la verdad que cualquier persona que nos esté escuchando, no hagáis eso nunca. Lo que es para ti, ni aunque te quites, y lo que no, ni aunque te pongas, pero nunca intercedas a otros seres para que se te cumplan, pues bueno, para que se te cumpla lo que desees, vaya.
0: Eva Evia, vas a tener un verano intenso, ¿no? Vamos a poder verte en directo, en vivo.
1: Se vienen cositas se vienen. La verdad que estamos súper contentos porque este año va a ser la primera vez que cante en Gijón, en Metrópoli, el 4 de julio. Así que bueno, si no tenéis plan el 4 de julio, os espero
4: ya,
1: a todos
4: ¿sí?
1: con los brazos abiertos para bailar un poquito, para divertirnos y sobre todo para disfrutar de este verano que nos viene.
0: ¿Y en San Mateo vas a estar en Oviedo?
1: Sí, estoy súper contenta. La verdad que hace poquito que nos dieron la noticia y bueno, ¿qué os voy a decir? Cantar en mi ciudad es una pasada. Cerramos a Mateo.

0: Teo, cantamos el 21 de septiembre.
1: Cuidado.
0: Y este año subimos un peldañín más porque cantamos en el Bombé.
2: ¡Qué bien!
0: Así
2: qué
0: que bien, muy bien. Bien, muy contenta. Y bueno, todos los que queráis acudir al concierto, que sepáis que lo vais a pasar increíble y que van a venir muchas sorpresas.
2: ¿Y más canciones a la vista?
0: Se vienen muchas, muchas canciones, proyectos nuevos que iniciamos tanto este año como años anteriores, que probablemente vayan poquito a poco saliendo a la luz. Y solo os puedo decir que es algo que tengo muchísimas ganas de sacar y que va a gustar a mucha gente, yo creo.
2: Escuchamos lo nuevo de Eva Evia, Amarre. ¡Ah!
0: Te amarré.
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8: Can't touch this. Seguimos, amigos, amigas. Está con nosotros Eva Evia. Ya hemos hablado de ese temazo Amarre.
9: Sí.
8: Y ahora vamos a comentar unas noticias curiosas. Nos vamos al País Vasco. Una vasca ha dictado sentencia sobre las mejores gildas de supermercado. Ya sabéis que las gildas es un pincho típicamente vasco que ahora
10: está de moda.
8: Está muy de moda.
9: Sí.
8: Pero Mary Coletas está muy enfadada con las gildas.
10: ¿Por qué?
9: Sí, el otro día no le gustan. No le gustó nada.
8: No le gustan las gildas. Hombre, yo creo que sí le gustan. Lo que no le gusta es que le cobren 9 euros por una gilda.
10: Claro. Eso también es lo que es no...
9: Hay un boom de esto.
8: Mary Coletas, ¿qué pasa con esto?
11: Hola, buenos días, chicos.
10: Hola, Mary.
11: Hola.
8: Cuéntanos.
11: Hay una chica que, como estabas contando, subió un vídeo en internet diciendo cuáles eran sus gildas favoritas de supermercado. Aquí está un poco la chica explicándolo.
12: Estas gildas que le he visto a un chico por TikTok, las he probado solo una vez y no os miento si os digo que es lo mejor que he probado en mucho
11: Se llama Maider Molly esta chica.
12: Es que en este Lidl no estén, porque tampoco es que sea un Lidl enorme. Joder, como no estén, tienen que estar aquí seguro.
11: Está buscando unas gildas del Lidl ahora.
12: Vale, vale, vale, lo acabo de encontrar. O sea, estaba a punto de irme y mirad dónde estaba, ¿vale? Quedan dos en total. O sea,
8: las del Lidl son más baratas, bueno, que las que te dan por ahí, ¿no?
11: Sí, claro. Lo que dice esta chica de las del Lidl es que no buscan reproducir la esencia donostiarra tradicional, sino ofrecer una banderilla con un picante ligero, contraste de texturas, ya empezamos a las gilipolleces, y un sabor que invita a repetir. Sí, porque, bueno, es verdad que el vinagrín y esas cosas así, pues invita a repetir.
10: A ver, a mí me gustan, ¿eh?
11: Sí, no, no, sí, las
10: están gildas, buenas, están pero no hay nada mejor que un bollo preñado, lo siento mucho. Fresquinas,
11: cojonudas, están dentro muy bien. Pero claro, de ahí, no, es que Casa Valdés me hace las gildas premium y te cobran 7,80 por una aceituna con una cebolleta y un cacho pimiento. Mira, vete a tomarle el pelo a tu puñetera madre, chaval. No, es que
10: Mary, estás muy exaltada,
11: es
10: oye.
11: Es que ya lo dije el otro día, jolín.
10: Jolín.
11: Y como llevé un trozo pulpo, bueno, 10,40, pero estamos imbéciles, ¿o qué mierdas pasa aquí? Claro, es que eso está... Están viendo que a ellos les sale eso a 10 céntimos y que la gente, con tal de que quedar bien, y oh, es que es súper maravillosa la gilda, es muy fino, nos, le ponen un ramillín al lado de tomillo y un hilillo así de salsa miel mostaza y te cobran 10 euros. Y como gilipollas, pues la gente va y lo paga.
10: Mary, hay que hacer unas gildes asturianes.
11: No, ni siquiera, porque todavía... Las empezamos a cobrar como en el resto de España y la gente piensa que somos igual de imbéciles. Y aquí pues ponemos un bollín preñado, que decía usted, unas patatillas.
10: No, de tú, que yo soy una señorita todavía.
11: A veces incluso a veces ponemos un plato con callos, joder. No mierdas de esas de gildas, que sí que estarán ricas. Aquí las ponemos, pero con un puñado. Ponemos ahí pepinillos, cebolletas, ponemos un mix. Y el que quiera que las pinche con un palillo. Pero vamos, de ahí a 9,20 premium. Un cacho de cebolleta. Mierda, joder.
13: Basta ya de frivolidades, de mamarrachadas y de tonterías.
8: Seguimos adelante, hablamos del rito de la Ermita de la Luz. Un rito muy famoso que tiene lugar en Avilés desde 1989. Bueno, el rito es muy anterior, pero se recuperó en 1989.
9: Pero tuvo momentos de intermitencia, ¿eh? Porque yo recuerdo que es verdad que estos últimos años se sigue haciendo, pero hubo parones, ¿eh? Hubo años donde no había ningún novio que eligiera casarse por este rito, que es muy, muy simpático.
8: Yaiza Perancho, de 26 años, y Jesús Pintos, de 32, ha sido la pareja encargada de romper el famoso puchero y cumplir con la tradición del rito del beso de Áviles. ¿En qué consiste el rito? Pues lo que tienen que hacer es lanzar un puchero, romper un puchero, y la pareja tiene que darse tantos besos como cachos hayan
9: quedado
8: del
9: puchero,
8: roto.
9: ¿Que el puchero se rompe en tres trozos? Pues tres besos. ¿Que se rompe en 500? Pues 500 besos, lo que toque.
8: ¿Y qué pasó? Que quedó el puchero roto en 159 cachos.
9: ¡Ostras!
8: Por tanto, tuvieron que darse 159 besos. Así que hubo momentos en los que se resistieron. Yaiza y Jesús dijeron, pero ¿cómo vamos a darnos 159 besos? Como digo, la asociación El Marapico recuperó esta tradición en 1989. Confían en poder conservarla. El rito se celebra desde 1989 y revive una antigua leyenda del siglo XVI sobre el amor imposible entre una plebeya y el conde de Lluera. Se trata de un rito que simboliza el amor, la familia y la fertilidad.
5: Había que superar el récord. Yo venía decidido. Es una tradición muy bonita y de cara a recuerdo familiar esto va a ser único.
7: Nuestro plan era casarnos este año, pero bueno, vamos a esperar y a que se dé, que todo salga bien. Y cuando se pueda, pues en principio el año que viene lo aplazamos para finales de verano, a ver si Dios quiere, pues sale todo bien.
9: Yaiza en este caso estaba refiriendo a tener un chiquillo, ¿eh?
8: Sí, porque Yaiza y Jesús están esperando un bebé.
9: Sí.
8: Y ahí estaban, son los protagonistas del rito de la ermita de la luz, del rito del puchero de este año. ¿Qué te parece, Evia? ¿Te mola a ti esto del rito del puchero?
10: Sí, hombre, sí.
8: ¿Lo harías?
10: Sí, ¿por qué no?
9: Hay gente que se apunta a un bombardeo. De
10: yo
9: hecho,
10: me apunto a todo.
9: Fíjate que la boda, la unión de dos personas, muchas veces es como... Hay gente que la prefiere, no sé, como, digamos, proteger, ¿no? Que sea solo para familiares y poco más. Y hay otra gente que le encanta este tipo de eventos, de rituales, donde incluso se puede dar a conocer el enlace entre muchísimas otras personas. Siempre pienso en la boda vaqueira de Aristébano, y en el caso de los que somos de Avilés, el rito este del puchero es muy, muy sonado. Pero claro, no va a ir solo tu familia, ya te digo, vas a tener muchos espectadores.
10: Porque montamos ahí un fiestón.
9: Que llama la atención, sí, es muy chulo.
14: ¡Entiéndesme!
8: Continuamos en Desayuno con Liantes en RPA. ¿Te mola el cine de terror, Eva?
10: No, nada.
9: ¿No?
10: No.
8: ¿Y eso?
10: No me gusta. Yo tengo muchísimo miedo, soy una cagona, lo paso muy mal. No me gusta nada.
9: ¿Y Casper?
10: Bueno, Casper...
8: Casper no lleva miedo, Rubenín.
9: Hay fantasmas, tío.
10: Bueno, hombre, pero y dulce. Al final no te mete miedo. Al final es una historia que...
8: Te dije que era un buen bailarín. Joder.
10: No, qué va. Aparte me gustaba mucho Casper cuando era pequeña, ¿eh? Pero las de terror, no.
8: Pues está con nosotros nuestra experta en el cine de terror, Nara Storm, que nos va a hablar de los distintos géneros que engloba el cine de miedo. ¡Hola, Nara!
15: Buenos días, Liantes. Buenos días, David. Buenos días, Rubén. ¿Qué tal estáis? Espero que muy bien y con ganas de hablar un día más de cine de terror. Hoy en concreto vamos a hablar de los subgéneros del cine de terror, que hay un montonazo, pero vamos a comprimirlo un poco y hablar de los principales o de los más conocidos. Si a lo mejor no estás muy puesto en cine, quizás te estés preguntando qué es un subgénero. Y no pasa nada porque no podemos saberlo todo. Para eso estoy yo, para explicarlo. Pues mira, de una forma resumida, podríamos decir que el cine de terror es un árbol y los subgéneros son las ramas. Son las diferentes temáticas en las que podemos dividir a las películas. Porque lo mismo, a ti te apetece un día ver una película de terror, pero te apetece verla de exorcismos, no una película gore, por ejemplo. Aunque vamos a hablar bastante brevemente de cada uno de los subgéneros, son bastantes, entonces voy a dividirlo en varios fascículos, ¿vale? Esta semana hablaremos de unos subgéneros, la semana que viene de otros, y así hasta que los acabemos. Empecemos por el que yo diría que es el subgénero oficial, el más conocido y yo diría que el más pedido por la gente. ¿Qué sería el terror sobrenatural? Es el miedo a lo intangible, a lo que hay más allá de la muerte, los fantasmas, los demonios, las posesiones, las maldiciones, las casas encantadas... Estas películas juegan mucho con la pérdida de control y con hacernos sentir que ni nuestra casa ni nuestro cuerpo son un lugar seguro. ¿Sabes? Porque tú no puedes dispararle a un fantasma. Ni si estás poseído por un demonio, pues ya me dirás qué haces. Algunos ejemplos de pelis para este subgénero serían El Exorcista, Poltergeist, Insidious. También otro subgénero muy popular sería el slasher. Este suele tratar sobre un asesino psicópata, que muchas veces lleva una máscara o que es indestructible, que persigue a un grupo de jóvenes que están un poco descarriados, ¿sabes? Que son un poco balas perdidas. Por lo que estas pelis suelen tener bastante carga moral. ¿Sabes? Los que beben, tienen relaciones sexuales, pues suelen morir primero. Y de hecho, generalmente, hay una superviviente, que sería la Final Girl, y generalmente esta chica es la más puritana, la que no sale de fiesta, no bebe y no hace todas esas cosas malvadas que sus amigos sí hacen. Ejemplos de este subgénero serían Viernes 13, Pesadilla en Elm Street o Scream. Otro subgénero bastante popular podría ser el de los monstruos. Aquí pues nos encontramos a una criatura de la naturaleza, del espacio exterior, una criatura creada por científicos en un laboratorio, también de animales gigantes como tiburones, arañas, o incluso monstruos mitológicos como podrían ser los vampiros o el hombre lobo. Este subgénero lo que explota es nuestro miedo a lo desconocido, a la cadena alimenticia, es decir, dejamos de ser el depredador alfa del planeta, y a las fuerzas salvajes de la naturaleza. Pasamos a no tener control sobre lo que ocurre a nuestro alrededor y eso pues ya de por sí nos produce malestar, porque los seres humanos somos así. Algunos ejemplos de este subgénero serían Tiburón, Un lugar tranquilo o La cosa. Y vamos con el último subgénero del que vamos a hablar hoy, el terror psicológico. Aquí no tenemos monstruos, ni vampiros, ni aliens, ni nada. El peligro aquí es la mente humana, la locura, la paranoia, el aislamiento, el suspense, la distorsión de la realidad. De hecho, lo que se intenta conseguir es que el espectador dude de lo que es real y lo que no. Es este miedo a perder la cordura, a no poder confiar en nuestros propios ojos, en nuestros propios sentidos, lo que nos aterra. Y creo que funciona estupendamente. Algunos ejemplos de este subgénero podrían ser El juego de Gerald, Shutter Island, El cisne negro. Aún nos quedan bastantes subgéneros de los que hablar, pero eso ya será para la semana que viene.
8: Gracias, Nara Storm. Escuchamos a Eva Evia y una de mis canciones favoritas, Congelao, de Eva Evia.
14: Bueno, artista.

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5: Becarios no, ¿eh? Vale, becarios no.
9: Fuensanta ha registrado en lo que va de 2026 un incremento de facturación del 25%, un volumen que no deja de crecer desde que se cayese en 2013 en concurso de acreedores. Desde el año siguiente y hasta 2025, la facturación aumentó de 2 millones y medio hasta los 7,3 de 2025. Y es que no solo comercializan agua, también cerveza, desde 2022, de la que producen unos 5.000 litros a la semana y acaban de estrenar nueva línea. Vamos a escuchar al presidente de Fuensanta, José Luis Fernández.
10: Una ampliación de la cerveza que vais a ver, que hemos terminado este año, que ha sido aproximadamente de unos 2 millones de euros. Que estamos haciendo ya todas las cervezas nosotros aquí. Pero ya hacemos también en barril, ya ponemos cañeros, ya estamos saliendo a Castilla y León, ya estamos en botellas saliendo a Madrid.
11: De hecho, además, esto que dice el presi se nota, porque ahora vas a muchos comercios y ves productos de Fuensanta que antes no existían directamente. Y esto a mí me presta, porque bueno, siendo asturiano, siempre que hay que tirar un poco palo de aquí, cuando vas a buscar que si este zumo, este otro zumo con gas, este tipo de, en este caso ahora cerveza, caray, a veces te dan opciones y dices tú, bueno, si está igual de rico o más que otros productos y encima son de aquí, pues ¿por qué no? Maravilloso.
3: ¡Maravilloso!
9: Un día como hoy de 1875, el inventor escocés Alexander Graham Bell inventa un micrófono de membrana para su teléfono. Serapio Cano Bayer, muy rápido.
12: Hola, hola, buenos días.
9: Cuéntenos, profesor.
12: ¿Qué pasa?
9: ¿Qué hizo Alexander Graham Bell?
12: Alexander Graham Bell. Bell, campana.
9: Sí.
12: Voy a instruirles también en idiomas. Bueno, pues el teléfono, fascinante invento, lleno de ingenio. Durante más de un siglo hay que decir que sí, fue Alexander Graham Bell el que es el inventor, ¿no? El líder de la invención del teléfono. Pero sin embargo, la historia hay que decir que hizo justicia en 2002, cuando el Congreso de los Estados Unidos reconoció oficialmente que el verdadero inventor fue Meucci. ¿Ah? Antonio Meucci, no estaba muy claro, pero también, coime, Graham Bell tuvo mucho que ver, que nadie piense que ayer aquí, un nadie es. En 1854 había otro aparato, que este sí era de Meucci, que era el teletrófono.
9: ¿Qué era el teletrófono?
12: Un cacharro que conectaba su oficina con el dormitorio de su esposa, que estaba la pobre inmovilizada porque tenían reumatismo, muy, muy grave.
9: No, o sea, era un teléfono interno.
12: Sí, era como un telefonillo. Y entonces, como no tenía dinero para pagar esa patente, pues solo pudo registrar una nota que se expiró, que caducó en 1873. Entonces ahí es cuando Alexander Graham Bell vio estos planos y dijo, uy, esto está bien, pero voy a intentar ahí mejorarlo, añadirle algunas cosillas que yo creo que pueden servir, y como esto no es de nadie porque ya está caducado, será que pues no lo querían. Y del 73 en adelante lo único que ha cambiado es más o menos el cable y el sistema de envío de la transmisión de la voz por los cables. Y ya estaría, que ahora ya es todo digital y la de su madre. Incluso por antenas y la hostia y cifrado y la de Dios.
9: Gracias, Serapio Cano Bayer.
12: Gracias, Graham Bell. Adiós.
9: Hablando de teléfonos, Eva, ¿en qué videoclip? Es que ahora mismo tengo un poco de lío. ¿En qué videoclip hablabas por teléfono desde tu habitación, rodeada de pósters y revistas adolescentes?
13: Sí, sí, esa era la canción de Lágrimas, que tuvimos la suerte de ganar a Mejor Canción Urbana de 2025 los premios AMAS.
9: Pues escuchamos Lágrimas de Eva Evia.
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1: Shakira, buenos días.
2: Hola, buenos días. Si quieres estar tranquilín, conmigo has de vivir.
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1: Claro, ahí está.
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1: Continuamos en Desayuno con Liantes en la radio del Principado de Asturias. 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Ahora tenemos una noticia con mucho salseo, una noticia del mundo de los famosos. Miguel Torres, la pareja de Paula Echevarría, ha hablado sobre la relación que mantienen Paula, su pareja, y David Bustamante. María Álvarez, buenos días.
9: Muy buenos días, Rionda. Y muy buenos días también a todos los liantes que nos estáis escuchando. Oye, que sí, que tenemos uno de esos titulares que parecen tranquilos, pero luego vienen cargaditos de chicha, ¿eh? Porque efectivamente Miguel Torres ha hablado a corazón abierto sobre cómo es realmente la relación entre Paula Echevarría y David Bustamante. Y agarraos, porque aquí hay más normalidad de la que mucha gente se espera. Dice Miguel que Pau y Busta tienen una relación excelente, que sí, que quizá públicamente no se les vea demasiado juntos, pero que desde dentro la cosa es totalmente diferente. Hablan, se preocupan y tienen contacto prácticamente a diario. Vamos, que de guerra fría nada. Aquí hay diplomacia a nivel experto. Y ojo al dato que ha dejado caer, que es de los que hacen levantar la ceja. Porque según él, ha llegado a haber hasta 20 conversaciones en un solo día entre ellos. Sí, sí, 20, Rionda. Que eso ya no es coparenting, ¿eh? Eso es casi un grupo de WhatsApp permanente con notificaciones en bucle. Todo esto, evidentemente, pues por su hija Daniela, que está en un momento clave, además, si recordáis, casi de mayoría de edad, y donde ambos están muy centrados en que todo vaya bien, que esté cuidada y que la presión mediática no le pase factura. Miguel, además, también se ha emocionado hablando de la graduación, diciendo que le habría encantado estar presente, pero que le pilló trabajando. Y ha tenido palabras muy bonitas para Daniela, ¿eh? A la que ve con talento y con mucho futuro por delante. Así que nada, liantes, menos drama del que algunos imaginaban, bastante más respeto del que se intuía, y una familia, oye, que pues con sus cosas parece haber encontrado ahí un equilibrio bastante más sano de lo que las malas lenguas comentan por ahí. Y ahora sí, Rionda, te devuelvo el control del estudio. Venga, hasta luego, chao, hasta la próxima.
1: Gracias, María Álvarez. Esto es Desayuno con Liantes en RPA. Muy buenos días.
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1: Ay, qué locura.
13: No lo entiendo.
1: Último bloque de nuestro Desayuno con Liantes de hoy. Lo dedicamos, como siempre, al podcast Redescubriendo a Casal. Hoy, segunda parte de... ¿Qué hace Sebaeria?
15: Tocando la espuma.
16: Discúlpame. Perdón.
1: Pues eso, Redescubriendo a Casal, el podcast dedicado a Tino Casal. Ahí va.
17: Pudo haber nacido en Londres o Nueva York, pero el destino quiso que naciese en un pueblo muy pequeño de Asturias. Siempre supe que era especial, que estaba llamado a hacer algo grande. Hola, me llamo Ramón Palicio, nací y viví desde siempre en Tudela Beguín y tengo el privilegio de haber compartido mi infancia con un genio, Tino Casal. Muchas y muchos conocéis o conocisteis al gran artista, pero en este podcast descubriréis también al buen hijo, al vecino amable, al compañero de juegos imaginativo. Todo eso fue Tino, la mejor persona que conocí en mi vida. que ya sobrepasa bastante los 70 años. Bienvenidas y bienvenidos al legado de mi mejor amigo. Bienvenidas y bienvenidos a Redescubriendo a Casal.
1: Hay muchos artistas hoy día veteranos que en algunos casos reniegan un poco de las redes sociales, de, pues no sé, de esta explosión tecnológica que estamos viviendo. Sí. Pero ¿a ti te da la sensación de que Tino se hubiese adaptado y hubiese sido, y con lo creativo que era, hubiese sido alguien que estaría continuamente creando vídeos, inventando cosas, subiendo cosas a redes?
6: Yo creo que sí, que él hubiera sacado partido de las redes sociales. No sé cómo. Sí, estoy seguro que se le sacaría partido, sí.
1: Oye, ¿y cómo eran las sesiones de grabación con Tino? Creo recordar que Chus nos contaba que eran muy divertidas y sobre todo que aprendíais muchísimo, ¿no? Ahí erais conscientes de esa genialidad, de ese don extraordinario de Tino.
6: Es que precisamente el otro día, hace poco, que fui a ver el biopic de Michael Jackson, precisamente, ¿no? Y me recordó un poco a Tino Casal, me recordaba un poco a él, porque yo me lo imaginaba, o sea, vi a Michael Jackson en ese estudio de grabación con Quincy Jones, que era un musicazo y tal, y el otro allí con él haciendo cosas, y yo me imaginaba, de hecho se lo comenté a mi mujer, le dije yo me imagino que las sesiones de Michael Jackson en los estudios de grabación para hacer esos discos tan pulcros, tan perfectos, todo sin un fallo, sin un error, todo tan bien hecho, tan bien depurado y tal, debían de ser unas sesiones de grabación absolutamente brutales, ¿no? De, quiero decir, de intensidad, ¿no? Y tal. Y eso era un poco así como era Tino. Las sesiones de grabación de Tino eran larguísimas y hasta el último detalle y darle 50.000 vueltas, y cuando crees que una cosa ya estaba bien acabada y bien terminada, siempre venía él y le daba un retoque más y decía, no, vamos a cambiarlo por esto otro. Y eso era así. Estaba muy bien, pero por otro lado son sesiones duras, ¿eh?
1: A ver, a nivel personal, mucho cachondeo, mucha risa en lo que es una persona pues muy divertida, muy ingeniosa, muy cercana y muy campechana, pero luego también un profesional muy riguroso y muy exigente.
6: Sí, y además siempre tienes el nerviosismo de seguirle el nivel, y claro, seguirle el nivel era muy difícil, ¿entiendes? Entonces, tú como artista, como músico y tal, siempre estás que no estás al nivel de él, que te exige.
17: Bueno, está claro que Salón Dadá supuso una constancia de Tino, de su conexión con la música que nunca perdió, incluso en los 3 años de convalecencia, vamos, de enfermedad-convalecencia. Pues algo parecido a su amistad con José Carlos Silva, el de León, precisamente José Carlos Silva, que también estuvo aquí invitado hace meses, conectó con Tino el primer verano de su enfermedad y luego ya fue amigo de él hasta la muerte, ¿no? Curiosamente, 30 años después de todo esto que nos cuenta Roberto de Salón Dadá, se encontraron, se reencontraron. Bueno, estaba yo presente, nos reencontramos en el Teatro Campo Amor con ocasión del estreno de aquella gran idea, Casal Sinfónico Trono Vacío, ¿eh? Aquel estreno fue el 12 de abril de 2017, ¿eh?
6: Puede ser.
17: Sí, sí, fue ya se cumplieron 9 años. Vino José Carlos desde León y estaba yo con él en la última fila, y bueno, como estaban las luces apagadas no nos habíamos fijado, escuchamos todo el acto, y al acabar, al encenderse las luces, vio José Carlos a Roberto al frente de una mesa de composición de sonidos y tal, y es Roberto 30 años después, no sé si os habéis visto alguna vez, creo que no.
6: No.
17: Y te reconoció de los tiempos de Salón Dadá. Dios, ¿qué es Roberto? Y dice, joder, Roberto, el de Salón Dadá, vamos a saludarle. Y fuimos allí, nos presentó, ¿eh? Y hacía 30 años que no nos veíais, así de curioso. nos preguntaste, ¿qué os pareció esto? Lo puedo decir, ¿verdad, Roberto?
6: Sí,
17: y dijo José Carlos, a mí me encantó, está muy bien, muy bien, vaya idea más buena y tal. Y tú meneaste la cabeza izquierda y derecha y dijiste, no, no está tan bien como Tino hubiera querido. O algo así. O Tino no hubiese dado de paso esto. ¿Lo recuerdas, Roberto?
6: Exactamente, lo que tú dices no lo recuerdo porque pasa mucha gente, muchas...
17: Sí, ya, hablamos 10 minutos.
6: Un poco de todas las cosas que tal, pero sí, lo que sí recuerdo, así un poco por encima, es que sí, cuando se estaban ensayando, porque tuvimos varios días de ensayos y tal, yo sí que me acordé mucho de Tino y sí que pensé que Tino no hubiera dado de paso muchas cosas, porque Tino era muy perfeccionista, mucho. Y aparte que era perfeccionista, tenía un gusto muy particular y muy concreto y no... Por ejemplo, Tino todo esto que hay ahora que estoy viendo, por ejemplo, en Spotify, todos los discos que han sacado de él después de que se murió, recopilatorios, tal, con portadas, con historias. Vamos, yo estoy seguro que muchas de las portadas que Tino ve y remakes que de sus discos que se han hecho y tal, igual, bueno, vamos.
17: Sí, claro.
6: Porque él no lo soportaba, que sus cosas tenían que ser como él dijera y con mucho detalle y con mucho gusto y con mucha cosa. Sí, y entonces esto de Casa Sinfónica, yo recuerdo cuando estábamos haciendo los ensayos y tal, que bueno, me parecía que no, que había cosas que no, que en Tino no las hubiera dado de paso ni de coña.
17: Estuvo bien.
6: Mí, por ejemplo, una de las cosas que no me pareció bien cuando se montó eso, que yo no lo monté, ¿eh?
17: Tú no participaste, ya me imagino.
6: No, yo estaba ahí como trabajador, que soy un teatro con amor. Y... Pero hablé con gente, con la gente que lo montó, que los conozco, a los Barral, los hermanos Barral, y luego estaba también Rodrigo Cuevas y, bueno, más gentita. Y yo pregunté a uno de los Barral, le dije que si no habían contactado para hacer esto con un músico de Tino Casal, que un músico con un nivel musical muy alto y además un músico con preparación, con formación clásica, o sea, es un músico que sabía, tenía su carrera completa de piano y de composición, y yo creo que tenía hasta de dirección, que era Javier Losada.
17: Sí, sí.
6: Javier Losada era un grandísimo colaborador de Tino. Sí, sí. Mucho, muy colaborador de Tino fue. Y me dijeron que no, es más, como que ni siquiera habían hablado con él y como un poco, Javier Losada, ni que Javier Losada. Yo me quedé así un poco tal, porque yo pensé, joder, pues para este tipo de trabajo Javier Losada era un... Aunque yo creo que un colaborador necesario. Yo qué sé, a lo mejor no están muy de acuerdo desde el punto de vista de estética musical en ciertas cosas, en algún arreglo y tal, bueno, pero que era fue muy colaborador de Tino, que lo puedo asustar, y que es, independientemente de que te pueda gustar más o menos, de que es un excelente músico, también. Y yo creo que se debía de haber contado con él para este trabajo.
1: Y sobre todo ese ejercicio, Roberto, ese ejercicio tan interesante que planteas tú, cuando haces algo que es un homenaje a Tino, hay que pensar y hay que ponerse en el lugar de Tino. ¿Qué pensaría Tino de esto? ¿Le gustaría a Tino? Yo creo que eso es muy, muy importante.
6: Y una de las personas que mejor lo sabía era Javier Losada. Desde el punto de vista musical, una de las personas que mejor sabría los arreglos que se podían hacer orquestales para la obra de Tino y tal, era Javier Losada. Probablemente el que mejor lo podría saber.
1: Roberto, la última que te pregunto. ¿Qué lección de vida te llevas de Tino y qué anécdota de Tino recuerdas con más cariño?
6: Que todo el mundo que te rodea es importante y que no se debe de hacer de menos a nadie. Que todo el mundo tiene... Una lección de vida de Tino era que Tino sacaba partido de todo el mundo que le rodeaba. De todo el mundo. Daba igual que fueras... directivo de una compañía discográfica y tuvieras un nivel altísimo desde el punto de vista de prestigio social y tal, que fueras, yo qué sé, un jardinero de un pueblo que se dedica a cortar setos de los vecinos. Si se hacía amigo de ti, que se podía hacer amigo de cualquiera, le daba exactamente igual. Él, si veía algo interesante a las personas, se hacía amigo de ella y de a todos les sacaba partido. Porque es verdad, la vida en el fondo es eso. Todo el mundo tiene su historia y todo el mundo tiene sus vivencias y todo el mundo tiene su, todo el mundo tiene algo en su vida importante.
1: Será difícil preguntarte por anécdota, ¿no, Roberto? Porque han pasado tantos años y tendrás tantas que quedarte con una será complicado.
6: Bueno, mira, anécdota, a ver, quiero recordar así una anécdota que una vez, cuando estábamos en Llanes de Veraneo y tal, pues ahí en Balmori había un bar tienda, no había, bueno, en esa época había muchos bares, bueno, tú eres más joven y tal, pero los que sois así más o menos de mi quinta lo recordaréis, en Llanes había un ambiente por el verano brutal, porque había una cantidad de bares y discotecas por la carretera que había desde Celorio hasta Llanes y tal, que estaba muy bien, era muy guapo y tal. Pero en Balmori en concreto no había nada, o sea, había un bar tienda. Entonces, recuerdo una vez que fuimos al bar tienda a comprar comida para la cena. O sea, igual comprábamos huevos, arroz, unas cervezas, tal, lo que fuera, ¿no? Y fuimos Tino, alguien más y yo. Y cuando yo fui a pagar, pues resulta que nos invitaron desde el bar, ¿no? O sea, en vez de invitarte a tomar una cerveza o a tomar un vino, tal, nos invitaron a la compra que habíamos hecho para la cena.
17: ¿Pero por qué? ¿Por qué os invitaron?
6: Bueno, porque estaba Tino, porque querían invitar a Tino de alguna manera.
17: Conocieron a Tino, claro.
6: Y en vez de invitarla, en vez de, ¿sabes? Si hubiéramos estado tomando a lo mejor allí una botella así y tal, cuando vas a pagarla, dicen, no, les invita a la casa y tal, ¿no? Pero no habíamos tomado nada, solamente habíamos comprado comida para llevar, pues el de la casa nos dijo, no, están invitados y tal. Y me llamó la atención, joder, ¿sabes?
1: Lo que llegue es ser famoso, ¿eh?
17: Sí. Bueno, pues nada, Roberto, muchas gracias por esta colaboración. Tu testimonio queda incorporado a este archivo de ya de 25 horas de grabaciones. Y nada, contigo ya tenemos testimonio de 3 de los 5 componentes de Salón Dada. Nos quedan 2, pero bueno, no tengo el teléfono.
6: Bueno, pues si quieres te los paso yo luego.
17: Sí, nos queda el batería. No, por aquello de no hacer discriminación y que nadie... ¿eh?
6: Sí, y Javier.
17: Y Javier, que era el que tocaba, ¿qué?
6: El bajista.
17: Pues nada, si nos pasas los teléfonos, ellos quieren, los incorporamos a la lista de invitados y los llamamos cualquier día, ¿vale?
6: Muy bien.
17: Si tú eres tan amable, dales un toque y dices que de qué se trata el tema y que les vamos a llamar, ¿vale?
6: Muy
17: gracias
6: bien.
17: Por tu colaboración y hasta que nos veamos por ahí. Venga, un abrazo.
6: Un abrazo. Venga, gracias a los dos.
1: Con Tino Casal y el tema Póker para un perdedor os dejamos. Volvemos mañana a las 7 de la mañana. Rubén Morillo.
15: David Rionda.
1: Gracias.
15: Hasta mañana. Chao a todos.
16: Hasta
1: gracias,
16: mañana,
1: Eva Elia.
16: Gracias.
1: Oh, yeah.

sintonía de la RPA y aquí ahora en este momento es comienza una edición nueva del Son, el programa que semanalmente agarra el pulso a toda la actualidad de la música del país. Es comienza en este Sondes el programa Al Son. Ya sabéis que cada 7 días, de manera semanal, hacemos un repaso a toles actividades, como pueden ser conciertos, eventos, encuentros, conferencias, novedades musicales, en fin, un poquitín a toda la actividad que se desenvuelve dentro de lo que llamamos la música de expresión asturiana, o sea, los sonidos que más nos representen. Aquí es comienza Al Son. Hola, ¿qué tal? Muy buenas, bien llegáis, bien llegados a una edición nueva, una más del programa Al Son, que como siempre decimos na entradina, pues semanalmente recuelle toda la actividad que se produce dentro de la escena sonora de la música del país. Y güey, con una edición nueva, una más, como nos presta a decir, que llega al número 74 de la cuarta temporada ya de este espacio que garra el pulso con voluntad de servicio público a la música asturiana. Y güey, con una montonera de contenidos, porque ye mucha la actividad que ya a partir de ahora, en estos meses de primavera, verano, pues tiene como protagonista a los sonidos de lo que llamamos la música de expresión asturiana. Y, güey, vamos a comenzar, bueno, haciendo acordanza de algo de lo que ya falamos en el so momento, porque el jueves pasado entraba en vigor la nueva ley de espectáculos públicos de calter autonómico, ¿no? Una ley que se aprobaba, pues bueno, hay unes selmanes, y que aparecía, se aprobase hay unes selmanes na Xunta General y que aparecía en el BOPA, pues también hay unes selmanes y que güey, perdón, a día de güey, dende el jueves, como decimos, ya está en vigor, con lo que ya se pueden hacer actividades de calter musical en locales pequeños que no tengan una licencia específica pa ello, ¿no? Pues bien, esta ley va a facilitar, como decimos, la celebración de conciertos y de espectáculos de pequeño formato en esos locales, también pues chigres, librerías, etcétera, que aunque no tengan, como decimos, una licencia específica sobre este tema, sí que se pueden acoger ahora a esta norma legislativa, ¿no? Pues hay que sencillamente tener o hacer unos pasos previos al desarrollo de la actividad, pero que son, la verdad, que, bueno, muy, muy, por así no decir, lixeros, ¿no? ¿Cómo son? Pues, sencillamente, con nada más presentar una declaración responsable y avisar al ayuntamiento con un mínimo de 48 horas de antelación, ya se pueden entamar actividades de calter musical o espectáculos, etcétera, o pequeñas obras de teatro, etcétera, nos locales, ¿no? Y estas actividades van a poder hacerse tanto en espacios cerrados como en zonas exteriores, pues por ejemplo como en terraces o merenderos, ¿no? Siempre, eso sí, que se respete una distancia mínima de 40 metros respecto a zonas residenciales para garantizar la convivencia con la vecindad. Y tocante a los horarios, que ye una cuestión importante, pues las actuaciones pueden desarrollarse entre las 10 de la mañana y las 11 de la noche. La verdad que un espacio horario bien amplio, ¿no? Que pueden entamar, como os digo, a las 10 de la mañana y eso sí, tienen que acabar a las 11 de la noche. Y bueno, esta cuestión
nun s'aplicaría lógicamente a los llocales que dispongan sistemas de insonorización, ¿no? La verdad, la entrada en vigor de esta llei de espectáculos públicos autonómica pues representa un impulso per importante para la música en directo en Asturias, facilitando la programación cultural en espacios pequeños y de cercanía. Y es algo que veníamos reclamando la xente del sector dende hai años, ¿no?, que la llei de espectáculos públicos que estaba en vigor necesitaba una reforma de este calter que abriera la puerta a la posibilidad de entamar, de organizar, de programar conciertos en locales pequeños y que fueren un poco más allá y también permitieren estas actividades en lugares pues al aire libre, ¿no? Como pueden ser, como decían antes, terraces, ¿no? Bien, una muy buena noticia con la que comenzamos güey el programa y que, como digo, desde el jueves ya hay muchos establecimientos que están pensando o están preparando en entamar actividades musicales o de otro calter, ¿no? Como pueden ser pues presentaciones de libros o obras de teatro, etcétera, no son respectivos locales. Bien, buena noticia con la que comenzamos, güey, la edición número 74 del programa. Y precisamente lo primero que va a sonar en el programa de güey y es un trío, un grupo en pequeño formato, que hay un trío que surgió prácticamente de muchas de las jam sessions que se facien o que se faen, por suerte, de ellos chigres del país. Estoy falando de un grupo de Trubia, que ye Picaros, que publicaba en el año pasado el que ye el su primer disco, y que, bueno, los componentes, como vos estoy contando, desarrollaban mucha actividad y tocaban mucho en ese jam session, y decidieron dar un paso más y entamar ya una formación estable con el nombre de Picaros. Publicaban ese primer trabajo discográfico que se titulaba Son Dermu y que incluía 10 cortes de, bueno, de lo que a mí me presta denominar como power folk, que a pesar de ser 3 componentes nada más, la verdad que tienen un sonido pulsante que, bueno, que se desenvuelve al través de les manes de Iván García con les gaites, les flautes y la voz, de Daniel de la Nava con les guitarres y de Chus Fernández col bodran. Vamos a sentir una pieza de ese primer trabajo discográfico de Picaros, publicado allá, pues bueno, unos cuantos meses, y que, como os digo, puede ser muy buen ejemplo de la música que por fin ya podemos sentir nos locales gracias a la entrada en vigor de la Llei de Espectáculos Públicos. Esto que suena ye Picaros interpretando un tema col mesmu nome que el grupo, Picaros.

picarós, unos muy bonos exponentes de la elegancia de la música asturiana que, bueno, podemos disfrutar anguaño. Esta xente de picarós que, como digo, publicaban este disco, pues, fadrá un año y medio, pero ahí más o menos, ¿no? Y seguimos después de esa bona noticia de la entrada en vigor dende el xueves de la nueva ley de espectáculos públicos aquí en Asturias. Seguimos con más anuncios. Ello ye que está, ya lo sabéis, si estáis un poco al tanto, si estáis oyertes de la actividad musical y sobremanera de este programa, porque también falamos de esto que vos voy a contar ahora allá unes selmanes, a lo largo de estos días, de estes selmanes, está desenvolviéndose una edición nueva de los encuentros de músiques asturianes en Xixón, que lleguen a la 14ª edición, ¿no? Y la verdad que, bueno, son 14 los años que lleven entamándose estos encuentros de músiques asturianes de Xixón, y hay que decir que, bueno, ya son una de las cites más importantes del panorama musical asturiano, ¿no? El ciclo que se celebra en el espacio del

0: patiu del Centro de Cultura Antiguo Instituto convierte ese llugar, la verdad, que en un puntu de xuntanza ente tradición, ente experimentación y nueves voces de la escena actual de la música del país. Pues bien, este ciclu de los alcuentros de músiques asturianes de Xixón va a dar remate, va a acabar el 12 de xunu, con la propuesta titulada A Baillar Tarde en Danza al Mou Xixón, que va a entamar a les 7 la tarde del viernes 12 de xunu, como decimos. Y una jornada final de calter multidisciplinar que combina música y danza tradicional. Incluye, para entamar, un taller de baile que va a estar al cargo de Nel Villanueva, ¿no? Pero si queréis averavos al baile tradicional asturiano y de prender unos pasinos también, ¿no? Después va a haber un concierto de Leirana, el proyecto llamado Leirana, del que también forma parte Nel Villanueva. Y eso será sobre les 8. Y después la actuación final de María Trubia junto a Pau Santirso. Esto va a ser a partir de les 9:15. Estos dos bailarinos y cantantes importantes dentro de la tradición musical del país. Como os digo, estoy el 12 de xunu a partir de las 7 de la tarde con esa actividad titulada A Baillar Tarde en Danza al Mou Xixón, que incluye, como comentábamos, una actuación del proyecto llamado Leirana, que presentábamos aquí en el programa hay unes selmanes, un proyecto del que el so cabezalero Nel Villanueva, que como decimos, y el rapaz que va a dar ese taller en esta actividad final de los alcuentros de músiques asturianes de Xixón. Nel Villanueva y profesor ofierta este tipo de talleres de baile y pandereta, y en ellos percuerre pues buena parte de la geografía asturiana, desde Candamu a Valmonte, pasando per Grau y Sábalas, ¿no? Que incluye cantares, el so repertorio de todos esos lugares, ¿no? Y la verdad que son talleres per interesantes. Y bueno, merece la pena ir a ellos. Y bueno, con esta experiencia previa, Nel Villanueva, lo que falla ahora es dar un pasiquín más y entama un proyecto de calter musical llamado Leirana, ¿no? Que, bueno, lo que falla es recoger todo ese bagaje que él tiene sobre el valle y la música tradicional y llevarlo a un escenario acompañado de otro par de músicos, perdón. Pero, bueno, mejor que falar yo, vamos a desear que sea el propio Nel Villanueva quien nos fale de lo que va a ofertar en esta actividad final de los alcuentros de músicas asturianes de Xixón, y después sentimos justamente una pieza de Leirana.
1: Y igual que, por ejemplo, para el antiguo instituto de Xixón, pues no me pega tanto meter añadas o rondas y voy a centrarme más en el repertorio de baile. Un poco ya movible el repertorio según el lugar, que yo creo que ya lo importante, habiendo la capacidad y el material para hacerlo, pues ya lo que tiene que ser, vaya. Y no sé qué más, puedo contarte. Nada, en el proyecto en principio era yo un solitario y viendo que, bueno, que está teniendo salida, pues incorporé a Satur Vega, que yo compañero de Pandereteros de Anguaño y gran amigo que toca el curdión diatónico y el buzuki en el proyecto. Y luego incorporé también a otro gran amigo que es de Illas, a David Fernández, que toca la flauta de tradicional, la de madera, la flauta travesera. Y yo meto curdión, meto guitarra eléctrica, meto gaita y meto pandereta y pandero. Y las voces, vaya.

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1: Pues sí, claro que sí, seguís na sintonía de la RPA, de la Radio Pública Asturiana, y en el programa número 74 de Al Son, esta edición de Wayne, el que estamos dando anuncia, pues bueno, de una montonera de actividades que hay alrededor de la música del país. Y comenzábamos hoy el programa hablando de la entrada en vigor de la nueva ley de espectáculos públicos, y retomamos ahora otra vez un poquitín el tema, porque vamos a falar de una actividad que se va a desenvolver dentro de un local concreto que, bueno, hay años que lleva apoyando, que lleva promocionando la música en vivo, la música en directo. Estoy hablando de la Taberna Cuébano, Napola, en Siero, ¿no? Y ye que siguen con esas actividades, y ahora con un formato especial, porque el sábado 13 de xunu, a partir de la 1:30 de la tarde, allí en la Taberna Cuébano, que está asitiada na avenida de Xixón número 4 de La Pola, en Siero, pues va a facerse una espicha concierto que tiene como grupo protagonista a Corquieu. Va a ser concretamente a partir de la 1:30, primero vermú, después concierto, y para cerrar espicha, y tiene un precio de 35 euros, todo el pack completo, el vermú, el concierto y la espicha. Podéis consultar un poco toles yambionaes y toles sabrosaes que va a haber en la espicha a disposición de la gente que queráis saber a vos hasta allí el sábado a partir de la 1:30. Podéis verlo, como digo, en las redes sociales de la propia Taberna Cuébano. Bueno, y un formato nuevo de experiencia con la música asturiana que, bueno, la verdad que desde aquí pues queremos apoyar, promocionar y por lo menos dar a conocer, ¿no? Porque, como os digo, ye una nueva manera de, bueno, de relacionarse con lo que ye la música del país, y parecnos per interesante, ¿no? El grupo de esta espicha concierto que va a poner la música, como decía, ye Corquieu, un grupo, la verdad que per importante dentro de lo que ye la escena folk asturiana, que lleven trabajando desde el año 97, na menos, con lo que el año que viene tan de, bueno, pues tan de aniversario, 30 años van a hacer el año que viene Corquieu, y en estas tres décadas pues convirtiéronse pues en todo un referente dentro de la escena folk asturiana, con un de los directos más potentes, que, como decimos, podéis disfrutar de ese directo el sábado 13 de xunu na Taberna Cuébano a partir de la 1:30 de la tarde. Por cierto, que el aforo está acutado, o sea, hay un aforo limitado, con lo que si queréis asistir, pues apuráis, entainai, porque de xuru que van va a tener una muy buena respuesta, ¿no? Y Corquieu, además, como digo, y un de los grupos más conocidos, tuvieron un tiempo inactivo, pero ahora volvieron con fuerza, tan acabante hay unos meses de publicar temas nuevos, y pues bueno, a lo largo del show percorrido de esos 30 años, de esas tres décadas que cumplen el año que viene, 2027, pues tienen tocado los principales festivales folk europeos. ¿Qué sé yo? A ver, por poner tres ejemplos, tocaron en el Celtic Connections de Glasgow, en Escocia, y también dentro del país escocés, en el Shetland Folk Festival. O tocaron, por ejemplo, también en el festival Andar per Música en Italia o en el Thunder Folk de Dinamarca. Y por supuesto, no podían faltar en el festival intercéltico de Lovián. En fin, la verdad que Corquieu ye una de las bandes que en directo nunca defrauden y que combinen perfectamente lo que ye ritmos y pieces puxantes con mucha fuerza con otro tipo de temas más seles, ¿no? Con esos balaes con la característica voz nidia, clara, que siempre tuvieron les moces, porque siempre fueron moces, que se encargaron de, bueno, de poner música a les palabras que Corquieu ciertan en esos yetres, ¿no? Repito, sábado, 1:30, espicha concierto Bermú, una taberna, Cuébano, en la Pola Siero. Vamos a quedar con una pieza de les últimes que publicaba en Corqueo. Concretamente, ye titulada, la titulada Sabes de un lugar, y en esta ocasión lo que fiximos fue escoller un cantar de esos seles y aposentadinos tan melgueros que suelen ofertar Corqueo.

y más música en directo, pero abandonamos ahora de un momentín lo que ye los sonidos más folkis para, bueno, adentrarnos, para empobinar per otros ambientes sonoros, porque el viernes que viene, 12 de xunu, a partir de las 8 de la tarde, na Factoría Cultural de Avilés, que está en Avenida Portugal número 13, allí, y con entrada libre, va a desenvolverse una actuación del músico Ferla Mejía, que sigue con la xira que ya lleva unos cuantos meses sufiertando per bien de lugares de la geografía del país, ¿no? Y este viernes, pues, recalan Avilés, como decimos, a partir de las 8 de la tarde en la Factoría Cultural. Ferla Mejía ye un hombre y un rapaz que la verdad que solemos poner aquí de manera avezada en el programa, ¿no? Ye un de los artistas emergentes, en cierta manera, que tenemos anguaño en Asturias, ¿no? Ye lo que fai, pues, una especie de combinación entre música tradicional, música urbana y electrónica, ¿no? Y crea atmósferas con una variedad per grande de samplers, o sea, de muestres de sonido, ¿no? Y, bueno, ufierta un universo sonoro que parte del entorno rural, que es donde vive él, vive en el concello de Siero, pero que, bueno, después avérase a estilos contemporáneos y más urbanos, como puede ser el, bueno, pues el dembow, el hip hop, el trap, el trip hop o el ambient, ¿no? En fin, ye un artista, como decimos, creador de atmósferas, que ye una de las voces más inquietes de la escena asturiana y bebe tanto de los sonidos urbanos como de la música más tradicional. Vamos con un ejemplo de la música que podéis sentir el viernes 12 de xunu a partir de las 8 en la Factoría Cultural de Avilés. Y un tema en esta ocasión que, a diferencia de los que normalmente solemos poner en el programa, que está inspirado o basado en melodías, en yetres o en piezas de calter tradicional, en esta ocasión ye una composición original da fechu del propio Ferla Mejía, que se llama Llover.

Como veis, ye mucha la actividad programada para los próximos días alrededor de la música asturiana. Y seguimos con más, porque el Festival Internacional de la Máscara Ibérica, que llega a la 18 edición de este FIMI, que son las siglas, como decimos, de Festival Internacional de la Máscara Ibérica, llega esta edición a Asturias, y ye, bueno, la verdad que tiene un aquello especialmente significativo, ¿no? Porque ye la primera vez desde la so creación en el año 2006 que este festival va a celebrarse fuera de Portugal, que ye, bueno, el lugar donde siempre se desenvolvió este FIMI, ¿no? Y que, como decimos, ahora llega a Asturias, ¿no? Y bueno, en el FIMI, en el Festival Internacional de la Máscara Ibérica, que se va a desenvolver aquí, como decimos, en Asturias, en de ellos lugares que ahora comentaremos, pues van a participar colectivos como Los Mascaritos de Uvieu, o Reixes de Tormaleo, o Reixes de Valledor, o Los Sidros de Siero, entre otros, ¿no? Y la edición actual en Tamal, bienres que bien,

día 12 de xunu y va a llegar hasta el 20, ¿no? ¿Y onde? Pues Nubieu, Allande, Villaviciosa, Siero y Xixón. Acuellen estos lugares les distintes actividades. Van a participar formaciones de Asturias, Galicia, Castilla, León, Cantabria, Extremadura, Portugal, Bulgaria, Grecia y Rumanía, entre otros, ¿no? Y un programa, la verdad, que muy amplio, per completo, ¿no? Con exposiciones, charres, cine, desfiles, meses redondes, conferencias, presentaciones de libros, etcétera, que comienza, como decimos, el viernes 12 de xunu con un concierto, de ahí la relación con este programa, con Alsón, con un concierto inaugural en el Auditorio Dubieu, al cargo del grupo Felpeyu. Y ahí también en ese concierto pues va a facerse un homenaje al triquitilari euskaldún Kepa Junquera. Y van a participar también los músicos portugueses Miguel Carballiño, Celina da Piedade y Idalina Gameiro. A Celina da Piedade sentíamosla ahí, creo que un par de semanas aquí en el programa, dando anuncia también de esta celebración del Festival Internacional de la Máscara Ibérica aquí en Asturias, ¿no? Bien, vamos a quedar como anuncia principal de ese concierto, que como os digo, y el concierto inaugural en el Auditorio Dubieu a partir de las 7:30. Y de entrada libre, pero tenéis que sacar entrada a través de la página del Ayuntamiento Dubieu. Allí entráis, buscáis, entráis concierto Felpeyu Auditorio y podéis facevos con una entrada, ya vos digo que ye gratuita, que ye de baldre, para ver a Felpeyu en este concierto inaugural. Felpeyu, un de los grandes nomes de la música asturiana, ¿no? Y la verdad que, bueno, por esto mismo, cada vez que publiquen algo nuevo, y es muy buena anuncia, muy buena noticia para todos los seguidores y toles seguidores de la música del país. El año 2025, el año pasado, veía la salida de dos temas nuevos, los que siguen fieles al su estilo, que ye un sonido muy reconocible y, como comentamos, tan del gusto de los y de les aficionados a la música del país. Vamos a quedar con una de esas piezas que publicaban nueves y que ye lo último de Felpeyu. Ye, como te digo una cosa,

Y también ayer en Felpeyu, que como decimos, van a inaugurar el Festival Internacional de la Máscara Ibérica, pues de aquí a poco, en unos 10, en el Auditorio Dubieu. Y como estáis comprobando, hay una verdadera montonera de actividades que tienen como protagonista la música del país preparadas para los próximos días. Pero no solo eso, sino podemos hablar de que para los próximos meses, de que llega esta temporada en la que ya estamos de primavera, pero que la que viene, la del verano, también va a estar en llena de eventos alrededor de los sonidos de la música del país. Concretamente, por ejemplo, el Festival Arco Atlántico de Xixón, que está acabante de hacer el primer avance de la su programación. Y, pues bueno, entre todo lo que van a ofertar, que lógicamente aquí en el programa vais a tener la correspondiente información de todo ello, entre, como decimos, toda esa programación, pues destaca la actuación de un cuarteto bretón llamado Talek Noguet, que va a ofrir un espectáculo que entremez música sele y música para bailar, ¿no? Rosén Talek, ye, de ahí el nombre de Talek Noguet, Rosén Talek ye la voz principal de este cuarteto bretón. Y está acompañada por Yanning Noguet, al curdión diatónico, Olivier Genego a los teclados y Timothy Lebourg al saxofón. Y la verdad que lleva una música, la de Talek Noguet, con muchos matices, ¿no? Y que prácticamente podemos clasificar como folk jazz, ¿no? Porque, bueno, tienen bastante de improvisación y al mismo tiempo abondo de la música tradicional bretona. La verdad que va a ser un de los conciertos, yo creo que más interesantes del verano que viene, ¿no? Toquen, como decimos, en el Centro de Cultura Antiguo Instituto el 30 de Xunetu, dentro de las actividades del Festival Arco Atlántico de Xixón. Aquí, por supuesto, Nalsón, vais a tener toda la información sobre este festival y sobre todos los que se desenvuelvan a lo largo de estos meses. Bueno, para ir conociendo un poquillín la música del cuarteto bretón Talek Noguet, vamos con una pieza que creo que es muy representativa de la, bueno, pues de lo que van a ofertar en ese concierto dentro del Arco Atlántico allí en Xixón. Y un tema titulado, bueno, y en bretón, a ver cómo lo digo, Entual Dar Mor Bras, y una pieza larga con desarrollos complejos, improvisaciones, en fin, lo mejor y es sentir Talek Noguet, que vamos tenelos en Asturias en el mes de Xunetu.

Empezábamos este programa número 74 al son con música del país, como no podía ser de otra manera, pero vamos a dar remate al mismo con esta música bretona cufierta al cuarteto Taleg Noguet. Con ellos vamos despidinos hasta la semana que viene, en que a la vuelta de 7 días tenéis una cita nueva col programa, col espacio que aquí, dende les ondes de la RPA, pues se ocupa de dar toda la información, de dar todas las novedades, de conocer todas las producciones y todas las actividades que se producen alrededor de la música del país. Tuvimos acompañándoos una edición de Güey, un dúo del que facemos parte, el señor Sergio Álvarez, al mando de la mesa de sonido, haciendo que esto suene así na de bien, y aquí delante del micro, na presentación y dirección, este que vos fala, Xune Elipe, dende los nuestros estudios na fábrica de música Navilés. Despidímonos hasta la semana que viene. Salud.

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1: Muy buenos días, Asturias. Comenzamos esta orina de radio que dedicamos al sector primario en la nuestra región. Un sector al que tanto y debemos, entre otras cosas, porque sin ellos, sin los agricultores, sin los ganaderos o sin los pescadores, no podríamos disfrutar de esos productos tan ricos y tan saludables que tenemos aquí en esta tierra. Hoy tenemos un programa por delante con temas muy variados, siempre buscando ese punto de interés por lo actual, por lo novedoso, por lo tradicional que se mantiene el tiempo o por lo prestoso de la historia que hay detrás. En los controles técnicos tenemos al prestoso Enol Montes y con él arrancamos.
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0: Y arrancamos dando el campanazo. Bueno, quien lo dio fue la nueva rula de Avilés con Ángel Muñoz al frente el lunes pasado cuando se vendió el primer bonito de la temporada. Muy buenos días, Ángel.
1: Muy buenos días, Virginia, ¿qué tal?
0: El Campanu del Mar, que esta denominación también tiene la, su propia historia y siempre vincula a la rula de Avilés, ¿no?
1: Sí, es una tradición que surge aquí en Nueva Rula de Avilés ya hace un montón de años y que viene a poner en valor pues el primer bonito que se desembarca aquí en nuestras instalaciones.
0: Uh-huh. Déjame dar unos datos. 89 kilos y medio de bonito que adquirió el Alimerca, que también viene manteniendo la tradición de hacerse con el Campanu del Mar desde hace 28 años, que pagó un precio de récord de 398 euros el kilo. Hay que decir que si lote donáronlo a la cocina económica de Oviedo, donde ese mismo día para comer sirvióse marmitaco. Y el resto de las piezas fueron para entidades sociales de Gijón, de Mieres, de León, de Zamora, de Burgos y de Valladolid. Yo creo que era de recibo decir esto. Y a partir de ahora ya podemos hablar del bonito, Ángel, que como dicen en la zona que tú y yo frecuentamos, que tanto nos gusta de la costa oriental asturiana, el bonito es bonito. ¿Qué sensaciones tienes ante esta apertura de campaña?
1: Pues la campaña está empezando pues más tardía que hace un par de años, que el año pasado ya hace un par de años, pero estamos en el tiempo normal, vamos a decirlo así. Los barcos todavía están yendo a buscar esos ejemplares de estos bonitos, pues todavía a zonas muy lejanas, a zonas próximas a las Azores, cada vez se van a ir acercando más. Las capturas todavía no son pues muy abundantes, pero esperemos que sea una costera pues muy buena para todos, tanto para los barcos que lo puedan capturar hasta para nosotros que podamos disfrutar del bonito en nuestros platos pues durante todo el verano y parte del otoño.
0: Claro, ahora mismo tan fuera y tan lejos y no todas las embarcaciones pueden ir hasta allí, enfrentándose además a temporales. No sé cómo tuvo la mar en estos días.
1: Pues estos días estuvo bastante mala estos días de atrás. Claro, son distancias muy largas, aparte de los grandes sacrificios que hay que hacer de muchos días fuera, ahora el precio del gasoil, pues tienen que ser embarcaciones que estén preparadas pues para estos malos tiempos. Hay que pensar que estás muy lejos en el océano abierto y que allí los malos tiempos son muy muy malos. Ya. No todas las embarcaciones están preparadas para esto, ni todos los patrones.
0: El bonito migra hacia el norte, de ahí lo de bonito del norte. ¿Más o menos podemos saber o prever cuándo ya se va a acercar a las nuestras costes, Ángel?
1: Nada, ya están apareciendo los primeros ejemplares ya por aquí. No, ya es cuestión de pocos días. Esperemos que sea ya muy abundante aquí, más próximo a toda la cornisa cantábrica.
0: ¿La campaña dura todo el verano hasta que se acaba el cupu o por tiempo porque el bonito vuelva a desaparecer, ¿no? ¿Llegase al cupu? ¿Está llegándose?
1: El año pasado no se llegó, hace años atrás sí que se llegó. Hay que pensar que el bonito es una especie migradora, migra buscando alimento, ¿vale? Entra en nuestras aguas pues en busca de alimento, bocarte, sardina, todos esos peces de pequeño tamaño que usan en su dieta. Y es cuando entra aquí en el Cantábrico, que decías antes, cuando lo llamamos bonito del norte. Uh-huh. Y es ese momento en el que está en una calidad estupenda, por decirlo así, en un momento de grasa excepcional que hace que tenga las mejores propiedades para comerlo. La costera puede terminar por dos razones. Una, porque se acaben las posibilidades de pesca, es decir, todos los años un comité científico evalúa la cantidad de bonito que se puede extraer del mar, vamos a simplificarlo así, sí. Uh-huh. Se dice cuánto pueden pescar los barcos en general, se reparte por países, y entonces cuando esos barcos acaban esa cantidad de pescado que pueden capturar, pues se cierra la costera. Hubo años atrás que hubo cierres por esta razón y además cierres muy tempranos. Todavía recuerdo de años en el que a mitad de agosto, el 18 de agosto, se había cerrado la costera. Si no se llegan a esas cantidades, pues hay que pensar que los cardúmenes, los bancos de bonitos, siguen este viaje migrador, entran aquí en el Cantábrico, suben por los cantiles de Francia hacia Irlanda y luego busca aguas más profundas, que desaparece y va hasta el mar de los Sargazos. Y en ese momento, pues, deja de pescarse, bien porque no es rentable ir hasta tan lejos, o bien porque las capturas ya no son

0: son tan grandes que los barcos no deciden dejar la pesquería.
1: Con todo esto que acabes de contar, que ya además apasionante, estoy saboreando, intentando saborear el marmitacu del lunes, pero vamos, el marmitacu de dentro de 15 días va a ser espectacular entonces.
0: Sí, era lo que comentaba. Es en el momento justo ahora, claro, que el bonito está en unas condiciones pues geniales, que hacen que sea la estrella del verano.
1: Qué bien. El rey del verano en el norte, ¿no? Lo llamáis. ¿Qué lo hace tan espectacular? Cuéntanos, ¿por qué gusta tanto el bonito?
0: Bueno, también porque tiene tantas formas de prepararlo que hace que sea un plato que puedas comerlo pues todos los días de múltiples formas. Aquí hay mucha tradición a la plancha, pero hay mucha tradición en rollo, luego se come al ajillo, la ventresca. Es que es tan diverso las formas de prepararlo que hace que sea un plato pues óptimo para todo el verano.
1: Y como alimento muy saludable.
0: Muy saludable, todo el pescado es muy saludable, el bonito es excepcional, ácidos grasos, proteínas de alta calidad. La verdad es que es un alimento, el pescado en general, que debería estar en nuestros platos al menos 3 veces por semana. El bonito, pues hay que aprovechar sobre todo los pescados de temporada, que hacen que estén aquí en el momento más próximos a nuestra costa, una frescura excepcional, una calidad, como decía antes, insuperable, que es que hay que disfrutarlo todo el verano.
1: Tengo la sensación de que cuando se abre una campaña en esa cancha de la nueva Rula de Avilés, llega como un poco fiesta, ¿no?
0: Bueno, el bonito siempre genera mucha expectación. Hay que tener en cuenta que los barcos salen a buscarlo, van muchos días porque hay que alejarse, es un poco mucha incertidumbre, hay mucho riesgo porque, por lo que decía, estos primeros viajes pues suponen un gasto económico muy grande para los barcos y bueno, es un riesgo. Y luego es como el inicio del verano, vamos a decirlo así. Ahora ya tenemos bonito, ahora ya podemos decir que ahí estamos en el verano en Asturias.
1: Pues a fabricar hielo, que eso será buena señal para la nueva Rula de Avilés. ¿Tú tienes alguna manera preferida de degustar el bonito?
0: No, en buena compañía.
1: Oye, pues no está mal una invitación a comer hoy. Tú haz tiempo y luego ya... Ya podemos negociar.
0: A ver, la última vez hablamos de oricios, quedamos para tomar el vermú y todavía no llegó. Así
1: bueno,
0: que vamos,
1: pues entonces que vamos a juntarlo todo. Ya los oricios no, pero con un buen bonito. Yo el bonito en rollo y algo que me apasiona, aunque la verdad es que otras formas de degustarlo también me gusta mucho. Ángel Muñoz, como siempre, un placer tenerte con nosotros en este programa. Que se dé viento la campaña. Gracias.
0: Muchas gracias. Buen día.
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0: Pues mira que ye tempranín y que estoy recién desayuná y que ya me apetece bonito. Fíjate tú. Bueno, si el bonito del norte anuncia el verano desde la mar, este tema del que vamos a hablar ahora anuncia el verano desde la tierra. La prueba de la sidra en Gascona. Y ya desde haz 26 años, que fue cuando las sidrerías de esta emblemática calle de la capital asturiana juntáronse para promocionar la sidra y la cultura sidrera. Mañana vamos a poder probar la primera sidra de este año y vamos a pedir al vicepresidente de la Asociación de las Sidrerías de Gascona, Alberto Álvarez Uría, que nos avance un poquitín porque él seguro que ya la probó. Muy buenos días, Alberto.
1: Y buenos días, Virginia.
0: ¿Y qué tal está esa sidra, esa primera sidra del
1: año? Esa sidra está de escándalo. Está muy prestosa, como se dice normalmente en el mundo sidrero.
0: Pues te voy a decir una cosa, un bonitín con unos culetes de sidra comiendo de acompañamiento, espectacular.
1: Estaba pensando, casi se lo digo a Ángel en la entrevista anterior, digo, te falta la sidra, buen acompañamiento seguro.
0: Qué bueno, claro que sí. Bueno, dijo en buena compañía, la sidra también es muy buena compañía. Oye, y qué buen momento está viviendo la sidra, además con ese espaldarazo durante del reconocimiento como Patrimonio Cultural Inmaterial de la Humanidad por la UNESCO. Yo creo que todo suma, ¿no?
1: Todo suma, y yo creo que desde la calle es lo que estamos intentando hacer en una prueba que empezó siendo con cuatro chígueres y cinco stands, a realmente las dimensiones

0: de fuera, que en Gascona nos encontramos a muchas personas y nos comentan lo que es vivir la sidra, la experiencia, porque no solo es beberla, efectivamente, como tú comentas, es toda una experiencia. Y les llama mucho la atención, por ejemplo, a los que no están acostumbrados en un mismo lugar, en un mismo bar, sidrería, tener todas las generaciones juntas. Todas las generaciones disfrutando en un mismo lugar, de una misma bebida, también donde puedes tener gente de 20, de 30, de 40, hasta 80 años, todos en un mismo lugar, todos pasándolo bien y todos disfrutando de esa bebida maravillosa.
1: Claro, para nosotros es lo normal y, sin embargo, para la gente que viene de fuera tiene que ser algo de admirar, ¿no?, en definitiva.
0: Es una cosa que sorprende, y luego sorprende evidentemente toda esa cultura que hay detrás, el ver cómo funciona un chigre, lo ruidosa que es, cómo suena cuando se escancia, cuando se pone la gente a cantar, todo eso que está alrededor de ella, incluso la música, los cantares que tenemos los jueves que se animan también, y ya se crea casi una verdadera romería dentro de las sidrerías, pues todo eso suma para que efectivamente pues se haya logrado conseguir que sea patrimonio inmaterial mundial de la humanidad.
1: Tuve 6 años trabajando en un sitio muy cercano de la calle Gascona y pasar los jueves para mí era una tortura, porque yo sabía lo que estabais viviendo y yo tenía que ir a trabajar. Y yo decía, ¿pero cuándo yo voy a poder disfrutar de un jueves en Gascona? Y es verdad,
0: los jueves,
1: que lo tenéis muy bien montado.
0: Y luego la gente ya tiene en mente y en cabeza el decir, hoy es jueves, hoy toca Gascona,
1: sí, claro, claro.
0: Hoy toca salir, pasarlo bien, bailar, disfrutar, quedar con los amigos, pasar un momento bueno, recordar, cantar, bailar. En el fondo fue eso un poco la idea inicial que tuvimos desde las sidrerías, que era un poco recuperar todo eso que en parte se había ido perdiendo, o intentar revalorizarlo. Yo creo que era un poco todo los objetivos desde los inicios que empezó también ese proyecto.
1: Y todo esto en torno a la sidra, pero ¿entendemos de sidra?
0: Entendemos de sidra. Es una pregunta muy interesante, porque sí es verdad que se están perdiendo un poco los entendidos de sidra. El personaje, yo me acuerdo cuando empecé hace ya 33 años, aunque vengo ya de una familia sidrera, ya de varias generaciones, antiguamente pasaban los paisaninos por el bar y era una verdadera tensión echar un culín.
1: Hombre.
0: Porque corta arriba, tan filá, estás tirando mucho, mira el vaso, esta sidra está muy caliente, está calentona, no sé qué. Bueno, el echar un culín bien era...
1: Era presentarte unas oposiciones.
0: Era exacto, correcto. Ese entendido yo creo que se ha perdido un poco dentro de los chigres, sí es verdad. El exigir más a veces a lo mejor al camarero...
1: Pero ¿no será porque la sidra lleve mejor?
0: Efectivamente.
1: Y porque... ¿Hay mucha más profesionalización?
0: Esa es la segunda parte que me has quitado de la boca. Hay mucha más profesionalización.
1: Claro.
0: Desde que entró el Consejo Regulador, por ejemplo, de la sidra, es raro encontrar una sidra mala, en malas condiciones. Todo esto ya tiene una regulación muy buena del amargor, de la acidez, por ejemplo. Todos tenemos unas instalaciones, la mayoría ahora ya en las sidrerías, que te permite tener una sidra en óptima temperatura,
1: claro,
0: durante todo el servicio. Y efectivamente eso ayuda mucho a que a la hora de servir pues consigas, vamos a decir, un servicio óptimo al cliente.
1: Claro. Se me vino una anécdota a la cabeza, que hay una anécdota personal, familiar. Mi padre hacía sidra, la típica sidra casera para regalar a los amigos y poco más. Y en esa prueba de la sidra, de la primera sidra del año, imagínate, yo qué sé, 2000, yo ya probara a un amigo y dice, bueno... Para la ensalada muy bien, imagínate cómo y quedó aquella cara y aquella sidra. Bueno, pues al final pa autoconsumo, porque no la volvió a ofrecer a nadie más. Aquel prove hombre, mi padre, haciendo la sidra con toda la ilusión del mundo, y al final para que dijeran eso. Bueno, oye, antes de hablar de mañana, de las actividades de mañana, hoy también tenéis dos actividades muy potentes. Hoy, sábado, con la prueba de la sidra artesana, ahora que estábamos hablando de la que hacía mi padre, y el concurso de escanciadores. La sidra casera resístese a desaparecer, y eso ya es muy buena noticia.
0: Sí, y además se ha creado una asociación de la sidra artesana que se está agrupando por concejos, que es como un poco se van a realizar las votaciones dentro de la prueba, de esta segunda prueba. Y yo creo que se está haciendo un esfuerzo también, no solo por los productores, sino también yo creo que por la administración.

0: de que es un valor también muy importante que hay que conservar, que hay que difundir, que hay que ayudar también a todos esos productores, que posiblemente el año pasado no te puedes imaginar con qué ilusión vinieron,
1: claro,
0: con qué ilusión recibieron los premios y los reconocimientos, porque yo entiendo que hay, bueno, pues grandes productores de sidra, grandes llagares, que a lo mejor están un poco más acostumbrados a este tipo de eventos, algún reconocimiento también, pero que el pequeño productor, el que hace esa sidra con todo el mimo, con todo el cariño, desde su casa, y que en un momento dado pues la pueda ofrecer y pueda tener un cierto reconocimiento de eso, no tiene valor, no tiene precio, porque yo me acuerdo el año pasado en la entrega de los premios que me tocó hacer alguno de ellos, y las caras de felicidad y de satisfacción no tienen nombre.
1: Claro. Es que presta, porque hay un esfuerzo y luego velo reconocido en les cares de la gente que la prueba, pues tiene que ser, pues eso, todo un premio. Oye, ¿y lo del concurso de escanciadores cuándo y lo quitamos a hondo?
0: No sé, va a estar complicado, la verdad, que
1: vamos a ver.
0: Que lo tiene agarrado y no, yo creo
1: para mí que hay un robot. Hondo tiene que ser un robot que lo tiene perfectamente todo calculado, porque si no es imposible,
0: bueno,
1: que gane siempre los concursos de escanciadores.
0: Yo siempre lo digo, hay mucho entrenamiento detrás, hay mucha preparación. Esto no llega porque hay mucha gente que dice, bueno, preséntate al concurso, un día a lo mejor vente y bueno, echaste bien la sidra, porque bueno, y tu trabajo. Pero claro, detrás de todo eso, pues hay mucho ensayo, hay una parte de, lo comentábamos fuera de micros, de lo que es pues los cálculos, por ejemplo, de las medidas de los vasos, por ejemplo, del estilo, del tiempo. Entonces eso lleva una preparación y él es como un verdadero deportista olímpico.
1: Una máquina.
0: Es el Usain Bolt de la sidra. Y así lo está demostrando. Yo creo que todavía vamos a tener Hondo para algún año más.
1: Y es que además canta, dijisteme antes, que canta tonada.
0: Publica libros.
1: Mamina.
0: Sí, sí.
1: Menuda máquina. Bueno, pero alguna vez tendrá que perder.
0: Tendrá que compartirlo.
1: Porque tendrán que venir nuevas generaciones también de escanciadores.
0: Efectivamente, tiene que compartirlo, por lo menos para que motive y para que el que se presente diga, bueno, tengo alguna posibilidad.
1: ¿Cuántos litros llevará escanciados ese hombre?
0: Millones.
1: ¿Y cuántos litros escanciarán mañana en la prueba?
0: Pues en la prueba mañana hay una estimación aproximada de unos 73.000 culines aproximadamente.
1: Mamina.
0: Más los que luego dentro de las sidrerías echemos, pero en la prueba aproximadamente unos 73.000 litros, unas 12.000 botellas aproximadamente están estimadas que se consuman.
1: ¿Y llagares? ¿Cuántos?
0: Llagares hay 17 llagares.
1: Bueno, bien, bien. ¿Vienen a ser los números de otros años? ¿O?
0: Más o menos. Puede haber alguna variación, dos arriba, dos abajo, pero bueno, que son prácticamente los proveedores, con los llagares con los que trabajamos las sidrerías de la asociación.
1: ¿Hablasteis con el ayuntamiento para mover los edificios a la derecha y a la izquierda como 5 o 10 metros más para allá, ensanchar un poquitín la calle? Porque ahí en un te entra un alma.
0: Lo intentamos, pero no nos dejaron.
1: Yo creo que 5 o 10 metrinos para un lado, 5 o 10 metrinos para otro, hacémoslo, ¿eh?
0: Bueno, la verdad que ha mejorado mucho, porque yo me acuerdo en los primeros años que se hacía solo en la parte de arriba,
1: sí,
0: de Gascona,
1: sí,
0: y era una cosa que casi no se podía mover uno de un stand a otro. Luego alargamos a las dos partes de la calle y finalmente hemos logrado que se cierre Víctor Chavarri, que la gente tenga más espacio, que se pueda mover con mayor facilidad, y además hemos dado la posibilidad este año de adquirir los vasos días antes, con lo que, pues
1: bueno,
0: así poder reducir muchas veces los tiempos de espera a la hora de comprar los vasos, que también era una de las cosas que queríamos un poco mejorar. Cada año intentamos siempre un poco superarnos y mejorarnos en
1: ese
0: aspecto.
1: Pero ya lo tenéis muy dominado el tema, ¿eh?
0: Está trabajado, la verdad, pero son muchos meses ya con antelación que empezamos ya a contactar con llagares, con permisos. Yo daría el agradecimiento aquí sobre todo al Ayuntamiento de Oviedo, que nos apoya en todo momento, a Caja Rural también, que nos ha apoyado mucho también, y bueno, hay otra serie de patrocinadores que también influyen en que esto pues salga en adelante.
1: Con las votaciones, que son las de siempre, dos tipos de votaciones, dos calificaciones, la oficial y la popular, ¿son lecturas diferentes, signifiquen cosas diferentes, y para los llagares o llagareros premiados también las sensaciones son distintas? ¿No y es lo mismo que te califique como la mejor sidra un jurado experimentado profesional que el pueblo, que al final no deja de ser el consumidor final?
0: Bueno, me imagino que a nivel técnico el recibir el profesional para un llagar, yo creo que es una gran satisfacción. Pero también la popular, yo creo,
1: claro,
0: que tiene muchísima importancia, porque también detrás no solo creo que hay una parte técnica de sabores, de matices, sino también de marketing, de enlazar a lo mejor con el público en general unos tipos de sidra, que a lo mejor otra con la misma calidad no llega. Entonces quiere decir también, o es una satisfacción para esos productores, el decir, pues he llegado al consumidor, el consumidor lo ha reconocido también.
1: De todas maneras, estamos hablando de la creme de la creme de la sidra en Asturias, o sea que sidra mala, desde luego mañana no se va a probar. Ambiente festivo, buen tiempo, que parece que lo tenéis asegurado, sí. Casi siempre tenéis suerte con este tema también.
0: La verdad que sí, solo nos falta llevar los huevos a Santa Clara para que no nos llueva, pero sí. La verdad que bastante bien, hemos salvado, se ha puesto en algún caso alguna carpa para... bueno, pues para salvar alguna contingencia, pero en general muy bien. Además, pues hoy es un día completo porque tenemos, como bien dijiste, es la segunda prueba de la sidra artesana, pero luego por la tarde tenemos el concurso de escanciadores y luego el que guste para seguir la fiesta y la folisia, seguir cantando, tenemos la noche en danza en Ascona también, que están invitados todos a cantar, a bailar con los grupos folclóricos y a seguir la folisia.
1: Pues por muchos años más de folisia, de sidra y de cultura asturiana en torno a ella. Gracias por acercarte a contárnoslo, Alberto.
0: Gracias, Virginia. Bueno.
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0: Hablamos ahora de la historia de un descontento que ya se prolonga durante muchos años. El descontento de los vecinos del suroccidente asturiano que reivindiquen unas comunicaciones modernas y seguras para esta comarca que tiene la sensación de que está completamente abandonada por las administraciones. Estos vecinos, que son de Salas, de Cangas del Narcea, Allande, Grandas de Salime, Belmonte, Somiedo, Tineo, Ibias y de Gaña, tan organizados en la plataforma El Suroccidente también es Asturias. Y van a manifestarse el próximo jueves que viene en Cangas para pedir una solución ya. Tenemos a Maribel Rodríguez, la subpresidenta, con nosotros. Muy buenos días, Maribel.
1: Buenos días.
0: Y gracias por estar con nosotros en los estudios. Hablamos de una extensión de terreno de muchos, muchos kilómetros cuadrados y, sin embargo, quejáis vos de que kilómetros de carretera en condiciones, pocos.
1: No, es la mayor extensión, creo, de Asturias, el sur occidente, con menos población que otros sitios, indudablemente, que la zona central, pero los medios que tenemos ahora de infraestructuras, pocos. O sea, arreglos ninguno desde hace muchos años, además.
0: ¿Cuántos años lleváis así?
1: Yo diría que 20 años. O sea, no se ha hecho nada, no se ha hecho nada. Simplemente se han rebacheado carreteras, son un mantenimiento, pero mínimo, porque la verdad es que está cayendo todo.
0: Claro, es que también os quejáis de que, aunque entren dentro de los presupuestos de determinadas obras de reacondicionamiento, de mantenimiento, de alguna manera, que no todas al final se lleven a ejecución.
1: Para nada, para nada. Es que además nos dicen, nos prometen desde hace tantos años y no han llegado, no hemos llegado a ningún acuerdo con ellos. Si, no sé si conoces bien la zona, pero la A15 ahora mismo se está cayendo a pedazos. Cuando no cae un argallo de un lado, cae piedra de otro, y cuando no hay un accidente, y esto es igual. Y lo único que tenemos son semáforos, cortes, totalmente casi todos los días, caídas de piedras y la carretera como está. La gente tiene miedo ya a ir por esa carretera.
0: Hombre, la gente desespera, sí, también, y es normal.
1: Y es que tienen miedo, tienen miedo porque ya ha habido varios accidentes.
0: Claro.
1: Y luego nadie se hace cargo de esos accidentes, porque como están las señales puestas, que puede haber desprendimientos, caen, cayeron. Pero si cae encima de alguien, como pasó ya hace algún tiempo, pues puede ser una desgracia mayor, no simple un abollamiento de un coche.
0: ¿Qué respuestas o qué no respuestas os dan? Porque en la Junta ya tuviste.
1: Sí, sí, sí.
0: Y
1: sí,
0: ya dijiste las cosas.
1: Totalmente. Ellos lo saben, están muy enterados, nos prometen. Pero no hemos visto nada, o sea, hecho nada, son promesas, pero no hay nada sobre papel, no hay nada firmado, no hay nada que se vaya a hacer. Ya ves que la de arriba, la de la Espina, Tineo, ahí sigue. O sea, llega hasta donde llega, pero el argallo llevas 5 años, hizo ahora en abril 5 años de ese gran argallo, y ahí sigue. No sé cuándo se piensa inaugurar, ni sé cuándo se piensa seguir. Pedimos que hubiese, en su momento, que hubiese obras hechas en paralelo para, una vez solucionado el argallo, que se pudiera unir entre ellas. Y nos dijeron que no, que hasta que no se termine eso no hay nada que hacer. Es decir, sabe Dios cuándo. Todavía no tenemos fechas. Hace poco nos reunimos con el PSOE, porque tuvimos una reunión con todos los partidos, sí, para ver qué había de todo esto. Y el único que se negó a asistir fue el PSOE, que nos pidió una reunión con ellos solos. De hecho, bueno, la aceptamos, nos costó un poco de trabajo porque dijimos, si habían ido todos, ¿por qué no ellos? Bueno, se hizo una reunión con ellos solos, a los que vinieron incluso técnicos de carreteras,
0: sí,
1: de ellos.
0: Sí.
1: Y no supieron darnos fechas de terminación del argallo. O sea, no sabían, porque no sabían lo que podía seguir cayendo. Entonces, nos pareció que eso ya era como una tomadura de pelo. El señor consejero estaba presente también allí, no se nos dio ninguna solución, ninguna fechas. Simplemente se nos dijo en un momento que de qué nos quejábamos si ya no había baches. Dijimos, vamos a ver, ¿de qué nos quejamos? Es decir, las 15 se corta cada 2 días.
0: Sí.
1: Tú imagínate que en Cangas tenemos un hospital, que el hospital lleva ambulancias al local. Pues que en un momento determinado la ambulancia se queda ahí cortada porque no puede pasar por un desprendimiento, por lo que sea. Queda la vuelta por Tineo y mientras tanto el señor que va grave o la señora se muere por el camino. No creemos que esto sea ya, vamos, que estamos muy hartos.
0: Era la imagen que se me estaba viniendo en estos mismos momentos a la cabeza, la de una emergencia médica, una ambulancia que pillara un corte de este tipo o que cayera un argallo.
1: Pues ahí está, ¿qué hace? Porque te cae un argallo, una persona que va bien o lo que sea, bueno, pues puede haber un herido, puede haber más cosas, pero una ambulancia es primordial, tener una infraestructura buena que pueda llegar en un tiempo prudente a Oviedo. Y es que ahora mismo estamos con el tiempo de hace 20 años prácticamente.
0: ¿Pedís también salir a la meseta?
1: pedimos también salir a la meseta, porque creemos que es además lo lógico, puesto que Cangas de Narcea tiene una salida por Rañadoiro, por el túnel que hicieron, hacia De Gaña y Cerredo, y allí sale directamente la carretera minera, una carretera que ya estaba hecha de cuando las minas, y que sale directamente a Toreno, con lo cual la salida hacia Ponferrada es lo más fácil. Se hizo, sí, se contó con los ayuntamientos, se contó con todos ellos, y en principio se arregló lo que corresponde a Asturias, que son como unos 5 o 6 kilómetros, y se arregló, se parcheó para que se pudiese andar y tal, pero ni se pintó ni se hizo nada más, porque tenían que estar de acuerdo también los de León. Y entonces ahí como que está parado. Se nos prometió que se iba a hablar con la Diputación de León, o sea, se nos prometieron muchas cosas, pero hasta el día de hoy no hay nada.
0: Claro, o sea, tenéis que negociar de alguna manera las soluciones con el Principado, también con la Diputación del León.
1: Y que tenía que pasar a ser a nivel nacional, lógicamente.
0: Claro.
1: Para...
0: Y con el nacional, claro.
1: Exacto.
0: Claro.
1: Y sí, se nos dijo también por parte del señor consejero que se haría una permuta con una carretera de la costa que no importaba que no fuese nacional porque tenía ya más viales y pasarla a nacional a nosotros. Esto debió de ser como hace 3 años que se nos prometió esa permuta para hacerla nacional. Tampoco ha llegado. Es decir, de momento no tenemos respuesta a nada de lo que se nos ha dicho.
0: ¿Qué significa estar sin buenas carreteras? ¿Qué consecuencias tienen para los vecinos en el día a día?
1: Pues,
0: ya no en la emergencia médica, estamos hablando del día a día, de lo cotidiano.
1: Del día a día, la gente se traslada mucho a Oviedo, pero mucho que vienen médicos todos los días y van médicos todos los días, porque el hospital recibe mucha gente de ellos, o sea, médicos, enfermeras, y van y vienen a Oviedo todos los días, con el retraso que eso conlleva. Entonces, ¿qué influye en esto? Pues que muchos médicos no quieran venir, porque estamos donde estamos, que muchos maestros no quieran llegar, porque prefieren ir a Llanes, aunque esté más lejos, pero que tarda mucho menos. Entonces, las consecuencias, como ves, es en todo, es que influye en todo, en educación, en sanidad, en comercio, en todo. ¿Por qué no quieren llevar, a lo mejor, ninguna industria? Pues porque está muy lejos, es que está muy lejos. Ahora mismo, en el centro, si hablas de Cangas del Narcea, pues hay gente que lo conoce, pero hay gente que no sabe ni dónde está, porque dicen, bueno... Está ya para León, para allá. Entonces, nos está influyendo en todo, pero negativamente. Eso también hace que la población de Cangas tenga que emigrar de una manera u otra, porque al no haber industria, sí hay comercio, pero no hay industria suficiente para que se pueda mantener gente joven. ¿Qué ocurre? Que los padres, que muchos de ellos son jubilados mineros de cuando las minas y tal, pues abocan a comprarse en Oviedo algo para venir con sus hijos a estudiar aquí, porque no hay otra forma. Entonces nos está influyendo negativamente, pero en todo.
0: Claro, la lectura en que la vida se hace, que no se fija población, que no hay relevos después, por ejemplo, en las explotaciones agrarias, porque os sentís allí como aislados del
1: totalmente
0: mundo.
1: Totalmente abandonados, sí, sí, totalmente abandonados. Y es una parte de Asturias, pero una parte importante de Asturias. O sea, hay mucha ganadería, es que hay todo, todo, pero nos falta lo principal, que son las infraestructuras, el poder llegar rápido a cualquier sitio. Y eso no lo tenemos.
0: Hablábamos antes del verano, que ya estamos a las puertas y con él, obviamente, los turistas. Hombre, con este panorama, algún comentario dejarán en las redes sociales, que ya es lo típico, con lo que los comercios, hotelería, restaurantes, bares, también dejen de ingresar, ¿no?, por este problema.
1: Pues imagino. La verdad es que Cangas de Narcea recibe bastante turismo ahora mismo, porque es una zona que no es conocida, que, bueno, está Muñellos. Está
0: y que llegó a por reventar esa
1: claro,
0: zona.
1: Claro, es que tenemos muchísimas cosas y la gente sí puede venir una vez, pero para volver dicen, es que cuesta, estamos lejos de todo. Entonces, bueno, tenemos el Parador de Coria, o sea, tenemos cantidad de cosas, tenemos el vino, tenemos...
0: Sí, tenéis toda esa cultura del
1: vino. Tenemos muchísimas cosas que dar a la gente que viene, pero claro, la gente también quiere poder salir a otros sitios más rápidamente, desplazarse más rápidamente, y les es mucho más fácil ir a cualquier sitio del centro o de la costa, tanto oriental como occidental, que venir al interior. Era la gran desconocida. Parece que ahora se está acercando gente, pues eso, porque está el monasterio, porque Muñellos te atrae mucho, pero todavía podríamos tener mucho más si esto fuese a mejor, si tuviésemos unas carreteras como las que pide todo el mundo.
0: Bueno, no dejes de tener sentido del humor, porque vi hasta alguna viñeta con la AS-15, buenísima, sí. Esa que decía, iba el señor haciendo curva contra curva, curva contra curva, esquivando los baches, sí. Y le para un...
1: Porque estaba ebrio, ¿no?
0: Un policía y le dice, oiga, bueno, un guardia civil de tráfico, dice, oiga, viene usted ebrio, dice, pero no ve los baches que hay por
1: detrás. Claro, estamos en las 15, estamos en las 15.
0: Estamos en las 15, efectivamente. Eso es. Bueno, esto, por poner un poquitín el punto de humor, pero oye, la cosa, tomáislo sí. en serio, sí. Porque ya lleváis así muchos años. El jueves vais a manifestaros pidiendo además que los negocios de la comarca incluso cierren, ¿no? De manera
1: sí, durante
0: simbólica.
1: Una hora. De 12 a 1 esperamos que casi todos, por lo menos es lo que nos ha llegado ya, que casi todo el comercio cierre y se unen a la manifestación.
0: El descontento ya generalizado, con lo
1: Totalmente.
0: Cual en ese sentido...
1: Si tú llegas a Cangas y preguntas por las carreteras o nuestras infraestructuras, todo el mundo te dirá lo mismo. Y ahora mismo yo creo que tenemos una inmensa mayoría que está con nosotros.
0: ¿Irá de esta, Maribel?
1: Yo
0: ¿O seguiremos manifestándonos?
1: Yo creo que vamos a seguir manifestando. Y de hecho, si las cosas no se empiezan a mover de una manera óptima para nosotros, en septiembre vamos a seguir. No queremos el julio-agosto porque lógicamente no tiene sentido, puesto que está todo cerrado.
0: Ya.
1: Pero en septiembre continuaremos con más fuerza, seguro. Seguro, si ahora no nos dicen algo.
0: Pues esperemos que no haga falta llegar a septiembre y que os den la solución ya. Que...
1: Muy optimista te veo, yo no lo soy
0: bueno,
1: tanto.
0: Bueno, hombre, vamos a ver. Estáis haciendo mucho ruido.
1: Sí, es verdad, sí.
0: Entonces...
1: Ahora mismo creo que la gente está muy, muy, muy preocupada por lo que está sucediendo. Ya te digo, hay gente que va a Oviedo, aunque tenga retrasos, por la de arriba, por Tineo.
0: Claro.
1: Porque por abajo no se atreven, pero es por temor, por el miedo. A que cualquier momento tengas que mirar para arriba y que te caiga algo. Es
0: no,
1: nefasto.
0: No puede ser. Ya bastante tensión lleva uno al volante como para encima estar pendiente que te caiga un pedrolo encima. Bueno, Maribel, lo dicho, que llegue a oídos de los que tienen que llegar, que os den la solución ya, que ya es lo que pedís y que ya es lo que os merecéis. Muchísimas gracias por venir a contárnoslo.
1: Muchísimas gracias a vosotros y aquí estaremos.
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0: Bueno, pues abrimos ahora capítulo de Derecho Consuetudinario con Juan Galán. ¿Qué tal, Juan? Muy buenos días.
1: Buenos días, ¿me oyes?
0: Mamina, malamente, como decía la Rosalía.
1: Estoy pasando por un tunelón, hombre, déjame que voy a salir ahora mismo.
0: Bueno, espera. Venga, ponemos un poquitín de música y nos pongo un poquitín de música.
1: Ya vi la luz.
0: Ay, por Dios, como si te estuvieras muriendo, no, calla, vea. Oye, ¿de qué hablamos hoy, Juan?
1: Bueno, pues vamos a hablar primero, solidarizarnos ahí con la gente de Cangas del Narcea, que como ya dije en alguna ocasión, yo me crié allí, me siento cangués, y sufrí y sufro todavía esa carretera tremenda. Y como bien dijo Maribel, ese miedo que hay, sobre todo en invierno, que no ves nada, esas curvas, esas posibilidades de argallo permanente, bueno, es un desastre total, ¿eh? Total. Por lo tanto, mi total, valga la redundancia,

0: apoyo a la gente de Cangas y de los concejos adyacentes.
1: A ver si se pon solución a esto. Que las cosas con la administración siempre van muy despacio y desespérase, y cuando estamos hablando de seguridad vial, es importante, hombre.
0: Lo veo complicado, pero bueno.
1: Vaya.
0: Vamos a ver, hoy vamos a hablar de la facería.
1: Venga, vamos con ello. Que me da la sensación de que ye polémico a más no poder, la facería.
0: Bueno, no, yo, fíjate, luego veremos, a ver, cuando te cuente lo que es, a ver si te recuerda algo que no sé si está por ahí, pero se parece bastante. Bueno, la facería es es por un lado un espacio físico y por otro es un derecho.
1: Sí.
0: El espacio físico es aquel territorio o terreno, un monte, unos praos, que pertenecen a un concejo, a una comunidad autónoma, a una parroquia, pero que están colindantes con otro. Exactamente. Entonces, hay un propietario, que puede ser o suele ser donde están ubicados, el concejo donde están ubicados, y hay una persona que tiene un derecho, que es el derecho de facería, a utilizar esos montes. O al revés, o sea, es una superficie que está en el lindero de dos unidades administrativas. Una es la propietaria y otra es la que tiene el derecho a usarlo. Por lo tanto, la facería, por un lado, es la propia superficie, y por otro es el derecho de facería, el derecho o el usufructo a utilizar esa facería.
1: Bien.
0: Y quien lo utiliza se llama faceros.
1: Sí.
0: Vale, entonces ahí se puede utilizar para agricultura, para ganadería o para aprovechamiento forestal. Para agricultura, pues nada, lo típico, para sembrar lo que sea costumbre en el lugar, pudiendo cerrar el territorio mientras esté la cosecha y luego abrirlo. No puede quedar, evidentemente, cerrado de forma permanente, sino que es un cierre temporal para evitar que ganado que pueda haber alrededor estropee la siembra que tenemos ahí. Las que se hacen para el ganado tienen que ser estructuras abiertas, no unas estructuras cerradas o acandadas o lo que sea, porque al final eso no deja de ser un derecho de uso y disfrute que el propietario pues igual puede hasta compartirlo con uno mismo. El origen de la facería puede ser un origen ancestral, es decir, que no haya nada por escrito, pero que ya venga pactado así de tiempo inmemorial, o un acuerdo por escrito, un contrato como el de toda la vida. Y por lo tanto, en función de lo que tengamos como uso o costumbre o lo que hayamos pactado, pues se hace uso de esa facería. Y no hay más, no deja de ser eso, un terreno con un propietario y alguien que hace uso del mismo para aquello a lo que está destinado, agricultura, ganadería o forestal.
1: Vale.
0: ¿Te suena de algo, algún conflicto reciente?
1: No.
0: ¿Algo parecido?
1: No, lo que pasa es que está un poco ¿cómo te diría? Complicado el tema, porque al final estamos hablando del Puerto Pinos.
0: Exacto.
1: El Puerto Pinos, al final la propiedad realmente, aunque esté en tierra leonesa, lleve el Ayuntamiento de Mieres. O sea, esto está tracamundiado.
0: Por eso te decía que no es un supuesto de facería, pero que es un supuesto parecido en el sentido que es un territorio que linda, en este caso además se complica más porque no linda con Mieres, linda con Pola de Lena.
1: Sí.
0: Hasta donde yo sé, porque es algo que tampoco tengo muy estudiado, pero el Monte de Pinos realmente no está lindando con Mieres, está lindando con Pola de Lena. Quien lo compró en su momento parece ser que es Mieres, ¿no?
1: Sí.
0: Y quien hacía el uso de ello.
1: Pero a que no sabes por qué lo compró Mieres.
0: Algo sé que hubo un sacerdote por el medio.
1: No, verás.
0: No.
1: Vamos más atrás todavía. En 1926, o sea, cúmplense ahora los 100 años, sí. Mieres dejó de tener derecho de facería, entiendo yo que sería de facería, en los montes de Pola Lena, en los montes de Lena. Antes los montes de Lena compartían los Mieres y Lena. Hubo un momento en el que el Ayuntamiento de Lena dijo, hasta aquí señores, y entonces Mieres por eso tuvo que acudir a otro tipo de, a otros lindes, a otros terrenos, para que los ganaderos pudieran llevarles sus vaques a pastar allí. Por eso nació el tema del y con propinos.
0: Eso ya.
1: Entonces extinguió ahí el derecho de facería con el Ayuntamiento de Lena, que ahí sí que se daba el tema de que lindara y que la propiedad era de uno. Eso ya.
0: Lo, Lo que yo no acabo de entender es, bueno, no leí las sentencias ni nada, evidentemente sin leerlas es hablar por hablar, pero bueno, que siendo que no discutiendo la propiedad del monte por parte del Ayuntamiento de Mieres, pues que la justicia no le deje distribuir las licencias de pastos como quiera el ayuntamiento y que intercedan otras entidades pues que no son propietarias de ese monte.
1: No y dejen al ayuntamiento organizar ningún tipo de actividad en un suelo que pertenece a otra comunidad autónoma.
0: Ya.
1: Está la cosa complicada,
0: Sí, no. Eso es una cosa que está ahí enquistada. Yo escuché hablar de ello mil veces, pero un día me encontré con paciencia y leeré las sentencias para entender un poquitín la razón de la situación actual. Pero bueno, ya ves que al final parte de una padería o parte de la necesidad que hubo siempre de buscar espacio pues para poder hacer crecer la actividad ganadera o agraria, que en Asturias pues siempre fue complicada por la estructura geográfica que tenemos.
1: Porque la facería siempre fue entre instituciones, nunca entre particulares con grandes extensiones.
0: No, entre instituciones, sí.
1: Claro, porque lo otro sería un contrato de qué, que ya lo hablamos seguramente, de arrendamiento.
0: Arrendamiento rústico, claro. Sí, sería el arrendamiento rústico tradicional.
1: Vale.
0: Entonces, aquí, fíjate lo que hablábamos de esto, de la dificultad de encontrar terreno, eso es algo que justifica también cuando uno estudia el origen de las aldeas o de los asentamientos asturianos, de cómo están. Muchas veces vamos por Asturias y vamos viendo que los pueblos están construidos a las casas en los sitios más engaramitados.
1: Sí.
0: Y dices tú, coño, ¿y por qué no lo pusieron abajo, en la hería, en el prado, así, en el sitio más cómodo? Pues precisamente porque se utilizaban los sitios de menos productividad para construir las casas y no perder espacio de producción.
1: Caray.
0: Eso nació ya en los momentos de la Edad Media, cuando el señorío era el que tenía el dominio de todo el territorio, pues le decía a los agricultores, a los colonos, le dejaba a los colonos construir, pero construir en aquellos sitios donde no se perdiera territorio para el ganado ni para la agricultura, y eso siguió manteniéndose. Es decir, si yo tengo una finca muy guapa, muy grande, no, pues no construyo en el medio de la casa como hacemos ahora para una piscina, etcétera, etcétera. Yeah. Construyo igual encima de una peña o en una esquina o en el sitio más pindio donde no lo voy a poder trabajar y dejo el terreno bueno pues para poder tener ahí el ganado y poder hacer ahí la explotación agrícola.
1: Yeah.
0: Por eso a veces encontramos pueblos y casas en sitios donde dices tú, bueno, ¿y por cómo fueron a construir ahí? Bueno, pues porque no tenían la concepción burguesa nuestra de ahora de construir en el medio, en el sitio llanín, allanar el terreno y hacer una piscinuca ahí muy guapa, es decir.
1: Cierto, nota crítica. Oye, ¿la facería sigue vigente?
0: La facería, pues mira, no te lo puedo decir porque no encontré ninguna sentencia ahora mismo que tenga reciente que pueda haber. Yo creo que no, ¿por qué? Porque la mayoría de las de este tipo de monte o tal, luego ya se transformaron en monte de utilidad pública. Volvemos a otra cosa que ya hablaste bastante en el programa, ¿no?
1: Sí.
0: A esta absorción que hizo la administración de muchos montes que estaban en mano común o que tenían algún tipo de titularidad dudosa y que desde el siglo XIX, pues luego ya a mediados del siglo XX, pasaron todos a ser denominados montes de utilidad pública y ahí el ayuntamiento pues hace y deshace un poco como quiere.
1: Ya. Bueno, pues la facería, otra figura más que está dentro del derecho consuetudinario asturiano y que era también de recibo el traerla aquí al programa y que nos lo comentará Juan Galán. Juan, que se te dé bien la jornada, lejos de mí.
0: Ahí voy. Exacto. No, voy aquí con el coche cargado de la fesoria y de todo.
1: Ya, la fesoria.
0: Sí, voy a darle ahí fuertemente todo el fin de semana.
1: Venga, pues a dai duro. Muchísimas gracias, Juan. Hasta la semana que viene.
0: Un abrazo muy fuerte, Virginia. Hasta la semana que viene,
2: 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Lo más nuevo.
1: Pues volvemos ahora al suroccidente de Asturias. Antes estábamos allí, fuimos con Juan Galán y ahora volvemos concretamente a Allande, a la zona del Valledor, porque allí un buen puñado de ganaderos acabaron recientemente la subformación como pilotos de drones para controlar el ganado. Tenemos a Úrsula Villabrille al

0: teléfono. Ella es la secretaria de la parroquia rural de San Martín del Valledor y también la presidenta de la Asociación de Mujeres del Valledor, que son las dos entidades que organizaron esta iniciativa, contando con el impulso de la Cámara de Comercio de Oviedo y la Dirección General del Reto Demográfico. Úrsula, ¿qué tal? Muy buenos días.
1: Hola, muy buenos días, Virginia. Bien, aquí estamos.
0: Bueno, oye, esto ya es seguir al pie de la letra eso de lo de renovarse o morir, ¿no?
1: Sí, sí, no queda otra. En el campo tenemos que renovarnos constantemente.
0: Oye, para entender el beneficio que va a suponer para vosotros utilizar drones para controlar el ganado, ponnos un poquitín en situación. Por supuesto, estamos hablando de ganadería extensiva y estamos hablando de extensiones de terreno muy amplias, ¿no? Con todos los inconvenientes que ello conlleva.
1: Sí, efectivamente. Aquí en esta zona tenemos el ganado caprino y vacuno fundamentalmente y de carácter extensivo, como bien acabas de decir, y sobre todo a nivel ganadero nos hace mucha falta el uso de esta herramienta para gestionar los pastos, parcelas, infraestructuras, para el control de los cercados, para la inspección de puntos de agua, búsqueda de animales, bueno, infinidad de cosas de las que nos puede ser útil.
0: Claro, no, yo solo, claro, decía yo, para controlar el ganado y más cosas que conlleva tener el ganado en el monte.
1: Sí, sí, efectivamente. Este curso que hemos hecho a través de, como bien dijiste, del reto demográfico, lo hicimos a través de una plataforma online que fue la que nos preparó teóricamente para hacer los exámenes oficiales en AESA, que es la Agencia Estatal de Seguridad Aérea. Uh-huh. Con esta misma empresa fuimos evaluados después a la hora de hacer las prácticas en el vuelo del dron. Y hemos obtenido 3 titulaciones. Lo comento porque hay muy muy poca gente en España con estas titulaciones. Hay 2 categorías.
0: Sí.
1: La categoría abierta y la categoría específica.
0: Sí.
1: La categoría abierta tenemos el A1, A3 y el A2. Y en la específica está el STS. Y hay alrededor de aproximadamente unas 50.000 personas en España con esta titulación. Lo comento porque es un dato muy importante, porque aproximadamente un 0,1% de asturianos lo tienen.
0: Claro.
1: O sea, uno de cada 1.000 asturianos tiene este título. Y aquí hemos traído a 15.
0: Mamma
1: o sea
0: mía.
1: Que nos sube el porcentaje muy muy alto.
0: ¿Y todos ganaderos?
1: Todos ganaderos.
0: Oye, y una cosa, todos ganaderos, como decías, del caprino y del vacuno, ¿y de qué edades? Porque parece que siempre asimilamos las nuevas tecnologías a gente joven, y a lo mejor tampoco ya así.
1: Bueno, a ver, realmente sí que relativamente somos todos jóvenes porque se necesitaba que fueran agricultores a título principal, o sea,
0: sí,
1: que estuvieran ejerciendo la ganadería en el momento. Entonces sí, relativamente, bueno, pues puede ser aproximadamente entre 25 y 60 o 55.
0: Bueno, está bien que con 50 y pico nos digas que somos jóvenes, está muy bien. Eso por tu parte está muy estupendo.
1: Pues claro que somos jóvenes.
0: Muy bien. Pero tengo la curiosidad de antes, ¿quién cayó de la burra? O sea, ¿quién se dio cuenta que la solución a estos inconvenientes que tenía la ganadería extensiva en estos lares podría venir por ahí, por la utilización de los drones?
1: Bueno, pues a ver, porque siempre estamos innovando en la zona ganadera y buscando soluciones a los problemas. Comentaba, mira, hace años mismamente en las cuadras no se utilizaban las cámaras, ¿no? Ahora se utilizan. Luego vinieron los collares de seguimiento. Pues también era una novedad muy grande poner un collar a una vaca con un GPS para saber dónde estaba ubicada en el monte. Pues seguimos innovando. Pues ahora vamos un poco más allá y ya nos metemos en el campo aéreo.
0: El dispositivo también para cuando paren. O sea, al final van haciéndose muchos avances. Y ahora el tema de los dispositivos aéreos.
1: Que es donde tenemos los drones y el uso de ellos.
0: Qué bueno.
1: A nivel ganadero son muchísimas las posibilidades que nos pueda dar, pero a nivel forestal y agrícola también, porque incluso cara a la pulverización aérea para fitosanitarios, aunque bueno, de momento todavía eso está poco regulado en España,
0: sí.
1: Pues mira, ya se están haciendo hasta ensayos, por ejemplo, con insecticidas, para plagas como las de los pinos, la procesionaria, por ejemplo.
0: Sí, cierto. Uh-huh.
1: Bueno, pues ahora ya se empiezan a hacer hasta ensayos de, pues imagínate que tienes que sulfatar lo que una plaga para los manzanos o las viñas o quiero decirte que esto va constantemente avanzando y nosotros tenemos que ir

0: cómo va el mundo, no podemos quedarnos atrás aunque vivamos en una zona aislada.
1: Ya.
0: Entonces hemos decidido seguir adelante y adaptarnos.
1: Qué interesante. Seguramente que os ponéis a funcionar con los drones y vais a ir viendo más y más posibilidades al uso de esos drones. La teoría resultó, porque ya me estabas diciendo que las certificaciones que os dieron no deben ser fáciles de sacar y que muy poca gente en España les tiene, ¿resultó complicado familiarizarse con la temática?
0: Bueno, hay que estudiarla. No, no, no, hay que estudiarla, sí. No es una cosa que digamos que bueno, que te pones ahí a leer 15 días y ya sabes manejar un dron y sabes la ley ni sabes, no, hay que darle, sobre todo ya cuando te manejas en escenarios específicos.
1: Claro.
0: Que es cuando ya el dron lo manejas fuera de tu alcance visual.
1: Ay,
0: digamos que la categoría abierta, pues lo ves tú, está dentro de tu alcance visual el dron. Pero en la específica, pues ya está fuera de tu alcance visual y puedes incluso apoyarte con algún observador, pero bueno, ya el dron está lejos y ya tienes que tener otro control y otra formación.
1: Madre mía, a mí parece complicadísimo. Luego la práctica, me imagino que los primeros vuelos serían horrorosos, ¿no? ¿O había talento ahí ya?
0: No, bueno, a ver, prácticamente todos sabemos manejar un mando a distancia y no deja de ser una pantalla en la que tú la estás manejando con un mando, estás viendo por dónde va volando. Además, estos drones vienen ya equipados con un montón de herramientas para que sean vuelos seguros. Incluso hay una tecla que es vuelta a casa por si tú pierdes el dron y no lo puedes recuperarlo. No sabes exactamente dónde está porque no lo perdiste,
1: sí.
0: Pues te le das y vuelve a casa. O sea, vienen ya equipados los drones para que precisamente el uso o el vuelo sea más eficaz y mejor.
1: ¿Alguno de vosotros de los 15, me parece que fueron los que sacasteis la titulación, ya se hizo con algún dron? ¿Ya lo está utilizando, de hecho?
0: Pues no he vuelto a hablar desde hace unos días con ellos, pero sí que están mirando ofertas, están mirando drones, características y bueno, a ver un poco cuál es el que mejor se adapta, sobre todo ahora para el principio. Luego ya, oye, según vaya teniendo cada uno experiencia, pues irá, porque esto es como los coches, hay los de 1.000 y hay los de 5.000 y de 25.000. Dependiendo de para qué lo quieras, pues tiene un coste.
1: Claro.
0: Y entonces, sobre todo ahora al principio, pues sería conveniente empezar con uno más pequeño.
1: Claro, porque no todos los drones valen. Y lo que no sé, ¿y si tenéis algún tipo de limitación de condicionante por la zona en la que os encontráis? Por no sé si estar cerca de la reserva de la biosfera, no lo sé. No sé si tenéis algún tipo de limitación donde no os podáis meter. Porque, por ejemplo, cuando llueve no podéis volarlos.
0: Bueno, a ver, sobre todo el tema climático es muy importante, sí, a la hora de volar el dron. Ya no solamente por si puedes o no puedes, es por el tema de baterías. Cuanto,
1: claro,
0: peor sea el tiempo, pues más consumo de baterías. Una batería puede durarte aproximadamente 35 o 40 minutos. Si vas en contra del viento y vas en condiciones malas, pues a lo mejor te dura 10. Ya tampoco te interesa casi sacarlo a volar.
1: Claro.
0: Pero aquí en esta zona en concreto no hay mucha limitación porque no estamos dentro de parque natural ni de reserva.
1: Bien.
0: Si estuviéramos en cerca de una ciudad, de un aeropuerto, de un parque, entonces ya hay otras limitaciones y ya tendrías a lo mejor incluso que pedir permiso para poder volarlo.
1: Bueno, y la inversión va a ser importante, ¿no, Úrsula?
0: Sí, la inversión es importante porque dependiendo para lo que lo vayas a usar, pues tiene un precio u otro, porque sobre todo las cámaras que tienen una función multiespectral, digamos, pero esas funciones ya son más caras a la agricultura de precisión. Imagínate que tenemos un campo de maíz y queremos saber si nació toda la planta, pues ella te enseña hasta el centímetro de la tierra. Verías incluso si te falta una planta de otra, al lado de otra, de centímetro a centímetro. Uh-huh. Es que eso todo depende del uso que tú le vayas a dar. Por ejemplo, a nivel ganadero, para la supervisión de los cercados, de los animales y de este tipo de cosas que son más de cámara zoom, que te amplía el sitio, pero no tan a centímetro, pues no hace falta un dron tan caro.
1: Bueno, pues vamos a ir viendo a ver esa evolución, cómo lo vais utilizando, y es muy interesante esto que nos cuentes. Ya tendrás

0: anes de utilizales coles tus cabres, ¿no?
1: Sí, sí, sí, porque sobre todo eso a nosotros nos va a venir muy bien porque las cabras además es un animal que se desperdiga mucho y sale a lo mejor al oscurecer, claro. Y claro, pues es importante saber dónde quedan e intentar traerlas a casa porque no deberían de dormir fuera por culpa de la fauna salvaje, y es muy importante saber dónde están y cuando las tenemos en los cierres, comprobar el cierre, que no te quede ninguna cabra enganchada o algo, claro. Porque suele pasar y claro, un animal enganchado, pues imagínate, en pocas horas.
0: Presa. Bueno, Úrsula Villabrille, gracias por contarnos esta iniciativa de cómo adaptar las nuevas tecnologías a un uso tan tradicional como ya el de cuidar el ganado. Un abrazo y muchas gracias, lo dicho.
1: Muchas gracias a ti, Virginia.
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0: Hombre, un poco pegadiza ye, ¿eh? Bueno, y así llegamos al final del programa, que esperemos hayáis disfrutado tanto como nosotros haciéndolo. Volvemos el sábado que viene. Hasta entonces podéis seguirnos en redes sociales, ya sabéis, en Instagram, Facebook, LinkedIn. Si vos perdisteis algo de este programa de hoy o queréis escucharlo otra vez, bueno, pues mañana a las 9 repítenlo por esta misma sintonía. Y si no, en la web de la RTPA, en A la Carta, RPA A la Carta, ahí también podéis escucharnos y ponernos estrellines, que también nos sienten. Que tengáis muy buen día. Adiós.
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0: Son las 10 en punto.
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0: Saludos, ¿qué tal? Muy buenos días. Cientos de miles de personas se concentran ya en la Plaza de Cibeles a la espera de la misa que va a ofrecer el Papa León XIV. Antes el pontífice ha dejado ya mensajes con claras connotaciones políticas durante los discursos que ha ofrecido a lo largo de este fin de semana, el primero de ellos en el Palacio Real, en el marco de ese inicio de su histórica visita a España. Allí el Papa rechazó ideologías populistas basadas en el simplismo y la polarización y en su lugar reivindicó la paz con un llamamiento a la convivencia entre culturas.
2: El mensaje de paz que en estos tiempos, por desgracia, resuena para algunos como ingenuo y para otros como provocador, encuentra acogida en quienes no se encierran en ideologías prefabricadas, sino que se abren a la verdad, como nos ha enseñado el Papa Francisco.
0: Pero el Papa se daba también su primer año de masas en su visita a España, con miles de jóvenes que con banderas y pancartas le recibían el sábado por la tarde en un pleno paseo de la Castellana en Madrid.
3: La verdad es que viene pisando fuerte, tiene predecesores que dejaron un camino difícil y viene a continuarlo y a seguir luchando por la Iglesia nueva que vivimos.
4: Pues es algo yo creo que muy emocionante para todos nosotros.
5: Y ver a tantos jóvenes unidos, la verdad que aquí en Madrid es como súper emocionante y me parece un momento súper importante. Y una vez en la vida hay que ver al Papa y conocerle, me parece súper una experiencia única en la vida.
0: Y allí en ese mensaje a los jóvenes, León XIV también incidió en la importancia del silencio y les pidió que busquen la verdad porque dijo muchas cosas en las redes llevan a engaño.
6: Cuando buscamos el silencio, decidimos qué no escuchar y de qué ruidos no dejarnos distraer. En el silencio comprendemos que las ideologías pasan mientras la verdad permanece. Y ahí también quisiera subrayar la importancia de buscar la verdad, porque muchas voces, muchas cosas en las redes nos engañan y nos cuentan mentiras. Buscad siempre la verdad.
0: Y de vuelta a Asturias, unas 2.000 personas, según la policía, se manifestaban en Gijón este sábado para reivindicar una vivienda y pedir medidas efectivas contra el abusivo precio de los alquileres. Hubo críticas a la futura ley de ordenación integral del territorio y a las medidas anunciadas por el Principado para frenar la especulación, como el derecho al tanteo preferente del Gobierno para la compra de vivienda. Escuchamos a Andrés García, portavoz del Sindicato de Inquilinas e Inquilinos de Asturias, y a Lucía Fernández, portavoz del Sindicato de Vivienda de Asturias.
7: No, vemos totalmente insuficientes todas las medidas de la Consejería de Vivienda. Nosotros exigimos soluciones ya y las soluciones están siendo parches que están haciendo una huida hacia adelante y engordando el problema de la vivienda.
8: Vemos que la situación no ha mejorado y que incluso es peor, es decir, los alquileres siguen subiendo, el acceso a la compra de vivienda es inasumible, hay miles de personas viviendo en la calle.
0: Ha dimitido el director de Valgrande Pajares, Javier Martínez, tras meses de desencuentros con el Principado a cuenta de problemas en la estación. La consejera de Deporte evitaba pronunciarse sobre este asunto y la Asociación Ney Montaña de Asturias ha denunciado lo que considera es una persecución. Desde el Partido Popular también van a pedir explicaciones. Escuchamos a la consejera Vanessa Gutiérrez y al presidente del Partido Popular de Asturias, Álvaro Queipo.
9: La dimensión a la que hacía referencia llegó en el día de ayer, obviamente de la Administración y Función Pública tienen que analizar esa cuestión, pero sí los procedimientos, los que establezca la propia ley, ¿no? En cómo sea, cómo proceda a operar en este caso.
10: Ese es la guinda de un pastel que llevamos observando durante todos estos meses y yo creo que quien debe dar una explicación y creo que además debería hacerlo de forma pronta es la consejera del ramo, porque lo que está ocurriendo con la estación de Pajares es sencillamente una vergüenza, lo dicen los usuarios, lo llevan diciendo y advirtiendo durante muchos meses de todo el abandono que el Principado de Asturias ha estado dedicando a Pajares.
0: Y este mediodía la calle Gascona en Oviedo volverá a convertirse en el epicentro de la cultura sidrera con la celebración de la prueba de la sidra, una de las citas más emblemáticas del calendario festivo gastronómico de Asturias, declarada ya fiesta de interés turístico regional. La organización prevé una afluencia de público en la que van a participar 17 yagares asturianos y en la que se van a servir más de 12.000 botellas y 73 culines de sidra que se ofrecerán a vecinos y visitantes para probar las primeras sidras del año.
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0: Previsión que conocemos con Cecilia Crespo. ¿Qué tal? Buenos días.
11: Buenos días, Ana. Hoy las temperaturas dan un vuelco. Ganamos hasta 6 grados hacia algunos puntos del Principado, concretamente en puntos de la cordillera. Además, no solo hablamos del ascenso térmico del día de hoy, sino también de la presencia del sol. Hoy empezamos el día con algunas nubes, sobre todo hacia puntos de la costa, pero rápidamente esa nubosidad se va a ir disipando, dejando paso al sol. En general, hablaremos de una tarde de domingo más que agradable, con un viento que soplará de componente noreste con más intensidad hacia puntos de la costa, con rachas que nos rondarán los 50 kilómetros por hora.
0: Es todo, nos vamos. Recuerden que la información regresa a la sintonía de RPA a las 11 en punto.
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12: Muy buenos días, Asturias. Aquí estamos, puntuales siempre a nuestra cita con todos vosotros. 2 horas de viaje radiofónico en esta matinal del domingo, 7 de junio, donde sabios y colaboradores, como siempre, nos acompañarán. Entre ellos, Alberto Campa, que nos va a traer el último país que le faltaba. Sí, sí, el último, ¿eh? De África, pero no solo de África, sino de todo el planeta. Se dice pronto, le faltaba Níger, además un país con conflictividad, ¿eh? Por eso lo dejo para el último. Níger, protagonista con nuestro viajero Alberto Campa. A continuación, salidas por España, provincia de Jaén, Baños de la Encina, uno de esos pueblos más bonitos. El guía José María Rodríguez nos lo va a contar siempre con detalle. En Grandes Personajes de la Historia vamos a hablar de la figura del filósofo y muchas cosas más, Maimónides, en el ámbito judío, pero en la zona sur de la península, y lo mucho que viajó también. Nos lo cuenta, pues, precisamente el filósofo, que es profesor en la zona granadina, Manuel Bermúdez. Y cerramos recorrido con la filóloga Alba Carballo, la filóloga asturiana, que nos va a hablar de esas lenguas curiosas, argots que se formaron, jergas, específicamente el bron de Miranda, de los caldereros de Miranda. Esas lenguas llamativas. 2 horas de viaje radiofónico aquí en RPA.

0: Como siempre, para no cambiar las tradiciones, las matinales del domingo las iniciamos siempre con nuestro gran viajero, ¿no? Nuestro viajero empedernido aquí, Alberto Campa, que nos lleva ya años acompañando y que además acaba de regresar, pues de culminar algo que también es una efeméride personal, histórica para él, ¿no? Culminar los países todos ya de África, pero no solo de África, sino algo un poco más grande. Vamos a hablarlo con él. Muy buenos días, Alberto.
1: Hola, buenos días, Pablo.
0: Qué placer charlar contigo otra vez, que volviste ahí, regresaste bien de ese país que te faltaba para culminar todos los países de África, nada más y nada menos. Sí. Un país como Níger, si no me equivoco, ¿no, Alberto?
1: Sí, sí, como Níger. La verdad es que, bueno, ya sabes que mi continente preferido y, bueno, pues finalizaba ya de conocer los 54 países que componen, aparte de muchos otros territorios, ¿no?, que también tiene, que no tienen estatus de país de Naciones Unidas, pero en realidad de esos 54 que sí pertenecen a la organización, pues Níger era el último y también uno de los complicados, ¿no? Quizás siempre se van dejando un poco para el final los que tienen ahí, bueno, pues una cierta complicación de seguridad y de inestabilidad en el país, ¿no? Y bueno, pues Níger quizá es uno de los más inestables ahora mismo en África, ¿no?
0: Ahora nos vas a contar, pero es que en tus redes sociales hemos visto que no solo culminaste, y de esto hablaremos en próximos programas, seguro, África, sino que prácticamente era el último país que te faltaba para culminar los países de, nada, de ese planetín donde estamos metidos todos, que se llama la Tierra, ¿no?
1: Sí, sí, por lo menos en la parte política, pues sí, todas esas, todos esos, bueno, pues países de las Naciones Unidas, pues sí, también Níger, vamos, coincidía que era también el último y bueno, pues sí, durante lo que hablábamos antes, ¿no? Durante 45 años de viaje, desde 1981, cuando hice el primero, uno de los más recordados, pues nada, fueron ahí poco a poco conociéndose muchos lugares, muchos países de todos los continentes, hasta culminar ahora un poco, pues con todos esos, bueno, pues que hablamos también en algún programa, ¿no? Son 193 los que componen oficialmente las Naciones Unidas, esa organización política de Naciones Unidas, aunque después, bueno, pues también hay muchos otros territorios o países que no tienen ese estatus muy interesante por los que también pude estar y que, bueno, pues también hablamos aquí de ellos en el programa.
0: Bueno, esto implica, claro, 45 años, implica que te estás haciendo viejo, no oye por nada, Alberto, hay que decirlo así también, son muchos años ya de viajes y avatares, ¿eh?
1: Bueno, vamos a decir que me estoy haciendo menos joven, ¿no? Pero bueno, eso también, las canas, ya quisiera tener canas, es que
0: sí,
1: ni,
0: cierto,
1: ni canas,
0: cierto.
1: Es decir, ya falta el pelo. Pero bueno, eso es un poquitín experiencia y sí es verdad que cuando algunas veces ya se dirigen a ti como señor, ¡buah!, eso ya malo, ¿eh? Da igual que uno sea viajero, que esté durmiendo por ahí por los suelos y que tengas espíritu joven, que cuando, bueno, pues en la panadería ya te dicen, ¿cómo la quiere? ¿Muy hecha o poco hecha, señor?
0: Eso ya, oh, ese usted ya... y ese señor ya te trastoca los planes, ya te trastoca. Bueno, hablaremos, repito, de estos recorridos globales, ¿no? Y hablaremos con él por esta efeméride de que no todo el mundo, ya hay muy pocos precisamente en el mundo que hayan hecho todos los países, ¿no?, enmarcados en ese ámbito de nuestro planeta desde el punto de vista político, ¿no?, de los países y demás, pero ya lo haremos. Hoy vamos a viajar con él a este último que lo completa todo, el mundo y la propia África, que es Níger, y que decías, Alberto, además, que, hombre, dejaste casi para el final uno que no es sencillo ya de por sí, por la situación interna que viven, por los trámites que hay, es un poco en ese aspecto también un poco dificultoso, ¿verdad?
1: Sí, sí, bastante dificultoso, Pablo. La verdad es que, bueno, si miras, hay una página, ¿no?, del Ministerio de Asuntos Exteriores de España, que, bueno, pues muchos viajeros o muchos turistas también, bueno, pues siempre consultan, ¿no?, para tener informaciones sobre, bueno, pues muchos aspectos de cada uno de los países. Y, bueno, en este caso vale

0: condiciones de seguridad más extremas, pues son Níger, Burkina Faso y Malí, que ellos entre sí tienen también una cierta confederación. Una vez que expulsaron un poco pues a todo lo que eran los franceses, los americanos, un poco esa influencia colonial, pues la van eliminando, van quedando pues un poco con esa pequeña alianza entre esos países del Sahel. Y bueno, pues siempre complicado. Yo realmente sí, era el último que me quedaba por conocer y viajé allí, pero bueno, ya ahora vamos viendo durante el programa que es muy complicado también salir de la ciudad, de la capital. Bueno, hay una serie de protocolos también un poco de seguridad que también muchas veces es complicado de cumplir.
1: De hecho, la capital, porque el país se ve también bastante amplio, la capital está sobre todo en la zona sur o suroeste del país y prácticamente es donde te pudiste mover en realidad, ¿no? La Niamey, la propia capital, no mucho más.
0: Sí. El país en realidad es un país muy grande. Imagínate, es más de dos veces España de tamaño. Pero bueno, hay que decir que casi más del 80% es completamente desierto. Es decir, tampoco es que haya gran cosas que ver, salvo que bueno, pues puedas aventurarte por el desierto, como en su día, bueno, pues lo hice por Mauritania o por otros países también del Sáhara y que hablamos en otros programas, ¿no? Quizá tiene dos ciudades importantes. Una es Niamey y en el centro del desierto, lo que llaman la puerta del desierto, es Agadez, que bueno, pues quizá es la otra ciudad interesante, pero bueno, tampoco te puedes salir mucho de ahí, sobre todo, bueno, pues porque aquí en esta zona sur, donde está la capital, es por donde pasa ese importante río Níger, que ahora hablaremos también de él, y donde, bueno, pues ese agua y esa curvatura que hace el río para pasar por aquí, por esta ciudad, es lo que hizo, bueno, pues la importancia, ¿no? Que de pues unos 25 millones de personas que alberga el país, pues más de un millón viven en esta capital, en Niamey, ¿no?
1: Solo
0: Y
1: en la
0: ahí
1: ciudad.
0: está un aeropuerto internacional, un aeropuerto muy, muy moderno, ¿eh? Que es la puerta de entrada al país, por donde yo entré. En realidad, bueno, pues ese aeropuerto lleva el nombre del primer presidente, Diori Jamani, y bueno, pues la verdad es que es un aeropuerto bastante moderno, hecho también un poco pues por los turcos. Hay una serie de alianzas entre estos países del Sahel y también algunas otras potencias, precisamente para cooperación en cuanto a infraestructuras y alguna otra cosina más que iremos viendo.
1: ¿Cómo llegaste? Ya dijiste que llegaste al aeropuerto internacional, pero el tema de los trámites, ¿tuviste que hacer más papeleos que nunca? ¿Tienes que avisar previamente, embajadas, demás? ¿Cómo es un poco todo eso para llegar a un país así que está señalado en el plano como uno de los más dificultosos?
0: Bueno, mira, decir que sí, en esta ocasión llegué por avión, pero en su día llegué por tierra, ¿eh? Porque lo comentamos algunas veces también, sobre todo cuando hablamos de Malí, de Burkina, Benín, en algún viaje que hice hace 20 años, en el que fui en coche desde aquí, desde Gijón, cruzando el Sáhara, y recuerdo pues de ver ese cartel, ¿no? Que ponía Niamey hacia un lado y Benín hacia otro, y estuve prácticamente en la frontera de Níger por carretera, ¿no? Por el desierto, ¿no? En aquella ocasión no tenía la visa, no pude entrar y me dirigí a su vecino Benín, pero que sí llegué hasta allí por carretera, ¿no? En esta ocasión fue por avión y, como bien dices, la visa muy complicada. Llevo prácticamente pues como 7, 8 meses intentando conseguirla. También, bueno, pues íbamos a viajar, Ramiro, que lo tuvimos aquí en el programa de Españoles Más Viajeros, que habitualmente viaja conmigo en alguna fecha del año, intentamos viajar juntos, pero fue difícil. Me desplacé a París, a la embajada de Níger en París, porque aquí en España no la hay, como en algunos otros casos, para intentar, bueno, pues forzar un poco esa visa más rápida y hacerla in situ. Pero bueno, pues la verdad es que habría que dejar el pasaporte allí varios meses, 4 o 5 meses, era inviable, ¿no? Lo intentamos también a través de Fisher, de personas que allí te puedan hacer un permiso para volar y después gestionar el visado directamente a la llegada al país. Tampoco fue posible el año pasado, tampoco fue posible este, y al final encontré ahí una ventana que fue la embajada de Níger en Copenhague, y ahí sí que realmente, después de enviar toda la documentación y esperar varias semanas, allí el cónsul ya se puso en contacto conmigo diciéndome que bueno, que se había concedido la visa, y bueno, pues imagínate, volé a Copenhague para poner la visa ahí en el pasaporte e intentar no tener problemas a la entrada, y como así fue, ¿no? Sí, es verdad que también un poco por toda esa, vamos a decir, un poco pues también alerta, ¿no? Por seguridad, pues incluso te retienen el pasaporte en el aeropuerto cuando llegas, estás sin pasaporte todo el tiempo que estás en el país y no lo puedes recuperar hasta que prácticamente

0: unas horas antes de salir, que eso es lógicamente también una cierta incertidumbre, ¿no? Por si pasa algo, pero bueno, pues al final lo conseguí, llegué y bueno, pues pude estar casi una semana por allí, un poquito por mi cuenta, y también recurrir a algún amigo de allí que bueno, pues también me ayudó, sobre todo para navegar por el río, que era una de las cosas que sí me apetecía porque ya lo había hecho en otros países.
1: ¿Tienes cierto control sobre ti, a sabiendas de que andas por allí, un ciudadano que no es de allí? ¿Notabas eso? ¿Tenías una seguridad por ahí tal? ¿Cómo viviste un poco esa circunstancia?
0: Sí. Bueno, en África a veces es sorprendente, ¿no? Pero aunque seas blanco entre toda una población de negros, lógicamente, bueno, pues llamas mucho la atención. Allí generalmente la gente de color blanco que va, pues va a trabajar. Muchos son turcos, chinos, nacionalidades que tienen, pues lógicamente, proyectos en el país de infraestructuras y que van allí a trabajar. Algunos cooperantes también, sobre todo Turquía es el país que ahora más aceptan las autoridades, ¿no? Para programas de colaboración, mucho más que antiguamente en esa época colonial o cuando había buenos acuerdos con Francia o con otros países de aquí de Europa. Y entonces, bueno, pues parece que bueno, que siempre eso te va a ser como un hándicap, pero normalmente los africanos tampoco les llama mucho la atención que haya alguien por allí. Y de hecho, bueno, pues circulaba y caminaba, e iba en moto y en coches compartidos por la ciudad sin mayor problema. Y bueno, la verdad es que en Niamey hay que decir que tampoco hay inseguridad, salvo, bueno, pues evitar un poco, pues a lo mejor muchas aventuras por la noche o salir solo a cenar, venir caminando pues por zonas que iluminadas hay pocas, pero bueno, por lo menos, bueno, pues no a horas muy tardías. Pero no hay una gran inseguridad, sobre todo dentro de la ciudad.
1: Venga, vamos a visitar un poco la ciudad, lo que pudiste ver, o navegar por ese río Níger, que ahora hablaremos de esa cuestión. ¿Cómo es la ciudad? ¿Hay puntos que se pueden visitar bien, lugares de interés? ¿Cómo es la ciudad, Alberto?
0: Bueno, pues mira, como hablamos en otros programas, ¿no? La verdad es que todos estos países del Sahel, la verdad es que no son realmente demasiado interesantes las ciudades, ¿no? En todas ellas, y hablamos en su día pues también de Bamako, o de Ouagadougou, o por ejemplo de Yamena, ¿no? El país también vecino. Bueno, pues es una ciudad que tiene poquitas cosas que visitar, las visitas, pero bueno, no son nada espectaculares porque lógicamente las viste mayores, mejores y en muchos otros países, ¿no? Incluso de África, que hay zonas lógicamente más interesantes, ¿no? Pero bueno, lógicamente hay que intentar exprimir cuando llegas a un sitio todo lo que ese lugar tiene y sobre todo, bueno, pues aprender, ¿no? Entonces, bueno, pues uno de los mejores lugares para aprender sobre la historia, sobre la etnografía, también un poco pues sobre las costumbres, las vestimentas, pues es el Museo Nacional, ¿no? Es un museo, pues eso, muy, muy humilde, se llama Buba Jama, y allí, bueno, pues puedes ver distintos edificios dedicadas a cada una de las de los aspectos de Níger, donde bueno, pues puedes aprender un poquito de esa cultura e historia del país. Es muy curioso porque dentro del museo también hay un zoológico que no es muy recomendable. De hecho, bueno, pues a mí no me gustan los zoológicos, pero bueno, sobre todo aquí menos, ¿no? Por cómo se encuentran los animales que están allí, que lógicamente siempre cuesta mucho más verlos en libertad o intentar verlos en otros parques, ¿no? Por otro lado, también tiene una exposición de dinosaurios y sobre todo, bueno, pues de esa época prehistórica, porque bueno, pues por aquí se movían grandes mastodontes que, bueno, pues algún esqueleto lo puedes ver allí también y bueno, pues quizá un poco lo más interesante de este museo, ¿no? Por otro lado, tienen lo que ellos denominan la gran mezquita de Niamey, que bueno, pues es una mezquita grande, pero comparado con las que hoy en día hay en África, como por ejemplo la de Casablanca, que fue la más grande del continente, o actualmente Argel, ¿no? Que tiene la más enorme, la verdad es que es bestial. Bueno, pues ellos están muy orgullosos. Yo tuve ocasión de entrar dentro, conseguir que me la abrieran y bueno, pues adoptando un poquitín ese protocolo musulmán, pues entras a visitarla. Y bueno, pues es una mezquita que se hizo con financiación libia, un país que también ayudaba a muchos otros países de aquí del Sahel, sobre todo con, bueno, pues con esa también cultura musulmana de intentar ayudar a otros países con fondos, sobre todo para mantener el Islam. Y poco más, hay una catedral, lógicamente de ese periodo colonial francés, que todavía se sigue manteniendo, y de hecho hay un arzobispado allí donde está la catedral de Nuestra Señora del Perpetuo Socorro, y que bueno, pues es una iglesia muy moderna, casi como si fuese una nave, bien diseñada para combatir el calor, porque hay que decir, Pablo, que aquí todos los días estábamos a 42, 43, incluso 44 grados de temperatura, que imagínate lo que es estar sudando y echando agua todo el día, y por las noches no bajaba mucho, 30 y pico grados cada noche.
1: Madre mía, vaya, vaya calor. ¿Y eso es lo normal, me imagino, incluso durante todo el año, o tienen esas temperaturas tan, tan elevadas?
0: Bueno, como en todos estos países hay una época seca, hay una época de lluvias, ¿no? También que es la que después, bueno, provoca un poquitín esas inundaciones del Níger y que, bueno, pues lógicamente se puedan cultivar muchas cosas. Entonces, bueno, ahora estamos todavía en esa época de mucho calor, pero bueno, aunque baje la temperatura, la humedad es todavía mayor. Entonces,
1: Uf.
0: bueno, no sé todavía qué época del año es buena, pero bueno, hay que entender que es un país que está pues en la zona más, vamos a decir, más extrema de África, como muchos de estos, ¿no? Y pues esto estamos hablando pues de esta zona suroeste, ¿no? Donde está Niamey. Pero después imagínate, ¿no? Tenemos ahí todo el desierto del Sahara con temperaturas extremas de que a veces llegan casi a los 50 grados y por la noche también con una diferencia térmica muy importante, ¿no?
1: Hace calorcete, hace calorcete. Bueno, tú que sueles visitar mercados y estas cosas, ¿hay alguno por ahí que también le echaste el ojo por la ciudad?
0: Sí, es quizá lo más interesante para quienes también somos curiosos y bueno, pues aquí en Asturias que estamos tan acostumbrados también a esos mercadinos que hay en las ciudades, como ese de mi población, de Pola de Siero, o también pues por esa zona de Avilés, tú también un poquitín en la zona interior, siempre tenemos ahí un mercado semanal y bueno, tenemos también pues algo muy parecido a lo que sería pues ese mercado de Gijón, ¿no? Que hay ahí todos los domingos de antigüedades y ese rastro que allí también lo tiene. Tienen, ¿no? Por un lado tienen el gran mercado, hay una zona donde bueno, pues hay un mercado bestial de miles de personas que están pululando por allí diariamente, una estructura muy grande y donde se van agolpando todos los puestos, tanto interior como exteriormente de ese gran edificio. Y después hay otros mercados más pequeñitos donde, bueno, pues a veces encuentras comida, encuentras carne, en otra zona pues también de pescados, porque lógicamente el río Níger produce mucho, hay muchos pescadores que después venden también allí esos productos, ¿no? Esos peces del río. Y por otro lado, el que más me llamó la atención, y siendo yo también de Pola de Siero y habiendo tenido pues tanto ganado y habiendo dedicado pues de pequeño con mis padres, con mi familia, pues a las vacas, a los toros, un poco a todo el tema ganadero. Pues hay un gran mercado de ganados que además en esta época tenía gran importancia porque, bueno, nos coincidió, me coincidió lo que era la festividad, bueno, pues en la que el pueblo musulmán mata esos corderos para, bueno, pues hacer también el reparto, ahora lo vemos si quieres, y realmente, bueno, pues hacía que ese mercado tuviese muchísimos animales, vacas, cabras, corderos, incluso pues algún que otro dromedario, ¿no?
1: Sería muy espectacular solo visualmente ya, ¿no?
0: Hombre, la verdad es que sí, porque además, bueno, pues ya ves cómo son las condiciones allí de temperatura, de calor, un poco pues en una zona toda de arena y realmente sí, merecía mucho la pena también pues eso, visitarlo, ¿no?
1: Sí.
0: Y bueno, pues por allí anduve un poquito y la verdad es que sí, me impresiona sobre todo por la cantidad de animales que allí ves y sobre todo por eso, porque entiendes también mucho más esa festividad del Tabasqui, esa fiesta del Cordero, en la que es increíble, pero toda la ciudad queda casi desierta porque todas las familias pues acaban matando un animal, bien sea una cabra, bien sea un cordero o animales mayores, y bueno, pues ves cómo después el día tienen la celebración, que es la matanza, como si aquí fuese, por decir de alguna forma, nuestro San Martín, ¿no? Cuando se mata el gochu, ¿no? El
1: Sí,
0: cerdo,
1: sí.
0: ¿no? Pues ellos allí también hacen esa matanza, se reúnen toda la familia, al día siguiente hacen el reparto y es muy curioso, ¿no? Toda la pieza la parten y la dividen como en tres trozos, ¿no? Por un lado dejan uno pues para casa, otro es para familiares y amigos, otra parte, y la tercera parte dentro de la cultura islámica pues es dar a la gente que no tiene nada, entonces bueno, pues para los pobres también se reserva esa tercera parte que se la van a dejar pues para mucha gente que no tiene nada o que no puede acceder a carne durante todo el año, ¿no?
1: Curioso, curioso. Tengo tengo que preguntarte por un par de cuestiones. La primera es, ¿quiénes son estos nómadas budave, Alberto?
0: Bueno, pues mira, ya hablamos un poquito de ellos, si recuerdas también, cuando hablamos de Chad, ¿no? Son quizá los dos países más emblemáticos para ir a ver un gran festival africano que se produce normalmente a finales de septiembre, principios de octubre, cuando va finalizando esa época de aguas, de lluvias, que coincide con nuestro verano, y en el cual, bueno, pues una de las bueno, pues de las etnias que también viven, que habitan en estos países, que son los pel, ¿no? Los pastores, por decirlo de una manera, pues van desplazándose con todo su ganado hacia el sur, con sus cabras, sus corderos, sus vacas, y hacen pues una fiesta que se llama el Festival del Gerewol, ¿no? Lo hablamos en Chad, allí la mayoría de la población son nómadas bororos que van desplazándose con su ganado y bueno, pues durmiendo cada semana en un lugar diferente. Y aquí también, bueno, son esos wodabes que, bueno, pues son tribus normalmente nómadas que van desplazándose, ¿no? Entonces, bueno, pues yo tuve oportunidad también de estar con ellos y presenciar, aunque no es la temporada, pues cómo es su preparación cuando hacen, bueno, pues sus pinturas a través también pues de muchos productos naturales, de muchas tierras, de muchas cosas que ellos utilizan, y se van pintando la cara, se van haciendo pues una serie de marcas, poniéndose sus ropajes, y después, bueno, pues haciendo unos cánticos que normalmente están dirigidos, por un lado, a celebrar esa época en la que el ganado puede pastar al sur de estos dos países, sobre todo de Níger y de Chad, y por otro lado también, bueno, pues muchos de los jóvenes van buscando esposa y normalmente pues lo hacen con cánticos y con expresiones en la cara, como abrir muchos los ojos, mostrar sus dientes muy blancos, es decir, presentarse a las chicas, a las mujeres, como algo que pueda ser bueno, y son ellas después las que eligen marido.
1: En el mes de septiembre dijiste que ocurre esto.
0: Sí, finales de septiembre, principios de octubre, coincidiendo un poco con esa temporada en la que van desplazando todo el ganado hacia el sur. Suele ser en esta parte sur de Níger, en Chad, también en la frontera con República Centroafricana, se celebran esos festivales, ¿no? El Gerewol.
1: Gerewol, sí, ahí las nómadas budave, este festival Gerewol, llamativo, llamativo. Y escucha, una cosa más, porque nos mencionaste más o menos lo que hay por Niamey, lo que es visitable, que dejamos el río para el final. Hablas de unas colinas también ahí a las afueras de Niamey. ¿A qué te refieres con estas colinas?
0: Sí, bueno, pues ya una vez que intentas salir de la ciudad, hay que decir que, bueno, pues para salir de la ciudad de Niamey y irte a otras ciudades del país necesitarías, bueno, pues una escolta militar. Todo eso, lógicamente, lo tienes que pagar, financiar tú, porque, bueno, pues el gobierno, por ese riesgo de secuestros y sobre todo por esos ataques yihadistas en muchas zonas del país, pues lo que tienes casi como un gran cordón alrededor de las ciudades, en este caso de Niamey, y bueno, pues exige lógicamente una serie de permisos para ir hacia otros lados, y sobre todo también pues una escolta, que antes era bastante simple, valía con que pues pagases un par de personas que fuesen el coche en la parte de delante y en la parte trasera contigo, pero ahora mismo prácticamente se exige que haya caravana, es decir, que vaya un vehículo con militares delante, otro detrás del tuyo y alguna otra persona dentro, ¿no? Eso hace que, bueno, pues que sea muy costoso y, salvo para grandes grupos, muy difícil desplazarse, ¿no? Pero bueno, lo que sería un poco a los alrededores de Niamey, si tienes opción de ir pues con algún coche compartido. Y estas colinas, pues la verdad es que en una zona que, y en un país que es principalmente llano, ¿no? Tiene esa zona desértica con el Teneré, ¿no? Uno de los desiertos también más agresivos dentro del Sáhara, de las partes que son más extremas también, ese Teneré. Aquí, en el momento que cruzas el río y vas hacia otra parte menos habitada de las afueras de Niamey, te encuentras con unas grandes colinas que, la verdad que, aunque hay que subirlas a pie, merecen mucho la pena. La central, hay tres importantes, la central es la más alta, y desde allí tienes unas vistas espectaculares de todo el río Níger, fuera ya de la ciudad, y también viéndolo un poco a lo lejos como la atraviesa. Y también viven en casas más pequeñitas los Zarma, que, bueno, pues es quizá la segunda etnia del país, ¿no? La etnia principal son los Hausa, es el idioma principal ahora mismo en Níger, aunque lógicamente también se habla francés, ese idioma colonial, pues casi todo el mundo lo conoce. Y aquí están, pues esa otra segundo, vamos a decir, población, son como un 20% del país, pues es ese grupo demográfico que está, pues ahí cerquita de esas colinas. Y bueno, pues mucha gente vive ahí en pequeñas casas y también, bueno, pues tiene su ganado, ¿no?
1: Claro. Dejábamos para el final para el río, ¿no? Porque al final el río que lleva el nombre del propio país se ve ya en las imágenes y un poco más grande que el río Nora, ¿eh, Alberto? No sé si navegaste al final por si navegaste por él, porque forma alguna isla y todo por ahí desde la ciudad se ve, ¿no?
0: Sí, claro, Pablo, sí. A ver, con el Nora, pues la primera letra, ¿no? Pero bueno, después sí que el tamaño es diferente y estamos hablando del tercer río de África, ¿no? Después del Nilo, el más largo, el Congo, el más caudaloso, estamos hablando del Níger, que tiene una importancia bestial, ¿no? Yo la verdad que tuve oportunidad de estar en todos los países por donde transita este gran río, desde, bueno, pues esas montañas, esas selvas de Guinea-Conakry, donde nace, después va haciendo una gran curvatura. Es increíble, es un río muy curioso. Está muy cerquita del Atlántico, pero en vez de nacer en esas montañas de Guinea-Conakry, directamente en unos 200 kilómetros llegar al Atlántico, lo que hace es, bueno, pues ir al revés, ¿no? Se va hacia el norte, va hacia una gran curvatura y de ahí de Guinea-Conakry pasa a Malí, donde bueno, pues tuve oportunidad de verlo y estar pues en la ciudad de Bamako, donde bueno, pues la gente va a lavar ropa con un cierto cuidado porque hay muchos cocodrilos. Después también va pues por otras ciudades como Moti, donde sí fui a navegar y vi también pues a gente que vive en islas interiores donde bueno, pues se dedican a hacer canoas, ¿no? A hacer un poquitín esos troncos, a huecarlos para navegar. Y después nada, tuve ocasión de verlo, hablamos hace poquito el año pasado cuando estuve en Nigeria, ya casi en su desembocadura, ¿no? Ahí pues donde se une con el río Benue, ahí cerca de Lokoja en Nigeria, y también en Asaba, ¿no? Donde está, bueno, pues ese gran puente que lo cruza antes de formar ese delta, ¿no? Navegué por él en todos los sitios y aquí, bueno, pues lógicamente tenía muchas ganas y sí pude abandonar Niamey, ir navegando por el río en dirección noroeste y llegar, bueno, pues a una pequeña población que se llama Bubón, donde viven también pues varias etnias que allí pues se dedican también pues a pescar y también bueno pues hacer esas canoas para navegar por el río, y a otra islita muy curiosa que se llama Kanazi, ya pues bastante lejos ya de Niamey, y donde el río bueno pues va formando islas interiores donde hay muchas poblados, donde la gente pues ves cómo allí va a lavar la ropa al río, cómo se bañan los niños, sobre todo al atardecer. Es muy bonito navegar por el Níger, llevaba muy poquita agua, muchas veces incluso había que ir viendo por qué zonas ir remontando el río, porque al haber tan poco caudal, pues muchas veces la canoa también tropezaba en el suelo, ¿no?
1: Claro, impresionante. Bueno, me quedan un par de minutinos hoy, Alberto, y bueno, voy a hacerte las preguntas oficiales, porque pasaste una semana por allí, estuviste en la ciudad. ¿Cómo fue un poco el tema gastronómico? ¿Qué comiste? ¿Probaste alguna cosa ahí típica de ese lugar? ¿Cómo fue un poco ese tema?
0: Bueno, pues sí, la verdad es que para ser un país interior, ¿no? Que no tiene mar, ¿no? Y que, bueno, pues ya ves que, bueno, hace frontera con muchísimos otros países, ¿eh? Porque en realidad estamos hablando de que, bueno, pues tiene frontera con Chad, con Benín, con también un poco pues con Nigeria, bueno, no tiene buena relación con Burkina Faso, no tiene buenas relaciones con Benín, hoy en día el gobierno no tiene buenas relaciones con muy pocos países, ¿no? Pero bueno, decir que lo que es un poco la comida, pues tiene un poco de todo, ¿no? Que bueno, te llama un poco la atención, pues prácticamente dices, bueno, ¿qué voy a comer yo aquí en esta ciudad? Pero por un lado tenemos esa carne, ¿eh? Estábamos hablando de esa festividad del Tabasqui, entonces bueno, pues tenemos buena carne y a mí me coincidió pues en esa época de la matanza, pues de las cabras, de los corderos, y eso se hace normalmente pues a la parrilla, como muy cerquita de tu zona, ¿no? El Prau ya Güezos, cuando hay esa fiesta en la que se ponen los corderos a la estaca, pues aquí toda la ciudad estaba inundada de zonas donde había cientos de corderos, y ese día pues lógicamente tenías muy buena carne a la parrilla. Por otro lado también están las brochetas callejeras, Y por supuesto tienes el pescado, ¿no? El más popular es el capitán, un río que, vamos, un pez que se pesca en el río Níger y que normalmente, pues a la parrilla y con una salsa así un poco picante, pues es lo que más tomas. En cuanto a bebida, pues por supuesto siempre va a haber una cervecina, la Bier Níger, y también vas a tener pues ese té, ¿no? Y bueno, también otra cosa que se llama la citronela, que es una especie, bueno, pues de infusión, ¿no? Mitad té, lleva también limón y bueno, pues es lo principal. Mucha fauna ahí en el país, también hay una zona de jirafas y no quería acabar un poquitín el programa sin decirte también que lo más curioso que vi en el país, pues son los hipopótamos, ¿no? Que tienes en el río y que, bueno, es toda una maravilla verlos cómo se refrescan durante el día y cómo salen a pastar por las noches, ¿no?
1: No está mal, no está mal. Bueno, hoy hemos visitado para culminar esos países que, Alberto, el país le faltaba para el recorrido total de África y del mundo, se dice pronto, este país africano de Níger, ¿no? Con esas dificultades y sobre todo con esa capital, ¿no? Con Niamey a orillas del propio río, impresionante en ese recorrido que hemos hecho con nuestro Alberto Campa. Alberto, nos despedimos, hasta el próximo fin de semana, te dejo si quieres comentar un pequeño detalle, una pequeña reflexión como siempre, y hasta el próximo.
0: Sí, nada, nada, solo mencionar que bueno, ojalá podamos volver allí para conocer su otra gran ciudad que es Agadez, donde está esa puerta del desierto y donde ya están esas grandes mezquitas que también hablamos en países cercanos, y decir como curiosidad que Níger es uno de los países que más recursos tienen en cuanto a uranio, así que imagínate lo estratégico que es, tanto o era para las potencias occidentales como Estados Unidos o Francia, y hoy en día también lo son para otros países que tienen ya gran presencia en África, como es Rusia y China, y sobre todo en búsqueda de ese uranio que hay muy cerca del río Níger también, pues es uno de los más deseados hoy en día.
1: Si hay uranio y hay intereses por el medio, así que seguro seguimos oyendo hablar de Níger. Gracias, Alberto, un placer y enhorabuena, por ese recorrido que culminas ahí con Níger. Hablamos, un abrazo.
0: Venga, un abrazo, merci, aviento.
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0: Y en nuestros viajes por España, ¿qué os parece si nos acercamos a tierras jienenses, a la provincia de Jaén? Pero en este caso no para visitar su capital, que ya hemos hecho en una ocasión, al menos alguno de los puntos más estratégicos, sino para conocer una población que es sin duda una de las más bonitas que hay en España y por supuesto en la provincia de Jaén y en tierras andaluzas, me refiero a Baños de la Encina. Baños de la Encina. Y para hablar de esta población tenemos a un guía turístico de Baños de la Encina que nos lo va a contar magníficamente bien. Él es además buen conocedor del lugar, se llama José María Rodríguez y ya está con nosotros. Buenos días, José María.
1: Hola, ¿qué tal? Buenos días.
0: José María, es un placer que estés con nosotros para hablar de esta población, que como solemos hacer habitualmente, José María, yo creo que lo idóneo es que nos situemos un poco en el mapa. Sí, ya sabemos que está en la provincia de Jaén, pero ¿en qué contexto geográfico se encuentra la población? ¿Dónde está en la provincia jienense?
1: Pues estamos en la comarca norte, en la provincia de Jaén, en la comarca norte, prácticamente en las estribaciones de Sierra Morena. Estamos muy cerca de apenas unos kilómetros de Despeñaperros, del paso de Despeñaperros, y cerca de las ciudades de Linares y Bailén.
0: Uh-huh. Bueno, como ubicación geográfica ya lo tenemos situado, y otra cosa de las habituales es ubicarnos históricamente, porque estas poblaciones que aunan tantas bellezas, ¿no?, recursos monumentales y demás, siempre me gusta preguntaros por las raíces, ¿no? ¿Cuándo empieza la historia, esas primeras presencias? ¿Cuándo empieza la historia de Baños de la Encina, José María?
1: Bueno, la historia de Baños de la Encina empieza en la Edad del Bronce. Los primeros vestigios que tenemos de Baños de la Encina es un yacimiento arqueológico de la Edad del Bronce, de la prehistoria, de hace 4.000 años aproximadamente, que ya aquí una civilización prehistórica se asienta por la riqueza de minas de cobre y bronce.
0: Esa es la base histórica directamente, pero sí, ¿y el desarrollo posterior? ¿Van llegando otras culturas, civilizaciones? ¿Cómo es un poco ese entramado?
1: Claro, pues una vez que, bueno, después pasan los íberos, en Jaén hay muchísimos restos íberos, de hecho hay una ruta que se llama el Tiempo de los Íberos, y los restos así más consecuentes de la época también romana, siglo I y siglo II, de hecho el propio castillo del municipio, el cerro donde está hecho el castillo, es paso de civilizaciones, la Edad del Bronce, época romana, época íbera, y después pues la cultura musulmana, que es la que nos ha dejado mayor impronta aquí en Andalucía y sobre todo en Baños de la Encina.
0: Esa, mira, ya es una pregunta que viene perfecto tal cual lo mencionabas. Si hubiera que colocar un momento de esplendor arquitectónico en Baños, ¿ese momento de esplendor es la época directamente islámica, José María?
1: No exactamente. El momento de esplendor viene después, ahora te lo cuento, pero en el siglo X construyen una fortaleza califal, que es nuestro gran baluarte, nuestro gran castillo de Burj Al Hama, y bueno, pues este castillo que tiene más de 1.000 años y es el primer paso de formarse el pueblo ya después, a partir del siglo XV y el siglo XVIII, que es lo que me preguntaba realmente, el esplendor arquitectónicamente, el esplendor económico en Baños y la masiva protección del olivar hacen que el siglo XVII y XVIII sea muy importante. Uh-huh. Pero ya se puso su base en el siglo X con la construcción del castillo mejor conservado de Europa.
0: Claro, claro. Bueno, de hecho vamos a hablar de ese castillo porque es la foto que sale en todas las postales. Pero también me gusta, bueno, conocer si es que se sabe, porque a lo mejor hay varias hipótesis o no, o se conoce muy bien, el tema toponímico, ¿no? Eso de Baños de la Encina, ese concepto o esos conceptos que aparecen en el nombre, ¿conocemos un poco la raíz lingüística? ¿De dónde viene ese nombre? ¿Cómo surgió?
1: Pues la parte, podemos decir que Baños tiene un nombre que es Baños, porque todo el mundo es Baños, sobre todo en la zona de los alrededores. Esa parte del nombre, hay dos teorías. Una de ellas, y la más frecuentada por nosotros los guías, es que el origen del nombre del pueblo es que viene su origen también por el nombre del castillo, como ya te he comentado antes, Burj Al Hama, que significa la torre de los baños. No porque haya unos baños físicamente, no se han encontrado desde hoy unos baños árabes, como por ejemplo tenemos en Jaén capital, pero sí que había mucha riqueza de agua, fuentes, pozos, manantiales, incluso el río Rumblar, que hoy es un embalse maravilloso. Parece ser que el origen del nombre es la riqueza de agua, por eso los árabes se asientan aquí, los árabes van buscando zonas de agua y tienen mucha mucha importancia en el pueblo la riqueza de agua. Pero también en los últimos años se ha venido asentando una teoría a raíz de la excavación arqueológica del castillo, que el nombre de Baños viene por la por el paso de civilizaciones, precisamente por lo que hablábamos antes, romanos, íberos, edad del bronce, musulmanes, castellanos. Es la palabra Bania, que significa paso de civilizaciones o tierra de paso, pues parece ser que de Bania al lenguaje, la raíz sería Bania, y luego el lenguaje y el paso de musulmanes a cristianos hace que la palabra Bania, una palabra árabe, que como digo significa tierra de paso, pase a ser Baño por la misma por el mismo paso de la palabra de una persona a otra, como un juego que se llama el teléfono roto. Desde Baña pasa Baño, Baño, Baña, Baño, Baños.
0: Claro.
1: Entonces están las dos teorías, riquezas de agua y esta palabra Baña, que es tierra de paso. Y el de la encina, que sería nuestro apellido, digamos, pues está clarísimo, es por la aparición de la Virgen en una encina allá por el siglo XIII, por 1226, 1227, la Virgen de la Encina, que es nuestra patrona. Eso sí está clarísimo.
0: Correcto, no está muy bien. Eso son como dos historias en el mismo
1: en el nombre
0: y en el apellido. Mira, cuando un viajero, un turista, y desde aquí, desde Asturias, nos acercamos a conocer esas tierras de Jaén y Baños de la Encina, tú, como buen conocedor y como guía turístico, ¿cuál es el punto de referencia que soléis utilizar para empezar un buen recorrido por la población? ¿Cuál sería esa referencia un poco visual para empezar a caminar por Baños?
1: Una de nuestras referencias es un museo que tenemos, un museo etnográfico, donde se va narrando paso a paso la historia del pueblo. Y a partir de ahí ya tienes como un pequeño resumen, y desde ahí ya lo más cercano y lo que estamos hablando, el castillo, que es nuestro gran baluarte, nuestra imponente fortaleza. Empezar en el museo como un resumen o un abrir boca, y después ya ir al castillo para empezar históricamente. De hecho, nuestras rutas siempre empiezan en el castillo, porque es lo más antiguo que tenemos.
0: Y decías, el mejor conservado de Europa, todo el cinturón de murallas, de los torreones. Por cierto, que mencionabas, José María, prácticamente eso se construye en época árabe, pero luego se va reutilizando con el paso del tiempo, hay nuevas construcciones, se amplía. ¿Cómo fue un poco su historia?
1: Bueno, el castillo se construye en principio en la Torre de los Baños, como decía antes, en el siglo X, hecho en tapial, un elemento que para los musulmanes es todas las construcciones de

0: esa época, Tapiero Tavilla, y luego a partir del 1120, 1140, los almohades, también musulmanes, construyen el resto de la fortificación, porque los cristianos van avanzando cada vez más rápido y necesitan amurallar una pequeña aldea, porque al final el castillo es un castillo aldea, es un castillo para un ejército, es un campamento militar lo que ahí se forma, es un castillo musulmán hecho para un ejército, y después los cristianos, a partir de 1225, que ya fue la conquista definitiva, pues lo que hacen es construir la parte cristiana, que es la torre del homenaje, la que se ve en piedra, la que ya está hecha en piedra, y construyen también un pequeño alcázar, que nosotros llamamos alcázarejo, que es como un reducto defensivo. Entonces, pues pasa por distintas fases. Y sí, se considera uno de los castillos más antiguos y mejor conservados de Europa, las dos cosas.
1: Vale, el
0: antiguo y mejor conservado.
1: El castillo, sí, aún a las dos, es una visita obligatoria, lógicamente, una de las fotos icónicas, sí, de la población, pero bajo tu punto de vista, además del castillo, ¿qué otros lugares son, como se suele decir, de visita obligatoria si pasamos por Baños de la Encina?
0: Pues siguiendo un poquito el recorrido, históricamente lo que nos lleva después del castillo es la iglesia de San Mateo, una iglesia que guarda una joya, que es un sagrario del siglo XVIII, pero que también arquitectónicamente tiene gótico, tiene una portada renacentista que emparenta mucho con Ubi de Baeza, nuestra ciudad de Patrimonio de la Humanidad aquí en la provincia, y tiene también toques barrocos. Esta parroquia, esta iglesia de San Mateo, casi casi es una pequeña catedral por las proporciones que tiene, por lo grande que es. Se hizo una ampliación en la época barroca y es pues el siguiente punto para recorrer el pueblo. Y ya de ahí pues puedes seguir viendo este esplendor económico que tiene el pueblo, ese esplendor de casas señoriales, de familias que se asientan aquí a partir del siglo XVII y XVIII, por ser Baño un referente tanto en la transhumancia como en el paso de caminos, como en la cultura del olivar en el siglo XVIII, y vamos viendo palacios y casas sencillas, pero en piedra, en sillería, que llaman mucho la atención en un pueblo andaluz que no es tan blanco, sino que es un pueblo más bien castellano, por la cercanía a Ciudad Real. Estamos prácticamente, como te decía antes, lindando con la provincia de Ciudad Real.
1: Claro, es que solo el callejeo, ¿no? Como se suele decir muchas veces por las poblaciones, y en este caso de Baños, esas casas solariegas o esos palacios con esos escudos y demás, y al callejeo es una de las cosas bonitas de hacer, perderse un poco por la población, ¿no, José María?
0: Sí, perderse por Baños, en uno de los pueblos más bonitos de España, como tú bien decías al principio, pues es ya un paseo por el tiempo, es un paseo por la época medieval, es un paseo por el siglo XVIII, es algo, y calles estrechas y gente que te invita a te dicen, no te pierdas esto, no te pierdas la ermita barroca, no te pierdas el molino de viento, no te pierdas esta casa, no te pierdas esta calle, los propios bañucos, que es nuestro gentilicio.
1: Ah, bonito, sí, además es un gentilicio, sí, original. Mira, acabas de mencionar dos cosas.
0: Diferente.
1: Una, el molino de viento. ¿Qué es el molino de viento? El molino de viento del Santo Cristo se llama, ¿no? Si no me equivoco.
0: Se llama, sí, el molino de viento del Santo Cristo. Está en la parte alta del pueblo. Podemos pensar que el castillo es lo más alto del pueblo, pero en realidad no. El molino de viento está hecho en un paraje donde corría mucho el aire en el siglo XVII-XVIII, ya estaría hecho el molino, un molino harinero. Lo que estamos viendo hoy en día, lo que tenemos hoy en día en nuestro pueblo, es una reconstrucción que se hizo en los años 90 y esconde en su interior una exposición que se llama Historia del Viento, que es muy interesante y, bueno, es muy curioso ver un molino manchego. De hecho, dicen que es el único molino manchego que hay en Andalucía.
1: Curioso, curioso.
0: Por esa cercanía a Ciudad Real.
1: Claro, ese toque castellano que tú mencionabas, y mencionaste la ermita.
0: Exactamente.
1: La ermita de Jesús del Llano. Oye, que mira, José María, vi alguna fotografía y hay un camarín ahí o una capilla que parece increíble, ¿eh? Parece sacada de ciencia ficción barroca, pero impresionante, que vista desde fuera no te esperas que haya eso dentro, ¿verdad?
0: Así es, es nuestro gran secreto, nuestro gran tesoro, ¿no? Es algo que no te esperas ni por asomo que esté en un pueblo de 2.700 habitantes, que has visto un castillo que te ha sorprendido, que has visto casas señoriales que te han sorprendido, que has visto molino, pero que cuando tú pasas por esa ermita, muchas veces la gente pasa desapercibida totalmente, porque es una fachada sencilla, algo que no que bueno, que te sorprende, una es muy bonita por fuera, de hecho tiene un nido de cigüeña increíble, y aparte pues cuando tú entras allí, dices, ostras, ¿esto cómo está aquí? Es una capilla barroca, un camarín típico del barroco cordobés, que también nos viene de la influencia de Lucena y Priego de Córdoba, y es algo

0: porque por mucho que yo te diga ahora en la entrevista y por muchas fotos que veas, incluso vídeos, hasta que no entras allí, no sabes realmente lo que vas a ver, porque hasta que no entras allí y estás detrás del altar mayor y mira que lo ves desde abajo, desde la iglesia, pero cuando tú entras allí es como si entraras al cielo, al paraíso. De hecho, está todo lleno de ángeles, de espejos, de santos, es un paraíso, un cielo. Y cuando entras, a mí me ha pasado como guía turístico que hay gente que se ha emocionado, gente que me ha llorado de emoción de lo que estaban viviendo allí dentro.
1: Impresionante, sí, es que solo las imágenes, aconsejo a nuestros oyentes que las miren, son increíbles. Hay un Cristo justo como en el medio y alrededor esa especie de camarín con una decoración tremenda. ¿Se conoce el artista o artistas que ahí trabajaron, José María? Es un poco...
0: Parece que son yeseros y estuquistas que vienen desde las escuelas de Priego de Córdoba y Lucena, pero no se sabe el autor principal. De hecho, hay una leyenda que, si vienen, ya la contaremos, que es muy curiosa.
1: Qué llamativo. Sí, eso nos dejas ahí con los dientes largos.
0: Os dejo con la intriga.
1: Oye, aquí en Asturias sabes que tenemos el paisaje y los paisajes mineros, la minería, pero en Baños de la Encina hubo tradición también minera en los alrededores.
0: En el siglo XIX se asientan unos mineros ingleses que en la zona nuestra, hoy en día es una pedanía que se llama el Centenillo. En términos municipal, llegamos, como te decía, a Ciudad Real, y esta pedanía, que hoy sigue vigente, con muy poquita población, pero sigue vigente, es un sitio paradisíaco y precioso, en plena Sierra Morena, con donde se conservan las minas, los túneles y muchas cosas, el Centenillo. Sí que se asentaron en el siglo XIX, ya cuando las minas de plomo se extinguen, no se extinguen, sino que se dejan de utilizar a mediados del siglo XX, pues, pero quedan vestigios y restos, y pasean muy interesantes por esta pedanía del Centenillo, que es Baños de la Encina también.
1: Bueno, en la radio el tiempo pasa veloz y en los dos últimos minutos tienes que ser muy directo, porque te voy a preguntar por dos cosas. Un par de cuestiones que tú me digas. Una, del ámbito de las tradiciones, la fiesta típica, y otra, de que, hombre, después de ver tantos monumentos y joyas, algo tendremos que comer por la población, sí. Que me comentes algo de la gastronomía. Tradición y gastronomía, un poco las dos.
0: Tradiciones. La Semana Santa es muy espectacular aquí en Baños de la Encina, con los pregones, la saeta, el desenclavamiento, que es un acto impresionante, la procesión del abrazo, cosas curiosas que en otros sitios no se dan. También tenemos nuestras fiestas y verbenas populares, tanto en mayo con la romería de nuestra patrona, de la Virgen de la Encina, como en agosto con la fiesta en honor a las personas que emigraron, las fiestas del inmigrante, el festival de blues que se celebra precisamente este fin de semana, que es un festival a nivel internacional incluso. Y lo más característico de nuestras tradiciones es una fiesta que se celebra en noviembre, el 1 de noviembre, que es la fiesta de Todos los Santos. Ahí la gente se va fuera del pueblo, a la sierra, que la tenemos cerca, y es una tradición, pues, que viene desde antaño y que, al contrario que nosotros, nos vamos en peña de amigos, y es una tradición muy popular hacer migas, las migas santeras típicas, también enganchando un poco con la gastronomía, las migas santeras o las gachas dulces santeras, y es una tradición muy arraigada, porque es que el pueblo se queda vacío, prácticamente son los turistas los que se apoderan de Baños de la Encina, y el resto de la población está fuera en la sierra, en choza o cabaña. Y bueno, pues allí vivimos unos 3-4 días con amigos y familia. Y respecto a la gastronomía, ya te da alguna pincelada, pero bueno, lo típico de aquí, lo curioso también es, aparte de esas migas santeras, las carnes de monte, las carnes de la sierra, el ciervo, el jabalí, la perdiz escabachada, el conejo. En todos los restaurantes tienen estas típicas carnes de la sierra, con la carne de monte sobre todo como principal característica. Y también el cucharro, que es un pan aceite, de nuestro aceite, de nuestro oro líquido, pan aceite, tomate y bacalao picado. Eso es muy típico de aquí de Baños. Y también en dulce, las magdalenas, que son muy típicas también en Semana Santa, pero están todo el año, o la soba bañuca y otras cosas más, que bueno, por la todavía ahora prácticamente ya de ir preparando la comida y el desayuno.
1: No sigas, y José, bueno, María, pues, no sigas, porque
0: nos pusiste
1: los dientes largos, y lo que hay que hacer es que cuando vayamos por tierras de Jaén, visitemos Baños de la Encina, que como acabáis de comprobar, es rica desde el punto de vista histórico y sin duda también artístico, pero no menos desde el punto de vista gastronómico. Y todo nos lo contó desde la Encina Turismo, el guía oficial y guía de turismo en la población, José María Rodríguez, que ha sido un auténtico lujo contar con él y a través de su voz conocer la población. Un abrazo muy fuerte desde Asturias y hasta la próxima. Gracias, José María.
0: Un abrazo desde Jaén. Muchas gracias. Hasta luego.
1: No debéis desconectar la radio, ¿eh? Seguir en RPA, porque después del boletín volvemos.

0: Son las 11 en punto.
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0: Saludos, ¿qué tal? Muy buenos días. En estos momentos, León XIV, el Papa está celebrando la misa del Corpus Christi en la Plaza de Cibeles, ante el edificio del Ayuntamiento de Madrid, donde cerca de 1,2 millones de personas se encuentran congregadas, según confirman desde la organización. Antes de la misa, eso sí, León XIV ha entrado en el Ayuntamiento de Madrid, donde el alcalde José Luis Almeida le ha hecho entrega de la Medalla de Oro de la ciudad. Una primera visita apostólica de este Papa en España, que arrancaba este sábado con una carga de profundidad política contra la polarización, la ultraderecha y la discriminación.
2: Invito a todos, por amor a la verdad, a abandonar las narrativas divisivas y polarizantes de vuestra realidad social y de su historia, para pasar de las simplificaciones estériles a la apreciación fecunda de la complejidad. Veo aquí una vocación específica de Europa, de la que España es protagonista, original y fundamental. Es el regalo que el viejo continente puede hacer al mundo si quiere permanecer joven, pues joven es quien siente que tiene un futuro y una misión que aún interpela.
0: Y más cosas. De vuelta a Asturias, 35 familias han participado en el encuentro anual organizado por la Asociación Sumando, una jornada de convivencia centrada en el bienestar familiar. 13 profesionales y una veintena de voluntarios preparan esta cita que reúne a familias diversas, adoptivas, divorciadas o monoparentales. Su objetivo es reforzar vínculos a través del juego, la creatividad y la participación conjunta. Escuchamos a Yurema de la Fuente, presidenta de la Asociación Sumando, a Elvira Álvarez, secretaria, y a Manuel Sánchez, hijo de una de las familias participantes.
3: Algunas de ellas son familias separadas y divorciadas, otras familias adoptivas. Es un entorno de bienestar en el que las personas se sientan protegidas, se sientan que pertenecen, se sientan importantes.
4: Pues lo veo como una forma de reforzar la relación entre padres e hijos, al enseñarles a ellos cómo poder educarnos con lo que hay detrás de las necesidades nuestras.
5: ¿Cómo piensan los niños? ¿Qué cosas necesitan? Y poder, pues eso, criarlos mejor y hacer nuestra labor de padres, que para mí es el trabajo más duro que he tenido en mi vida.
0: Y bajo el título Mujeres que transforman barrios, el Auditorio de Oviedo acoge durante todo este fin de semana el cuarto encuentro estatal de mujeres vecinales, donde se está destacando la importancia de dar participación a la ciudadanía. La cita reúne a representantes del movimiento vecinal y asociaciones de distintos puntos del país para reflexionar sobre redes de apoyo comunitario, igualdad o coeducación. Un encuentro en el que se está poniendo en valor la labor de pequeñas ciudades y sobre todo la zona rural, donde las voces femeninas dicen, recuerdan que van a estar presentes en la Ley de Participación Ciudadana, una norma que tramita ya el Principado y que el Gobierno espera se apruebe con un amplio consenso. Beatriz González es la viceconsejera de Derechos Ciudadanos y Matilde Fernández, una de las ponentes, exministra y presidenta del Observatorio Estatal de la Soledad No Deseada.
6: El movimiento vecinal no se entendería sin la participación de las mujeres. Lo hemos visto además a lo largo de todo este proceso de elaboración de la ley, la cantidad de mujeres jóvenes, que es un hecho importante, digamos, de cara al futuro.
7: Las mujeres, a la salida de la dictadura, lo primero que hicimos es pactar entre nosotras para ser más fuertes. Los filósofos del siglo XXI dicen que estar más unidas y ser más fuertes es tener más verdad.
0: Y allí Matilde Fernández también se mostró muy crítica con las investigaciones judiciales que rodean al Partido Socialista e insta a los líderes de su formación política a que escuchen más a militantes y ciudadanos.
8: Estoy muy preocupada por la no pedagogía, por la pérdida de valores éticos de dirigentes que han sido elegidos y nombrados y que maldito el día que lo hicimos, y desde luego convoco a la reflexión y a la capacidad crítica de los militantes para que el día que tengamos un congreso busquemos soluciones a todos estos problemas.
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0: Previsión que nos acerca Cecilia Crespo, ¿qué tal? Buenos días.
9: Buenos días, Ana. Hoy las temperaturas dan un vuelco. Ganamos hasta 6 grados hacia algunos puntos del Principado, concretamente en puntos de la cordillera. Además, no solo hablamos del ascenso térmico del día de hoy, sino también de la presencia del sol. Hoy empezamos el día con algunas nubes, sobre todo hacia puntos de la costa, pero rápidamente esa nubosidad se va a ir disipando, dejando paso al sol. En general, hablaremos de una tarde de domingo más que agradable, con un viento que soplará de componente noreste con más intensidad hacia puntos de la costa, con rachas que nos rondarán los 50 kilómetros por hora.
0: Es todo, nos vamos. 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

0: Tras las noticias llega la segunda hora en nuestro viaje radiofónico en las matinales del domingo con esa sección que lleva ya desde el principio del programa, que denominamos grandes personajes y en muchos casos también viajeros de la historia. Hoy vamos a traer a colación seguramente a una de las figuras principales en la historia de la filosofía y el judaísmo. Me refiero a la figura de Maimónides, esa vida y legado del erudito judío. Y además os estoy leyendo el titular, pilar fundamental de la filosofía medieval. Hay un trabajo en la editorial Almuzara, ya lo sabéis, buenos amigos, donde se desgrana pormenorizadamente la vida de este personaje y su pensamiento y su legado. Detrás está Manuel Bermúdez Vázquez, que es doctor en filosofía, profesor de filosofía, premio extraordinario de licenciatura, licenciado en humanidades, en propia filosofía por la UNED. La verdad que es un auténtico lujo contar con él y hablar de Maimónides con Manuel Bermúdez. Muy buenos días, Manuel.
1: Buenos días, Pablo. El placer es mío, ¿eh? Estoy muy contento de poder compartir un rato con vosotros.
0: Eres profesor de filosofía en la Universidad de Córdoba, si no me equivoco, ¿no, Manuel?
1: Sí, señor.
0: Bueno, eso ya es un punto clave. Hablamos aquí ahora desde el norte contigo. Y decía yo, esto de la figura o una de las figuras claves y centrales en la historia de la filosofía, ¿es exagerar o no es exagerar, Manuel?
1: Yo creo que no, ¿eh? El asunto de Maimónides es que él nace en un momento en el que Córdoba es una ciudad todavía esplendorosa. La ciudad esta en la que yo vivo, yo no soy oriundo de aquí, soy oriundo de un pueblo del sur que se llama Lucena. Entonces, cuando yo vine aquí, me di cuenta de que esta ciudad, que tiene un pasado enorme, pues llegó a ser una de los faros intelectuales del mundo durante la Edad Media. Entonces, claro, Maimónides nace en 1138, cuando gran parte

0: parte de ese esplendor ha desaparecido a causa de una enorme guerra civil que va a arrasar con la ciudad en el año 1000, 1008 aproximadamente, entre el año 1008 y 1040. O sea, un siglo antes de que este hombre nazca ya hay una guerra civil demoledora. Pero claro, justamente, prácticamente con una diferencia de pocos años, nacen Averroes, por una parte, que es un filósofo musulmán del máximo nivel y sin el cual no existiría la filosofía tal y como la entendemos a día de hoy, y luego Maimónides, que tiene un papel también importante. Porque este hombre, pues, le toca vivir una vida muy compleja, repleta de avatares, no siempre bonito, sufre mucho, y es, digamos, la columna vertebral del pensamiento judío, y no solo eso, sino que además con su filosofía contribuye a mantener ese diálogo entre la filosofía aristotélica, todavía incipiente en Europa, que se va a recuperar para este continente nuestro, curiosamente, a través del mundo musulmán, del ámbito musulmán. O sea, Aristóteles va a llegar a las universidades europeas, no por Grecia y París, sino que va a llegar por todo el norte de África, a través del Andaluz, y del Andaluz ya llegará al centro de Europa. Y ahí uno de los protagonistas va a ser Maimónides. Por eso sí que conviene decir que es uno de los pensadores más importantes de la historia de la filosofía.
1: ¿En qué ámbito nace? Porque estamos hablando de Al-Ándalus, hablamos de una
0: Sí.
1: persona vinculada con el judaísmo. ¿Cómo era la situación de los judíos en Al-Ándalus, así a modo general, cuando viene al mundo Maimónides, Manuel?
0: Claro, pues fue muy compleja, porque él nace en 1138, esos son los recientes estudios que tienen los datos más fidedignos. Hasta hace bien poco se pensó que había nacido 3 años antes, en 1135. Dirá el escuchante medio, bueno, ¿eso qué importa? Bueno, pues no es lo mismo tener que huir de Córdoba con 10 años que tener que hacerlo con 13 años, porque en 1148 aproximadamente Maimónides va a tener que huir. Los judíos vivían más o menos tolerados aquí en Córdoba y en otras ciudades de la península ibérica, en la zona de Al-Ándalus, más o menos, porque siempre hubo momentos donde se les persiguió y se les atacó, como ocurrió también con los cristianos. El asunto es que alrededor de 1147, cuando llegan las tropas almohades, respondiendo a una llamada de los musulmanes de Al-Ándalus, que están siendo presionados por los reinos cristianos del norte, pues claro, los almohades venían con un pensamiento religioso que nosotros a día de hoy podríamos tildar de fundamentalista, y lo primero que van a hacer es expulsar a los judíos. Yo, que soy de Lucena, como he mencionado antes, que era una ciudad profundamente judía, los judíos de Lucena, los 5.000 judíos que vivían en Lucena en 1148 son expulsados y tienen que marcharse o convertirse falsamente al Islam. Bueno, pues el caso de Maimónides fue similar. Él va a disfrutar unos poquitos años de tolerancia mal disimulada aquí en Córdoba, pero alrededor de 1148 va a tener que irse de aquí. Entonces, claro, no podemos decir que disfrutaran de tolerancia en el momento que les tocó vivir.
1: No mucho,
0: Y
1: ¿eh?
0: claro, el papel de la religión es capital en Maimónides, porque este hombre no solo es un filósofo del máximo nivel, sino que va a ser un rabino muy prestigioso, por lo tanto un teólogo que escribe obras de la máxima importancia, hasta tal punto que el judaísmo, como se entiende en el siglo XXI, es una influencia directa de cómo lo diseñó Maimónides en su periplo vital. Luego, además, fue médico, contribuyó mucho al impulso de las traducciones. O sea, este hombre era un polímata, que como se dice, aquellas personas que son geniales en muchas disciplinas diversas, ¿no? Pero
1: Correcto.
0: sí, le tocó vivir un periodo muy complejo donde la religión era mal tolerada.
1: Sin duda. Oye, ¿él venía ya de una familia vinculada a qué? ¿Sabemos un poco esos primeros pasos? ¿Dónde se forma? ¿Cómo es un poco ese proceso evolutivo inicial?
0: Claro, sabemos de su familia mucho, porque su padre fue un rabino de mucho prestigio, su abuelo también, además vinculado a la impartición de justicia, perdón, en las comunidades judías. Entonces venía de una familia de intelectuales muy bien situados. Él va a gozar, es un genio. Claro, es una cosa que yo siempre trato de explicar. Si Maimónides pudiéramos compararlo con autores contemporáneos, pues Maimónides es como un Albert Einstein, como le ocurre a la inmensa mayoría de los filósofos. Son genios con un enorme poder de inteligencia que plasman en sus libros pues contenidos que luego van a ser importantísimos para el desarrollo de nuestra forma de entender la realidad. Porque desde mi punto de vista hay una relación directa a cómo entendemos la realidad y la filosofía que emana de esa comprensión de la realidad. Y a la inversa, y viceversa. O sea, determinadas filosofías marcan el funcionamiento de cómo entendemos la realidad. Entonces, lo que ocurre es que Maimónides desde muy pequeño va a ver truncada su desarrollo intelectual porque tienen que huir. Durante unos años no sabemos por dónde van. Parece ser que pasó por Lucena.

0: Y de la sartén para caer en el fuego. Y ahí, claro, ahí va a tener, yo me lo imagino siempre acudiendo a digamos, a las tertulias de los filósofos y los intelectuales más importantes de las ciudades por donde él pasa, porque con esa inteligencia suya abrumadora, pues llamó la atención desde el principio en toda la gente que lo circundaba. Entonces, es curioso porque aquí en Fez hay un momento que es muy delicado y que luego, si quieres, podemos comentar, Pablo,
1: Claro.
0: porque parece ser que tuvo que convertirse al Islam. Real o fingidamente. Y esto es de capital importancia para que luego entendamos alguna anécdota. La mayoría son falsas, pero bueno, alguna anécdota que se cuenta sobre Maimónides, que me gustaría luego contaros, porque claro, si se convirtió al Islam y luego cuando se marchó a Palestina y luego a Egipto volvió a ser judío, eso era un delito imperdonable para el código legal musulmán. De hecho,
1: Claro.
0: estaba penado con la muerte, que hablaremos luego.
1: O
0: Entonces,
1: sea que hay leyendas urbanas ahí alrededor de él también, ¿no? Manuel, nos vienes a decir, ¿eh?
0: Hombre, sí, porque este hombre lo hace. Sí que te puedo contar las dos más que me han venido a la cabeza son su supuesto encuentro con Ricardo Corazón de León, que es interesante y que hombre, pues es posible que sea verdad, es posible que sea verdad, pero bueno, yo también creo que hay mucha literatura al respecto, o sea, que le han echado mucha imaginación. Y luego la otra anécdota que también es tremenda es la de su conversión al Islam. ¿Por cuál quieres que empecemos?
1: Por la
0: Por
1: de la
0: su cuando
1: conversión, la conversión al
0: la de la
1: Islam.
0: conversión. Esa es la más dura. Pues mira, como él tiene que huir del Andaluz y se va a Fez, allí, que se está decapitando a todos los rabinos que se muestran, rabinos judíos, evidentemente, que se muestran contestatarios a la nueva doctrina almohade, que era intolerante, pues entonces él va a tener, junto con su familia, que fingir aparentemente convertirse al Islam. Entonces, cuando muchos años después, él ya, el primero de Fez, va a pasar a Palestina, allí se tira muy pocos meses y acaba defraudado, y de Palestina va a ir a Fustat, que está en Egipto. Fustat, a día de hoy, en 2026, es un barrio del Cairo, ¿de acuerdo? Pero en su momento, cuando él se traslada allí, alrededor del año 1160, era un pueblecito, una ciudad pequeña, al lado de la corte del sultán que estaba en el Cairo, del sultán Saladino. Bueno, pues aquí qué resulta, cuando él rápidamente, aprovechando evidentemente sus dotes intelectuales brillantísimas, asciende en el poder, se convierte en médico de la corte del sultán, entonces es un hombre ya respetado, y ahora en esa situación de poder y de influencia, llega un personaje oscuro, llega de Fez, y lo señala con el dedo y le dice, tú eras musulmán en Fez, y aquí eres judío, por lo tanto, deberían decapitarte y condenarte a la muerte, condenarte a muerte. Claro, y aquí es donde surge la primera cuestión. Hay dos líneas. Te voy a contar la línea más truculenta primero y luego la que sea probablemente verdad.
1: Claro,
0: La
1: claro.
0: línea más truculenta dice que lo que hizo Maimónides fue contratar a un sicario y el sicario mató a este acusador de Fez, lo mató engatusándolo, se lo llevó a la orilla del río Nilo y allí lo ahogó y lo dejó para que se lo comieran los cocodrilos. Claro, esto, digamos, cocho, menuda decisión, contratar a un asesino para defenderse. Pues esto está legalmente admitido por la escritura judía porque era defensa propia. O sea, si tu vida estaba en peligro, estás legitimado para contratar a un asesino y que mate al que te estaba poniendo en peligro tu vida. Que a mí siempre me pareció una cosa, vamos, espantosa, espantosa. Luego, la otra idea, que es la más probable, no es que Maimónides contratara a un sicario, sino que, aprovechando evidentemente su influencia, hizo que la acusación que se presentó contra él, pues, decayera y no se llevara a ninguna parte. Esto es lo más probable que fuera cierto. De todos modos, es curioso que ya desde tiempos medievales se estuviera hablando de que contrató a un sicario para defenderse. Y a mí lo que siempre me llama la atención y quería poner aquí en conocimiento de los escuchantes es que estuviera moralmente legitimado por parte del judaísmo porque es derecho a la defensa propia.
1: Claro,
0: Esa es la
1: claro.
0: anécdota más tremenda que quería compartir hoy.
1: Tremendo, tremendo. La otra, dices que tal vez conoció a Ricardo Corazón de
0: Sí,
1: León.
0: ya sabemos que Ricardo Corazón de León, junto con otros reyes europeos cristianos participaron en la cruzada, no sé si era la segunda, creo que era la segunda gran cruzada, y en una escaramuza que tuvo con las tropas de Saladino, pues acabó herido. Y en la que se supone, ¿no?, que en aquellas relaciones caballerosas que tenían los reyes entre uno y otro, cuando Saladino se enteró de que Ricardo Corazón de León había sido herido o estaba padeciendo alguna enfermedad, no hay mucha claridad al respecto, ¿no? Pues le mandó a su mejor médico. ¿Y quién era su mejor médico? Maimónides. Entonces Ricardo Corazón de León, que era un rudo inglés, donde allí la medicina no tenía prácticamente ningún progreso ni conseguía grandes logros, era más ponerse un poco en manos de un carnicero o un barbero, más que otra cosa. Claro, cuando ve el funcionamiento de la medicina de Maimónides,

0: Maimónides, que era perfectamente racional y muy interesante, que luego si quieres podemos comentar los principios básicos de los que parte, pues claro, como lo curó rápidamente, lo que hizo Ricardo Corazón de León es ofrecerle un puesto en su corte, y le dice, Maimónides, vente conmigo a Londres, que yo me voy a marchar ya, he visto que eres un formidable médico y allí vas a vivir estupendamente. Menos mal que Maimónides rechazó la oferta, evidentemente la rechazaría porque su posición en el Cairo era formidable, jefe de la sinagoga, reputado rabino, formidable filósofo, médico de la corte, su familia la tenía bien situada, entonces no se iba a marchar. Y digo que menos mal que no se fue porque ni 2 lustros después de haber regresado Ricardo Corazón de León a Londres, se produjo el gran pogromo que acabó con la vida de decenas de miles de judíos en Londres. Tal vez la vida de Maimónides habría desaparecido si se hubiese ido allí.
1: Sin duda,
0: Y esa
1: sin
0: es la
1: duda.
0: anécdota que se cuenta, ¿no? Esa,
1: Curioso,
0: son.
1: curioso. Oye, en ese momento en el Cairo, ya nos vienes a decir lo que es Fustat, ¿no? Que ahora lo absorbió todo directamente la ciudad. Lo tenemos ahí como en
0: Sí.
1: un apogeo de proceso vital. Pero él, previamente, ya nos dijiste, pasó por Marruecos, Palestina, Acre. Esos viajes,
0: Sí.
1: ¿por qué hizo esos viajes realmente?
0: Buscando un lugar, como en Fez no podía quedarse, el tránsito por el Mediterráneo está más que verificado, era muy frecuente. Se fletaban enormes barcos en los que cabían hasta 400 personas y entonces había una enorme capacidad de viaje, aunque no lo parezca. Y entonces en ese siglo XII vamos a tener que este hombre primero va a probar en distintas ciudades de Palestina, no va a encontrar terreno abonado para instalarse, ni es lo que esperaba. Y entonces va a acabar en Fustat, en el Cairo. Y allí sí que va. Claro, allí le va a pasar un episodio que va a ser de los más truculentos también de su vida. Él está muy vinculado a su hermano David, que era el hermano pequeño. Era habitual que en la familia judía, en las que había varios hermanos, uno se dedicara a las labores de ganar dinero para sostener al grupo extenso y otro podía dedicarse pues, al desarrollo intelectual. Entonces, en el reparto este, a Maimónides le había tocado el desarrollo intelectual, evidentemente, por sus formidables capacidades, y el hermano David pues se había dedicado a ganar el dinero para sostener a la familia. Se dedicaban al tráfico, al mercadeo con piedras preciosas. Entonces, el episodio este que fue traumático, que le costó años de depresión al propio Maimónides, y esa es la palabra, depresión, de la que tenemos que hablar luego si quieres, pues el episodio fue tremendo, porque la mayoría de los recursos familiares los invirtieron en piedras preciosas. El hermano de Maimónides, David, después de andar cientos de kilómetros por el desierto para llegar a un puerto del Mar Rojo e ir de ahí a la India, pues el barco en el que navegaba se hundió. Entonces, no solo perdieron toda la riqueza familiar, sino que su hermano querido y dilecto se murió. Y entonces,
1: Falleció.
0: claro, esto, claro, tuvo dos impactos enormes en Maimónides. Primero, le produjo una tristeza y una depresión de la que va a tardar años en salir. Y segundo, le obligó a buscarse la vida, a tener que buscarse las lentejas. Y entonces, claro, al abandonar el aspecto intelectual, pues se dedicó a desarrollar la medicina, que había desarrollado también, había aprendido a lo largo de los años de educación, y se va a convertir en uno de los médicos más relevantes de todo el Oriente Mediterráneo. De hecho, hasta el punto de que era médico de reyes. Por eso la anécdota de Ricardo Corazón de León, o por eso la vida que llevaba tan intensa como médico, no solo de la corte de Saladino, sino de todos los nobles y de toda la élite militar que vivía por allí.
1: Claro. Oye, hay
0: Es muy
1: constancia,
0: curioso.
1: iba a decirte que hay
0: Sí.
1: constancia realmente que utilizaste la palabra depresión, ¿no? Que ahora la utilizamos
0: Sí.
1: muchísimo, y estamos hablando de una persona en el siglo XII. ¿Realmente hay ese concepto de que pasó por una depresión realmente Maimónides?
0: Sí, no, a ver, es muy buena pregunta porque además me pone en un brete, pero voy a intentar responder a calzón quitado. Yo creo que lo que padeció Maimónides fue una depresión. Él evidentemente no lo escribe de esa manera ni usa esa palabra porque no creo que existiera en su
1: Lógico,
0: momento.
1: claro.
0: Pero todos los síntomas que él relata, ese no querer levantarse de la cama, no tener energía para afrontar los quehaceres cotidianos, ese hueco negro y oscuro que sentía dentro del alma por la pérdida irreparable del hermano, todo eso encaja con las descripciones de las depresiones contemporáneas. Y él, curiosamente, ¿sabes cómo la va a vencer? Pues no con ningún medicamento que sepamos, porque no había benzodiazepina ni cosas similares en el siglo XII. Él la va a vencer pues con la rutina del trabajo y la entrega a la comunidad. Él va a darse gratuitamente en muchos casos al pueblo más llano, a la gente más pobre, a los que va a curar de sus padecimientos, de sus enfermedades. En un momento, curiosamente, en el que no disponían de la química contemporánea ni de la medicina, pero sí van a ser unos modelos médicos muy basados en la prevención, en la racionalidad, en comer moderadamente, intentar descansar suficientemente, evitar las comidas copiosas, evitar las zonas palustres y pantanosas, cosas así, cosas muy razonables que va a poner por escrito Maimónides, que curiosamente gran parte de sus escritos médicos se han conservado y los tenemos ahí, hombre, que están casi todos más que superados, pero podemos leerlo, tiene cosas muy curiosas, ¿eh? Para tratar desde el asma hasta mejorar el impulso viril durante el coito. O sea, una cosa tremenda.
1: Escribió de todo un poco también estas
0: Sí.
1: personas así eruditas. Por cierto, Manuel, en una figura así, tan trascendental dentro de la filosofía universal, claro, preguntarte lo que te voy a preguntar seguro que no es sencillo, pero ¿qué puntos más destacados pondrías tú con respecto a lo que él nos legó dentro de su pensamiento? ¿Por qué Maimónides es una figura importante en la filosofía? ¿Qué ideas son un poco las claves que lo definen como filósofo?
0: Mira, pues la obra más interesante que tiene, la escribió al final de su vida, empezó a escribirla en 1185 y la terminó en 1190, 1191. Este hombre muere en 1204, o sea, que es la última obra que escribe, se llama Guía de Perplejos. Y es una obra que evidentemente el lector contemporáneo leería con mucha dificultad, porque es una obra densa, una obra medieval, pero es divertidísima desde el punto de vista filosófico. Claro, Guía de Perplejos, ¿qué quiere decir? No, no es como la guía Michelin. Claro, el título original es El Guía de Perplejos, o sea, la persona que te va orientando, el maestro, el tutor, que te va indicando el camino que tienes que recorrer. ¿A quién? Al perplejo. ¿Quién es el perplejo? Aquella persona que se siente sorprendida, que no haya respuestas ante la evidente contradicción entre el discurso de la escritura y el avance y el progreso científico. O sea, una cosa te dice la revelación divina y otra cosa diferente te dice el avance del conocimiento humano. Entonces, como eso te deja en la perplejidad, pues esa va a ser una de las grandes preocupaciones medievales. ¿Cómo conciliar la relación entre la razón y la fe? ¿O entre la religión y la filosofía, si me apura? Pues claro, Pablo, aquí está la clave. Esa obra que es interesantísima, que está escrita en tono de diálogo, en segunda persona, que es ágil, lo que intenta es dar una muestra de cómo tiene que actuar el individuo frente a esa sorpresa que te da el hecho de que te digan una cosa los rabinos y otra cosa diferente, pues, las que se dedican al ámbito científico. Entonces, el valor de esta obra es capital, porque va a sentar un antes y un después en el desarrollo entre la razón y la fe. Es curioso, y además, porque fíjate, hablábamos antes de Averroes, que era un pensador musulmán, también de Córdoba, que tenía, si nació en 1126, pues, porque este año 2026 celebramos el 900 aniversario del nacimiento de Averroes, que está la ciudad de Córdoba repleta de fastos y de celebraciones al respecto, porque Averroes es una pieza fundamental de la historia de la filosofía. Quiero mencionar que Averroes, hablando de Maimónides, porque también va a desarrollar una propuesta filosófica muy interesante de cómo llevar a cabo esas contradicciones o cómo superar esas contradicciones entre razón y fe. O sea, dos autores que nacen en la misma ciudad, pero que se separan muy jóvenes, porque ambos tienen que emigrar, fruto del fundamentalismo almohade, van a desarrollar filosofías similares. Pero claro, si me apuras y si me permites, te digo que también teológicamente, aunque eso no sea estrictamente de ámbito filosófico, pero teológicamente Maimónides es clave, porque él va a reorganizar los famosos 613 preceptos de la ley judía que se siguen a día de hoy al pie de la letra, se supone, en las familias que quieren respetarlo todo, aunque eso sea prácticamente imposible para una persona, porque son 613 preceptos tan complejos que
1: Claro.
0: tendría uno que estar constantemente pensando en ellos. Eso lo va a organizar y lo va a presentar desarrolladamente Maimónides en su Mishneh Torah, que sería algo así como la segunda Torah, que es una obra anterior a Guía de Perplejos. Entonces, claro, ¿qué es lo que haría yo si fuera un lector contemporáneo? Pues según día los escuchantes tienen interés, no tiene más que irse a internet y poner pasajes más relevantes de la guía de perplejos y van a ver los escuchantes algunas líneas que vale la pena leer, ¿no? Evidentemente el libro completo, porque es un auténtico ladrillo, es extenso, es duro, es difícil,
1: Claro.
0: pero algunas cosas son divertidísimas, divertidísimas.
1: Es curioso, ¿eh? Cómo a veces estas figuras, incluso dentro de la modernidad, siguen influyendo, porque su pensamiento, su legado, influyó en amplios ámbitos del pensamiento, y ya no te hablo solo del judaísmo, de otros ámbitos, del propio cristianismo. ¿Leyeron otros también lo que legó precisamente Maimónides?
0: Sí, él va a tener una influencia indeleble, ¿eh? No solo en el cristianismo, evidentemente, pero también en el islam, porque era un hombre bueno, un hombre tolerante, que va a disfrutar de un enorme poder llegado el momento, pero que también va a ser el que te decía antes. Tenemos una carta que le escribió a Tibón. Mira, Tibón era un traductor judío francés. Como Maimónides escribió la Guía de Perplejos en árabe, pues hacía falta traducirla al hebreo. Entonces, el que se propuso traducirla al hebreo es este intelectual francés que se llama Tibón. Entonces, tenemos la gran parte de la de la correspondencia entre Maimónides y Tibón. Y hay una carta que escribe Maimónides, lo digo para poner manifiesto la influencia que tuvo

0: otras religiones similares del libro, como se llama, ¿no? Entonces, en esta carta que él escribe Maimónides a Tibón, ya al final de su vida, narra su cotidianidad, un día normal. Y es un día agotador. Este hombre se levantaba a las 5 de la mañana, se lavaba, se preparaba y con un bocado en la boca se marchaba hasta Fustat, que estaba un par de perdón, hasta el Cairo, a la corte, estaba a un kilómetro, kilómetro y poco. Sabemos que estaba a esa distancia porque era justo lo que podía recorrer un judío en Shabbat. Entonces llegaba allí, atendía durante todo el día al sultán, a las mujeres del sultán, a los hijos, a los militares, etcétera, etcétera. Al caer la tarde, con otro mordisco en la boca, se iba en un burrito a su casa y allí había filas y filas de personas a las que atendía al caer la noche. Y cuando caía la noche, pues derrengado a veces, no se podía ni quedar de pie, se caía muerto de sueño en un jergón y ahí se quedaba dormido hasta el día siguiente. Claro, un individuo así, que saca lo mejor de su vida para ayudar a los demás, un tipo tolerante, por ejemplo, hay una parte que no me gustaría olvidar, Pablo. A él le van a escribir como un referente intelectual, filosófico y religioso para las comunidades judías. Los judíos de Yemen estaban siendo exterminados por el Islam en el siglo XII. Y le van a escribir una carta de auxilio pidiendo, a ver, mira, nos dicen que o nos convertimos al Islam o nos ejecutan. ¿Qué tenemos que hacer? Mientras que otros rabinos decían que antes de apostatar la fe judía merecía la pena de perder la vida, Maimónides, yo creo que también haciendo un poco un alegato de su propia vida y de esa supuesta conversión que él hizo al Islam en el Fez cuando era adolescente, le va a escribir una carta que es una maravilla, una carta de verdad que es una maravilla, que el público debería leerla, porque es la carta de la tolerancia religiosa hecha en letra, en palabras. Y le dice, pues mira, si no queda más remedio, pues apostatar, aunque sea falsamente, aguantáis lo que podáis y luego si podáis os marcháis. Y en esa carta pues está la quinta esencia de lo que es el discurso tolerante, el discurso compasivo, que no es solo empático, sino que es más allá, porque la compasión difiere de la empatía en que el que siente compasión le da pena que otro esté sufriendo y trata de ayudarlo para que salga de esa situación de sufrimiento. Entonces, claro, uno cuando lee a Maimónides, inevitablemente lo primero que piensa, por lo menos en mi caso, es lo buena persona que era. Y eso a veces lo olvidamos.
1: Eso es un detalle muy importante. La última, que claro, pasa el tiempo muy rápido, Manuel, y estas figuras abarcan tantas
0: Muy bien.
1: cuestiones. ¿Cómo fueron los últimos años de Maimónides? ¿Dónde muere? ¿Cómo fue un poco el final de su vida? ¿A qué se dedicó? ¿Cómo fueron esos años finales?
0: Pues esos años finales, los que hemos descrito antes, él vivía ya placenteramente, bien asentado como jefe de la comunidad judía, como el médico del sultán, o sea, que estaba económicamente la vida resuelta, a pesar de los sufrimientos que había padecido, tenía sus hijos que lo estaban heredando intelectualmente. Es curioso, por ejemplo, hombre, que uno de los defectos que podíamos citar es que él menciona poco a las miembros femeninas de su familia, tanto hijas, si es que las tuvo, que creemos que sí, como hermanas. Es como si ocuparan un lugar inferior en el escalafón. Pero bueno, eso no tiene nada que ver con los años finales, ya hemos dicho, moderadamente pacífico, pero muy, muy ajetreado, escribiendo sin parar, colaborando y respondiendo las cartas que llegaban a mansalva de todo el Oriente Mediterráneo. Se han conservado muchos textos manuscritos de Maimónides. Hay un colega de la Universidad de Granada que recientemente publicó unas listas del puño y letra de Maimónides, que es una cosa maravillosa, porque uno puede decir, cocho, esto mismo lo escribió este filósofo del máximo nivel. Lo acaban de descubrir en una sinagoga del Cairo no hace muchas décadas. Y entonces ya muere pacíficamente en 1204, y no es que en loor de multitudes, pero sí muere muy querido por su comunidad, muy bien integrado en ella, haciendo lo que puede por ayudar a sus congéneres. Y después de muerto, se lo van a llevar. A día de hoy está enterrado en Tiberíades, que es una ciudad de Israel, y hay una tumba y hay un monumento para celebrar la figura de este sabio judío, que es un tipo relevante y un tipo que merece la pena. Sí,
1: Sí,
0: entonces, me va a permitir, Pablo, una última recomendación.
1: por
0: Sí que
1: supuesto.
0: yo creo que sería interesante, si el escuchante tiene este libido scendi, este placer por saber, por aprender, algunas de las cartas que escribe son maravillosas, ¿eh? Son las cartas de la tolerancia, estas que escribe, son muy breves. También tiene discursos sobre cómo hay que traducir. Por ejemplo, si hay alguien que se dedica al ámbito de la traducción o de la filología, algunos de los consejos que Maimónides le da a Tibón a la hora de traducir su guía de perplejos son consejos que se explican a día de hoy en las facultades de filología y de traducción en 2026 aquí en España. O sea, a ese nivel podemos llegar, la brillantez de este autor, que hasta como traductor proponía temas clave. Entonces, pero algunas de las cartas son deliciosas, deliciosas, y vale la pena echarle un ojo.
1: Sin duda, nos quedamos con esa reflexión y sobre todo, si queréis conocer mucho más sobre la vida, obra, legado de esta figura importantísima del pensamiento filosófico a nivel universal, que fue Maimónides, pues tenéis que acercaros ahí en la editorial amiga Almuzara al trabajo de investigación que durante años pues quedó reflejado en este trabajo, Vida y legado del erudito judío, pilar fundamental de la filosofía medieval, el filósofo, además, y profesor Manuel Bermúdez Vázquez, que le mando además un abrazo muy fuerte desde Asturias y se lo agradezco muchísimo. Manuel, hasta pronto, seguro volveremos a hablar.
0: Hasta pronto, Pablo, muchísimas gracias por todo.
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0: Nuestro cierre de programa en esta mañana de domingo nos va a llevar a hablar de una cuestión, además, muy fascinante, ¿no? De dentro del patrimonio, vamos a denominar, cultural, lingüístico de Asturias, esas jergas, prácticamente esos lenguajes, ¿no?, que se fueron desarrollando en diferentes oficios y en diferentes lugares de Asturias para transmitir información. Y a veces con cierto toque de secretismo, ¿no? Para hablar de esta cuestión y de un tema dentro de esto muy específico, en la zona de los caldereros de Miranda, ahora hablaremos de esta cuestión, tenemos y nos acompaña la profesora, investigadora y filóloga Alba Carballo, que conoce muy bien estos ámbitos y lo vamos a tratar con ella. Muy buenos días, Alba.
1: Buenos días.
0: Un placer, ¿eh?, que te pases un ratín aquí por el programa para charlar de esta... Bueno, de esta cuestión que yo dije ahora fascinante, pero que en realidad lo es, y que forma parte de ese patrimonio asturiano, sin duda, Alba. Esto de las jergas, esas referencias lingüísticas que han quedado ahí a lo mejor un poco tapadas por el tiempo, pero que formó parte de nuestra cultura en diferentes lugares de la región.
1: Sí, bueno, y de hecho yo creo que todavía a día de hoy tenemos que seguir pensando que siguen formando parte de toda la identidad cultural de muchas de las zonas de Asturias, donde tradicionalmente... históricamente les hubo.
0: Claro, sin duda.
1: Entonces, siguen siendo una parte muy importante del patrimonio inmaterial.
0: Oye, me viene a la mente, no sé, a lo mejor tal vez algunas de las más conocidas, ¿no? El tema de Tisileiro, los cunqueiros, pero hay muchas más. En realidad, los propios asturianos a lo mejor desconocemos que hay muchísimas, muchísimas, ¿eh? No solamente esta del Tisileiro, esta de los cunqueiros, sino que existen varias jergas en diferentes zonas de Asturias, no solo tampoco en la parte occidental específicamente.
1: Concretamente, 8. Quiero decir, normalmente conócense, bueno, pues quien conoce dos, tres, como mucho, pero realmente tenemos 8, solo no que llegue a Asturias. Después hay como tres zonas del mapa de la península ibérica donde todavía tenemos más, pero en Asturias tenemos 8 en zonas diferentes, desde el occidente hasta el oriente de Asturias.
0: Oye, Alba, ¿Son jergas gremiales? ¿Podemos denominarlas así? ¿Surgen específicamente todas dentro de algunos oficios o no tiene por qué ser así?
1: Surden toes vencellaes a un oficio determinado, a un oficio artesanal, a los gremios artesanales. Toes. Y el resto de les de la península ibérica que te comentaba, también. Entonces siempre surden vencellaes a una profesión de artesanía.
0: Hay terminologías a veces un poco así como más técnicas, ¿no? Por ejemplo, esto de criptolectos, ¿a qué nos referimos cuando hablamos de esta terminología?
1: Mira, sí, claro, ya son cuestiones de tecnicismos dentro de la investigación sociolingüística y filológica, pero yo muy sencillo, porque al final, ya, un lecto vamos a entenderlo como una forma de falar. Y al decir cripto, referímonos a esa intención de esconder de aquello, o sea, ya una lingua secreta, una forma de falar, un falaj secreto. Por eso lo llamamos criptolectos dentro del ámbito de la investigación.
0: Curioso, ¿no? A veces de esas denominaciones más técnicas y un poco esas denominaciones o definiciones que esconden. Yo hoy quería hablar contigo, además, Alba, de una, bueno, de una de ellas donde tú además has dado alguna charla, alguna conferencia, y una que se denomina el Brom, de los caldereros de Miranda. Además, ya la palabra llama así un poquitín la atención. ¿Qué era, para aquellos oyentes que nunca han oído mencionar esta palabra, qué era esto exactamente? ¿Es lo que hablamos? ¿Es una lengua? ¿Es un código ahí secreto? ¿Es esa jerga ahí profesional? ¿Es un poco cóctel de todo?
1: Sí, mira, el Brom de los caldereros y la jerga gremial que nació de los artesanos que facían calderes de cobre en Miranda, una parroquia de la ciudad, de la villa de Avilés. Entonces, el bron en sí, lo que ya el término bron, no está muy claro de dónde viene. Hay teorías que dicen que puede venir del bronce, por la semejanza que hay entre el cobre y el bronce en color. Uh-huh. Hay otros que dicen que, bueno, bron, en bron, la propia xerga, la palabra bron significa mentira. Entonces estaría un poco como reforzando esa idea de lengua secreta, pero realmente demostrable no hay ninguna. Lo que está claro es que los dos son interesantes.
0: Sin duda, eso sí, seguro.
1: Y sí, y la xerga de los caldereros de Miranda, de los artesanos que facían calderes, artesanos ambulantes que utilizaban a más esta llingua, esta forma de falar secreta, en rutes comerciales.
0: Oye, esta jerga gremial, está específicamente del Bronx y las otras también, Alba, ¿protegen información, diferencian incluso socialmente a ese grupo que las utiliza, refuerzan esa identidad de grupo? ¿Es también una mezcla de todas estas que te acabo de decir?
1: Los tres pilares que menciones son fundamentales para una xerga secreta de estas características. Dun llau, por supuesto, sirven para que entendese entre los del grupo y que naide de fuera pueda entender lo que están falando, pero también ya terminen siendo una seña de identidad. Sobre todo porque además, y esto ya es muy interesante, los artesanos ambulantes, bueno, pues tenían una mala consideración social. Y eran gente que pasaba mucho tiempo fuera de casa, por tanto tenían poca vida religiosa muchas veces. Y bueno, la consideración social que tenían ya era bastante negativa. Entonces, como que también la xerga sirvió un poco para reforzarse ellos esa identidad, esa cohesión o esa xuntanza como grupo.
0: ¿Y desde cuándo se utiliza el bron? Porque antes decías que la palabra tampoco se sabe muy bien la raíz específicamente, pero el uso como tal lo podemos lo colocar en un espacio más o menos cronológico. Esto se transmitía ahí de generación en generación. ¿Dónde están un poco las raíces? ¿Se sabe?
1: Mira, más o menos podemos decir que el momento de Sposhige fue, bueno, con el momento histórico de mayor presencia de los gremios. Estaríamos hablando, pues, más o menos de siglo XIX, siglo XX, a partir de la segunda mitad del siglo XX, con la llegada de la industrialización, pues evidentemente la artesanía cayó, y al caer la artesanía, al decrecer, digamos, pues decrece también el uso de la xerga, evidentemente. Pero más o menos hablaríamos del siglo XVIII, siglo XIX, perdón, aunque en el siglo XVIII también hay bueno, pues algún escarceo un poco de presencia de este xergues.
0: Claro, ¿se hablaba exclusivamente en el ámbito, vamos a decir, laboral de los oficios o del oficio ahí de los caldereros, o eso se trasladaba también luego ya a la vida cotidiana y a la casa y a la familia?
1: Claro, a ver, la función principal de la lengua ya era que nadie más pudiera entender lo que esos artesanos estaban falando. ¿Qué pasa? Que con tiempo y con la extensión, sobre todo eso, en zonas donde esa actividad económica de esos artesanos, bueno, pues tenía una presencia muy grande, ya inevitable, ya un fenómeno propio de cualquier lengua, y realmente, pues, ¿por qué no va a ser lo de una lengua secreta? Que esos términos, o de algunos de esos términos, sí que pasaren a la lengua, digamos, vehicular, a la lengua del día a día, a la lengua de la zona. Entonces, sí, en Bron está, bueno, está demostrado que hay palabras que todavía a día de hoy siguen usándose.
0: Eso te iba a comentar, ¿no? O sea, todavía hoy conservamos palabras, expresiones concretas, ¿no? Dentro del Bronx que se pueden entender o se pueden usar todavía hoy.
1: Eso, oye, evidentemente hay una falla generacional, ¿no? Pero sí que en gente más o menos de mediana edad, bueno, consérvense de ellos términos. Y aunque no los usen, o no todo el mundo los use en el día a día, entiéndese bastante. Son a entender.
0: Son de entender. Específicamente, creo que tú hiciste un trabajo de campo, como se suele decir, ¿no? Estadístico, preguntando a diferentes grupos de población y de edad en esas zonas, incluso de donde se desarrolló la propia lengua. Rectifícame tú luego, Alba, si no es así. Y donde extraíais un montón de información con respecto a personas más mayores que lo tenían un poco como más controlado esto, los más jóvenes a lo mejor no tanto. ¿Cómo fue un poco ese estudio de campo?
1: Pues sí, eso y lo que se hizo un trabajo, una investigación dentro de la parroquia de Miranda para ver hasta qué punto en estos momentos se seguía utilizando de alguna palabra del bro, o hasta qué punto la xente de esa parroquia entendía la xerga gremial. Y más o menos, bueno, las conclusiones, con pequeñas variaciones, obviamente, pero sí podemos decir que las personas de una mayor edad entendían mucho más bron, y son las que más conserven de ellas palabras o de ellas voces del bron tradicional. Había gente de mediana edad que todavía entendía y que todavía, bueno, pues que él tenía de algunas palabras y donde menos se conservaba el brón y donde menos se entendía, bueno, pues ya era los grupos de gente de menor edad.
0: Claro, al final es un poco reflejo también, ¿no? De esa misma evolución. Había un vocabulario propio, hay sus cambios fonéticos, hay sus reglas internas. Sí, me imagino, ¿no, Alba?
1: Sí, y además hay una cuestión que, bueno, toca un poco a todos los gremiales, son como un mecigallo, bueno, falando un poquitín en términos para entendernos todos, son un poco mecigallo de varias llingües. Entonces, en el Bron tenemos una llingua base que ye el asturiano y mezcla aspectos, estructuras, palabras del castellano, del vasco, los euskerismos, nexergas gremiales tienen muchísima presencia. Hay palabras del francés, del italiano, hay términos de, bueno, de Xermanía.
0: Qué
1: Entonces,
0: curioso.
1: bueno, yo un poco una xuntura de, bueno, de términos, de estructuras gramaticales, de creación o mecanismos de formación de palabras, con lo que se crea, pues, esa especie de fala o de forma de falar nueva y secreta.
0: ¿Y por qué el tema de las palabras que vienen de Euskadi, del País Vasco? ¿Por qué esas palabras? ¿Hay una razón ahí comercial que influenciara? ¿Por qué es llamativo eso, no?
1: Ye muy llamativo, en este caso, el que, bueno, el que ye un poco más el mayor experto del estudio de los euskerismos en xergas gremiales, ye Ramón de Andrés. Y bueno, realmente no tenemos una explicación de por qué euskera y no otra cosa. Home, bueno, puede tener que ver la cercanía, el hecho de que ye una lengua ininteligible desde el punto de vista de las lingües, de la perspectiva del falante de lingües románicas. Bueno, puede tener de ellas explicaciones, pero sí que evidentemente hay una cuestión muy, muy interesante.
0: El Bron coge elementos de otras lenguas, como nos vienes a decir, pero luego el Bron incorpora palabras propias que hayan quedado en el asturiano, hayan quedado también en el castellano. Quiero decir, el sentido a la inversa de ese camino evolutivo.
1: Bueno, eso ya es más complicado de determinar porque como hay una lengua que parte de la base de otras lingües, no siempre puedes exactamente cuál es el trasvase de términos, ¿no? Sí que hay palabras que tiene el Bron, como por ejemplo la palabra gumarra, que significa pita, y que no tiene un origen claro. Puede estar en términos de xermanía, pero no tiene un origen claro. Entonces, sí que hay palabras que no se sabe de dónde salen. Y esa palabra, concretamente la gumarra, bueno, pues fue uno de los términos que más reconocía la gente de Miranda, curiosamente.
0: La gumarra, ¿eh?
1: ¿Sí?
0: ¿Hay alguna palabrina así más que te venga en mente que sea así llamativa, Alba?
1: Mira, de los que más reconocía la gente de Miranda y que incluso usaban de una manera, bueno, pues más o menos frecuente, pues por ejemplo tenemos la palabra xagó o la palabra garo, que significa pueblo, xagó significa compañero.

0: La romaxa como la fiesta o la romería, bueno, la gumarra como la pita.
1: Curioso.
0: Bueno, había de ellos términos. La tonesca, por ejemplo, eso la xente mayor, sobre todo los homes mayores, recordábanla muy bien. La tonesca y la botella. Una tonesca de bayo y una botella vino. Entonces, al final, bueno, entra también un poco el fenómeno social de lo que lleva el consumo de vino, bueno, a ese, en esas edades, ¿no? Y sobre todo en esa época.
1: Sí. Alba, al igual que se desarrollaron y tuvieron su evolución, y el bron también, ¿cuándo empiezan a desaparecer? Nos hablaste un poco antes de la cronología, el 19 o incluso parte del 20. ¿Por qué estas jergas luego desaparecen? ¿Simplemente ya porque la actividad industrial va por otro camino? ¿Simplemente la propia evolución en ese aspecto?
0: Sí, al final, claro, a mediados del siglo XX tenemos que pensar que llega la industrialización. Estamos hablando concretamente en el Bron de la zona de Avilés. Entonces, con la llegada de Ensidesa, evidentemente todos estos procesos modernícense, la producción pasa de ser más artesana a ser industrial. Entonces, claro, imagina el volumen de producto, ¿no? Ante una alta demanda, el volumen de producto que puede fabricar una serie o una familia de caldereros en volumen y mucho más pequeño que lo que se puede hacer con métodos industriales.
1: Sin duda, sin duda. Alba, ¿se conserva documentación escrita en Bron o simplemente aquí hablamos de tradición puramente en el sentido oral?
0: La mayor parte ye oral y de transmisión oral. Entonces, ¿tenemos textos escritos en Bron? Sí, pero son más modernos. De fechu, algunos textos formen parte del grupo del corpus de lo que llamamos neobrón. Esto ye el bron que se empezó a estudiar pues a principios de los 2000 con, bueno, pues con un grupo de xente interesado en deprender bron por saber un poco más del raigaño cultural de la zona donde vivían y que inventaron palabras nuevas para términos pues más mo para realidades más modernas. Entonces tenemos textos modernos. Poca cosa del bron, digamos, original, sobre todo porque la transmisión de prácticamente todos estos xergues ye oral completamente.
1: Tú estudiaste esta, por ejemplo, del Bron, pero ¿también te inmiscuiste o investigaste alguna de estas otras jergas de Asturias, Alba?
0: La que más estudié sigue siendo el bron de Miranda. Sí que me gustaría. Bueno, pues asomamos un poquitín más al Burón, que está para la zona del Valle de Forniella, porque bueno, tiene semejanzas, ya bastante asemejado al Bron de Miranda. El Bron y el Burón, ya también el nombre parece como que nos quiere dar una pista de y si nacieron de una intención común. Hay también un Bron en la zona de Grau, que es el Bron de San Juan de Villapañada. Esos dos brones, ese bron y ese burón, sí que son, bueno, de las xergas que tengo pendiente, meterme un poquitín más en ellas, a ver si conseguimos, bueno, pues ampliar un poquitín los estudios que ya hay.
1: Claro. Porque luego está ahí, hablábamos, ¿eh? El cunqueiro, el tisileiro, pero también la xíriga, el barbeu, el mansolea, el ergué, el maconeiro, el propio brom. Es que tenemos ahí una variante muy curiosa. No sé cómo lo ves tú también. ¿La juventud actualmente está un poquitín interesada en estas cuestiones o poco? ¿Cómo lo percibes tú en ese aspecto?
0: Yo creo que en este sentido hay como dos xergas gremiales que son les que se lleven un poco más la atención y el interés académico, que son el Bron de Miranda y la Xíriga de los Telleros de Llanes. Y les otras, bueno, sí que tuvieron como estudios, bueno, al estilo de las monografías dialectales, y sí que se estudiaron en el su momento con bastante fondura. Pero digamos que quedan un poco los estudios y
1: Todavía por desarrollar. ¿Ese Bron de San Juan y ese Bron de Miranda tiene muchos puntos en común o hay también bastantes diferencias, Alba?
0: tienen muchos puntos en común y tienen diferencias que, bueno, que merecerían ser estudiadas y buscar una explicación. Pero sí, el Bron de San Juan de Villapañada y era de los tratantes de ganado, o sea, y era otro gremio diferente, no y era de los caldereros, pero y es verdad que al final hay, bueno, por el tema de la ruta de las rutas de peregrinaciones hacia Santiago, bueno, sí que coincide un poco con las rutas comerciales, claro, y que son aspectos donde se entremecen un poco lo lingüístico, lo histórico, lo sociolingüístico. Entonces, pero bueno, sí, hay una estructura común que tendría que ser estudiada.
1: Hoy nos hemos acercado, ¿no? A través ahí de la memoria, la identidad, el patrimonio cultural, lingüístico, a través del brom, esta jerga de los caldereros de Miranda, y lo hemos hecho, pues, gracias a Alba Carballo, que nos acompañó este ratín, filóloga, profesora, investigadora, y que nos lo contó verdaderamente muy bien. Hay que seguir investigando estos temas tan apasionantes que forman parte de nuestra cultura lingüística y en todos los aspectos. Alba, un abrazo muy fuerte, mil gracias y hasta pronto.
0: Gracias a vosotros.
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Cerramos este primer fin de semana del mes de junio, pero ya estamos preparando nuevos temas para que nos acompañéis el próximo fin de semana. 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Adiós.

0: Son las 12 en punto.
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0: Saludos, es mediodía. El Papa León XIV ha hecho un llamamiento a acompañar a quienes sufren en una misa en la Plaza de Cibeles que ha oficiado ante más de un millón de personas. La familia real y la ministra de Educación han estado presentes, entre otras autoridades, y antes de la misa León XIV ha entrado también en el Ayuntamiento de Madrid, donde el alcalde José Luis Almeida le ha hecho entrega de la Medalla de Oro de la Ciudad.
2: Una encomienda para de España de hoy y de mañana. Que la religiosidad que desde hace siglos anima este país no sea un museo del pasado que visitar, sino una escuela de fe de la que beber también hoy. Una escuela que nos enseñe a arrodillarnos ante Dios y ante el prójimo, porque nadie puede arrodillarse ante el Señor y despreciar al hermano.
0: Y de vuelta a Asturias, accidente a la altura de Llanes. Tres mujeres han resultado heridas al volcar su coche en la mediana de la autovía del Cantábrico, según informa el servicio de emergencias. El accidente tenía lugar minutos antes de las 9 de la mañana, cuando el vehículo circulaba en sentido Cantabria. Las tres mujeres heridas han sido trasladadas al Hospital Comarcal de Arriondas. Una de ellas habría quedado atrapada en el vehículo, del que fue rescatada por un equipo de bomberos del Parque de Llanes, que tuvieron que retirar el techo del coche, que había quedado volcado de medio lado. Y los tres asturianos afectados por el brote de Antabria virus en un crucero han terminado ya la cuarentena en el Hospital Gómez Ulla de Madrid. Dos de ellos regresan a sus casas, donde tendrán que permanecer aislados dos semanas más hasta el 21 de junio. El tercero ha pedido su traslado a otro lugar. Tienen que venir por carretera, ya que no pueden usar transporte público y con medidas de seguridad estrictas deben hacer trayectos sin paradas y el conductor tiene que ir en una cabina separada y con mascarilla FFP2. Y los budos de la Federación de Actividades Subacuáticas y del Club Alfa del Puerto Deportivo de Gijón han sacado este fin de semana 200 kilos de basura del mar. Han recuperado del fondo marino vasos, botellas, muebles y hasta señales de tráfico. Una actividad con la que dicen quieren concienciar contra prácticas nocivas que degradan el mar y denuncian comportamientos incívicos que dicen, por desgracia, se mantienen. Escuchamos a Flor Guardado, la directora del Puerto Deportivo de Gijón, y a José Dos Anjos, de Club Alfa de Buceo.
3: Y que no puede ser que el puerto se convierta en el basurero y en el destino final de las borracheras y las salidas nocturnas sin orden ni concierto, ¿no? Porque nos hemos encontrado aquí señales de tráfico, carritos de la compra, bancos que desmontan de los paseos.
4: Hombre, claro, tratamos de concienciar un poquitín, que la gente a ver si dejan de tirar un poquitín de cosas, ya por lo menos si nos ayudan, que no tienen cosas, porque... Bueno, por desgracia cada día está más contaminadas las aguas.
0: Y las protectoras de animales instan a este ayuntamiento, al de Gijón, a que reclame al propietario del criadero de los horrores de Serín el mantenimiento de los animales. Son ya unos 350 y ahora mismo siguen siendo de su propiedad. Quieren forzar así su renuncia para desbloquear las adopciones. De momento solo está permitida la acogida temporal. Allí se encuentra Diego González.
5: Las asociaciones a favor de los derechos de los animales siguen a la espera de que la titular del juzgado de instrucción número 4 de Gijón decrete el desbloqueo del proceso de adopción de los perros.
6: Que por favor sitúe esos animales a cargo del ayuntamiento de Gijón en situación de desamparo. Al desbloquear esto no tendríamos que esperar igual un año o año y medio un juicio.
5: Separar el proceso judicial contra los propietarios del criadero del de adopción es una petición compartida también por asociaciones y formaciones políticas de ámbito nacional.
7: Ya tienen adoptantes, ya hay familias que están dispuestas a ofrecerles un hogar. Y además debemos de tener en cuenta que muchos de ellos son animales viejitos, de edad avanzada.
5: Un mes y medio después de la operación de rescate, los partos de algunas hembras aumentan la cifra de perros a la espera de adopción en 350. Crece, en paralelo, el gasto económico para poder atender sus necesidades.
8: Se calcula entre 5 y 12 euros el coste de manutención diario de un solo hospital en el mes de abril. Facturas por valor de 7.000 euros.
5: Gastos para alimentar y tratar las enfermedades de los perros. También para coordinar a las familias que han acogido a parte de los canes. Situación que se complica con la llegada del verano.
8: Todas estas familias de acogida disfrutan de un periodo vacacional. Pero sin documentación el animal no puede ir con la familia.
5: Lo que les obligaría a retornar a los albergues.
0: Es todo, nos vamos. Se quedan ahora con la retransmisión del partido que enfrenta al Covadonga y al Caudal en la playoff de ascenso. Nosotros regresamos a las 2 en punto de la tarde.
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10: Cinco minutos sobre las 12 del mediodía. Muy buenas, bienvenidos a Tiempo Añadido con el control de sonido de Omar Antuña. Nos vamos directamente al Álvarez Rabanal. Allí se está jugando el partido de vuelta del playoff de ascenso a Segunda Federación. En juego Covadonga y Caudal. Y ahí está Fernando García de Dios. Hola, muy buenos días.
11: ¿Qué tal? Muy buenas tardes. Minuto 4 ya de esta primera mitad en el partido de vuelta de la ronda autonómica del playoff de ascenso a Segunda Federación. Recordemos que en la ida se imponía el Caudal Deportivo por 2-1 al Covadonga, y es el Covadonga el que más está acercando a la portería que defiende Álex González en estos primeros compases, o al menos el balón está más en terreno caudalista, ya que el conjunto Carballón busca el tanto para igualar lo que sería la eliminatoria. En caso de acabar con el 0-0 inicial, pasaría el Caudal Deportivo, el Cova, que busca el gol para buscar de esta manera la prórroga. En caso de prórroga, pasaría el equipo Carballón. Un Covadonga que sale con Javi Álvarez en la portería, línea de cuatro en defensa, derecha e izquierda, formada por David Ruiz, Madrigal, Morilla y Miguel González, dos hombres en la creación, como son Michel Secades y Pablo Tineo. El enganche para Xurdey, como jugador más adelantado está Guille Cueto. Por parte del Caudal Deportivo, Álex González está bajo los palos, cuatro hombres en defensa, derecha e izquierda, con Borja Rodríguez, Alburquerque, Mario Sánchez y Sergio Ordóñez en la manija, Quique Fanjul y Agus Porto. El enganche para Julio Delgado, las bandas para Acerete y Diego Boza. Como futbolista más adelantado está Jairo Cárcava. Partido que vivimos también en la compañía de Javier Lozano. ¿Qué tal, Javi? Muy buenas.
12: Hola, muy buenos días. Saludos cordiales a todos los oyentes de Tiempo Añadido. Partido decisivo, partido importante, donde uno de los dos equipos, bien el Covadonga, bien el Caudal, representará a Asturias en la fase nacional. Hay dos cambios en el once titular del conjunto local, del conjunto David González. Se han quedado fuera del once titular respecto al pasado fin de semana el extremo Iván Fernández Nino y el central Aitor Elena. Las novedades son el lateral izquierdo Miguel González y el extremo Vicente Álvarez. Y veremos lo que pueden aportar, porque el Caudal repite el mismo once titular que logró la victoria el pasado fin de semana, el hermano Santuña, y que le pone en ventaja en la eliminatoria por el 2-1 con el golazo en el tiempo añadido del partido de Cris Acerete. Se queda tendido sobre el césped, hay un choque de Michel Secades para el juego colegiado madrileño David Martínez.
11: Y habrá que esperar a las 8 de la tarde. A partir de esa hora conoceremos el rival del equipo asturiano, bien el Atlético Central, bien el Dos Hermanas. Parece a priori que el equipo del Dos Hermanas será el que vaya a pasar a la siguiente ronda después del resultado obtenido en el partido de ida, pero todo queda por decidir. 90 minutos por delante en ese encuentro en tierras andaluzas. Antes sabremos cuál es el equipo del Principado que pasa a la siguiente ronda. Pone la pelota en movimiento el cancerbero del equipo caudalista. La bola en largo va a acabar en saque de banda, saque por lateral favorable para el cuadro mierense. La pelota que la va a poner en movimiento, parece que finalmente es Diego Boza el que la va a poner en juego, no es Acerete. Buscaba Julio Delgado, la sacaba la defensa, sigue de nuevo en posesión del conjunto mirense, pero rápidamente la recupera Alex Arias, corre como un Sputnik por la banda izquierda, sigue ahí el Avilesino, buscaba el pase intentando localizar a Guille Cueto, despeja el peligro L mierense Borja Rodríguez, enviando el balón al FAO. Moverá desde la blinga el conjunto azul, lo va a hacer el Club Deportivo Covadonga, lo hará Miguel González. Ahí está el canterano devolviendo el balón al rectángulo de juego. Pelota que vuelve el conjunto Carballón, la tiene Guille Cueto, se queda al suelo el canterano del Roces, intenta recuperarla el Covadonga, pero vuelve a ser el cuero para el Caudal. Ojo, de nuevo la tiene Alex Arias, entraba en el área, tiene que despejar el peligro Alburquerque. El partido, Javier, que comienza con con emoción, con mucha vibración.
12: Es un ritmo frenético. El Covadonga va en busca del ataque porque no le vale el empate. Cualquier empate la, favorece evidentemente al Caudal Deportivo de Mieres. Alessari es un auténtico resorte por banda izquierda donde está creando peligro. Muy bien al Bulquén que en ese corte van claramente en busca de la portería defendida por el guardameta Alex González. No ha habido ocasiones de peligro, pero sí es frenético el ritmo en la circulación del balón cara a buscar la portería contraria.
11: La pelota que la mueve el Club Deportivo Covadonga la echa atrás para el portero, la tiene Javi Álvarez tocando la bola para Emilio Morilla, se la va a devolver al cancerbero tocándola en la frontal del área chica, decide jugar hacia adelante buscando a Madrigal, avanza metros, el central, balón largo, buscando la internada de Pablo Tineo, cabecea, buscando ahí a su compañero, buscaba concretamente la incursión de el jugador Guille Cueto, la pelota que vuelve a ser para los dominios de la defensa del Covadonga. Emilio Morilla la tiene, el canterano del Real Oviedo jugando con Madrigal, se apoya en Michel Secades, avanza el Langrano superando la línea divisoria, avanza por la banda izquierda, buscaba el pase hacia Alex Arias, mete la pierna uno de los jugadores del conjunto mirense, pero el último en tocar finalmente había sido el avilesino del Cova, balón que se marcha a la lateral, moverá desde el FAO, concretamente, pues va a ser
12: Sergio Ordóñez, el
11: lateral. Sergio Ordóñez, ahí estaba Sergio Ordóñez, lo tenía yo mal colocada la estructura, cuando ahora la bola va a ser en falta favorable para el Caudal, la pelota que la mueve a la altura del círculo central, el equipo que entrena Adrián González. Vemos Javier a los dos técnicos dirigiendo desde fuera de sus banquillos a sus respectivos pupilos.
12: Las consignas son claras, el Caudal aguantar el marcador que les favorece, el Covadón atacando sobremanera por la banda izquierda con ritmo frenético, con Pablo Tineo que no fue, estuvo muy participativo en el partido de ida, pero que evidentemente en su campo conoce muchas mejor las dimensiones y es un gran futbolista. Ojo a la falta que lanzar el Caudal en las botas de Diego Boza.
11: Ahí va el canterano del Sporting, balón largo, buscaba Jairo Cárcava, la cabecera al área pequeña, la saca la defensa. La pelota que la tiene el conjunto azul, intentaba buscar a Michel Secades, pasa por allí Quique Fanjul para impedir que el Langreano tocase el cuero. La pelota que se marcha a la lateral, la mueve el Covadonga, lo hace David Ruiz. La tiene el Gijonés tocando atrás para Emilio Morilla. Avanza el obetense, balón largo, buscando a Alex Arias. Llega directamente a los dominios del cancerbero Alex González, que se tira al suelo para proteger el balón. La bola que la mueve hacia el costado diestro la tiene Sergio Ordóñez. Ahí estaba la Vilesino, buscaba el pase largo, cortaba sin embargo Schurde. El balón que vuelve a la lateral, moverá desde el FAO a la altura de la línea divisoria por la derecha. El ex de la Unión Popular de Langreo la va a mover Sergio Ordóñez. Ahí está el Avilesino devolviendo el balón al rectángulo de juego. Cortaba con la testa Michel Secades. Vuelve de nuevo al FAO ahora a la altura del banquillo de el Covadonga, donde vemos a David González haciendo indicaciones a los suyos para que vayan a proteger como hacen ahora, sacando ese balón en largo. La pelota, sin embargo, marchaba por encima del banquillo del Caudal. Moverá de nuevo desde la banda el equipo de la Villa de Mieres, devolviendo el balón al rectángulo de juego. Buscaba ya a Diego Boza. Se va a la cal derecha a la altura del banderín. Va a forzar el saque de esquina. Si lo consigue, córner para el Caudal, Javier.

0: la hora de botar ese córner. Vamos a ver quién es el jugador.
1: Ahora es Diego Boza, el extremo derecho del Caudal, el que va a poner el balón en movimiento con su pierna derecha.
0: Pues ahí está Diego Boza, el que va a colgar el cuero. Vamos a ver lo que hace el canterano del Sporting de Gijón, el que va a golpear la pelota y sus más y menos, colga el balón, segundo palo pasado, remata ahí de cabeza, lo intentaba colgar Borja Rodríguez, aparece a la ayuda Guille Cueto, el canterano del Roces, que despeja el peligro enviando el balón a saque de banda, moverá desde la blinga Borja Rodríguez en terreno ya del cuadro Carballón en el equipo de la corredoria. Ojo al cuero que le llega a Jairo Cárcava. Quería apoyarse en Julio Delgado. Finalmente se le escapa la pelota. Balón que acaba en saque de portería. La mueve rápidamente el cancerbero del conjunto Carballón. La tiene Madrigal. Madrigal encimado. Buscaba el pase para Guille Cueto. Se apoya en el costado zurdo. Intenta jugar Miguel González. El balón que acaba en saque de banda. El último en tocar era uno de los laterales del equipo mierense, concretamente Sergio Ordóñez. A la altura del banquillo visitante va a poner la pelota en movimiento Miguel González. Balón que buscaba Schürde, la cabeceaba intentando conectar con Guille Cueto. Piden falta sobre el atacante. Finalmente levanta la mano el árbitro indicando posición antirreglamentaria del canterano del Roces.
1: Iván Fernández, el asistente de la tribuna principal del Juan Antonio Rabanal, le levantó el banderín indicando la posición antirreglamentaria del delantero del conjunto del Club Deportivo Covadonga. Había funcionado anteriormente la pizarra, el lanzamiento de córner lanzado por Diego Boza, buscando en el segundo palo el remate del central Mario Sánchez, al que había advertido el colegiado David Martínez por aquello de los agarrones típicos en todas las acciones a balón parado.
0: Primeros 14 minutos y medio en el Álvarez Rabanal, 0-0 en el marcador. Este resultado beneficia al Caudal Deportivo de Mieres. Mueve la pelota el Cova, es agarrado claramente Michel Seca desde a la ley de la ventaja. Al árbitro ahora le hacen falta a Langreano, ve la amonestación Agus Porto, primera amarilla del partido, Javier.
1: Una amarilla importante, ¿no? Primero le agarró Agus Porto, el capitán del Caudal, a Michel Selcades, después le derribó, no lo dudó el colegiado David Martínez, el madrileño. Llevamos tan solo 15 minutos de partido y va a condicionar sin duda alguna el apartado defensivo de un centrocampista como es el capitán del Caudal en todo lo que queda en encuentro, aunque queda mucho.
0: Michel Secades que se frota la pierna izquierda, parece que ya está en condiciones, se pone en pie, aprovecha el trencilla para hacer sus anotaciones con esta primera amonestación, minuto 15 y medio del partido con este 0-0 en el marcador. Es el propio Michel Secades el que va a poner la pelota en movimiento, tocando hacia el costado zurdo. La tiene Sergio Madrigal, la pelota que supera la línea divisoria, buscando a Miguel González. Intentaba conectar con el atacante del conjunto Carballón, pero la pelota que será, la intentaba mover Vicente, y finalmente la pelota que la mueve el equipo Carballón desde la lateral, buscando a Michel Secades, tocando, busca atrás a Emilio Morilla, la pelota para David Ruiz, intenta buscar el pase ahora de Miguel González directamente a la cabeza de Alburquerque. La bola que va a ser para el Caudal, la corta Morilla. Sin embargo, la vuelve a tener el equipo mierense. El pase por la banda izquierda no llega finalmente a Cerete. Balón a la banda, pelota para el Club Deportivo Covadonga, Javier.
1: Qué buena jugada había realizado Quique Fanjul, rompiendo líneas, avanzando metros, atacando en campo contrario. Pero su apertura banda izquierda no encontró el control por parte del bigoleador en el partido de ida, Cris Acerete.
0: Pues la pelota que vuelve a ser para el Cova, la mueve Pablo Tineo, conectando por el costado diestro, busca a Guille Cueto, Guille Cueto que se va de uno, se va de otro, se queda al suelo, el balón vuelve a ser para el Caudal, buscando a Jairo Cárcava, llega primero Emilio Morilla, despeja el peligro, es derribado Guille Cueto, se queja de una falta al futbolista gijonés, no lo entiende así el colegiado, pero manda parar el juego porque el canterano del Roces está tendido. Y el árbitro pues va a interesarse por el estado del exjugador, entre otros de Marino Durango, Burgos Promesas y Unión Popular de Langreo.
1: Balón aéreo, Mario Sánchez.

0: le empujó claramente, evitó que ganara la posición el delantero referencia del Covadonga. Evidentemente es un partido frenético donde lo que buscan es la anticipación, ¿no? Que no haya espacios, que no haya juego combinativo y sobre todo las características del Juan Antonio Romanán son diferentes de las del hermano Isantiña. Aquí lo que buscan es paredes, algún movimiento de superación del rival para intentar crear peligro sobre ambos guardametas. De momento llevamos 18 minutos de partido. Solo dos acciones han parado. Marcan el devenir del partido.
1: La bola que la mueve en largo, Alex González, superando la línea divisoria, alcanza la línea de tres cuartos. El balón dividido lo recupera Michel Secades, que lo echa atrás para el portero. Rápidamente acude Javi Álvarez. Balón largo, buscando la internada de Guille Cueto, no lo consigue, pero vuelve a ser el balón para el Cova. Aparece Sergio Ordóñez, que no impide que el balón se marche fuera, pero el árbitro indica que finalmente el último en golpear había sido el jugador del Club Deportivo Covadonga. Moverá desde el FAO por la derecha, altura del área, el jugador del cuadro mierense, Sergio Ordóñez, cuando el árbitro se ha dirigido también a Alex Arias para pedirle un poco de calma.
0: Sí, Alex Arias pedía que el balón correspondía a su equipo en esa disputa en la banda izquierda, intenta poner calma. Es un partido de muchos nervios, un partido de playoff decisivo, donde uno de los dos va a representar a Asturias en la fase nacional y el colegiado madrileño intenta calmar a los jugadores.
1: Ahora Alex Arias tocaba buscando a Pablo Tineo, aparece uno de los jugadores del Caudal, intenta irse ahí. Julio Delgado avanza al de Burela, se cae al suelo. El balón que será para el conjunto caudalista, moverá desde el FAO por la derecha el equipo de la Villa de Mieres. El balón que lo va a poner en movimiento Sergio Ordóñez. Devuelve al campo la Vilesino. Buscaba Jairo Cárcava, golpeaba el cuero con la testa, la recupera Michel Secades, intenta jugar por dentro, balón de nuevo para el Caudal, la tiene Boza, Boza con el balón, se va por dentro, Diego Boza, buscaba el pasarraso, cortaba bien la defensa del Covadonga, balón que se va a marchar a saque de banda, eso sí, favorable ahora para el equipo de la Villa de Mieres, lo va a devolver al rectángulo de juego Sergio Ordóñez, a la altura del banquillo local, lo que es lo mismo en terreno ya del conjunto azul. Sigue ahí el Covadonga, quiere colgar el balón, bien cortando el cuero, la pelota que se va a perder por la línea de fondo. Tercer córner del partido, Javier, el tercero para el Caudal.
0: Qué bien se está manejando entre líneas, entre el barullo, Quique Fanjul, con la experiencia que tiene, con tantas tablas, con tantas temporadas en tercera federación y en la antigua segunda B, se está manejando muy bien entre líneas para provocar ese tercer córner favorable a su equipo. Un zurdo Borja Rodríguez o un diestro Diego Boza lo van a ejecutar para el Caudal sobre la portería defendida por el guardameta local Javi Álvarez.
1: Pues ahí están los dos jugadores, marca la jugada Borja Rodríguez, golpea el cuero directamente al cuerpo de David Ruiz. Balón de nuevo a saque de esquina. Cuarto córner para el Caudal, el cuarto del partido, de nuevo por el banderín derecho. Va Borja Rodríguez de nuevo al cuerpo de David Ruiz. El balón acaba en saque de banda en este preciso instante. Volvió a intentar la misma jugada, volvió a salir rana.
0: Y eso que tenía el apoyo en corto de Diego Boza para intentar cambiar el estilo del lanzamiento. Y David Ruiz tapó muy bien el golpeo de Borja Ruiz en el córner.
1: La pelota de nuevo acaba en saque de banda, moverá desde la lateral derecha, altura de la línea de tres cuartos, el equipo de la Villa de Mieres. Lo va a hacer Sergio Ordóñez. Vemos al futbolista vilesino colgando el balón, lo quiere meter en el área. No va uno, no va otro. ¡Ojo que en ese intento de despeje de Sergio Madrigal parecía que no iba a llegar Javi Álvarez! Podía haber llegado el susto para los seguidores del conjunto Carballón, Javier.
0: Balón, saque de banda de Sergio Ordóñez, peina hacia atrás Sergio Madrigal, el balón le queda un poquito corto, a punto estuvo de no bloquearlo su guardameta Javi Álvarez. Se confió demasiado el hoy central del Covadonga, el pasado fin de semana actuó de lateral izquierdo, hoy acompañan el dúo de centrales a Emilio Morilla.
1: Javi, tú y yo no podemos ya peinarnos para atrás.
0: No.
1: Ya nos hemos peinado en exceso para atrás. Ya no tenemos ni con qué peinarnos. Ojo que se cae al suelo Michel Secades, la pelota que la recupera Guille Cueto, el pase profundo por el costado diestro intentando jugar con Pablo Tineo. Aparece Alex González enviando el balón a la visera del complejo de los Castañales. Pelota, por lo tanto, para el Club Deportivo Covadonga. ¿Dónde quedaron los peines, eh? ¿Dónde quedaron? Ay.
0: No hace falta utilizarlos.
1: No, sí, para arreglarse les tejes. Que hay veces que salen unos pelacos ahí donde les tejes. Hay que cortarlos, hombre.
0: Que lo que quería destacar, Fernando, es que se queda pequeño Juan Antonio Rabanales. Impresionante. La grada está totalmente llena. Difícil de calcular. 1.100, 1.200. Es difícil de calcular, pero es un partido de playoff donde uno de los dos va a representar a Asturias y se nota en el ambiente espectacular de este partido.
1: No, y te voy a decir una cosa, ¿eh? Tenemos totalmente detrás la cafetería. Está oliendo a todo tipo de pinchos. Va a haber puñaláes para entrar a la cafetería al descanso. Ya le subo antes de comenzar el partido. Sí. Con eso te lo digo todo. Bueno, el balón que acaba en saque de banda por la derecha, a la altura, poco por detrás de la línea de tres cuartos. La mueve el Caudal intentando jugar con Diego Boza. Rápidamente acude al rescate Schürde. La pelota que la va a recuperar del equipo de la Villa de Mieres. La tiene Boza. Boza que juega con Carcava de nuevo para Boza. Busca el disparo. ¡Gol, gol, gol, gol, gol! ¡Gol!

0: paso al palo contrario, sorprende al cancerbero Javi Álvarez, poniendo el 0-1 en el marcador. Marca el Caudal, lo hace Diego Boza, el Caudal que se acerca a estar en la ronda final, en la ronda nacional, frente a un equipo sevillano, a saber si es el Atlético Central o el Dos Hermanas. Marca Diego Boza, lo hace para el Caudal Deportivo de Mieres. Cobadón a 0, Caudal 1.
1: Comentábamos que había pocos espacios y se lo han fabricado los jugadores. Diego Boza en cara a Jairo Cárcava, referencia de espaldas, juega de primera con el interior de la pierna derecha, pared de tiralíneas, control, disparo cruzado a la base del poste contrario, golazo de Diego Boza con Jairo Cárcava, que tiene muchos años, que tiene mucha experiencia y que dio un pase de primeras espectacular. Golazo del Caudal, que evidentemente pone más franquicia, más ventaja al conjunto de Adrián González, porque ya venció en el partido de ida por 2-1 y porque desde el 24 vence aquí en el Juan Antonio Rabanal por 0-1.
0: Ojo el balón que tiene Michel Secade. Se entraba en el área, se caía el futbolista langreano. El Cobadón a que no quiere bajar los brazos, que quiere igualar este partido para luego ir a por el triunfo. Aquí no está el pescado vendido, no. Queda mucho tiempo por delante. Quedan 19 minutos y medio del primer periodo, más 45 del segundo, para que podamos saber qué equipo estará en la ronda a nivel estatal, en esa lucha por estar la próxima temporada en Segunda Federación. Ya sabemos que, por ejemplo, por Cantabria va a estar el Tropezón, que para Euskadi va a estar el Leioa. Hay muchos partidos que se están jugando en la matinal. Ojo en Madrid, que se juega en la matinal y combatiendo con el Papa. Ni te lo, no te lo puedes ni imaginar cómo debe estar Madrid. Uf, colapsadísimo. La Feria del Libro, el Papa, el partido de playoff de ascenso a Segunda Federación. Ah, lo tienen todo, ¿eh? Lo tienen todo Madrid. Ojo, la pelota que juega Emilio Morilla, tocando para la derecha, para David Ruiz, superando la línea divisoria, mete el balón por dentro, jugando con Xurde, avanza Alex del Ceares, corta el cuero, sin embargo, Mario Sánchez envía el balón al FAO, la pelota de nuevo para el Covadonga, la tiene Emilio Morilla. Morilla tocando por dentro con Alex Arias, le encimaba Julio Delgado, balón al costado de David Ruiz, tocando con Michel Secade, roba el balón el Caudal, finalmente se cae al suelo Julio Delgado. Están reclamando amarillo los jugadores del conjunto blanquinegro.
1: Una entrada un poco de destiempo de Michel Secade sobre Julio Delgado. Bueno, un poco tarde, tampoco fue agresiva. Pero evidentemente los jugadores jugaban sus cartas. Protestaron al colegiado madrileño en la contienda David Martínez. Pero bueno, es un partido intenso, pero deportivo.
0: Oye, Javier, tú que tienes ya más kilómetros que el baúl de la Piquera en cuanto a partidos se refiere, que llevas añísimos contando. ¿Tú te imaginabas que el Caudal en este partido, en este encuentro, fuese a marcar tan pronto?
1: Sí, la verdad que no, teniendo en cuenta que en primer cuarto de hora el que llevó la iniciativa, el que presionó en campo contrario, el que atacó, el que metió el ritmo, fue el Covadonga, que estaba más necesitado, sobre todo por la banda izquierda de Alex Arias. Pero a medida que han avanzado los minutos, se está sintiendo más cómodo en el partido el Caudal, porque el Covadonga está más nervioso, no encuentra esas paredes combinativas, conociendo mejor su propio campo, pero es que la jugada del gol es de tiralíneas.

0: extremo, busca un delantero que juega de espaldas, que juega de primera y localiza el disparo al palo largo. Es un golazo. Jairo Cárcava, que tiene muchas tablas en el fútbol, que ha marcado muchos goles esta temporada. Y ahora, con el 0-1, el Covadonga necesita dos goles para empatar la eliminatoria. Quedan muchos minutos, todo puede pasar porque son dos grandes equipos de la tercera división asturiana.
1: Recordamos que esta tarde... Dale, Fer, y luego doy un apunte.
2: Vale, vamos con la falta que va a votar Alex Arias. Golpea el balón a la Villasino, la golpea al Mago, directamente fuera, y vas a decir, vea.
1: Que esta tarde vamos a conocer al rival del Caudal o del Covadonga. Todo parece que indicar que será el Caudal, tal y como transcurren las cosas ahora mismo. También qué equipo asciende a la Liga ACB. Se jugará la final entre el Leima Coruña y el Estudiantes desde las 7 de la tarde. El equipo madrileño eliminó ayer al Oviedo Baloncesto en un gran partido de los de Javi Rodríguez. Cayeron por 79-71 en la semifinal de la final a 4 a esa Liga ACB, máxima competición nacional del baloncesto. Plantaron cara en todo momento los jugadores que entrena Javi Rodríguez, que en ningún momento se dejaron llevar, y en el tramo final del partido incluso tuvieron opciones de remontada. Gran fin de semana y gran temporada para el equipo que entrena Javi Rodríguez. Mil aficionados presenciaron ese encuentro en tierras gallegas.
2: Y ojo también, el temporadón de el Gaitero Rodiles, que se planta en la final de la fase de ascenso a la primera división femenina de fútbol sala. Ayer comenzaba perdiendo el partido 6-2, frente al Colo-Colo, frente al conjunto zaragozano. Le dio la vuelta, ganó, creo, si no me equivoco, rectifícame, vea, 8-2 fue el resultado, si no me equivoco.
1: Creo que fue 6-2, no lo sé, espera que te aseguro.
2: 6-2. Habían ganado 1-5 la ida. Y ahora en la vuelta 6-2 y comenzaban perdiendo, ¿eh? Había avisado 6-2, Guillermo 6-2. Elliot, lo podemos escuchar en tiempo añadido el pasado viernes, que no iba a ser un paseo sencillo, que iba a ser un partido difícil, que las zaragozanas que iban a ponerlo todo entre Ríos Automoción, Zaragoza, Colo-Colo, más nombres que otro poco, parece de clase nobiliaria y todo, con la pega apellidos que tiene ese equipo. Y ahora nueva falta favorable para el Covadonga, va a ser Alex Arias, el encargado de golpear el balón por la derecha, muy por detrás de la línea de tres cuartos. Va Alex Arias, cuelga la bola directamente al área, sale ahí Alex González, mete la manopla, el balón que lo rechaza el... El Covadonga la tiene de nuevo Emilio Amarilla. Parecía que recibía falta el jugador Carballón. Y hay un hombre tendido en el área pequeña, Javier. Tienen que entrar las asistencias.
0: En la disputa, en el balón colgado por Alex Arias, Sergio Ordóñez quedó tendido sobre el terreno de fuego. Juego la fisioterapeuta del conjunto del Caudal Deportivo de Mieres, que tiene que saltar al terreno de juego. La eliminatoria ahora mismo está a favor del Caudal. Pero en el fútbol todo puede cambiar, ¿no? Un gol pronto en una acción a balón parado puede meter al Covadonga en el partido. Necesita dos para igualar la eliminatoria y quedan muchos minutos en juego, teniendo en cuenta que está jugando en su propio campo, en el Juan Antonio Rabanal, donde ha marcado multitud de goles. Es el equipo más goleador de la tercera división asturiana y veremos lo que pasa en los minutos posteriores.
2: El balón que lo tiene... El Covadonga quiere colgarlo Miguel González. La rechaza, sin embargo, ahí Jairo Cárcava. Balón que se va a ir a saque de banda, intuimos, porque es que no vemos ni el córner de la cantidad
0: saque
2: de gente
0: de banda,
2: que hay.
0: Saque de banda.
2: Saque de banda. Pues el balón que lo está pidiendo Michel Secades. Finalmente no se lo van a pasar a él. Balón colgado. Se mete en el área pequeña. Lo tiene que rechazar la defensa. En primera instancia, segunda. Busca el disparo. Alex Arias, salto. Llegaba Alex Arias para recoger el balón. Enchufaba el cuero con la pierna derecha. La bola que se marchaba por encima del larguero. Y hay un jugador tendido en el rectángulo de juego. Era Julio Delgado. Se repone el ex del Marino, entre otros. Marbella también pasó, que por cierto, el padre de Julio Delgado senior, es entrenador de fútbol sala, entrenó en su día también a el Gaitero Rodiles. Mira, el otro día giraba el mundo en torno a los Simpson y al Marino de Blanco, hoy giran todo en torno al Gaitero Rodiles, para que veas, Javier.
0: Y vaya como armó la pierna Alex Arias, ¿no? Necesitó muy poquito, se le fue un poquito arriba, pero es que no necesita posicionarse bien. Cuando el futbolista tiene calidad, puede armar la pierna, puede marcar un gol en cualquier circunstancia, como lo hizo Diego Boza, que ha marcado un golazo en el 24, disparo cruzado de mucha calidad.
2: Tiene más clase que un instituto. Juega el Covadonga, lo hace con Sergio Madrigal, retrasa la bola para el portero, altura del punto de penalti, la bola por dentro para Schurde, vaya como presiona a los atacantes del Caudal Deportivo, presionaba ahí Diego Boza sobre Schurde, pero finalmente el cuero es para el equipo Carballón, la recupera el conjunto de la Villa de Mieres, tocando

0: Hacia el costado, Borja Rodríguez, pase muy profundo, no va a llegar a Cerete, se precipitó en el pase al autor del gol de la victoria del pasado fin de semana y el cuero que vuelva a ser para el Club Deportivo Covadonga. Juega Madrigal, Madrigal para Emilio Morilla. Ahí está el canterano del Real Oviedo. Abre el cuero hacia el costado diestro, tocando con Alex Arias. Balón colgado, intenta buscar a Pablo Tineo. La tiene Pablo Tineo, jugando por el lateral derecho. Sigue Pablo Tineo, quiere encarar. Toca para Alex Arias. Alex Arias quiere colgar la bola, la hace de manera rasa. Intentaba ahí colgarla de nuevo ahora Pablo Tineo. Pedía en mano algún que otro jugador del conjunto Carballón, pero la bola acaba en saque de esquina. Corner favorable para el Covadonga, Javier.
1: Primer corner favorable a Covadonga en el partido. Cuatro había lanzado el Cabal Deportivo de Mieres. Lo intentó sobre la línea de fondo Pablo Tineo.
0: Pues vamos a ver ese saque de esquina desde el banderín derecho, favorable para el Club Deportivo Covadonga. Balón que pasaba a la altura de el larguero, metía la manopla el cancerbero del Caudal. La ocasión clara, el tiro iba muy, muy cerradito, Javier.
1: Alex Arias lo intentó sorprender por alto, disparo alto, por decir, desvió con la yema de los dedos el guardameta del Caudal, Alex González, que tuvo que terminar en ese envenenado lanzamiento del mago avilesino del Covadonga. El Covadonga que no le está perdiendo la cara al partido, que está buscando con ahínco la portería rival. De momento la defensa del Caudal se está mostrando muy firme.
0: Esto iba a decirte que me encuentro preocupado porque no veo pasar el tren, acaba de pasar, digo yo, igual hay retrasos ya en las líneas de Feby Renfe. ¡Ojo! ¿Qué se sigue llamando Refe? No, es Adif. Juega el Caudal, lo hace por él, costado diestro, intenta ahí Diego Boza, pisa el cuero, sigue, caracolea, gira sobre sí mismo, continúa Diego Boza, madre mía, tiene el balón pegado a los pies y nadie lo podrá detener. Pasa ahí el cuero para Borja Rodríguez, abriendo el balón hacia la banda. Acerete va a colgar el balón, busca el remate, Jairo Carcaba. Intentaba de cabeza pasársela a Diego Boza, llegaba a la frontal del área pequeña, golpeaba el cuero con la pierna derecha, mete el miedo más aún si cabe al Covadonga, el balón se marcha fuera, la ha tenido el Caudal, Javier.
1: Clarísima la ocasión del Caudal Deportivo de Mieres, cambio de orientación de izquierda a derecha de Cris Acerete, la mete hacia adentro de cabeza Jairo Cárcava, disparo a bocajarro de Diego Boza, que roza la parte superior del larguero. Ha podido sentenciar en la eliminatoria en una jugada de tiralíneas del conjunto Adrián González. Tres jugadores han hecho, lo han hecho perfecto, faltó por centímetros que el disparo de Diego Boza entra en la portería defendida por Javi Álvarez.
0: Estamos ya en el 35 y medio de esta primera mitad en el Juan Antonio Álvarez Rabanal. Está ganando el Caudal 0-1. Ale, Covadonga, el global es de 1-3 para el equipo de la Villa de Mieres. Cuando juega el Covadonga, lo hace por la izquierda. Línea de tres cuartos, la intenta colgar Miguel González. Rechaza la defensa al balón, que se va de nuevo a saque de banda. Lo moverá el equipo Carballón. Va a ser el propio Miguel González el que vaya a devolver el balón al rectángulo de juego. Agarra el cuero el canterano. La mete dentro del área. La saca de cabeza el Caudal. Intentará por ella Michel Cades, lo intenta en segunda instancia. David Ruiz buscaba el disparo, la repele la defensa, el cuero que va a ser desde el FAO, pero por la derecha, favorable para el equipo Carballón. Vamos a ver quién va a ser el encargado de devolver el balón al rectángulo de juego. Va a ser Miguel González el que va a poner la pelota. Cambio de banda para situar la bola en el sintético del Juan Antonio Álvarez Rabanal. Me imagino que la vaya a colgar al área, lo hace en este preciso instante, la pelota que se pasea por el área pequeña, tiene que despejar el peligro del equipo de la Villa de Mieres, lo hacía Diego Boza, la pelota que le va a llegar a Cerete, ojo que la pierde, la vuelve a tener el Cova, está jugando Madrigal, Madrigal que la echa atrás, no quiere complicarse, quiere jugar con el portero, no encontraba los huecos, no encontraba compañeros. Tocando con Javi Álvarez, báscula para Emilio Morilla. Morilla busca el disparo en largo, buscando la posición adelantada de Alex González. La atrapa el portero, la bloca sin ningún tipo de problemas el meta del Caudal, Javier.
1: Pues se han intentado sorprender Emilio Morilla con un balón muy en largo, buscando el desmarque al puesto del punto de penalti del extremo Vicente Álvarez. Demasiado largo, pero bueno, es una forma de sorprender, ¿no? Está muy adelantada la línea defensiva del Covadonga. El Caudal está defendiendo con con muchos jugadores en torno a su propio campo, pero el partido de momento este sigue siendo de poder a poder y el Covadonga está llegando a la portería rival.
0: Ojo ahí la lucha entre Emilio Morilla y Jairo Cárcava, la falta finalmente que recibe el central azul, la pelota que va a ser para el equipo de la Corredoria, la va a poner en juego Emilio Morilla, tocando para Xurde. Xurde bascula para Michel Secades. Michel Secades avanzando, superando la línea divisoria, bascula el juego hacia la banda izquierda. Retrasa el balón para jugar con Madrigal. Este toca hacia los dominios de Emilio Morilla. Emilio Morilla buscando a David Ruiz. David Ruiz en campo propio por la derecha. Se frena ante Jairo Cárcava. Sigue, toca por dentro para Xurde. Xurde que avanza metros. Continúa el medio centro tocando. Bien ahí, buscaba el pase para Pablo Tineo. La va a recuperar el conjunto de la Villa de Mieres. Acerete tocando con Julio Delgado. Julio Delgado que se va por dentro con Jairo Cárcava. A la altura de la galletona, bascula el juego hacia la banda derecha, combinando con Sergio Ordóñez. Se la está pidiendo Acerete. Sigue Sergio Ordóñez por la derecha. Toca en corto la pelota para Julio Delgado. Julio Delgado tocando atrás. ¿Para quién? Para Alburquerque. El estadounidense retrasa para el portero. La tiene Alex González, que busca el pase largo. Levanta las manos Jairo Cárcava. ¿Por qué? Porque se la regala el equipo rival. La tiene el Cova. Emilio Morilla tocando con Madrigal. Madrigal bordeando el círculo central. Retrasa hacia Morilla. Emilio Morilla se mete en la galletona, hace un gesto para que se acerquen sus compañeros, no lo consigue, abre el balón hacia la banda izquierda. Sergio Madrigal ya tiene el balón en la parte contraria del campo, vuelve a terreno propio. Emilio Morilla con Michel Secades. Secades tocando, ¿para quién? Para Vicente. Vicente con David Ruiz. David Ruiz intentaba buscar el pase para Michel Secades. Llega primero uno de los jugadores del Caudal. El cuero para Jairo Cárcava. Ojo, Jairo Cárcava, que va por la izquierda. Se mete por dentro. Buscaba el pase. La va a encontrar para Diego Boza. Diego Boza busca el disparo. ¡Gol, gol, gol, gol, gol, gol, gol! Pone el gol en el marcador y sitúa el 0-2 favorable para el Caudal. El Caudal que va haciéndoles maletes, que va buscando el vuelo vía Volotea para irse a Sevilla. Dos frecuencias al día para los aficionados del fútbol asturiano que quieran estar el próximo fin de semana en la capital hispalense o en Dos Hermanas para ver el partido. Marca el Caudal. De nuevo Diego Boza. Covadonga 0, Caudal 2.
1: Vaya espectáculo que está haciendo Jairo Cárcava a la hora de controlar y jugar de espaldas. Controló de espaldas, habilitó un pase diagonal, llegó a tocarlo Sergio Madrigal, el balón le llegó a Diego Boza, disparó cruzado a la misma base del poste donde marcó el primer gol. Espectáculo el de Jairo Cárcava, vaya partido que está haciendo para controlar y superar a los defensas. Le favoreció en ese cambio diagonal de izquierda a derecha, que el balón no llegó a controlarlo o despejarlo Sergio Madrigal. Y Diego Boza, control, disparo cruzado, 0-2, gol de maestría de dos futbolistas que están haciendo un partido de manual.
0: Pues el Covadonga que ha intentado acercarse ahora a la portería rival, de nuevo el balón rechazado y va a ser el conjunto mirense el que ponga la pelota en movimiento. La saca en largo Alex González, perdón, sí, la sacaba muy, el Alex González era. Ya me liaba y todo, Javier. Ya me liaba. Estamos en el 42 de esta primera mitad. Lo estamos contando aquí en la Radio Autonómica de Asturias en RPA. Esta victoria del Caudal por 0-2 ante el Covadonga. La pelota que la vuelve a tener el equipo de la Villa de Mieres. Quique Fanjul buscando a Borja Rodríguez, cambiaba la orientación del esférico y vemos Javier que rápidamente ya hay varios hombres del Coba calentando.
1: Sí, evidentemente tiene problemas en la banda izquierda, está atacando mucho por

0: Esa banda del Cadol Deportivo de Mieres, vemos a Iván Fernández Nino efectuando ejercicios de calentamiento, podría tener su oportunidad a lo largo de esta segunda parte. También el central Aitor Elena, que podría saltar al campo. Son precisamente los dos futbolistas que fueron titulares en el partido de ida y que hoy no han partido en el once inicial.
1: La pelota que vuelve a ser para el Caudal, juega por el costado zurdo, la tiene Cerete, no quiere complicaciones, la envía al portero, que nuevamente vestido completamente de negro,
0: con el calor,
1: con mayes,
0: con el calor que hace,
1: con manga larga. Superstición, pues oye, si le funciona, pues bienvenido sea. Cuando hay ahora dos hombres tendidos sobre el rectángulo de juego, uno de ellos es Emilio Morilla y el otro es Jairo Cárcava. Javier,
0: dos ex compañeros en el manejo del banco que bueno,
1: tenías que citarlo.
0: Pero es que tiene un partido tieso, ¿no? Como Cárcava le ha ganado la partida varias veces, pues Emilio Morilla ahora le dijo, le derribo para que no me gire, para que no me provoque la jugada, porque está haciendo un partidazo Cárcava espectacular. Y ahora, bueno, han soltado un poquito la pierna, se disculpan deportivamente los dos jugadores y se están encarando, ¿no? Se están encarando Cárcava y Emilio Morilla, que después, al final del partido, van a ser amigos de nuevo, ¿no?
1: Bueno, ¿tú qué sabes si son amigos? ¿Cuáles son conocidos y residentes en Asturias únicamente? Se puede ir a un concurso sin ser amigos, como en el 1-2-3, ¿eh? Y eso es el caso de unos que fueron al 1-2-3 porque uno sabía más que el otro y dijo, venga, vamos juntos, pero al final llevame a matar. ¿Te imaginas tener que repartir el apartamento de Torrevieja con una persona que te lleves mal? O un coche. Tienes que venderlo todo. Bueno, la bola que la va a poner en juego el Caudal es Diego Boza. La peina Mario Sánchez. Llega a los dominios de Javi Álvarez, que saca rápidamente, no quiere perder el tiempo. La pelota para Vicente Álvarez, intentaba conectar con Guille Cueto, la despejaba la defensa del Caudal, cuando ahora va a haber saque de banda favorable para el cuadro caudalista. Saque de banda favorable para los mierenses, que estamos a punto de llegar al minuto 45. Javier, me imagino que como mucho un minutín se podrá añadir, ¿no?
0: Bueno, saltó la asistente del Covadón a atender a un jugador. Bueno, no creemos que la cosa salga más allá de uno o dos minutos. Había sido muy bueno el envío anterior en largo de Javi Álvarez con la peinada de cabeza de Vicente Álvarez, pero estuvo rapidísimo Borja Rodríguez para evitar que el balón llegara a Guille Cueto.
1: Xurde, que está tendido en el campo. Ojo que ataca el Covadón, lo hace por mediación de David Ruiz. Sigue el Gijonés. El pase que buscaba intentar conectar con Guille Cueto, la vuelve a tener David Ruiz. Ya se ha recuperado Xurde, buscando a Emilio Morilla. 45 minutos ya. Se ha mostrado la tablilla, no sé si la has visto, Javier. Yo no la vi, ¿eh? Creo que pone un 3, pero lo veo así de refilo, no te sé decir. No lo viste, ¿no?
0: No ha podido.
1: No has podido, tranquilo, no pasa nada. Juega David Ruiz. David Ruiz a la altura de la línea divisoria. Abre el cuero hacia la banda izquierda. Aparece Madrigal. Supera la divisoria. Mete el balón al círculo central para conectar con Emilio Morilla. Balón raso por dentro. Intentaba la conexión con Guille Cueto. Cuerta, sin embargo, el Caudal Deportivo, que sigue sumando. Ahí va Mario Sánchez, que se suma al ataque. Sigue Mario Sánchez. Sigue Mario. La pierde, porque tenía dos jugadores encima. El balón para el Cova. La mueve Xurde. Muy precipitado. Ojo, el balón que le llega a Vicente. Vicente que ve la portería vacía. ¡Fuera! Veía que se había adelantado Álex González. No lo dudaba, extremo. Cuando se tiene que parar el juego, Javier se ha tendido al campo. Se lleva las manos un poco por debajo de la rodilla el cancerbero Álex González.
0: Vaya ocasión que ha tenido el Covadón a envío con el exterior de la pierna derecha desde el centro del campo de Xurde. Salida un poquito a destiempo del guardameta del Caudal, Álex González. Vicente llegó a la línea de fondo, remató con el exterior de la pierna derecha. El balón se estrelló en el lateral de la red. En esa salida a destiempo ha quedado tendido, ha quedado ligeramente lesionado el guardameta del Caudal. Ha tenido Vicente luego un gol, una ocasión de gol para meter a su equipo en el partido, en una acción fácil, ¿no? El Covadón está optando por acciones rápidas, envíos en largos como el anterior de Javier Álvarez, que peinó de cabeza Vicente Álvarez buscando a Guille Cueto, y ahora Xurde con el exterior de la pierna izquierda, donde provocó la ocasión de peligro de Vicente. Está claro que la eliminatoria está favoreciendo al Caudal con ese 0-2 que cambió en el marcador, el 2-1 de la ida, pero en este tipo de escenarios, en un partido de playoff donde cualquier detalle puede cambiar el devenir del partido, una tarjeta, una expulsión, un gol rápido del Covadonga en lo que queda de partido. Todavía queda mucha tela que cortar en un encuentro de mucho nivel entre dos de los mejores equipos de la tercera división asturiana.
1: Cuando parece que se va a reanudar el juego, la pelota que la va a poner en movimiento el hombre que era tendido, Alex González. Indica ya el colegiado, sitúa la pelota en la frontal del área pequeña y el meta que se va a disponer a sacar en largo. Ya hemos superado el 3 de añadido. Balón que peinaba ahora Jairo Cárcava, lo envía a los dominios de Javi Álvarez, la pelota que se va a perder por René de fondo, sacará de portería el cancerbero del conjunto Carballón. Javi Álvarez en corto con Madrigal, le va a presionar Julio Delgado, decide buscar la pelota en largo, corta con la testa Mario Sánchez, la vuelve a tener el Cova, la tiene Vicente. Vicente busca el pase para Guille Cueto. Guille Cueto dentro del área. Aparecía Mario Sánchez para llevarse el balón. La lucha titánica entre el central y el atacante. Acaba ganándola el defensor. La pelota al FAO de nuevo para el Covadonga. La movía desde la derecha. La bola que la tiene Madrigal a la altura del círculo central. Mira el crono colegiado. Decide dejar jugar un rato más. La pelota para Miguel González. Retrasa hacia los dominios de Madrigal. Combina con Emilio Morilla. Abre el cuero a la derecha. Aparece Michel Secades intentando conectar con Guille Cueto. Acude al rescate a Cerete y el balón que lo echan largo a los dominios de la defensa del conjunto Carballón. La tiene Emilio Morilla. Rasa para Javi Álvarez. Combina con Madrigal. Balón largo cruzado hacia la derecha, donde aparece Pablo Tineo, la cabecea jugando con Guille Cueto. Este se la cede a Alex. Alex busca disparo. Va a ser córner. Va a ser saque de esquina. Golpeaba el balón en la pierna de Alburquerque. Y el córner por la izquierda favorable para el equipo que entrena David González. Va a ser Alex Arias el hombre encargado de golpear la pelota. Pasos atrás del avilesino, marca la jugada, golpea al cuero, primer palo. La saca de cabeza uno de los defensores del Caudal. Dice el árbitro que no hay tiempo para más. Descanso Javier en el Juan Antonio Álvarez Rabanal. De momento valen los dos goles de Diego Boza. 0-2 en el marcador, megafonía a tope, a ver lo que nos permite.
0: Pues Diego Boza, que ha subido el 0-2 en el marcador en el minuto 24 en una pared de tiralíneas con Jairo Carca, que jugó de caras de primeras con el interior de la pierna derecha, controló dentro del área y localizó su disparo cruzado a la base del poste izquierdo de la portería defendida por Javi Álvarez. Y en el minuto 40, una jugada similar, desdoble por banda izquierda. Jairo Cárcava, cambio de orientación a la banda derecha, no llegó a despejar Sergio Madrigal, control de primeras. El goleador Diego Boza, control con la derecha, disparo cruzado a la misma base del poste izquierdo. 0-2 en el marcador, en el tiempo de descanso, en el Juan Antonio Rabanal. De momento eliminatoria favorable claramente al conjunto mierense aquí en Oviedo.
1: Volvemos en la reanudación de la segunda mitad en el Juan Antonio Álvarez Rabanal, si la megafonía nos lo permite.
2: Esperemos que así sea para contar esa segunda mitad. Al descanso gana el Caudal con dos tantos de Diego Boza, 0-2 al Covadonga. En la ida ya había ganado también el conjunto de Adrián González, lo había hecho por 2-1 en el Hermanos Antuña. Más cosas que contar.
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0: El Real Oviedo sigue configurando el proyecto de la próxima temporada. Todo hace indicar que el club azul estaría muy cerca de cerrar a Julián Calero como nuevo entrenador. El técnico madrileño sería el elegido por Jesús Martínez, que ya trabaja también para cerrar el acuerdo para su incorporación en las próximas horas. Calero volvería a asumir un proyecto puntero en segunda división, como ya ocurrió hace dos años con el Levante, y volvería al equipo azul donde ejerció como segundo entrenador de Fernando Hierro hace 10 años. Y el Sporting sigue configurando la plantilla para Nicolás Larcamón. Tras hacer oficial ayer la contratación de Arana, se espera la confirmación de Jorge Sainz, que sería el próximo en llegar. Se sigue pendiente de la posible incorporación de Óscar Trejo. Estas son las primeras palabras del cancerbero Arana, una vez ya conocido su fichaje por el Sporting.
1: Bueno, el cierre ya ha sido bonito y ahora empieza una etapa nueva que cojo con muchísima ilusión, muchísima. 11 han sido en total, 11. Con idas y venidas, con altos y bajos. Pues sí, 11 añitos hemos pasado ya. Pues sí. Mira, y si te digo la verdad, mareo me ha impresionado. Me ha impresionado y todo. Bueno, ha sido entrar allí, ver cómo está todo, qué cuidado está, el trabajo que tiene todo eso detrás. Ves recursos, ves la sensación de equipo, de bueno, primera división, te voy a decir. Claro, sin duda. Aquí hay que pelear por todo. Para hacer playoff, por subir directo, por lo que sea, pero pelear todos los partidos, dejarse todo para hacerlo lo mejor posible. Yo me lo quiero tomar como un reto, como un reto. Ostras, Rubén está muy asentado aquí, es capitán, tiene ya cierto, lleva ya unos cuantos años y tiene nivel, tiene mucho nivel. Entonces, venir aquí, ser compañero suyo, aprender de él y competir con él todos los días, empezando desde el primer entrenamiento, pues es un reto muy bonito y muy ilusionante para mí.
0: Pues el reto de Arana con Rubén Yáñez en la portería del conjunto rojiblanco. En el Avilés esta semana va a ser clave para la contratación del entrenador. Iago Iglesias y Mario Simón son las alternativas que tiene el conjunto azul para suplir a Lolo Escobar, que dirigió junto este tramo final de la temporada a su equipo. Primero lo había hecho Dani Vidal. Y en la selección femenina española vencía por 4, la masculina ya saben que está inmersa en la preparación de ese mundial, al que todavía le queda una semana para comenzar. Será el jueves cuando lo haga. España lo hará el próximo lunes. Y pese a que arranca el mundial, estamos inmersos en la lucha por el playoff. Y ayer, en esa fase de ascenso a primera división desde la segunda, el Castellón y el Almería empataban a 1. Castellón 1, Almería 1. Primero, Hernani adelantaba al Castellón. Después, Arribas empataba para el Almería. Esta noche, a las 9, se juega la otra semifinal entre Las Palmas y el Málaga. Escuchamos al entrenador del conjunto insular, que es el asturiano lobetense Luis García.
2: Creo que esto es un premio al trabajo de todo el año. Nos hemos ganado la oportunidad de poder luchar por volver a Primera División y todos deseamos que llegue el partido, pero tenemos que tener la calma suficiente para disfrutar del trayecto como hemos hecho desde que llegamos aquí el día 9 de julio. Así que yo estoy disfrutando muchísimo.
0: La selección masculina, como decíamos, preparando ese mundial que está a punto de arrancar, y la femenina vencía por 4-0 a Inglaterra ayer. Patrick Guijarro, Alexia con un doblete y Claudia Pina fueron las autoras de los goles. Las de Sonia Bermúdez dependen de sí mismas de cara a la clasificación para el Mundial de Brasil. Cerrarán la fase de clasificación el martes ante Islandia a partir de las 9 de la noche. Escuchamos a Sonia Bermúdez.
3: Bueno, es verdad que no dejan de ser 3 puntos. Sé que los goles, el juego, el ambiente ha sido espectacular. Y luego todas las que han entrado de inicio, las jugadoras que han entrado después, las que no están convocadas. Creo que es un partido de equipo, pero evidentemente sí que ha sido muy completo. Pero la Nación es un título y tiene mucho valor. Costó muchísimo ganar a Alemania como a Inglaterra, que son grandes selecciones.
0: Esa próxima cita el martes ante Islandia a partir de las 9 de la noche. Y en la fase de ascenso a la primera división femenina de fútbol sala, el Gaitero Rodiles ganó ayer por 6-2 a Entre Ríos Automatización. Había ganado también en el partido de ida. Accede, por lo tanto, el conjunto asturiano a la siguiente ronda de la fase de ascenso a la primera división femenina de fútbol sala. El que no estará hoy en la final de la fase de ascenso a la Liga ACB es el Alimerca Oviedo Baloncesto. Ayer caía en esa Final Four, en las semifinales, ante Estudiantes por 79-71. Buen arranque de los asturianos, gracias al acierto exterior, se ponían 5-17 en los primeros compases del encuentro. El equipo madrileño reaccionó, llegó al descanso con una ventaja de 46-39, pero los de Javi Rodríguez nunca dejaron de creer en la remontada y llegaron al último cuarto con opciones y quedándose a solo 3 puntos. El Oviedo Baloncesto incluso tuvo opciones en el tramo final del partido, que terminó llevándose el Estudiantes. Escuchamos al técnico gallego del equipo betense, a Javi Rodríguez.
4: En la primera parte, sobre todo, hemos vivido un poco del acierto, no hemos estado a nivel físico.

0: Eso he estado recordando en cada tiempo muerto. Hemos competido todos los partidos de la temporada. Y eso es una locura. Yo he jugado muchos años a nivel profesional y ver el nivel de compromiso, de lucha, de pelea, de buen juego que ha hecho el equipo. Hemos jugado muy bien, tanto atrás como adelante. Es para sacarse el sombrero y darle las gracias por todo el trabajo que hemos hecho durante 9 meses.
1: Sin lugar a dudas, es tremenda la temporada que ha hecho el Alimerca Oviedo Baloncesto a todos los niveles, manteniendo el espectáculo, la ilusión, otra vez al Principado con un conjunto de baloncesto. Escuchamos también a Raúl Lobaco.
2: Hemos tenido muchas situaciones de tiros abiertos que las hemos convertido y bueno, estábamos cómodos hasta que yo creo que Estudiantes ha metido una marcha más. Nosotros teníamos que intentar adaptarnos a esa agresividad y bueno, creo que lo hemos podido.
1: La final será hoy a las 7 de la tarde entre Leima Coruña y Estudiantes. El que gane será conjunto de la Liga ACB. Y en hockey sobre patines, en la hockey plata femenina, el Oviedo Roller la ganó por 5-3 a Traviesas y Resa Cambre y Patinalón empataron a 3. Además, en Fórmula 1, en el Gran Premio de Mónaco, Kimi Antonelli saldrá desde la pole tras lograr el mejor tiempo el italiano en la sesión de ayer. Por detrás lo harán Verstappen, Hamilton y Leclerc. Carlos Sainz fue 12º, a solo unas milésimas de meterse en la Q3, mientras que Fernando Alonso solo pudo ser penúltimo. Ha sido un pésimo fin de semana de Aston Martin, equipo con peor rendimiento en la parrilla de Mónaco. El asturiano, 21º, solo por delante de su compañero de equipo, Lance Stroll. La carrera será hoy a las 3 de la tarde. Hablamos también de ciclismo, del Tour de Valonia, donde Ben Oliver se llevó el triunfo. Doble victoria para el neozelandés, que sumaba la quinta y última etapa y conquistaba además el triunfo en la general. El asturiano Pelayo Sánchez fue octavo en esta última etapa, finalizó entre los 50 primeros de la general a menos de 10 minutos del ganador. Y en el Gran Premio de Barón, 15º puesto para Benjamín Noval. Formaba parte el ciclista del Principado de la selección española junior que participa en la carrera, que terminaba con el triunfo del australiano Frosty. Hoy tiene lugar la segunda y última etapa. Y la traveserina, una de las pruebas más esperadas del calendario de carreras de montaña del Principado de Asturias, tuvo lugar en el día de ayer. Fueron 435 corredores los que afrontaron los 46 kilómetros de un recorrido con más de 7.000 metros de desnivel acumulados. Los ganadores de la prueba fueron los asturianos Dimas Pereira y Greta García. El corredor del Asics Trail cerró la prueba con un tiempo de 4 horas y 44 minutos, mientras que en el caso de Greta, que también comparte conjunto en el Asics Trail, finalizó con 5 horas y 24 minutos. La travesera tendrá lugar el próximo fin de semana, servía por lo tanto esta traveserina de antesala a la gran prueba que se desarrollará dentro de 7 días. Y la playa de San Lorenzo está siendo el escenario del torneo de balonmano playa, un clásico de esta disciplina que afronta la edición número 13. Cuenta con más de 300 participantes. A lo largo de todo este fin de semana se están dando cita en una prueba que abre la temporada en el norte de España en este deporte y que se está jugando a la altura de la escalera número 15. Seguimos sobre los arenales, en este caso en el de la playa de Rodiles, en Villaviciosa, donde se está celebrando a lo largo también de este fin de semana, de ayer y de hoy, una nueva prueba del circuito asturiano de vóley playa. Es la sexta parada del campeonato. En total son 64 parejas de Asturias, Galicia, Cantabria, País Vasco, Madrid, Valencia y Canarias, las que se están dando cita en las 27 canchas que hay sobre el Arenal. Unas 1.000 personas en total las que están participando y 3.000 entre organizadores, familiares y espectadores de este evento, que tras pasarse por Gijón en 2 ocasiones, hacerlo también por Luanco, Ribadedeva y Castrillón, ahora tiene esa cita en la playa de Rodiles, que alberga a lo largo de este fin de semana. El circuito se va a cerrar el próximo fin de semana, dentro de 7 días, en Llanes. El evento incorpora además su lado más solidario, con una recogida de alimentos promovida por la Federación de Voleibol del Principado de Asturias, el Club Costa Norte y el Banco de Alimentos de Asturias.
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0: acabamos de conocer también que el Algeciras hace oficial la contratación de un entrenador asturiano, de Adrián Colunga. Será el técnico de la próxima temporada. El asturiano dirigió durante parte de este pasado ejercicio al Murcia, tras haber pasado por su cantera, así como la del Mallorca. Va a seguir, por lo tanto, en la Primera Federación. A la Segunda Federación quieren ascender Caudal y Covadonga. De momento lo tiene más fácil el Caudal, que está ganando al descanso por 0-2 en el Álvarez Rabanal, Fer.
1: Así es cuando sigue la megafonía a tope, es decir, todavía queda un ratillo para que comience a rodar el esférico. Ya se encuentran los dos equipos calentando sobre el sintético con más ahínco. El Caudal Deportivo, charlas dispersas están teniendo los jugadores del Covadonga cuando Javier va a ver tres cambios en las filas del Covadonga. Veremos, uno es Iván Fernández Nino. Me has
2: en el triple cambio en las filas del Club Deportivo Covadonga. Van a entrar al terreno de juego el central Adrián Trabanco, el extremo Iván Fernández Nino y también central Aitor Elena. Uno de los sustituidos ha sido David Ruiz. En esa banda derecha se va a situar Iván Fernández Nino. Y veremos
1: si Madrigal es el otro.
2: Madrigal
1: que
2: no es el otro que no está.
1: Bueno, sí, Madrigal está, perdón, Madrigal está. Creo, Madrigal, Iván, Miguel González. Vete mirando bien porque...
2: Sí, echamos en falta a Surde. Surde ya no está sobre el terreno de juego. Y iremos identificando a los jugadores que ya no están en el campo. Triple cambio, Trabanco, Iván Fernández Nino, Aitor Elena, que saltan al terreno de juego en las filas del conjunto local.
1: Creo que el otro es... Vicente, posiblemente el que no esté. Sí, Vicente es el que no está.
2: Surde, Vicente y David Ruiz, que ya no están en el terreno de juego.
1: Cuando ya está en marcha la segunda mitad, triple cambio en las filas del conjunto Carballón. Vamos situando esos jugadores sobre el rectángulo del juego, pero está claro, Javier, que el primer periodo defensivamente estuvo flojito el Cova, además de algo que apuntabas tú, el ataque por la banda, en este caso Vicente, apenas lo vimos protagonizar alguna jugada en el primer periodo.
2: Las dos jugadas, digamos que tuvo problemas en defensivos el Covadonga en la banda derecha. Jairo Cárcava sacó del sitio en muchas ocasiones a los centrales, jugando muy bien de espaldas, dando un manual de cómo tiene que jugar un delantero centro para sacar de sitio a los centrales, y se aprovechó de esa circunstancia Diego Boza. Como evidentemente la eliminatoria la tiene cuesta arriba al conjunto de David González, pues ha optado el técnico del Covadonga en realizar este triple cambio para intentar mover el árbol, para intentar... ¡Ojo a Guille Cueto!
1: Suelo, sorprende al Caudal, y en el primer minuto y medio de esta segunda mitad pone el 1-2 en el marcador, Javier.
2: Balón en largo, lo peina Pablo Tineo, remata de primeras, potentísimo el disparo por alto de Guille Cuento, el delantero de referencia del Covadonga. Hay eliminatoria, hay nivel, hay categoría en estos dos equipos asturianos que quieren representar a nuestro Principado de Asturias en la eliminatoria nacional. Se mete en el partido el Covadonga apenas minuto, cuando se había un minuto que se había reanudado la segunda parte.
1: Cuando ahora la pelota va a ser de nuevo para el Covadonga. La falta por la derecha en terreno rival. Va a ponerla en movimiento Alex Arias. Brazos en jarra del Avilesino. Se suma al ataque prácticamente todo el Cova, salvo el portero e Iván Fernández Nino. Alex Arias golpea el balón, la pelota a la olla, el remate de cabeza de Trabanco. Se pierde por la línea de fondo. Habrá saque de portería favorable para el

0: El equipo de la capital asturiana, que podríamos decir que ya vio que pasaron les lecheres.
1: Sí, está claro. Hay partido porque no le tiene mucho orgullo el conjunto del Covadonga, que ha hecho una gran campaña en la liga regular como segundo clasificado, marcando más de 80 goles con muchos puntos. Una espectacular temporada del conjunto de David González. Y ojo al choque tremendo, ahí queda tendido. Hay enfrentamiento entre los jugadores de ambos equipos.
0: Está
1: Julio Delgado. Hay enfrentamientos entre ambos equipos.
0: Vemos ahí que ha habido algún golpe fuerte, empujones, toques, pues digamos, un tanto violentos. Hay un jugador del Caudal ahora tendido sobre el campo con la mano en la frente. Está siendo asistido. ¿Le has visto la matrícula, Javier?
1: Creo que es Agus Porto o Quique Fanjul. Creo que es Quique Fanjul el...
0: No, Quique, sí, me equivocaba. No veo a Quique. Pues parece que es Quique Fanjul, ¿no?
1: Yo creo que es Quique Fanjul el futbolista que queda tenido sobre el césped. Recibe un golpe y los jugadores se han enfrentado. Se han enfrentado porque están muy nerviosos. Ve cartulina amarilla Julio Delgado, ¿eh? El media punta del Caudal. Y que están pidiendo el cambio, ¿no? Están pidiendo el cambio porque no se encuentra bien el jugador del Caudal.
0: Sí, ya está habiendo movimientos ya por parte de uno de los asistentes de Adrián González. Está diciendo a uno de los jugadores que apuren el calentamiento porque parece que no va a poder seguir el jugador del conjunto mirense, que no va a poder seguir Quique Fanjul, ¿eh? Parece que no va a poder seguir. Lo levantan en estos momentos, Javier, está como mareado, ¿no?
1: Está un poco conmocionado, ¿no? Ha recibido un golpe fuerte. Enseguida todos los jugadores de en torno al centrocampista del Caudal Deportivo Mira se han dado cuenta de que el golpe le ha dejado ligeramente conmocionado.
0: Me ayuda incluso Alex Arias, sí, a que salga el jugador del Caudal.
1: Está claramente conmocionado. Esperemos que se recupere rápidamente el bravo centrocampista del conjunto mierense. Y es un cambio obligado en el conjunto de Adrián González.
0: Pues vemos que el jugador que estaba calentando se ha despojado ya del peto. En unos momentos podremos ver qué futbolista es el que va a sustituir a Quique Fanjul. Podría ser Vicente Antuña, ¿no?
1: Sí, es una posición natural, centrocampista por centrocampista. Ya jugó también el partido de ida. Como no estaba calentando, evidentemente está ganando unos segundos para intentar ponerse las espinilleras, colocarse la camiseta, recibir las últimas instrucciones de su técnico Adrián González. Es un cambio obligado y esperemos que se recupere la calma. No, el gol de tempranero de Guille Cueto en esta segunda mitad ha metido mucha emoción al partido, pero que se recupere la calma en el apartado de esos enfrentamientos entre jugadores de ambos equipos.
0: Pues ha entrado finalmente Vicente Antuña al rectángulo de juego, a ver saque neutral. Están tanto Diego Boza como Alex Arias a por el balón. Gana la disputa Alex Arias, colgando el balón al área. Intentaba ir al remate Pablo Tineo, no lo consigue. La pelota que se va a perder por la línea de fondo. El balón que será para el conjunto del Caudal Deportivo. Va a ser Alex González, que ya situó la pelota en la frontal del área pequeña, el que va a golpear el cuero. Pisa con fuerza, con el pie izquierdo, el sintético, y golpea la bola con el pie derecho. La pelota que encuentra la cabeza de Trabanco. Recupera el equipo Carballón, la tiene Alex Arias, intenta jugar por el costado diestro, la recupera sin embargo Julio Delgado, balón atrás, la saca con fuerza el equipo de la Villa de Mieres, intenta ir a por ella de nuevo el Cova. Bien, ahora Julio Delgado para el Caudal, abriendo el cuero hacia el costado zurdo, le va a devolver la pelota al jugador gallego, llega primero Adrián Trabanco, defiende el Gijonés, deja que la pelota cruce la línea de fondo, balón de nuevo para el Club Deportivo Covadonga, la mueve Sergio Madrigal. Dentro del área, golpea el cuero, cambiándole la dirección hacia la derecha, Pablo Tineo. Balón en parábola, buscando al autor del tanto del Cova. Sin embargo, llega primero Borja Rodríguez, tocando hacia dentro con Julio Delgado. Intentaba ahora conectar con Acerete, y el balón que se va a perder por el FAO. De nuevo el balón para el

0: El gallego Julio Delgado, permite que se vayan recolocando los defensores. Es Sergio Ordóñez, moviendo el balón hacia el círculo central con Vicente Antuña. Bascula el juego hacia la banda izquierda. Borja Rodríguez apoyándose en Acerete, combinando con Vicente Antuña, se la va a devolver a Cris Acerete. Retrasa el balón a campo propio. Pelota para Alex González, no lo duda. Pelota en largo que conecta con Julio Delgado. Toca hacia el costado zurdo. Borja Rodríguez lo envía hacia la derecha. Para Diego Boza en la frontal. Sigue Diego Boza. Sigue en la frontal. Quiere buscar el disparo. Sin problemas para Javi Álvarez. Sin problemas para el guardameta del Covadón, a Javier.
1: Quería comentar que los tres cambios que realizó el técnico del conjunto local, David González, Iván Fernández Nido se ha situado lateral, algo habitual, Trabanco de central, pero es que Iván Elena está jugando de delantero.
0: Aitor Elena
1: está jugando de delantero cuando es central, ¿no? Está jugando con tres delanteros, Pablo Tineo, Guille Cueto y su compañero Aitor Elena. Es una nueva táctica, estaba perdiendo por 0-2, es con la eliminatoria perdida, se lo juega toda una carta, balones en largo, para que dos hombres muy altos, muy corpulentos como Pablo Tineo y Aitor Elena, pues se peleen con los centrales del Caudal.
0: Es lo que te voy a decir, ¿no? Aprovechar la estatura de Aitor Elena, que es más alto que su hermano Iván,
1: sí,
0: por
1: sí,
0: cierto.
1: Sí, sí.
0: Es un cachín más alto que Iván Elena, que juega en el Caudal Deportivo, que está en el banquillo del conjunto mierense. Y tratar de buscar así, pues, la igualada en este marcador. Recuerden, está ganando el Caudal por 1-2 al Covadonga. Minuto 10 de esta segunda mitad. Intenta el Caudal colgar la pelota en el área. La tiene Vicente Antuña. Recibe una entrada y le va a costar la amonestación. Amarilla para Iván Fernández Nino. Amarilla para el equipo que entrena David González. No lo dudo, Javier.
1: No, se tiró abajo a destiempo. Claramente llegaba antes Vicente Antuña. Llegó a destiempo Nino. Cartulina media, no más allá. No era de roja ni mucho menos. Pero evidentemente quiere cortar todo este tipo de fricciones el colegiado madrileño David Martínez.
0: Pues la pelota que va a ser para el Caudal. Y ya se marca la jugada pegadina a la cal izquierda. Imagino que quieran colgarla en el área. Indica el árbitro, va el futbolista, golpea el balón con la pierna derecha. Intentaba sacarla, la tiene Jairo Cárcava. Busca el disparo, alta. Buscaba el disparo Jairo Cárcava. Apenas tenía ángulo el canterano del Roces. El balón que se va a perder por la línea de fondo. Habrá saque de portería.
1: Es un goleador, estaba en el segundo palo, le botó mucho el balón, llegó a rematar forzado el delantero referencia del Caudal Deportivo de Mieres, pero se mueve como perro, como pez por su casa, porque evidentemente sabe moverse por todas zonas.
0: Como pez en el agua, como sí. Pedro por su casa.
1: Exacto. Los nervios juegan una mala pasada. Pero está claro que Jairo Carbo está haciendo un espectáculo de cómo moverse sobre el terreno de juego y estar siempre en el sitio adecuado para recibir el balón. Siempre para recibir de espaldas, para habilitar las dos jugadas, las dos asistencias en los goles de Diego Boza. Y en esta jugada, bueno, le botó mucho el balón, pero está trayendo por la calle la amargura a los centrales del Covadonga.
0: Juega el equipo Carballón, la cuelga Iván Fernández Nino al área buscando la envergadura de Aitor Elena. Intentaba el rechazo, aparecer Guille Cueto, la vuelve a tener el Cova, intenta Alex Arias, el disparo, gol, gol, gol, gol, gol. Arias, minuto

0: desatado el Covadonga, que ha marcado dos goles en 13 minutos. Está poniendo puesta arriba la eliminatoria. Quiere meterse, necesita un gol para igualarla. Perdía por 0-2 en el tiempo de descanso. Empate a 2 en el Rabanal.
1: Pues vamos con ese córner, balón colgado, segundo palo. Remata de cabeza, la sacan fuera. Lo ha intentado ahora de nuevo hacer este, la saca de cabeza. Balón que le va a llegar a Emilio Morilla. Emilio Morilla tocando en corto. La tiene Miguel González, la va a colgar en el área. Busca el remate de cabeza, fuera. La pelota que se marchaba fuera, a punto de marcar el tercero el Jova.
0: En 15 minutos, dos goles, remate de cabeza, rozando el palo derecho de la portería defendida por Alex González. Ahora mismo el Covadonga es dueño y señor del partido. Ha salido enrabietado, fruto de que ha marcado un tempranero gol de Guille Cueto en el primer minuto de estos segundos 45 minutos. Está desatado el conjunto local.
1: Lo que son las cosas, Javier, ¿eh? Lo que son las cosas de estar ahí pensando que íbamos a contar una final entre el Caudal y un equipo sevillano, y ahora que tenemos la incertidumbre de saber si finalmente Xana Iglesias va a poder poner Asturias Hoy fin de semana a la hora que corresponde.
0: Sí, porque se vislumbra la prórroga por ahí, ¿eh? Se puede venir la prórroga para ver, decidir qué equipo asturiano va a representar a nuestra fútbol en la siguiente eliminatoria.
1: ¡Ojo el disparo ahora! ¡Lo intentaba Emilio Morilla! ¡El balón en el área la tiene Aitor Elena! ¡No llega Guille Cueto! ¡De nuevo la tiene el Cova! ¡La tiene Pablo Tineo en el área! ¡La toca de tacón para Miguel González! ¡Ahí está de nuevo Alex Arias! ¡La saca la defensa! ¡El partido Tayoku! ¡Está completamente bajada! ¡Está para ir a la colladona! ¡La pelota que va a acabar en saque de portería para el Caudal, Javier!
0: ¡Vaya espectáculo! ¡Vaya empuje! ¡Vaya desgaste físico de los dos equipos! Va a haber un doble cambio en las filas del Caudal Deportivo de Mieres. Vemos a Michael Oladipo, que va a saltar al terreno de juego.
1: E Iván Elena, me parece.
0: Y su compañero Iván Elena. Veremos los jugadores que van a ser sustituidos. Quiere recuperar sensaciones para su equipo el técnico del Caudal Deportivo de Mieres, Adrián González. Porque evidentemente el Covadonga está siendo dueño, señor, de este cuarto de hora. Vemos si el colegiado de la contienda autoriza estos cambios. El colegiado David Martínez, es Agus Porto, uno de los jugadores sustituidos.
1: No, es Julio Delgado.
0: Y el otro Julio Delgado.
1: También, sí, Julio sí. Delgado.
0: Y Julio Agus. Delgado y Agus Porto, los jugadores que van a abandonar el terreno de juego. Ambos tienen cartulina amarilla, ojo a ese detalle. Y Michael Oladipo y su compañero Iván Elena van a entrar al terreno de juego en el minuto 17 de la segunda mitad. Quiere cortar la sangría del empuje del Covadonga el técnico mierense Adrián González. 17 de la segunda mitad, partido igualado en el marcador. Covadonga 2, Caudal 2.
1: 17 ya de esta segunda mitad, menuda locura del partido. Decía yo la colladona, no, la cadellada. En la cadellada aparece esto. Ojo que juega L. Covadonga lo hace por el costado diestro. Echa la pelota fuera Michael. Cuando buscaba la internada, Guille Cueto. Balón de nuevo para el Cova, la tiene Nino. Nino que la va a colgar en el área. La saca de cabeza el Caudal Deportivo. La vuelven a intentar meter. Vuelve el balón para Madrigal. Madrigal para el Trabanco. Trabanco buscaba a Aitor Elena. La saca Michael. De nuevo le vuelve a los dominios para Nino. Nino echando el balón atrás. Se la envía Javi Álvarez. Javi Álvarez abandona su zona de confort, pero ya arrasa a los dominios de Sergio Madrigal. Balón colgado largo hacia la banda derecha. La quiere meter Pablo Tineo. La saca de la defensa del equipo mierense. La saca en segunda instancia Michael. Balón que le puede llegar a Iván Elena. El balón que se va a perder por el FAO. Habrá saque de banda favorable para el Covadonga. Va a ser Nino por la derecha. Toca en corta para Emilio Morilla. Balón de nuevo colgado, buscando la envergadura de los atacantes. La saca Alburquerque, la quiere volver a colgar a Madrigal. La saca de cabeza Michael. Vaya locura, balón a los cielos. Busca granizo, busca nieve, lo que encuentra sin embargo es el pasto de plástico, es decir, el sintético de El Álvaro Rabanal, cuando la tiene, Alex Arias por la derecha, quería colgarla. La pelota que le va a llegar a Pablo Tineo, la mete a Rasa en el área, la saca Mario Sánchez. Balón de nuevo para el Caudal Deportivo. Se cae al suelo el jugador del Caudal. Pelota para el equipo mirense. Falta a la altura de la línea divisoria. La falta sobre el dorsal número 16, Chris Acerete.
0: La lectura del equipo del Cogón es clara, ¿no? Balones a la banda, balones diagonales buscando la envergadura de Pablo Tineo y de el Aitor Elena. ¡Ojo!
1: ¡Ojo, Iván Elena, que buscaba el área! Saca la pelota a Trabanco, decías, Javier.
0: Decía que sí, el Cogón son balones diagonales buscando la envergadura de los tres delanteros del conjunto de Adrián González. Y el Caudal no es capaz de recuperar el balón en el centro del campo, de mantener la posición del esférico, de desembarazarse ese empuje en campo contrario del conjunto local, del conjunto azul, del conjunto del Covadonga. Lo único que tiene espacios a la contra del Caudal.
1: El balón ahora en el área del Cova. La pelota que va a ser córner. Va a ser córner. Se cabrea Javi Álvarez. Entendía que era saque de portería, pero el balón acaba en saque de esquina. Ahí está Iván Elena, jugador nacido en Palma, que ya no es Palma de Mallorca, ahora es Palma de Socas. La isla de Mallorca, la ciudad es Palma. Pues marca la jugada Iván Elena con el brazo extendido. Ahí va, colgando el balón. La saca de cabeza Trabanco. Ojo que la pelota está en zona de peligro. La tiene que sacar en segunda instancia Trabanco. Pelota que corta el Caudal. Va por ella Michael. Llega finalmente sobre Alex Arias. Pelota para Sergio Ordóñez. Se suma al ataque, tocando con Mario Sánchez. Mario Sánchez de nuevo para Sergio Ordóñez. La cuelga desde la derecha, segundo palo. No hay rematador. El balón que acaba en saque de portería.
0: Sí, pero al menos el Caudal ha conseguido lo que pretendía, no que ese empuje, que no están encerrados en torno a su propio frontal del área, donde se ven agobiados toda la línea de centrocampistas y de centrales, con ese balón diagonal en el que Sergio Ordóñez consiguió llegar a la línea de fondo y ponerla en un centro pasado a banda izquierda.
1: Pues ahora el balón que va a ser para el Covadonga. Javi Álvarez en saque de portería. Manda a sus compañeros que adelanten posiciones. Saca con la pierna derecha. Balón que encuentra la cabeza de Mario Sánchez. Pedían falta sobre Guille Cueto. La devuelve Trabanco. Levanta el banderín el asistente. Posición antirreglamentaria. Uno de los futbolistas más adelantados de L. Cova, cuando va a haber cambio en las filas del conjunto de la corredoria, va a entrar al rectángulo de juego Guille Thompson.
0: Guille Thompson, que entra al terreno de juego sustituyendo a su compañero Miguel González. Nuevo cambio del técnico local del Covadonga, David González.
1: Pues mete un hombre de ataque, me imagino que igual, pues
0: Madrigal va a pasar a jugar a banda izquierda y Guille va a jugar en el puesto de extremo.
1: Pues la entrada de Guille Thompson,
2: cambio en el Club Deportivo Cobo,
1: que sirve para refrescar ese ataque del equipo que entrena David González. Ataca el Cova, el Caudal, lo intentaba ahí Diego Boza. La pelota que va a acabar en posesión del equipo Carballón, cuando ha visto la amarilla uno de los jugadores del equipo mierense, creo que ha sido Diego Boza.
0: Diego Boza, por desplazar el balón, ha visto cartulina amarilla en las filas del conjunto del Caudal. También la tienen sus compañeros Julio Delgado y Agus Porto, que ya no están en el terreno de juego. Y en las filas del Codonga la tiene Iván Fernández Nino.
1: Pues va a sacar de portería Javi Álvarez. Golpea el balón con la pierna derecha. Buscando a Pablo Tineo, la peinaba directamente los dominios de Michael. Despeja el peligro, ve afuera de los terrenos. Cuando el balón va a situarlo de nuevo sobre el campo, Nino. Lo hace por la derecha, para Trabanco. Trabanco golpea el cuero con la diestra, buscando a Aitor Elena. La echa atrás para Michel Secades, buscando a Madrigal. Madrigal buscando el pase profundo para Aitor Elena. Trata de controlar ahí el defensa reconvertido atacante, forzando el saque de banda favorable para

0: El equipo de la corredoria va a poner la pelota en movimiento a altura del área por la izquierda, Madrigal. Ahí está Madrigal, ya con el balón en sus manos para devolverlo al rectángulo de juego, colgando el balón en el área, lo saca de cabeza Jairo Cárcava para Thompson. Este juega con Madrigal. Madrigal va a perder el balón, acaba en saque desde la lateral, favorable para el equipo de la Villa de Mieres. Va a ser Borja Rodríguez el que va, Sergio Ordóñez, el que va a devolver el balón al campo para Cárcava de cabeza. Se la entrega, sin embargo, al Rossi Utrabanco, que la quiere meter en el área. No va a encontrar a nadie. El balón que acaba en manos del Caudal.
1: Bueno, seguimos con este empate a dos que favorece al Caudal Deportivo de Mieres, porque tiene franquicia la eliminatoria. Un gol del Covadonga nos podría llevar a la prórroga, donde se decidiría qué equipo asturiano lo representa. Pero quién lo iba a decir, vencían en la primera mitad 0-2 el Caudal. En apenas 13 minutos de la segunda mitad ha metido dos goles el Covadonga. El minuto 2 fue Guille Cueto, y en el minuto 13 de esta segunda mitad, Alex Arias.
0: Cuando hay un futbolista del Cova que se ha caído, manda a parar el juego el árbitro, se va a interesar por él. No sé si le has visto la matrícula, Javi.
1: Sí, es Pablo Tineo.
0: Pues Pablo Tineo, que ya se ha recuperado, se pone en pie, circula de nuevo el garbanzo por el campo. Trabanco la echa atrás para Javi Álvarez desde la media luna. Golpea el cuero con la pierna derecha. Balón que busca Pablo Tineo, la mete de cabeza en el área. Balón que se marcha afuera. Pelota, por lo tanto, para el conjunto caudalista. Y ha seguido entrando gente a las instalaciones del Álvarez Rabanal.
1: Sí, la verdad es que la tribuna principal se ha quedado pequeña. La gente tiene que ponerse en la banda contraria, en la banda de banquillos, donde les pega un poquito el sol, el calor. Pero evidentemente la emoción es tremenda. Tiene muchos equipos en categorías inferiores. El Club Deportivo Covadonga, también el Caudal Deportivo de Mieres, ha desplazado muchos aficionados para llorar a su equipo. Es un partido de primer nivel, porque uno de los dos va a representar a Asturias luchando por el ascenso a segunda red.
0: Ojo, Michel Secade, que se va de uno, se va de otro, sigue Michel Secade al suelo, dice el árbitro que hay falta sobre Michel Secades, quien pide la amarilla, pero el árbitro dice que no es. Eso sí, el árbitro dice que la falta que comenzaba más atrás. Va a ser Alex Arias el que va a golpear el cuero. El jugador más adelantado en el Caudal es Iván Elena. Brazos en jarra de Alex Arias. Golpea el balón. Buscaba el remate de Trabanco. Aparecía Michael para despejar el peligro. Ojo al cuero que le va a llegar Iván Elena. Iván Elena, que se acerca a portería. Va Iván Elena, dispara. Segunda mitad, Covadonga 2, Caudal 3.
1: El fútbol son detalles. Falta que lanza Alex Arias, remata de cabeza a Trabanco y el rechazo de la zaga del Caudal se convierte en un contragolpe. Evidentemente había un 2 para 2 donde Iván Elena le ganó la partida al defensor del Covadonga, mano a mano con Javi Álvarez. Raso recorrió 40 metros y le batió un disparo raso, haciendo el 2-3 en el marcador. De posible gol del Covadonga, se ha pasado en auténticos segundos al gol del Caudal Deportivo.
0: La pelota que vuelve a ser para el Caudal, pelota larga buscando a uno de los atacantes. Aparece Trabanco cuando ahora hay falta sobre Michael y un jugador del Cova Belamarilla.
1: Vela amarilla, el capitán Emilio Morilla pide disculpas al centrocampista del conjunto mierense por una entrada de destiempo. Bueno, levantó excesivamente su pierna derecha. Los jugadores juegan sus cartas con esas pequeñas discusiones. Bueno, cartulina amarilla sin más. No dio la impresión de que fuera una entrada demasiado agresiva del capitán del conjunto local.
0: Pues estamos casi ya en el 29 de esta segunda mitad, con este 2-3 en el marcador. Y cómo cambia todo en cuestión de segundos, cómo cambian incluso los ánimos de la grada.
1: Es que el remate de Trabanco buscaba la portería rival. Y yo creo que bueno, estuvo un poco blando los dos defensores del Covadonga, porque hizo un gran contragolpe Iván Elena para el Caudal, y marcó un golazo que le puede dar la eliminatoria, ¿no? Porque cuando peor lo estaba pasando el conjunto mienense, ha marcado un gol el 2-3 en un contragolpe, en una acción ofensiva de su rival, ¿no?
0: Cuando ahora ponía la pelota en juego el portero, buscando el ataque del Cova en contra de Guille Thompson, a perder el balón el ex del Praviano, y la pelota acaba en la lateral favorable para el Caudal Deportivo. La bola que la va a devolver al rectángulo de juego Sergio Ordóñez, buscando a Iván Elena, lucha por el cuero Michel Secades, defiende el balón el jugador langreano para Emilio Morilla, retrasa para el portero, indica el árbitro una falta anterior de Jairo Cárcava. Pues nada, balón que va a mover el Cova. La tiene Madrigal con la pierna izquierda. Pelota que quieren mandar al área. Encuentra la cabeza de Michael. Despeja para enviar la pelota a saque de banda. Por lateral, Alex Arias. La rechazaba Borja Rodríguez. La vuelve a tener el Cova. La tiene Pablo Tineo. Piden falta. Se va con el balón Michael. La pelota se marcha afuera. Cuando ahora Nino y Michael tienen sus más y sus menos, le pide calma a Nino. Ojo que Nino ya vio la amarilla, ¿eh?
1: Es que Michael le hace falta a Nino y se mete, también discute claramente el técnico David González. Ahí ve cartulina amarilla al técnico del Covadonga. Se la mostró el colegiado de la contienda, el madrileño David Martínez, ¿no? No le ha gustado esa entrada de tiempo del centrocampista del conjunto mirense.
0: Pues la pelota que va a ser para el Caudal, desde la izquierda, la va a devolver en terreno propio Borja Rodríguez, que la mete en terreno rival. Sin embargo, encuentra la cabeza de Trabanco. Intenta ahí mover el cuero de nuevo el equipo de la Villa de Mieres, intenta Cerete. Y el balón que se va a perder por el FAO acaba en saque de banda favorable para el conjunto azul. Bueno, va a ser Nino que va a devolver el balón al rectángulo de juego con Emilio Morilla. Balón a las nubes, buscando a uno de los altos del Cova. Sin embargo, encuentra a uno de los bajos, a Guille Cueto. Aparece Michael para enviar el balón directamente fuera. Habrá saque de banda casi a la altura del área favorable para el Cova. Va a ser Madrigal el que va a devolver el balón al rectángulo de juego. Madrigal a la olla, al peina. Aitor Elena llega en el auxilio Nino, pero no matiza bien ese remate. El balón que vuelve a ser para el Covadonga. Trabanco buscando a Aitor Elena, la saca a Michael, enviándola a los dominios de Alex Arias, que se mete en el círculo central. Alex Arias abandona el círculo central, busca el disparo desde lejos, impacta en el cuerpo de los jugadores del Caudal. La pelota que quedaba muerta la vuelve a colgar a Madrigal, la despeja la defensa. La bola que le va a llegar a Iván Elena, abriendo el cuero hacia el costado zurdo. Es Acerete, pegadín a la cal. Sigue Acerete, alcanza la línea de tres cuartos. Rasina para Cárcava. Cárcava en la frontal, jugando con Iván Elena. No atina en ese pase para Diego Boza. Buscando el cuarto, el caudal, Javier.
1: Está claramente volcado en ataque el Covadonga, desguarneciendo, había superioridad numérica del caudal en el contragolpe. Lo único que en la apertura banda derecha no recibió bien el balón Diego Boza. Puede pasar absolutamente de todo, ¿no? Él está venciendo 2-3 el caudal deportivo de Mieres. El Covadonga necesita 2 goles para irnos a la prórroga, pero quedan 12 minutos y puede pasar absolutamente de todo porque hay ocasiones en las dos áreas.
0: Creo que va a entrar Bauti en las filas del Cova buscando pues ahora más ataque. Otro, el jugador hispano-argentino.
1: Gente fresca, ¿no?
0: Que se sumaría al ataque. ¡Ojo que está Nino! ¡Busca el disparo a Nino! ¡Fuera, córner! ¡El disparo de Nino! ¡Que iba al palo corto! ¡Aparecía Alex González! ¡Enviaba el balón a saque de esquina! ¡La ha tenido ahora el Cova! Y el córner favorable para el conjunto Carballón. Ahí está el 7 del Cova. Ahí está el mago. Alex Arias para golpear el cuero. Pero antes el árbitro...
1: Va. Se están agarrando al Burquerque y Aitor Elena y esto favorece evidentemente al equipo que está en ventaja en el marcador, ¿no?
0: Alex Arias colgando la pelota, la saca la defensa, intentará por ella Alex Arias, pero va a haber saque de banda favorable para el conjunto Carballón, la pelota que la tiene ya Michel Secades dentro del área, va Michel Secades, quiere colgar la pelota, la vuelve a tener Michel Secades, la echa, ¿para quién? Para Nino, la quieren colgar, la saca la defensa, la sacaba concretamente Jairo Cárcava, la quiere volver a colgar de nuevo el equipo Carballón, la tiene Emilio Morilla abriendo el cuero hacia la izquierda buscando a Guille Cueto. Llega primero, sin embargo, Sergio Ordóñez. ¿Para quien la manda? Para Guille Thompson. Este tocando hacia atrás para Madrigal. Madrigal, balón largo, buscando a Michel Secades. Mete la cabeza Mario Sánchez. Envía el balón al FAO. Moverá desde la derecha, altura de 3/4. Nino que toca para Alex Arias. Con Michel Secades de nuevo para Alex Arias. Alex Arias busca el disparo. ¡Envenenado! ¡Fuera! Se había quedado de piedra Alex González y el balón que se va a córner. Ojo colgado, balón al segundo palo, la pelota se pierde por la línea de fondo. Habrá saque de portería, pareció un maniquí como había quedado de tieso el portero, Javier.
1: Vaya jugadón de Alex Arias que se mueve entre líneas, que tiene una calidad raudales el mago avilesino del conjunto del Covadonga. Hizo la pared con Milches Arcades, su disparo con pierna izquierda rozó el la base del poste izquierdo de la portería defendida por Alex González. Puede marcar el Covadonga y le metería de nuevo en la eliminatoria. Pierde por 2-3, pero está echando todo lo que tiene en el aspecto físico para marcar el gol del empate.
0: La pelota ahora que la mueve Madrigal, la envía por delante del círculo central, la tiene Pablo Tineo, la baja con el pecho al suelo buscando la internada de Guille Thompson. Llega primero Sergio Ordóñez enviando el balón a la grada, moverá desde la blinga el equipo Carballón, pero antes va a haber cambio en las filas del Cova. Se retira el capitán Emilio Morilla y entra un hombre de ataque, Javi, como es Bauti.
1: Bauti por Emilio Morilla, echa todo el resto, toda la carne en el asador. El técnico del conjunto local, David González, retira a un defensor, mete a un hombre más ofensivo. Quiere marcar el tercero el conjunto del Covadonga en una espectacular segunda mitad, donde ha marcado 2 goles tras ir perdiendo 0-2 en la primera mitad.
0: Ojo que la pelota quedaba muerta, podía perderse por la línea de fondo y ser córner. Lo evitaba Michael enviando el balón directamente a la grada. Moverá desde la banda izquierda en terreno rival, a altura de la línea de 3/4. Madrigal la cuelga en el área buscando a Aitor Elena. Se cae. El jugador decía que estaba siendo agarrado. Se sienta como diciendo: no lo has visto, amigo. Se reía como diciendo: si no lo veo, no lo creo. Finalmente el balón acaba en saque de banda favorable para él. Caudal. Bueno, no sé cómo lo has visto, Javier.
1: Bueno, ha protestado mucho los respetables jugadores del Covadonga. No, es un partido de muchos nervios. El colegio madrileño de la contienda ha entendido que, bueno, que el agarrón no fue para tanto, pero bueno, estuvo un poquito al límite.
0: ¡Ojo, Iván Elena! ¡Que se suma al ataque! ¡Va Iván Elena! ¡La deja! ¡Busca el centro de Mario! Perdón, era de Acerete. El balón que llegaba a los dominios de Javi Álvarez. El balón de nuevo para el Cova. Encuentro frenético. el que estamos contando aquí en la Radio Autonómica de Asturias, en RPA, con Iván Nino, que ahora empuja a un jugador. Dice el árbitro que no va a dejar más.
1: Ojo, a ver quién le... Es, y Nino intenta sacar rápido, le molesta a Vicente Anduña y veremos a quién le muestra la cartulina amarilla al colegiado madrileño.
0: A ninguno,
1: lo deja,
0: ¿eh?
1: Lo dejan nada, ¿no?
0: Y ojo, Diego Boza, que está levantando la mano, que se le subió el gemelo. Era el doctor Calambre que apareció y desapareció. ¡Ay, que me duele el gemelo! ¡Que me duele el gemelo, pero...

0: Se pone el balón rápido y...
1: Sí, ahora Sergio Ordóñez ha cometido una falta sobre Aitor Elena. Es un partido donde lo está pasando mal el colegiado, ¿eh?
0: No, sí que le está molestando a Diego Boza, ¿eh? Boza se está quejando. ¡Ojo, el balón que está dentro de en el área! La tiene Guille Thompson, a ver córner. Saque de esquina, favorable para el Covadonga. Cuando... Va a haber cambio en las filas de L.
1: Yo creo que va a haber cartulina roja.
0: Roja para David González.
1: No.
0: Si no me equivoco, ¿no?
1: No.
0: ¿Para quién?
1: Cartulina roja para un miembro del banquillo.
0: Para el preparador de porteros. Para el preparador de porteros del Toba, cuando vemos a Madrigal haciendo estiramientos. También los están practicando sobre Boza. Porque hay mucha tensión, mucho juego. Ya disputado, 39 y medio, y Boza que tiene que abandonar temporalmente el campo ante los calambres que está sufriendo. Creo que va a entrar Trabanco, Javier.
1: Sí, sin duda, no puede continuar sobre el
0: Marcos
1: frente.
0: Trabanco, Marcos Trabanco y Adrián Trabanco, vamos a diferenciarlo ahí.
1: Marcos Trabanco, lateral derecho, es jugador del Sporting Atlético que va a entrar.
0: Pero ojo,
1: por Diego,
0: que primero va el córner, primero va el saque de esquina. Vamos a ver. Que dicen que no, que entre el jugador primero. Que entre finalmente Marcos Trabanco al campo. 40 ya de esta segunda mitad con el 2-3 en el marcador. Ataca en el saque de esquina del Cova. Balón al primer palo, la saca de cabeza Jairo Cárcava. La pelota baja con Veneno, la saca ahí Iván Elena que buscaba el pase. La corta Guille Thompson por la izquierda, que quiere encarar el pase para Alex Arias. Contra el balón con el brazo, pero antes dice que hay falta.
1: Ojo,
0: la falta sobre Guille Thompson, cerquina del vértice del área por la izquierda.
1: A medio metro del vértice izquierdo del área, jugada peligrosísima. Alex Arias es un mago en los golpeos directos, tiene envergadura y altura en los jugadores del Covadonga. Estamos en el 85 del partido y Fernando, puede haber más goles en lo que queda de partido. Aquí puede pasar absolutamente de todo, un partido de auténtico nivel.
0: Pues dos hombres en barrera por parte del Caudal. Los dos con el 2 a la espalda. Trabanco e Iván Elena. Va a Les Arias. La saca la defensa del equipo midense. Balón que lucha Iván Elena. Consigue el balón. Tocando con Marcos Trabanco. De nuevo para Iván Elena. Se la roba Adrián Trabanco. Echando la pelota atrás. La juega con Javi Álvarez. Javi Álvarez fuera de su zona de confort. Golpea el cuero con la pierna derecha. Balón que busca a Pablo Tineo. Encuentra sin embargo a Michael. Intentará por ella Jairo Cárcava. La pelota para el equipo midense. Marcos Trabanco en largo, buscando la internada de Mario Sánchez. La pelota que va a llegar para el conjunto caudalista. Se la da, sin embargo, Iván Elena. Ojo, Iván Elena, que se mete en el área. Ya está en el área Iván Elena. Caracolea, sigue Iván Elena. Pelota Veneno, va a llegar el disparo.
1: Madre mía, jugada por banda izquierda, tapó con todo Trabanco el central del Covadonga al centro desde la banda izquierda. El rechace le cayó al jugador que apenas llevaba unos minutos sobre el terreno de juego, Marcos Trabanco, y de disparo cruzado batió por bajo al guardameta Javi Álvarez, haciendo subir el 2-4 al marcador. Lleva unos minutos en el campo y localizó el disparo cruzado para poner en el Caudal en clara ventaja en la eliminatoria.
0: Pues el Caudal Deportivo, que consigue a falta ya de dos minutos para que concluya el tiempo reglamentario, como quien dice, el pase para la ronda final. Aún así el Covadonga, que va a tratar de luchar para maquillar el resultado. Intenta ahí de nuevo el equipo Carballón situar la pelota en el área, la saca Borja Rodríguez, la despeja ahora Marcos Trabanco, balón largo que busca Jairo Cárcava, acaba en saque de banda favorable para el equipo de la Corredoria, la tiene Adrián Trabanco. Trabanco en largo por la derecha buscando a Pablo Tineo, golpeaba el cuero con la testa, la pelota que cruza la línea de fondo, moverá a Alex González. La va a poner en juego el guardameta del conjunto mierense. La verdad, Javier, que cuando veníamos para acá no nos imaginábamos que haber este partido que no iba a tener tantos goles, ¿eh?
1: Está claro que son dos equipos de muchísimo nivel, que el Cogadón a ti mucho orgullo, que ha hecho una gran temporada. Lo que lo sorprendente fue que el Cadual fueron 0-2 en el descanso, en el marcador en ventaja, y que el Cogadón haya metido dos goles en los compases iniciales de la segunda mitad para meterle la eliminatoria. Eso es lo que ha creado la emoción de que ha podido pasar absolutamente de todo, porque el Cadual ha metido dos goles en sendos contragolpes con el Cogadón totalmente volcado y creando ocasiones para haberse metido aún más en la eliminatoria, ¿no?
0: Pues atento, Javier, que nada sale la tablilla, intenta atacar el Caudal Deportivo, despeja Nino, el balón que le va a llegar de nuevo al equipo de la Villa de Mieres, jugando por el costado zurdo, es Acerete el que lleva el balón, la pelota que la quiere meter en el área, sigue atacando el Caudal, la tiene ahora Iván Elena con Jairo Cárcava, sigue dentro del área, la va a despejar la defensa, sigue ahí, dice el árbitro que hay falta sobre uno de los defensores.
1: 8 minutos de tiempo añadido.
0: Ocho minutos, llegaremos por lo tanto al 53. Nada, Javier, cuando eso... Que me diga Bea Otero, pero me imagino que cuando se cumplen los 8 minutos despedimos rápidamente, ¿no?
2: Sí, rápidamente, porque tenemos que dar paso a los servicios informativos de RPA.
0: Vale, perfecto, pues nada, pues habrá que despedir a toda prisa. Pues ahora hay un jugador tendido sobre el campo. Se repone, Michel Secades situando el balón dentro del terreno de juego, sigue Michel Secades, balón para Guille Cueto, la despeja Michael se da a Alex, busca el disparo, impacta en el cuerpo de uno de los defensores y el balón que va a ser de nuevo para el Covadonga, Bauti, para Guille Thompson, Guille que quiere meter el balón, la tiene Bauti dentro del área, quiere jugar con Guille Thompson, no logra ahí entenderse con el hijo del exjugador del Real Oviedo. Madrigal colgando la pelota buscando el disparo de Nino. La pelota que se va a perder por la línea de fondo. Me parecen excesivos 8 minutos, ¿no, Javier?
1: Sí, la verdad es que ha habido mucha tensión, ha habido enfrentamientos, ha habido discusiones entre los banquillos, ¿no? Y yo creo que, digamos que intentando calmar los ánimos o prolongar ese tiempo. Saltó el aficio del conjunto del Cabal cuando está siendo atendido Diego Boza. Yo creo que ha intentado aplicar el reglamento el colegiado madrileño David Martínez.
0: Pues Alex Arias, que se iba con el balón, cortaba el cuero Michael, que abre la bola hacia la banda izquierda, la tiene Acerete, que se va de uno, se va de otro, jugando con Jairo Cárcava, se la entregan sin embargo al Cova, la tiene Michel Secades tocando para la derecha con Iván Fernández Nino, balón que va a recuperar Michael, la pelota en falta. Pues favorable para el Cova. Pues va a ser Michel Secades, que va a golpear el cuero en campo propio por la derecha. Va Secades, colgando el balón. La tiene nadie. ¿Por qué? Porque acaban en qué de banda. Rápidamente la devuelve al terreno de juego el Cova. Bauti, a los dominios de Albuquerque, que la despeja, la vuelve a tener el conjunto. Carballón intentaba el disparo a Alex Arias. Despeja el peligro el conjunto mierense. Y va a haber saque de banda desde la lateral. Adrián Trabanco jugando con Madrigal. Toca por dentro para Bauti. Bauti buscando a Michel Secades, que se suma al ataque. Corta a Marcos Trabanco. Balón para Cerete. Acerete, que acelera, sigue Acerete, ojo Acerete, que quiere meterse en el área, viene ahí cortando Adrián Trabanco, la lucha de nuevo Acerete, se cae al suelo, dice el árbitro que no hay nada, la tiene y despeja Madrigal, la despejaba Madrigal, el balón A saque de banda y ojo que el Caudal es que no se conforma con el resultado, Javier.
1: Es que, y espectacular Madrigal, ¿no? El esfuerzo físico en el tiempo añadido del partido, con el calor que hace, con todo lo que ha corrido durante el partido, se tiró abajo porque Cris Acerete penetraba dentro del área, es de elogiar todo el derroche físico que están efectuando los jugadores de ambos equipos.
0: Como ahora, que iba por la pelota Iván Elena, despeja, sin embargo, uno de los defensores del equipo azul, enviando a saque de banda, moverá desde el FAO, el conjunto mirense lo va a hacer. Borja Rodríguez devolviendo el balón al rectángulo de juego, la pelota que le puede llegar, sí, le llega, se cae al suelo. Pues al que se cae,
1: le empujó
0: suelo.
1: Nino un poquito a Cris Acerete, esa falta táctica ahí de te toco y te desequilibro, bueno, podía haber sido falta, no lo señaló el colegio de la contienda.
0: Bueno, el balón que se marcha fuera, vuelven a situarlo ya en el campo. Nino tocando con Adrián Trabanco. Adrián Trabanco quiere buscar el pase largo, la corta sin embargo Mario Sánchez, que juega con Marcos Trabanco, combinando con Jairo Cárcava, apoyándose, balón hacia la banda derecha, la pelota para Marcos Trabanco, levanta el banderín el asistente, posición antirreglamentaria del exjugador del Sporting Atlético.
1: El que marcó el cuarto gol cuando apenas lleva uno o dos minutos en el campo, ¿no? Un gol decisivo, importante, jugada de Cris Acerete por la banda izquierda, el rechace de la zaga del Covadonga, le cayó a las botas de un lateral reconvertido delantero que supo localizar el disparo abajo y batir a Javi Álvarez en el 2-4.
0: Como ahora que buscaba el balón Iván Elena, vuelve a estar en posición antirreglamentaria, vuelve a levantar el banderín. Estamos a punto ya de cumplir el minuto 50, quedarían otros tres. ¿Para qué? Para alcanzar el octavo de tiempo añadido en este encuentro que está ganando el Caudal por 2-4 al Covadonga y que sitúa la semana que viene en la provincia de Sevilla, ya sea contra el Atlético Central, ya sea frente al Dos Hermanas, al Caudal Deportivo luchando por esa plaza en la Segunda Federación. Y hay que recordar que en caso de que suba el equipo asturiano, se salvaría el lenense, que en estos momentos bajaría por arrastre. ¡Ojo que ataca el Covadonga, busca el disparo! Lo intentaba Aitor Elena y él se quedaba sin ángulo, la pelota que se marcha fuera.
1: Queremos otro representante más en segunda red, ¿no? Tenemos a la Unión Deportiva de Llanero, que ha hecho una temporada espectacular. Se ha mantenido el Marino del Banco. El Vetusta ha hecho un campañón, va a estar de nuevo en segunda red. Queremos un cuarto representante de Asturias.
0: Pues a ver, ahora la pelota la va a poner en movimiento Alex González. Se consume otro minuto más. Estamos a falta de tres minutos para llegar a las 2 de la tarde. Cuando ahora va a haber, pues, saque desde la lateral, parece ser, para el Covadonga. Tocando a Madrigal, para Adrián Trabanco. Balón largo, corta con la testa. Vicente Antuña la vuelve a tener. El Cova lo hace por la banda derecha. Pablo Tineo, dice el árbitro que hay falta sobre Michael. Falta sobre Michael dentro del área y el balón que va a ser para el conjunto de la capital asturiana.
1: Menudo papelón ha tenido durante el partido el colegiado madrileño David Martínez. Un partido con 6 goles, con amarillas, con una pugna tremenda entre los futbolistas. Lo va sacando como puede el colegiado madrileño, que bueno, ha tenido un partido muy difícil.
0: Sí, vamos a aprovechar ya para ir, como quien dice, cerrando todo esto, Javi, con un Caudal que en el global gana por 6-3.
1: Sí, y un Caudal que en el campo número 1 de Mareo, en el tiempo añadido, estaba con la eliminatoria perdida. Y en el último minuto, en el 119, marcó el gol que le metió en esta eliminatoria y va a ser el equipo que representa a Asturias. En los playoffs, evidentemente, puede pasar de todo porque hay mucho nivel en la tercera división asturiana.
0: Siguiendo la estela de lo que hizo el pasado curso Lealtad, ¿eh?
1: Porque exactamente
0: fue algo igual, fue algo similar, de los últimos que se clasificaron, le metieron, llegaron con más energía. Y ojo ahora una falta para intentar maquillar el marcador a Les Arias, que juega con Guille Thompson, quiere colgar el balón, buscando el remate, la saca la defensa, lo hace en segunda instancia, el balón que le va a llegar a Madrigal, Madrigal con la pelota, Rasina para Guille Thompson, Guille Thompson continúa con el balón, sigue con la pelota Thompson, se mete en el área por la izquierda, está ahí pisando el cuero, jugando con Mitchell Secades, la va a recuperar Guille Thompson, se cae el jugador al campo, dice el árbitro que no hay tiempo para más, Javier, pasa el caudal, el que equipo mierense será el que represente al Principado después de ganar por 2-4. Pues nosotros estamos a punto ya de llegar a las 2, Javier, gracias.
1: Gracias a esta ocasión, felicitar al caudal y dar la enhorabuena.
0: Que no hay tiempo, Javier, que no hay tiempo, que hay que pasarle el testigo a San Iglesias. Nosotros cerramos aquí, victoria del caudal por 2-4, representará Asturias frente al Atlético Central, o en dos hermanas.
2: Lo conoceremos esta tarde, el rival, mañana toda la actualidad deportiva a las 3 y a las 8:30 en tiempo añadido. Se quedan con las noticias.
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4: Saludos, ¿qué tal? Muy buenas tardes. León XIV ha protagonizado hoy uno de los grandes actos de su viaje a España, el más multitudinario hasta el momento, una gran misa en el centro de Madrid, en Cibeles, ante más de 1 millón de peregrinos, entre ellos muchos asturianos. Y mensaje de la homilía, nuevamente el pontífice no ha desaprovechado la oportunidad de dirigirse al público y reivindicar la importancia de los valores cristianos sin excepciones frente a ningún ser humano.
5: Una encomienda para de España de hoy y de mañana. Que la religiosidad que desde hace siglos anima este país no sea un museo del pasado que visitar, sino una escuela de fe de la que beber también hoy. Una escuela que nos enseñe a arrodillarnos ante Dios y ante el prójimo, porque nadie puede arrodillarse ante el Señor y despreciar al hermano.
4: Y allí, como les decimos, amplia representación asturiana. Con ellos ha estado Paula Molina.
6: Desde antes del amanecer.
7: Hemos venido a las 5 de la mañana.
8: Hemos venido a las 5:30 aproximadamente, hemos salido de casa porque nos han dicho que no se podía cruzar Castellana a partir de cierta hora.
6: Miles de personas han hecho cola para poder entrar en la plaza de Cibeles y ver la misa del Papa, un acceso que en algunos casos se ha complicado.
7: Mucho problema para ingresar, que ayer nos pasó igual y nos quedamos sin ver, porque tenemos el QR este que han puesto y tenemos el 12 o el 14, pero estamos esperando a la entrada, ahora esperemos si podemos pasar.
6: A ella se han sumado más de 1 millón de fieles y curiosos que se han acercado a los alrededores para ver al pontífice recorrer las calles en su Papa móvil. Algunos incluso intentaron que sus rosarios o bebés fuesen bendecidos durante este trayecto.
9: Le había traído un rosario para que me lo hubiese bendecido y me ha hecho mucha ilusión porque nos ha saludado y ahora lo hemos visto con el coche también por fuera, estupendo, ha sido maravilloso.
10: Es que se me pone la piel de gallina cuando le veo, es como una emoción muy guay.
6: Y entre las muchas pancartas que llenaron las calles se pudo ver alguna bandera de Asturias.
10: Venimos ayer por la mañana, cogimos el bus a las 6:30 y bueno, nos pegamos una paliza de viaje.
11: Creo que debimos dormir a lo mucho 3 horas, pero bueno, sabemos a lo que venimos y lo pasamos bien igualmente.
12: Hemos venido unos 200, sí, de Asturias, con la diócesis. Sí.
6: A las 6 de esta tarde el Papa irá al Movistar Arena para protagonizar un encuentro que pone el foco en la cultura, la economía y el deporte.
4: Y al grito de no más mercancías peligrosas en el barrio, más de un centenar de personas han vuelto a cortar hoy durante un cuarto de hora la avenida Príncipe de Asturias. Es uno de los últimos actos que la Asociación de Vecinos de la Calzada en Gijón ha llevado a cabo con motivo de la acampada contra la circulación de tráfico de vehículos pesados en dirección al puerto del Musel por esta vía. La acampada se va a dar por concluida en las próximas horas, después de 3 días de reivindicaciones. Carlos Arias es el presidente de la Asociación de Vecinos Alfonso Camín de la Calzada.
13: Es hora de que los políticos hagan su parte. Nosotros los vecinos estamos aquí ya desde hace mucho tiempo presionando, desde hace décadas, y ahora toca que no nos vuelvan a fallar los que mandan, ¿no?
4: Y en Castrillón se busca por tierra y mar a un vecino de raíces desaparecido desde este sábado. Es Luis Jaimes, de 81 años, acudió a una casa de aperos que tiene cerca de Piedras Blancas, donde habría dejado todos sus enseres personales y su coche. El dispositivo de búsqueda se activaba ayer por la tarde. En él participan Guardia Civil, bomberos, Salvamento Marítimo y Policía Local de Castrillón. Y los tres asturianos afectados por el brote de antivirus del crucero Ondius terminan ya la cuarentena en el Hospital Gómez Ulla de Madrid. Dos de ellos regresan hoy a casa, donde van a tener que permanecer aislados dos semanas más hasta el 21 de junio. El tercero ha pedido ser llevado a otro lugar. El viaje se hace en transporte sanitario por carretera, ya que no pueden usar transporte público y bajo estrictas medidas de seguridad. Deben hacer el trayecto sin paradas y el conductor tiene que ir en una cabina separada. Es todo. La información regresa a la sintonía de RPA a las 2:30 en la segunda edición especial de Asturias y fin de semana.
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1: Son las 2:30.
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1: Saludos, ¿qué tal? Muy buenas tardes. Multitudinaria misa en la Plaza de Cibeles en Madrid. El pontífice León XIV ha presidido hoy esta celebración frente a más de 1 millón de peregrinos que se han congregado para acompañar al pontífice. Allí hacía este llamamiento a perseverar en la fe en una iglesia que ha dicho necesita traer creyentes.
2: Una encomienda para la España de hoy y de mañana, que la religiosidad que desde hace siglos anima este país no sea un museo del pasado que visitar, sino una escuela de fe de la que beber también hoy.
1: Y los tres asturianos afectados por el brote de antivirus en un crucero terminan ya la cuarentena en el Hospital Gómez Ulla de Madrid. Dos de ellos regresan hoy a sus casas, donde tendrán que permanecer aislados 2 semanas más, en concreto hasta el 21 de junio. Y a esta hora, 12.000 botellas de sidra se escancian en Oviedo en la tradicional Preva de la Sidra en Gascona, fiesta de interés turístico regional que sirve para ver cómo viene la sidra de este año.
3: Conseguimos la fiesta de interés turístico regional y lo que está haciendo la Asociación de Gascona es trabajar en fiesta de interés turístico nacional. Cumplimos todos los requisitos que mandan las reglas para llegar a ello.
4: La verdad que bien, empezamos ya ahora en primavera con las sidres nueves, las que están allá desde de octubre, noviembre del año pasado. Aquí estamos con una sidra ya nueva de Villacubera.
1: Y al grito de no más mercancías peligrosas en el barrio, más de un centenar de personas han vuelto a cortar hoy durante un cuarto de hora la avenida Príncipe de Asturias en Gijón. Carlos Arias es el presidente de la Asociación de Vecinos.
5: Es hora de que los políticos hagan su parte. Nosotros los vecinos estamos aquí ya desde hace mucho tiempo presionando, desde hace décadas, y ahora toca que no nos vuelvan a fallar los que mandan, ¿no?
1: Pues en un instante entramos en materia. Si viene la portada de este domingo 7 de junio, le vamos a contar toda la actualidad en la parte técnica con la ayuda de Javi Palomo y en tareas de redacción y locución. Quien les habla, Sean Iglesias.
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1: Y arrancamos conociendo cómo se circula hasta ahora por las carreteras de Asturias. DGT, ¿qué tal? Buenas tardes.
6: Buenas tardes, hasta ahora situación tranquila en la red de carreteras del Principado de Asturias. Tan solo encontrarán complicaciones en la A66 a la altura de Villaviciosa, ya en la incorporación a la autovía A8, mientras que en el resto de red de carreteras principales y secundarias se circula sin complicaciones.
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1: Previsión que nos acerca Cecilia Crespo, ¿qué tal? Muy buenas tardes.
7: Buenas tardes, Shana. Hoy el día es para el sol. Hemos amanecido con algunos estratos que poco a poco han ido a menos y hoy nos queda por delante una tarde más que agradable, además con unas temperaturas que han subido de forma más que notable. Hemos llegado a ganar hasta 6 grados respecto a la jornada pasada, sobre todo hacia puntos de la cordillera. En el resto del Principado nos hemos movido en ascensos que rondan los 3 y 4 grados. Hoy además el viento sopla de componente noreste y lo hará con mayor intensidad durante la segunda mitad del día.
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1: 2:33, se lo contábamos al inicio, el Papa ha protagonizado hoy uno de los grandes actos de su viaje a España, el más multitudinario hasta el momento, una gran misa en el centro de Madrid, en Cibeles, ante más de 1 millón de peregrinos, entre ellos muchos, por cierto, asturianos. Mensaje en la homilía, nuevamente el pontífice no ha querido desaprovechar esta oportunidad para dirigirse al público y reivindicar la importancia de los valores cristianos, sin excepciones, ha dicho, frente a ningún ser humano.
2: Una encomienda para la España de hoy y de mañana, que la religiosidad que desde hace siglos anima este país no sea un museo del pasado que visitar, sino una escuela de fe de la que beber también hoy. Una escuela que nos enseñe a arrodillarnos ante Dios y ante el prójimo, porque nadie puede arrodillarse ante el Señor y despreciar al hermano.
1: Y acompañando al pontífice en Madrid ha estado el arzobispo de Oviedo, que no ha participado, por tanto, en la tradicional misa del Corpus de la Catedral a la que se ha asistido la Corporación Municipal.
8: Desde antes del amanecer.
9: ¿Hemos venido a las 5 de la mañana?
10: Hemos venido a las 5 y media aproximadamente, hemos salido de casa, porque nos han dicho que no se podía cruzar Castellana a partir de cierta hora.
8: Miles de personas han hecho cola para poder entrar en la plaza de Cibeles y ver la misa del Papa, un acceso que en algunos casos se ha complicado.
9: Mucho problema para ingresar, que ayer nos pasó igual y nos quedamos sin ver, porque tenemos el QR este que han puesto y tenemos el 12 o el 14, pero estamos esperando a la entrada, ahora esperemos si podemos pasar.
8: A ella se han sumado más de 1 millón de fieles y curiosos que se han acercado a los alrededores para ver al pontífice recorrer las calles en su Papa móvil. Algunos incluso intentaron que sus rosarios o bebés fuesen bendecidos durante este trayecto.
11: Le había traído un rosario para que me lo hubiese bendecido y me ha hecho mucha ilusión porque nos ha saludado y ahora lo hemos visto con el coche también por fuera, estupendo, ha sido maravilloso.
12: Es que se me pone la piel de gallina cuando le veo, es como una emoción muy guay.
8: Y entre las muchas pancartas que llenaron las calles se pudo ver alguna bandera de Asturias.
13: Venimos ayer por la mañana, cogimos el bus a las 6:30 y bueno, nos pegamos una paliza de viaje.
14: Creo que debimos dormir a lo mucho 3 horas, pero bueno, sabemos a lo que venimos y lo pasamos bien igualmente.
15: Hemos venido unos 200, sí.

0: De Asturias, con la diócesis.
1: Sí. A las 6 de esta tarde el Papa irá al Movistar Arena para protagonizar un encuentro que pone el foco en la cultura, la economía y el deporte.
2: ¡Papa León, te queremos un montón! ¡Papa León, te queremos un montón!
3: 2:36 la mañana de este domingo deja un accidente en Llanes. Tres mujeres resultaban heridas al volcar su coche en la mediana de la autovía del Cantábrico a la altura de este concejo. El accidente tenía lugar minutos antes de las 9 de la mañana cuando el vehículo circulaba en sentido a Cantabria. Las tres mujeres fueron trasladadas al Hospital Comarcal de Arriondas. Y en Castellón se busca por tierra y mar a un vecino de Raíces que desaparecía la tarde del sábado. Es Luis Jaimes, de 81 años. Acudía a una casa de aperos que tiene cerca de Piedras Blancas donde había dejado todos sus enseres personales y su coche. El dispositivo de búsqueda se activaba ayer por la tarde. En él participan Guardia Civil, bomberos, salvamento marítimo y policía local de Castrillón. Y se lo contábamos en la portada, los tres asturianos afectados por el brote de Antairus en un crucero terminan ya la cuarentena en el Hospital Gómez Ulla de Madrid. Dos de ellos regresan hoy a sus casas, donde tendrán que permanecer aislados dos semanas más, hasta el 21 de junio. El tercero ha pedido su traslado a otro lugar. Tienen que venir por carretera, ya que no pueden usar transporte público y con medidas de seguridad estrictas. Deben hacer trayectos sin paradas y el conductor tiene que ir en una cabina separada y con mascarilla FFP2. Hablamos ahora de una compañía, Eolo Toys, que será la próxima asturiana en salir a bolsa tras el debut de la ingeniería TSK en mayo. Eolo, heredera de la antigua fábrica de cometas de Gijón, busca captar capital para seguir creciendo. Su facturación se multiplicaba por 4 en el último lustro. El inicio de la cotización está previsto para la primera semana de julio. Ángela Burdelo ha recogido los testimonios del CEO de Eolo, Alex Prieto, y del director comercial, José Díaz.
4: Las cometas de Eolo Sport volaban por todo el mundo. La crisis financiera de 2010 se llevó el negocio por delante, pero no a la familia, que consiguió reinventarse en el sector juguetero. Les cerraron el grifo de los créditos bancarios, pero su experiencia y los clientes seguían ahí. En el último lustro, el volumen de negocios se ha multiplicado por 4, hasta superar los 17 millones de euros de facturación. El mes que viene, Eolo Toys empezará a cotizar en bolsa.
5: Y esto nos permite acceder a capital para seguir acelerando estos ritmos de crecimiento que son muy altos, ¿no? Y a nivel internacional te da mucho caché, ¿no? El ir a un cliente grande y, bueno, ser una empresa cotizada les da garantías, les da seguridad, ¿no?
4: La empresa gijonesa está detrás de juguetes de Disney y Marvel. Es la encargada del diseño y fabricación a gran escala de todo tipo de productos, desde peluches hasta juegos electrónicos.
5: Nosotros diseñamos el producto en Asturias y digamos que lo desarrollamos desde cero. Hacemos, bueno, pues marcas, creamos universos, le damos a un cliente un llave en mano, ¿no? Que les entregamos todo diseñado, con su anuncio de televisión, con su producto preparado para comercializar, ¿no?
4: La velocidad para detectar tendencias y lanzar productos al mercado es una de sus ventajas competitivas.
6: Yo creo que es una de las grandes fuerzas que tenemos como empresa. Por ejemplo, el producto este, detectamos una moda en TikTok, que eran los dumplings genéricos, no llevaban ningún tipo de licencia. Lo presentamos a finales de abril en Los Ángeles y entre finales de julio o mediados de agosto vamos a servir 1,4 millones de unidades a nivel mundial.
4: El 98% de sus creaciones se venden fuera de España. Tienen 70 empleados, oficinas en Hong Kong y Los Ángeles y este verano también van a unificar sus sedes de Gijón.
3: Y por cierto, que una de las últimas creaciones de Eolo Toys saldrá de mercado estas Navidades. Es el primer juego de mesa que convierte el salón de casa en una experiencia de realidad aumentada. Es un juego de cartas para toda la familia que se conecta a la tele, lo va a comercializar la juguetera Educa y se va a fabricar en Cataluña. 3:20, cambiamos completamente de asunto. Las especies invasoras son una de las principales amenazas para la biodiversidad. Para combatir su expansión, 35 voluntarios han participado hoy en una jornada ambiental en la playa de Rodiles, en Villaviciosa, centrada en la retirada de ejemplares de onagra, una planta exótica que pone en riesgo la conservación de especies autóctonas como el nardo marino. Alejandro Peláez, de la Asociación Biodevas, y Ventura Álvarez y Rafa Pérez, voluntarios.
7: Una especie que viene de Sudamérica y está sobre las dunas, sobre la vegetación dunar.
8: La técnica es cogerlas por abajo, casi por la raíz.
9: Ahora mismo estamos arrancando las que tienen flor. Hay algunas más pequeñas que todavía no echaron flor.
7: Cuanto más especie invasora haya, menos especie protegida tendremos hasta que llegaría a extinguirla en caso de que no hiciéramos nada. Desplaza, entre otras muchas, desplaza una especie protegida que hay aquí en esta duna que se llama nardo marino.
10: Gracias a toda esta gente que nos animamos a venir a echar una mano, pues podemos limpiar todo y que quede como debería de quedar.
3: Y Asturias cuenta con su propio banco de semillas, está en Villaviciosa y almacena unas 3.500 muestras que se estudian, conservan y plantan para garantizar su supervivencia. En 2027, algunas de estas semillas podrían enviarse al Banco Global de Svalbard en Noruega. Tiene todos los datos Paula Molina.
1: En el Serida, las 20 especies de semillas se guardan siguiendo condiciones muy rigurosas para garantizar su supervivencia. La temperatura de las cámaras, por ejemplo, apenas supera los 0 grados y tiene una humedad muy controlada. Juan José Ferreira es investigador del Serida.
0: Se trata de semillas ortodoxas que permiten que al bajar la temperatura permiten su conservación a largo plazo en condiciones de frío. En las condiciones que tiene nuestra cámara somos capaces de conservar semillas al menos 20 años.
1: Durante este tiempo los investigadores usan y plantan estas semillas para multiplicar las existentes y como base de sus proyectos para crear especies mejoradas que después se comercializan.
0: Sí, un caso curioso es un caso, vamos, conocido es el caso de Fava Asturiana, en la cual hemos, a través de cruzamientos, hemos transferido genes de otras variedades a Fava para que sean resistentes a enfermedades como el virus del mosaico común, la antracnosis o el oidio.
1: Aunque el Serida no descarta que algunas de estas semillas asturianas puedan enviarse a Svalbard, el Banco Global y Premio Princesa de Asturias de Cooperación Internacional, hay muchos factores que podrían dificultar esta tarea.
0: Va a depender de la decisión que tome el CRF y de nuestra disponibilidad de material. O sea, no es una cosa tan fácil. Tenemos que producir el material en al menos 500 semillas de alta calidad para que esta pueda ser enviada a Madrid, al CRF y de Madrid a Svalbard.
1: Desde el Serida, sus investigadores subrayan la necesidad de mejorar las instalaciones de un banco que empieza a quedarse pequeño para proteger la biodiversidad asturiana.
3: Y por cierto que mañana se celebra el Día Mundial de los Océanos y Nueva York acoge la presentación del tercer informe mundial sobre los océanos de Naciones Unidas. Entre los expertos que han participado en su elaboración se encuentra el director del Centro Oceanográfico de Gijón, vinculado al Instituto Español de Oceanografía, el CSIC, Rafael González Quirós, que ha codirigido este trabajo de referencia internacional. El documento advierte sobre un deterioro acelerado de los ecosistemas marinos debido al cambio climático, la sobreexplotación de recursos y la contaminación.
10: Podemos decir que el Cantábrico no es un mar contaminado en términos, hay puntos negros, pero no es un mar contaminado, es un mar que goza de buena salud dentro de este contexto de cambio en el que estamos inmersos, no está exento de una sobreexplotación de la costa, de tomar medidas. Ya no solo se habla mucho de la sobreexplotación pesquera, pero yo creo que aquí los stocks, se hace un análisis en general exhaustivo y se toman decisiones basadas en el conocimiento científico y siempre va a haber algún stock que esté en mala salud, pero la gestión que se hace de pesquerías y demás es adecuada.
3: 3:45, un estudio del Valdebrón relaciona la exposición a un herbicida desde la infancia con padecer cáncer de colon antes de los 50 años. La investigación publicada en la revista Nature incluye además otros factores de riesgo como la dieta o el tabaco. José Antonio Seoane, investigador principal del Grupo de Biología Computacional del Cáncer de este centro.
11: Lo que hicimos fue buscar una cohorte, un conjunto de datos de uso de pesticidas en Estados Unidos por condados, y correlacionarlo con la incidencia de cáncer colorrectal en pacientes jóvenes.
3: Su diagnóstico suele producirse pasados los 70 años y ahora un estudio del Instituto de Investigación Oncológica del Valdebrón relaciona ese uso de un herbicida desde la infancia con padecer cáncer de colon antes de los 50. En concreto, la investigación señala al picloram, un herbicida muy extendido en Estados Unidos que se empezó a utilizar a mediados de la década de los 60 y que en Europa está muy controlado.
11: Descartamos un poco la idea de que sea algo que comemos, ¿no? Es más bien donde vivimos. Este pesticida empezó a dar problemas porque permanecía mucho tiempo en la tierra y se filtraba en acuíferos. Entonces hay ciertos, como había ciertos problemas medioambientales, está bastante restringido. Necesitamos mucha más investigación a partir de aquí para poder establecer que este pesticida causa cáncer.
3: El cáncer de colon sigue siendo en la mayoría de los casos una enfermedad asociada al envejecimiento, aunque su incidencia, aseguran, ha aumentado de forma significativa en los últimos 30 años entre los menores de 50.
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3: Se lo contamos al inicio, 12.000 botellas de sidra se están escanciando hoy en Oviedo en la tradicional prueba de la sidra de la calle Gascona, fiesta de interés turístico regional que sirve para ver cómo viene la sidra de este año.
13: Conseguimos la fiesta de interés turístico regional y lo que está haciendo la Asociación de Gascona es trabajar en fiesta de interés turístico nacional. Cumplimos todos los requisitos que mandan las reglas para llegar a ello.
14: La verdad que bien, empezamos ya ahora en primavera con las Cidres Nueves, las que están allá desde de octubre, noviembre del año pasado. Aquí estamos con una sidra ya nueva de Villacubera y con denominación de origen y la verdad que fina, sabrosa.
15: Me gusta el ambiente, me gusta la sidra, me parece una buena fiesta.
16: Venimos todos los años y me gusta mucho. Sí, la sidra me encanta y nada, la gente.
3: Y otra cita singular es la que se celebra en Mieres con el certamen del queso de Urbiés. Hoy es el único día en que se puede adquirir este queso, que es casi único. Su elaboración se mantiene gracias a la sed de vecinas que guardan la receta y conservan la tradición. El precio, además, se ha mantenido respecto al año pasado.
17: Tiene un sabor diferente, pero o te gusta o no te gusta, y yo soy de los que me gusta.
18: No he podido probarlo todavía, lo he probado en alguna otra ocasión, pero claro, al ser un bien tan escaso es difícil el poder probarlo.
19: Nada más llegar aquí había una pila de gente y en un momento desapareció todo.
20: Yo traje, sí, lo que os digo, un poco de una cantidad, pero tenía muchos encargos y bueno, quedaba gente por venir a recogerlo, pero ya visto y no visto.
3: Y Grau se prepara para ser el pueblo ejemplar de Asturias 2026. Este domingo han organizado un nuevo encuentro para intentar conseguir este galardón. También se han celebrado diferentes actividades para todos los públicos. Manuel Fernández es el presidente de la Asociación de Amigos de Grau y Marina Vegas de la de Mujeres.
21: El gusto de compartir cosas y que, bueno, pues que sea como único objetivo, pues el demostrar que somos ese pueblo ejemplar, que no porque ayude, que sí también, a poder obtener ese galardón, sino que efectivamente lo importante es que nos juntemos todos y nosotros ya nos sentimos ejemplares.
22: Es muy guapo convivir unas asociaciones con otras, conocer gente, siempre pillas ideas. Estando todos juntos siempre se aprenden cosas.
3: Y al grito de no más mercancías peligrosas en el barrio, más de un centenar de personas han vuelto a cortar hoy la avenida Príncipe de Asturias en Gijón. Es uno de los últimos actos que la Asociación de Vecinos de la Calzada ha llevado a cabo con motivo de la acampada contra la circulación de tráfico de vehículos pesados en dirección al puerto del Musel por esta vía. La acampada se va a dar por concluida en las próximas horas después de tres días de reivindicaciones. Carlos Arias es el presidente de esta Asociación de Vecinos.
23: Es hora de que los políticos hagan su parte. Nosotros los vecinos estamos aquí ya desde hace mucho tiempo presionando, desde hace décadas, y ahora toca que no nos vuelvan a fallar los que mandan, ¿no?
3: Las mesas para informar sobre las alternativas urbanísticas en el barrio del Puente en Langreo van a empezar el 15 de junio y contarán con técnicos independientes. Era uno de los compromisos de este ayuntamiento para que los vecinos de la zona abandonaran ese encierro que mantuvieron durante 61 días. En paralelo, el gobierno local ha anunciado que va a abrir en la página web un apartado para que los vecinos puedan consultar toda la documentación vinculada a este proyecto. Oviedo acoge este fin de semana el cuarto encuentro estatal de mujeres vecinales bajo el lema Mujeres que transforman barrios. El evento busca poner sobre la mesa temas como la igualdad, el feminismo y la coeducación, integrándose además en el contexto de la candidatura de la ciudad a capital europea de la cultura en 2031. Lo organiza la Confederación de Asociaciones Vecinales de Asturias junto a la Red Estatal de Mujeres Vecinales y se plantea, como decimos, un espacio de reflexión sobre ese papel de las redes de apoyo comunitario en el entorno más cercano. Saludamos ya a la presidenta de la Confederación, María José Cuervo. ¿Qué tal? Muy buenas tardes.
24: Hola, buenas tardes.
3: Ese lema Mujeres que transforman barrios está dando pie a esos debates que están teniendo ustedes este fin de semana, debates que abren con esa mirada feminista como es el eje de transformación. Si tuviera que hacer un diagnóstico del momento actual, ¿diría que pasa por un buen momento el movimiento asociativo de mujeres?
24: Yo creo que es un poco una época un poco oscura, ¿no? Estamos tristemente viendo cómo se está retrocediendo a pasos agigantados de esa igualdad que creíamos que ya teníamos conseguida. Uh-huh. Se está notando, pues bueno, en varias cosas. Ves en las chicas jóvenes los retrocesos que hay, que deja, bueno, pues que su pareja o sus amigos o sus hermanos pues las tengan controladas. Que son nuestra época, que ya somos bastante mayores casi todas, pues quizás con menos preparación feminista y más desconocimiento por parte de todas nosotras, no consentíamos, ¿no? Otra cosa también, pues lo ves también en la brecha digital, uh-huh. Lo ves en la brecha salarial, que paulatinamente año tras año, pues bueno, ahora ya está casi en un 19% la diferencia que hay de salarios, y bueno, todas estas cosas es las que nos van a hacer reflexionar y nos están haciendo reflexionar pues estos días. Están viendo un poco la situación actual y cómo lo podemos solventar y hacia dónde vamos a caminar.
3: María José, ¿hasta qué punto las posiciones de algunos partidos políticos creen que impulsan este tipo de retrocesos?
24: Pues mira, la verdad que, no sé, el negacionismo que hay, de verdad, es el panorama es desolador. Y también, pues bueno, partidos que tú crees que son progresistas, estás viendo como, pues tampoco, no sientes el apoyo, verdaderamente ese apoyo no lo sientes que te acompañen. Están como silenciados, callados, no sé, son tiempos muy convulsos, muy muy raros. Las mujeres vecinales no se declaran feministas. Hay un gran número que sí son, pero hay muchas más que no se sienten feministas. Lo que vivimos todas y todas estamos de acuerdo es que vivimos un feminismo comunitario, de comunidad. Viene esa moda de Latinoamérica, sobre todo de Bolivia. Pero es el feminismo que nosotras llevamos practicando pues más de 40 años, ¿no? El preocuparte por el vecino de al lado, tratar de solventar los problemas. Y, a ver, nos ha costado mucho esfuerzo porque, bueno, siempre estuvimos trabajando en las entidades vecinales.
3: Sí.
24: Somos mujeres pertenecientes a las entidades vecinales y bueno, el que dominaba pues era el hombre que venía de los sindicatos o que trabajaba en la mina o que trabajaba, bueno, pues en una gran empresa, y la mujer pues nos querían para eso, para limpiar y hacer la tortilla. Nuestra voz era silenciada mayoritariamente. Y bueno, nos ha costado mucho. Afortunadamente hoy en toda España pues bueno, hay mujeres que dan la talla. Somos presidentas igual de asociaciones que de federaciones, en este caso como yo, que soy de la Confederación hace un año. Y bueno, debemos de estar ahí pues bueno, precisamente para seguir cumpliendo, bueno, pues los deseos que tenemos de igualdad, de equiparación, de ser iguales al 50% en todo, en cuidados y en las demás facetas de la vida. Además, yo siempre lo digo, que si no estás en un sitio donde se pueda escuchar tu voz y hacer denuncias, pues malamente se van a solucionar los problemas. Y lo que tenemos también muy claro es eso, que si muchas veces no se ha llegado a la igualdad real,
3: sí,
24: es que solamente la voz era un 50%, no era una exigencia comunitaria, era una exigencia de una parte de esa igualdad, ¿no?, de los hombres. La voz de la mujer pues estaba, como hablaba antes, estaba bastante silenciada. Entonces, pues bueno, el feminismo comunitario es de comunidad, y bueno, es eso, somos una red que tejemos. Ya sabes que las mujeres en eso somos especialistas,
3: sí,
24: de labores calladas, de detectas problemas, pues mira, en la cola del supermercado, en la puerta del colegio de los chiquillos, y escuchando a los vecinos y vecinas, y tratas de poner soluciones a todo ello, y se consigue. Es una labor que está bastante silenciada, pero bueno, es una labor callada y de estar ahí pico y pala pues todo el día.
3: Pues con ese mensaje nos quedamos, María José. Muchísimas gracias por atender la llamada de los servicios informativos de RPA. Gracias y buenas tardes.
24: Buenas tardes, gracias.
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3: Seguimos con más asuntos. Las protectoras de animales instan al Ayuntamiento de Gijón a que reclame al propietario del criadero de Serín el mantenimiento de los animales. Son ya unos 350 y ahora mismo siguen siendo de su propiedad. Quieren forzar así su renuncia para desbloquear las adopciones, porque de momento solo está permitida la acogida temporal. Allí se encuentra Diego González.
4: Las asociaciones a favor de los derechos de los animales siguen a la espera de que la titular del juzgado de instrucción número 4 de Gijón decrete el desbloqueo del proceso de adopción de los perros.
5: Que por favor sitúe esos animales a cargo del Ayuntamiento de Gijón, en situación de desamparo. Al desbloquear esto, no tendríamos que esperar igual un año o año y medio un juicio.
4: Separar el proceso judicial contra los propietarios del criadero del de adopción es una petición compartida también por asociaciones y formaciones políticas de ámbito nacional.
6: Ya tienen adoptantes, ya hay familias que están dispuestas a ofrecerles un hogar.
0: Y además debemos de tener en cuenta que muchos de ellos son animales viejitos, de edad avanzada.
4: Un mes y medio después de la operación de rescate, los partos de algunas hembras aumentan la cifra de perros a la espera de adopción en 350. Crece, en paralelo, el gasto económico para poder atender sus necesidades.
6: Se calcula entre 5 y 12 euros el coste de manutención diario de un solo hospital en el mes de abril. Facturas por valor de 7.000 euros.
4: Gastos para alimentar y tratar las enfermedades de los perros. También para coordinar a las familias que han acogido a parte de los canes. Situación que se complica con la llegada del verano.
6: Todas estas familias de acogida disfrutan de un periodo vacacional, pero sin documentación el animal no puede ir con la familia.
4: Lo que les obligaría a retornar a los albergues.
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3: Conocemos la última hora del deporte con Bea Otero. ¿Qué tal? Buenas tardes.
7: Hola, buenas tardes. El Real Oviedo sigue configurando el proyecto de la próxima temporada. Todo hace indicar que el club azul estaría muy cerca de cerrar a Julián Calero como su nuevo entrenador. El técnico madrileño sería el elegido por Jesús Martínez, que trabaja para ese acuerdo con la incorporación en las próximas horas. Calero volvería a asumir un proyecto puntero en segunda división, como ya ocurrió hace dos años con el Levante, y volvería al equipo azul donde ejerció como segundo entrenador de Fernando Hierro hace 10 años. El Sporting sigue configurando la plantilla para Nicolás Larcamón. Tras hacer oficial la contratación de Arana, se espera la confirmación de Jorge Sáenz, que sería el próximo en llegar, y se sigue pendiente de la posible incorporación de Óscar Trejo. Y el Caudal se impuso por 2-4 al Covadonga en el Álvarez Rabanal y jugará la fase final del playoff de ascenso a Segunda Federación. Dos goles de Diego Boza pusieron de cara a la eliminatoria para los de Mieres, resultado con el que se llegaba al descanso. El buen arranque del Cova, con tantos de Guille Cueto y Alex Arias al inicio de la segunda, puso el 2-2 en el partido. Iván Elena marcó el 2-3 para los de Mieres y Marcos Trabanco hizo el definitivo 2-4. El Caudal se medirá al vencedor de la eliminatoria del grupo andaluz, que enfrenta esta tarde desde las 8 al Dos Hermanas y al Atlético Central en el partido de vuelta. En el encuentro de ida ganó el Dos Hermanas por 2-1. La ida será en tierras andaluzas y la vuelta en el Hermandón Santuña. Y el Oviedo Baloncesto cayó ante el Estudiantes por 79-71 en la semifinal de la Final Four de la Liga ACB. Javi Rodríguez es el entrenador del conjunto asturiano.
8: En la primera parte, sobre todo, hemos vivido un poco del acierto, no hemos estado a nivel físico. Eso he estado recordando en cada tiempo muerto. Hemos competido todos los partidos de la temporada. Y eso es una locura. Yo he jugado muchos años a nivel profesional y ver el nivel de compromiso, de lucha, de pelea, de buen juego que ha hecho el equipo. Hemos jugado muy bien, tanto atrás como adelante. Es para sacarse el sombrero y darle las gracias por todo el trabajo que hemos hecho durante 9 meses.
7: Hoy se jugará la final entre Leima Basket Coruña y Estudiantes desde las 7 de la tarde. El equipo que gane jugará en la Liga CB la próxima temporada.
3: Así llegamos al final de este tramo informativo. Nos vamos. 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Hoy disfruten de lo que queda del fin de semana.

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1: Bien llegados y bien llegáis. Güey en les fartures. Vamos a hablar del día del tortu con Juanjo Cima y con Saltando la Dieta, o sea, gran Sandra Gómez del show Último Llibru. Empieza les fartures.
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0: No sé quiénes son. Leiva,
1: callao,
0: parece.
1: Callao.
0: Leiva.
1: Pablo Valdés.
0: Ah.
1: Pablín Valdés. Ah. Siempre que vengo, tiro del asturiano.
0: Ya, ya, por eso me extrañaba, pero ¿no tiene la voz así un poco ese rollo?
1: Y un rollo.
0: Ese rollo, ¿no?
1: Y además aprovechando que este domingo,
0: ¿sí?,
1: por la noche en Oviedo,
0: ¿sí?,
1: en La Burlesque, presenta el nuevo disco. Por eso te echaron cable a los colegas, ya sabes.
0: Me parece, oye, eso suena guay, ¿eh? Así
1: está guay.
0: Rock, así.
1: Pablo Valdés ya es uno de los míticos, yo creo, sí, sí, sí, y siempre excelente.
0: Así. Bueno, esta voz guapísima, radiofónica, que están sintiendo, ya la de Juanjo Cima.
1: Estoy poniéndome roso.
0: ¿Sabéis que Juanjo Cima tiene casi una placa aquí en la mesa que tenemos el estudio? Tiene una placa. La silla ya tiene la forma del su culo, de todas las veces que viene. Ya sabéis que estoy encantado de que venga aquí a visitaros, pero como está haciendo continuamente tantas cosas, pues tiene que venir a la radio a contárnosles.
1: Ahí está, ahí está.
0: Acabáis de hacer el Tour Today.
1: Ahí está.
0: Edición ya...
1: Cuarta.
0: Cuarta edición.
1: Cuarta edición.
0: Empezó como una tontería esto, ¿eh?
1: Lo mismo, exactamente.
0: Sí.
1: Pusímonos ahí a ver qué pasa, a ver qué pasa. Y la verdad que la respuesta es increíble, tanto de público como de asistentes. Y quedarnos pequeño, pero también hielo guapo, ¿no?
0: Ya. Sí, que haya esa exclusividad,
1: ahí está,
0: ¿no?
1: Eso. Ahí está. Yo creo que sí, ¿no?
0: Porque la gente está pegándose por ir.
1: Sí, de hecho... Ampliamos un poco más, todo el mundo comió más apretaducu porque sí, o sea, quería venir mucha. Y también que todos los años queremos hacer espacio a gente nueva, gente que está empezando, empujarlo un poquitín, que conozcan a los grandes, mezclámoslos para que estén con los grandes y conózcanse y hagan networking, que dicen, ¿no?
0: Sí.
1: Que ya conocese sin, toda la vida.
0: Sin dersies, eso, que toda la vida ya echas el huello, ¿eh?
1: Exactamente. Y nada, y salió muy bien, probamos los tortos y presentamos ahí un par de novedades. Y antes de que se me olvide...
0: A ver.
1: Porque, señoras y señores, David, y es la segunda vez que falta. A ya, la tercera, tiene ya tarjeta amarilla,
0: sí,
1: ahora
0: sí,
1: está sobre aviso,
0: sí,
1: la tercera, sí, qué sí, sé sí. yo. Voy a traer el regalo especial que dimos... No, esto no te lo esperes, ¿eh?
0: No.
1: Además, estoy edición limitada. Como, acuérdate de la gorra del Pote Day.
0: Que,
1: pues eso fue
0: exagerado.
1: Que había comprado la peña escribiéndome.
0: Claro, y era como la de Caja Rural.
1: Eso es.
0: Pero edición el Pote
1: ahí
0: Day.
1: Está. Pues amigos, señoras y señoras, mira pa' ahí, chaval.
0: ¡Meca!
1: Esto no puede escribirse en la radio, ¿eh? La gorra del verano.
0: Llevo una gorra, estoy aquí poniéndola en la cámara para que se vea bien. Llevo una gorra colorada, con el frontal en blanco, las letras en colorado, bien grandes.
1: Rojiblanca. Con
0: Make Tortos Great Again, la taberna asturiana.
1: Ahí lo tienes. Este verano, ¿eh? Eso,
0: no,
1: péteslo.
0: Mira, además no tengo ninguna gorra péteslo. De este color. Sí, sí, sí.
1: Péteslo,
0: sí,
1: ya te lo digo yo.
0: ¿Qué?
1: No te lo esperabas, ¿eh? Fue la sensación, ya te lo digo yo.
0: Normal.
1: Fue la sensación.
0: Ostras, qué guapa.
1: Tremendísimo.
0: No, muy bien. Tú esto... ¿cómo se te ocurren estas cosas? Bien, bien, a esa cabecina, ¿no?
1: A altas horas de la madrugada. Con unos cuantos sidres. Vienen ideas.
0: Y cuando mayor fluye.
1: Por lo que sea. Vienen ideas, por lo que sea. Y bueno, y además lo más gracioso, no te lo pierdas. Viene de Perú. Está hecha en Perú. Sí, fícela en Perú. Imagínate cuando pasó el radar ESI... Entre esto, no sé cuánto café y el maíz morado, que igual pensaron, porque traje 10 kilos.
0: Madre mía.
1: Imagínate, el perro debió flipar. Madre. Debió leer y dijo, ¿qué trae este aquí? Maíz morado. Tranquilos todos, ¿eh? Pero imagínate.
0: Todo legal,
1: que,
0: ¿eh? Todo
1: sí,
0: legal.
1: Exactamente. Les gorres, 40 y pico gorres. Mira, este chaval, falta y un verano. Cuando llegó a Asturias dijeron, dejámoslo posarse o metémoslo para el avión otra vez y que vuelva para Madrid. ¿Eh? Imagínate. Pero bueno, son cosas venales que me dan. Pero bueno, es como ya sabes, intento en cada evento dar un regalín, algo diferente. Sea el imán, sea la gorruca,
0: sí,
1: sea qué sé
0: sí,
1: yo.
0: Sí.
1: Entonces,
0: El torto de maíz morado fue una de las novedades que hubo en esta edición.
1: Ahí está.
0: ¿Cómo está eso? ¿Está rico?
1: Está muy rico.
0: Sí.
1: Está ligeramente dulce porque el maíz morado es un poco más dulce y de sabor más intenso.
0: Ajá.
1: Y entonces al freírlo también queda moradín oscuro.
0: Ajá.
1: Y claro, la gente flipó porque eso nunca se hizo. De hecho, en Perú tampoco hay el torto. No es exactamente el torto. Hay una cosa parecida.
0: Sí.
1: No exactamente como el torto, pero imagínate, Perú es la cuna del maíz y de la patata, entonces...
0: ¿Y allí con qué lo comen?
1: El maíz morado, pues es una cosa que hacen la una bebida.
0: Sí.
1: Una bebida que se...
0: Bueno, podemos, no te preocupes.
1: Luego, sí.
0: Podemos preguntar.
1: Mejor, vale. mejor.
0: Con una experta que va a venir a visitarnos.
1: Ahí está.
0: Está muy bien esto porque los tortos... los asturianos ya sabes cómo somos de grandonos, ¿eh? Que sí. Siempre pensamos que nosotros inventamos el mundo.
1: Ahí está.
0: Que bueno...
1: De lo mejor del mundo, pienso que sí.
0: Pero los tortos nos conectan enormemente con toda la zona del continente americano. Pues eso, de donde vino el maíz, que quitó mucha proveza en Asturias y nos hizo que nosotros, como país, espolletáramos y entráramos en la edad moderna, porque hasta entonces, sin maíz, pasamos muchísima fame.
1: Efectivamente.
0: Vale. Entonces está muy bien que esto lo conectemos para que esos chavales que van allí, que los sigue tanta gente, que sepan parte también de la nuestra historia gastronómica y bueno y la historia también cultural, con la importancia que tiene esto.
1: Claro.
0: Porque hay veces que, bueno, pues rechazamos determinadas cosas cuando vienen de fuera y dices tú, igual gracias a que vino toda esa gente de fuera y nos trajo todas esas cosas, pues tú hoy en día y es lo que y es, Zorolu.
1: Efectivo y wonder. Eso. Y es más, mira, ayer mismo me pasó una cosa preciosa por la calle, cerca de donde yo vivo, resulta que vive el asturiano.
0: Adrián.
1: Adrián. Pues paróme la madre ayer. Y diome las gracias por lo del pote de ahí, porque era la primera vez que Adrián probaba el pote.
0: ¿Ah, sí?
1: Porque en casa no lo quería.
0: Ajá.
1: Probólo allí, gustó y entonces desde entonces come pote. ¿Tú sabes lo que me prestó?
0: Claro.
1: Paez,
0: oye, más pote y menos hamburgueses.
1: Por ejemplo.
0: Eso.
1: Entonces, y es lo que te digo siempre que vengo, ¿no? Que paez que pero que es que es verdad. Y además, ayer prestóme por la vida, que la claro. Madre paróme y tal, viven cerca mío. Y, oye, Juanjo... Que Adrián ahora come pote.
0: Claro, vaya bien.
1: Pues mira qué bien.
0: Pero y gracias a ti. Bueno, yo creo que está bueno, ¿eh?
1: Sí, pero bueno, el de la madre...
0: También tiene que
1: estar bueno.
0: A lo mejor
1: él era reticente, por lo que sea. Vio un plato un poco ya viejuno, entre comillas, o algo así.
0: Ya.
1: Probólo allí por primera vez. Además dijo, lo hizo un vídeo y todo eso. Voy a probarlo. Y gustó. Y desde entonces come pote en casa de la madre. Pues yo creo que eso y lo mejor que se puede conseguir, sí. Aparte de ganar perres,
0: claro.
1: Que pasó estamos también. Claro, a ver, vamos a ser aquí... No, de verdad. Pero... ¿Se puede ganar perres? Con un buen objetivo también.
0: Haciéndoles cosas bien. Eso, oye.
1: Y promoviendo que estas cosas no les conozca la gente joven, nosotros seguimos comiéndoles y promoverles, yo pienso que y el mejor, lo mejor que hay.
0: Claro. ¿Tenemos un espacio para patrocinadores?
1: Ay, amigos, sí.
0: Vale.
1: Espera, porque son unos cuantos. Bueno, pues eso. Fue una pasada. 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Torto. Ya vamos a pasar el cartel. Todavía vale. Estamos ahí porque faltame una cocina para ver si puedo hacerles como yo quiero, que hielo del maíz.
0: Vale.
1: Organízalo bien. Pero a ver, vamos
0: pero
1: a la
0: eso.
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1: Lleguen las fiestas de Prado, necesiten
0: claro.
1: Perres para luego.
0: Claro.
1: Entonces, vamos a ponerlo fácil.
0: Ir ahí a comer tortos
1: ahí
0: asturianos.
1: Ahí está.
0: Muy bien. Y bueno, y también una parte de Perú que igual lo pueden probar.
1: Exactamente. Sí, sí.
0: En ello.
1: Sí, sí.
0: Vale.
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0: Muchísimos, y asturianos casi todo.
1: Casi todo.
0: Casi todo.
1: Menos tres,
0: bueno,
1: dos,
0: no.
1: Tres, sí.
0: 90%.
1: Claro.
0: Muy bien.
1: Sí, siempre
0: que
1: tal.
0: Estás trabajando muy bien.

0: Y había más, pero bueno, vamos repartiendo los que es al siguiente, oye.
1: Vale. Sí. Pero dijiste por ahí una cosa que yo no lo conozco de nada, no me suena, que ye Café es el Gallo.
0: Ay, eso, amigo, eso no te lo esperabas.
1: No, no. Tenemos ahí al otro yao. En este caso, ye verdad lo de otro yao, al otro lado del océano.
0: Ahí está, vamos a cruzar el océano entero, el Atlántico.
1: Rosy, ¿qué tal estás?
2: Hola, ¿qué tal? Buenas tardes, ¿cómo están?
1: ¿Cómo me presta sentir esta voz tan guapa? Bueno, luego vosotros podéis contar lo que vos den por la gana. Pero contadme que ye Café es el Gallo, por favor.
2: Bueno, este es un proyecto en el cual busco dar a conocer el café peruano, ¿no? A través de tres regiones, en este caso. Así conocen un poco de la zona cafetalera del Perú, de sus riquezas culturales, gastronómicas, de mi país, ¿no? ¿Por qué el gallo? Bueno, en realidad, para mí, por lo que conozco de Asturias, es una tierra maravillosa, tiene una gastronomía extraordinaria, me identifica mucho con mi país. Ambas tienen una gastronomía muy con tierras muy fértiles, tienen identidad, carácter, ¿no? Y lo que yo veo es ese orgullo por conservar y mantener las tradiciones, no tanto como mi país. Entonces, engloba tantas cosas para mí que es un homenaje, ¿no? Para esa tierra tan, tan maravillosa que logró cautivarme, ¿no? Con su gente tan auténtica, con esa perseverancias, esa actitud tan, tan firme que tienen y pues esta es una forma de un pequeño homenaje, ¿no? Mostrando las riquezas que también tiene, que tiene el Perú.
1: Lo de que te cautivó su gente es literal, ¿no?
2: Literal.
1: Vale, exacto. Vale. Es algo que, vamos, estoy orgullosísimo de ello. El café... bueno, ahora ya sabes que con esto de los cafés de especialidad se nos abrió un mundo nuevo a todos en Asturias que desconocíamos. El mundo de, bueno, más allá del café, pues ya sabes, muy, muy contrarrefacto, que nos venía, yo pienso yo, de bastante baja calidad. En este caso, ahora ya podemos tener acceso a sitios a los que antes solo tenéis acceso vosotros allí en Perú, ¿no?
2: Sí, y bueno, en realidad el café orgánico hace 10 años ya se empezó a exportar ¿no? A otras tierras,
1: sí.
2: Pero recién en estos últimos tiempos ya el café de origen, el café de especialidad es algo que está tomando mucha presencia aquí e importancia, ¿no? Desde el origen, desde el productor, desde todo ese proceso. Quizás antes no se daba esa importancia y esa cultura, digamos, por el café, ¿no? Casi tanto como se da en Europa por el vino, digamos. Y esa presencia que tenemos ahora con zonas cafetaleras pero espectaculares, quiero llevar un poquito de esto a España, ¿no?
1: Qué
2: también
1: bien. Estamos hablando del café que tengo aquí, que es el Cajamarca.
2: El Gallo, el de Cajamarca.
1: Es un café que está recogido a 1.800 metros de altitud, que me parece es una bestialidad.
2: Sí. Bueno, bestialidad sí.
1: Bueno, digo para nosotros aquí, claro.
0: Sí, porque
1: claro.
0: En Perú están acostumbrados a
1: claro,
0: 4.000,
1: claro.
0: Tuvimos a 4.000 metros. De hecho, el maíz morado viene de Puno, 3.800 y pico metros.
1: Madre mía. Bueno, sí, claro, y ahí el oxígeno ya. Bueno, porque vosotros estáis ahí acostumbrados, pero pero Juanjo sufrió un poco allí, ¿o no?
0: Sí, un poco sí.
2: Bueno, yo estoy en la costa, estoy en Lima, ¿no? Y de verdad que nosotros estamos sobre el nivel del mar, sin altura. Uh-huh. También en la sierra, en la ceja, en la sierra, el límite con Bolivia, ¿no? Sí, están a 4.000, hasta 5.000 llegan.
1: Madre mía.
2: Y bueno, ahí no hay nadie que encamine ni respire.
1: Normal, claro.
2: Sí.
1: Me gusta porque, claro, estamos acostumbrados a esos sabores que tiene el café, ¿no? Normalmente yo un poco eso, quemado, con el torrefacto. En este caso, por lo que estoy leyendo, ya ponéis directamente que el café tiene notas cítricas. A veces... esto a nosotros nos vuela un poco la cabeza, ¿no? De decir, ostras, ¿cómo puedes saber un café con notas cítricas? Pero luego lo pruebas y es algo maravilloso, está riquísimo.
2: Sí, depende de la variedad.

0: Y Juanjo te ha llevado una muestra. A ver, ¿qué tal te queda
1: Seguro que
0: esto?
1: bien. Además, como sé que viene con cariño, pues lo valoro mucho más. Pero bueno, la idea es que Cafés El Gallo, pues empecéis a distribuir cafés de allí de Perú, de calidad, de eso, de café de especialidad, lo que dices ya, a partir de 80 puntos, y que lo empecéis a distribuir y que lo podamos encontrar, bueno, en principio en los restaurantes de Juanjo, pero igual en tiendas especializadas y donde lo quieran tener, ¿no?
0: Sí, ahí en la página web El Gallo Lima,
1: El Gallo Lima, vale.
0: El Gallo Lima, sí, El Gallo Lima, ajá, y por las redes igual, por Instagram El Gallo Lima,
1: Bueno, pues ahora
0: ahí por
1: que
0: Instagram.
1: casi en cada esquina hay una tienda de café especialidad, pues es entrar en los circuitos ahí un poco de distribuidores para que lo traigan, porque está muy bien traer cafés de fuera, pero es que aquí en este caso tenemos la conexión asturiana perfectamente hecha. Hay una conexión peruana-asturiana maravillosa aquí.
2: Ahí está. Ah, hay que animarse, hay que animarse. No, ya veréis, visitar la página y probar el café, que la verdad que está muy, muy bueno.
1: Vale, Rosy, yo sí, está muy bien que estemos a no sé cuántos miles de kilómetros al otro lado del océano, pero a mí me haría mucha ilusión que cuando vengas de visita a Asturias concertemos un día una fecha y que vengáis a la radio y nos expliquéis ya un poco más reposado lo que es todo el proyecto de Cafés del Gallo. ¿Lo ves?
0: Genial,
1: Vale.
0: encantadísimo.
1: Ahora ya sabes, hay que empezar a buscar aviones y fechas, ¿no?
2: Ahí, ahí.
0: Claro, próximamente ya,
1: Bien, bien.
0: en poco estaré por
1: Bueno, pues un
0: allí.
1: abrazo muy fuerte, Rosy. Cuídate mucho y de verdad que ya
0: Muchas
1: te contaré qué tal el Cafés del Gallo, que seguro que es espectacular.
0: Genial, gracias a ti. Muchas gracias, cuídate mucho.
1: Un abrazo.
0: Un abrazo.
1: Juanjo, seguimos tú y yo, luego ya te despides, ¿vale?
2: Sí, oh, claro.
1: Vale. Cuéntame, entonces, ¿tomasteis café de Cafés
2: Claro,
1: del Gallo allí? La gente flipó.
2: flipó.
1: Normalmente acostumbrados a los cafés que toman por ahí, que son aguachirri,
2: Ahí está.
1: tuvieron que flipar.
2: Fliparon, tomamos Iván del Islandia, hizo un heladín,
1: Oh.
2: un aro mío, de requesón con miel, y lo pusimos encima de un torto, de estos morado. La gente flipó. Y luego también tuvimos una pequeña actuación musical
1: Sí.
2: de una chica que está tocando en la calle ahora en Gijón,
1: Ah,
2: que está muy bien, que se llama
1: sí.
2: Remix of the Streets.
1: Ajá.
2: Suele estar ahí en la playa donde el ¿cómo se llama? Bueno,
1: La escalerona.
2: sí,
1: Vale.
2: suele estar ahí. Ella se llama Lidia y tocó unos temas que presentó suyos y luego alguna versión nuca para pasarlo bien, ya
1: Qué
2: sabes,
1: guay.
2: para echar unos bailes
1: Siempre
2: y unos cancios.
1: te lo ocurres la de Dios, ¿eh?
2: Bueno, a ver, hay que hacer cosines
1: No,
2: originales y
1: no,
2: que la
1: coño.
2: gente conozca también, ¿no? Lo que hablamos siempre, gente de aquí que la empuje un poquitín con sus seguidores, todo el mundo que los dé a conocer y oye, y luego ya pues que vayan creciendo, ¿no? Poco a poco pero sobre todo eso, defender lo nuestro y defender lo bien hecho.
1: Claro. No, y
2: Claro.
1: luego encima tenías poco mato encima que ahora pues para hacerte distribuidor de café.
2: También, bueno, estamos preparados para todo, David. Claro. Venga, y cacao, estamos en ello, ¿eh?
1: Ya, claro, es que
2: Tienen,
1: allí.
2: allí la verdad es que tiene una riqueza de productos increíble,
1: Bueno, luego
2: increíble.
1: tú ya hiciste, en otras jornadas anteriores, fue cuando trajiste lo del mayor café del mundo, aquel que
2: Sí,
1: era, bueno, el más caro del
2: el
1: mundo,
2: más
1: vamos,
2: caro,
1: eso, el
2: sí,
1: más
2: el
1: caro.
2: más caro.
1: O del mayor, ya sabes que es
2: Sí,
1: relativo como todo en la vida.
2: relativo, pero el
1: Eso.
2: más caro, sí, el que comía esto, el Misa.
1: Eso.
2: Sí, y la verdad que era una cosa rarísima, una
1: Flipante.
2: cosa, pero bueno, molaba.
1: Sí.
2: Sí, yo creo que es eso, David, al final, y ofrecer a la gente un plan así divertido, original, que esté rico, y al final, en un momento donde hay
1: Ya.
2: tanto de todo, creo que es importante resaltar con alguna cocina diferente.
1: Y aquí la parte buena, que eso yo siempre pongo muchas cosas en valor, ¿eh? Pero esta también, y es que tú estás en este proyecto, no estás vendiendo una moto que a ti te contó alguien, que a veces es muy buena esa moto, ¿eh? Está muy bien, ¿no? Pero en este caso, tú fuiste allí,
2: sí.
1: Tú tuviste en los sitios, tú tienes el contacto allí muy bueno, que tiene accesorios, tiene también negocios vencellados con la hostelería en Perú.
2: Sí.
1: Y luego tú, una vez que conoces eso, lo controlas, sabes que hay calidad, sabes que va a estar bien, decides ya traerlo aquí. Y ese

0: muchas veces la diferencia. Que sí, lo que decías, estamos para ganar perres, pero haciendo las cosas bien.
1: Claro, ahí está. Sí, aparte, este proyecto es muy bonito porque a Rosy le apasiona el café, el mundo del café y el café, ¿no? Entonces, yo, lo que dices tú, en los primeros viajes que fui, cuando la conocí, fuimos a plantas, cafeteras, etcétera, y yo veía que ella, pues, vamos, pero horas, horas, horas, lectura, libros, cursos. Dije yo, oye, pues ¿por qué no apuestas por esto? Que es tu pasión, te gusta mucho, sabes mucho, y aparte, pues eso, tiene acceso al mercado directo, ¿no?
0: Claro.
1: Que es aquí, pasa por 4 o 5, obviamente tiene otro precio, y conseguir algo de calidad es muy caro.
0: Claro.
1: Ella tiene acceso directo.
0: Claro.
1: Entonces, claro, de hecho ya lo compra en verde y lo tuesta en Lima, en una tostadora, y va a ver a la chica, lo prueban, lo analizan, la chica le dice tal, tal, o sea, escoge, prueba taza, es una pasada el proceso.
0: Claro.
1: Entonces, yo creo que es un proyecto bonito y que ella, vamos, tiene un corazón y una cabeza excepcional para escoger, elegir y preparar un café muy bueno, ya lo verás.
0: Y gusto para los paisanos, joder.
1: También, hombre, también, hombre, claro. A ver, claro.
0: Escuchad, estoy muy, no sé si sorprendido o decepcionado contigo.
1: Callao.
0: Sí, estoy viendo siempre todos los vídeos, por tu culpa, me lo estoy comiendo. Estoy viendo todos los vídeos de la puñetera casita de Bad Bunny.
1: Calla.
0: Porque yo esperaba que tú salieras en una de estas por allí.
1: Ya.
0: Y no estás.
1: Ya, la verdad es que no me cuadró.
0: ¿No te cuadró?
1: No, me cuadró.
0: Por lo que sea.
1: Por lo que sea, no me cuadró. Pero sí, y he para dar una vuelta a esto, ¿eh? ¿Cómo cambian las cosas? Si la gente está pendiente de quién está en la casita esa.
0: Ya,
1: El concierto y lo de menos, y
0: ya,
1: bueno.
0: El postureo, ya. O sea, tú ya. Yo muchas veces ya ves. Ya grabamos gran parte de los conciertos con los móviles. Que eso.
1: Sí.
0: Vete y disfruta.
1: Sí.
0: Vale.
1: Sí.
0: A mí
1: o no molestes.
0: Eso,
1: por lo menos
0: a
1: si
0: mí
1: grabas.
0: Mola me
1: no
0: grabar
1: molestes.
0: Determinados momentos, pero yo voy a ver el concierto. Vale.
1: Sí.
0: Pero ya que ahora. Ya hay gente que se graba a sí misma cantando las canciones mientras está un concierto. Que yo digo, tío, yo este mundo. Igual me voy a pear ya.
1: Sí, yo creo que es que el tema es ese, que ya va, esa es, creo que es la siguiente fase, después de grabar los conciertos, como dices tú, y no disfrutarlos y tal, grábate a ti y posturear en las redes sociales. Bueno, es la sociedad que viene ahora, que vivimos, yo espero que tarde o temprano cambien las cosas, ¿no?
0: Yeah.
1: Porque los chavales creo que se están dando cuenta del gran vacío emocional que tienen. Por eso, porque no disfrutan las cosas, no se paran a disfrutarlas, ¿no? Consumen y fuera, siguiente, consumen y fuera. Y yo creo que, ¿no? Ahora ya empieza a haber una apología y una nueva filosofía de que hay que aburrirse, ¿eh? Porque si no estás haciendo todo el rato algo,
0: no oyes nadie,
1: etcétera, ¿no? Entonces, yo, como todo, creo que todo tiene sus ciclos, ¿no?
0: Ya.
1: Y ya está, pero creo que reventará.
0: Sí.
1: Mira lo de los festivales, ¿no? Que vienen 80 artistas, ya no cogen más en el cartel y toquen 30 minutos o 40.
0: Claro.
1: Me parece una barbaridad.
0: Claro.
1: Pero claro, tú lo que quieren es, no, vi a este y ver a no sé cuántos.
0: No lo viste.
1: Pero no lo viste.
0: Media hora de él. No dio tiempo
1: claro,
0: ni a calentar.
1: Claro.
0: Claro.
1: Y aparte, después de ver 7, 8, te has rayado ya.
0: Claro,
1: que no
0: claro.
1: me No sé. Pero es consumir, ¿no? Como las series, las películas, la música, ya nadie compra discos, nadie se para a sentarse, escucharlo, reflexionar un poco, escucharlo entero. Ya ves que no, son todos singles.
0: Mientras estás leyendo las letras.
1: Leer las letras o leer el disco o ver el contexto de todo.
0: Claro.
1: No, ya no se hace. Entonces, bueno, yo creo que es una pena, pero también creo que al final, como todo, cambiará. Esperemos que cambie, yo creo que cambiará. Y la gente se dará cuenta del valor de que no es hacer las cosas, es también disfrutarlas, sentirlas, crear un recuerdo bonito, pero para ti, interno, no en forma de vídeo, foto, por ponerlo ahí, por decir, ¿no?
0: Tuve aquí.
1: Tuve aquí. Me tuviste ahí, pero. No.
0: Menos mal que nos queda Eric Clapton, ¿no?
1: Y la fabada.
0: Y la
1: fabada.
0: Y el
1: y
0: torto.
1: Los tortos.
0: Y Cafés El Gallo.
1: Exactamente.
0: Bueno, muchas gracias, amigo. Un placer,
1: siempre,
0: como siempre. Falté dos, la tercera voy.
1: Venga,
0: vale.
1: Tercera, esperamos.
0: Sí, sí, sí.
1: Esperamos.
0: Cuídate mucho.
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0: Bueno, impresionante que suene Chayanne en este programa de radio, pero ya sabéis que los invitados, en este caso invitadas, son los que escuellen la canción que va a sonar. Acabo de enterarme de un dato que me tiene fascinado. Sandra, ¿casástete el día, cómo ye? El día que nació Chayanne.
1: Bueno, sí, no el día que nació Chayanne.
0: El día de su cumpleaños, vamos.
1: Exactamente.
0: El día de su cumpleaños.
1: De su 57. 56, 57 cumpleaños.
0: O sea, ¿te acuerdas del día de tu boda? Por cumpleaños de Chayanne, ¿no? No porque
1: bueno,
0: te casaste.
1: No. Y porque está escrito en el anillo. Pero
0: bueno,
1: sí.
0: Fan de Chayanne.
1: 28 de junio.
0: Vale, fan nació. De Chayanne a muerte.
1: A muerte.
0: Sí.
1: Mucho.
0: Vale. De verdad que estamos diciendo que yo vi el otro día un vídeo de él, salió en Twitter o no sé dónde. El tío está impresionante, sigue impresionantemente bueno, ¿eh?
1: Ojalá nosotros también, pero claro. No, se lo ha llevado todo él.
0: Sí. No, es que tiene un pacto ahí con el diablo.
1: Tal cual.
0: Iba a insultarlo, pero no, porque igual salgo mal de esta entrevista. Bueno, estoy con Sandra Gómez, saltando la dieta. Sandra, yo uno de estos casos que yo. Creo que nos conocemos de coincidir en muchos eventos de baños.
1: Sí, de vinoteo.
0: ¿De?
1: De vinoteo ya, de las catas
0: de cuando
1: vinoteo.
0: Íbamos a vinoteo, puede ser, sí.
1: Sí.
0: De verdad. Pero que el salto espectacular en las redes sociales que diste fue, bueno, yo creo que uno de los más grandes casos de éxito que tenemos en Asturias, ¿no? Cuéntame un poco cómo nació toda esta historia.
1: Bueno, yo empecé a crear contenido en redes sociales, concretamente en YouTube empecé, soy de esas que empiezan en YouTube, aunque lo he ido abandonando y ayer decidí retomarlo.
0: Ajá.
1: Pero bueno, yo empecé en YouTube en 2016.
0: Vale.
1: Me acuerdo hasta el día, el 31 de enero del 2016.
0: ¿Cuándo no estaba tan de moda? Pero igual había más pasta que ahora, no lo
1: sí,
0: sé.
1: Sí, eso. Se ganaba más con poco, se ganaba más que ahora. Ahora no tanto. Empecé en YouTube. La primera receta que hice fue una empanada de cecina y queso de cabra,
0: sí.
1: Que casualmente ayer que decidí volver otra vez a darle fuerte a YouTube, fue la receta que volví a subir ayer.
0: Ajá.
1: O sea, el canal no está cerrado, está ahí,
0: vale.
1: Pero lo tenía un poco abandonado. Y empecé porque yo estudié matemáticas y es una carrera dura.
0: Correcto.
1: Bueno,
0: vaya ganes, sí.
1: Sí, y a ver, yo no me considero tonta, evidentemente, pero tampoco soy de los cerebritos que había en mi carrera.
0: Bueno.
1: ¿Vale? Entonces me costaba mucho más que a otras personas.
0: Bueno, yo una carrera dura. Yo conozco matemáticos y una carrera dura.
1: Es dura. Entonces yo ya estaba con mi actual marido, que también estudió la carrera, y yo a mí se me estaba haciendo cuesta arriba. Y me dice mi madre, pues busca algo que hacer para evadirte un poco
0: debe
1: de la carrera.
0: ¿Debe ser la única mujer en la carrera de matemáticas? ¿Puede ser?
1: ¿El qué? ¿Que era la única mujer?
0: Sí.
1: No. Cuando yo empecé eran 4 chicos y el resto éramos chicas. Éramos 40. Sí.
0: Ah.
1: Debió de ser una promoción rara, ¿eh?
0: Vale.
1: Porque luego empezaron a ser todo hombres.
0: Vale.
1: Pero sí. Cuando yo empecé eran 4 o 6 chicos, no me acuerdo exactamente.
0: O sea, más que ir la por ti, fuiste tú por él, entonces.
1: No. Fue la por mí.
0: Vale. Venga, sigue.
1: Pero...
0: Que te corté, perdón.
1: Pero eso, entonces me dijo mi madre, busca algo que hacer mientras la terminas, porque me estás haciendo gastar dinero en segundas matrículas, que no, coge menos.
0: Y terceres pagué yo también.
1: Me dijo, coge menos asignaturas,
0: claro.
1: Sácalo en más años, que al final no es una carrera que tenga todo el mundo, y busca algo que hacer. Y dije yo, ¿y qué hago? Porque un trabajo en plan, trabajo, entonces no lo voy a sacar.
0: Claro.
1: Me dijo, hay una amiga mía que tiene una... O sea, que la nuera sube vídeos a internet de juguetes. Que además son de aquí de Asturias también. Y digo yo, ¿vídeos? Sí, y está ganando dinero. Claro, cuando llegué yo ya no se ganaba tanto, pero yo para allá fui.

0: Y empecé a subir y dije yo, mi madre, de qué hago vídeos? Y dice, de cocina, que te gusta mucho. Y digo yo, venga, pues vale. Y fue animada por mi madre y me ha ayudado mucho mi madre. De hecho, el libro, que lo tenemos aquí delante,
1: Sí.
0: la dedicatoria es a mi madre, porque sin ella no existiría este libro.
1: Claro.
0: Pero ni este libro ni nada de lo que tengo.
1: Muy bien. Pero tú empezaste así un poco con recetas sencillines, digamos, que cualquier persona, cualquier muñón como yo podríamos hacer. Y
0: Efectivamente.
1: ahí diste con el éxito, ¿no? Porque
0: Sí.
1: digamos que hay otros, bueno, youtubers, gente que se va subiendo, que hace cosas, bueno, pues cosas muy raras, sobre todo con la inclusión de MasterChef, que yo creo que
0: Sí.
1: aquí, a ti te pilló ahí en ese momento,
0: Sí,
1: ¿no?
0: sí.
1: Pero tú fuiste a lo más fácil, a lo que podemos hacer en poco tiempo y que esté rico.
0: Efectivamente, yo te puedo subir algo complicado, ¿eh? Y he subido
1: Sí, yo vi
0: en
1: cosas ya un
0: YouTube.
1: poco elaboradas,
0: Sí,
1: sí.
0: exacto. Pero no me funcionan. O sea, yo a lo mejor digo, venga, voy a hacer una carne guisada, voy a hacer un. No, no, no. Funciona el sándwich, los tacos, o sea, cosas muy fáciles. Entonces, bueno, pues por ahí intento tirar, aunque de vez en cuando, pues a mí me gustan también las otras recetas.
1: Claro.
0: Entonces, a veces, pues aunque sepa que va a funcionar un poco menos, es como el dulce, me funciona menos.
1: ¿Ya? No, supongo, claro, tú ahora que tienes estadísticas de todo, entiendo que más o menos sabrás por dónde van los tiros,
0: Sí.
1: pero diste con ese nicho y claro, oye, lo que te buscan, a veces es complicado porque estamos hablando de 2016, puede ser, o
0: Sí, cuando
1: sea, son
0: empecé.
1: 10 años en los que tienes que estar continuamente,
0: Haciendo recetas.
1: efectivamente, y reciclándote, ver las tendencias, adaptándote a los nuevos formatos, yo qué sé, llegó de YouTube, llegó Instagram, pues venga, ahí que adaptas a Instagram, con su
0: Efectivamente.
1: algoritmo, y que adaptas a TikTok con su algoritmo,
0: No todo gusta igual en las
1: eso,
0: mismas redes.
1: eso. Esas cosas, y algo que tiene que saber la gente, ¿no? Porque siempre piensan que, nada, esta poza llegó el beso al santo, hizo una receta viral, taca, taca, taca, taca. Hay un trabajo detrás de la de mi madre, ¿no?
0: A mí
1: En
0: la
1: este caso,
0: receta
1: de la de tu madre también.
0: a mí la receta del sándwich, que digamos que es la que se me viralizó en Instagram, para que te hagas una idea, la subí. Uy, espera, que este vídeo no es.
1: Vale.
0: El 18 de enero, mira, mi aniversario de novios. El 18 de enero,
1: Y de Chayanne, y de
0: no,
1: Chayanne.
0: este me lo sé, no por Chayanne,
1: Ah.
0: para que veas. El 18 de enero del 2024. Y ese fue el vídeo que se me viralizó y que hizo que llegara a tener los seguidores que tengo ahora. Tampoco es que tuviera pocos, tenía en ese momento 80.000, me parece.
1: Bueno, que muchísimo.
0: Sí, pero era constancia de, yo me planté en mayo del 23, dije, Instagram lo está petando, yo tenía como 16.000 seguidores o algo así, pero simplemente compartía lo que subía en YouTube como para que la gente fuera a verlo. Dije, ahora la gente está haciendo contenido para Instagram, voy a hacer lo mismo, pero quiero subir rápido. Y hice receta por día,
1: Claro.
0: dejando a lo mejor un día o dos de la semana
1: Claro.
0: sin subir receta.
1: Claro.
0: Entonces el trabajo fue
1: O sea, tú 5 días a la semana,
0: subir una receta.
1: una receta cada día,
0: Sí.
1: con una preparación detrás,
0: Sobre
1: entiendo.
0: todo los primeros meses.
1: Claro.
0: De cara a septiembre, un poco, porque yo también daba clases de matemáticas particulares. Entonces, de mayo a septiembre, digamos, ya es cuando más o menos mayo empiezan a terminar todos los niños, tal. Septiembre vuelven a empezar. Entonces, de mayo a septiembre, una receta por día.
1: Ajá.
0: Luego ya bajé un poco el ritmo porque con las clases y con
1: No te
0: todo
1: puedes vivir.
0: no, no podía vivir,
1: Claro, porque una
0: efectivamente.
1: receta, a ti te lleva horas. No solo preparar la receta, grabarlo también.
0: No, claro, porque tienes que cambiar planos, tienes que escoger. Bueno, yo no voy limpiando, que eso me lo dice mi madre. Yo cuando mi madre todavía viene a casa y me ayuda, veo el cielo abierto.
1: Claro.
0: Porque mientras yo ensucio, ella limpia.
1: Claro.
0: Pero cuando no está mi madre, yo voy amontonando, amontonando y luego ponte a recoger, que eso también
1: Claro,
0: es trabajo.
1: claro, claro, claro, claro. Y luego una cosa que a veces no se valora. Sí, porque tú lo que era logística, vale. Más o menos todos los que cocinamos, faiste una idea del trabajo que lleva. Pero a mí hay una cosa que me abulta todavía mucho más complicada que ye que durante tantos años puedas ir subiendo cosas distintas. Vale, que hay algunas cosas que,
0: Que
1: bueno, pueden ser
0: repites.
1: variaciones o
0: Sí.
1: repites, tal. Pero básicamente estás subiendo cosas nuevas en un mundo en el que no solo tú, sino que hay muchísima gente y muchísima gente asturiana que cada vez va subiendo más cosas. Entonces, y es muy complicado.
0: Sí, a ver, al final todos nos alimentamos de todos, porque yo veo
1: ¿Sí?
0: una receta de alguien y más o menos la haces, puede ser la misma receta, porque ya, por ejemplo, Sándwich Montecristo, que es el que se viralizó, yo no lo inventé,
1: Ah,
0: evidentemente.
1: vale.
0: Tiene muchos años. Hay muchos creadores de contenido que lo han subido y hay muchos creadores de contenido que lo han subido detrás de mí, porque han visto que se me viralizó. Pero pues el mío gusta, pues quizás pues, por cómo lo explico, hay un

0: varios factores que creo que influyen, aunque yo no lo hago aposta, porque tampoco tengo tiempo para estar analizándolo tanto. Hay gente que sí, que solo vive de las redes sociales y entonces lo tiene todo súper mega analizado. Pero ese vídeo, salgo al principio abriendo el sándwich y se ve el queso, tengo las uñas pintadas, que generó mucho debate y también me ayudó a la viralización.
1: ¿Ah, sí?
0: Sí.
1: ¿Polemiquina por sí, cocinar tampoco, con las uñas?
0: Yo las llevaba pintadas porque me apetecía.
1: Pero no eran ni largas tampoco.
0: No, eran cortas, pero ¿eso? Era un azul muy, muy intenso.
1: Ah.
0: Entonces, la gente, esas uñas... ¿No se cocina con las uñas pintadas? Señora, estoy cocinando en mi casa.
1: Claro, claro. No tengo un restaurante ni...
0: Efectivamente. Ya. ¿Se cocina con guantes? No, porque ya. Es más antihigiénico. ¿No te das cuenta de que tienes las manos sucias?
1: Claro.
0: Entonces, pero bueno, todo eso genera... Entonces, hubo varios factores que hicieron que se viralizara y la receta en sí, que es muy llamativa, es un sándwich potente.
1: Uh-huh.
0: Entonces, mucha gente la replicó detrás, pero pues sí que tiene muchas visitas, pero mi vídeo pues tuvo... O gustó a más gente por X cosas. Pues yo qué sé, a lo mejor lo explico más detallado que otra persona o le gusta cómo lo explico.
1: Bueno, y luego tú y es muy... Mira, yo lo de que dabas clases particulares no sabía, pero y es muy didáctica.
0: Sí.
1: Y eso notase mucho. Hay gente que sabe muchísimo en cocina, por ejemplo, pero luego a la hora de transmitirlo tú lo ves que tiene un problema. Y en este caso tú transmites muy bien.
0: Sí, porque además yo creo que no tengo... Bueno, creo no, te lo digo yo ya. No tengo un vocabulario muy complicado de entender.
1: Claro.
0: Yo te digo, hasta que la cebolla se dore o ya. Se poche, que pochar sí claro. Lo sabe todo el mundo, pero que no empiezo... No, porque tampoco... Yo te lo explico como lo ves.
1: Ya.
0: Cuando la cebolla esté dorada, paras.
1: Y luego hay otra cosa que veo también, y es que faes cosas... a ver cómo te lo cuento. Distintes. Quiero decir... En el momento en que tú empezaste, bueno, pues hacer sándwiches o hacer tacos o hacer alguna historia así, no era tan común lo que se nos ofertaba sobremanera aquí en Asturias, ¿no? Sí que podíamos ir a canales de YouTube de tres personas y ahí atopamos lo que nos dé por la gana. Pero en Asturias siempre íbamos un poco más a lo tradicional.
0: Uh-huh.
1: Y tú te saliste un poco de eso y ofrecías contenido también distinto.
0: Sí, yo tengo recetas asturianas, de hecho en el libro hay muchas recetas asturianas.
1: Vamos a hablar ahora del libro, sí, sí.
0: Sí, pero digo que tengo, y en YouTube sobre todo, tengo muchas recetas asturianas, tengo la fabada, tengo frisuelos, bueno, tengo bastantes cosas asturianas, pero mucho que no.
1: Claro.
0: Entonces son recetas que la gente, pues, ¿qué tengo en la nevera? Tortilla, una tortilla de trigo, que me encanta hacer recetas con tortillas de trigo porque me gustan mucho y son muy versátiles. Un poco de pollo picado, que también me encantan las recetas con pollo, porque es una carne que es barata en todos los países, que le gusta a casi todo el mundo, a los niños. Entonces, yo creo que ese cúmulo de cosas, de que hago recetas muy sencillas con cosas que tienes por casa, con ingredientes que gustan a prácticamente todo el mundo, pues yo creo que eso...
1: Sí, porque ahora, vale, yo qué sé, casi en cada esquina, aparte de haber una tienda de café especialidad, hay siempre una tienda de productos exóticos de otros
0: sí.
1: países, ¿no? Pero de aquella ya era muy complicado conseguir ciertos árboles, yo qué sé, hasta la soja ya era complicado conseguir.
0: Yo creo,
1: ¿no?,
0: que las tortillas de trigo hace 10 años se empezaban
1: claro,
0: a utilizar.
1: Claro.
0: Y yo ya tengo tacos
1: claro.
0: hace 10 años de pollo.
1: Claro. Por eso digo que con cosas afalladices que podíamos atopar más o menos con normalidad en un supermercado. Y bien de precio, que también eso es importante.
0: Es importante,
1: ¿no?
0: Sí, sí,
1: vale.
0: Sí.
1: Te acabo de más o menos creer entrever que con 233.000 seguidores, no vives en exclusiva de esto. Tienes que hacer más cosas.
0: A ver, ya. Tengo varios problemas, David.
1: Vale.
0: Uno, no pido.
1: Si yo te contara.
0: Uno, no pido.
1: Bueno, ya, ya.
0: No. Es que eso es importante.
1: Ya.
0: O sea, creo que es un defecto mío. No pido, me da muchísima vergüenza pedir. Pero es que hasta marcas con las que tengo confianza,
1: uh-huh.
0: asturianas, que me han dicho el otro día, vamos a ver. Como tú a tu madre te da vergüenza pedirle la comida,
1: o sea, ya,
0: no.
1: Ya te dicen ellos, por favor, cóbranos.
0: No, en este caso era un producto, ¿vale?
1: Vale.
0: En este caso era un producto, pero me dijeron, ¿tú cuando vas a casa de tu madre te da vergüenza pedirle un plato de comida?
1: Ya.
0: Pues a mí no te da vergüenza pedirme una botella.
1: Claro.
0: Porque en este caso era de bebida.
1: Vale.
0: Pero no pido ni siquiera producto, o sea, eso es un problema.
1: Vale.
0: Entonces lo sé. Otro, a veces yo al poner precio... Ahora te cuento, es que tengo, o sea, gracias a las redes sociales tengo mi trabajo que es principal ahora, y entonces veo por delante y veo por detrás, porque ahora tengo una agencia de marketing.
1: Sí, sí.
0: Y a mí ahora me llegan precios para marcas de las que llevamos las redes sociales, de creadores de fuera de Asturias, con menos seguidores que yo, y digo, pero yo soy imbécil. Hablando bien, claro. Bueno, hablando mal en este caso, soy tonta. Porque yo no pido esto. O sea, es que me da hasta apuro pedir dinero. O sea, mucho dinero. Pido. Ahora aprendí a pedir. Cuando me vienen a ofrecer o a pedir una colaboración, he aprendido a decir sí, pero lo tengo que cobrar porque yo la luz no la pago del aire.
1: Claro.
0: Yo los ingredientes no los pago del aire, el tiempo lo tengo que valorar. Pero todavía me cuesta mucho pedir, por eso no vivo en exclusiva de las redes sociales.
1: Bueno, pero vamos a hablar también de la agencia de comunicación que en Tamaestis va relativamente poco tiempo, ¿no?
0: Sí, un año tiene.
1: Eso. Pero yo, a mí préstame lo primero, centrándonos en el libro. Sacaste mis recetas infalibles. Sí. Cuéntanos qué es eso. Y sobremanera, que estamos aquí por las perres, ¿eh? ¿Dónde poder comprarlo?
0: Bueno, pues primero voy a decirte, ya que estamos por las perres, te voy a decir dónde se puede comprar.
1: Vale.
0: Se puede comprar en canales de venta digital como Amazon, Fnac o la Casa del Libro, uh-huh. y en la web de la editorial, que es dashbook.es.
1: Vale. ¿Vale? Y si no, van a tu red, te busquen a ti en Saltando la Dieta, en cualquier red social.
0: Eso.
1: Y ahí tienen un enlace. Te pregunto a ti, si no, tienen también un enlace.
0: Exactamente. Y si alguien me conoce físicamente y lo quiere, tengo yo unos cuantos en casa también.
1: Vale, perfecto. Y ahora cuéntanos qué lle.
0: Vale. Pues en mis recetas infalibles hay 66 recetas fáciles. Uh-huh. 66, mentira, porque tengo un anexo con alguna receta básica. Ajá. Entonces es algo más de 66.
1: Vale.
0: Son 71, me parece, o 72, no sé cuántas tengo en el anexo ahora mismo. Pero son recetas del día a día y de ocasiones especiales, porque también hay unos frisuelos rellenos de marisco y gambas, o sea, de marisco y merluza, perdón.
1: Ajá.
0: O de gambas y merluza, es que no me acuerdo ahora mismo, porque esos frisuelos los hago muchas veces de muchas cosas, y creo que metí los de merluza y gambas.
1: Vale.
0: Está el arroz con leche, hay mucha receta asturiana, hay mucha receta de mi familia, están las albóndigas de mi abuela, que son las mejores albóndigas del mundo, está el caldo gallego de mis otros abuelos, como lo hacen ellos, porque en cada casa es igual que la fabada.
1: Claro.
0: Hay gente que le pone la cebolla y se la tritura, y gente que no le pone ni la cebolla. O sea, depende.
1: Uh-huh.
0: Hay receta de mi suegra, unos pimientos rellenos, que la primera vez que los comí así fue en su casa. Y desde entonces es una de las recetas que hago. Bueno, hace mucho que no la hago, desde que hicimos las fotos del libro. Pero luego están recetas infalibles, claro, como su propio nombre indica, como mis tortillas.
1: ¿Qué te pasa con las tortillas a ti?
0: Es lo que más le gusta a mis amigos. Entonces, cuando mis amigos vienen a casa, porque mi casa es una casa de campo, entonces no hacemos ruido, o sea, sí hacemos ruido, pero no molestamos a nadie.
1: Efectivamente.
0: Entonces, el lugar de encuentro es mi casa.
1: Ajá.
0: Además, no tienen que cocinar, porque ya lo hago yo.
1: Claro.
0: Y siempre, siempre quieren tortillas.
1: Por lo menos llevarán algo para beber o la sidra, ¿no? Ni eso tampoco.
0: Lo que sí, como nosotros, que esto le suena raro a la gente mayor con la que yo me relaciono, que son mi socia y mis padres. Les suena raro. Pero es que nosotros vamos a medias hasta cuando vamos a casa de alguien. Entonces, lo que sí me dan es a medias la compra.
1: Ah.
0: Eso sí, pero es que lo hacemos así.
1: Ah, mira
0: así
1: qué
0: desde
1: buena madre.
0: Principio.
1: Sí, sí. Ah, vale, mira, mira, oye.
0: Entonces, yo al acabar el día les digo, salimos a 6 euros.
1: Vale, perfecto.
0: Pero porque, claro, nosotros pues somos una generación que todo fue así desde el principio.
1: No, y a mí me parece estupendo, porque si tienes que poner tú la casa, aparte de luego de cocinar, luego limpiarlo.
0: Sí.
1: Si para encima van siempre a tu casa.
0: No, pero vale. Cuando vamos a casa de alguno de ellos, no suelen cocinar, suelen pedir por delivery y cada uno se paga lo suyo. O sea,
1: vale,
0: que es
1: vale,
0: como
1: vale,
0: ya
1: vale.
0: Está muy instaurado en nuestro grupo de amigos.
1: Sois muy mozos para mí ya,
0: sí.
1: ¿Eh?
0: Sí, sí. Aquí el que da bien, no.
1: Sí, está bien.
0: Aquí
1: está
0: cada
1: bien,
0: uno
1: está
0: paga
1: bien.
0: Lo suyo.
1: Está bien, vale. O sea, que entonces tus tortillas
0: les encantan.
1: Vale.
0: Y cada vez que vienen a casa, que es mucho, intento pensar una nueva tortilla de diferentes rellenos,
1: vale,
0: para que prueben. Me dicen, esta sí, esta no, me gustó más aquella otra. Entonces voy testeando con ellos.
1: Pero escucha una cosa, yo en este libro que tuve guayándolo un poco, ves cosas con elaboraciones ya un poco más complicadas, ¿no?
0: Los frisuelos que te contaba antes, rellenos, creo que son de gambas y merluza, es que no me acuerdo ahora mismo cuáles metí en el libro. Esos sí, esos son más tirando a Navidad. Las fabas con almejas. La fabada, a ver, no es que lleve elaboración, pero
1: bueno,
0: hay que tener ahí el ojo, más importante es la materia prima. Pero luego también sigo fiel a mi esencia y hay entrantes fáciles, hay principales fáciles.
1: Vale, y una cosa, el libro está muy guay, las fotos son muy buenas.
0: Son de una fotógrafa mallorquina afincada en Asturias, que es Luma Fotografía.
1: Vale, mira, no la conozco.
0: Y no, pero lleva aquí poquito.
1: Son
0: está
1: guapes,
0: junto con
1: guapes.
0: con su novio tienen la empresa Almadrón, que es de fotografía, vídeo, con dron y todo. Y los estilismos son de Ana Fuertes, que es mi socia, que es Ana Tables Styling en Instagram, uh-huh. y todos los estilismos de las fotos son de ella.
1: No, claro, encima enchufada, ¿eh? Claro, claro, claro. Todo lo que debe tener ella en casa para montarte
0: no
1: una mesa.
0: Fueron 4 sesiones de fotos para hacer los 66 recetas.
1: Claro.
0: O sea, hicimos a 16, 17 recetas por día y tú no sabes todo el material que hubo
1: claro,
0: en mi casa.
1: Claro,
0: ¿eh?
1: Claro, claro, claro, claro. Y luego una cosa muy guapa y es que tú tienes las recetas explicadas de forma, como decís antes, de forma muy sencilla, pero tienes un QR uh-huh. que te lleva hasta tu vídeo explicándolo, ¿no?
0: Si hay vídeo de esa receta, va al vídeo, por ejemplo, de la fabada, pues sí que hay vídeo, lo que pasa es que es un vídeo antiguo y vamos mejorando la manera en la que grabamos, en la que comunicamos y todo, ¿no? Entonces, gracias a mi marido, que también voy enchufada por todos lados, esos QR redirigen a mi web, no uh-huh. están redirigidos directamente a YouTube. Así que si yo ese vídeo lo mejoro, en un futuro la gente va a ir al nuevo vídeo vale. mediante el QR. Vale. O sea, está ya todo bastante pensado. También, si por ejemplo esa receta no la tengo en vídeo, te llevo una receta parecida
1: uh-huh.
0: o una variación.
1: Vale.
0: O por ejemplo las croquetas o las cremas de verduras, que las tengo en robot de cocina en YouTube. Esas te llevan a la receta para hacer en Thermomix, por ejemplo, uh-huh. o el robot de cocina que tengas.
1: Vale. Bueno, claro, si vives en una casa de campo y es medianamente grande, tienes que tener una cocina brutal, ¿no?
0: ¿Qué? Sí, bueno, tiene poco almacenaje, mal, pero, ¿no? pero sí.
1: Bueno, y todo esto te llevó a que dieras el salto ya más profesional y montaras una empresa de eventos y comunicación con tu compañera, socia y amiga también,
0: sí,
1: ¿no?
0: Sí, Ana
1: con
0: Tables, Ana. Es, vale. bueno, Ana Tables Styling en las redes sociales, Ana Fuertes en su DNI. sí, montamos hace un año una agencia de marketing y eventos.
1: Que se llama AS.
0: AS Marketing y Eventos, vale. exactamente. No nos rompimos el cuerno.
1: No.
0: Ana y Sandra, AS.
1: Correcto, yo ya estaba viendo yo, cuidado, ¿eh?
0: Cuidado, que aquí no sí, hay sí, mucho... Sí, sí. sí nos...
1: El naming, ¿eh?
0: Eso fue cosa mía.
1: Bueno,
0: y dijo Ana, mira, suena bien, ya está.
1: Lo sencillo y yo lo más guapo, siempre.
0: Exactamente. Y nada, ella ya colaboraba con otras agencias de marketing, pero bueno, al final era colaboración, no era tal. Yo también quería... Al final, aunque yo estudié matemáticas, que ojo, se utiliza, ¿eh?
1: Sí, sí, claro.
0: O sea, hay muchas cosas que utilizo en nuestro día a día. Pero aunque yo estudié matemáticas, donde me sentía cómoda en las redes sociales, entonces yo me preparé en varios cursos de la Universidad de Oviedo y tal, en marketing digital, y le dije, Ana, vamos pa'lante juntas, hijo, pues pa'lante. Y nada, hacemos sobre todo gestión de redes sociales, pues de empresas, de marcas, de... Estamos especializadas en gastronomía, aunque no solo hacemos gastronomía. Tenemos uh-huh. una inmobiliaria, tenemos una tienda de decoración, o sea... pero sí que estamos más cómodas en gastro porque es lo que más controlamos.
1: Y venís un poco les dos de ese mundo
0: sí,
1: también, ¿no?
0: Sí, exactamente. Claro. Y luego, organización de eventos que, bueno, tú estuviste en uno de los que hicimos.
1: Sí, muy guapo, por cierto. Muy bien.
0: Sí, bueno, algunos...
1: ¿Se puede decir o qué?
0: Sí, puedes decirlo. Vale, vale. Fue el quinto aniversario de Migalla.
1: Migalla.
0: Efectivamente.
1: Y no, no, ahí a tu trapo, ¿eh? Muy bien, hostia. El,
0: sí.
1: el sitio, lo que comimos, todo preparado, el timing, muy bien, muy bien, todo muy bien.
0: Hubo un fallo, ¿eh? Pero fue por
1: yo no
0: poco
1: me di
0: entendimiento. En el
1: vale.
0: sitio,
1: ¿ah?
0: Que fue, bueno, el audio, que el audio, pero eso no era cosa nuestra, el
1: claro.
0: audio que tenían ahí, si lo llego a saber, llevaba yo audio, pero bueno.
1: Bueno, luego si mezclas asturianos y muchos de ellos de la cuenca
0: sí.
1: minera que había allí, ya sabes
0: sí.
1: que el nivel de ruido va a ser...
0: Sí, y luego una tarima. Faltó una tarimina
1: bueno,
0: para que estuvieran
1: ser.
0: Un poco altos, pero
1: puede
0: de
1: ser.
0: Todos aprende.
1: Sí, sí, pues
0: de todos aprende. Y nada, con Migalla precisamente nos hemos asociado para los eventos de Migalla, que hacen mesas dulces y tal, y vamos a hacer nosotras el montaje de las mesas.
1: Uh-huh, muy bien.
0: Así que bueno, fue un lanzamiento ahí de Migalla Eventos y del quinto aniversario, que fue nuestro primer evento un poco grande, habíamos hecho cosas pequeñas, y yo creo que gustó.
1: Pero daste cuenta, en 10 años, de algo para ir compatibilizando mientras vives estudiando. Tu propio libro, el pelotazo en redes sociales y ahora una nueva carrera gastronómica y bueno y de eventos al rodio de lo que lleves trabajando durante 10 años.
0: Sí.
1: Y un camino impresionante. ¿Eh?
0: Es que al final yo llevo 10 años en las redes sociales sabiendo cómo se comporta la audiencia, sabiendo lo que gusta y yo dije, a ver, tú tienes una marca de, por ejemplo, Migalla de dulces, tú sabes de tus dulces. Pero de las redes sociales...
1: No tienes por qué saber.
0: Tiras claro. pa'lante como puedes.
1: Claro.
0: Hay gente que sí, porque además le gusta y tiene facilidad, pero... Y dije, pues ahí es donde yo quiero estar. Quiero a esas personas que ellos saben de sus dulces, que me van a enseñar de sus dulces, yo voy a pensar ideas de vídeos, de foto, de cómo comunicar su marca para que la gente la conozca. Y es verdad que mucha gente espera que yo teniendo 200.000 seguidores al día siguiente ellos tengan 10.000. No, no va así. yo, gracias

0: O sea, que estoy en las redes sociales de continuo, sé que la constancia es el mayor premio. Entonces, de hecho, con la inmobiliaria que te estaba contando, llevamos unos 7 meses trabajando y cuando se empieza a viralizar es ahora. Al principio,
1: Claro.
0: parecido a como estaba antes, solo que con una estética mucho mejor y mucho más
1: Claro.
0: cuidada. Y ahora sí se empiezan a ver las
1: Insistir
0: redes.
1: mucho todos los días. Y luego, además, hay una cosa que tienes que estar continuamente al día porque va cambiando, además, también. Claro,
0: Efectivamente,
1: claro, claro.
0: los trends, los vídeos que se hacen. Tú puedes tener una idea. Y entonces la tiras para adelante, puede funcionar o puede no funcionar. Pero si hay otras ideas que funcionan, cópialas, dales tu esencia, tu toque. Pero al final es lo que la gente quiere ver. Entonces, ¿por qué crees que ahora hay tantos sándwiches Montecristo? Porque el mío funcionó y la gente quiere hacerlo también. Pero bueno, es así. Igual que yo veo otra receta de otra persona que funciona y pues la intento
1: Claro.
0: hacer igual o le doy un toque mío. Pero, y también sé que me va a funcionar si a otra persona le
1: Claro.
0: funcionó.
1: Bueno, Sandra Gómez, Saltando la Dieta, buscadla en redes sociales. Podéis atopar el libro de ella, ya os digo, en vuestras redes, en las redes sociales de ella, también en Fnac, en la Casa del Libro, y en Amazon.
0: Amazon.
1: Vale. Y si no, pues también veis que organiza un montón de cosas. Si necesitáis cualquier cosa de un eventín o un evento grande, les llamáis y vais a quedar muy contentos. Muchas gracias por venir a
0: Muchas
1: Desfarturas
0: gracias a ti.
1: y un abrazo fuerte.
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0: Esta semana, en La Radio Es Mía, hemos escuchado...
1: Fernando Ferrao, bienvenido.
2: Muy buenas.
1: Fernando Ferrao, que es campeón de surf de Asturias, subcampeón de España, profesor de surf también, sí. Y conoces, pues, qué decir, todas las playas, no te queda ninguna.
2: Bueno, alguna siempre queda por el mundo, de Asturias pocas.
1: De Asturias pocas.
2: Las que no tienen olas, que hay algunas que no son buenas para hacer surf, esas las frecuentamos menos.
1: Te voy a hacer una pregunta que a mí me inquieta desde hace unos días, porque es que este fin de semana escuché a gente decir en conversaciones que estás escuchando, que no van contigo, pero que me llamaron la atención. No, aquí en Asturias hay que gente que era de fuera, ¿eh? No, sí. Ojo, ojo con bañarte en Asturias, que son peligrosas las playas.
2: Sí.
1: A mí me preocupó escuchar esto. ¿Son peligrosas las playas asturianas?
2: El mar en general es peligroso. Es un elemento en el que no estamos tan seguros como en tierra. Ya vamos a empezar por ahí. ¿Vale? Entonces, algún problema físico, médico, que tengas en tierra, va a ser más leve que si lo tienes en el mar. No sabes, el famoso corte de digestión que nos decían las madres.
1: Sí, pero más allá de esto que puede ocurrirte fuera
2: tirón,
1: del agua, claro. Me refiero más al tema de corrientes, de oleaje. Vale. Bueno, el mar Cantábrico, por naturaleza, ya es un mar más bravo,
2: mira,
1: obvio, que el Mediterráneo.
2: Las corrientes, que para los que lo desconocen son como un misterio, a veces hablan de... Hay un remolino, ¿no? Dicen, hay unas uh-huh. expresiones tal, hay unas pozas, tal. Las corrientes... Que son provocadas por el oleaje, ¿vale? Su mayor energía la ganan de las olas, porque las olas, como todo el mundo puede observar, traen agua hacia la orilla. Unas espumas que vienen y trae agua. Ese agua vuelve, ¿vale? Vuelve por algún lado. ¿Por uh-huh. dónde vuelve? Por las corrientes. Cuanto más grandes sean las olas, más agua llega a la orilla y más vuelve, ¿vale? Entonces, una playa sin olas... Normalmente el Mediterráneo en verano no tiene olas, entonces se le considera como un sitio más seguro, ¿vale? Porque esas corrientes de retorno, que se llaman corrientes de resaca, que son simplemente por donde vuelve a salir el agua, que traen uh-huh. las olas, cuanto las olas son más grandes, más corrientes hay. Entonces las playas del Cantábrico las hay que están más expuestas al oleaje y tienen...
1: Más
2: olas,
1: claro,
2: que provocan más corrientes de retorno, ¿vale?
1: Vamos a hacer un poquito esa pedagogía que lleváis sí. años pidiendo, la vamos a hacer aquí hoy en la Radio Es Mía, en la Radio Pública de Asturias, pero antes me gustaría contextualizar. Los compañeros de informativos lo llevan contando toda la mañana, se ha hallado el cuerpo sin vida ya de este chaval de 19 años que perdió la vida hace una semana cuando fue arrastrado, ¿no?, por una de esas corrientes en la sí. playa de Salinas. Tres bañistas, tres de los cuatro, eran cuatro... un grupo de cuatro, tres sí pudieron ser rescatados, en primer lugar por un socorrista que se encontraba por allí fuera de servicio, pero que fue el primero en atenderles, y después ayudado por otros surfistas de esa playa de Salinas. De hecho, voy a saludar a Lucas García, que es el propietario de la Escuela de Surf de Salinas. Lucas García, a la cual pertenecen, ¿no?, los surfistas que sacaron a estos chicos del agua. Lucas, ¿qué tal? Buenos días.
3: Muy buenas, ¿qué tal?
1: Bueno, lo primero de todo, la mañana, ¿no?, que estáis viviendo allí, porque se ha hallado, creo que ha sido un submarinista esta mañana que ha hallado el cuerpo sin vida, ¿no?, de este chico de 19 años.
3: Sí, a ver, en principio sí, parece ser que sí.
1: Sí, se ha confirmado, se ha confirmado ya la identidad, sí.
3: Sí. Vale, entonces sí, apareció en San Juan, que era lo más probable, porque aquí normalmente cuando se ahoga alguien, normalmente el mar viene del oeste, noroeste, hacia el este. Entonces, cualquier cuerpo cualquier persona que se ahogue en el agua, los cuerpos suelen aparecer siempre hacia el este. Ha habido casos incluso que alguno ha aparecido en Francia o en Santander o en el País Vasco, ¿no? Era un poco previsible por el proceso que suelen tener estas cosas.
1: Claro. Lucas,
3: pero sí.
1: Lucas, claro, estamos hablando de este hecho, pero no es la primera vez. Ferrao, tú también lo habías contado, eres colaborador de este programa todos los veranos, y yo recuerdo a Ferrao contarnos aquí algún episodio de tener que sacar a gente del agua. Lucas, imagino que allí en Salinas, ¿no?, que es una playa además también, bueno, con mucho oleaje, también, ojo, que bueno, ahora hablamos de esta playa, que tampoco la vamos a demonizar, pero hay que conocerla.
2: No, porque también, bueno, aprovecho a saludar a Lucas, ¿qué tal?
3: Muy buenas.
2: También es la concurrencia, porque es una playa muy concurrida.
1: También,
2: Salinas.
1: Hay que tener
2: entonces,
1: esto en
2: claro,
1: cuenta, claro.
2: Es todo como porcentajes. Exacto. De probabilidades de que pase algo. ¿Dónde hay más porcentaje de probabilidades que pase algo? Pues una playa que va mucha gente. ¿Dónde hay más probabilidades si va mucha gente? Pues una que tiene más oleaje. Entonces, Salinas sí. Tiene más oleaje que San Lorenzo. Es más probable por porcentaje, ¿vale? No queremos demonizar, como tú estás bien diciendo, pero por porcentaje va
1: sí,
2: más
1: sí,
2: gente.
1: Claro.
2: Pues en una playa que no va nadie, no se va a ahogar nadie. ¿Eh? Si
1: claro.
2: Nadie se baña, no se ahoga nadie.
1: Lucas, no es la primera vez, ¿no? Pregunto que los surfistas
3: no,
1: sacáis a gente del agua allí.
3: Que va, todos los años se saca, los surfistas sacamos a personas, que de hecho, gracias a que hay surfistas en las playas son mucho más seguras.
2: Mucho.
3: En los periodos que no hay salvamento. ¿Qué pasa? Salinas es una playa que es, como decía Fernando, es una playa muy expuesta, donde hay muchísimas corrientes. Entonces, al ser tan expuesta, incluso sin oleaje, las corrientes trabajan de una forma extraordinaria. ¿Qué pasa Salinas? Salinas es una playa que en principio parece muy apacible porque y la gente se confía, ¿no? Porque no ven el, no es una playa que les indique riesgo. Hay otras playas, por ejemplo, Los Quebrantos, hay ahí en San Juan de la Arena, que es una playa, llegas ahí, ves las rocas, ves ahí arena negra y ya es una playa que impone de mano. Pero sin embargo es mucho más peligrosa Salinas porque en apariencia es más apacible.
1: Y sobre todo también porque es una playa urbana, es decir, cuando vemos playas urbanas nos confiamos más, creemos que no es una playa tan salvaje, entre comillas.
3: Sí, sí, también eso influye, pero sí que es verdad, sobre todo esta exposición de la propia playa. Evidentemente, Salinas tiene días muy tranquilos, donde te puedes bañar con mucha seguridad y no pasa absolutamente nada. Pero hay otras ocasiones donde el mar está muy bonito, pero hay un oleaje importante, con lo cual las corrientes son en Salinas, sobre todo en marea baja, son tremendas.
1: Hay una cosa importante, perdón, porque estáis hablando de las olas y os lo pregunto a los dos, claro. Ocurrió, tengo entendido, la semana pasada algo, y es que este grupo de bañistas veía, porque el mar, al parecer, ¿no? Estaba, bueno, pues bravo, con oleaje, y entonces deciden meterse por donde menos olas hay, pensando que el mar va a estar más tranquilo. Ojo con esto, porque da igual que estemos hablando
3: claro.
1: De Salinas que de otra
2: sí.
1: Playa. Cuando el mar hay, o sea, tiene ese oleaje, es mejor meterse donde hay ola que donde no hay, porque es donde el mar te va a meter hacia adentro,
2: claro,
1: no es la corriente. A ver si lo podéis explicar vosotros, Lucas.
3: Como decía Fernando, donde hay olas, las olas producen un movimiento grande de agua hacia la orilla, ¿vale? Entonces, donde hay olas, normalmente es una zona de escape, o sea, es una zona donde te empuja hacia la orilla. ¿Qué pasa? Toda esa agua, cuando llega a la orilla, se tiene que volver a entrar, como las olas están empujando hacia afuera, hacia la orilla, entonces busca una zona alternativa. Entonces, ¿qué pasa? Se producen las corrientes laterales, que sufren los bañistas en la orilla. A todos nos habrá pasado en alguna ocasión de ir a bañarnos a la orilla, tener las cosas ahí y aparecer un cacho más allá, ¿no? Un error muy común que suele cometer la gente, ya no solamente de bañarse en esas zonas donde no hay olas, que es un grave error que se comete bastante, sino que además, como no, si se van a una zona donde estén bien situados, como no cogen puntos de referencia, no se dan cuenta que le está llevando lateralmente hacia esa zona de desagüe, ¿no? Corrientes de retorno o de resaca. Entonces, sí que es verdad que las zonas más seguras siempre son donde hay olas. Y siempre, a la hora de ir a bañarse, establecer un punto de referencia para mantenernos en esa posición todo el rato. En cualquier
1: un punto
3: playa,
1: de referencia dices, mirar, o sea, si nos estamos bañando, mirar hacia costa y imaginaros que hay un edificio o lo que sea.
3: Exacto,
1: nunca
3: una
1: un
3: parola,
1: punto,
3: un árbol,
1: nunca un
3: sea.
1: Punto, dos puntos, ¿no?
2: Si puedes ponerlos en línea, enseguida vas a saber.
1: Pero claro, de no me muevo de este edificio y el otro, vale. Perdona, Ferrao, que querías añadir algo.
2: Sí, un poco lo que dice Lucas, esto lo hemos explicado muchas veces, de muchas formas. Claro, nosotros tenemos una visión que lo tenemos claro, y yo me gustaría explicarlo de una forma que pueda ser más clara para las personas. Cuando estén entrando a bañarse, que sientan el agua para donde se mueve, en sus propias piernas. Cuando el agua te llega por los muslos, que ya para ir a bañarte, por la cintura está bien en el mar, no deberías de buscar nada más.
1: Ahora hablamos con los socorristas
2: sí.
1: Que están insistiendo en esto.
2: Porque,
1: sí.
2: ¿Por qué no debes meterte más de por la cintura? Porque esos pozos pueden tener un cambio de profundidad de dar un paso y que de repente te cubra de la cintura por el pecho, pero todavía estarías haciendo pie. Te daría tiempo a recular, si ves que pisas y cubre más, recula rápidamente, pero si llevas por el pecho y pisas, igual ya no haces pie. Y una vez que no haces pie, te va a llevar el agua para donde quiera ir ella. Entonces, la referencia.
1: Aunque sepas nadar, ojito que te puede venir una corriente y dar
3: incluso Fernando, matizo, incluso con el agua por el pecho, ya tienes claro, una buena corriente, ya. Tienes muy poca tracción y ya puedes pasar apuros.
2: Puedes estar en un sitio complicado. Por eso digo, la cintura. Y si ves que te cubre más el siguiente paso, dalo para atrás otra vez.
1: Mira, os decía que en esto están insistiendo los socorristas. Dejadme que salude, por favor, y se incluya, ¿no?, en esta charla Ignacio Flores, que es el coordinador de salvamento de Castrillón, que, por cierto, arranca hoy, 1 de junio, la temporada de salvamento en las 7 playas, en 7 de las playas, ¿no?, del concejo, con 38 socorristas. Buenos días, Ignacio, ¿qué tal?
4: Hola, buenos días. Bien, bien. Bueno, te voy a corregir un segundo.
1: Sí, por favor.
4: Sí, nosotros arrancamos hoy un retén en las playas de Sabinas y San Juan. El resto de personal, como bien decías, hasta 38, empiezan el día 13 de junio.
1: Anda, pensaba que ya arrancaba todo hoy. Vale, vale. O sea, hoy es 1 de junio, Sabinas y San Juan, vale.
4: Sí, nosotros, un pequeño retén, diríamos, de emergencia, siempre lo tenemos del 1 de junio al 30 de septiembre en las playas de Salinas y San Juan. Y luego el grueso del personal y el resto de playas del concejo, este año la temporada está planificada del 13 al 9 de septiembre.
1: Ignacio, perdón la pregunta, pero viéndolo visto, ¿es suficiente este retén?
4: Bueno, nunca es suficiente, ¿no? En nada. Todo, en cualquier cosa es escasa, ¿no? En los hospitales, en la policía, en los bomberos y en las
1: calles.
4: Bueno,
1: hay unos casos más sangrientos que otros, claro, a eso me refería. Pero bueno, lo que sí tengo entendido, al menos sí lo han anunciado desde el Ayuntamiento de Castrillón hoy, es que se va a adelantar para el próximo año la temporada. Es verdad que, a ver, mayo nunca había venido, ¿no? Este verano tan adelantado, al menos tanto calor que nos ha llevado de una forma quizás más masiva a las playas y, por supuesto, a refrescarnos, o sea, a bañarnos, ¿no? Pero empieza a ser un poco la tónica, que se adelanta el mes de mayo y empezamos a querer más playa. Esto es una buena noticia, entiendo.
4: Sí, bueno, a ver, hay que ir con los tiempos, ¿no? Entonces hay que actuar y yo creo que no solamente mayo, hay que valorar los inicios y los finales de temporada. A lo mejor es necesario abarcar más fechas, porque el tiempo está viniendo de otra manera como venía antiguamente.
1: Claro.
4: Nosotros hace muchos años el servicio de salvamento era de mediados de junio a mediados de septiembre. Y ahora se adecua un poco pues a la nueva vida. También ahora en septiembre, por ejemplo, se hacen menos jornadas porque se empieza antes en los colegios, en las universidades. Entonces hay que adecuarlo un poco al calendario escolar, ¿no?
1: Claro.
4: Igual que a eso, hay que adecuarlo a la climatología. Si empieza a venir el tiempo así, pues habrá que intentar

0: cada vez más denunciáis que la gente se enfrenta a vosotros de a mí me vas a decir dónde me tengo que bañar.
1: Bueno, eso siempre fue así. Se acotan zonas de baño lo primero porque ahora también hay una afluencia masiva a las playas de artilugios, ¿no? Hay escuelas de surf, hay kitesurf, hay muchos artilugios. Entonces se acota también para diferenciar los espacios, ¿no? Y que no y minimizar los accidentes. Y luego ya dentro de eso, las zonas de baño se ponen, como bien estaban explicando lo que estuve escuchando, que lo estaban explicando muy bien, pues se ponen en las zonas donde viene la rompiente, donde hay menos profundidad, donde la espuma mueve a la gente hacia la orilla. Pero también hay movimientos laterales. Entonces esos movimientos laterales pues hay que controlarlos, que ahí es donde están los socorristas, para que esos bañistas no se vayan hacia los laterales, porque ahí es donde están las corrientes. El agua esa que entra, sale. Entonces, ahí hay que tirar de silbato. Y hasta ahí, pues sería normal. Luego también, pues hay que tirar de silbato muchas veces, pues por no hacer caso, o por la ignorancia, o etcétera,
0: claro,
1: etcétera.
0: Mira, más que ignorancia,
1: bueno,
0: yo os pregunto...
1: El trabajo es así.
0: Claro, Ignacio, os lo pregunto a los tres, ¿no? ¿Falta pedagogía? Es decir, ¿tiraríais menos de silbato si hubiera más pedagogía al respecto? Creo que Lucas,
1: bueno,
0: y empiezo contigo, el socorrista de tu escuela, ¿no?, que sacó a esta gente del mar, a estos tres chavales, lo decía, es que igual que se hace seguridad vial, ¿por qué no hacer en un lugar costero como es Asturias esa seguridad en el mar? Algo que Ferrao llevas tú años reivindicando también.
2: A ver, yo he hecho de vez en cuando, puedo echarlas en colegios, hablarles un poco de la historia del surf, y sobre todo haciendo hincapié en este tema de la seguridad. Es muy importante en los colegios, sobre todo antes de la temporada estival, que se dediquen unas charlas, que vayan profesionales, socorristas, gente que entiende, que conoce perfectamente el trabajo que hace un socorrista, pues que vayan allí y les den una charla de seguridad. Me parece súper importante, vaya.
0: Claro, pero sois los surfistas entonces los que estáis dando estas charlas.
3: No, socorristas,
0: ¿no?,
3: también de forma, pero son como charlas de forma voluntaria, no hay nada establecido.
2: Exacto.
3: Que lo que reivindicamos es que, claro, se establezca un calendario con un plan, igual unas charlas en unas edades tempranas pues de una forma, y cuando ya tengan una edad un poco más adulta, más consciencia, otra charla de otra forma, ¿no sabes? Y esas dos o tres charlas durante la etapa escolar que estén oficializadas, porque es algo muy importante y que podría evitar. Es que son muertes evitables, que es lo que es tan terrible y tan doloroso. Es que se pueden evitar fácilmente si la gente tiene unos conocimientos mínimos de prudencia y luego de no confiarse. Porque mira, estáis hablando de las zonas acotadas y un perfil que pasa muy a menudo en las playas, que es, está la gente esperando que se vayan los socorristas para bañarse enfrente donde tiene la toalla.
0: Ay, eso es verdad. Esto lo veis, Ignacio.
3: ¿Y qué se creen? ¿Que las zonas las ponen por capricho los socorristas?
0: Claro.
3: Las ponen porque es la zona más segura. Es la zona donde está la plataforma más lisa, donde no está la corriente. Y la gente les da pereza. ¡Ay, que tengo que irme hasta allí donde está la zona de baño! ¡Ostras, es que es el sitio más seguro!
0: Ignacio.
1: Sí, sí, es así, es así. Es como lo que están diciendo. Nosotros aquí, por ejemplo, yo personalmente he dado charlas en los colegios,
3: claro,
1: hace años. Ahora, por ejemplo, no se están impartiendo, pero en los colegios del ayuntamiento, del concejo, yo he dado charlas a los más pequeños sobre lo que tienen que saber a la hora de ir a las playas, a los más mayores en los institutos, sobre cuestiones tan básicas como primeros auxilios, RCP,
0: claro,
1: cuestiones de que les afectan, además de lo de la playa, bueno, cosas que también les pueden afectar por las edades que manejan, ¿no? Ahora mismo, pues aquí no se están impartiendo.
0: ¿Que
1: pero
0: no?
1: Sí que debería de ser, no, ahora mismo no.
0: ¿Y por
1: sí
0: qué,
1: que
0: perdón?
1: Debería de ser algo, pues por disponibilidades de personal. Pero sí que debería ser algo, no solo a nivel de un ayuntamiento.
3: No,
1: o sea, el problema de las playas es un problema mucho más amplio, es integral. O sea, aquí hay que sentar en la misma mesa, si se quiere mejorar esto, hay que sentar a las administraciones, y hablo de todas. O sea, al Estado español, a la comunidad autónoma y a los ayuntamientos costeros. Y hay que ver desde las leyes por las que se están rigiendo tanto los socorristas como los servicios de seguridad, entiéndase policía, guardia civil, hay que revisar todo. Estamos utilizando una orden ministerial del año 75.
4: Claro.
1: Es ridículo, es ridículo.
0: Claro.
1: El tema de la formación de los socorristas es deficitario. La formación de los socorristas es muy deficitaria. Nosotros en el ayuntamiento, igual que otros ayuntamientos, por ejemplo el de Gijón, el de Gozón, hay muchos ayuntamientos que hacen unos exámenes para entrar a trabajar, porque se dan cuenta que la formación que traen los socorristas de diferentes empresas

0: esas privadas es escasa, es mala.
1: Claro. Entonces, y ahí en Castellón...
0: hay que llegar a unos estándares de calidad, porque si no, lo que pasó el otro día aquí en la playa no hubiese sido una desgracia de una persona, hubiese sido una desgracia múltiple.
1: Perdón, pero la desgracia no fue múltiple, gracias en este caso a un socorrista que estaba fuera de servicio, pero también a los surfistas que se metieron en,
0: sí,
1: el, en
0: claro,
1: el agua.
0: Claro, claro, sí, sí, pero eso lleva siendo así desde que yo tengo uso de razón.
1: Sí.
0: Siempre los surfistas hemos ayudado. Bueno, Lucas y yo somos amigos desde jóvenes y nos hemos tirado al agua muchas veces a sacar gente, ¿no? O sea
1: que también eres surfista,
2: pero
1: tú.
2: Se ha
1: vale.
2: Fíjate lo que digo, que se ha normalizado.
1: Claro, yo te voy a preguntar, perdona, porque esto que decías, Ferrado, de cuando ellos se van, que la gente aprovecha a bañarse, ¿a qué hora os vais de las playas ahí en Castellón?
0: Sí, nosotros aquí tenemos un servicio que es 11:30, 7:30, por ejemplo, ¿no? Y claro, a las 7:30 de la playa, pues hay mucha gente, 7:30 de la tarde, perdón,
1: sí,
0: hay mucha gente en la playa. Entonces, pues sí, pasa lo que estaba comentando Fernando ahora mismo, que la gente se mete por cualquier lado, espera a que se vayan, tal. Aquí a nosotros nos critican muchas veces porque ponemos las zonas de baño o porque ponemos bandera roja. En la zona, por ejemplo, donde ocurrió el incidente el otro día, nosotros ponemos más banderas rojas que en ninguna otra playa del concejo. Bien, pues ¿por qué? Pues porque es una zona donde hay corrientes. No es que sean, son peligrosas, como las de otras muchas playas. No son más peligrosas. El
1: claro.
0: problema es que hay corrientes y hay una afluencia. La playa de Salinas tiene una afluencia masiva de usuarios. Masiva.
1: Pero entonces pregunto.
0: El 80% de los asturianos vive a menos de una hora de Gijón o de Salinas o de Gozón. Entonces son playas con afluencias masivas, donde hay corrientes de una peligrosidad similar en todas estas playas, porque el Cantábrico es así. Entonces esos dos factores hacen que pueda haber incidentes y que la gente debe de informarse, debe de ver la bandera, debe de leer los paneles informativos, debe de preguntar a los socorristas,
1: claro,
0: y debe
1: pero...
0: de seguir las indicaciones, porque si no es imposible mantener la seguridad en las playas.
1: Ignacio, perdón, ¿hay suficientes carteles informativos? Esto es algo, Lucas, ¿no?, que creo que uno de los surfistas también pedía, que quizás en esas franjas bueno, donde no
0: es un
1: hay...
0: tema que, es un tema que se puede mejorar, lógicamente, es un tema que se puede mejorar. El problema fundamental no es poner más carteles, sino que la gente se conciencie de que hay que leerlos.
1: ¿No?
0: Yo tengo bastante, yo tengo bastante experiencia y nosotros hemos puesto desde, nosotros hemos tenido en la playa, por poner un ejemplo, banderas de color rojo con una altura de 3 metros tipo vela, con las letras en grande que ponen prohibido el baño, y hemos tenido ahí 15 personas bañándose delante.
1: Es tremendo,
0: o sea,
1: sí.
0: Tenemos,
1: no, esto
0: tenemos...
1: yo también lo he visto, es que es tremendo.
2: Sí.
1: O sea, yo aquí haría un llamamiento. Vamos a aprovechar. Mira, yo lo que primero voy a hacer es pedirte, Fernando Ferrao, que este verano, ¿no? Bueno, vas a seguir colaborando aquí en la radio.
3: Sí.
1: Que por favor aprovechemos.
3: Sí.
1: Invitados estáis, Lucas, Ignacio, a participar cuando queráis. Hacer un poquito de pedagogía, ¿no? De cómo bañarnos en las
3: Seguro.
1: Playas de Asturias. Creo que ya es necesario hacerlo en una radio pública como esta, pero que aprovechemos este momento, y os lo pido a los tres porque ya vamos a tener que ir cerrando, para que lancéis un poco un mensaje a toda la ciudadanía que está escuchando, porque como yo decía al inicio, no se trata de demonizar una playa ni de crear un miedo a las playas asturianas, pero sí, por favor, de generar un poquito de conciencia para evitar que vuelva a ocurrir algo así, ¿no?
3: Yo voy a decir tres detallinos cortos,
1: sí,
3: y claros,
1: favor,
3: que yo creo que pueden quedar en la mente de las personas. Te tienes que bañar en un sitio que te parezca incómodo avanzar, ¿vale? Que te cueste avanzar. Caminas y el agua es incómodo avanzar,
1: te
3: ¿vale?
1: Te saca para la costa,
3: estás en el pasillo del aeropuerto que va en contradirección. Dices, ¿tiene que haber un sitio más cómodo para entrar? No, ¿vale?
1: No, ese es el que utilizan los surfistas, exacto. Tú no.
3: Como norma general, los lados de las playas son peligrosos. Los lados de las playas, evitarlos, ¿vale? Porque suele por ahí, las playas tienen forma de concha porque el agua entra por el centro y ya por los lados tiene una tendencia natural en casi todas a ser el sitio de escape, ¿vale? Y entonces, donde no estés cómodo, es una buena zona y no pases de la cintura. Esas tres cosas creo que pueden ayudar bastante. Y luego pregunta, que no pasa nada. Yo estoy saliendo, entrando, que voy a hacer surf, y me dice un bañista, oye, ¿dónde puedo pegar un bañín tranquilo? Y le digo, mira, ponte ahí delante, fíjate en ese sitio y no te muevas de ahí y no pases de la cintura. Y vas a estar tranquilo, pero no, que no te lleve para los lados. Y ya está, le digo, báñate aquí, pero ahí no te bañes.
1: Que sois los que mejor no conocéis el mar.
3: O incluso a un pescador también le puedes preguntar. Claro.
4: Yo, por ejemplo, por mi parte, yo lo primero, precaución, sobre todo cuando vas a un medio, a un sitio, a una playa que no conoces, mucha precaución, porque esto es como la montaña. Yo, por ejemplo, que no entiendo de montaña, no me aventuro a hacerme una ruta por picos de Europa sabiendo que me puedo meter en un problema. Lo primero, precaución, y lo que dice Fernando, no pasa nada por preguntar. A mí, yo a veces hago alquileres y cuando veo, tengo dudas, donde les digo, oye, meteros aquí, manteneros en esta zona para que sea seguro, y entonces preguntar a los locales, a la gente que surfea, para ver que dónde te puedes bañar. Y en caso de duda, no bañarse, mojarse solo los pies, y así evitamos un mal mayor.
2: Claro que sí.
1: Y en último lugar, Ignacio Flores, coordinador de salvamento de Castrillón.
0: Bueno, yo no tengo mucho más que decir, porque lo dijeron muy bien las dos personas que tienes ahí, lo explicaron muy bien, yo creo que está muy claro, y sobre todo, si dudas, no vayas, y si no lo tienes claro, quédate fuera. Pero nada más, o sea, aplicar un poco sentido común, ¿no?
1: Bueno, yo añadiría algo entonces. Ignacio, mira, sí, te voy a echar yo el cable, digo, pero añadiría algo, y por favor dejemos de ser tan cenutrios, ¿eh? De si vemos una bandera roja ir a bañarnos o estar esperando a que se vaya el socorrista para meternos enfrente de la toalla, y sobre todo haceros caso, porque quiero recordar, Ignacio, que por culpa de esas negligencias muchas veces y de no hacer caso, luego sois vosotros los que os jugáis la vida.
0: Sí, bueno, eso va en el sueldo, que decía el otro, ¿no? Hay que intentar que no pase nada, que no haya desgracias, que todo el mundo disfrute del verano, de la playa, con la mayor seguridad. Y bueno, hay una cosa, mira, por último, que me vino ahora a la cabeza, en Francia, que seguro que ellos dos han ido también mucho a Francia a surfear, hay una historia que los socorristas, la gente espera a que lleguen los socorristas y pongan las zonas de baño, y sobre todo padres y niños, cuando los socorristas se van, salen del agua. Y las costas francesas, la costa esta del suroeste de Francia, es como la costa nuestra. Y las corrientes son similares, todo es similar, incluso pueden ser un poco más complicadas allí. Y eso es una cosa pedagógica y que la gente lleva a rajatabla. Y aquí, pues, yo espero que la gente haga un poco lo mismo, ¿no? Que siga las instrucciones de los socorristas en todas las playas de Asturias, y que a la hora que llegan los socorristas se ponga la gente a bañarse, y a la hora que se van dejen de bañarse, que yo creo que durante 8 horas, pues hay horas de sobra para que la gente disfrute de la playa.
1: Pues yo creo que más alto no se puede decir. Ojalá tengáis sobre todo también vosotros un verano tranquilo, y esa petición que está en el aire, que se institucionalice, ¿no?, esas campañas pedagógicas en los centros educativos.
0: Sí, bueno, eso sería necesario, ya te digo, hay que tratar este tema de forma integral, y una de las cosas es eso, las clases en los colegios, porque los niños van a aprender, van a enseñar a los padres, a los abuelos, y así vamos a conseguir que los riesgos se minimicen en gran parte.
1: Ignacio, una última pregunta muy rápida, porque ya se nos ha acabado el tiempo. Por el viento que oigo, ¿tú estás ya en la playa de Salinas?
0: Sí, sí, sí, estoy en la playa, estamos ahora mismo, estoy aquí en San Juan, pero no estoy justo en la playa, estoy un poco más hacia atrás.
1: Pero porque habéis empezado hoy SRT, ¿no?, en estas playas.
0: Sí.
1: Vale.
0: Sí, sí, estamos hoy aquí arrancando.
1: ¿Cuántos sois?
0: Pues ahora mismo retén está previsto que sea de... Son 9 personas, que la presencia sería de 6 personas diarias en la playa. Para las dos partes, bueno, es un retén de emergencia para intentar señalizar las zonas de baño que nos deje el mar poner y establecer las banderas, cartelería, lo que sea necesario. Hasta, ya te comento...
2: Para antes, hacer lo que podáis.
1: Para hacer lo que podáis, porque claro, es un arenal bastante extenso. Sí. O sea...
0: Sí, bueno... dando cuenta que ahora mismo en Asturias solo Gijón y Castellón tienen algo, pues ya...
1: Sí, no, escucha, en el país de los ciegos el tuerto es el rey.
2: No, por supuesto.
1: Y yo creo que eso también es algo que lleváis tiempo pidiendo, ¿no? Un refuerzo de este servicio, y cuanto mayor es la afluencia a las playas, tiene sentido también que aumente,
0: sí,
1: ¿no?
0: También hay que hacer un llamamiento a la gente, ¿no? De que le interese el trabajo. Nosotros podemos planificar, podemos pensar en mejorar, sí, podemos hacer todo lo que queramos, podemos tener el dinero
1: ilimitado. Se nos acaba el tiempo,
0: no,
1: Ignacio.
0: Pero nos faltan los socorristas.
1: Pues hablaremos de ello. Yo invito a que haya una segunda parte de esta charla porque creo que es necesaria. Gracias, Lucas García, propietario de la Escuela de Surf de Salinas, Ignacio Flórez, coordinador de salvamento de Castrillón, y Fernando Ferrao. Gracias, te espero en breve para seguir ahondando en esto. ¿Queréis ser parte de nuestro programa? 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

23 minutos sobre las 9, el Premio Princesa de Asturias de Ciencias Sociales 2026 ha reconocido este año al historiador, ensayista y periodista británico Timothy Carton Ash, una de las voces más influyentes a la hora de interpretar las democracias occidentales desde la caída del Muro de Berlín y de pensar Europa en tiempos de incertidumbre. Queremos acercarnos hoy tanto a la figura del premiado como al significado de este reconocimiento y hacerlo además con alguien que ha vivido desde dentro el proceso deliberativo. Nos acompaña Jorge Freire, escritor, filósofo, autor de obras como Agitación, La banalidad del bien o Los extrañados.

0: y miembro este año del jurado del Premio Princesa de Asturias de Ciencias Sociales. Muy buenas noches, Jorge.
1: Muy buenas noches, queridos amigos. Gracias por invitarme a estar aquí.
0: Gracias por acompañarnos. Entre 36 candidaturas internacionales que había este año, finalmente el premio ha recaído en Timothy Garton Ash. ¿Qué hace de él una figura excepcional dentro de las ciencias sociales?
1: Bueno, yo te diría que, en primer lugar, que Garton Ash no pertenece únicamente al mundo académico. Es un autor que desde hace por lo menos 40 años ocupa un espacio extraordinariamente raro en la cultura contemporánea, porque se asemeja, es una de las personas que más se asemejan a un intelectual público europeo. Hay algunos que escriben, y además lo hacen muy bien, desde una cómoda distancia, ¿no? Desde el gabinete del especialista, desde el departamento universitario. Sin embargo, Garton Ash está más bien en la estela de autores como, qué sé yo, como George Orwell, como Raymond Aron, como Isaiah Berlin, que son autores que, además de legarnos una teoría inteligente y de, en fin, regalarnos una serie de libros ambiciosos y destinados a ser preservados, además de eso, encomienda su tarea no solo interpretar el mundo, sino también, por así decirlo, preservar las condiciones que hacen posible una vida libre. Así que yo creo que eso es muy importante. No es solo un teórico, sino que también es alguien que ha hecho una contribución práctica a principios, pues, como la libertad, el pluralismo o la dignidad humana.
0: Es interesante esa combinación, ¿no? Erudición por un lado, por otro la experiencia también directa de los acontecimientos históricos. ¿Y por qué resulta valioso que alguien sea capaz de pensar y al mismo tiempo haber estado cerca de la historia mientras está sucediendo? Porque en muchas ocasiones pensamos que, bueno, que no deberíamos analizar ahora lo que está sucediendo porque tenemos demasiada subjetividad y que el objetivo sería mirar hacia atrás en la historia, ¿no? Pero en el caso de él que está involucrado en esos acontecimientos, ¿por qué es importante?
1: Bueno, muchos historiadores y en general muchos teóricos conocen el mundo a través de los libros y a través de los documentos, ¿no? Y eso efectivamente es una forma válida, es una forma legítima de conocer el mundo. Sin embargo, en este caso nos encontramos con una rara avis en que el conocimiento del mundo se da en muchas ocasiones, como tú muy bien has dicho, desde el testimonio en primera persona, es decir, poniendo botas sobre el terreno. Garton Ash, por ejemplo, cuando ha escrito sobre Europa Central, lo ha hecho a partir de sus experiencias. Cuando ha escrito sobre la Revolución Polaca, ha escrito acerca de sus contactos con el movimiento Solidaridad a inicios de los 80. Cuando ha escrito acerca de los activistas y los disidentes que luchaban por la libertad en la Checoslovaquia comunista, hablaba de su tiempo viviendo en Praga. Cuando escribió, y esto es muy interesante, acerca de la persecución de la Stasi en la Alemania Oriental, él había sido una de esas personas perseguidas. Tiene un librito interesantísimo que es El expediente, en el que él, cuando se desclasifican los documentos de la Stasi, descubre que había sido sometido a un escrupulosísimo escrutinio y que habían registrado sus entradas, sus salidas, sus opiniones, su vida personal, hasta le habían hecho un análisis psicológico, ¿no? Con lo cual es alguien que conoce mejor que nadie Europa Central y Europa del Este, sobre todo porque, además de haber pensado mucho, ha vivido ahí durante muchos años. Y luego, por otro lado, es una de las personas que mejor ha teorizado no solo sobre estos momentos ímprobos de historia europea, en fin, bajo la égida del totalitarismo y los momentos en que la libertad ha periclitado, sino también una de las personas que más esperanza ha infundido al proyecto europeo. Porque es una persona que, a pesar de haber vivido estos momentos ímprobos, nunca ha perdido la esperanza en que Europa puede seguir superándose.
0: Vivimos tiempos, la verdad, además de gran confusión, las guerras en Europa, la polarización, la desconfianza hacia las instituciones, hay una agitación contemporánea. No sé si necesitamos más que nunca las ciencias sociales para interpretar este presente nuestro.
1: Bueno, las ciencias sociales, lo que ahora llamamos ciencias sociales, en realidad es una larguísima tradición que se remonta a Tucídides, que pasa por nombres, pues qué sé yo, como Montesquieu, como Max Weber y como tantos otros, y todos estos autores al final tienen una constante en común, y es la convicción de que todas las cosas que suceden en las sociedades pueden descomponerse en último término en factores humanos. Es decir, que las sociedades no son cosas que nos vengan dadas, no son movimientos generales culturales que nos arrastren como si fuera la corriente, que es un error en el que caemos en muchas ocasiones, que si el Estado, que si el mercado, que si no sé qué poderes nos llevan en andas en absoluto. En último término, los problemas de las sociedades son factores humanos y es precisamente la ciudadanía a quien corresponde encontrarles solución. Y yo creo que eso, bueno, carga sobre nuestras espaldas una responsabilidad, pero también es emancipador, porque hace que de nuevo el ser humano sea el sujeto de la historia, ¿no? Bueno, es muy interesante porque a este respecto, Garton Ash, a diferencia de muchos intelectuales contemporáneos, nunca ha sucumbido a la fascinación por los extremismos. Yo diría que su obra constituye, mirando libro a libro como si fuera, en fin, pues un eslabón de una cadena, constituye una defensa de la moderación, entendida, por supuesto, no como tibieza, sino como templanza, como virtud política. Es decir, es alguien que, desde su escepticismo, reconoce que las democracias liberales son imperfectas, y reconoce que las sociedades abiertas generan necesariamente conflicto y generan contradicciones, pero que al mismo tiempo recuerda que las alternativas autoritarias pues terminan destruyendo precisamente aquello que prometen proteger.
0: Garton Ash defiende una Europa más integrada, cuestiona ciertos repliegues nacionales en un contexto donde están resurgiendo identidades muy cerradas, parece que una crisis también de proyecto común europeo. ¿Se puede construir una confianza colectiva en sociedades que estén o que están cada vez más fragmentadas?
1: Bueno, ese es uno de los grandes retos. Efectivamente, Garton Ash ha sido muy crítico, se ha puesto radicalmente al Brexit, ha analizado de forma muy inteligente todas las tensiones identitarias de los últimos años, ha estudiado el ascenso de los populismos, ha tenido muy en cuenta las dificultades de la integración europea y también, por supuesto, los desafíos geopolíticos contemporáneos, ¿no? Pero en todas estas aproximaciones siempre ha mantenido la misma convicción. Y es que la respuesta a los problemas europeos no debe pasar por abandonar esta unión, por abandonar esta cooperación, sino precisamente en perfeccionarla. Garton Ash es una figura curiosa porque, aun siendo británico, no solo se ha opuesto al Brexit, sino que es un defensor encendido y vehemente del proyecto europeo, pero no es un ingenuo. No es alguien que te cuente que la Unión Europea es el país de las maravillas. En absoluto. Yo tengo serios problemas precisamente con estos europeístas ingenuos porque pasan por alto algunos problemas que son objeto de una crítica legítima. Garton Ash no es un ingenuo. Ahora bien, es alguien confiado en las posibilidades emancipatorias del proyecto europeo. Y ahí, permíteme, ya sabes que todo filósofo es un filólogo frustrado, y hay que hablar de la palabra que has nombrado, la confianza. Confianza viene de confidere, que es una fe compartida. No puede haber un proyecto europeo si un grupo de personas no creen conjuntamente o no tienen esperanza en que algo vaya a prosperar. Y ese proyecto compartido, ese proyecto colectivo, es determinante, porque si no, al final, ¿qué sucede? Pues que las personas que componen esa alianza terminan escindiéndose y convirtiéndose en individuos atómicos separados, yendo cada uno por su cuenta. Y precisamente ahora lo que necesitamos es que alguien nos haga recuperar la esperanza en esa confianza, en esa alianza, que nos haga recuperar la esperanza precisamente en ese proyecto. Y los libros de Garton Ash, sobre todo uno que es un libro ambiciosísimo y extraordinario, y además reciente porque es de 2023, Europa, una historia personal, yo creo que es el gran aldabonazo de los últimos años a la conciencia de los ciudadanos europeos. Ciudadanos europeos, por cierto, muy necesitados de un chute de autoestima, de un chute de amor propio, en un tiempo en el que sentirse europeísta casi parece que hay que decirlo con la boca chica, ¿no? Entonces yo es un libro que recomiendo vivamente.
0: Garton Ash además ha conseguido algo difícil, que es ser riguroso y a la vez llegar a públicos amplios. ¿Por qué cuesta tanto hoy divulgar sin simplificar?
1: Bueno, ya sabes que divulgar muchas veces se entiende como sinónimo de vulgarizar, y lo cierto es que en toda divulgación hay un riesgo de vulgarización, es inevitable. Al final, cuando uno quiere llevar al público una serie de conocimientos, pues es muy fácil que esos conocimientos terminen almonedándose, por así decirlo. Pero eso sucede no tanto porque el público tenga un nivel bajo, que es una excusa de malos escritores, sino porque uno decide abaratar su mensaje para gustar más. Hay un soneto de Lope de Vega que dice: como las compra el vulgo es justo, hablarles en necio para darles gusto. Bueno, pues es un soneto estupendo, pero es mentira. Es mentira que el vulgo, o en fin, el pueblo llano, compre cosas de mala calidad porque les gusta en absoluto. Está demostrado que si tú subes el nivel, al menos en la España actual, o en la Europa actual, que es una Europa civilizada y una Europa dentro de lo que cabe culta, si tú subes el nivel, el público reacciona. Y la prueba está en los textos, no solo los libros, también los artículos de prensa de Gartomás. Sus aportaciones teóricas son enormemente populares y al mismo tiempo él es extremadamente riguroso, lo que demuestra que si uno sube el nivel, a la gente eso le gusta y la gente lo compra y hay una demanda de ello, ¿no? Por otro lado, claro, la tentativa de Gartomás de poner sus aportaciones teóricas al servicio del pueblo, de los ciudadanos, tiene mucho que ver con los principios de los premios Princesa de Asturias, porque entre otras cosas valoran esta voluntad de aportar una serie de herramientas y ponerlas al servicio del bien común, ponerlas al servicio de una sociedad en un mundo cambiante que necesita interpretarse a sí misma, que necesita conocer los fenómenos que la rodean. Entonces, claro, hay grandes autores a los que yo admiro enormemente, que a lo mejor han hecho pues grandes arquitecturas teóricas. Pero muchas veces esas arquitecturas teóricas, por interesantes que sean, no sirven para dilucidar el presente. Un presente, por cierto, cada vez más agitado, cada vez más vertiginoso y cada vez más ininteligible. Con lo cual es muy importante que existan, aunque sean muy pocos, intelectuales públicos que sean teóricos y a la vez prácticos, como Gartomás.
0: Un presente en el que también parece que hay esa desconfianza de la que hablábamos, no solamente hacia la política ya, hacia los medios, hacia las instituciones, prácticamente hacia el sistema en general, el mundo en el que vivimos, con un cinismo cada vez más grande, y no sé si ese cinismo también es uno de los problemas que nos están arrastrando hacia abajo.
1: Bueno, al final hay motivos para el cinismo y al final uno se va desencantando, se va desalentando a medida que va abriendo los periódicos y va viendo las noticias. Es normal que uno termine amenazando con perder la fe. Lo cierto es que el cinismo, y esto hay que recordarlo, no es una actitud adulta, aunque parezca mucho más adulto el cínico que el optimista. Porque el optimista, al fin y al cabo, nos parece un poquito bobalicón, ¿no? Porque si está esperanzado, porque si todavía confía en la naturaleza humana, seguramente sea porque es un poquito lelo y no se ha entrado a la película. En absoluto. A mi juicio, no hay conducta más infantil o, por ser más concretos, más adolescente que el cinismo. El cinismo, al final, es la claudicación. El cínico es aquel que esboza la mueca del resabio socarrón, quien hace una sonrisa a medias y dice, bueno, sí, la realidad es intolerable, pero ¿qué le vamos a hacer? Yo me encojo de hombros y me tiro a la bartola a la espera de la catástrofe final. En absoluto, esa actitud es intolerable entre adultos. Entonces yo creo que el cinismo hay que combatirlo mucho más que otras actitudes. Yo, por ejemplo, mira, te digo una cosa, yo por carácter, pues tiendo al pesimismo, pero al final uno, aunque por carácter, por temperamento, tienda hacia ciertas cosas, tiene que refrenarse, ¿no? Y tiene que acopiar argumentos, y muchas veces es difícil, yo lo reconozco, acopiar argumentos para encontrar motivos para la esperanza. Por eso yo creo que libros como los de este autor son muy importantes, porque realmente no te dicen todo va a salir bien, no te da respuestas fáciles, no te contenta, no te dice que te animes, sino que realmente te ofrece una munición intelectual de la que tú puedes servirte para de alguna forma, oye, pues creer en las posibilidades de que las cosas mejoren. Y sin duda mejorarán.
0: Claro, pero por otra parte, para combatir ese cinismo hace falta reconstruir una confianza en un momento en el que la sospecha permanente parece que se ha instalado en tantas cosas. Estamos viendo noticias estos últimos días que nos hacen plantearnos que es verdad, que es mentira. La propia inteligencia artificial ha entrado de lleno también en eso. ¿Cómo lo hacemos? ¿Cómo reconstruimos la confianza en ese estado de sospecha?
1: Bueno, mira, me parece muy muy inteligente lo que has dicho de la relación precisamente entre la sospecha, esa sospecha omnipresente y el eclipse de la verdad. Efectivamente, creo que hay una relación entre ambas cosas, e incluso te diría que la crisis de la verdad es una consecuencia de aquello que, en fin, que se decía acerca de la filosofía de la sospecha, ¿no? En el 19. En principio, algo que habían capitaneado Freud, Marx, Nietzsche y todos esos pensadores que nos decían que desconfiáramos de la verdad aparente y que buscáramos aquello que se escondía debajo de la alfombra. Bueno, al final eso ha llegado a su paroxismo en un momento en el que aquello que se ha llamado posmodernismo, a falta de un nombre mejor, nos ha dicho que no creemos en la existencia de una verdad. que solo existen relatos o que solo existen regímenes de verdad, que toda construcción con apariencia de verdad no es más que una tentativa de dominio. Hemos caído precisamente en brazos de esa retórica y al final, ¿a dónde nos ha llevado? Nos ha llevado al relativismo, nos ha llevado a creer que no existe más verdad que las pequeñas verdades fragmentadas que hemos venido a llamar narrativas. Y eso nos ha llevado a un callejón sin salida, pero al mismo tiempo nos damos cuenta de que nos van colando de matute aquellos que niegan la verdad, su propia verdad. Entonces, eso es muy peligroso. Ahora, cuando hablamos de la inteligencia artificial, nos estamos dando cuenta de que precisamente aquellas personas que negaban la verdad eran los más cínicos. Porque sí creían en la verdad, en una verdad muy particular, pero sí creían en la verdad. Con lo cual, bueno, pues yo creo que precisamente es el momento de, sin caer en ningún tipo de idealismo, recuperar la verdad. Es la encíclica del Papa, yo creo que es muy, muy importante, porque es un texto que de alguna forma, bueno, pues coge el toro por los cuernos, el toro de nuestro tiempo. También te diré que me resulta, cuando menos paradójico, que un papa, en fin, un papa de Roma, nadie esperaría que la modernidad más puntera

0: viniera de un hombre que habla en latín. Y sin embargo, me llama la atención que sea el Papa de Roma el que advierta de algo que los, no sé, los expertos en tecnología más sofisticados habían soslayado, ¿no? Y era que precisamente el peligro no está en que la inteligencia artificial pueda pensar como un humano, sino precisamente que el peligro está en que los humanos terminemos maquinando como computadoras, ¿no? Ese es el verdadero peligro. Entonces, bueno, pues yo creo que esa es una de las cuestiones que están ahí de fondo y que son palpitantes y que en último término se reducen a la misma cuestión, que es la crisis de la verdad.
1: Una última pregunta, Jorge, aunque estaríamos contigo hasta las 11, hasta que finalice el programa, pero una última pregunta. En los últimos años parece que ya no se escucha tanto eso de los intelectuales, ese término, ¿no? El de los intelectuales que hace tiempo parecía que marcaban un poco el camino que debía seguir una sociedad, los mirábamos, los leíamos, los escuchábamos, tenían incluso cierto predicamento moral sobre nosotros, ¿no? ¿Por qué parece que los intelectuales se han disuelto? No sé si es por esa cuestión que comentabas al principio de que quizás están encerrados en el mundo académico y no se muestran en el público, o si realmente no hay espacio en los medios de comunicación para ellos y la gente prefiere mirar a otros lados. ¿Por qué la palabra intelectual ya no resuena como antes?
0: Mira, yo aquí me sería muy fácil soltarte una jeremiada y decirte que vivimos en tiempos oscuros, que cunde la ignorancia, que a la gente no le interesa, pero mi experiencia no es esa. Mi experiencia ha sido además con textos de filosofía y además, pues en mi caso, escritos a veces con un estilo un poquito exigente, a la gente he visto que siempre le ha interesado. Entonces, mi impresión no es necesariamente una impresión de falta de demanda, sino más bien, yo diría otra cosa. Yo creo que el problema es la especialización, el especialismo, el mal del especialismo que decía Ortega. Algo que denunció Ortega hace un siglo y que hoy es mucho peor. Es decir, no puede haber intelectuales, entre otras cosas, porque las personas dedicadas a pensar se ven acogotadas entre los exiguos muros de la academia y están obligados a publicar a un ritmo extenuante, con unas directrices absolutamente asfixiantes de una serie de temas para puntuar, para conseguir sexenios, para no sé qué, y al final eso hace que no exista intelectuales. Va a haber gente muy aplicada que sabrá mucho de lo suyo. Y lo suyo, además, no será un tema, sino un microtema que es parte de otro microtema que abarca solo un segmento de ese tema. Entonces, bueno, sí, serán magníficos, magníficos especialistas, pero lo que nosotros necesitamos son intelectuales, dicho con todas las letras, que nos ayuden a interpretar el presente. A mí me parece muy interesante que alguien sea experto en una teoría aplicada de econometría, pero eso no me sirve para dilucidar el presente. Entonces yo necesito a alguien que en un momento precisamente en el que tenemos acceso a una información caudalosísima, a un nivel de información como nunca habíamos tenido y sin embargo sabemos cada vez menos, porque necesitamos que alguien, y en este caso es el intelectual, nos ayude a filtrar toda esa información, que como digo es un río caudaloso, que no podemos bebernos en bruto, ¿no? Cuando a veces se decía así, es que tenemos en el bolsillo del pantalón tenemos la biblioteca de Alejandría. Sí, pero tú no te vas a leer la biblioteca de Alejandría por mucho que tengas acceso a ella en el móvil. Necesitas a alguien que te ayude a cribarlo, necesitas un cedazo, y eso es un intelectual. Entonces es imposible que haya intelectuales cuando precisamente se limitan solo a su propio pegujal. Pero no solo eso, es que durante los últimos tiempos nos estamos dando cuenta de que se está generando una dinámica muy peligrosa. La ilustración tenía como base una intuición muy sencilla, y era que el conocimiento nos emancipaba, que saber nos liberaba. Es decir, que si uno se ponía a leer la enciclopedia, por ejemplo, iba a ser una persona no solo más culta, no solo más leída, no solo más libresca, sino sobre todo más libre. Es decir, había una confianza en la capacidad emancipatoria de la razón. Bueno, hoy sucede lo contrario. Hoy, precisamente por mor de este conocimiento tan especializado, nos damos cuenta de que las cuestiones más importantes se convierten en regalías de los técnicos y de los especialistas, y que los ciudadanos ni pinchamos ni cortamos. Por ejemplo, cuando se dice, bueno, gracias a estas tecnologías tan avanzadas como la inteligencia artificial, hay 12.000 o 13.000 trabajos que van a desaparecer y no hay nada que hacer. ¿Y por qué van a desaparecer y no hay nada que hacer? No, porque lo han dicho los técnicos. Ah, bueno, pues si lo han dicho los técnicos desde su asiento en las nubes, como si fueran los dioses del Olimpo, pues ¿qué vamos a hacer el resto de mortales? Bueno, yo me niego a eso. Las cuestiones que atañen a la ciudadanía tienen que ser resueltas por la ciudadanía. Y no por un comité de autoproclamados técnicos que se arrogan una autoridad que nadie les ha conferido y que traten de responder por nosotros. Eso es muy peligroso y eso, entre otras cosas, es antidemocrático. La democracia es democracia deliberativa. Y si dejamos de deliberar porque se nos exonera el debate, porque queda en manos de unos pocos, entonces dejamos de ser ciudadanos y nos convertimos en súbditos.
1: El Premio Princesa de Asturias de Ciencias Sociales 2026 ha recaído en esta edición en el historiador, ensayista Timothy Garton Ash, y nos ha hablado de él y de muchísimas otras cosas más que debemos escuchar atentamente Jorge Freire, escritor, filósofo y miembro del jurado que ha fallado ese Premio Princesa de Asturias. Jorge, muchísimas gracias por atender nuestra llamada y muy buenas noches.
0: No, al revés, muchas gracias a vosotros por invitarme, ha sido un rato estupendo. Un abrazo.

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1: Esta semana, en La Buena Tarde, hemos escuchado...

0: Él es filólogo, profesor de la Universidad de Oviedo, observador minucioso de los mecanismos del lenguaje. Lleva años analizando cómo las palabras construyen relatos políticos, identidades y conflicto. En su libro La propaganda de ultraderecha y cómo tratar con ella, disecciona las estrategias discursivas de una derecha radical que ha logrado instalar conceptos, marcos y emociones en el debate público. Él es Enrique del Teso y siempre es un placer y un honor tenerle con nosotros. Enrique, ¿qué tal? Buenas tardes.
1: ¿Qué tal, Alejandro? Aquí estamos.
0: Bueno, días, como decía Monchi Álvarez, días de preocupación, sí, claro, de tensión, es muy difícil, ¿no? Abstraerse, bueno, de parece, de este estado de las cosas.
1: Hace tiempo que parece que estamos en el penúltimo día de la historia,
0: sí,
1: ¿no? Que,
0: sí,
1: que mañana acaba todo.
0: Esto es definitivo, sí, ya no se puede más.
1: Lo que pasa es que no solo es la crispación, sino la descomposición de la actualidad a ojos de la opinión pública. Hay tantos focos que de repente parece que las cosas no tienen continuidad. Y esto hace que, bueno, un efecto de la crispación es la amnesia. Quiere decir que como estamos siempre entre ruido, el ruido de ayer ya casi no se oye. El otro día, o sea, creo que fue ayer, antes de ayer, vemos que un juzgado abre diligencias pues por la denuncia, no sé si de abogados cristianos o alguno de estos tarados, por la Virgen Queer, esta que la Virgen de Covadonga.
0: Sí.
1: ¿Quién se acuerda ya de Trump, de Jesucristo? Que si hay una afrenta a los sentimientos religiosos, la hizo Trump varias veces, pero ni nos acordamos de esto. Yo por eso, cuando la gente da por zanjadas ciertas mayorías, primero, creo que la cosa está más empatada de lo que creen, pero sobre todo tengo la sensación de que lo que pase 3 días antes de las elecciones pues va a marcar el voto. Es decir, por lo que digo, por esto el último golpe mediático pues va a ser la última campaña. Feijóo iba muy justo porque tenía un desnivel en Cataluña y en el voto femenino. Metió la pata la última semana y el que formó gobierno fue Sánchez, ¿no? Entonces, sí, estamos en un momento, pero estamos así porque así es como lo quieren. Pues vamos a ver, aquí hay algo que no podemos obviar. Aquí hay un conjunto, vamos a decir, de fuerzas que tengo que llamar reaccionarias, con fuerzas que financian medios de comunicación, que financian un tipo de propaganda. Porque la razón de que crezca la ultraderecha no es que donde gobierna la ultraderecha la gente viva mejor, se le suba el sueldo y tenga más médicos. No es por ahí. Es un efecto de una propaganda que tiene la virtud que tienen todas las propagandas, que es tener dinero. Cuando tienes dinero, porque la tropa, la tropa es muy bruta, pero los generales no. Y entonces, claro, a base de cierto tipo de propaganda, ciertos efectos mediáticos en España, hay que empezar a hablar en serio ya de la judicatura, pues se consigue este clima donde parece que, además, que estamos siempre persiguiendo los fantasmas. Hoy la Audiencia Nacional da orden de volver a buscar a Juana Chaos en Venezuela. Bueno, quedamos otra vez con ETA. Quiero decir, vamos a seguir hablando de cosas que no están pasando. Entonces, bueno, estamos viendo el efecto mediático. Una vez dijo Enrique Juliana, con estas metáforas que él usa que son muy eficaces, que dice que la política es una lucha de técnicos de iluminación. Hay algo que hay que entender en la forma en que trabaja nuestra mente, y es que nunca trabajamos con nuestra sabiduría, sino pensamos con lo que tenemos en la cabeza. Entonces, seguro que sabes dónde está Mongolia, pero seguro que no lo tenías en la cabeza hasta que yo lo mencioné, porque si no nos volveríamos locos. Entonces, siempre tenemos una pequeña ventana de datos que es con la que realmente pensamos. Quien tenga capacidad, somos lo que se llama avaros cognitivos, es decir, sabemos muchas cosas que no empleamos en nuestros razonamientos. Igual que los avaros tienen mucho dinero que no emplean, pues así somos. Bueno, es una característica de especie. Entonces, ¿qué pasa? Estos técnicos de iluminación son los que te colocan en la mente, en esa pequeña ventana de datos, las cosas con las que piensas, digamos, los ladrillos de tu pensamiento. Entonces, es muy importante qué está en el foco y qué no está en el foco. Si hablamos ahora de la actualidad, nos viene el nombre de Zapatero. ¿Es grave lo que hizo Zapatero? Todavía no sabemos cuánto. Desde luego, parece que el personaje no es el que la izquierda quiso creer que era. por legal que sea todo, bueno, estas empresas por aquí, bueno, lo que dijo también Juliana, ningún expresidente se dedicó al voluntariado. Vamos a dejarlo ahí. Pero hay algo realmente más grave que está pasando. Cristóbal Montoro fue uno de los que tomó las decisiones más duras durante la crisis de la deuda, que se llevó por delante el nivel de vida de mucha gente, el trabajo de mucha gente, y ahora estamos viendo que algunas de esas decisiones las tomó, esas decisiones que destruían la vida de la gente, las tomó para lucrarse él. Así de simple. Entonces, claro, esto, claro, como había una crisis tan grande, se enmascaraban las decisiones que se tomaban por la dureza de la crisis con las decisiones que se tomaban porque a mi despacho le conviene. Entonces, claro, aquí hay algo muy serio, que en el gobierno de Rajoy ministerios clave están siendo acusados de delitos muy graves. Zapatero no tiene ningún ministro encausado. ¿Vamos a minimizar lo de Zapatero, entrar en lo de Tomás? No vamos a entrar en eso. Pero es bien claro que está habiendo un sobredimensionamiento mediático con el caso Zapatero, que está eclipsando casos que son estructurales.
0: Bueno, mismo tiempo está abierto el juicio de la Gürtel, eso lo de Gürtel y tal, el entramado creado por el Partido Popular para ocultar ingresos y
1: enseguida empezará lo de la Púnica. En Madrid el PP actuó con más o menos como un cártel. La judicatura, lo siento, que aquí yo no sé, me molesta mucho la candidez de algunos y la mala fe de otros, que conducen a la misma frase: hay que defender la independencia de la justicia. El último fue Paje, que no pierde una, ¿no? Hay que defender, cuidado, defender la independencia de poderes no obliga a asumir que eso está ocurriendo. Cuando el 23F, ¿qué tenemos que hacer? Ponernos, decir, ante la entrada de Tejero en el Congreso, decir, no, son militares y tenemos que tener cariño a los militares. Hombre, claro que tenemos que tener cariño, pero no a los que deshonren el uniforme, precisamente. Y entonces, claro, aquí se están dando casos muy claros, muy, muy graves. Los más estridentes son los de Peinado y Hurtado, pero se ve a simple vista lo difícil y lento y cómo se acaban derivando todas las causas sobre el PP. Y que cualquier mindundi de ultraderecha puede llevar a cualquiera de izquierdas ante un tribunal. El caso de Mónica Oltra fue extremadamente grave. Entonces, claro, ¿qué pasa? Tenemos una minoría de jueces que me gusta más llamarlos patriotas que fachas, por una razón, porque muchos de ellos es lo que son. Y en España, no sé cómo sé en otro sitio, sospecho que en todas partes es igual, pero aquí desde luego lo afirmo, la palabra patria y derivados se utiliza siempre contra compatriotas. El que ponga una bandera nacional en el balcón es que odia a muchos compatriotas suyos, a muchos vecinos. No es una bandera alegre de inflamación de lo propio ni nada de esto. Entonces hay, igual que había militares en la transición, patriotas, que eran peligrosísimos, como el ejército se le tenía miedo, lógicamente, pues nadie reparó en el Tribunal de Orden Público, que se rebautizó como Audiencia Nacional sin que se cambiase nada. Nadie se fijó en los jueces. Y como hay una aplastante mayoría de jueces corporativos, es decir, que si es juez no se le toca, me da igual que sea derechas que izquierdas, pues claro, una minoría de jueces patriotas con una mayoría de jueces que dice que estos no se tocan, y siempre con la monserga de independencia del Poder Judicial, pues tenemos lo que tenemos, un lawfare evidente y que se ve a simple vista. Si les molesta, pues lo siento, pero hay... Claro, no lo va a decir Pedro Sánchez porque el PSOE no hace esas cosas, pero debían decirlo. A ver,
0: una parte del partido con Óscar Puente y algún otro ministro están en ello, ¿no?
1: Pero hay que hablar, pero están con medias palabras. Es decir, vamos a ver, la independencia, la separación de poderes se inventó sobre todo para proteger a los jueces de los gobiernos. Porque si un gobierno domina a los jueces, controla a los jueces, significa que el gobierno está por encima de la ley. Y eso es una tragedia. Que el gobierno que yo elijo esté por encima de la ley es una tragedia. Pero que los jueces que yo no elijo estén por encima de la ley y del gobierno que sí elijo es una tragedia peor. Y estamos en estas. En Latinoamérica tuvimos casos sonados. Y aquí también. Y esto, pues hay que decirlo. Y luego mencionó, ¿cómo se llama el compañero tuyo? Que es,
0: de...
1: Hace un momentín, antes de entrar yo, cuando hizo así esas palabras que dice al empezar.
0: La Monchi Álvarez.
1: Monchi, sí. Acaba de aludir a esta crispación. Vamos a ver, es que la derecha lleva mucho tiempo con la idea de que el combate político tiene que destruir personalmente al enemigo. Y Feijóo viene de estas con Galicia. No olvidemos que Anxo Quintana estuvo acusado de maltrato a su exmujer, que la propia exmujer dijo que dejasen ya de decir chorradas, pero tuvo ahí su repercusión mediática. Feijóo lleva toda la vida en ese tipo de suciedad. Entonces, no podemos decir que son unos y otros, lo siento. Es que la técnica del ruido, de destruir al contrario, de decir disparates, que empezó con Aznar, ¿de qué disparates es ese de ETA? ¿Quién es Aznar para decir que el PSOE está con ETA? Todo esto, pues claro, crea este estado en el cual es muy grave la amnesia, es decir, que la gente no tenga en la cabeza un proceso, un relato de lo que va sucediendo, que la verdad no importe, porque

generalmente cuando estás con una emoción muy cargada, lo que asimilas es lo que confirme esa emoción, no lo que confirme los hechos. Con dineros, quiero decir, hay demasiado poder en manos de demasiada poca gente, y que es muy visible el control que tienen de los medios. Ahora mismo pues está hablando de los movimientos que va a haber en el grupo Prisa. Bueno, esto, en fin, en cuanto profesionalizaron un poco Televisión Española, de repente son comunistas. lo dicen a Rosa Quintana, ¿no? Entonces, bueno, quiero decir que esto hace un efecto negativo. De todas formas, creo que están sobrevalorando también el éxito de esas tácticas, porque

0: éxito como creen. Esto puede tener un movimiento pendular. Uh-huh. Quiero decir que yo tengo la sensación de que hay más izquierda que nunca dispuesta a votar a Sánchez. O por lo menos que no vea a Sánchez como el rival. Y eso es porque lo está manejando Sánchez. Y está haciendo ese papel de persona acosada, uh-huh, resistente, uh-huh, resiliente. Uh-huh. Y esa sensación está jugando el papel. Yo siempre dije que Sánchez era el límite de la civilización, porque de él hacia la izquierda, uh-huh, hay todo lo malo, horrible y bueno que hay en política. De él a la derecha siento decir que no hay nada que nos deba interesar. Y él está haciendo ese papel, lo está proyectando internacionalmente. Y al final yo creo que va a depender mucho de que haya una percepción, que digamos que la gente tenga en la cabeza más lo que está pasando en el mundo o los pequeños cuchicheos de vecinos de aquí. Uh-huh, uh-huh. Y entonces eso va a decantar las opciones en una dirección u otra, pero va a ser una partida complicada.
1: Uh-huh. ¿Llegaremos a 2027?
0: Yo creo que sí. Mi sensación actual es que uh-huh, sí, pero uh-huh, claro, uh-huh, yo qué sé, igual sacan ahora otra cosa.
1: Claro, sí.
0: Otra
1: sí,
0: cosa.
1: Sí.
0: Pero.
1: Las fuerzas, el Partido Nacionalista Vasco y otras, sí, Esquerra Republicana, que bueno, son las que, vamos a decir, sí, el acuerdo de legislatura, sí, empiezan a hablar un poco, ¿no? A decir, bueno, no sé si habrá que llegar hasta 2027.
0: Lo que ocurre,
1: ¿qué
0: es,
1: hacemos?
0: Lo que ocurre es que para Esquerra y para Bildu, sobre todo para Esquerra y PNV, lo ideal sería que Sánchez convocara elecciones. Es decir, que acabara la legislatura, pero no por culpa de ellos. ¿Qué ocurre? Que todo esto, ellos saben perfectamente la sobredosis de sensacionalismo que hay, uh-huh, en lo que está pasando. No digo que sea poca cosa. La corrupción es un cáncer que alguna vez habría que hablar de ello, uh-huh, con detenimiento. El problema es que es incómodo que estén ellos dando la cara por Zapatero, uh-huh, y de alguna, uh-huh, forma lo están haciendo. Uh-huh. Pero por otro lado, tumbar en las presentes circunstancias, con todo lo que ocurrió, cuidado, tumbar al gobierno de coalición ante lo que viene, el único que lo va a poder justificar es Junts, que tendrá que pelearse con la Alianza Catalana, que es también de extrema derecha, pero uh-huh, PNV, uh-huh, y Esquerra lo tienen difícil, porque además, si el efecto de que una... Feijóo dice, vamos a hacer una cosa, sin Vox, me apoyáis para presidente de gobierno y convocar elecciones inmediatamente. Ya, pero si el efecto de eso fuera que la derecha consigue una mayoría y está Vox ahí, a nadie se le va a olvidar que ellos pusieron a Vox ahí y lo saben de sobra. Y a ver cómo maneja eso el PNV contra Bildu, uh-huh, y cómo lo manejan. Entonces, no, yo creo que ellos no van a entrar en una moción de censura y Sánchez no va a dar por terminada la legislatura. Así por las buenas. Quiero decir que van a necesitar algo más contundente que esto. Y ya tuve varias veces la sensación de que Sánchez estaba despegando y plaf, le dan un machetazo en varios momentos. Uh-huh, lo cual quiere, uh-huh, decir, ¿sí?, que cuando hay algo de calma, levanta más Sánchez.
1: Recupera, ¿no?
0: Recupera.
1: Uh-huh.
0: Porque hay también un problema con la derecha y es que por muchos golpes que des, tienes que decir algo. Tienes que decir algo que le llegue a la gente. Algo, aunque sea, no sé, lo que sea, propon algo de, bueno, voy a hacer estas cosas, voy a hacer estas cosas con los impuestos, voy a...

0: la dependencia de Vox. Y claro, esto quiere decir la sensación de que no hay mensaje y que lo poco que se puede intuir es siniestro. Pues bueno, es verdad que Vox apuntó un buen punto y ahí es el lenguaje con lo de prioridad nacional, porque españoles primero suena bien. Claro, lo que realmente quieren es segregación racial. Pero si suena mal, pero si es prioridad nacional, cualquiera puede decir, hombre, la verdad es que sí, que primero españoles, pero bueno, el mensaje racista bien formulado. Pero me choca un poco que el PP no tenga, no sé, una actitud ya más presidencial, es la palabra, más de gobierno. No podemos adivinar lo que harían si estuvieran en el gobierno, y eso Sánchez lo va a manejar. Y no sé, luego está el tema internacional, que va a haber un momento, digo yo, en que Sánchez ponga encima de la mesa un reto, ¿eh? Y es decir, aquí hay dos posibilidades. Europa se está tendiendo a mover en lo que llaman dos velocidades, que les explico en qué consiste. Va a haber un núcleo pequeño de países muy potentes que van a acentuar su unión hasta el punto de formar una especie de confederación. Y ese núcleo va a ser muy ágil, va a tomar decisiones importantes y va a jugar algo. No va a ser una superpotencia, pero sí va a ser una palanca de superpotencias. Y luego va a haber unos países más nacionalistas que van a ser en la práctica protectorados de una potencia. Así de simple. Y ustedes verán. El Reino Unido ya está queriendo más Europa de momento. Ya veremos lo que hace la ultraderecha. Islandia, como se siente en peligro por Estados Unidos, ¿dónde busca protección? Ya quiere entrar a la Unión Europea. Miren ustedes a ver lo que quieren. Estos señores nos llevan, está muy claro, a un protectorado de Miami. Están todas las piezas puestas. Nosotros queremos una confederación. Lo que digo, tiene riesgos. Pueden ganar los nazis en Alemania y entonces la cosa cambia, ¿no? Pero si consigue poner el foco en esto, que es realmente donde van a estar las claves de lo que pase, pues tiene más posibilidades de llevar el mensaje. Aquí hay un problema, y es que creo que el PP no está teniendo mensaje, porque solo está bien, quieren sacar chispas de lo de Zapatero, tiene mucho poder mediático, muy bien, pero no está dando mensaje. Y la izquierda cree que los está dando y no los está dando. Lo único que tiene intuición es Rufián. Rufián dijo el otro día en Ecomar Giró, dijo, mi curro es que me entiendan. Y estaba pensando, no, Rufián, tu curro es que se te oiga. Y a ti se te oye. Se te oye porque tienes buena intuición. El otro día estuve viendo a Yolanda Díaz, hizo una lista de cosas que, bueno, estuvo aquí en Gijón, ¿no? Problema, uno, que la gente solo entiende lo que recuerda, y yo no recuerdo de lo que dijo muchas cosas. Y dos, y eso se lo dijo Rufián también, da igual lo que hagas, mientras la vivienda esté así, no te oyen nada. Entonces, claro, ¿y qué vas? ¿A solucionar el problema de la vivienda para que te oigan? No, pero puedes empatizar. Si tú sales cabreado con la vivienda, vamos a ver, esto no se puede permitir. Y no vamos a hacer más viviendas, os las vamos a quitar. Grandes tenedores, ¿dónde está? Os la vamos a quitar. Y cuidado que ya tuvimos la reforma agraria, arrastrada durante siglos, que exigió expropiación e impuestos. Y habrá que empezar a pensar. O sea, dices algo contundente, provocador, algo que crispe, que diga, te llamen comunista, y ahora ya te escuchan lo del salario mínimo. Pero tienes que decir de repente, no, dejemos ya de incentivar y de no sé qué. No, es que como no saques para vivienda, te crujo impuestos. No, que tienes 40, 50 viviendas, que te las quito. Y se acabó. Ya ni zonas tensionadas ni nada, está en la Constitución. Felipe González expropió Rumasa, que era un imperio, que está en la Constitución y está en el sentido común. Y como aquí demos un paso, veréis lo que pasa en Europa. Ya visteis lo que pasó cuando Sánchez dijo, pues yo no quiero participar en esta guerra. De repente Meloni y, ¿cómo se llama? El de Metz, ¿no? El de Alemania. Sí, Metz. Dice, pues claro, se encuentra la gente en la calle. Dice, en España están haciendo eso. Y entonces se encuentra así la gente, como alguien de aquí un zarpazo. La cuestión es que si lo plantas encima de la mesa, de repente, ¿cómo decir? Afinas muy bien el estado emocional de la gente y te empiezan a escuchar a otras cosas.
1: Para terminar, Enrique, verano mundial en 15 días. Sí.

0: está la tensión del discurso de la información a sabiendas de que en 14 días esto tiene que parar?
1: Claro, yo creo que sí. Sánchez está intentando llegar al verano, sabe, tiene aquí el bálsamo del Papa.
0: Porque después el Mundial ya viene julio y agosto, la cosa está muy tranquila.
1: Y luego venimos de septiembre, venimos con ganas, pero con modorra. ¿No? Entonces él sabe muy bien que necesita ese parón y también la derecha está como, no sé, como cuando sacamos los fuegos artificiales, que hay matraca y me están pegando. Además que se nota, ¿no? Que hay de repente una aceleración de decibelios, porque si Feijóo no amarra la moción de censura ahora, sabe que ya después, ¿no? Es que entre unas cosas y otras no va a amarrar. Y todo lo que sea calma le sienta mal ahora mismo a la oposición. Y a Sánchez le viene bien los bálsamos para que la gente decante el ruido y lo que no es ruido. Tiene muchos problemas encima, pero otros los tienen peores. Entonces, sí, yo creo que la estrategia está bastante clara. La de Sánchez, aguantar hasta el verano. Y la del PP Vox, que no lleguen al verano. Es que además lo que dices tú es que el fútbol encima, de repente te dejas de pensar en otras cosas. ¿Quién puede pensar seriamente en algo si está jugando España al Mundial?
0: Yo creo que va a tener mucho que ver y creo que también lo que está sucediendo ahora tiene mucho que ver.
1: Y
0: con
1: cuidado que además el Mundial, según lo que se puede ver, igual pinta algo España. Quiero decir que es que encima puede ser que como España pase a ciertas rondas
0: estará Feijóo, digamos que a lo mejor no siendo tan patriota dices que si le va bien a España de esta tampoco puedo yo hacer nada, ¿no?
1: Ya. Ya pasó con los fondos europeos los que nos impidieron que cayéramos a cachos. El PP estuvo maniobrando en Europa
0: para que no saliera.
1: Yo tengo patria solo si la gobierno, si no, no.
0: Enrique del Teso, nos quedan muchas cosas por hablar, pero claro, también tenemos tertulia de actualidad en unos minutos. Enrique, muchísimas gracias.
1: A ti, Alejandro.
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diablo, a modo de homilía, dijo: urnas plebeyas, túmulos reales, penetras sin temor memorias mías, por donde ya el verdugo de los días con igual pie dio pasos desiguales. 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

0: seguridad alimentaria es una de esas cuestiones que solo ocupa titulares cuando algo falla. Sin embargo, detrás de cada alimento que llega a nuestra mesa existe una compleja red de controles, inspecciones, normativas y profesionales que trabajan para garantizar a lo que consumimos y que lo que consumimos sea seguro. Pocas personas conocen ese ámbito tan de cerca como Rosa Urdiales, veterinaria de formación y funcionaria de la Administración Pública durante más de 3 décadas, presidenta, expresidenta ahora de la Sociedad Española de Seguridad y Calidad Alimentaria. Ha desempeñado responsabilidades técnicas y de gestión en distintos ámbitos de la seguridad alimentaria y la salud pública. Rosa Urdiales, ¿qué tal? Buenas tardes.
1: Buenas tardes.
0: Tú eres de las inspectoras que hace que una feria abra y que todo esté seguro. Digo una feria, digo un restaurante, una casa de comidas, todo esto, ¿no?
1: Sí, a ver, en mi ámbito de trabajo está dentro de esas actividades, ¿no? Uh-huh. Nos encargamos, entre otras cosas, los inspectores sanitarios de vigilar que estos negocios cumplen con la normativa sanitaria, uh-huh. Todo tipo de negocios en los que se manipulan o venden o fabrican alimentos. Como bien has dicho, pues desde mercados o eventos multitudinarios que concentran a personas pues por conciertos o por festivales, por mercadillos locales, uh-huh, establecimientos uh-huh. fijos, todo tipo de establecimientos. Sí.
0: Uh-huh. Vuestro trabajo es que todo esté bien, que todo sea sanitariamente saludable y correcto, claro, que cumpla con la normativa y luego también con el sentido común. Lo que pasa es que, claro, el sentido común ya no sé si está legislado.
1: Bueno, el sentido común a veces es el menos común de los sentidos. Mm-hmm. En nuestra práctica diaria nos encontramos establecimientos de todo tipo. Bien, es verdad que la mayoría de ellos han mejorado mucho en los uh-huh. últimos años. La uh-huh. seguridad alimentaria es algo que podemos decir que el trabajo realizado, pues desde que yo empecé a trabajar hasta ahora, hace más de 30 años, se ha visto una evolución muy positiva. Todavía quedan profesionales que no, por llamarlos de algún modo, que no lo son y que no hacen las cosas bien, pero nuestro trabajo es vigilar que se cumple con la normativa. Realmente la responsabilidad sobre la seguridad de los alimentos recae en las personas que son titulares de esas actividades y son ellos los que tienen que garantizar que ponen en el mercado alimentos seguros. Nosotros hacemos lo que podemos, pero claro, no podemos estar 24 horas al día en todos los sitios. Entonces, uh-huh. bueno, pues vigilamos lo que podemos y tomamos medidas cuando se incumple la norma.
0: Bueno, y no es únicamente lo de la seguridad alimentaria lo que se refiere a ello, no son únicamente inspecciones o controles. ¿Qué aspectos de este trabajo crees que son, bueno, más desconocidos para el gran público y los podríamos contar?
1: Bueno, yo creo que se desconoce bastante nuestra tarea porque, como has dicho en la introducción, uh-huh. en la presentación, uh-huh. Nuestro trabajo está siempre en la sombra. Únicamente se habla de nosotros cuando hay alguna intoxicación, algún brote o alguna crisis alimentaria

0: que ha habido, bueno, pues a lo largo de la historia bastantes que en fin han dado mucho que hablar y mucha preocupación también, ¿no? Realmente en nuestro trabajo está la seguridad alimentaria y también hacemos bastante, a lo largo del desarrollo de nuestro trabajo, bastante educación sanitaria. Es algo que necesariamente hay que hacer cuando se llega a establecimientos en los que hay personas que no, pues, desconocen la normativa, no saben ni lo que están haciendo ni lo que tienen entre manos. Y es muy complicado a veces hablar con profesionales de este tipo que no son conscientes del riesgo que supone manipular alimentos de una manera insegura, ¿no? Entonces, nuestro trabajo, digamos, lo más desconocido, pues es, yo creo que en general se desconoce todo, pero sí que sorprende mucho a nivel popular, pues el que alguien te diga, ah, pero vosotros vais a inspeccionar el comedor de un colegio o el comedor de una residencia de ancianos. Ah, pero no sois veterinarios. Sí, claro. Y vais a inspeccionar ese tipo de cosas, porque es verdad que la figura del inspector sanitario no se piensa que está realizada por profesionales veterinarios mayoritariamente, ¿no? Y eso sí que es verdad que la mayoría de la población, bueno, pues lo desconoce, ¿no?
1: ¿Y por qué?
0: Pues porque yo creo que se habla poco de seguridad alimentaria. Uh-huh. Pienso que es un tema que está ahí metido en un cajón desastre dentro de lo que es la salud pública, y se habla mucho más, pues, del calendario de vacunaciones.
1: Sí, vacunación.
0: Que se me traba la lengua. Se habla más de las vacunas o del cribado de cáncer de colon o de temas de este tipo, que de lo que son temas preventivos o temas como este nuestro, de controles que hay que realizar para efectivamente uh-huh. evitar que a la mesa lleguen alimentos que pueden producir problemas. Uh-huh. Entonces, yo creo que se habla poco de seguridad alimentaria uh-huh. en general, ¿eh?
1: Has nombrado comedores escolares. Fíjate que estamos terminando la temporada. Ya tendríamos que estar pensando en 2026-2027, a partir de septiembre. ¿Cuál es el modelo que a una inspectora sanitaria le convence más para que chicos y chicas coman de una manera saludable en esos comedores escolares?
0: Bueno, saludable y sostenible y
1: sí,
0: todo lo que
1: sí.
0: todo
1: claro,
0: lo que lleva implícito el buen comer, ¿no?
1: Uh-huh.
0: El buen comer y el comer bien con sentido, ¿no? A ver, mi ideal concreto sería que cada colegio tuviera una cocina. Eso uh-huh. sería lo perfecto.
1: Uh-huh.
0: Una cocina que fuera un aula más del colegio en el que se enseñara, por supuesto, seguridad alimentaria, pero también aspectos nutricionales, técnicas culinarias.
1: Pero estás hablando de introducir, vamos, como aprendizaje, la cocina.
0: Me has preguntado por el ideal.
1: Sí, claro, claro, perfecto. Sí,
0: a mí
1: sí.
0: Vamos a ver, el ideal sería eso. Yo sé que eso es complicado porque gestionar una cocina, pues bueno, requiere conocimiento, requiere la gestión no es sencilla, ¿no? Si fuera un aula más sería perfecto, porque ahí se podría enseñar todo lo relacionado con los alimentos, en cómo se producen, cómo se cocinan, cómo hacer una alimentación equilibrada y demás, ¿no? Si eso no es posible, pues bueno, al menos hay que intentar que la comida se elabore lo más próxima posible a los centros escolares, y sobre todo con alimentos, bueno, que sean producidos de una manera respetuosa con el medio ambiente, que sean producidos por personas que saben lo que tienen entre manos, que revisen los menús para que nutricionalmente estén bien, bien configurados. Y eso sería el ideal. Luego ya la realidad, pues bueno, a veces nos lleva por otros caminos.
1: Luego, claro, educación gastronómica. Educación, vamos, la gastronomía, la alimentación como asignatura.
0: La alimentación como asignatura. Estamos en unos tiempos ahora en los que la cultura gastronómica se está perdiendo. Cuando veo noticias en el periódico, bueno, algún medio de comunicación de que bueno, pues se cierra un establecimiento de comida tradicional, una sidrería, un un local en el que, bueno, pues se elaboran platos de cuchara, en el que se elaboraban, vaya, en el que se elaboran comidas típicas de la zona, pues me da mucha pena porque realmente ya no va a volver a abrir ahí un negocio que siga elaborando comida tradicional, aunque, bueno, del sitio que sea, ¿no? Lo más frecuente es que ese establecimiento sea sustituido por un local en el que se sirve comida rápida, comida que, bueno, no deja de ser más insana, ¿no?
1: Y esta es una moda, es una tendencia, es una nueva forma de alimentarnos, o mejor dicho, es una nueva forma de comer, pero no de alimentarnos.
0: Sí, has dicho bien. Yo creo que es más bien una forma de comer que de alimentarnos. La alimentación es algo más complejo. Yo creo que alimentarse bien requiere comer de una manera variada y comer alimentos, pues como digo, que sean producidos de una manera también respetuosa con el entorno, con el medio ambiente, y elaborados y manipulados de un modo que, bueno, pues que no nos causen daño, ¿no?, en la salud. Realmente es una moda. Yo creo que todas las tendencias que vienen de América al final acaban calando aquí. Las bebidas refrescantes, las comidas ultraprocesadas, alimentos que requieren poco cocinado, son negocios que no requieren una inversión grande. Y luego, a nivel de personal, pues se gestionan mucho mejor. Requieren, digamos, menos trabajadores, y también requieren menos complejidad a nivel organizativo. No es igual tener una carta con, yo qué sé, con 20 platos, que elaborar solo hamburguesas o kebabs o pizzas, ¿no? O sea, es mucho más sencillo. Otra cosa es que sea mejor, pero bueno, ahí están, ¿no?
1: En seguridad alimentaria me queda muy claro que vuestro trabajo, la legislación, digo, vuestro trabajo en los controles, la legislación, las exigencias, han hecho que mejorase la seguridad alimentaria cada vez más. Es decir, está todo mejor y más seguro hoy que ayer, y probablemente mañana también lo esté, incluso más que hoy.
0: Sí, a ver, ha habido una evolución muy positiva. Todo tiene margen de mejora, y también la seguridad alimentaria es mejorable en algunos casos, ¿no? Es verdad que hay sectores en los que se mezcla la excelencia y lo más cutre que te puedas imaginar, ¿no? Hay grandes cocineros, grandes empresarios que, bueno, pues que tienen las cosas bien, que saben lo que tienen entre manos. Yo creo que hay un problema muy grande en este sentido, y que mejoraría mucho si fuéramos capaces de inculcar o de hacer entender a los empresarios que la formación, la cultura de seguridad alimentaria en sus trabajadores, es una pieza clave para conseguir implantar, digamos, este concepto en todo lo que hacen en sus cadenas de producción, en sus empresas, en sus negocios, ¿no? Hay un problema muy, muy grande desde mi punto de vista con la formación del personal que trabaja en estos sitios. Eso, pues, bueno, ayudaría mucho que mejorase ese aspecto.
1: Asturias es una tierra muy vinculada a la producción agroalimentaria y a productos de gran tradición. ¿Cómo se consigue compatibilizar esa tradición con exigencias sanitarias y la calidad, que son cada vez más rigurosas?
0: Bueno, yo creo que no está reñida, digamos, la tradición y la producción sostenible, la producción en pequeña escala, si tú quieres, de alimentos, con lo que es la seguridad y con lo que es el cumplimiento de la normativa. A veces no es necesario complicar las cosas. Comentabas al principio que el sentido común sería bueno aplicarlo, ¿no? Yo creo que en todos los ámbitos de la vida, también en el de la producción. No es incompatible. Hay una flexibilización también de las normas de higiene para pequeños establecimientos, para alimentos tradicionales. Es decir, la normativa también contempla excepciones para lo que son pequeñas, digamos, actividades, y es perfectamente compatible. No está reñida la seguridad con la tradición ni con el tamaño pequeño de las empresas. Es decir, no habría ningún problema, ¿eh? Hecho, no lo hay, claro.
1: ¿Cocinamos cada vez menos?
0: Sí, yo creo que cada vez se cocina menos en general, y luego también es verdad que los medios de comunicación, pues bueno, parece que nos empujan, ¿no?, a cocinar cada vez menos. Bueno, pues salen ahí mensajes, nada, van a desaparecer las cocinas de las casas, ¿no? Mm-hmm. Es, no sé, yo creo que es importante invertir en educación e invertir en cambiar esta tendencia, porque creo que es bueno elegir lo que queremos comer y cómo nos queremos alimentar y también qué materias primas queremos emplear, cómo las queremos.

0: cadenas de supermercados y demás, que bueno, proliferan en muchas cadenas este tipo de zonas, de áreas dentro de los supermercados. Y digo que es una tendencia que sí que está en alza en todos los sitios, también en Asturias, porque son secciones que cada vez están más, bueno, más implementadas en más establecimientos y también tienen más actividad en aquellos sitios donde llevan ya tiempo instauradas. Entonces, cuando hay más establecimientos, las secciones crecen, es porque hay más demanda, lo cual indica que es una tendencia que, repito, creo que habría que intentar revertir, ¿no? Porque hay que elegir lo que se come y cómo se come.
1: ¿Estamos más informados que antes? ¿Tenemos una información que no nos llega de manera muy clara? ¿Creemos que estamos informados, pero no?
0: Yo creo que tenemos mucha información, nos bombardean con mucha información, pero yo pienso que hay, bueno, no pienso, constato que hay mucha información que no es de calidad, que no informa, sino que desinforma. Entonces, falta también, por otra parte, criterio en las personas consumidoras en general, criterio para discernir qué información es buena y qué información no es buena. Sería importante cambiar esta tendencia, pero no es un tema fácil, ¿eh? La credibilidad que tenemos los profesionales que nos dedicamos a esto, los divulgadores, que los hay muy buenos en tema de alimentario, pues a veces cala menos que el mensaje que lanza una influencer, una persona influencer ahí que no sabe ni de lo que habla, que tiene no sé cuántos miles o millones de seguidores. Y bueno, pues lanza cualquier información que no es adecuada y la gente se lo cree, más que cuando habla alguien que conoces. Los temas alimentarios, aspectos de nutrición, no sé lo que pasa, pero yo creo que hay mucha desinformación en general en los medios.
1: España legisla a favor y en favor de que esa información llegue más y mejor a los usuarios. Hace pocos días se trató en el Congreso de los Diputados, bueno, pues una propuesta no de ley para ver si llegaba a tratarse una ley que por ejemplo, ¿no?, entre otras cosas, limitaba el consumo de bebidas energéticas a menores de 18 años y también intentaba legislar sobre las publicidades dirigidas a los menores. Bueno, no fue rechazada, no se trató ni siquiera esa ley. Bueno, era una ley que intentaba proteger más y mejor y sobre todo informar a los consumidores, porque claro, no se trataba tan siquiera de prohibir, sino de informar, y han votado incluso en contra de la información.
0: Bueno, la política pues es lo que tiene, a veces se atiene más a intereses partidistas que al interés general. Eso es una realidad con la que hay que convivir, ¿no? Sí, yo creo que toda la información, todo lo que sea mejorar la información que llega a las personas consumidoras, es bueno trabajar en ello, y tarde o temprano pues acabará saliendo, ¿no? Hay muchos aspectos de la información alimentaria, muchos aspectos todavía que se pueden mejorar, eso está claro. Y esta proposición que se intentó poner en por lo menos que se aceptara en el Parlamento para ser debatida, pues bueno, efectivamente se rechazó. Yo creo que tenía buenas intenciones. Lo que leí, lo que pude leer, me gustó. De todos modos, aquí en Asturias se está regulando ahora, próximamente se va a legislar el tema de las bebidas energéticas. Sé que se está trabajando en una normativa para prohibir el consumo de estas bebidas energéticas, bueno, que se llaman energéticas porque tienen altos contenidos en sustancias estimulantes que dañan la salud de los niños, ¿no? Y la idea es prohibir su consumo a menores de 16 años, creo recordar. Entonces, bueno, Galicia también tiene ya una norma en este sentido. Y esperemos que por lo menos aquí en Asturias, bueno, pues sean capaces de sacarlo adelante. A nivel estatal, pues hombre, habrá que seguir trabajando en mejorar esos aspectos, las informaciones, la información nutricional, las recomendaciones para menores. Y a veces también es verdad que legislas en una para abordar un tema y surge otro y otro, y hay que estar siempre en continuo movimiento, ¿no? Para que no te adelanten por el lado que no deben.
1: ¿Chicote nos ha hecho mucho daño o al contrario?
0: Bueno, yo creo que yo participé

0: precisamente en uno de sus programas de Te lo vas a comer en su día y tal. Mm-hmm. Bueno, era una participación así bastante técnica, ¿no? A ver, como todo en la tele, hay programas que bueno, que son un puro show. Uh-huh. Y luego los hay que son más informativos, ¿no? Uh-huh. Que son más de más técnicos, más de dar información que es fiable y que es buena. Entonces, yo creo que en términos generales ha sido positivo, ¿eh? Uh-huh. Que haya aparecido uh-huh. en la tele y bueno, por lo menos se habla. Se uh-huh. habla de otra, entre otras cosas, también de seguridad alimentaria. Uh-huh. Todo lo que sea hablar de seguridad alimentaria. Yo lo veo bien porque al final, bueno, genera debate, a unos les parecerá bien, a otros uh-huh, mal, pero uh-huh. cuando se habla de un tema es bueno. Uh-huh. Sí. Uh-huh, uh-huh.
1: Rosa Urdiales, hay sitios a los que después de haber hecho una inspección, no solamente ya no vuelve, sino que recomienda a amigos y familiares no hacerlo.
0: Bueno, hay que tener sigilo profesional, entonces, hombre, tampoco, quiero decir, al final, cuando se está realizando un trabajo de inspección, pues no se pueden ir aireando por ahí las cuestiones, digamos, que se obtienen del trabajo, ¿no?
1: Sí, sí.
0: Pero bueno, sí que a veces, pues hombre, uno no de una manera totalmente abierta, pero sí que se reorienta un poco a veces la intención de ir a determinados sitios, ¿no?
1: Bueno. pero estamos bien en Asturias, digo, en general.
0: Sí.
1: Con la seguridad alimentaria.
0: Yo creo que tenemos un buen nivel en Asturias. Se trabaja, la verdad es que se trabaja muy bien a nivel de seguridad alimentaria. Y, bueno,
1: ¿está muy profesionalizado el sector?
0: A ver, hay de todo. Uh-huh. Yo creo que, como en todo, hay de todo. El problema está más en bueno, la restauración, que es un poco a lo que te refieres, uh-huh. supongo, a la restauración colectiva, ¿no?
1: Sí.
0: Ahí tenemos establecimientos de muy, muy buen nivel y luego pues está el típico bareto que prepara cuatro pinchos, que bueno, la puede también tener un problema con los cuatro pinchos que da, ¿no? Uh-huh, pero sí que es verdad que se junta la excelencia y se junta lo más cutre que te puedas imaginar, ¿no? El problema, como decía antes, radica en que no hay una formación adecuada y en que no se tiene conciencia del riesgo que puede suponer el hacer algo mal, ¿no? A nivel de alimentos. Entonces, los datos aquí que tenemos en Asturias, pues yo, vamos, recuerdo la memoria del 24, que creo que es la última que está publicada, y tenemos igual un nivel de incumplimiento pues en torno igual a un 20%, una cosa así solo, ¿eh? Que tampoco tampoco es mucho. Quiero decir, si tenemos un 80% de establecimientos que, digamos, cumplen la norma, bueno, pues tampoco estamos tan mal, ¿eh?
1: ¿Rosa Urdiales come tomates todo el año?
0: No. Yo como tomates en temporada, lo siento, pero me gusta comer tomates que saben a tomate.
1: Y lo mismo, bueno, vamos a decir, con otras frutas y verduras, ¿no? Lo mismo con las mandarinas. Rosa solamente come si toca por la temporada.
0: Yo suelo comer...
1: No va buscando lo que no es de temporada, que luego es aquello que hay que comprar en el exterior y ya hacer que todo sea muy poco sostenible.
0: No, yo suelo comprar alimentos de temporada normalmente. Entonces, hombre, a ver, que a lo mejor me coma un día, yo qué sé, una mandarina en la época que no toca, pero no es lo habitual. Me gustan los tomates que tengan sabor, me gustan los tomates y puede ser que cultivo en la huerta. Y creo que además hay que apostar por los productos de temporada. No podemos estar manteniendo una comercialización de productos que vienen del Quinto Pino pues todo el año, porque aparte no van a saber ni la mitad de bien. A nivel sostenible, como bien has dicho, pues no lo son. Entonces yo creo que hay que empezar también a cuidar aparte del gusto, de nuestro gusto, de nuestros sentidos, el disfrutar cuando comemos, también hay que empezar a cuidar el planeta. Y una forma de hacerlo pues es comprando alimentos de temporada.
1: Rosa Urdiales ha sido presidenta de la Sociedad Española de Seguridad y Calidad Alimentaria. Sigue hoy trabajando día a día por nuestra seguridad alimentaria y nos dejas mucha tranquilidad, Rosa, porque parece que en general podemos decir que estamos bien.
0: En general estamos bien. Yo creo que puede haber... todo es susceptible, repito, de mejora. La perfección, pues bueno, existe en casi poco, ¿no? pero tenemos un buen nivel en España y en Europa, en España y en Asturias, por supuesto. Estamos también en esa misma línea. Se trabaja bien, hay buenos profesionales realizando inspecciones y controles. Y luego los claro, también es que a medida que se va, digamos, avanzando en el control y se va adoptando medidas, cuando se incumple, pues también son aleccionadoras. Quiero decir, si una persona tiene un expediente sancionador o tiene una suspensión de actividad porque ha hecho algo mal, eso también sirve para que el resto se ponga las pilas. Entonces, bueno, es decir, no inspeccionamos y no hacemos nada cuando algo está mal. Con lo cual, yo creo que entre lo que hacemos y la lección que reciben aquellos que incumplen, pues vamos avanzando en el buen camino. Sí, podemos comer con cierta tranquilidad, ¿eh?
1: Rosa Urdiales, seguridad alimentaria es su pasión y es su oficio. Rosa, muchísimas gracias.
0: Bueno, gracias a ti por invitarme y por hablar de seguridad alimentaria en tu programa.
1: Así es. Bueno, hablamos con Miguel Ángel Ureña todos los miércoles. Pues queríamos hablar contigo también sobre este tema, bueno, de primera mano. Rosa, muchas gracias.
0: Gracias a ti.
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0: 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Esta semana, en La Radio Es Mía, hemos escuchado...
1: La semana pasada estuvimos haciendo este programa en directo en el UCA, en el Hospital Universitario Central de Asturias, y tuvimos la suerte de abordar el tema de las donaciones con Iván Astola Hidalgo, que es el coordinador autonómico de trasplantes aquí en Asturias. ¿Qué pasó? Bueno, pues que se nos quedó muy cortita la charla para un tema tan importante, tan necesario, porque puede salvar vidas, porque nos puede salvar la nuestra el día de mañana, y podemos nosotros, ¿no?, salvar la vida de alguien. Hoy, que es el Día Nacional del Donante de Órganos y Tejidos, ¿no?, vamos a celebrarlo con Iván Astola. Gracias por la visita, bienvenido.
2: Hola, gracias a vosotros
1: por
2: la invitación.
1: Esto es como cuando uno va a casa del otro y luego le devuelve la visita,
3: claro,
1: ¿no? Fuimos a vuestra casa y ahora Iván nos visita aquí en la emisora. Feliz día. ¿Hay motivos para celebrar aquí en Asturias?
2: Sí, sí. Asturias siempre ha sido una comunidad muy generosa en el tema de donación, y la verdad nosotros siempre... que además tratamos con esas familias, y en el peor de sus momentos nunca hay que perder el momento o la oportunidad de agradecerles el valor y la generosidad que muestran cada vez que dicen que sí a una donación.
1: Hay que diferenciar esas donaciones que podemos hacer en vida de las que podemos, ¿no?, dejar, no sé si escrito, comunicado, nuestro deseo de donar si fallecemos, ¿no? Vamos a hablar de todo esto, porque es verdad que cada vez que hablamos de trasplantes somos muy peliculeros, Iván. Nos imaginamos ahí la ambulancia toda mecha yendo... pero, sin embargo, vosotros ponéis el foco siempre desde el inicio, e incluso en esos momentos en el donante. Me quedo claro con las donaciones en vida.
2: Eso es. Bueno, a ver, en las donaciones de paciente, de donante fallecido, que son las que más carga emocional tienen, se deben a que un familiar ha fallecido o va a fallecer, y entonces, bueno, es el momento en el que nosotros tenemos que hablar con la familia, el médico responsable del paciente le comunica que va a fallecer, y nosotros, bueno, nuestra labor al principio es acompañarle un poco a esa familia en ese duelo, porque hay que entender que uno necesita... asimilar lo que se le dice, y hay que estar en el duelo, en el acompañamos en el dolor, y luego, pues, en realidad le damos la oportunidad de que finalmente se expresen o expresen su solidaridad como ellos puedan, en este caso, como pudiendo ser donante de órganos. Si la familia acepta porque el paciente lo hubiera querido, porque ellos, para ellos es algo importante, que eso es lo habitual, pues nosotros ya ponemos en marcha todo el procedimiento.
1: Claro, hablas de la familia, discúlpame, Iván, pero recuerdo la semana pasada que comentábamos que uno de los objetivos, ¿no?, también a corto plazo es introducir un tema tan tabú como el poder hablar de la muerte de forma más natural, naturalizada, en esos momentos, en los últimos momentos de vida del paciente en vida, me refiero.
2: Eso es, sí.
1: Es decir, en cuidados paliativos,
2: eso,
1: ¿no?
2: Es.
1: A día de hoy yo te preguntaba si se hacía esa pregunta, y me respondí que no, pero que se estaba trabajando en introducir este protocolo, ¿no?
2: El plan que tenemos ahora desde la coordinación, que bueno, estamos ahora gestionándolo con la consejería, es precisamente eso, hacer un plan, una forma en la que los pacientes, claro, para eso no es cuestión solo de la coordinación de trasplantes, sino implica muchos personajes, muchos servicios, pues de paliativos, médicos de familia, que al final atienden el día a día de estas personas, hospitalización a domicilio, oncología, neumología, bueno, en realidad muchos servicios, y queremos ya sacar lo que es la donación de órganos del solo del hospital y sacarlo fuera a la sociedad, dar esa oportunidad a todo el mundo que pueda decidir en el final de su vida si quiere o no ser donante, que eso es una elección personal y se va a respetar, pero que todo el mundo tenga esa información.
1: Claro.
2: Y para eso tiene que haber una planificación.
1: Es que ahí voy, claro.
2: De tu situación de final de vida.
1: Pero si no lo planificas, al final va a ser tu familia la que decida, porque eso que quede claro, porque por mucho que nos hagamos este carnet de donante, no es vinculante.
2: Eso es.
1: Es la familia.
3: ¿Ah, no?
1: Es decir, si tú estás en vida, ¿no?
3: Yo, por ejemplo, soy donante desde los 18 años de órganos.
1: Y yo, pero ese carnet, insisto, que ya lo comentábamos esa semana, no es vinculante. Es decir, si yo fallezco mañana, por mucho que yo tenga este carnet,
2: claro,
1: si a mí en esos últimos momentos de vida no me lo preguntan, es a mi familia a la que le sí. preguntan y deciden.
2: No obstante, bueno.
1: Excepto pues, no el testamento vital.
2: Eso
1: claro.
2: es, excepto el testamento vital, sí que es vinculante.
1: Ese sí es vinculante.
2: Ese es, no hay duda, ese es un documento legal y es así. Respecto al carné, el carné es algo más simbólico que uno hace
1: claro.
2: Para demostrar a su familia que tiene conciencia de esta situación y que verdaderamente le gustaría ser donante. Si la familia lo sabe,
1: es raro,
2: raro
1: es que,
2: vamos, nadie exacto. va en contra de un ser querido en sus voluntades, nadie.
1: Sin embargo, tú la semana pasada se comentabas que si os encontráis más veces, supongo que de las que os gustaría, no sé si son muy habituales o no, con esa negativa por parte de familiares,
2: sí.
1: todavía hay un poquito de...
2: Sí. A ver, en los últimos años estamos viendo a nivel nacional y en Asturias también, una tendencia ligera, no es una tendencia muy exagerada, pero uh-huh. ligera al alza hacia las negativas a la donación.
1: Entonces, ¿a qué lo achacáis? Perdóname.
2: Lo que estamos viendo, aunque es una cuestión que se ha revisado entre los datos que proporciona la Organización Nacional de Trasplantes y demás, respecto, porque nosotros cuando tenemos una negativa ponemos con quién hemos hecho la entrevista y tal, uh-huh. y todos esos datos se le proporcionan a la UNED precisamente para analizar esto. Se ha visto que sobre todo han sido familiares jóvenes. Familiares jóvenes del fallecido. Entonces,
3: fíjate,
2: claro,
1: esto
2: hay
1: sí que,
2: saber llegar a esa gente y creo que hasta ahora hemos trabajado la red de donación y trasplante mucho con los medios, con la radio, pero claro, ahora se ha metido aquí el tema de las redes sociales que funciona.
1: TikTok y a
2: claro, entonces
1: cambiar
2: ahí
1: el
2: nos,
1: canal.
2: Claro, no sabemos, la realidad es que no sabemos todavía cómo llegar ahí. Llegaremos, porque al final todos evolucionamos, pero yo creo que esa es parte de llegar ahí y que, bueno, hemos sido un país y somos un país muy solidario, una comunidad de Asturias uh-huh. muy solidaria, pero verdaderamente es un trabajo que tiene que ser progresivo
3: claro,
2: y se tiene que ver el beneficio sobre el donante, porque
1: eso.
2: No es solo un beneficio sobre el receptor, que yo pueda decidir o que yo quiera decidir que finalizo mi vida de esta manera, es bueno para mí, para mi autonomía y mi decisión personal.
1: Incluso, perdón, para los que se quedan, porque sí que, bueno, muchos especialistas lo comentan, que ayuda, casos reales que conocemos, que ayuda a sobrellevar ese duelo.
2: Sí, sí.
1: El saber que tu familiar que ha fallecido, bueno, pues ha podido salvar la vida de una persona gracias a esa donación.
3: Fíjate, pero como tú me quedé chocada, ¿no?, con lo de los jóvenes. Quizás es porque no se habla de la muerte.
2: A ver,
1: yo pensaba que ahora más, por eso me sorprende.
2: A ver, de la muerte todavía hablamos poco. Hablamos poco en la planificación porque médico vive...
1: Perdón, es que ayer llegó mi hijo, lleva 2 días llegando a casa, diciendo, mamá, ¿sabes que nos vamos a morir todos? Que adelantados están ya en el colegio con 3 años.
3: Fíjate que a mí
1: pero
3: también
1: ahora
3: me
1: toca
3: esa parte de las plantas, de los árboles y luego por años se le
1: que
3: ha ido...
1: Que sí, me refiero, pero... que pensaba que esto estaba más institucionalizado,
2: bueno,
1: dentro ya incluso de
2: yo creo que a ver,
1: el propio sistema.
2: Tampoco es que sea yo el más adecuado para hablar de esto, porque no soy yo una persona
3: sí.
2: que se dedica al paciente crónico enfermo de paliativos.
3: Claro.
2: Pero a veces cuando hablamos del fallecimiento siempre lo vivimos como una agresión, igual que cuando le preguntamos a una familia si le gustaría que su familiar fuera donante, también a veces algunos profesionales lo viven como una agresión. No es una agresión, es
1: hay
2: una oportunidad,
1: claro.
2: es una oportunidad que yo te voy a brindar, que a mí personalmente a Iván Astola le parece maravillosa, voy a poder acabar mi vida así, pero igual esa persona no. Y si dice que no, pues nosotros
1: vale.
2: lo respetamos.
1: Vamos a utilizar estos minutos que nos quedan, por favor, para tratar de dar más esa información. Los beneficios, me quedo con esto que dijiste. Todos conocemos los beneficios para el receptor. Podemos salvar una vida. Hace una semana en el UCA tuvimos nombres y apellidos, personas de carne y hueso que nos contaron cómo tenían una vida maravillosa y de repente les vino, pues me acuerdo perfectamente de Nacho con una leucemia que le vamos, imaginaros, ¿no? Le puso patas arriba la y cómo necesitó una donación. Vale, eso lo tenemos muy claro. ¿Cómo nos cambia a nosotros? Que también tuvimos un donante, que es que yo no vi a persona con mayor paz interior en la vida. Pero para quienes nos están escuchando.
2: Para el donante.
1: Para el donante.
2: A ver, para el donante, poder tú decidir cómo quieres finalizar tu vida, yo creo que eso es importante. Entonces, para eso necesitas una información del médico que te lleva la patología o enfermedad de crónica que te explique cuáles son las alternativas, hasta dónde podemos llegar, hasta dónde no, cuáles son tus deseos respecto al dolor, respecto a la supervivencia, respecto al tiempo que quieres, a calidad de vida. Y dentro de eso, uno hace sus decisiones en base a su entorno. Me refiero, yo que tengo hijos pequeños, pues igual decido, pese a las complicaciones, seguir unos años más pudiendo ver crecer a mis hijos. Igual una persona que ya tiene los hijos crecidos y el sufrimiento es tal, decide otra cosa. Y dentro de todo eso, nosotros también tenemos que ver que la donación es una decisión personal, que como esa persona cuando fallece no lo puede decidir, lo ideal sería que lo decidiera antes, porque además
1: el testamento vital, yo creo que estás apelando a que hagamos un testamento
2: tampoco
1: vital.
2: Tampoco al testamento, sino al planificarlo. Planificarlo con tu médico y con tu familia sobre todo.
1: O sea, ¿crees que deberíamos sentarnos a hablar con nuestra familia de estas voluntades?
2: Sí, de lo que queremos. Si tu familia tiene claro lo que tú quieres, tampoco es un problema. No hace falta que lo escribas con fuego en el testamento vital. Vale, basta con que ellos lo sepan.
3: Si vale, yo lo he hecho con mi hijo. O sea que.
1: Sí. Vale, esa conversación. Es incómoda. A nadie en este país nos. Es verdad, seguimos dándole la espalda a la muerte. Ayúdanos, ¿cómo la encaramos?
2: A ver, la muerte, como bien dijo tu hijo, nos va a llegar a todos.
1: Es que es así. No, mi cara fue de sí, cariño, sí.
2: La muerte nos va a llegar a todos. La clave aquí está en que cuando. Que esto ya está demostrado, que hay trabajos al respecto. Cuando uno decide, sabiendo que va a llegar al final de su vida, por lo tanto, hay que hacer una información respecto a que tú vas a fallecer, no puedes no informar al paciente. Sabiendo que eso va a ocurrir, quita muchísima ansiedad al propio paciente poder decidir cómo lo va a hacer. Pero no solo en cuestiones sanitarias, en todas sus cuestiones de la vida, si quiere o no un oficio religioso, si quiere arreglar la casa de Luanco para la hermana que no sé qué, si todos los aspectos de tu vida.
1: O sea, tratarlo como
2: ¿cuánta
1: una
2: gente
1: mamá,
2: quiero que esté en mi final de vida? Bueno, pues me gustaría que vinieran mis amigos o mi.
1: No invitéis a la tía Paqui, estas cosas.
2: Entonces, bueno, claro. Y tú, dentro de eso, pues es como uno va afrontando y le va quitando ansiedad. Porque una cosa es la incertidumbre, cuando me muera, ¿qué va a pasar? Y otra cosa, cuando yo me muera, yo lo tengo todo arreglado.
1: Claro. Y eso dicen que alivia mucho a los pacientes en sus últimos.
2: Claro, porque te quita ansiedad.
1: La etapa, sí. Perdonad, porque es que quedan tan pocos minutos que no quiero desaprovechar este momento para otra invitación. Estamos centrándonos mucho en la donación, ¿no? Ya en paciente que ha fallecido. Mm. Pero se puede donar en vida. ¿Qué podemos donar en vida? ¿Sangre?
2: Ver, mira, eso es. Donantes, puede ser donantes de sangre, por supuesto.
1: Sí.
2: De médula ósea, como se llama, aunque ahora son progenitores hematopoyéticos, pero es lo que llamábamos antes.
3: Lo que conocemos.
2: De médula ósea, eso es. Sí. Y luego se puede hacer la donación de riñón en vida, ¿eh? Se puede hacer trasplante renal de donante vivo.
1: Que eso se suele hacer solamente en ámbitos familiares, ¿o
2: bueno,
1: no?
2: Bueno, y amistades también.
1: Sí, exacto, perdón. O sea, en círculo y cercano, luego está, ¿no?
2: Y luego también está el buen samaritano, que llamamos,
1: ¿existe?
2: O el altruista, que hay alguno que decide donar su riñón y luego se asigna a una persona.
1: Entiendo, estos son los menores casos,
2: esos
1: pero existe la
2: Pero alguno ha habido y se le ha respetado su decisión y su opción de querer donar. Y luego, bueno, hay en algunos casos de niños, bueno, segmentos de hígado de padres a hijos. Bueno,
1: vale, me voy a quedar con las dos, apelando a quien, oye, esté escuchando ahora mismo el programa. Mira, en lo de sangre ya insistimos mucho la semana pasada, creemos que no hace falta. Y ahora mismo hay déficit, no sé si se ha solventado, pero hay un déficit de sangre que, por favor...
2: La sangre es constante, porque el consumo en el hospital de la sangre,
3: diario.
2: Cirugías y todo, pensar que no es solo al paciente que viene de un accidente de tráfico, es diario. A un montón de patologías.
1: O sea, que si podemos, por favor, no olvidemos esto, que nos lo ponéis muy fácil.
2: Y la médula ósea, porque el costo para la persona es muy, muy bajo, me refiero, tú no vas a tener no vas a tener un perjuicio de todo eso y el beneficio para el que lo necesita es tremendo.
1: Vamos a insistir en esto, por favor, porque sé que hay gente que con el tema de la médula ósea se ha echado para atrás pensando que iba a empeorar su calidad de vida y que además dolía el proceso. ¿Cómo es el proceso? Vamos a ponerle luz.
2: Hay gente que tú lo comentas fuera del ámbito sanitario, lógicamente. Bueno, pues podríais hacer hacer los donantes de médula? Y dicen, ay, y si luego yo lo necesito, no, es que no, a ti no te lo vamos a quitar y vas a quedar a cero, ¿vale? Sí. Te vamos a dar un tratamiento que va a aumentar tus células progenitoras y las vamos a extraer con una máquina, que además todo esto es indoloro, y después ya vas a poder hacer tu vida normal.
1: Cero efectos secundarios, claro, no tiene consecuencias, claro, no duele esa extracción.
2: Claro, no es una punción en un hueso, eso, sí, eso ya es, vamos, es anecdótico, voy a decir. O sea, sean en casos muy seleccionados, pero vamos, voy a decir uno cada no sé cuántos años.
1: ¿Hasta qué edad podemos ser donantes de médula?
2: Pues donantes de médula, hasta los 40 años puedes entrar en la lista de donantes de médula, en la REDMO. Pero luego en esa lista puedes ser donante efectivo, véase que se van a poder solicitarte tus precursores hematopoyéticos, pues hasta los 60.
1: Y te puedes llegar a echar atrás, es decir, ¿no?
2: En todo en la medicina, en realidad, tú puedes decidir si quieres tratarte, ¿no? Y en la médula sea lo mismo. Igual te coge en un momento de tu vida que no es que posible, pues no puede ser, no puede ser. Pero el que tiene una convicción de hacerlo, finalmente lo hace, porque luego detrás es que ya ese hay una persona que tú no vas a conocer, pero hay una persona que es que eso igual es la diferencia entre vivir y morir.
1: Suele serlo, de hecho, ¿no? Iván Astola, ¿qué necesaria esta visita en el día del donante? Te voy a, por favor, ceder este micrófono porque tú sabrás mejor que nadie cuál es la mayor necesidad ahora mismo de comunicación para las y los asturianos.
2: Bueno, pues lo primero de todo, otra vez agradecer siempre a los donantes y sus familias por ese acto de humanidad, esa empatía que tienen con los receptores, porque hay que empatizar con gente que está en una situación mala y que necesita de un órgano. Y luego, pues invitar a todo el mundo a reflexionar en que, bueno, es un acto solidario para todos, todos estos. Ninguno de nosotros está exento de poder necesitar un órgano o un trasplante de médula ósea en ningún momento, y si nos ayudamos todos, pues seguramente entre todos juntos podamos mejorar la salud de todos.
1: Yo creo que este es el mayor ejemplo, ¿no? Me contabas tú una vez, de cómo nos necesitamos unos a otros, ¿no?
2: Claro, claro. Porque al final nadie está exento. Tú el día de mañana tienes una enfermedad inflamatoria y resulta que entras en diálisis y entonces ya 3 días a la semana que ibas con tus hijos a llevarlos a baloncesto, pues ya no vas.
3: Ya no puedes.
2: Ahora vas a diálisis y de repente pasan los años y tú perdiendo tu vida. Entonces, bueno, es importante también entender la situación de los demás. Nosotros, hombre, como entidad, o sea, como institución, nos gusta ver que nos va bien, que hacemos las cosas bien, que tenemos buenas cifras, pero en realidad la realidad de todo es pues que hay una persona, muchas personas en realidad, no es una, muchas personas ahí detrás que lo necesitan, y uno cuando fallece, pues desgraciadamente ya no va a poder hacer uso de esos órganos, y si están bien, lo ideal sería que pudiera cederlos.
1: Iván Astola, gracias por la visita. Feliz Día Nacional del Donante.
2: Gracias.
1: ¿Cuántos tienes este dato? ¿Cuántos trasplantes se realizan al día aquí en Asturias?
2: A ver, uy, al día.
1: Yo aquí pidiendo.
3: Sí,
2: A ver, por ejemplo.
1: Están en la BAU, están los.
3: Y ahora Iván también.
1: Y luego estoy aquí con mi propia BAU.
2: Por ejemplo, en 2025 fuimos una comunidad que tuvo muchos donantes, tuvo 65 donantes, 64,4 por millón de población, que es como se mide, porque bueno, el número es absoluto.
1: ¿Donantes de qué?
2: Donantes multiorgánicos.
1: Multiorgánicos, vale.
2: Excluimos médula ósea, porque vale, son donantes. Y luego, este año, pues en lo que llevamos de tiempo, llevamos 23, que es medio año.
1: Está
2: y
1: bien.
2: Entonces, bueno, a ver, bueno, si vamos.
1: Un empujón.
2: Claro.
1: Gracias por la visita. Ojalá también hayamos conseguido aquí ese empujón. Una pausa y volvemos. Feliz Día Nacional del Donante.
2: Gracias.
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0: Bones noches, estamos un día más en Nun me chisques, somos esas turxules, Marina y Elena.
1: Y güey, tenemos a dos invitades súper guays, Angie Fernández y Nuria Almeida, del Telecable Hockey de Gijón. Bien, guys, chicas.
2: Muchas gracias.
0: Muchas gracias.
1: ¿Qué tal? ¿Qué tal estáis?
2: Bien, bien, bien. Ahora venimos, bueno, contentas porque venimos de un fin de semana que sacamos tres puntinos, importantes porque ahora estamos en el playoff de la liga, que es el último tramo que nos queda. Y bien, a ver, tuvimos un poco de bajón porque tuvimos también dos copas que ninguna de las dos las ganamos y bueno, y es un golpe duro, por así decirlo, pero bueno, estamos bien.
1: ¿Tú, Angie?
2: Sí, sí, igual, lo mismo pienso.
1: 100%, ¿no?
2: Opino lo mismo.
1: Yo iba a preguntar a vos, ¿cómo gestionáis la derrota?
2: ¿Cómo la gestionamos?
1: Sí.
2: Bueno, a ver...
1: O sea, esta o cualquier otra, en plan, en general, una derrota.
2: Es que cada... Bueno, las copas son algo más intenso porque es como lo que más... Por lo que más luchamos y es... Son pocos partidos en poco tiempo. O sea, es también requiere como más igual concentración, es más intenso, es como en un tiempo, en un periodo más corto de tiempo... Y yo creo que por eso son un poco más duras estas derrotas de gestionar, bueno, física y mentalmente, que luego un partido de liga. Porque, por ejemplo, este año la liga es se juega con playoff y si pierdes un partido, pues como que tienes más oportunidades. Entonces, bueno, en ese sentido, como, a ver, todas las derrotas nos joden porque nosotras creo que todas las jugadoras del equipo somos súper competitivas y nos frustra mucho si no ganamos. Pero bueno, yo creo que también, y por eso también yo creo que tenemos éxito, por así decirlo, que sabemos cómo también afrontarlo bastante bien, las derrotas, y no tomárnoslo como, joder, somos las peores del mundo y aquí nos quedamos, ¿sabes?
1: Ya. Yeah.
0: Sí, a ver, emocionalmente duele, porque al final tú lo das todo en ese partido y puede salir mejor o peor, y bueno, pues al final cuesta afrontar que pues no pudiste lograr el objetivo por el que llevas entrenando todo el año. Pero sí que es verdad que somos un equipo bastante unido en cuanto a eso, y cuando son las derrotas y tal, siempre yo nos noto, bueno, que cuesta, nos dejamos estar mal, pero bueno, siempre seguimos para adelante. Y ahora el playoff, de hecho, el primer partido nos costó muchísimo a todas, pero lo sacamos adelante. De hecho, como dice Nuri, sacamos tres puntinos muy necesarios, y nada, ahora a seguir, que ya lo que toca. Y bueno, eso, que emocionalmente está en concreto la Copa de la Reina con tanta gente, bueno, pues nos duele más, porque en casa siempre quieres levantar el trofeo con tu gente. Pero bueno, es verdad que yo también pienso que la gente nos tiene que seguir independientemente de ganemos o perdamos, porque es verdad que siempre es como, ahora ya empieza a ver los comentarios de, bueno, año de transición. Bueno, no, escucha, yo lo di todo, si no pudo ser, no pudo ser, pero seguimos siendo el mismo equipo que ganamos todo lo que ganamos. Entonces, bueno, eso, que nos sigan igualmente apoyando, aunque perdamos, porque nos ayuda. De hecho, en la Copa de la Reina es algo que sentimos mucho, de decir, vale, siguen pensando que somos unas reinas, que nos lo decían también todas, y entonces, bueno, eso también ayuda a afrontarlo de otra manera.
3: Y es que seguís siendo unas reinas. O sea, la derrota nunca quita todo lo trabajado y todo lo ganado previamente, y lo que vais a ganar en el futuro, que al final... En un partido, pues juegan dos equipos y los dos van a lo mismo y los dos se dejen la piel por ese objetivo.
2: Sí, entonces... sí, sí. Y es que además a veces tenemos un poco la sensación como, bueno, es verdad que la gente está como también acostumbrada a que ganemos un poco todo. O sea, hubo un año que ganamos todo, de la Copa de la Reina, la Copa de Europa, la Liga, la Supercopa, y quedamos campeonas del mundo también. Y claro, es como ahora...
1: Heavy.
2: Ya, si no... Pronto. Sí, sí, sí. Sí, no, fue... O sea, no, nadie había hecho esto, ¿no?
1: Ya, ya.
2: De todo en un año. Y claro, ahora es como que las expectativas están súper altas también, y ya si no ganamos, como, bueno, algo está fallando. Bueno, no, joder, algo está fallando, ¿no? Los demás equipos también lo hacen muy bien.
1: Claro.
3: Somos humanos,
2: claro,
3: también.
2: Claro,
3: y...
2: claro, claro.
3: Jolín, pero no hay poco, ¿eh? Madre mía, vaya.
1: Estabais vosotros, ¿no? Jugando, o sea,
2: sí.
1: Que lo vivisteis eso.
2: Sí, sí, sí.
1: ¿Y cómo
2: sí,
1: fue?
2: Wow, fue muy guay. Yo, para mí fue, yo, bueno, yo creo que para todas un poco, fue la copa más especial de todas, porque a Argentina, bueno, yo había ido ya hacía 6 años que habíamos jugado y perdimos en la final, se nos quedó un poco ahí la espina clavada, y esta vez, jolín.

0: fue súper guay. Encima, es verdad, o sea, parece como bobada muchas veces la cosa de, bueno, lo más importante del deporte es como ganar. Y nosotras, yo creo que aparte lo disfrutamos muchísimo por el grupo que tenemos de, joder, tenemos muy buena relación y yo creo que eso también lo transmitimos mucho. Y yo creo que, bueno, de hecho, ese año fue un poco complicado. A nivel, a ver cómo lo digo, a nivel staff, de que hubo un poco de problemas con cómo gestionar tema de, bueno, no sé, de tema del año, el año deportivamente hablando. Y bueno, el equipo nos unimos muchísimo y ganamos gracias a nuestra unión. Y bueno, pues eso, no sé, fue súper especial, la verdad.
1: Y que
0: Fue
1: yo
0: muy
1: creo
0: guay.
1: que un equipo, o sea, un deporte de equipo, si el equipo no está unido, por muy buenos que sean individualmente los
0: Sí,
1: jugadores.
0: total.
1: Que
0: Sí.
1: yo, bueno, desconocimiento, porque yo no llegué a un deporte de equipo, pero yo creo que puede pesar más eso que ninguna otra cosa, ¿o no? ¿Cómo
0: Sí,
1: lo veis? No lo
0: yo es que
1: sé.
0: además tengo muchas amistades que hice de hockey. A ver, no siempre tienes que ser amigo de todo el equipo, pero sí que es verdad que yo creo que todas somos muy buenas compañeras y nos ayudamos muchas unas a otras, porque es verdad que, claro, somos personas y cada persona tiene su momento de estar más de bajón, porque al final es verdad que es una temporada muy larga y hay jugadoras que pues, no puedes estar al 100% siempre y va a haber gente que te dé el 70 y la otra te tiene que dar el 130 si puede. Entonces, bueno, y también creo que también nos permitimos muchas veces pues el saber que podemos estar mal y que el resto del equipo te va a apoyar para pa sacarte adelante. Y es lo que digo, si es que ahora estábamos todas al 50 después de la Copa, de hecho, bueno, yo tengo menos minutos que, por ejemplo, Nuri en este caso y pues al final vas a Fraga el fin de semana este que viajamos y dices, bueno, pues tendré que dar yo todo lo que pueda porque no gasté tanta energía como ellas, digamos, ¿sabes? Pero bueno, emocionalmente también fuimos todas bastante tocadas. Pero bueno, que seguimos fuerte y por eso ganamos. Sí, no, a ver, en el
1: Entonces,
0: equipo, o
1: bueno.
0: sea, somos todas imprescindibles. O
1: Sí.
0: sea, quiero decir que es verdad que a veces como que se dice mucho la cosa de en el deporte, que sí, que fomenta muchos valores buenos y tal. Yo me acuerdo de pequeña que me lo decía mi madre, decía, ay, qué bien, que te guste el deporte, que te es en un deporte así de equipo. Y yo, ya, sí, la verdad, pero no entendía tampoco muy bien el significado de lo que era. Y es verdad que hay muchos valores un poco así intrínsecos que no te das cuenta, pero que a nosotras también, los comentarios positivos que recibimos de la gente es de, joder, ¿no os dais cuenta de la buena referencia que sois para pa muchos niños y niñas, de los valores que transmitís, de... Y no, y es verdad, y, o sea, yo me doy cuenta ahora de que muchas cosas de cómo soy yo y de cómo me comporto yo en mi día a día también es gracias a eso, al deporte en equipo, que igual hay otras personas que yo conozco que no, nunca hicieron deporte en equipo, o sea, iba a decir que se nota, no quiero decir que seas mala persona ni mucho menos,
1: En
0: pero
1: la
0: bueno.
1: manera de gestionar igual ciertas
0: Sí, para
1: cosas
0: muchas
1: o
0: cosas es
1: de
0: como que bueno, te sale más fácil el, qué sé yo, colaborar o compartir, bueno,
1: Sí que
0: o sí, no sé, de empatizar muchas veces para distintas
1: Sí.
0: situaciones.
2: Y un poco como lo de
0: Justo.
2: tener hermana. ¿Sabes?
0: Sí.
2: Que se nota, si tienes hermana no tienes, pero que no tengas no quiere decir que seas mala
0: Claro,
2: persona, ¿sabes?
0: no, no.
1: Justo vos
2: Sí.
1: quería preguntar precisamente sobre eso, sobre cómo vos configuró pues la vuestra forma de ser o el vuestro desarrollo de la personalidad el ver fecho un deporte en equipo, porque yo que yo tengo una amiga que Maca, que a veces no siente, y ella es de Zamora y ella juega baloncesto y ella siempre dice que ella cuando tenga una fía o un fiu que lo primero que va a hacer es meter a un deporte en equipo, que para ella es imprescindible y nunca concibe el mundo en sin ver fecho pues deporte en equipo, pues por cómo entiende. Y yo también lo veo en cómo ella se desenvuelve en, no sé, en la manera de afrontar las situaciones o de relacionarse con otras personas. Yo creo que influye, ¿no? Yo no fice, bueno, fice brevemente baloncesto, pero nada, muy poco, no cuenta. No, fice deporte en equipo. Entonces, yo creo que tengo pues otra manera de ser, supongo, ¿no? Pero llámame la atención y doyme cuenta de cómo sois la gente que sí que hicisteis.
0: Sí, no sé, a ver, yo tampoco me considero especial ahora o sea, en comparación al resto por estar en un
1: No,
0: deporte en equipo,
1: yo me lloro peor, pero bueno, no lo sé, pero que no sé, la manera de afrontar algunas situaciones o de cooperar o tal, yo creo que tenéis una facilidad para resolver esas situaciones sociales.
0: Lo que aprendí un poco es que al final, aunque sea la más mínima cosa, siempre se necesita algo. Por ejemplo, yo siempre lo digo en muchas charlas que fui y tal, siempre te preguntan un poco esto, que cómo es el deporte en equipo y tal. Y es que incluso la persona que tiene que darte agua en el momento del tiempo muerto, o sea, es muy importante para nosotras porque vienes, bueno, pues fatigada, necesitas ese minuto que te dan para poder beber agua y que, bueno, que desde fuera se ve una chorrada, buah, la delegada, el utillero, como dicen y tal. Y yo creo que cada persona que formamos ese equipo es muy importante. Entonces, para mí, lo que es mejor del equipo es cada uno tiene que hacer todo lo que pueda y, bueno, poco a poco ir dando eso, pues su 100% o lo que pueda dar, y al final es lo que hace que seamos mejores. E incluso eso, te quiero decir, yo pues en este caso tengo menos minutos, pero también necesitan ese apoyo que doy desde el banquillo, por ejemplo, en esos momentos. Entonces, bueno, a mí es lo que más me enseñó el deporte en general, que al final todo el mundo es importante, y aunque sea la más mínima cosa, fisio, lo que sea, todo es muy importante para nosotras y para conseguir que logremos esto.
3: Sí, yo en el equipo, nuestro preparador físico viene de tenis, ¿no? Este año él desconocía el hockey sobre patines y fue un poco adaptándose, y es una de las cosas que hablamos, porque claro, el tenis sí que es un deporte súper individualista, que están una o dos personas como mucho, y él también nos lo decía, que notaba que es diferente, porque también el estar solo en un deporte también tiene sus beneficios, pero sí que lo ve diferente de, bueno, jolín, yo es que me divierto mucho más si comparto, claro, momentos con gente, si hago viajes, si los hago acompañadas, y, o sea, ya no solo por pasarlo bien, sino, bueno, eso sí, si es que, o sea, acabas haciendo muchas cosas que sin darte cuenta. Eso, como dice Angie, igual ella, hay momentos en los que no tiene tantos minutos que el resto, pero acabas aprendiendo que también hay otras maneras de cooperar con el grupo, de poder favorecer al grupo. O cuando una está lesionada, hay mucha gente que dice, bueno, pues se borra del equipo, pues no. También puedes hacer otras cosas que sigan favoreciendo al grupo. O sea, al final buscas siempre como lo mejor para el grupo, aparte de lo individual. O sea, siempre intentas como poner tu grano de arena, de hacer todo lo que puedas, y también buscar tu beneficio propio de, joder, que sí, siempre quieres intentar ser la mejor, bueno, en nuestro caso que somos muy competitivas, pero siempre yo creo que aprendimos mucho a eso, a mirar como por el beneficio más del grupo que de individual.
0: Bueno, y que yo tengo una hermana gemela, así que compartirlo, compartí siempre todo. Así que qué más me da en equipo que con mi hermana gemela. Sí, así que bueno.
2: Y yo notolo también, que fice deporte en equipo, notolo muchísimo en el fecho de no dar na por perdido, ¿sabes? Porque, o sea, de esto de que estás jugando y igual te están metiendo una tanda de puntados y dices, nada, que se remonta, sí. Y así como aplicado a la vida, ¿sabes? Entonces, eso ahí notolo también bastante.
3: Sí, es que, bueno, es que una de las cosas que hablamos bastante.
1: Bueno, yo creo que soy el deporte en general. No solo el equipo.
0: No te creas, porque no, cuando estás tú solo, como te falle la mente, el deporte parece que no es nada de cabeza, pero buf, claro, cuesta muchísimo.
2: Y tú ves a tu compañera motivadísima, vais perdiendo de 10, quedan 5 minutos y la ves motivadísima. Y
0: dices,
2: pues yo también me voy para arriba.
0: Yeah. Sí, porque digo que gana, no, ¿sabes? De hecho, a nosotras nos pasa, con la cabeza de, yo qué sé, hay un momento en la temporada que de repente no empiezas a ir como quieres y todas para abajo, todas juntas, sí. Y necesitamos subir, pues poco a poco está sí, y subir,
3: o sea,
0: para arriba,
3: es que,
0: nos
3: claro,
0: cuesta.
3: Claro, ejemplo, este fin de semana, que todas, o sea, perdimos, tuvimos perdimos domingo, el martes ya tuvimos una charla con la psicóloga que intentaba que bueno, que no estábamos muy de acuerdo con ella, porque nos decía, bueno, hombre, pero tenéis que remontar, bueno, joder, ya también déjame llorar un poco, o sea, déjame estar un poco triste. Pero es verdad que sabemos que sí, es verdad que si nos acabamos todas removiendo en ese sentimiento de tristeza, pues que tampoco salimos de ahí. Entonces yo creo que este fin de semana, por ejemplo, tuvimos que hacer como trabajo cada una muy por su parte, de cabeza, de decir, vale, mira, esta semana no fue normal de entrenamientos, que normalmente entrenamos 4 días a la semana. Tenemos gimnasio 3-4 días a la semana. Seguimos como una serie de cosas que hacemos de normal, que esta semana pues fue distinto. Entonces eso tampoco queríamos que nos condicionara a la hora de llegar al partido y decir, pues, como de no estar centradas. Entonces cada una tuvimos que hacer eso, su trabajo por individual, para luego poder intentar sacarlo, y eso pues nos lo fuimos también como contagiando un poco, sí. Decir, mira, fue una mierda de semana, pero venga.
0: Sí, sí.
3: Entonces sí, bueno, un poco se acaba contagiando.
2: ¿Tenéis psicóloga entonces?
0: Sí, este año.
3: Sí, o sea, podemos tener sesiones individuales y grupales, pero hasta este año no habíamos tenido. Que yo para mí era de las cosas más
0: importantes. Bueno, habíamos intentado, pero...
2: O sea, y es súper importante tener una psicóloga de por
3: sí. Sí, sí, sí.
2: Y más a los niveles que competís, ¿sabes? Que no lleve una...
3: Sí, o sea, yo para mí era una de las cosas que nos faltaba ya desde hace mucho, porque, bueno, eso, la parte física sí que es como la más importante, porque ahora, hace muchos años en hockey igual no se notaba tanto porque no se trabajaba tanto el físico, pero ahora mismo si no estás bien físicamente... Se nota mucho, o sea, es la diferencia ahora mucho. Pero claro, por muy fuerte que estés y por muy bien que estés físicamente en una temporada, como no estés bien de cabeza, con confianza y con motivación, no puedes ir a ningún lado. Entonces, lo considerábamos necesario ya desde hace mucho.
0: Es que la cabeza es importantísima, ¿eh? Nosotras también lo notamos de... yo, por ejemplo, ya con compañeras también, es cuando una persona está pasando por una mala etapa y no sabe tampoco, pues yo qué sé, dónde cogerse para... Yo era esta jugadora y ahora soy esta, de repente, ¿sabes? De un día para otro, porque igual pues estoy más cansada o tal. Y también es complicado con el nivel que nos exigimos y que queremos siempre ser las mejores, pues ver que no estás dando tu 100% y la cabeza cuesta, porque claro, como sigas en ese bucle, no sales y es un poco complicado el volver a ser la jugadora que quería ser, ¿no? Y entonces, bueno, yo eso también tengo la suerte de que tengo a muchas amigas en el equipo, que también tengo la suerte de que lo hablo con ellas y ellas lo hablan conmigo, de, bueno, de que al final las dos estamos en la misma situación y vamos haciendo. Y es verdad eso, lo que dice Nuri, que lo consideramos muy importante, porque claro, no es lo mismo que yo le diga a Nuri que llega mejor, que venga la psicóloga que tiene herramientas para darle y que le pueda ayudar, ¿sabes? Porque yo al final... Bueno, pues yo le ayudo lo que puedo, ¿no?
2: Ya.
0: Y ella a mí, pero bueno, también cuesta, porque cada uno tiene lo suyo encima.
3: Sí.
0: Entonces, bueno.
1: Bueno, en ese sentido será también importante, muy importante, la animación, ¿no? La animación externa que podáis recibir.
3: ¿De por la gente?
1: Sí.
3: Pues no tanto, ¿eh? O sea, yo, a ver, sí que es algo guay y hombre, que te motiva, no sé, para todo. O sea, yo eso, ahora en la Copa de la Reina, hombre, pues es un plus que venga tanta gente a vernos. Pero... Pues que si estás tú mal, con malas sensaciones, con poca confianza de decir, joder, no estoy fina, no me está saliendo nada como quiero, por mucho que venga tu madre a decirte, venga, hija, que eres la mejor del mundo, no me arregla la cabeza.
1: Ya. Bueno, no, estaba pensándolo más bien, pues yo qué sé, en el propio partido, pues el imagínate, vais perdiendo el sentir el... Pero
0: sí.
1: No lo sé, claro.
0: O sea, nos ayuda, ¿eh? Esto nos ayuda, pero también esto es como los influencers que tienen los haters y los que le apoyan. Y claro, pues la gente, claro, es lo mítico, no sabe lo que entrenas, no sabe lo que das. Evidentemente, los padres siempre ayudan, la familia, los que son más cercanos y saben todo lo que hacemos, siempre están ahí y eso nos ayuda mucho a seguir. Y, por ejemplo, ver la grada llena a pesar de perder, o sea, yo salí dentro de lo que cabe... algo contenta de ver todo el mundo que nos había venido a ver. Pero bueno, sí que es verdad que, claro, luego te viene alguien y te dice lo de año de transición y dices, mira, escucha, y es que encima, claro, tienes que... Al final eres un personaje público dentro de lo que cabe también y tienes que mantener la compostura. Yo no puedo coger y decirle, bueno, mira, escucha, pues vete a la mierda, ¿sabes? Entonces, bueno, eso tiene sus pros y sus contras. Sí que es verdad que muchas veces nos ayuda. Yo qué sé, pues, por ejemplo, en la Copa, en la final, yo también notaba que nosotros lo estábamos dando todos por el apoyo que también estábamos sintiendo de la grada. Y eso siempre nos ayuda un montón, pero bueno... Puede ser pro o contra,
3: a ver,
0: depende.
3: Yo creo que cada una lo vive un poco a su manera, ¿eh? Porque igual, o sea, yo por ejemplo, a mí que tengamos afición en contra, es que también me motiva mucho. O sea, que a mí me estén puchando, pues a mí
2: te bueno, pica, ¿eh?
3: Pues sí, o sea, no me desagrada, vamos. De hecho, todo lo contrario. O sea, no es que me guste que me llamen aquí de todo, no, para nada, tampoco es eso, pero bueno, es que hay veces a mí de hecho que me pasa que no escucho tan, o sea, no escucho a la grada, o sea, puede estar animando. Yo el otro día, de hecho, pasó una cosa en la Copa que bueno, la afición del Vilasana no nos gusta nada, y lo decimos abiertamente porque tienen, bueno, gestos desagradables muchas veces, y de hecho, perdimos contra el Vilasana y el Vilasana empezó a cantar, no sé si os habríais dado cuenta que estabais vosotros por ahí, sí, se puede, que era una cosa que estaba cantando como nuestra afición.

0: Y subieron
1: Sí, de
0: un...
1: la federación,
0: Sí.
1: sí. Sí, no, a ver, son cosas que joder, que nos gustan mucho. O sea,
0: Sí.
1: que el recibir tanto apoyo, yo ya lo dije en redes sociales y lo estamos diciendo todo el día ahora en, bueno, en allá donde podemos, que estamos súper agradecidas a todas las asociaciones, desde el consejo hasta el grupo de comadres, hasta las asociaciones de la calzada que se unieron para pa colaborar y para... Bueno, porque ya había gente que no había visto ni hockey en su vida, pero era por la cosa de, bueno, de apoyar a estas niñas que están luchando aquí, que no tienen un, que no cobran un duro y que parece que no existen y pues mire, pues vamos a apoyarlas y jolín. Sí, yo, bueno, es que llegamos en el Emtusa. Es que,
0: En
1: vale,
0: Bluetooth.
1: es que íbamos a ir desde el hotel hasta el Palacio de los Deportes el primer día. Y nada, no sabíamos ni cómo era ni nada. Es que nosotras somos las más humildes del mundo, porque... Y salimos del hotel y nos dicen, bueno, cogisteis la CTA, tal, que vamos en Entusa. Y yo, anda, ¿qué dices? Que vamos en Entusa. Y ahí estaba el especial esperándonos para ir en autobús hasta el pabellón. Que digo, porque luego lo comparas con otros equipos, con el fútbol, qué tal, que tienen un pedazo de
0: Su
1: autobús.
0: propio autobús,
1: Y
0: sí.
1: nosotras íbamos en el Entusa, que bueno, cero problemas, pero bueno. Total, vamos en el Entusa y ya empezamos a llegar y vemos que pues toda la cantidad de gente que había, que bueno, que yo, o sea, es que es muy de agradecer porque parecen tonterías, pero bueno, no sé, marca mucho la diferencia. Yo, de hecho, antes de salir del autobús estaba emocionada entera de ver a tanta gente ahí apoyándonos. Entonces, bueno, sí, a ver, es siempre guay tener a gente que te anima.
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4: Y seguimos per aquí, per nun me chisques. Vosotros, claro, tenéis que compaginar vuestra vida de deportistas con vuestra vida académica barra laboral porque... No viviste jugar a hockey, ¿no? Contá ahí un poco eso, porque...
1: Mira, yo, por ejemplo, que encima me cuesta estudiar la virgen y nunca sé qué me gusta ni estas cosas. Es como, bueno, una presión que tienes porque es verdad que el hockey te da muy poco tiempo. Yo, de hecho, este año empecé en la universidad estudiando terapia ocupacional y me dijeron que solo había de tardes. Y claro, yo me quedo, bueno, pues mira, yo voy
0: con... Es cuando entrenamos.
1: Sí, yo voy con mi papel de alto rendimiento y no me pueden, o sea, y de hecho ya he suspendido asignaturas por no poder ir a prácticas porque tengo que ir a entrenar. Y digo ya, pero es que, o sea, yo lo considero mi trabajo, ¿sabes? Al final, sí, evidentemente es mi afición, es lo que me gusta, es lo que me motiva, pero lo considero parte claro. De mi trabajo y de mi vida. Y bueno, ya se ve que incluso en la universidad, pues bueno, también tienes los profesores que lo aceptan más y los que lo aceptan menos, ¿eh? Hay gente que te da más facilidades, pero lo que es por legalmente, por así decirlo, no te permiten tener, sabes, yo qué sé,
0: la evaluación pues diferenciada.
1: Sí, eso
0: o
1: es.
0: Esas cosas.
1: No me lo, o sea, a mí no, ni vamos, ni se lo plantearon, me dijeron, "No, no, como mucho te podemos cambiar los exámenes, si no vienes a clase tanto tiempo, estás suspensa y tienes que ir directamente al examen de recuperación y ya está."
4: Joder.
1: Y claro, esto también es verdad que depende mucho de los profesores que cojas porque hay algunos que no me dieron problemas, pero bueno, porque entienden la situación y otros que ya está, siguen el papel y te fastidias y ya está. Y bueno, que es duro porque al final yo es lo que me gusta estudiar, lo que encontré ahora que me gusta y es como no lo puedo llegar a compaginar de la manera que me gustaría. Entonces, bueno, es complicado todo, la verdad. Y luego el tiempo que tienes para estudiar, los viajes que haces, bueno, pues es escaso también. Y hay que organizarse muy bien y yo eso no lo hago. Entonces, claro, vas
4: sí,
1: sumando...
4: Pero...
1: Y...

0: Y
1: bueno, a ver, no es porque tú no lo hagas, es porque, o sea, al
0: bueno.
1: final es complicado para todas. Aquí en el equipo, eso sí, o trabajamos o estudiamos todas, porque si no, después de cuando termina la carrera deportiva ya te quedas un vacío enorme sin saber qué hacer, sin dinero y sin absolutamente nada. En diferencia de los chicos que en nuestra categoría, eso lo que pues comentábamos antes, sí que se ganan la vida de ellos y que pueden ir como construyendo algo para su futuro. Eso nosotras no lo tenemos. Y claro, yo por ejemplo sí que encuentro beneficios de decir, bueno, no me dedico solo al hockey, hago estudio, yo bueno, en mi caso estudio magisterio, no estoy solamente con mi cabeza centrada al hockey, sino que también me puedo distraer con otra parte que también lo considero como, bueno, guay y necesario. Bueno, no sé, a mí me gusta, otras personas igual prefieren no hacer nada. Pero claro, todo ello conlleva un sacrificio de más de... Bueno, porque no sé, o sea, no tienes tiempo para absolutamente nada que no sea o hockey o estudiar, o hockey o trabajar. Y yo lo que más rabia me da es que parece que no, o sea, bueno, ahora el deporte femenino con el fútbol, por ejemplo, se ve que sí que está mejorando la cosa y estamos todos muy contentos, pero que tampoco puede quedar ahí porque es esa parte de en el mundo del fútbol, que tampoco nada que ver con los chicos. Pero que el resto de deportes también
0: También
1: existen.
0: hegemonía de
1: Claro,
0: un deporte.
2: sí, total.
1: Sí, y que yo creo que hay mucha gente que no se da cuenta de la situación de decir. Es que yo hay gente que me dijo, bueno, mira, bueno, por lo menos va, cobras un poco, que va, es lo que te gusta. Hostia, ya, pero es que es lo que me gusta, pero es que no me puedo dedicar a otra cosa. Yo no
0: Claro.
1: me puedo ir un fin de semana por ahí si me apetece. O en algún momento, es que en
0: Sí,
1: ningún
0: que no
1: momento
0: es tu
1: del año.
0: hobby,
1: Claro, claro, claro.
0: que ya algo en lo que tienes dedicación
1: Claro,
0: absoluta.
1: dedicación absoluta, eso, física, mental y temporal. Que
2: Claro.
1: no puedo hacer otra cosa, que no puedo ir a jugar una pachanga a cualquier cosa por si me lesiono, que no sé, hay muchas cosas que te cohibes y que, bueno, que no está pagado literalmente.
2: O sea, no, y que para encima lo que comentaba Angie, si para encima estudies o tienes otro trabajo y además tienes tu trabajo principal, que es el hockey, que es que lo que decís, el vuestro tiempo de trabajo, cuando tienes tiempo para ti misma,
1: Nah,
2: y que no lo puedes tener.
1: difícilmente,
2: O
1: sí.
2: sea, o tienes que hacer, vamos, unos malabares para eso.
1: Sí, el domingo como mucho, que el domingo depende del fin de semana,
2: Claro, si jugáis aquí o fuera, claro.
1: jugamos fuera, volvemos el domingo por la mañana a reventar desde haber levantado a las 6 de la mañana y ya, claro, luego te tienes que echar una siesta hasta mediodía, bueno, pues nada, pues un ratín de la tarde que te queda de medio descanso, te lo tienes libre.
0: Sí, que
1: Lo
0: igual lo
1: único.
0: tienes que dedicar a hacer un trabajo de
1: Por
0: la
1: ejemplo,
0: universidad o lo que
1: claro.
0: sea.
1: Claro, sí.
0: Entonces,
1: Esa es
0: y
1: la
0: es
1: situación.
0: difícil, y es
1: Sí.
0: difícil. Pero bueno, sí, y es también interesante pues el hecho de cómo parece que los deportes que no son el fútbol o inclusive el segundo sería el baloncesto, ¿no? Parece que
1: Sí, yo
0: están
1: creo que
0: como
1: sí.
0: más, más
1: Sí, más visibilizados,
0: olvidados, sí.
1: más... No
0: Bueno,
1: sé.
0: yo es a lo que digo siempre, yo es que creo que no se muestra y ya
2: Claro,
0: está.
2: claro.
0: Porque yo, por ejemplo, el hockey, una cosa que tiene buena es que es muy rápido y eso engancha a la gente. Aunque no te, no sé, aunque
1: Ya.
0: no te enteres de nada, como nos decía Marina antes, engancha, engancha porque ves esta que ya va para aquí, luego son partidos también que yo qué sé, puedes ir perdiendo 2-0 y de repente puedes ir
2: Ah,
0: 5-2,
2: sí,
0: ¿sabes?
2: claro, sí.
0: Entonces, es que en un minuto puede cambiar todo y es verdad que, jolín, yo creo que tenemos mucha suerte del deporte al que jugamos, que yo qué sé, invito a mis amigos y me dicen, hostia, Angie, qué guay. O sea, es que no sabía que era el hockey, qué guay. Yo creo que es un deporte que tiene mucho que dar y a mí me da mucha rabia que no se visualice como se debe. Y es lo que hablábamos un poco antes, que yo qué sé, tenemos un pabellón que es municipal, que no es nuestro, que luego tampoco la gente se entera de que, bueno, es que no se entera de que en Asturias hay un equipo tan bueno como nosotras, es que nadie lo sabe. O sea, de repente vas, se entera alguien y te dice, tú eres la que ganaste todo esto y nadie lo sabe cuando todo el mundo está siguiendo al Sporting, que no sé, no lo entiendo
2: No, sí, dilo, y
0: directamente.
2: es
0: Sí,
2: verdad, y es verdad.
0: no, no, yo lo digo, que son más
2: O
0: malos.
2: sea, no, y es normal que haya un equipo
0: Que
2: en
0: ganen algo, por
2: Asturias
0: lo menos.
2: que tiene tanto ganado y ya lo que digáis, ni cobréis como para poder vivir de ello, que no tengáis un pabellón, hola, un autobús, propio que vas a llevar a los sitios.
0: Gente ni lo sabe.
2: O sea,
0: es que me parece. Yeah. Pero bueno, sí. Además en Asturias, tío, que no es tontería que todo el hockey está en Cataluña. Que

0: esto lo creamos de la nada, o sea, estamos consiguiendo algo que es muy difícil de conseguir y a día de hoy es que mucha gente de Asturias no lo sabe y es que a mí, si no fuese jugadora de hockey, me encantaría saber que hay unas tías haciendo posible todo esto. O sea, yo diría, hostia, un aplauso, o sea, me cago en la leche.
1: Sí, sí, claro que sí.
0: Es que, y entonces me da rabia por eso, porque al final te acabas dando cuenta que es porque no lo saben también muchas veces, no porque no quieran. Porque claro, yo también, si no sé algo, pues no hablo de ello.
1: Ya. Yeah.
0: Entonces, es lo que me da rabia y, por ejemplo, la Copa de la Reina se ha hecho muy bien, pero yo quiero que siga así, porque, claro, ves a tanta gente, te ilusionas, es claro. Muy guay, pero es que deja de ser siempre, porque siempre nos pasa, todos los años. Es como, bueno, vale, nos viene mucha gente, pero al final te acaba viniendo la gente de siempre porque el resto dice, ah, bueno, fue la Copa de la Reina, pues ya fui y ya está. Pero bueno. Yeah.
2: Yeah. Sí, no sé, da rabia la situación porque hay muchas veces que dices, bueno, ahora los medios también nos sacan más. Sí, pero es que hay veces que parece que tenemos, no sé, como que agradecer nosotras como porque se nos saque o muchas veces pedir para que se nos... O sea, jugamos la Copa de Europa hace 2 semanas y la TPA, por ejemplo, es un programa que muchas veces nos llama para entrevistas, para hacer promociones y tal, y nos sacaron el partido de la Champions que jugamos, que dices... No teníamos un enlace para pasárselo a la gente de para que pudiera ver el partido. Que luego sí, por un canal de no sé dónde, de World Skate, pero que por la TPA, que es
0: bueno, y la... de Portugal, de la tele de Portugal, porque jugamos en Portugal encima.
2: Sí,
0: o sea, no...
2: sí, claro, pero pues ¿qué? Es que la
1: pero que no hay Asturias... facilidades para poder verlo, claro. Que mi abuela no podría, por
2: claro,
1: eso.
2: No.
0: Además es una chorrada, pero hay un equipo de Huesca que se llama el Fraga, que fue contra las que jugamos el último fin de semana, y yo vi que salía Huesca TV. ¿Sabes?
1: Sí,
0: ¿qué dices?
1: Sí.
0: Hostia, hasta ellas, ¿sabes? Que son el único equipo de Fraga que se formó que hace 4 o 5 años, no más. Y dices, hasta ellas tienen Huesca TV, tío. No sé, es que son estas cosas al final. Si no visualizas, ¿qué vas a ganar? Es que claro, luego me vienen y me dicen, no, es que no da, o sea, no gusta. No, perdona, es que no lo saben qué es.
1: Claro, claro.
3: Total, porque el hockey, bueno, a mí encanta el hockey, ¿eh? De hecho, yo patinaba de pequeña y gustaba mucho jugar también.
2: A nivel niña.
3: Bueno, sí, en primaria y tal.
2: Claro.
3: Pero es un deporte súper divertido.
2: Sí.
3: Y de hecho, pues, bueno, en la pola chena juega hace mucho a hockey y yo tengo familia que juega al hockey y tal, que jugó.
2: Sí, no, a ver, yo me di cuenta, que claro, porque hay muchas veces que pasan estas cosas y tampoco sabes muy bien el porqué ni cómo arreglarlo ni nada, y yo, o sea, es que yo creo que tampoco pedimos tanto, es eso, darle un poco de voz, darle un poco de visibilidad, porque yo de hecho, cuando no sabía lo que era el hockey de pequeña, y mi madre me dijo, hija, tengo no sé quién que conozco, ¿no te quieres apuntar a hockey sobre patines? Y yo, nada, mamá, déjame paz. Yo estaba en hockey probando de todo, de que si un día con el caballo, otro día patinando por ahí, yo me gustaba el deporte en general. Y un día me llevó al Palacio de los Deportes y jugaban las mayores en su momento y ganaron la Copa de Europa que se ganó aquí en el Palacio de los Deportes. Y yo, hostia, mamá, apúntame a esto. Entonces ya, claro, desde ahí me enganché, pero no, era algo que no conocía. Entonces, claro, si no lo enseñas, pues claro, pues no se van a apuntar niños ni niñas ni absolutamente nadie, ni nadie va a empezar a vernos. Entonces,
0: claro.
1: Y aquí el trabajo de los medios también ya es súper importante, porque
0: sí,
1: no te puedes
0: ahora.
1: Hacer llamar medio deportivo y solo subir la foto del equipo de fútbol que ganase, obviamente el de tercera división de no sé cuándo, si ganaron las mujeres algo en pequeñino, y ya, y ser un medio de fútbol.
0: Sí,
1: o sea,
0: sí, y más
1: y
0: ahora.
1: Y es muy heavy.
0: Y más ahora con lo que mueve las redes sociales.
1: Claro.
0: La verdad. Pero bueno, porque con influencers también, bueno, acabas haciendo, parece que no. A mí no es que me encante lo de los influencers ahora, pero es verdad que promueven muchísimo y hacen muchísima publicidad buena y mucha visibilidad, la verdad, en cuanto a muchísimas cosas. Entonces, bueno, yo la verdad que creo que pues, no se hace bien y es que yo te prometo que no sé si jugar al ajedrez, que igual al público es un poco más aburrido de ver, pues bueno, te digo, bueno, pues es una putada, lo siento, pero aburre. Para mí me da rabia sabiendo el potencial que tenemos, sinceramente, por eso, porque es que yo siempre que me viene a ver alguien nuevo me dice, hostia, vaya pasada, porque ya solo con el hecho de ir en patines y con el stick, que para nosotras es súper normal, para la gente es como que impacta. Pero tú cómo puedes patinar y con el stick a la vez.
1: Vale.
0: Y bueno, a mí es lo que más rabia me da al final.

0: Que parece que es culpa nuestra y no lo creo así, porque además es eso, te dan una de cal y una de arena. No, claro, te agrando el pabellón, pero claro, si no lo llenas, no, claro, no lo lleno porque nadie sabe que voy a jugar.
1: Ya.
0: Entonces, bueno, eso es como, bueno, pues te agrando un poco, te doy un poco. Ala, dame tú. No, si no me sigues dando, no puedo.
1: Claro.
0: Pero
1: Hombre,
0: bueno.
1: tía, que tú tienes que dedicarte a xugar, que ye
0: Claro.
1: la
0: Que
1: tu
0: ya es
1: faceta y es
0: bastante.
1: lo que ye es la experta,
0: Sí.
1: ¿sabes? Don, vas a tener que también facer traballo de medios, facer traballo de no
0: Bueno,
1: sé
0: y ya lo
1: qué, no me
0: intentamos, ¿eh?
1: jodas.
0: Nosotras, de hecho, Nuri y yo, que nos encanta también el tema redes y sabemos lo que mueve muchas veces, de ella y yo intentando, venga, este viaje lo hacemos nosotras. Y ya ves que te cuesta la vida, dices,
2: Sí, luego
0: se
2: no
0: nos
2: las
0: acaba
2: coges.
0: olvidando siempre. Yo tengo 80 vídeos de algún viaje que todavía ahí quedo. Pero bueno,
1: Valería, ¿eh?
0: sí, pero bueno, es lo que hay.
2: Sí, no sé, no sé. O sea, está claro que faltan muchos recursos. Que como club intentamos crecer y el club, yo sé que hace todo lo que puede, pero si no tienes ayudas por ningún lado, es súper complicado.
1: Claro. Y perres, que se reparten bien los perres, ya que es importante, o
0: Sí,
1: sea,
0: sí.
1: las cosas como son.
2: Sí. Sí, o sea, es que nosotras, por ejemplo, el tema de redes sociales, no hay una persona en concreto que se dedique, o sea, como poco con otros equipos igual, que está súper normalizado de fútbol o tal, que viaje a alguien, que viaje,
1: Dedicarlos a las
2: sí, que
1: redes.
2: grabe siempre, pues que si el calentamiento, que son eso, tonterías, pero que son cosas que la gente pues mira, que le interesa, que a ver qué se dedica esta persona en su día, a ver qué se dedica. Pues claro, nosotras no lo tenemos porque como para tener que pagar el viaje más de otra persona. ¿Qué dices? Hostia, pero si tampoco es tanto, ¿no? Pues sí, para nuestro club sí que es, o sea, se intenta ratear, por así decirlo, en todo lo que se puede porque no sobra para nada el dinero. Entonces, claro, es difícil eso, pues crecer como club. Pero bueno.
1: Además, vosotros sois un club muy, muy de barrio, ¿no? O sea, ya, por ejemplo, vosotros dos vivís en la calzada.
2: Bueno,
1: Sí.
0: yo no.
1: O
0: O
1: sea,
0: sea, no soy de la
1: vivimos en
0: calzada,
1: Gijón.
0: pero eso, en
1: De
0: Gijón,
1: Gijón. Que
0: sí.
1: sois
0: O
1: una cosa muy guay
2: sea, eso.
1: también del deporte.
0: Sí, que es guay, la verdad. Además es que hay mucha gente de Asturias. A mí es que lo que más me impacta es, hasta a mí, ¿eh? Me impacta que, jolín, que todo está en Cataluña. Si es que además ves las bases, ves a niños con 3 años con patines, dices, hostia, es que nosotras
2: Sí,
0: flipamos.
2: nosotras desde siempre
0: ¿Sabes?
2: somos como la aldea gala
0: Sí.
2: o sea, de España. Luego hay algún equipo en Madrid, en
0: Sí.
2: Galicia, bueno, que este año lo había, dejó de haberlo también por problemas económicos de que no les llegaba.
0: Sí, de hecho sí.
2: Y el resto de equipos están todos en Cataluña. O sea, nosotras cada 2 fines de semana tenemos que viajar siempre a Cataluña, lo que supone también un gasto extra que los equipos de Cataluña no tienen. Pero sí, de dentro del equipo tenemos fichajes, eso, una italiana, una portuguesa, 3 catalanas y el resto somos de Asturias, todo, que es algo que también se intenta como fomentar
1: Claro.
2: el seguir manteniendo, intentar mantener cantera de bueno, que somos un equipo asturiano, no va a ser todo fichajes, que bueno, esto como el Atlético, que tampoco quería igual tener fichajes todo de fuera, pero bueno, por eso nosotras vamos luchando con lo que tenemos y podemos.
1: Que
2: Pero
1: no oye poco.
2: sí, que no llevo poco.
1: Qué guay.
0: Sí.
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1: Estamos otra vez en Nun me chisques. Vosotros, ¿qué ye ser referentes de algunos nenes? Porque seréis referentes de muchos nenes.
0: Mira, yo muchas veces ni me lo creo, la verdad. Yo digo que yo soy tu referente, porque además es que Es lo que digo, al final, no sé, no te lo crees ni tú lo que haces. Quiero decir, vale, sí, ganas 5 títulos, pero bueno, sí, claro, ahí te quieto el mundo, pero después, bueno, tú sigues tu vida y parece pues todo normal y de repente te viene una niña, oye, ¿me puedes firmar un autógrafo? ¿Te puedes hacer una foto conmigo? Claro, yo es que, ¿cómo no lo voy a agradecer? Me hago las fotos que quieras. O sea, yo, es que, o sea, me quedo flipando, la verdad. O sea, me encanta poder serlo y espero que así siga siendo, la verdad. Pero bueno, eso, no sé.
2: Sí, a ver, a mí me parece bastante guay, la verdad, porque yo, es verdad, como Angie, yo no, no era muy consciente de que éramos referentes para tantas niñas y niños, pero, a ver, aparte de que nos vienen a ver muchos niñas y niños a los partidos, luego es verdad que hay veces que, qué sé yo, vamos caminando por ahí y de repente, ¡ay, Nuria! Y digo, ¿pero qué me está mirando esta persona? Y digo, ah, hostia, bueno, claro, igual es porque juega hockey sobre patines y estoy en un equipo de la hostia, ¿sabes? Pero es algo muy guay y creo que es algo que yo no sabía, no era consciente de la importancia, pero que sí que yo era antes pequeña y veía a las mayores y también, o sea, también, bueno, es que Angie y yo éramos unas obsesionadas del hockey y de las mayores y éramos unas fanáticas totales. Y para nosotras, claro, mirábamos a todas que se nos caía la baba y no soy consciente de que eso ahora con nosotras también pasa. Y bueno, y que al final, eso, no nos damos cuenta, pero que todo lo que hacemos y todo lo que nosotras generamos, pues que en ellos se fijan los niños y las niñas. Entonces, sí. A ver, es algo muy guay. Y yo creo que, bueno, nosotras somos un buen ejemplo, la verdad.
0: Sí, no. De hecho, estuvimos yendo a un montón de coles estos últimos años que nos invitaban y tal, a hacer charlas y demás. Y es que, claro, yo voy allí de primera, es que voy pensando, bueno, voy a presentarme porque no van a saber ni quién soy. Y bueno, vas con un poco de miedo, ¿no? De, bueno, pues a ver qué tal sale, porque sí. Bueno. Y luego ves pues lo felices que están los niños solo con que les firmes un autógrafo, con que les des una camiseta. O sea, es como, no sé, muy guay, la verdad. Y yo sí que es verdad que es lo que dice Nuria. Al final yo también era esa niña que tenía referentes. Entonces, mola mucho, pero es verdad que en el momento en el que tú lo vives, no, es que yo ni me lo creo. Y ojalá siga siendo así, la verdad.
1: Qué guay. ¿Creéis que hubo cambio desde que empezasteis ahora a nivel de tener referentes? O sea, ¿vosotros tenéis tantos?
0: A ver, sí, a ver, eso siempre va cambiando, pero es que en nuestro deporte y en lo que es el femenino también suele cambiar muy poco a poco, la verdad. Claro, si miro aquí a 20 años, pues igual sí que cambio, ¿sabes? Entonces, bueno, sí que digo que sí. Pues tampoco te voy a decir un que sí rotundo porque tiene que seguir cambiando muchísimo. Obviamente. Pero sí que es verdad que, bueno, pues ahora hay más niñas que juegan a hockey, que van creciendo, el hockey cada vez va creciendo más, va teniendo más equipos y, bueno, pues al final vas pudiendo tener más referentes, pero bueno, que espero que así siga siendo, la verdad.
4: Hay cantera.
2: Bueno, en nuestro equipo, en nuestro club tampoco
0: sí,
2: mucho.
0: No mucho.
4: ¿No?
2: No, no. No, pero es que también, bueno, es que al final eso es un poco de problema económico, porque nosotras, por ejemplo, tenemos la pista de Matajove, que es en la que entrenamos nosotras, que eso es un pabellón municipal, que no solo entrenamos nosotras, también entrenan las de voleibol, gimnasia rítmica, baloncesto, etc. Y luego está la pista de la Algodonera, que es la que está al aire libre, que es donde entrena la base, pero que ahí, si quieres meter a más niños y niñas, no puedes. No tienes espacio. Solo tenemos ese pabellón y nada más. No es como igual otros clubes deportivos de fútbol que tienen no sé cuántos campos, que pues ahí que tienes todos los horarios del mundo, que tienes disponibilidad total de pistas, pues no puede crecer tampoco mucho.
0: Bueno, en cuanto a entrenadores, un poco lo mismo. Es escaso. Y bueno, no sé.
2: Es escaso porque no se paga bien a los entrenadores, no hay dinero como para pagarlos bien y no hay muchos tampoco.
0: Bueno, al final es lo que decíamos, es un poco todo, sí. Al final, es que además la pista es lo que decía, que si hubo cambio, sí. Antes no tenían ni techo. Cuando estuve yo tenían un techo que entraba todo el agua. Y ahora, bueno, ya no entra tanto el agua y claro, dices, sí, cambió.
2: Las palomas entraba el agua cada vez que llovía. Ahora,
0: claro.
2: Eso mejoró.
0: Entonces es lo que te decía antes, que sí, cambió mucho todo, pero...
1: no a lo mejor, la verdad.
0: No, sigue haciendo un frío, no hay casi grada para que vayan a ver a los niños los padres. Bueno... Y claro, ahora ya siento, antes no lo sabía, entonces sí, cambio hubo.
1: Sí.
0: Pero bueno, tiene que seguir mejorando, poder... Además, el hockey, que es algo que yo creo que mueve y espero que siga creciendo de esta manera, y más rápido al poder ser. Y bueno, pues tener más pistas, bueno, más posibilidades, pues para que la gente lo pruebe de verdad y darle una oportunidad a lo que es el hockey realmente. La verdad.
1: Sí, de verlo.
4: Bueno,
1: no, yo te iba a decir que yo te iba para encima de la pista cuando era en educación física, porque yo iba al fijo. Sí. Quiero decir que, ¿sabes? Que, sí, que los guajes del instituto también debemos a la vuestra pista.
0: Sí,
2: sí, sí, luego sí, nos ensuciabais la pista y quedaba llena de
1: claro, de mierda y cosas así. Sí, sí. Porque no cambiábamos los playeros que nos decían que teníamos que hacer. Sí.
4: ¿Y cómo vos veis, pensando un poco próximos a futuro y tal, bueno, tanto vosotros como a nivel equipo?
2: De metas, sí, igual.
4: Sí.
2: Bueno, a ver, ahora mismo, eso, este año lo que nos queda es la liga, que, a ver, pues que, a ver, es que en realidad teníamos ganas ya de acabar, de decir, mira, ya vaya saturación, encima perdimos las dos copas, lo que te digo, es un poco burbuja de negatividad. Pero no, a ver, llevamos luchando todo el año por lo que es la liga, conseguimos llegar hasta el playoff y ahora vamos a intentar ganarlo. Y nada, bueno, cara al año que viene todavía no hubo muchas novedades de equipo, de qué equipo vamos a tener, pero bueno, bueno, es que claro, tampoco podemos decir nada, pero yo espero que siga yendo muy bien en el equipo. Y luego, a ver, a nivel individual, no sé, yo siempre intento cada día ser un poco mejor. Yo llevo ya estando unos años estando convocada con la selección española de preselección y estoy intentando pues entrar, a ver si este año entro.
1: Ay, sí, ojalá.
2: Ojalá, ojalá. Sí, en el equipo tenemos jugadoras que están en la selección. Sí. Marta Piquero y Mariona Culumer. Y bueno, yo, también tuvimos alguna que marchó y tal. Y eso, y nada, eso a nivel individual, pues eso.
0: Bueno, yo a futuro, a ver, yo personalmente, pues no sé, eso, seguir haciendo lo mejor posible y aportando todo de mí. Y luego, que venga más gente. Y es que sí, es mi objetivo principal.
1: Tu focus en eso.
0: Sí, sí, porque es que creo que vale, tío. Es que me da rabia porque sí, creo que vale. Entonces, creo que tenemos potencial y mi objetivo es que ojalá lo vea mucha gente, que empezamos a tener redes, que, bueno, unas buenas redes y que lo vea todo el mundo. Y es que además es una chorrada, pero por ejemplo, los de rugby. Si es que yo, bueno, sabía que existía el rugby, pero poco más. Suben dos vídeos, ellos fuertes ahí cogiendo
1: claro, los de España, ¿no? Claro, bueno, claro, claro. El algoritmo.
0: Bueno, pues eso, pero bueno, que parece una chorrada, que dices, bueno, pues ya están haciendo anuncios de no sé qué. Pues
1: ya.
0: Es como, bueno, pues es que ya sé lo que es el rugby.
1: Sí.
0: Y yo tampoco tenía ni idea, ¿sabes? Sí. Entonces, bueno, pues a ver, yo como objetivo, eso, que lo vea más gente, pues para que pueda ser un deporte de verdad. Y ya si es olímpico sería la hostia.
2: Sí,
0: no, la verdad, no, es el hockey hierba olímpico. Que yo, perdonen, pero me parece bastante más aburrido que el de patines. Pero bueno, eso cada uno...
2: Sí, a mí
4: yo no sabía que Nuñera era olímpico.
1: Yo tampoco.
0: Sí, sí, fue olímpico, no sé cuándo, ¿eh? Tampoco estoy tan puesta, pero...
2: No,
0: pero bueno,
4: Polín,
0: ahora pues, mismo no.
4: Y pero este juego objetivo del telecable dirá las Olimpiadas.
1: Sí. Oh, molaba.
0: Bueno, ojalá.
2: Ya podía.
1: Sí. A ti van funate los del ajedrez y los del hockey hierba, ya verás.
4: Tampoco creo que haya tantos.
1: Imagínate ahora que tenemos bueno, un club de fans sí, de hockey hierba.
0: Y ya no lo bueno, son.
1: Pues vinieron primero los de patín.
2: Sí, no, a ver, y meta como a nivel de club, pues no sé, mejorar un poco en todos los sentidos. Sí. De tener más recursos para, bueno, para cosas básicas. O sea, a mí que no hayamos tenido psicólogo hasta este año me parece un poco fuerte también, estando al máximo nivel. Eso. Y bueno, a ver, es que a ver, en el día a día también lo notamos mucho. Ya no solo porque económicamente no nos llegue para nada a casi ninguna del equipo, sino o sea, es que hasta en detalles de decir, estamos entrenando con unas bolas que son más malas que qué sé yo, porque hasta intentamos ahorrar en eso. Hay unas que son de una marca y otras que son de otra y cogemos las que son peores porque son más baratas. Hostia, ya es hasta el entrenar un poco a gusto. Pues yeah. Eso, ese concepto pues a nivel general, de intentar mejorar un poco en todo.
0: Sí. Uh-huh.
1: Oye, si alguien nos está escuchando que tenga muchos perres, ya sabe, invertir, por favor, por favor.
4: Patrocináis aquí al equipo.
0: Que sí, vale la pena, sí, os lo prometo.
4: Tenemos aquí un equipo de altísimo nivel que yo no sé cómo no tienen...
1: Entrenado con boles males, ¿sabes?
4: No sé cómo no hay gente invirtiendo perres. Vaya. En este equipo. No lo sé.
1: Que a ir invirtiendo en cada equipo de otro deporte mayoritario. Que pa que,
0: no voy a decir cuál.
1: No voy a decir cuál. El que nos quita de programación casi todos los fines de semana. Pues eso.
2: Que se dé por alusión si quiere.
1: Y yo quería entregaros una cosa. ¿Qué preferís? ¿Quedar terceros o segundes? ¿Ganar algo de tercer cuarto o perder algo de primero o segundo?
2: No, yo segunda.
0: Sí, a ver, yo también. Duele más porque, claro, acabas de repente, quedas segunda en la final. Llegaste a la final porque no primera, yeah. ¿Sabes? Pero, yeah. Pero segunda, segunda siempre porque llega a la final.
1: Yeah.
0: Y eso quiere decir algo, así que...
1: Y es subcampeona, eso. Ojito.
0: Esa. Bueno, eso
2: a
0: no...
2: A ver, eso no nos gusta, no nos gusta. Y sabemos que es el segundo puesto, subcampeona, sí. Pero...
0: Y lo valoramos, ¿eh? Pero,
2: sí, uf. Pero, claro, a ver, jode porque es como que te quedas ahí porque yeah. Llegaste a la final y no ganaste, pero... Pero eso, lo que dice Angie, si llegaste ahí, es que significa algo. Nosotras perdimos muchísimas finales y ganamos otras cuantas, entonces, pues
0: claro.
2: Pues eso. Pues gracias sí. A algo.
0: Y bueno, que al final, nosotras, es que es lo que decíamos antes, como no tenemos tiempo, tampoco, por ejemplo, yo físicamente, mentalmente, no lo puedo dar todo al nivel deportivo, digamos, ¿no? Porque yo, de hecho, muchas veces coges el mítico libro de uno de baloncesto para ver qué te dice, para motivarte, para, bueno, para ver algún dato, ¿no? Y ya ves, nada, yo entreno por la mañana, después me tomo un batido, descanso, y ya dices, vale, es que tú tienes el tiempo de por la mañana... irte al gimnasio, poder hacer recuperación, o sea, tienes todas las posibilidades de ser mejor, o sea, es que como no seas bueno en esa situación,
1: ya
0: llega complicado. Entonces, todo lo que estamos haciendo con lo poco, con el poco tiempo que tenemos, los pocos recursos que tenemos, pues no sé, pues valorarlo más y eso, y que ojalá algún día pueda ser real, que pueda estar entrenando por la mañana tan tranquila, ¿sabes?
1: Ya.
0: Entonces, bueno, que si quieren que ganen, que ganemos más, pues eso estaría muy bien.
4: Sí.
1: Apuntámoslo.
4: Bueno.
1: Tenemos que ir ya cortando la entrevista.
4: ¿Queréis comentar algo más? Sí.
0: Yo ya estoy, ya me quejé.
1: ¿Queréis vuestro prime?
2: Quedamos a gusto.
1: Aquí.
0: Sí.
1: Vale,
0: sí.
1: Pues siempre hacemos dos entrugues a los invitados que vienen. Y la primera, ¿cuál hay la cuenca buena?
2: Bueno, es que nosotras nos da bastante igual esto.
1: No, nah, pues esto hay que mollarse.
2: Si hubiese venido dos del equipo, esto lo decía.
0: Sí,
2: que una de Turón, otra de Polalena. Otra de Langreo, bueno, que estaba era de Langreo.
4: Bueno, yo creo que el del cable es mayoritariamente del caudal.
1: Bueno, porque tú lo digas. Y que en Elena y yo tenemos la piquilla, porque ya llevo del caudal y yo soy del Nalón. Entonces estamos haciendo como la encuesta
4: definitiva.
1: La definitiva con todas las personas.
2: Pues yo creo que nosotras, como tenemos más de Polalena relación, pues tiramos por ahí.
1: ¡A la mierda!
4: Sí. ¡A la
1: mierda!
0: Sí, caudal.
4: Bueno, bueno.
1: Joder, vaya pulida. Estamos
4: Marín.
1: En la vida, tía.
4: Marina, se
2: está viendo. ¿Lo vais apuntando?
1: Claro, claro, tía, que mira que
4: estoy una encuesta seria.
1: Tenemos aquí el recuento.
4: Ay, qué meme.
1: Y yo hay gente que dice cosas tramposes, pero bueno, da igual.
4: Tramposes.
1: En plan, la cuenca del Navia, yo qué sé, los que no se mollaron, pero bueno. Bueno.
4: Muy y la bueno. Siguiente, y la lugar... siguiente pregunta, ¿qué lle para vosotros la lengua asturiana?
2: A ver, esto creo que cada una tiene un poco concepto distinto. Yo,
4: bueno, responde individualmente.
2: Desde pequeña, mis padres me metieron a un colegio que es el Jacinto Benavente, que está para la Camocha.
1: Ay, ahí hay mucha cultura de falar asturiano.
2: Que ellos me metieron para allá, entre otras cosas, porque en el proyecto educativo del centro se fomentaba mucho el asturiano y bueno, se hacían muchas cosas así con el entorno rural y demás. Y a mí. Siempre me gustó mucho, de hecho, las optativas de luego en el instituto y tal seguí escogiendo asturiano porque a mí siempre me gustó mucho. Entonces yo estoy muy a favor de que se luche por la oficialidad del asturiano y a mí la verdad que me encanta. A mí me encanta ir por ahí, decir la palabra prestar que no me entienda ni Dios. No sé, a mí la verdad que me enorgullece mucho la lengua en la que hablamos y bueno, a mí no sé, me parece súper atractiva la verdad.
0: A mí, en cambio, también me parece lo mismo, pero no he tenido pues... esa educación, por así decirlo, porque mis padres nunca hablaron asturiano, entonces nunca lo estudié. Entonces, bueno, sé muy poco, entenderlo entiendo, pero bueno, sé muy poco y, bueno, también tengo un poco de que me pica decir, bueno, a ver si aprendo un poco más, pero es verdad que, claro, como hay tan poco donde mirar y tal, pues bueno. Pero a mí me gusta mucho, o sea, yo también lucho por la oficialidad, aunque no lo hablo.
1: Así yo lo puedes aprender, sí.
0: Eso.
1: Claro. Habrá más sitios.
0: Eso es.
2: Que bueno, aprovechamos y os damos a vosotras las gracias por la cuenta gracias. Que tenéis, por las cosas tan guays que subís. A mí, yo la verdad que fan total, ¿eh? De les Asturchules. Y de todo lo que subís, así que...
1: Jo, pues gracias.
4: Jo, qué guay.
1: Bueno, pues vamos despidiéndonos.
4: Así, equipazo.
1: Esperemos que la próxima vez que vengáis, ella, porque venís a hacer promoción de que inauguráis un pabellón, de que vos inauguren un pabellón, ¿sabes? O algo de eso.
4: Sí, sí. Todo lo mejor para estos moces.
1: Que sois los más chules del hockey, por lo menos.
0: Eso.
1: Así
0: eso.
1: Que, bueno, pues muchas gracias por venir.
2: Muchas gracias a vosotros.
4: Estáis siempre convidados.
1: Sí, sí.
4: Y bueno, no, nosotros...
1: La próxima vez que vengan es de la otra cuenca, ¿vale?
2: Vale,
1: la cuenca,
2: sí, no, ya se lo decimos porque me van aquí a discutir un
1: porque,
2: poco.
1: Porque vamos. Pues nada.
4: Marina marcha picada.
1: Enfadadísima porque encima la invitada anterior también votó esa. Y digo yo, no puede ser. No puede ir peor el día. No puede ir peor.
4: Bueno, pues
2: nada. Muchas gracias a vosotras por darnos la visibilidad y por acogernos aquí.
1: Hombre. No. Pues buenas noches y vémonos en el siguiente.
4: No me chisques.

Muy buenas noches, estrenamos Centena y Mes, programa 501 de Ganamos con Ellas y un junio que ha comenzado con el listón muy alto para las mujeres del deporte porque el fin de semana pasado han asombrado al mundo nuestras deportistas. En el europeo de rítmica, triplete impresionante para el conjunto español. Un conjunto que se llevaba primero el oro en la general con notas por encima de los 28 puntos y con mucha diferencia sobre la plata y el bronce. Al día siguiente repetían lo mismo en las finales por aparatos. Oro con las cinco pelotas y oro en el mixto de aros y mazas. Espectaculares. Inés Bergua, Andrea Corral.

0: Vidal, Marina Cortelles, Andrea Fernández, Lucía Muñoz y Salma Solaón. Y además, una asturiana, Claudia Mariño, que competía en categoría junior, se metía en la final de mazas consiguiendo una octava plaza. Y a la vez, en Pontevedra se disputaba la Copa del Mundo de Natación Artística y la selección que dirige Andrea Fuentes asombraba al mundo con sus nuevas rutinas. 9 medallas, 5 oros y 4 platas en total, con Iris Tió, que se llevaba 2 oros individuales, más el oro en el dúo, más el equipo, liderando la natación artística mundial. Y como colofón, en la última sesión, después de haber acumulado ya 8 medallas, incluidos los 2 oros, en los equipos técnico y libre, llegaba el acrobático, llegaba el Bergain. Fueron plata, muy cerca del oro, por un benchmark que no cuadró la figura presentada con la tarjeta de la dificultad, pero seguro que en la próxima competición van a volver a asombrar al mundo. Enormes Cristina Arámbula, Chel Ferré, Marina García, Denis González, Lilú Luis, Paula Ramírez, Sara Saldaña e Iris Tió en Pontevedra, además de ese equipo B donde está también Alisa Ozoguina. Enormes también las colas para entrar al recinto a verlas. Nadie quería perderse la competición, pero eso parece que tampoco fue importante para la prensa, porque lo único que reflejan las portadas es la victoria de un equipo francés en la Champions y el lunes el inicio de la concentración de la selección masculina de fútbol. El problema no lo tienen ellas, porque ellas hacen su trabajo. El problema sigue estando en la estructura mediática y deportiva, que sigue valorando más el mínimo movimiento de un hombre deportista frente a los extraordinarios logros de las deportistas. ¿De verdad que no vende un triplete europeo espectacular, ni 9 medallas en una Copa del Mundo, con unas rutinas que ya quisiera el mejor de los espectáculos? No hay peor ciego que el que no quiere ver. Por eso en este programa tenemos mensualmente una tertulia deportiva feminista en la que ponemos voz a todas esas cosas que nos pasan a las mujeres dentro del deporte. Vamos a hablar de visibilidad y también de unos aberrantes hechos que han ocurrido en el fútbol juvenil masculino. Pero sobre todo queremos hablar de las ideas que se encuentran para llegar. Hablaremos con nuestras tertulianas Beatriz Carretero y Lucía Carmona y una entrenadora referente en Asturias, Tasha Lee. Esta no ha sido la temporada soñada para el Telecable porque no ha levantado ningún título, pero han hecho el camino marcado. Luchar por todos. ¡Comenzamos! Llega el momento de hablar de todo lo demás, de lo que sostiene la desigualdad en el deporte. Aquí comienza la tertulia cinisca. Toca hacer tertulia cinisca, toca de hablar de esas cosas que nos pasan a las mujeres en el deporte y son muchas las que nos pasan y en este programa de hoy, en esta tertulia, creo que vamos a centrar un poco el tiro en la visibilidad que al final es lo que más nos afecta, sobre todo a la hora de no poder tener patrocinios, no poder tener todo lo que necesitamos como deportistas, como mujeres dentro del deporte para poder crecer y desarrollarnos. Y lo primero que tengo que hacer es saludar a nuestras tertulianas de lujo. Beatriz Carretero, buenas noches, ¿cómo estás?
1: Hola Cris, hola Lucía, ¿cómo estáis? Bueno, os echaba de menos, muchas ganas de volver a estar con vosotras.
0: Sí, hemos tardado mucho. Y Lucía Carmona, buenas noches, ¿cómo estás?
2: Buenas noches, fenomenal. Hola Bea, hola Cris.
0: Bueno, son muchas las cosas que pasan en el mundo del deporte, son muchos los temas que tenemos sobre la mesa, pero vamos a hablar en este programa, en esta tertulia, de la situación de las mujeres en los banquillos, en las entrenadoras, pero voy a empezar por la visibilidad porque también ese es un gran problema que tenemos, porque tampoco, si no las vemos en los banquillos, pero no las vemos ni en los podios, ni cuando ganan, o las vemos de mala manera, o como les ha pasado a las jugadoras de fútbol sala, que se han encontrado que han tenido que disputar toda una semifinal y una final de la Copa de la Reina de fútbol sala a las 10 de la mañana un sábado a las semifinales y a las 10 y media de la mañana un domingo solo, porque Teledeporte las quería televisar, pero claro, cuando tú estás acostumbrada a jugar a las 7 o a las 8 de la tarde habitualmente, tener que jugar a las 10 de la mañana es... Me encantaría hablar ahora mismo con la cronobióloga que tenemos aquí en Asturias, porque eso es un descontrol absoluto. Lucía, tú que controlas también más el mundo de la salud, ¿qué te parece esa decisión de los clubes de que... No

0: importa que jueguen a las 10 de la mañana con tal de que se televise?
1: Bueno, creo que no hace falta que diga qué me parece, ¿no? Lo que sí me gustaría indicar es que precisamente porque son deportistas de alto rendimiento, podríamos pensar, bueno, pues se ajustan mejor a esa variabilidad. Bueno, pues no, de hecho no. El club y las instituciones públicas o privadas que tratamos con deportistas debemos no cometer negligencias, y ya hablo de negligencia porque se ejerce violencia contra su salud, y debemos, yo creo, que cuidar de su rendimiento y su prevención de lesión. No pueden tener condiciones de entrenamiento, competición y recuperación, que es otro palo que no olvidamos, muchísimo deficientes, ¿no? Y precisamente porque son deportistas de alto nivel, la organización debe proteger tanto la recuperación, el descanso, la preparación nutricional, los ritmos de activación que ellas necesitan y a los que están acostumbradas, todo el tema de la conciliación alrededor de los viajes y de los ritmos, y la calidad de competición, que no nos olvidemos que, como tú has dicho, ellas están adaptadas a un ritmo y a unos horarios competitivos a los que ahora se tienen que desadaptar y readaptar a otros. Eso, sin duda, va a repercutir no solamente sobre su calidad como deportistas, sino también sobre su riesgo de lesión. Sí, por supuesto.
0: Yo lo que quería comentar con vosotras, claro, el comunicado que hace la Federación Española de Fútbol para justificar esa emisión, lo primero dicen que es el mismo número de partidos los que televisa en Teledeporte de la Copa de la Reina que de la Copa del Rey, de esa Copa de España masculina. Aquí no mencionan los horarios, pero cuando se habla de la salud y el descanso de las deportistas, de las futbolistas, sueltan que sucede en todos los deportes, pero ahí se les escapa, dice, incluido el fútbol sala, porque juegan semifinales a las 9:30 de la noche y juegan la final a las 6 de la tarde. Aquí se les ha escapado que ellos sí juegan en su horario, juegan en prime time, pero ellas tienen que jugar a las 10 de la mañana.
2: Claro, ellos juegan en prime time,
1: sí,
2: siempre.
1: Como las niñas.
2: Sí, como las categorías inferiores hasta que llega la... Y esto abre la parte de que, claro, que como les dan esa visibilidad, ¿no? El que retransmiten esos partidos, es encima no os quejéis, ya que os estamos dando esa visibilidad que tanto pedís, ese porcentaje que queremos subir de visibilidad en los medios de comunicación, pues tenemos que aguantarnos con los horarios que nos den y con la plataforma que nos den, porque además va siempre a Teledeporte o a la 2, nunca va a la 1. Entonces, al final es como ver también no solo cuánta visibilidad hay, sino cómo es esta, cómo es el trato que se da cuando hay estos espacios.
0: Claro, pero a ver, ¿cuántas personas van a querer a las 10 de la mañana levantarse un domingo para ver una final de la Copa de la Reina de Fútbol Sala?
1: Claro. Sí, sí, que además el tema de la visibilidad muchas veces se utiliza ya como una confesión como muy benevolente, ¿no? Como si, oye, os estamos haciendo un favor por daros la visibilidad, y volvemos otra vez a este espejismo de la igualdad, ¿no? Y como ya os estamos dando esa supuesta visibilidad, que os estamos haciendo un favor, pues tendríais que conformar con eso. Y al final, pues si no, realmente, si no se les da poder de decisión en los aspectos más básicos, como son, oye, nos hemos adaptado a entrenar y competir en un horario, queremos seguir manteniendo, por dos razones. Primero, por lo que hemos comentado de nuestra salud, y segundo, por lo que estáis comentando, de que realmente a las 10 de la mañana no va a ir nadie.
0: Exactamente, es que, pero encima no te quejes que te estamos televisando el partido, y no sé lo que piensan los clubes, que les va a dar visibilidad que den su partido a las 10 de la mañana a sus patrocinadores. Igual preferían que lo diesen en diferido a las 10 de la noche que en un domingo a las 10 de la mañana en directo, pero bueno, eso ya ahí no vamos ya casi ni a entrar. Pero hablando de visibilidad, el gran, me parece a mí, escándalo de este espejismo que tenemos con la visibilidad es la Vuelta Ciclista a España. Las ciclistas que han estado toda esa vuelta han televisado los 30 kilómetros finales de la etapa, todo por Teledeporte, cuando a ellos siempre dan el principio de la etapa, los primeros kilómetros, durante toda la mañana lo dan en Teledeporte, pero ahí a las 4 de la tarde, como un reloj, está en la 1 de Televisión Española para dar el final de etapa y no precisamente esos 30 kilómetros finales. Y encima nos encontramos con que una de las etapas reinas de esta Vuelta Ciclista, que era Les Praeres en Gijón. Nada, no se televisa. Si lo quieres ver, vete a internet e intenta ver la etapa. La dan en diferido a las 7 de la tarde, cuando ya sabíamos lo que había pasado en esas brutales rampas de Les Praeres, donde Paula Blasi ya se erigió como posible ganadora de la Vuelta y luego, finalmente, al día siguiente, en Langliru, ganaba la carrera. Se hacía con la Vuelta Ciclista a España, subiendo ese Angliru, esas cuestas, esas rampas brutales del Coloso, eso sí, a la 1:30 de la tarde, no en prime time, a partir de las 4.
2: Claro, es que volvemos a lo mismo, ¿no? Hace unos años decíamos, es que no hay Vuelta a España femenina, no hay Tour de Francia femenino, ahora lo hay, y dices, vale, pero ¿en qué condiciones? O sea, gana Paula Blasi la Vuelta a España y no se entera absolutamente nadie, porque no aparece en ningún medio de comunicación, o en uno, o en dos, en alguna reseña, en algún sitio. Otra vez por esa falta de visibilidad. Entonces, ¿de qué me sirve que haya esa vuelta si luego no hay ningún tipo de repercusión mediática de nada, que eso impide que haya patrocinadores, que haya más medios y que genere lo que tiene que generar? Más estamos en ese porcentaje ínfimo de visibilidad, que yo no sé ahora mismo en cuánto estamos, ¿en el 6 o en el 7, más o menos? En el 8, tanto de tele, radio, medios de comunicación. Entonces, es como, os damos la Vuelta Ciclista, callaos un poco, las que estáis reivindicando que haya esa Vuelta Ciclista, pero luego no aparece por ningún sitio, y más en este caso ganando una española la primera vez.
1: Sí, es que aquí también, a mí sí que me gustaría recalcar, porque siempre lo señalo, lo recalco y me parece importante. Uno es que esto es muy grave tratándose de la televisión pública, porque nosotras pagamos exactamente los mismos impuestos que pagan ellos. O sea, que tenemos exactamente el mismo derecho a estar igual de representadas. Y las ciclistas españolas pagan exactamente los mismos impuestos que pagan ellos, por lo que tienen el mismo derecho. Es la televisión pública española de todas y de todos. Y segundo, haciendo alusión también a lo que ha comentado Bea, claro, la infrarrepresentación, la infravisibilidad es empobrecimiento para ellas. Es una cosa que tenemos que tener clarísimo, ¿no? Que cuando el triunfo masculino se convierte en histórico, es un épico, y todo eso va a tener una repercusión económica en ese deportista, en esos deportistas y en el ciclismo masculino, pero esa infrarrepresentación de las mujeres también va a tener una repercusión en su carrera deportiva. No es meramente sales o no sales en prime time, es toda la oleada, todo ese dominó, ¿no?, que se despliega después de no salir en prime time.
0: No ser en prime time y no tener una portada como se merecía la victoria que había hecho Paula Blasi, que qué mala suerte que va y gana la Vuelta cuando al día siguiente se juega el Clásico. Ese Barça-Real Madrid, en el que el Barça fue campeón de Liga, estoy hablando de fútbol masculino, evidentemente, pero es que no sé por qué siempre tenemos la mala suerte de que ellos hacen algo que les parece que es mucho más importante, pero podían haber dado más hueco. Es que ni siquiera los periódicos asturianos, que había sido en Asturias, que se había disputado en Langliru, que era la primera vez que ellas subían ese coloso, que es una de las cimas míticas del ciclismo mundial. Y el único hueco que tenía importante a 5 columnas, aunque a media página, fue en el periódico de Cataluña, porque Paula Blasi es catalana. Pero si no, quitando pequeñas menciones en las portadas de los periódicos deportivos, del resto, pues no sé si se ha enterado el mundo que Paula Blasi ha ganado la Vuelta y que Paula Blasi creo que tiene mucho por delante para darnos éxitos y alegrías para el ciclismo y para el deporte español.
2: Sí, no, el mundo no se ha enterado, igual que no se enteran de con todas las demás disciplinas deportivas. Y siempre van a tener alguna excusa relacionada con el fútbol, siempre va a pasar algo. Da igual que se hayan cortado el pelo, que hayan renovado contrato o que se haya peleado uno con otro en el campo. Siempre las noticias de fútbol masculino van a estar primero, por muy insignificantes que sean. Da igual que ganen oro en waterpolo, en taekwondo o en ciclismo.
0: Bueno, y ahora que mencionas el fútbol, vamos a mencionar a otra, ¿no? La Copa de la Reina de fútbol, que ya estamos hablando de otra cuestión, porque el fútbol en categoría femenina sí que hemos visto y vemos que tiene más visibilidad, que tiene más presencia en todos los medios, en televisión también, pero en la 2. No vamos a darles la 1 a ese Barça Atlético de Madrid. En la 2... porque Teledeporte, yo creo que les daba un poquito de vergüenza, ¿no? Poner esa final de la Copa de la Reina en Teledeporte.
2: Sí, claro, es que la Copa del Rey, del Rey jamás se va a emitir fuera de la 1. O sea, es impensable. Y eso, ellas han ido a la 2 y una vez más tienes que dar las gracias porque te lo están emitiendo en directo y no en diferido. O sea, es siempre como si nos estuviesen regalando esos espacios y esa cobertura y no porque sea lo justo y equitativo.
1: Sí, ya decía la gran Matilde Fontecha que, bueno, el deporte mediático, el deporte de los medios de comunicación era una de las grandes bazas del patriarcado. Y yo creo que si eso lo mezclas con la realeza, la monarquía, te da un combo perfecto para ver purito machismo en directo en televisión española.
0: Esa monarquía que no aparece a la Copa de la Reina para entregar
2: claro.
0: El premio.
2: Que no, además ha pasado en más deportes, no solamente en el fútbol, que no aparece nadie de la Casa Real en competición que lleva el nombre de la Casa Real.
0: Pero el fútbol masculino siempre está.
2: Siempre, claro, por supuesto.
0: Esa es la gran diferencia. Y como dices tú, muy bien has mencionado a Matilde Fontecha, que Matilde Fontecha habla de las cavernas, que es donde se encuentran todavía muchos de ellos. Pero vamos a seguir con el fútbol porque... Bueno, tendríamos aquí para mucho más, pero es que tenemos que comentar esa surrealista rueda de prensa que dio el presidente del Real Madrid, Florentino Pérez, donde evidentemente, como estaba suelto, como es él, aunque no se dejaba ver en público el Real Florentino Pérez, se vio como exuda machismo y como en esa rueda de prensa dejó muy claro lo que piensa de las mujeres, ¿no?
3: A ver, esa niña, joder, que tiene derecho a hablar. Que todos vosotros sois muy feos, joder.
4: ¿Qué tal? Lola Hernández, de Fox.
1: A ver, esa niña, que también tiene derecho a hablar, que todos vosotros sois muy feos. Evidentemente nos reímos
0: por no llorar.
1: Por no llorar.
0: Por no llorar, pero es que esa frase... Es que, claro, se le ve a él decir eso, pero quien estaba viendo la rueda de prensa no sabía a quién se estaba dirigiendo y se está dirigiendo a una periodista que lleva más de 30 años trabajando en un montón de medios y que tiene 53 tacos.
1: Exacto, Lola Hernández. Sí, que además luego ella ha tenido que escribir como para justificarse, que bueno, sin ningún tipo de necesidad, ¿no? Pero vuelve como otra vez, gracias a un hombre que suelta algo completamente machista e inapropiado, tiene que ser ella la que con esfuerzo levante un poquito su imagen de nuevo y diga, oye, mira, soy esta persona, soy una persona ya más que adulta, soy un ser humano funcional y no necesito que ningún señor me infantilice, claro.
0: Exactamente, pero es que además, bueno, y luego intentar justificar lo que dice, porque también hablaba de un artículo en esa rueda de prensa, Florentino Pérez, de ABC, que firma una periodista, María José Fuente Álamo, que dice, suelta así, por soltar.
3: Miren el postperiódico hoy, dos artículos que hay en el ABC, hoy, contra el Madrid. Yo creo que una mujer que no sé ni si sabe algo de fútbol, pero bueno.
0: Que lo publica una mujer que no sé si sabe algo de fútbol. Lo primero que habría que preguntarle es, ¿ha leído usted de la columna? Porque en la columna no habla de fútbol esta periodista. Esta periodista lo que habla es de la institución del Real Madrid y lo que supone el Real Madrid para toda la afición y para esa ciudad, la situación en la que está viviendo el club. No habla de fútbol para nada. Es que, ¿qué pasa? ¿Que hay que saber de fútbol para hablar de una institución como es esta, como es el Real Madrid?
1: Sobre todo teniendo en cuenta que el fútbol es muchas cosas menos fútbol.
0: Negocio.
1: Bueno, el fútbol, sobre todo de primera división, el fútbol jugado por hombres es muchísimas cosas y lo último que es algo de técnica, táctica, estrategia de fútbol.
0: Y una situación, esta rueda de prensa que no solo ha dado para ver evidentemente el machismo de este señoro, sino que bueno, ha incendiado también las redes sociales, han salido todos de esas cavernas rápidamente a insultar y a menospreciar y a infravalorar la capacidad que tienen todas las mujeres, no solo para poder entrenar, para poder jugar o para poder informar del deporte.
2: Claro, es que eso te muestra la violencia verbal que están recibiendo siempre entrenadoras, árbitras, jugadoras, periodistas deportivas o cualquier mujer que se dedica al deporte, y ya sea en las redes sociales, en las canchas, en los campos, en toda esa violencia, ese lenguaje que...

0: adultas, 100 jugadoras. Esto sucede, tenemos internet inundado de noticias desde los 10, 11, 12, 13 años. Y sobre todo lo más grave, y es un tema que tratamos, Bea y yo, cuando vamos a los coloquios y tratamos con el alumnado, y es el tema de la amenaza de la violencia sexual, del te voy a violar. El te voy a violar, cuando te lo dice un hombre, tiene la posibilidad de hacerlo. No es lo mismo que si te lo dice una mujer, aunque nunca he oído a una mujer insultando, amenazando a un hombre de te voy a violar, ¿no? Entonces, que tengamos en cuenta que estos insultos son específicos.
1: Esos insultos, dices, Lucía, son específicos. Has mencionado el te voy a violar. Y es que esta misma semana hemos conocido dos noticias aberrantes, por ponerle un calificativo, porque no sé ni cómo calificarlas. No solo por lo ocurrido, ¿no?, sino porque se han producido en categoría juvenil, en tercera juvenil masculina y en la Comunidad Valenciana, Lucía, porque me estoy refiriendo a lo que recogía en el acta una árbitra de un partido de tercera juvenil que tuvo que suspender el encuentro en Elche y que un jugador le gritaba «te voy a follar». Y en la misma categoría, repito, tercera juvenil, pero en Bonrepós celebran el título con una stripper. Yo ya no sé dónde vamos a llegar.
0: Sí, el caso es que volvemos otra vez a que ambos casos pues no son nada anecdóticos, ¿no? Al final la árbitra vuelve a ser violentada cuando ocupa esa posición de autoridad, y además con el insulto que comentábamos anteriormente, con el insulto específico que nunca se dicen entre ellos, ¿no? La árbitra sí que intentó activar el protocolo de violencia verbal, aunque debería haber sido protocolo de violencia sexual, porque es por razón de sexo y es una agresión sexual, e intentó mediar, pero la situación no remitió, hasta que al final pues han tenido que ser un poco las autoridades competentes las que han tenido que meter mano, ¿no?, ahí. Y respecto a la noticia del tema de la mujer stripper que contrataron, a mí aquí me preocupan dos cosas. Uno es que no solamente vayamos en sentido ascendente, es decir, a mejor, para intentar aminorar esos casos, sino que sigue habiendo una profunda cultura de la violación y cultura de la violencia sexual mantenida en el deporte, desde el deporte base, en todas las etapas competitivas y en todas las categorías. Y luego me preocupa otra cosa respecto a los medios de comunicación. Me da la sensación que se está hablando todo el rato alrededor de que los jugadores eran menores de edad. Y yo me pregunto, ¿qué pasa? Que si fuesen mayores de edad, ¿no sería
1: nada
0: la noticia también, exacto, lo suficientemente grave?
1: Claro, pero vamos a centrar un poquito. El primer incidente es en ese partido en Elche, que la tensión subía y ella aplica, como has dicho tú, ese protocolo de violencia verbal, que debería ser sexual, pero bueno, que se tiene que ir al vestuario y la persigue un jugador juvenil del Burnham diciéndole te voy a follar, lo que pone el acta, te voy a follar, me da igual que esté tu novio, tu padre, tu madre, que te voy a follar. Eres una mujer, tendrían que estar en la cocina fregando. Y esto ella pone en el acta que la actitud no solo por parte del futbolista, sino también del entrenador del equipo, y que la persiguen al vestuario y que dan golpes en la puerta, que ella se cierra con llave para protegerse. Y la bueno, llega la federación, ha sido rápida, vamos a decir, han impuesto un año de inhabilitación y 8 partidos de suspensión al jugador y 8 encuentros al entrenador del conjunto local, y también una inhabilitación de 7 días al delegado del equipo, porque el club, vamos a decir, que dijo que eso no es así, que no era verdad, que no había pasado lo que ponía en el acta la árbitra. Digo yo que la federación igual ha visto que sí, que todo eso ha pasado, pero es que, recordemos, estamos hablando de tercera juvenil, juvenil.
0: Sí, además, en tercera juvenil, que ella misma indica que no puede mantener ni su propia seguridad ni la de las personas participantes, porque también les amenaza con no vais a salir de aquí, os estamos esperando con cuchillos. Quiero decir, ella teme por su propia integridad y seguridad y por la de todas las personas asistentes en ese momento. Es una situación muy grave.
1: Y el otro que comentas, el equipo juvenil de Bonrepós, que tú muy bien lo has dicho, claro, porque son menores. Y si fuesen mayores, ¿qué pasa? Que en un campo municipal nos llevamos a strippers, el uso de la mujer, ¿no?, para tu disfrute, para celebrar, y encima el club, que se lava las manos, dice que no sabía nada, pues peor me lo ponen, ¿no? Porque si son

0: menores están bajo su tutela.
1: Sí, además eso ya lo hemos comentado, ¿no? En otras ocasiones, el cómo ellos salen a celebrar, a tomar las grandes decisiones, a celebrar los grandes logros, ¿no? Las cosas importantes también rodean a esa explotación sexual y reproductiva, a esa cosificación y a esa deshumanización de las mujeres. Y si lo pueden hacer pagando como si fuese un servicio más, pues mucho mejor. Pero claro, ahí tenemos que profundizar otra vez y siento repetirme lo que es la cultura de la violación, en cómo al final es una cultura, como bien dice, que es que esto se va transmitiendo en el orden jerárquico y en el deporte, al igual que pasa en una gran empresa, hay un organigrama, hay un orden de jerarquías, hay un juego de poder y evidentemente esto tiene mucho más gravedad que en cualquier otro entorno. Por lo tanto, es que el deporte vuelve a ser una vez más espejo perfecto y herramienta también perfecta para que lo pongamos sobre la mesa y hagamos un análisis con perspectiva feminista.
0: Bueno, es que esto asusta, ¿eh? Yo ya no lo digo como periodista, sino como ciudadana, porque esto está escalando la radicalización de los discursos en los más jóvenes, porque, mira, y siguen diciendo que avanzamos, que estamos en igualdad, cuando estamos viendo que se está blindando un machismo que es muy rancio, que lo están alimentando desde las redes sociales y que además, bueno, la celebración está usando el cuerpo de una mujer como si fuese un trofeo de consumo, un objeto que alquilan para celebrar un éxito de que ganan una liga juvenil. Y lo mejor que pueden pensar para esos juveniles, que habría menores y alguno tendría 18 años ya, es que me llevo una stripper. Porque se lo han... ¿Qué mensaje les están llegando a estos chavales? ¿Qué podemos pensar o qué podemos esperar que puedan hacer después si se van a una fiesta con cualquiera de sus compañeras, amigas o chicas con las que puedan estar en su propio instituto?
1: Sí, totalmente. Y además también respecto a las chicas, me gustaría aclarar ahora que también parece que las instituciones y que los centros escolares y que el deporte base y el de alto rendimiento se está preocupando tanto por la tasa de abandono deportivo femenino. Yo creo que tenemos que hacer aquí una reflexión. Muchas veces a mí como coeducadora, cuando doy formaciones o charlas, me preguntan mucho por estrategias, por fórmulas, por acciones a establecer para intentar revertir o intentar frenar esa tasa de abandono deportivo femenino. Y las hay, sabemos las causas y las hay, pero es que una de las principales sabemos que es que ellas sufren violencia y se apartan explícitamente y simbólicamente del espacio, porque
0: Exacto.
1: están sufriendo esa violencia. Entonces, que también hagamos una reflexión un poco más profunda, ¿no? Y alcancemos un nivel un poco más alto de conciencia y decir, vale, es que esto hay que también educar a los niños para que no desplacen a las niñas del deporte, porque esto las niñas, aunque no sean capaces de explicarlo, lo ven.
0: Es terrible y tenemos que dedicar una de nuestras tertulias, un programa entero, a hablar exclusivamente del acoso y el abuso en el deporte. Buscaremos una especialista también que nos ayude, pero tenemos que dedicarle amplio porque esto vemos que no va menos, que va a más, se radicaliza, cada vez es en categorías más bajas donde se producen estos incidentes y debemos cortarlo de raíz. Pero vámonos ya con el tema que decíamos que íbamos a tener como principal, que es el papel de las entrenadoras.
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0: Vamos a hablar de entrenadoras, de esa faceta que tenemos en el mundo del deporte, que todavía nos queda mucho para avanzar, porque sí que es cierto que tenemos muchas mujeres formadas, muchas mujeres con titulación, pero en los banquillos de primera, arriba del todo, pues no vemos a tantas. Y bueno, tenemos aquí en Asturias un ejemplo maravilloso, porque ella fue una de las mejores jugadoras del mundo de hockey patines y lleva ya mucho tiempo haciéndose cargo de la dirección del equipo más laureado que tenemos en Asturias, y no es otra que Natasha Lee. Tasha, vamos a saludarla ya. Tasha, buenas noches, ¿cómo estás?
1: Buenas noches, muy, muy bien.
0: Muy bien, bueno, siempre al pie del cañón. Bueno, un año se os han escapado un par de títulos, pero lo importante es estar siempre en la lucha por todos los títulos, ¿no?
1: Sí, obviamente, a ver, al final, como siempre.

0: pues se dice, ¿no? Lo importante es el proceso, el camino, ¿no? Y nosotras, pues, estamos haciendo un gran camino hacia el equipo que somos, ¿no? Después de tantos cambios, de tanta incertidumbre, el equipo ha vuelto a estar a la altura de una competición europea, a la altura de una competición, digamos, estatal, y la verdad que estoy orgullosa de todas ellas, obviamente, y del trabajo que estamos realizando, ¿no? Que va bien.
1: Va muy bien. Bueno, pero vamos a hablar de la figura de las entrenadoras en los banquillos. No sé si Lucía o Beatriz Carretero quieren preguntarle algo directamente o quieren comentar algo a este respecto.
2: Bueno, lo primero es decirte que pude estar en la Copa de la Reina en Gijón. Fue increíble cómo se volcó la ciudad con vosotras, el espectáculo que disteis los 3 días. Y darte mi enhorabuena por todo lo que has conseguido como jugadora y ahora como entrenadora. O sea, eso primero. Y luego, pues yo quiero saber que nos cuentes un poco como entrenadora, pues qué comentarios te encuentras, ¿no? Siendo mujer, si notas alguna diferencia del trato que le hacen a compañeros hombres, si nos quieres hablar un poquito de esa parte.
0: Bueno, a ver, bueno, primero muchas gracias, ¿no?, por las palabras y otra parte, a ver, al final sí que es verdad que igual palabras en sí, en el momento en sí, no escucho, porque bueno, también es verdad que intento no escuchar, no evitar escuchar cosas que no tocan, porque al final yo voy por trabajo, etcétera, y entonces estoy a lo que tengo que estar. Pero sí que, por ejemplo, siempre se valora más, ¿no?, todo técnico masculino, ¿no? El año en el que conseguimos una copa de la, o sea, que ganamos la liga, no sé si eran 12 o 13 jornadas consecutivas ganando, ¿no? Una cosa que fue algo histórico. Ellos, la federación, ¿no?, da, por ejemplo, MVPs al tema de entrenadores entrenadores, digo entrenadores porque nunca tal. Y, por ejemplo, se hizo una hazaña y no se valora, ¿no? Que yo no dependo de esas valoraciones, pero sí que es verdad que te das cuenta de que si no eres hombre, no te van a mirar, o sea, no van a mirar ni para ti.
2: Claro, y además me imagino que te habrás encontrado con lo típico de dónde está el primer entrenador y cosas así. Yo, por ejemplo, en el mundo del cine, cuando vas a festivales, muchas veces te preguntan que dónde está el director o el productor de la película cuando vas tú a presentar tu obra. Entonces, no sé si te has encontrado también con eso.
0: Sí, yo me acuerdo de la primera Copa de Europa cuando fuimos a, no me acuerdo si era o Suiza o Alemania, uno de los dos sitios, ¿no? Claro, llegamos allí y nosotros viajamos el equipo, viaja a veces el programa físico o delegada y yo, ¿no? Y entonces yo fui para allá para decir, oye, estamos aquí, no sé qué, y me dijeron, bueno, cuando esté el entrenador, que pase, y dije, no, soy la entrenadora, Ah, vale, pues entonces quedaron como, no saben, ¿sabes? Dices tú, ¿por qué el entrenador, no? Y luego también me pasó una vez que cuando iba al programa físico, que éramos él y yo, y viajábamos, siempre le van a él, ¿no?, a preguntar, sobre todo fuera, ¿no? En España, claro, al final me conocen más por quien fui, ¿no?, como jugadora, pero fuera, sobre todo, o gente que vio poco hockey femenino, van primero digamos, al preparador físico, a que, por ejemplo, firme un acta o algo así, ¿no? Y dices, no, no, la entrenadora es ella, ¿no? Siempre dice.
1: Es que eso es terrible y, bueno, hay que recordar que con Tasha Lee a los mandos del equipo, el Telecable Gijón consiguió ese título que le faltaba, el título de campeonas del mundo de clubes.
0: Sí, sí. Pues imagínate en Argentina, ¿no? Que bueno, que sí. Por desgracia están más, bueno, atrasados en tema esto más social que nosotras. Y uf, ahí era pelear constantemente, ya no solamente yo como entrenadora, sino el equipo como valoración del equipo, ¿no? Me acuerdo que claro, allí, por ejemplo, en ese caso, pues se miraba más por los equipos masculinos que por los femeninos. Y entonces, claro, imagínate un equipo femenino y entrenadora. O sea, era como ¡bumba!
2: ¿Cuántas entrenadoras sois en tu primera categoría?
1: Dos.
0: Bueno, ahora estamos Peque, María Díez y yo.
1: Dos entrenadoras y durante mucho tiempo, bueno, no hemos tenido ninguna. Es cierto que el Telecable tuvo también a María Fernández Grande, a Pulgui, como entrenadora durante un tiempo, hace unos años. También ha estado Ainhoa Suárez en Galicia y que sigue entrenando además, sigue como entrenadora. Pero Tasha, yo no sé cómo ves tú o cuáles son las barreras que os estáis encontrando una

0: vez, porque vosotras hacéis todas las formaciones, sacáis todas las titulaciones, lo hacéis además sacando muchas veces mientras estáis siendo jugadoras, a la vez que estáis teniendo vuestro trabajo del que vivís y con el que podéis comer cada día y pagar el alquiler de vuestro piso. Pero ¿cuál es la principal dificultad que tú crees que os encontráis a la hora de que los clubes os contraten y os den la confianza para haceros cargo de un equipo?
1: Bueno, yo creo que es la, o sea, es más la desconfianza, ¿no? Yo creo que ellos, o sea, es más fácil, aparte de que hay un gran número más de entrenadores, eso está claro, pero cuando salen, yo qué sé, son entrenadoras, ¿no? Que han demostrado éxitos deportivos, ya no solo con copas, sino que éxitos, ¿no? Mejoras de de las jugadoras o jugadores, bueno, jugadores ni de, porque no hay mucho, pero bueno, voy a contratar a Tasha, no sé, es que tampoco, o sea, yo creo que no les entra ni en la cabeza, ¿no? No, ellos dicen, bueno, las mujeres para el femenino y los hombres para los dos.
0: Y los hombres para los dos. Pero fíjate que
1: Claro.
0: esta misma temporada hemos visto el caso de Marie-Louise Eta, una entrenadora de fútbol que ha entrenado, que ha pasado a ser la primera entrenadora del equipo de fútbol masculino del Unión Berlín, que era la segunda entrenadora, despidieron al primero, confiaron en ella y fíjate que sí, la confianza que ha conseguido evitar el descenso cuando era un equipo que iba directo a descender y ha mantenido al club. Al final es que lo que necesitamos es que confíen en vosotras y os den una oportunidad. Tampoco os den un mes o dos, sino que os den tiempo para demostrar que estáis de sobra capacitadas no solo para el femenino, sino para entrenar a un equipo de vuestro deporte.
1: Claro, hay que eso, ¿no? Primero que nos den la oportunidad, igual que se la dieron en algún momento a cualquier entrenador que, bueno, que toque, ¿no? Pues hay que dar oportunidades, ¿por qué no? Y obviamente lo que también yo encuentro, ¿no? Es que, por ejemplo, la oportunidad que te dan, te consideran como una, yo qué sé, entrenadora de base. ¿Entiendes? O sea, es como, no, no, yo soy entrenador del primer equipo, por tanto yo tengo que cobrar como un entrenador del primer equipo. No tengo que cobrar como si entrenara una Levín. Y eso, por ejemplo, hay muchos clubes que lo valoran así, ¿no? Solamente por ser mujer.
0: Mira, eso iba a preguntarte yo, que a la hora de negociar los contratos vosotras como entrenadoras, ya no digo tu caso concreto, sino las entrenadoras, son contratos que suelen ir a la baja, ¿no? Que no están al mismo nivel que si contratasen a un entrenador masculino.
1: Claro, o sea, obviamente sí que es verdad que hay entrenadores que ya tienen mucho nombre porque han tenido sus oportunidades, han crecido dentro de, bueno, de ganar y de perder, ¿no? En el mundo del hockey, pero es que algún día le tienen que dar esa oportunidad. Y entonces, si a nosotras no nos dan esas oportunidades, bueno, digamos que tu caché es como que no, nunca va a subir a no ser que te lo valoren.
0: Ya, bueno, pero con los títulos que has ganado tú ya como entrenadora, digo yo que caché tienes de sobra ya, ¿no?
1: Claro, bueno, a ver, a priori sí, luego hay que ver la realidad, ¿no?
0: Caché tú tienes. Otra cosa es que la cuenta del club tenga lo suficiente como para pagarte lo que realmente vales.
1: Bueno, es que tampoco es hijo, ¿no? O sea, obviamente a veces la pregunta es, ¿cuánto valgo? Pues no lo sé cuánto valgo, ¿me entiendes? O sea, yo ya lo sé, pero bueno, lo que no puede ser es que tengas que valer menos solo por ser mujer, o sea, ¿me entiendes lo que te digo? O sea, bueno, tú vas a cobrar esto, bueno, no, soy entrenador del primer equipo. Si tú hubieras fichado a Pepito Los Palotes, ¿lo hubieras dado este precio? Porque no te va a venir, claro que no te va a venir.
0: O sea que lo primero que tendríais que hacer es negociar sobre el último contrato que hubiese firmado el entrenador anterior. A partir de ahí, poder
1: Bueno,
0: negociar.
1: claro, a ver, yo obviamente, claro, tienes que negociar, ¿no? Al final me voy a dedicar y soy la máxima responsable del primer equipo. Entonces, bueno, no sé, un mínimo, ¿no?
0: ¿Tú crees que las entrenadoras, ya no hablo de tu caso, pero tú lo que vives, aunque ahora mismo estáis dos solamente en la Hockey Liga, es más difícil para vosotras negociar lo que realmente valéis y acabáis firmando lo que os ofrecen?
1: Sí, eso está seguro y, o sea, sí. Y además, bueno, yo sé de las dos que estamos que las dos tenemos nuestro trabajo aparte.
0: Para poder vivir. Lucía, estás muy callada. No sé si no tienes ninguna pregunta para Tasha Lee.
1: Sí, tengo todas las del mundo.
0: Pues adelante, adelante.
1: yo quería preguntarte, sí, estoy aquí esperando a ver cuál es mi momento. Yo quería preguntarte.

0: Porque, claro, has comentado algo muy interesante respecto a cómo el conocimiento masculino, ¿no? Y cómo el saber hacer de ellos se considera universal, y luego el saber hacer de vosotras y vuestro conocimiento se considera marginal, se considera únicamente muy específico para nosotras, ¿no? Quería preguntarte que si tú percibes que las jugadoras están más cómodas contigo por el hecho de tú ser una mujer. Que si fueses un hombre, porque cuando yo me dirijo a las deportistas, ellas mismas reportan que incluso prefieren que sus entrenadoras sean mujeres por muchísimos aspectos. Y si tú también lo sientes así, ¿y por qué?
1: Sí, yo creo que, a ver, yo noto que el equipo está más cómoda con mi figura, ¿no? Como mujer, porque al final creo que entienden, ¿no? Que no solo nos fijamos en lo deportivo, que sí, ¿no? Que yo obviamente siempre dije, yo voy a exprimir a las jugadoras a nivel deportivo, pero la parte humana creo que en las mujeres o en mi caso lo tengo bastante en cuenta, ¿no? Entonces, esa parte más emocional, esa parte más humana, pues ellas lo agradecen de la figura femenina.
0: ¿Y crees que aparte a nivel emocional, ¿no? Porque bueno, ya sabemos que tenemos un liderazgo diferente, ¿no? Siempre hablamos a nivel de mayoría, luego evidentemente hay excepciones, ¿no? Y también hay mujeres que también tienen un liderazgo bastante masculino, pero bueno, ¿crees que también a nivel de salud, a como ellas, cada vez que estamos como investigando más la salud de la mujer deportista y demás, ¿crees que te sienten como más confianza también para decirte, pues ahora necesito que me bajes un poco cierta carga o no me estoy encontrando tan bien anímicamente, emocionalmente, físicamente por tal tema? ¿O tú crees que debería consultar a una profesional por esto? No lo sé, a nivel de rendimiento y salud, prevención de lesiones, ¿cómo ves tú tu papel como entrenadora?
1: Bueno, yo sí, a ver, eso también va un poquitín con el perfil de cada jugadora, ¿no? Sí que es verdad que hay momentos en los que yo noto que, por ejemplo, no me dicen, ¿no? Que se encuentran mal solo porque piensan que de esa manera no van a jugar, porque piensan, ¿sabes? Porque, bueno, eso es un poquitín como todo, ¿no? No, no, no voy a decir que estoy lesionada, no vaya a ser que no juegue, tal, no sé qué, ¿no? Pero aún así te lo cuentan, ¿no? Te lo cuentan porque al final. Pues nosotros al final pasamos por momentos, ¿no? De la temporada en el que estamos más o más frágiles o emocionalmente, ¿no? Y yo creo que en mi caso ellas se atreven a contármelos, se atreven a explicarse sus, porque saben que aunque me tomen esa decisión, o sea, aunque me digan esas cosas, yo mi decisión no cambia lo deportivo, ¿no? Entonces, porque me digas que estás mal, no quiere decir que me vayas a jugar o que me digas que me odias, no voy a decir que dejes de jugar, ¿no? O sea, yo intento separar un poco esto. Luego, obviamente, tiene la figura de la psicóloga que ya trabajan de manera más, bueno, más personal y analítica con ellas, ¿no? Pero yo no, la verdad que no lo noto, pero sí que, por ejemplo, pues temas de vestuario, ¿no? Pues claro, al ser una figura femenina, pues bueno, te sueltas un poco más, ¿no? Y no estás tan atada.
0: ¿Qué has podido como ver ahora o qué crees tú que podéis ver las entrenadoras y también visibilizar? Que como jugadoras, cuando estáis muy metidas en el rendimiento, aunque tú también, evidentemente, porque es tu trabajo, ¿crees que puedes ver ahora mejor o con más claridad? ¿O qué cosas has dicho? Wow, esto como jugadora no lo estaba viendo y ahora como entrenadora lo veo como muy claro.
1: Uf. A ver, yo sí que veo que, y no es una crítica, porque es una cosa normal, ¿no? Pero yo creo que los jugadores y jugadoras, pues somos un poco egoístas, ¿no? En nuestras decisiones, ¿no? Al final yo he tenido, pues, algún gesto, ¿no? Que dices, claro, no estás pensando en ti, aunque la decisión haya sido por el beneficio grupal, estás pensando en ti, entonces te enfadas, ¿no? Y tomas decisiones. Pues en los que yo sé que son decisiones de enfado, de egoísmo, ¿no? No, no, no en el mal sentido de la palabra, sino, ¿me entiendes, no? Que piensas más en ti que en el grupo, pero es normal, porque al final todo el mundo quiere mejorar, todo el mundo quiere crecer, y hay momentos de todo en la temporada, y ahí está para ver quién crece o quién no crece dentro de esos objetivos grupales, ¿no?
2: Pues aquí, Lucía, lo que igual no tenías en cuenta que Tasha Ali juega con ventaja, tiene cartas marcadas porque ella fue jugadora de ese equipo, se retiró en ese equipo antes de hacerse cargo del banquillo y al margen de tener de entrenadora, una jugadora que ha sido considerada la mejor del mundo en su deporte, creo que eso, Tasha, te daba una ventaja muy especial a la hora de hacerte cargo del Telecable Gijón, ¿no?
1: Sí, bueno, al final a nivel de club, obviamente el club confía en mí, las jugadoras, claro, me han visto, bueno, pasar por momentos muy duros dentro de este deporte, ¿no? Y han visto, bueno, cómo soy, ¿no? Una jugadora que muy bueno, era una jugadora muy ambiciosa, una persona que siempre quiere sacar lo mejor de sí y que siempre va al grupo por encima, entonces eso, pues claro, lo agradecen cuando, sobre todo cuando el equipo necesita más. Esa unión, ¿no?
2: Yo no sé si Beatriz o Lucía tienen alguna pregunta
1: Sí,
2: más
1: yo
2: para
1: que
2: Tasha.
1: quería
2: Sí.
1: preguntarte si, bueno, no sé si hay alguna entrenadora de equipo masculino en otras categorías, si a ti te interesaría alguna vez, ojalá que sigas en el Telecable con las chicas muchísimos años, pero si entrenases algún equipo masculino, ¿cómo crees que sería el trato que recibirías? O sea, todas esas cosas positivas que aportas al femenino, si lo recibirían igual desde el masculino. O sea, si como que te exigirían alguna forma, cambiar tu forma de entrenar, no sé. O sea, ¿cómo verías la perspectiva si de repente entrenases a un masculino? No como aspiración, porque creo que para mí la mayor aspiración es entrenar al femenino.
0: Sí, no, obviamente yo estoy súper, súper, súper a gusto en el Telecable, ¿no? Bueno, en el primer equipo del Telecable, claro, o sea, yo siempre lo dije, ¿no? Cuando acabé de jugar, dije yo, ojalá algún día pueda entrenar a un equipo masculino, pero no por entrar a un equipo masculino, sino para abrir una puerta, para abrir un ca nuevo camino, para decir, coño. Que también pueda haber mujeres en los banquillos del masculino y luego ser valiente para ver si vales o no vales, bueno, si te deja o no te deja, no que vales o no vales, yo ya sé que valgo, pero luego hay que saber si te dejan valer o no, ¿no? Y entonces es la manera que yo creo que iría hacia la zona digamos, de los equipos de masculinos, también porque los equipos masculinos, los grandes equipos masculinos, se paga más. Entonces es como, bueno, ¿por qué? Entonces, tendríamos que seguir peleando para que las mujeres en el femenino o los hombres incluso cobren más en los equipos femeninos o ir hacia la masculina para abrir otros caminos, ¿no? Si la mía es por lucha.
2: Por lucha, una lucha que evidentemente se agradece, Tasia, pero también es más que evidente que mientras estáis en estos equipos femeninos no podéis vivir exclusivamente de vuestro deporte, tenéis que seguir con otro trabajo, pero lo ideal sería porque muchas veces, claro, es que decimos, es que no hay mujeres en el banquillo o abandonan o lo dejan, bueno, si tienen que decidir entre poder pagar el alquiler y comer cada día o ir a los entrenamientos y hacerse cargo de un equipo, pues igual optáis por lo primero, ¿no?
0: Claro, porque al final del libro, ¿no? Tienes que tomar decisiones en la vida, ¿no? Y obviamente, pues claro, dices tú, vale, y yo sé que ahora mismo, a día de hoy, en la parte económica, en el femenino, uf, es, bueno, bastante limitada, ¿no? Tienes que eso, buscarte. Yo conozco a muchos compañeros míos que están bueno, que viven de ello, o sea, viven de ello, ojalá yo pudiera vi vivir de ello, ¿no? Ya lo dije como jugadora y algunas jugadoras, gracias a toda esa lucha de los años, pueden vivir ahora mismo de ello y estoy súper agradecida de todo ello. Pues ahora, pues espero bueno, que pueda, pues, pelear porque también las mujeres en los banquillos podamos vivir de ello, ¿no?
1: Pues muchas gracias, Tasha, la verdad.
2: Sí, yo quiero
0: Te lo
2: decirte una cosa.
0: agradecemos todas.
2: Sí, que quería preguntarte, porque no sé si cuánto tiempo nos queda de esto aparte, que qué sentisteis cuando recibisteis la Comadre de Oro. Al final esto es una tertulia feminista y os dieron al Telecable el premio de Comadre de Oro a los deportes. Entonces, ¿qué sentisteis esa noche? ¿Cómo es ser unas referentes para?
0: Buah, mira, mira que hemos ganado copas, mira que hemos pasado por bueno, muchas cosas en el deporte, ¿no? Pero te lo juro que el día de las Comadres de Oro fue increíble. Además, desde el momento que entras, ¿no? Es como un sitio en el que es fiesta, es tranquilidad a la vez y es un sitio que yo sentía como un sitio de tranquilidad y que te podías expresar como tú quisieras, ¿no? Porque estabas apoyada, estabas, no sé, era como,
1: Joder, qué guay. Yo el año que viene quiero ser otra vez comadre de oro, ¿no? Y,
2: Claro.
1: pero la verdad que estamos súper agradecidas de ese premio, ¿no? Encima somos un equipo que desde hace muchos y muchos, muchos años peleamos y estamos siempre volcadas en estas actividades y estamos muy, muy, muy, muy felices.
2: Sí, yo además yo quiero desde aquí invitar a todas las mujeres que no hayan estado en esa cena que vayan, que nos estéis escuchando, que vayáis porque es una fantasía. Yo pude estar en la última que se hizo cuando os dieron el premio y es increíble poder vivirlo.
1: Sí, la verdad,
2: Y luego
1: lástima que el día
2: como...
1: siguiente teníamos que marchar a competir, pero nos hubiéramos quedado para, bueno, porque ya te digo, fue una noche estupenda. Bueno, una noche y una semana, ¿no? Toda esa semana de preparativos, ¿no? De, no sé, queríamos estar también a la altura de las comadres, ¿no? Que lleváis muchos años ahí peleando, y entonces la verdad que estamos muy contentas.
2: Es que es muy especial. Las comadres, esa tertulia feminista y esos premios que entregan, donde tú lo has expresado muy bien, Tasia, esa sororidad, ese sentirse reconocida, acompañada y sentirse en casa y poder hablar con total tranquilidad y abiertamente de todo lo que os pasa por la cabeza. Pues, Tasia Lee, gracias por estar hoy en esta tertulia cinisca. Te has estrenado ya en la tertulia y la próxima vez, pues en vez de preguntarte por ti como entrenadora, te sumas a Beatriz y a Lucía a hablar de todas las cosas que nos pasan a las mujeres en el deporte en cualquier ámbito, no solo en los banquillos.
1: Por supuesto, puedes contar conmigo para lo que queráis. Muchas gracias
2: Gracias,
1: y a
2: Tasia.
1: seguir.
0: Gracias,
2: Un
0: Tasia.
2: abrazo.
1: Un abrazo.
2: Pues Lucía, Beatriz, es evidente que el tema de las entrenadoras, ya hemos visto cuál es la situación, ya sabemos también por qué no hay muchas en los banquillos, uno, porque no les dan oportunidad, porque no las valoran, y si no las valoran, evidentemente no pueden vivir del deporte y tienen que centrarse en ganar el dinero suficiente para mantener su vida y su día a día, al margen de que habrá muchas otras que... Se cansan de ser menos valoradas y que no les den el reconocimiento que tienen y ahí os quedáis con el percal, ¿no?
3: Sí, además ha sido un placer escuchar a Tasa. Era un placer verla jugar, ahora entrenar y escuchar todo lo que ha dicho, que ha sido muy, muy claro y que es aplicable a todos los deportes.
0: Sí, yo creo que siempre abogo por escuchar más a la parte feminizada del sector deportivo, abogo más por escuchar a las deportistas y, por supuesto, pues abogaré siempre por escuchar más a las entrenadoras, a las árbitras, y creo que es esencial para seguir avanzando.
2: Y es esencial también que tengan visibilidad, que sepamos que existen, que están ahí, que están al cargo de equipos, porque si tampoco las vemos, es muy difícil, uno, que las valoren y dos, que haya otras que quieran seguir también su camino.
3: Y que además están consiguiendo todo, que no solamente están, que es que están consiguiendo lo más grande.
2: Exactamente, que están consiguiendo grandes éxitos y que están demostrando que están capacitadas. Y además, como decía Tasia, que ella quiere abrir camino, que ella quisiera estar en el banquillo de un equipo masculino para romper ese techo que sigue siendo de hormigón, no es de cristal, y que otras muchas puedan demostrar que se puede, como están demostrando otras, como el comentario que hacíamos, ¿no? De María Luisa Eta en el Unión Berlín, que está ahí, está demostrando que puede estar y que claro que puede dirigir, como ha pasado también en la NBA en Estados Unidos y otras muchas, pero de las que no se habla, de las que no conocemos y por eso tenemos aquí este programa. Ganamos con ellas para intentar darlas a conocer y os tenemos a vosotras, Beatriz Carretero y Lucía Carmona, para también comentar todas esas cosas que nos pasan y que evidentemente no aparecen en los medios de comunicación y el público general no se entera, no lo conoce y aquí lo intentamos dar a conocer. Pues Lucía y Beatriz, os cito ya para finales de agosto porque aquí a partir del 30 de junio tenemos que cerrar estos micrófonos durante un mes y empezaremos de nuevo la temporada a mediados de agosto y espero contar con vosotras para esta nueva temporada que empezamos, que será ya la duodécima de Ganamos con ellas y ahora tenemos el lujo y el privilegio de contar con vosotras dos para tener esta tertulia cinisca.
3: Será un placer seguir visibilizando y reivindicando desde aquí.
0: Larga vida, a Ganamos con ella, que es un programa muy necesario.
2: pues de larga vida a vosotras también y que pueda seguir contando con las dos para esta tertulia y para muchas otras cosas. Gracias y feliz verano.
3: Muchas gracias.
0: Igualmente.

Lo que escuchan es la canción original de la película Pionera, Solo querían jugar, que interpreta Zahara. Una película que se estrena en los cines el próximo 12 de junio, pero que el pasado martes se visionaba en Madrid con la presencia de varias de las pioneras del fútbol cuya historia ha servido de inspiración para hacer esta película. En el Cine Capitol estaban Carmen Arce, Cubalita, Victoria Hernández, María Ángeles Pérez e Isabel Fuentes, integrantes de aquella histórica selección que abrió camino. La historia real está ficcionada, hay personajes y escenas que no corresponden a lo que ocurrió, como el papel de la periodista, porque mezclan a la pionera en la redacción de AS, Mari Carmen Izquierdo, con la figura de la cronista radiofónica Sara Estévez, que durante décadas escribía las crónicas del Athletic de Bilbao en los años 50 con el seudónimo de Maratón para que las locutase un hombre, por el miedo a la reacción de algunas personas si se enterasen de que las crónicas las escribía una mujer, y solo a mediados de los años 70 empezó a firmar con su nombre en la radio y en el periódico El Correo. Pero es cine, es una libertad que se permiten las guionistas Cebina Guerra y Marta Díaz de López Díaz, que es a su vez la directora de la película. Y lo que buscan es mostrar una realidad, la que vivieron aquel grupo de mujeres en los años 70 para jugar a fútbol y formar parte de la primera selección española que ni siquiera fue reconocida por la federación, pero que jugaron contra el machismo, el franquismo y todas las barreras que estaban muy presentes en la época y que desgraciadamente siguen asomando de vez en cuando, porque los insultos que aquellas pioneras escuchaban todavía se repiten. Creo que no hace falta que vuelva a comentar lo que ya hemos hablado en la tertulia sobre los gravísimos insultos a una árbitra en un partido juvenil de fútbol, ni la celebración, con stripper incluida, de la victoria de otro equipo juvenil. Una película que se debe ver, aunque solo sea para ayudar a conocer la historia y comprender todo lo que han vivido y siguen viviendo muchas mujeres. Afortunadamente, algo hemos avanzado y ahora pueden jugar con más o menos recursos, pero pueden. De hecho, dos de las actrices, Sofía Dignajar, que interpreta a Nati, la goleadora, y la actriz Bruna Lucadamo, en el papel de la capitana Belén, tanto se han metido en su papel que ahora juegan en un equipo. Las ciruelas Claudias, de la liga aficionada fulanita de tal, después de lo que se han divertido en el rodaje. Les recuerdo, próximo viernes, 12 de junio, estreno de Pioneras, y con ellas nos vamos, con los saludos de Enol Montes, el control de sonido, y quien les habla y dirige este programa, Cristina Gallo. Que tengan una feliz semana.

0: 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Bien llegaes y bien llegaos a esta que ye la 23ª edición del programa de xuegos y deportes tradicionales asturianos de la RPA, la Radio Pública de Asturias. Hoy vamos a entamar con dos MVPs. Merecenlo dambos. El primero, dende Oriente, llega Jaime May Marán, que ye presidente de la Peña Pancar de Llanes, también xugador y delegado de Bolu Palma na Federación Asturiana de Bolos. Y el segundo, también un gran xugador, campeón de Asturias individual de 2026 na modalidad de batiente y también campeón de liga con el subclub Casa Genaro, ye Tino Granda. Dambos tuvieron falando con nosotros de lesos modalidades y güey vienen a falarnos de ellos, de lesos motivaciones para seguir xugando a los bolos. El magazine, güey, bien cargado de contenidos como siempre, pero tanto tiempo dedicado a los MVPs, fainos que tengamos que saltar el cuento y ir directamente a la sección de Luis Aprendes, la xueza. Güey, vamos a hablar de Tiro Cuerda, de la segunda parte de Tiro Cuerda, porque tiene mucho que contar. Y el biche, esta sección que dedicamos al mundo de la cultura y de la sociedad asturiana, va a estar protagonizada por una persona que podemos considerar compañero, porque hay veces que nos fai les llabores de la técnica, Aníbal González, pero que también ye poeta y escritor, y bien a presentarnos la su última publicación, el poemario Retina. Soy Sergio Huelga, estamos na RPA y esto ye Dar Xuegu. ¡Entamamos!
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1: Tenemos con nosotros, güey, a Jaime Maimarán, de la Peña Pancar, de Bolu Palma, de Llanes. Vuelves a estar con nosotros, Jaime. Muchísimas gracias por volver a dar xuegu.
2: Gracias a vosotros.
1: Hoy queremos averanos un poquillín más a esta persona del deporte, que ye xugador y presidente de la Peña Pancar, y también ye el delegado de Bolu Palma, en la Federación de Bolos de Asturias. Jaime, ¿cómo oye que te averaste tú al mundo de los bolos? ¿Cómo llegaste a ellos?
2: Bueno, pues porque cuando yo era crío, en todos los pueblos se jugaba a los bolos. Y todos los rapaces jugábamos bien o mal, bien o mal, pero todo el mundo jugaba a los bolos. La bolera era el estadio multideporte. Había partidos de fútbol, partidos de tenis, y también se jugaba a los bolos. Y entonces, todos los críos de mi edad, mal o bien, sabíamos jugar, y por las tardes, en verano, después de venir de la playa, pues se jugaba la partida. Sabían hasta los veraneantes, que decíamos de aquella, todo el mundo sabía jugar. Entonces, hubo quien siguió, los pocos, como yo, y hubo mucha gente que lo dejó, pero que saben jugar y que conocen el mundo de los bolos.
1: O sea, que no era solamente una cosa de familia, ¿no? Y era porque se veía en el pueblo y respirabas en el pueblo.
2: Exacto, no, a mí de familia no me viene para nada. Me viene porque se veía en el pueblo. Y jugaba todo el mundo y yo, pues fue una cosa que me enganchó y seguí jugando.
1: ¿Y seguiste? Porque
2: cierto es que yo no era nada futbolero, por ejemplo, y lo de los bolos, pues me gustó.
1: ¿Y seguiste xugando y entamaste ya directamente en la Peña Pancar?
2: No, jugué un año, en un año yo creo que con 14 años, jugué mi primera liga con la Peña de Andrín, pero luego ya me fui a la Peña de Pancar hasta hoy, que yo creo que esta es ya la 36ª temporada.
1: Sí, oye, ¿y qué es de allí, del pueblo de Pancar?
2: Yo soy de Andrín, pero vamos, llevo toda mi vida atravesado por Pancar en la bolera y en el pueblo, vamos, porque bueno, claro. Son tantos años allí que también me siento muy de Andrín, pero me siento muy pancarino también.
1: Sí, uno no ye donde naz, ye donde paz, ¿no? Dicen.
2: Exactamente, eso dicen.
1: En esta peña de bolística de Pancar, ¿cuántos años tienen?
2: Tiene, yo creo que los primeros registros son del año 64, 63. Se formó, creo que la primera vez que desde Asturias se organizó una liga. Entonces, Pancar, si no me equivoco, fue de las fundadoras de las primeras participantes en una liga. Entonces ya son muchos años, creo, diría que ininterrumpidos, de una manera u otra, participando en competiciones.
1: Claro, porque tú ya llegas allí.
2: Son muchos años.
1: Tú llegas allí, ya está montada la peña, ya tiene una estructura, pero después de que entames a xugar, bueno, pues ahora mismo ya es el presidente.
2: ¿Cómo ya ahora mismo sí, pero es... yo fui muchísimos años el armador. Luego pues también me entrenaba allí, jugaba allí, íbamos a jugar campeonatos infantiles por ahí por las boleras, que de aquella había campeonatos por todos los pueblos y concursos sociales, íbamos también a Cantabria porque tenemos lo muy cerca y nos llevaban siendo críos a jugar concursos y campeonatos y entonces a mí me enganchó, hice muchos amigos que a día de hoy los conservo y los conservo porque los conocí en los bolos y ahora en muchos casos no hablamos de bolos, pero el vínculo principal pues fueron los bolos.
1: Claro, y una forma de socializar los bolos muy muy importante, claro.
2: Exacto. Y entonces yo pasé por todos los estadios, por decirlo así, del club. Empecé de armador y ahora pues soy el presidente asignado, que de todas maneras, si alguien lo quiere coger, estoy encantado de cederle el cargo, ¿eh?
1: Sí, la soledad del que manda, ¿no? Dicen, ¿eh?
2: Bueno, no sé si soledad, me siento muy muy respaldado con mis compañeros. Son los compañeros de siempre, de toda la vida. Llevamos todos muchos años y bueno, hacemos lo que podemos. Hace años tratábamos de competir más. Ahora también tratamos de competir, pero no ganamos tanto. Pero ahí seguimos.
1: Claro. Y tu vinculación traspasa la peña, porque yes el delegado de Bolu Palma en la federación.
2: Bueno, soy delegado junto a Miriam Velarde de Panes,
1: claro,
2: y Benito Fernández de Ayes. Somos tres personas, uh-huh, las que compartimos la delegación y los que al final, a bien o para mal, pues tomamos las decisiones que haya que tomar, y los que organizamos, los que hacemos calendarios, los que, si es cierto que hay el mayor mérito es de la señorita Miriam, que es una trabajadora incansable con estas cosas.
1: Conocémosla.
2: No sé.
1: Bueno, todo esto tiene una serie de responsabilidades, pero que me imagino que también te darán una gran satisfacción, ¿no? Porque si no, mantenerte como presidente, como jugador y además como delegado, dentro de una federación con muchas más modalidades también. Porque no llegué como el caso de Cantabria, donde el Bolu Palma llegué como hegemónico.
2: Bueno, son cosas que desde luego hago con gusto. El día que pierda las ganas, pues que venga otro mejor. Pero yo ahora sigo haciéndolo con gusto y con ilusión. No, evidentemente no me tomo la bolera igual que cuando tenía 22 años, pero me sigue gustando ir y entrenar y el tercer tiempo, que es muy importante, con los compañeros, y entonces, pues, mientras no me canse, tomándolo de otra manera que lo tomaba, pues sigo yendo. Y además es muy sano hacer algo de deporte.
1: Claro que sí. Oye, cuando dices tú, no te lo tomes de la misma forma que cuando tenías 22 años, pero ¿cómo te lo tomabas cuando tenías 22 años?
2: Me lo tomaba muy en serio, porque durante años participamos en la Liga Nacional, que era la máxima categoría donde participaba los mejores equipos de Cantabria, un equipo de Madrid, un equipo del País Vasco, incluso a veces un equipo de Cataluña y nosotros. Y ahí había que tomárselo en serio y me entrenaba mucho y bueno, dentro de mis limitaciones deportivas, creo que colaboré mucho con las cosas de la peña. Y fueron unos años muy buenos, que de los que me siento muy orgulloso, donde me lo pasé muy bien, donde conocí lo mejor del deporte, que no del juego, porque en este caso era deporte. Entonces yo me siento muy muy a gusto y muy satisfecho con esa época de mi vida. Luego vas creciendo, vas teniendo años, vas teniendo responsabilidades y los bolos pasan a un plano, no voy a decir que a un segundo plano, pero sí a un plano distinto.
1: Claro, pasa lo que lleva la práctica deportiva, porque bueno,
2: lo que lleva la práctica deportiva, exacto.
1: Claro. Claro, y entendible, exacto. Y entendible también que vayas cambiando a medida que se van cumpliendo años, que se vayan cambiando las expectativas.
2: Se cambian las expectativas, las ilusiones, cambian las facultades físicas, uh-huh, también. Bueno, cambia todo, pero lo que hago sigo haciéndolo con mucho gusto.
1: Oye, Jaime, ¿y cuáles son los tus objetivos? Ya no sé si solamente deportivos o llevándolo más de espardimiento del Bolu Palma, tanto como presidente de la Peña Pancar y de la propia Peña Pancar, estos objetivos, y como también dentro de la Federación Asturiana. ¿Qué es lo que tú esperes conseguir? ¿A dónde quieres hacer llegar el Bolu Palma?
2: Uf, una cosa es la realidad. Si me limito a la pura realidad y a las herramientas con las que trabajamos, la Peña de Pancar me gustaría mantenerla jugando, sin más. Que la bolera esté limpia, que la bolera esté presentable y que todos los años pues podamos seguir participando en la Liga Regional. hasta ahí. Que algún año podemos hacer, organizar algún evento como hace, como en el año 23, que organizamos el Campeonato de España de Parejas de Primera, que fue un auténtico éxito y que además batieron el récord nacional. Bueno, pues si alguna vez nos lo volvemos a plantear, pues sí que me gustaría, pero con calma. En cuanto a bolos como modalidad, en cuanto a qué podemos hacer por el bolo palma, creo que lo comentamos el otro día también. Tenemos unas armas bastante pobres, por decirlo así. Es la realidad de los bolos, no es crítica, es la realidad. Entonces, mientras mantengamos las boleras en juego, ya sería un éxito que ninguna de las que están, de las que se está jugando ahora, se cierre, independientemente de la modalidad. Y si luego a partir de ahí podemos sacar gente joven, pues mejor que mejor. Pero las expectativas, repito, con las armas que tenemos y siendo realistas, son esas. Ahora, puedo hacerte un cuento de la lechera, si lo deseas, pero no me gusta.
1: Bueno, pues siendo realistas, yo creo que estos objetivos bastante prestosos, ¿no? Y es verdad que estamos viendo que hay otras modalidades que están cerrando boleres, desaniciando boleres, que se están perdiendo peñes, y que aquí el bolu palma, que ye pequeño, pequeño sobre todo en comparación con lo que tenemos al Yao de Cantabria. Porque vamos, en las posibilidades y todo lo grande que se puede ser, ¿no? Pero que tengáis esa expectativa
2: fue mucho más grande aquí. Llegó a haber dos categorías o incluso o creo que tres allá por los primeros 80, cierto es, donde había pues 25 o 30 equipos. Uh-huh. y donde en un campeonato de Asturias juvenil se eliminaban 60 jugadores o 70 jugadores. Claro. Y ahora tenemos cero juveniles. Es decir, fuimos mucho más grandes de lo que somos.
1: Ya.
2: Pero ahora tenemos lo que tenemos y hay que adaptarse. También han cambiado muchísimo los tiempos. Y los bolos no se han sabido adaptar. Esa es la realidad. En Cantabria incluido, ¿eh? Los bolos no se han sabido adaptar al siglo XXI. Es mi punto de vista. Porque las cosas han cambiado mucho y yo sinceramente pienso que no se han sabido adaptar. Porque ahora la vida corre a otra velocidad que hace 35 años. Es otra velocidad. Antes te podías permitir el estar una tarde entera en la bolera. Y ahora, pues no, porque las cosas corren más deprisa. Y los bolos considero que no son dinámicos. Ni se adaptan a los tiempos. Pero es una opinión muy personal, sin ningún ánimo de crítica, porque si supiera cómo hacerlo, no tengas duda que lo plantearía, pero es que no sé cómo cambiarlo.
1: Bueno, pero por lo menos si se mantiene ese objetivo de conservar lo que se tiene, que no vaya menos, yo creo que ya hay una cosa muy granible, muy muy importante.
2: Mantener 8 o 9 peñas, mantener 8 o 9 peñas en una liga en el oriente de Asturias, en 3 concejos, me parece un éxito.
1: Pues con ese éxito vamos a acabar, pero hoy, Jaime, muchísimas gracias.
2: Muchísimas gracias a vosotros, cuando queráis, cuando lo tengáis a bien, aquí estoy para vosotros.
1: Pues muchas gracias, Jaime, por dar xuegu.
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0: L'MVP de la xornada ye Tino Granda, un de los xugadores más experimentaos de la modalidad de bolos batiente. Pertenece a la peña bolística Casa Genaro, de Cervera, del concello de Carreño, y al cuentas aquí después de que nos diese Baunes el Manes una crónica estupenda, excelente, sobre el primer campeonato de batiente del año que se disputó en la bolera Los Canapes. Tino, muchísimas gracias por volver a los micros de Daxuegu.
1: Siempre un placer, muchas gracias a ti por llamarme de nuevo.
0: Bueno, hoy vamos a hacer una entrevista una miga llena más personal, ¿eh? Porque bueno, tú eres el actual campeón individual de Asturias y de la Liga de Batiente y subcampeón junto con Pablo Lera del Campeonato de Asturias de Parelles. Pero tienes muchísima más historia. ¿Cómo llegas tú al batiente?
1: Pues bueno, mira, empezamos allá, habrá 30 años o así, cuando se empezó a rumorear que en el pueblo, porque yo en que ahora juego con la peña de Carreño y vivo aquí en Carreño, yo soy natural de Gozón, y allá por el año 90 y calculo que el año fue el año 94, 95, empezamos a que se iba a hacer en el pueblo allí en Manzaneda, Gozón, una bolera, y un chico empezó a llevarnos a todos los chavales a otras boleras para ver cómo era, cómo tal, y fue cuando empezamos así. Luego empezaron a hacer la bolera en el pueblo y empezamos a practicar allí. Yo, mi hermano, que por desgracia ya él no siguió con ello, pero empezamos a practicar allí y la verdad que se nos empezó a dar bien. Pronto se hizo allí un campeonato y vinieron jugadores de prácticamente todas las partes de Asturias. En aquella estaba bastante en auge lo que es el bolo batiente, porque se jugaba en muchos más sitios que se juega hoy un día. Hoy está ya la cosa muy reducida. Y empezamos a ir de chavalinos y a pesar de que hacíamos otros deportes o tal, pero la tradición y que nos gustaba mucho, hubo unos cuantos que hoy por hoy todavía seguimos en ello y por suerte, pues igual por suerte o por mucha constancia y mucho entrenamiento de aquella, pues se nos da bastante bien.
0: Bueno, ves, cuéntesme que antes que había mucha más actividad, que ahora baixó un poco. ¿Tú cómo ves el futuro de los bolos de batiente? De aquí a 10 años, por ejemplo. Bueno, tú seguirás dentro de 10 años, pero de aquí a 10 años, ¿cómo lo vas a ver?
1: Eso espero estar en activo y mientras el cuerpo aguante, siempre digo lo mismo, ahí seguiremos. He tenido algún año de un poco de desvinculación por alguna lesión, pero sí, a ver, va por rachas. La verdad que esto del bolo batiente ha ido por rachas. Ya hubo épocas en que pensábamos que no iba a llegar a más adelante porque marchaba así gente, sobre todo veterano, porque antiguamente es lo que hablamos muchas veces. En cada chigre del pueblo había una bolera, ya fuera de batiente, ya fuera de cuatrada, ya fuera de lo que fuera, de cualquier modalidad, pero en cada chigre del pueblo era la diversión casi que

0: creo que ese sería el futuro, intentar meterlo como una actividad dentro de los colegios, así, sobre todo en la zona que se juega al batiente. Yo ya no digo en toda Asturias porque es
1: Claro.
0: complicado. Tenemos a un chico que en nuestra peña que es profesor de y cada vez que puede lo intenta y lleva a los chicos a tal, pero es muy difícil que te salga la gente si no es una actividad que sea continua. Entonces, por suerte, tenemos la suerte esa que te digo, que Fernando está trabajando, ya lleva muchos años trabajando bien y todos los años saca a gente joven, que encima con muy buenas bases y que juega muy bien a los bolos, pero es la suerte que tenemos. Si no, yo esto lo veía mal porque han ido desapareciendo peñas míticas, boleras de toda la vida que yo conocí, y otras que llegué a ver de muy joven, pero que no llegué ni a jugar en ellas, que ya desaparecían en aquella época. Te hablo de hace 20 y pico años, ¿sabes lo que te quiero decir? Por suerte, quedamos, hay gente de hace ya años, más gente todavía más veterana que todavía tira por ello, y Fernando, y por suerte de Fernando está su hijo, que me imagino que seguirá apostando por ello también fuertemente. Entonces, es más, todos los años encima lucha por ser campeón y es otro de los jugadores mejor formados que hay ahora mismo. Entonces, eso es lo que nos salva. ¿Sabes lo que que los veteranos todavía seguimos teniendo algo de ilusión y la gente nueva pues también viene con bastante ilusión porque Fernando se lo ha transmitido.
1: Y es muy importante tener personas como Fernando en cualquier actividad cultural, deportiva, lo que sea, que tengan ese enfoque, ese entusiasmo. Fernando estuvo aquí ya varias veces y la verdad es que da mucho gusto escucharlo por esa ilusión. Que a veces apagas ahí un poquillín porque ve que no va tan arriba como él le gustaría, pero sí que al final genera una escuela y sobre todo se genera agradecimiento entre la gente que está jugando ahora, ¿no?
0: Eso es, al final, a ver, es normal que te crees desilusión porque, claro, tú echas 3, 4, 5 años, 6, 7, con niños que los ves crecer desde 10, 11, 12 años hasta los 18 y luego cuando llega a los 18 o los 17, los 16 solo logras uno o dos, pero porque al final es como todo en la vida, al final cada uno elige su futuro y es complicado que se te mantengan llegadas a esas edades, pero bueno, yo siempre lo veo con el otro ojo, siempre le digo, pero por lo menos lograste uno o dos y yo uno o dos más que hay jugando al bolo batiente y tal, si cada remesada que saques todos los años, pues logras uno, dos, quieras que no,
1: Claro.
0: merece la pena. Merece la pena tu trabajo y tal, pero a ver, es complicado porque al final es el único que realmente tal. Y es que, por ejemplo, en el resto de boleras, porque antiguamente lograbas más gente porque, como digo yo, la bolera estaba abierta todos los días de la semana. ¿Sabes lo que te digo?
1: Sí.
0: Hoy en día la gente trabaja, el ritmo de vida no es el mismo que tenían antes la gente de los pueblos, que siempre bajaban al Chigre y a tomar algo y a echar una partida a los bolos. Hoy en día la bolera se abre prácticamente el fin de semana del campeonato, que la tienes que abrir encima obligatoriamente el jueves por si alguien trabaja de sábado y no puede ir al campeonato para que pueda tirar adelantado. Y no pierda los puntos para la regularidad y no sume un cero, y le tienes que dar eso. Y son los días que se abre, el jueves y el sábado del día del campeonato oficial. Y antiguamente la bolera es lo que te digo, yo cuando empecé iba todos los días de la semana, todos.
1: Claro.
0: Y esa tradición se perdió, pero se perdió porque el ritmo de vida que llevamos no te permite. Porque el que tiene hijos tiene muchísimas actividades extraescolares, que antiguamente como mucho había el fútbol y poco más. Hoy en día todos los críos se dedican a algún deporte. La gente más mayor, como digo yo, arreglaba el ganado o lo que tuviera, que no llegue como hoy en día, y bajaba hasta allí a echar una volada. Hoy en día prácticamente nadie tiene ganado ni tiene. Es que cambió todo, cambió la vida, cambió mucho. Entonces, pero bueno, lo importante y es que vamos aguantando, resistiendo.

0: poco a poco. Luego, aparte, es muy difícil. Las federaciones hoy en día están como están. Hay muy poca solvencia, muy pocas ayudas para arreglar boleras, hacer bolas. Los ayuntamientos también te pueden dar muy pocas concesiones porque es complicado. Las cosas están como están, cada vez apretan más de todos lados. Entonces, es muy difícil que tengas tiempo para tener las instalaciones y que la gente motivada, ¿sabes lo que te quiero decir?
1: Claro. Oye, y vamos a cambiar
0: Dime.
1: de tercio, porque ya falamos un poquillín
0: Sí.
1: del pasado, del futuro, de la situación de las infraestructuras que tenéis alrededor,
0: Sí.
1: pero vamos a hablar un poco
0: Claro.
1: de la competición. El año pasado ganaste el campeonato de Asturias individual y la liga por puntos. Y el
0: Sí.
1: campeonato de Asturias por parejas quedaste subcampeón junto con tu compañero Pablo. Este
0: Sí.
1: año, ¿qué? Ya nos adelantaste un
0: Este
1: poco
0: año.
1: la anterior vez, pero quiero que vamos a profundizar. Este año, ¿qué hielo que tienes tú en cabeza?
0: Este año en cabeza lo de siempre. Yo cada vez que empiezo temporada siempre me propongo estar entre los tres primeros en todos los campeonatos, pero es difícil. Es difícil porque el nivel cada vez es más alto, los chavales jóvenes aprietan fuerte, encima vienen de la escuela, como digo, de Fernando, que están muy bien enseñados y muy bien aprendidos. Y cada día cuesta más porque cada día vamos cumpliendo años. Y ellos son jóvenes y yo ya, como digo, soy veterano. Ya son casi 25, entre 20 y 25 años de diferencia de edad y se nota. Pero bueno, la experiencia también a veces es un grado y a la hora de la verdad muchas veces los nervios les pueden jugar malas pasadas y a ti eso te hace estar tal. Pero bueno, la idea siempre es intentar luchar por todos los campeonatos importantes. A ver, que siempre me mentalizo y lucho hasta por los de cada fin de semana, porque al final, si vas consiguiendo estar arriba en los de cada fin de semana, eso es lo que te hace también luchar por ganar la liga. Entonces, pero sobre todo, ya de hace unos años para acá, lo que más me centro es en los campeonatos importantes y por los que preparo a conciencia y estoy siempre muy concentrado y tal. Difícil será igualar lo del año pasado porque lo que te digo, cada día hay más nivel. Encima, en lo que yo, como suelo decir, era bueno o muy bueno, era en las boleras de más fuerza y potencia, donde primaba el físico y por desgracia, hoy en día de esas boleras ya solo queda una en la que se juega y normalmente no se celebra ningún campeonato de los importantes. Se suelen celebrar en las boleras de más técnica y en que se me da bien, como demostré el año pasado en casi todos los campeonatos, no es mi punto fuerte, para que nos entendamos.
1: Claro. Bueno, pues vamos a ver si este año mantenemos por lo menos lo del año pasado. Tino Granda, de Casa Genaro, muchísimas gracias por volver aquí a los micros. Espero tenerte dentro de poco en el estudio, ¿vale? Y compartir esta que, por supuesto, llena tu casa también. Muchísimas gracias por dar xuegu, Tino.
0: Pues gracias a vosotros por dar juego y dar visibilidad a nuestro deporte y nada, siempre un placer. Y lo dicho, espero poder ir pronto a visitar el estudio y conocernos en persona. ¿Vale, amigo?
1: Un abrazo.
0: Un abrazo grande y pronto nos vemos.
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1: Todo el mundo en pie. Preside la sala la honorable jueza Luisa Prende.

0: Muy bones, Luisa. Muchas gracias por venir otra vez aquí a Del Xuegu.
1: Gracias, gracias a vosotros.
0: ¿Qué te parece esto de xulgao de guardia?
1: Bueno,
0: ¿Cuántos años?
1: Ya tienen, sí, sí, pero...
0: Tienen más que nosotros.
1: Bueno, ahí lo dejamos.
0: Bueno, la semana de primeros de mayo estuvimos hablando de un xugu que lle muy popular. Yo creo que lle de los más conocidos, que el tiro cuerda, ¿no?
1: Pues, pues sí, la verdad es que hay tantas cosas que hablar del tiro cuerda que no sé yo si tendremos suficiente.
0: Pero lo que quiero es hablar primero de aquello que deseamos de lo de los Juegos Olímpicos, porque quedamos como muy mal. Yo creo que la gente dijo, va, vienen aquí de expertos y después resulta que no tienen ni idea.
1: Y que claro, fue algo que surgió así sobre la marcha y donde veníamos con los deberes preparados, ¿no?
0: Lo teníamos preparados. Entonces volvemos a tirar otra vez de Wikipedias y de, ¿cómo se llama?, enciclopedias.
1: Pero la gente tira ya de enciclopedias,
0: sí,
1: el papel.
0: Sí. Bueno, de enciclopedias virtuales, por no decir Wikipedia, ¿entiendes?
1: Sí, sí, por no llevar publicidad.
0: Resulta que teníamos la duda de cuándo fueren el tiro cuerda un deporte olímpico. Y entamó a Selu en los Juegos Olímpicos de París de 1900. Pero ye que quedase un poquitín, porque verás, mira, voy de lo que trae. L'único alcuentru del evento disputóse entre un equipo del Racing Club de France, representando a Francia, claro, evidentemente, y un equipo mixto de tres atletes daneses y tres sueques. El equipo escandinavo ganó la competición por 2-0. O sea que los primeros campeones olímpicos fueron Dinamarca y Suecia.
1: Bueno, en defensa de esta gente, voy a hacerte una pregunta. ¿Y cómo eran los equipos de otras disciplinas deportivas? Porque a lo mejor, aunque esto parezca un poco así de poca representación por parte de los países, de equipos mixtos, cogieron a tres de aquí y tres del otro lado, a lo mejor también un poco... En otras disciplinas también claro, había cierto coste para conseguir atletas.
0: Tienes toda la razón, porque además ya era gente amateur, los viajes no eran como ahora.
1: Claro, y que ahora, ¿sabes?
0: Claro.
1: Que he conocido que a unas olimpiades va lo mejor de lo mejor, gente que lleva toda una vida dedicándose a ello, y antes pues no había ni los medios ni los recursos para estas cosas. Entonces, digamos que a lo mejor parte de la representación que iba a unas olimpiades no eran precisamente los que mejores cualidades tenían.
0: Mira, voy a decírtelo porque parece súper curioso esto, que yere que los competidores suecos yeren August Nilsson, que también compitió en el salto con pértiga y el lanzamiento de peso.
1: Eran deportistas.
0: Gustav, es que los apellidos, Soderstrom, que yera también en el lanzamiento de peso y el de disco. Carl Staff, que hizo el salto con pértiga, triple salto sin impulso, eso ya hay una modalidad que ya yo no conozco, y el lanzamiento de martillo. Y solo uno de los otros tiradores daneses, que era Charles Winkel, compitió en el lanzamiento de peso y en el disco. Los otros dos eran reporteros de los periódicos daneses que estaban allí, o sea que agarraron, pero debían ser paisanones, véselos en las fotos con un porte para arriba.
1: Yo voy a decirte una cosa, lo del lanzamiento de peso y de disco, ya uno imagínase un deportista de cierta envergadura. El de la pértiga, no sé, yo tengo la opinión de que mucha envergadura no debía de tener, pero bueno, ahí estaba, por lo menos voluntad el rapaz tenía.
0: Pues, por supuesto, no, y tanta voluntad que al final acabaron ganando, que el otro ya era un equipo que estaba organizado, Bueno, vamos hablar un poquillín de les midíes, de cuánto mide la cuerda, cuánto miden los terrenos de xuego, cuántas personas pueden pones a tirar.
1: Bueno, cuéntame. Pues aquí hay un poquitín de todo. La cuerda, digamos que ye de material de cáñamo, a ser posible cáñamo natural. No sé si ahora en algún sitio hay tendencia a cambiar un poco lo que ye los materiales de la cuerda, pero hasta fai dos días lo que se usaba era eso, cáñamo natural. Luego hay otro tipo de fibras, el sisal, pero sale mucho más económico, más barato, pero no rinde de la misma manera y aparte hace mucho más daño en la piel. Luego las medidas de la cuerda, estamos hablando de una cuerda de unos más o menos, creo que el mínimo está en 33 metros y medio de largo.
0: Caray.
1: Sí, lleva bastante cuerda. Y luego, aparte del largo, pues hay que tener en cuenta que el diámetro, no, el perímetro. El perímetro de la cuerda, lo que ye si la mides todo alrededor, tiene que estar entre los 10 centímetros de mínima y los 12 y medio de máxima.
0: O sea, lo grueso.
1: Lo grueso, lo que, exacto. Lo que, agarres, tú, que, claro. Que viene a ser como si tú intentes juntes los. La mano, cierres un poco la mano e intentes juntar la yema del dedo gordo con la yema del índice, pues más o menos viene a ser ese el grosor de la cuerda. Hombre, depende de la mano,
0: claro, sí, porque hay
1: pero un adulto,
0: manos, ¿eh?

0: En un adulto más o menos tiene que ser eso. Sí. La medida ya está buscada para que tú cuando cierres la mano sobre la cuerda, la abarque sin llegar a montar un dedo sobre otro.
1: Ya, y es importante porque yo hay veces que veo, no en exhibiciones de vosotros, de los clubes que organizáis, bueno, pues eso, exhibiciones en fiestes de ámbito rural y demás, pero que hay veces que se ponen a xugar los nenos con cualquier cuerda, eso tiene que ser peligroso, ¿no?
0: Bueno, hay cosas más peligrosas.
1: Hombre, no, claro. Sí.
0: Pero todo tiene un porqué y un sentido. Normalmente suele recomendarse eso, pues las cuerdas de fibra natural, que tienen también su parte negativa, porque si te la pilla el agua, date por fastidiado, pierdes un montón de perres en material. Y luego el tema de las medidas, la gente suele decirte, gente me refiero tanto a niños como a adultos, suelen quejarse de que, ay, ye que ye muy gorda, ye muy grande, molesta. Pero ye que tú, por ejemplo, si vas a hacer una presión, vas a agarrar una cuerda delgada y vas a ejercer presión, vas a mantener las manos cerradas sobre esa cuerda, vas a durar unos segundos. Porque cuanto más cerrada tengas la mano, más te va a cansar. O sea, más te va a cansar y primero te va a cansar. Va a llegar un momento bastante corto en el que tú la mano va a tender a abrir, pierdes la fuerza en las manos. Con lo cual, no lle práctica. La cuerda, si tiene un perímetro mayor, lo que te decía esto de abarcar, que toque la yema del dedo gordo con la del corazón, esa ya es la medida ideal, ahí no deja de ser un poco incómodo, sobre todo si no estás acostumbrado. Pero te permite que la mano no se te abra, hombre, con el tiempo, si lleves media hora tirando la cuerda, pues la mano cansa, como todo. Pero te permite aguantar mucho más tiempo ejerciendo presión y fuerza sobre la cuerda que si fuera delgadina.
1: Bueno, además, y un deporte, y la gente cuando se ponga a tirar tiene que saber lo que está haciendo, no y tirar por
0: bueno,
1: tirar
0: pero
1: nada
0: y que muchas veces cuando hablamos. Una cosa allí es lo que se hace en los equipos en competiciones, que ya están de esa cuerda, ya tienen callos en las manos, ya no hay esa problemática. Luego la experiencia, el sentimiento con el que queda una persona que agarra la cuerda por primera vez, sí es cierto que ya incómoda y que las manos quemen, no tienen callos, son manos que normalmente están de manejar teléfonos y ordenadores y son pieles blandinas. Entonces, es verdad que haz daño. Problema para la salud no ye. Lo único que ese día no vas a quedar para comer sopa. Pero el resto arréglase todo con tiempo.
1: Sí, bueno, como hay veces que la única vez que se juega al tiro cuerda, la mayor parte de la gente está en una fiesta.
0: Estás en la romería.
1: De romería y pues el problema llega al día siguiente, como decía, lo de
0: les
1: el que va de romería,
0: tirones,
1: arrepientes el otro día.
0: Exacto.
1: Bueno, pues vamos a centrarnos porque marchamos de romería tú y yo enseguida. ¿Cuánto tiene que medir el campo, el terreno de juego? Porque claro, si me dices que la cuerda mide 33 metros.
0: Bueno, pues la cuerda está en 33 metros, pero date cuenta que hay en la parte central de la cuerda. Digamos que hay varias señales, ¿no? La central, que está justo en el medio de la cuerda, y luego de esa central para un lado y para el otro, hay otras dos marcas que equidistan 4 metros. ¿Eh? 4 metros para un lado y 4 metros para otro. Aparte de esos 4 metros, hay luego otro metro más que llega a partir de donde se agarran los tiradores. Entonces, digamos que tenemos una parte central con 10 metros de cuerda que no se usa en el sentido de que nadie se agarra allí.
1: Claro.
0: Pero hay que mantener esa distancia. Eso sería pa la goma, porque luego en la hierba cambia, ya no serían 4 metros, serían 2 metros para un lado y 2 metros para el otro. Lo que pasa que al final, esto tiene mucho intríngulis, porque las marcas que dan la tirada por ganada o por perdida están, aparte de en la cuerda, están también en el suelo.
1: Claro.
0: Y el recorrido total, para poder ganar una tirada o perderla, está en 4 metros. Lo único que
1: cambia...
0: Tanto
1: en una como en otra modalidad.
0: El total, sí. Lo que pasa es que la distribución de las marcas en la cuerda es diferente. En una modalidad, la marca del centro está a 4 metros y en otra modalidad la tienes a 2 metros. Pero eso significa que cuando una de esas marcas pasa por el suelo, se interpretan diferentes líneas pero al final, por mucho rollo que yo te suelte, y por la gente mucho que lo... El recorrido final, tanto para pista como para la hierba, el equipo que gana tiene que ganar y 4 metros al equipo adversario. Independientemente de cómo estén distribuidas las marcas, el territorio que avanza son 4 metros.
1: Ese es el objetivo, el llevar al otro, al subterreno, por decirlo, el tirar y atraerlo. Bueno, Luisa, que esto del tiro cuerda y es como muy inmarcesible, esto y enorme.
0: Hay
1: un
0: mucho,
1: mundo,
0: hay mucho de dónde sacar.
1: Y
0: sí.
1: Todavía nos queda. ¿Dejámoslo para el mes que viene?
0: Bueno.
1: ¿Lo que queda? Sí.
0: A punto, que no se nos quede nada en el tintero.
1: Sí, sí, sí. Ya dejamos ya lo de los Juegos Olímpicos, ¿eh?
0: Sí, sí.
1: Yo creo que ya dimos por güey. Bueno, pues Luisa, muchísimas gracias, como siempre, por estar aquí y dar juego.
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1: Esta ye la voz de Aníbal González Rodríguez, un ayerán del año 91, que además ye realizador audiovisual por Cislán, graduado en filosofía por la Universidad de Oviedo y que acaba de asolellar el poemario Retina. Muy buenas, Aníbal, ¿qué tal?
2: Muy buenas, Sergio, muy
1: vaya,
2: bien.
1: Vaya voz más fondera y radiofónica que tienes, chico.
2: Hombre, ye, que tiene que ponerme al altor de ti.
1: Muchas gracias, muchas gracias. Oye, este Retina, ¿qué ye? ¿Cómo sal? ¿De dónde te llega la inspiración para contarnos estas cosas tan líricas, poéticas y profundas?
2: Esto y una ventolera poética, como creo yo que tiene que ser la poesía. Tiene que ser un poco de ventolera, un poco de ramalazo. Pero esto, ñaz, pues de un suceso, bueno, de un fecho, de una malura que tuve yo hay unos años, que tuve un desprendimiento de retina, que ye que básicamente la pared interna del güeyu suéltase, entonces entames a perder visión, y bueno, fue un buen susto. Por suerte, pues pude operarme a tiempo y veo, sigo teniendo visión, perdí de algo, pero bueno, veo. Entonces, a raíz de todo aquello, de esa vulnerabilidad que me produjo y tal, pues salieron estos versos un poco venados, pero muy, muy pensados.
1: Retina ye un gibrín pequeño, un poemario, sí. Que se ye muchísimo más rápido que se escribió.
2: Sí, para mí que sí.
1: Pero que viene con muchísimas sorpresas. Ya en la página 5 podemos abrirlo y un faigase usted mismo unes gafes en tres dimensiones de estos que se ponían en los cines de los años 80 que venían con el tele indiscreta, para los que son de la mi edad sabrán lo que ye, con un plástico colorado y un plástico azul. ¿Y esto para qué?
2: Esto ye el sistema que se llama anaglifo, que ye lo que se empleaba, como bien decís, para pa el cine, el primer cine en falso 3D. Que esto lleva un xuegu de óptica, que la óptica lleva una cuestión que está muy presente en todo el poemario también, a nivel formal y estructural y, bueno, temático. Y la idea lleva, faelo tú misma, hay un sello ahí que me fixo muy, con mucho arte, el Toto Cayo, Sergio Gómez Silván, que lleva el ilustrador, que faelo tú misma, la idea lleva, métete como un poquín la gosa, la gana, ¿no? Métete en ganas. Tú ves la portada y notes que en la portada ha pasado algo raro. Hay como unos brillos extraños, colorados y azules, para un yao, para el otro. Y dices, ¿esto puede que te ha mal impreso? No, te ha fecho aposta. ¿Para qué? Tú, con esos gafes, con ese sistema, al tener un güeyo que filtra el colorado y un güeyo que filtra el azul, entonces ves la imagen un pelín

0: distorsionada, pelín separtada, y veslo como que te resalta, como que te sal hacia ti.
1: O sea, son tres dimensiones caseres.
0: Sí, son dos dimensiones y media, quizás.
1: Sí, en la página lo que se ve es como un globo ocular, pero de la parte de atrás. Porque no se ve el iris y eso, es el puntín.
0: Es allí la miorretina real.
1: ¿Y es la tu retina real?
0: Sí. Es una semilla de la miorretina. Creo que, si no me equivoco, al mes y medio de operarme.
1: ¿Y ya está sana?
0: Está casi. Mira, si te fijas, claro, esto para pa los oyentes es un marrón, pero bueno, al yao de la T hay como un espacio un poco blanco, una manchina. Sí, eso fue el desprendimiento.
1: Ay, amigo.
0: Que ya está ahí caltrizando.
1: Bueno, y después aparecen en los dibujos, todos los dibujos aparecen con un código QR al yao. De algún que otro poema también aparece con un código QR, y este código QR.
0: Estos códigos QR están en todos los poemas, lo que pasa es que como algunos son muy largos, parece que da la sensación de que son solo tal. Estos son videopoemes, fechos, es profeso, para cada pieza. Esto grabé yo a gente del mi entorno, principalmente familia, amigues y demás, y grabé yo un primer plano del huello, intentando que se moviera lo mínimo posible. Y después, con el chuegu de parpagueo y demás, con cuando clisen los huellos y me faen algo raro, yo eso, editándolo y con la mi voz perriba, tienes acceso con ese QR a un vídeo de una plataforma que no vamos a nomar, pero que te lleva automáticamente, y ves este vídeo que lleva un huello, que son una montonera, pues son creo que 32, 34 huellos diferentes, con la voz mía recitando, pues como alentamos de este programa.
1: Cuando Diez la siente que está haciendo un trabajo muy personal, esto pasa por arriba, ¿eh?
0: Esto la verdad que por una parte, la suerte de poder tener el control creativo total, y por otra parte, aprendí que ye bueno que te llenen un poco, porque si no, tiendes a querer facelo todo y todo ye inabarcable.
1: Sí, tienes aquí un apartado de agradecimientos y de, bueno, interesante, pero bueno, trabajé la edición, la editorial de Cuatro Gotes, las ilustraciones y la portada de Sergio Gómez Silván, sí. La semilla del huello, me imagino, ¿no? De Anaí Ruiz González, la corrección de Claudia Elena Menéndez, la maquetación de Nico Bolochín, bueno, un trabajo que y es muy personal, pero y es con un gran equipo detrás.
0: Por supuestísimo, eso está clarísimo. Y párame que ponerlos en los créditos no alcanza para agradecer lo que tiene que ser, pero bueno, sí que me parecía importante en este caso todos, evidentemente, pero quiero dar ahí un guiño grande a Nico Bolochín, el maquetador, porque al probé aburrilo, porque este poema, aparte de todo esto que estamos hablando y tal, tiene una cuestión que ya a nivel de formato lleva bastante, no sé si decir experimental, pero bueno, vemos que el formato fue una cosa muy importante para mí a la hora de... Y tiene gracia, ¿no? Que yo, que veo menos que un gato escayola, salga una cosa tan visual, ¿no?
1: Claro, y es verdad, sí, tienes razón. Bueno, tan visual, claro, hablando de retines y demás.
0: Claro.
1: Pero, ¿qué pasa, Aníbal? Que llevamos ya casi 8 minutos y aquí tú no pagaste el impuesto revolucionario de Dashuego.
0: Me cae peaje aquí.
1: Hay peaje, claro. Esto aquí, no, yo solo venir a hablar de poesía, que es muy importante, está muy guapo, todo muy bien visto, ¿eh? Pero tienes que contarnos de alguna experiencia que tuvieses, de alguna anécdota con los xuegos y deportes tradicionales asturianos. Porque tú siendo de Morea, de ayer, yo creo que de alguno tendrás.
0: Tengo la. Yo puedo decir que tres cuartas partes del equipo de bolos de Nembra son familia mía.
1: Ah, ostras, pues porque que te pensaba de para la zona de ayer, pues resulta que
0: no, bueno, Nembra, el valle de Nembra de
1: que de ayer, vale,
0: que sal per Morea, si en vez de tirar pel valle, digamos, amplio del río, sí, ayer, tiras, sí, pel valle del río Negro,
1: ajá,
0: pues das para el valle de Nembra, que ye, en realidad hay una parroquia en Nembra.
1: Sí.
0: Tienes estos pueblos, tienes San Miguel, tienes la Campueta, tienes Campera, tienes un montón de pueblos, Anfistiecha y tal. La familia mía, sobre todo la Anfistiecha y del Otero. Y de Huerto Muro. Aguante, bueno. Huerto Muro.
1: ¿Y entonces allí, tú jugaste de alguna vez?
0: Yo fui con ellos muchas veces, lo que pasa es que yo no tenía tanta mano.
1: No tenías mano ni pulgar.
0: No, ni pulgar, sobre todo pulgar, exactamente. Y mi primo Antonio tiene, al parecer, porque yo no soy tan experto, pero al parecer tiene un estilo como muy peculiar. Alentamos reñirlo y con el tiempo vieron que aquello funcionaba y dejarlo. Antonio González Lobo, quede ahí.
1: Vale. Bueno, oye, ya, tomamos... A...

0: Puntamos. Bueno, pasado, ¿eh? El impuesto revolucionario te ha pagado, pagaste el fielato, ya podemos seguir falando de poesíes y bueno, del tu libro. Pero en antes que esto, quería hacerte una pregunta, ¿eh? Una pregunta generacional.
1: Dispárame.
0: Pones, o pon en el libro, en la solapa, que en 2021 Aníbal algama el premio Asturias Xoven de Poesía col so primer poemario Anatomía dun Farfagón. Vale, esto ye en el año 2021 y este año, ye el 2026, cumples 35 años. O cumpliste ya, no sé.
1: Cumplí los la semana. Hay dos semanas.
0: Y sabes que oficialmente la mocedad acaba con 35 años.
1: Acabó, sí. Ya está.
0: ¿Esto todavía, Retina, ye todavía un libro de mocedad? ¿O ya estás en esa adultez? Más centrada, más...
1: No sabré decirte, porque yo la verdad, yo eso de las crisis de edad no lo contemplo, porque yo estoy en crisis constantemente. Entonces,
0: por otras cosas, ¿no? La
1: vida en general, o sea, esto va como va. Yo tengo que decir que esto de sentirse joven o no tanto, a nivel personal mío, yo de los 22, 23 para adelante, ahí como que pegué un cambio. Estaba trabajando ya, además, bueno, pasaron una serie de historias familiares y tal, y ahí de repente fue como, si usted, pues igual hay que ser un poco más paisano para algunas cosas. Paisano en el buen sentido, no se me entiende aquí como que sería esto una machistada. Y después volví a recular, o sea, que todavía volveré a recular. También te digo, con 25 años dejaron de permitirme el bonus joven del alza, e ahí ya pensé, yo soy un poco mayor también.
0: ¿Ya te llamaron señor?
1: Sí. Lleven llamándome señor, y que yo tengo muchos canes. Entonces lleven llamándome señor, igual desde, no sé, desde los 23 años, así, claro, currando. Yo curré de camarero muchos años. Claro. Y venía ante las niñas y los niñinos pequeñinos, señor, señor. Y yo, madre, por Dios, no me digas eso, no me digas eso, que tengo 28 años.
0: Bueno, y bueno, vamos a rematar ya con las presentaciones. ¿Presentaste en Llanes?
1: Presenté en Llanes, exactamente. Uh-huh. Y tengo píesme justo. Organizando los próximos y demás, pero puedo confirmar que tengo para el 5 de junio en la librería Matadero 1 de Ubieu, antiguo Juan Guren, y ahí va a presentarme el gran Daniel García Granda. Daniel Granda, que es uno de los míos ídolos a nivel poético y como paisano también. Espero que vaya con el traje de tweet. Si me estás sintiendo, lleva el traje de tweet, por favor, Dani. Y tenemos también el 12 de junio, aquí marcha un poco más yoñe. Voy a ir a la Feria de Madrid, nada más y nada menos, a firmar ejemplares, a ver si va de algún collacio de los que tengo por Madrid a verme, porque si no me pasa a mí que yo... Y después estoy jugando también para aquí, para Xixón, y para ayer, para el pueblo mío, que yo quiero meter prisa, pero tengo ahí a Ángel Alvareciano, otro gran amigo y poeta de la Tirruca, que dice que igual que lo pago es un poquitín, que tal, no sé qué, y que tengo prisa. Yo quiero moverlo por mi pueblo, ya quiero que se enteren de que saque otro libro.
0: Claro, hombre, que vengan. Eso, y las presentaciones más prestosas son con la gente de casa.
1: Ese es un se más preste.
0: Pues, Aníbal, muchísimas gracias por estar aquí. Otra vez más, porque hay que contar un secreto que a veces nos falla la técnica. Pero eso es un secreto.
1: Eso no
0: lo sabe nadie. Muchísimas gracias por estar con nosotros y dar su ego.
1: Gracias, es un placer.

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1: La retina ye la capa de tellíu sensible a la lluz que s'alcuentra na parte posterior del globo ocular. Les imágenes que pasen al través del cristalino del güeyu enfóquense na retina y les células fotosensibles que la componen, los bastones, los conos y les ganglionales, desencadenen en tos una serie de reacciones químicas y eléctricas que provoquen unos impulsos del nervio óptico que subvíen a los centros visuales del cerebro. Cuando se produce un desprendimiento de la retina, la visión queda borrosa, pudiendo llegar a perderse la visión por ese güeyo. Dame la impresión de que más allá del mundo político, la sociedad asturiana sufre un desprendimiento de retina al respectivo de la su cultura. Y el mejor ejemplo y el desanicio de los sus deportes tradicionales. Pero garro la experiencia de Aníbal, que casi pierde la vista y valió para crear un poemario de gran guapura. Y tengo que ser optimista en que asturianes y asturianos vamos volver ver los bolos y los demás xuegos como dalgo indispensable. Ya veremos col tiempo. Esto fue Dar Xuegu de la RPA. Sintímonos la semana que viene.

Buenas noches, bienvenidos, bienvenidas a tu programa de rock y metal de la radio del Principado de Asturias. Esto es Noche de Lobos.

0: Os saludan los mismos de 2013, Sara Suárez Rico, que sigue convaleciente, pero esperemos que le quede poquito, y el que vos habla, Juan José García Otero, cumpliendo 618 programas. Y lo primero, como de costumbre, es daros las gracias a todos por sentirnos a través de la radio o de internet, y sobre todo a la técnica que tenemos ahí al otro lado del cristal, que creo que es algo de amor.
1: No hay como el calor del amor en un bar.
0: Bueno, parecía que iba a ser amor, pero creo... ¡Espera, que entra Lara por la puerta!
2: Yo sé que en agosto usted no quiere trabajar, pero aquí trabajamos. Aquí el día de agosto...
0: Bueno, parece que se está liando un poco parda, pero creo que ganó amor, ¿no, amor?
3: Bueno, hala, viva la droga, ¿eh?

0: Pues nada, parece que ganó amor, pero al final nos lo va a hacer el control Lara, porque sabe Dios por qué tiene una botella de algo.
1: Por favor, Lara, te lo pido encarecidamente. Estoy viendo un putísimo bote de vinagre. ¡Lle vinagre! Bueno, bueno, bueno, bueno. Por favor,
0: Entonces al final nos haces tú el control, Lara.
2: Any of you fucking pricks move! And I'll execute every motherfucking last one of you!
0: Bueno, esto ya me parece vergonzoso, ¿eh?
3: Me quedo gallifante.
1: Es que todo mal, nada bien, la verdad.
4: Ah, ya, sí, de golpe. Por Dios, qué poca profesionalidad.
0: Nada, vista la discusión, vamos a tirar por lo segao y que nos lo haga Yosune, que solo te puedes fiar de ella.

Y es que pasan poco tiempo juntas y luego Carolía se parda. Bueno, pues esta madrugada venimos con material nuevo de Archeon, un repaso a los festivales del verano Astur. En el ámbito nacional, los levantinos L'Epoca tienen nuevo single y haremos una amplia sección internacional en la que vamos a tener un poco de todo, desde Butcher Babies a Greta Van Fleet. Todo ello, más la agenda de conciertos hasta las 2 de la madrugada y más allá.

Y sin más, vamos a empezar a meter ruido para quitar los calores y lo haremos desde la Factoría Cultural de Avilés, donde el pasado viernes se cerraba el ciclo de primavera de la Factoría Sound. Los encargados fueron Saturna y ellos serán también los encargados de abrir la velada. Este tema se llama Into the Sound.

abrimos el repaso, como siempre, desde Casina, en concreto desde Oviedo, donde el pasado 6 de junio, Argeón echaban el piesche a su gira Sois Nuestro Pilar.

Una velada en la GONG de Oviedo, en la que estuvieron acompañados de pila de amigos como Chus Borao de Celtia, Manu de Baja California, y no querían llegar a esa noche tan especial con las manos vacías, y justo antes sacaban el tercer single de su nueva etapa con Richard de la Uz a la voz.

Para este nuevo tema, además, cuentan con la colaboración de Irra Ramos a la voz, para el tercer adelanto de su nuevo trabajo que llegará a finales de año, como también, por cierto, anunciaban esta semana. Dicen que va a ser sobre el mes de octubre, más o menos. Ellos son Argion, con Isra Ramos, el tema se llama Renacer del Héroe.

0: y es que acompañaban la salida del disco con unas palabras de Kiko, a la sazón autor de las letras de las 5 canciones que contiene el EP, y eso hay que escucharlo.
1: A nivel personal, a mí el disco representa algo que tenía ganas de hacer, algo muy personal, como una necesidad latente de cosas que tenía que decir y cosas que tenía que dejar claro, y son muchos temas que tenía que haber tocado en el grupo quizás mucho antes de lo que está hecho, pero bueno, tener ahora este EP en las manos es algo muy importante. Normalmente toda la vida, mala reputación, intentamos hacerles letras que tocaran un poco la patata, y esta vez yo creo que hemos subido un peldaño más en lo que se refiere a letras, y ojalá que el día de mañana cada uno de la gente que escuche haga suyas estas canciones, sería un orgullo. Están hechas desde un punto también un poco rebelde y de resistencia a la vida que nos hacen vivir o que creemos que tenemos que tomar, ¿no? Lo que realmente vale la pena son las pequeñas cositas, los pequeños detalles que hacen que todo cobre sentido. Al final, cuando todo desaparezca, porque todo va a desaparecer, lo que va a quedar entre nosotros es el amor, es lo que nos une. A mí se me hizo un poco cuesta arriba, la verdad, porque no disponemos del tiempo que quisiéramos para hacer las cosas. Estaba muy contento, estaba muy ilusionado, estrenaba la batería, y la verdad que con el resultado para mí es fabuloso. Sacaron un sonido a la batería increíble, la batería suena muy bien. Están Pablo y Dani allí que te hacen sentir como en casa, y todo son facilidades para que te sientas a gusto. La impresión que me gustaría causar en el oyente cuando escuchara el disco sería sobre todo la que cuiden lo que tienen, que valoren lo que tienen. Que la vida es un regalo, que estamos aquí 2 días y que al final lo que hace que esto merezca la pena lo tenemos muy cerca, no está lejos.
0: Unos Mala que van a estar muy festivaleros este 2026, pasando por el Maizu, Unirock, van preparados para sol, pero también para la lluvia y el barro.

Vamos a hacer un repaso a los carteles y fechas de los festivales del verano Astur para que vayáis centrando la movida, aforrando perres y no vos perdáis nada. Deberíamos de empezar por el Vidiago Rock, pero parece que este año se lo toman de barbecho. Eso sí, lo seguimos vigilando por si acaso. Lo que no cambia es que el campanu de los festis del verano vuelva a ser en el Oriente. Concretamente será el Maizu Rock en Intriego, Cangas de Onís. Un festival dividido en dos días. El viernes 3 de julio tenemos el concurso de bandas con X, Censura, La Jara, Lenin Cat, Kailash y Bloody Noses. Y de fin de fiesta, como banda invitada, Maverick, que llegarán con su nuevo disco bajo el brazo. El 12 de junio ve la luz bajo el título de Nuestra Herencia y van a llegar de color de rosa con temas como este, Por no hablar, de Maverick.

0: Y el sábado 4 de julio llega la segunda jornada del Maizu Rock, de nuevo con entrada, acampada y parking gratuitos, si es que no se os puede poner más a huevo, solo les hace falta llevaros ahí el cafetín con churros a la tienda, y el siguiente menú: No Conforme, Ritmo Vudú, Ochobre, Rienda Suelta, Declive y Mala Reputación. Ya no queda nada para volver a maizar, siente, ir calentando con No Conforme y este tema, Palestina, que firmaban junto a Boycott.
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de Oriente a Occidente, donde el 29 de agosto tendrá lugar una nueva edición del Festival Unirock de Puerto Vega. Y ya sabéis, la folixa dura todo el día. De nuevo, con entrada, parking y acampada gratuita, los de Veiga apuestan por Blister para abrir la jornada en la sesión Bermú, una cita ya tradicional, después, aún más tradicional, el tributo al rock español por el pueblo, que terminará en la explanada del muelle para dar comienzo a la sesión vespertina del festi. Y ahí viene lo gordo. Es contra Mala Reputación, Iron Savior y Uli John Roth, dos bandas de casa y dos internacionales, para la edición más ambiciosa del festival.

Una velada en la que podremos disfrutar de la guitarra de Uli John Roth, que pasó por Scorpions, Electric Sun, donde dejó temazos como este Fly to the Rainbow de Scorpions.

y del occidente a la frontera con Galicia, la última resistencia al gallego invasor, y es que los mozos de Abeiga Rock celebran el próximo 1 de agosto la novena edición del festival. De momento no han anunciado pasacalles o incursiones por la ría, pero sí que tenemos el cartel completo del festi. Es el siguiente: True Mountains, Amarradizo, Onza y el Reno Renardo, que van a llegar con su queso fresco, queso curado, a punto de caramelo.

Y otros que van a llegar con material fresco son los asturianos Onza, que van a presentar Naveiga, su nuevo trabajo, que ya tienen casi listo a cargo de Pablo Senator. Habrá que esperar todavía para catarlo, pero la que seguro que cae el 1 de agosto es esta Lucha Interior de Onza.

La primera parada nacional de la noche la hacemos en tierras levantinas, concretamente en Castellón de la Plana, para escuchar el tercer adelanto del nuevo disco de L'Epoca.

Un disco que llevará por nombre Revolución Animal y está inspirado en el libro Rebelión en la Granja de George Orwell. El primer adelanto, que ya suena de fondo, contaban con la ayuda de Cifu de Celtas Cortos. Se llama Color Café.

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1: Yosune, suelta ese vaso que hemos dicho color café, no licor café. Venga, por Dios, pues suena.
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1: Y esta semana era el turno del tercero, el más rápido de los 13 temas que contendrá el disco. Se llama No quiero despertar y así os lo presentan los propios L'Epoca. Soñamos con un mundo en el que los principales responsables de las guerras izan la bandera del pueblo palestino masacrado en señal de perdón. Con un mundo donde el pueblo tiene conciencia de clase y se rebela contra los poderosos. Con un mundo sin explotar a los animales para el divertimento humano. En definitiva, un mundo donde respirar e intentar sobrevivir no se vuelva un deporte de riesgo.

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de Castellón marchamos hasta la capital, Madrid, y del folk de la época pasamos al metal de Inverse. Una banda madrileña que nacía hace apenas un año y desde entonces ha ido dejando caer temas uno a uno como adelantos de su debut discográfico, del que eso sí, todavía no tenemos ningún detalle. El primer tema se llamaba Narcissist y ya suena bajo mi voz.

esta semana, pasín a pasu, ya van por el quinto. A lo tonto, ya han adelantado medio larga duración. El quinto single de Inverse se llama Magic Tales.

No dejamos Madrid y pasamos de los debutantes Inverse a otros que están a punto de lanzar el segundo trabajo de su carrera el próximo mes de septiembre. Se llaman Noviembre.

Su nuevo disco llevará por título El mar retrocede y está producido por Víctor Saiz y Esther Martínez en los California Studios de Guadarrama, Madrid. Contará con 13 canciones inspiradas en el ciclo del agua y la búsqueda de identidad en un entorno hostil. El primer single se llamaba Yusant. Súbemelo ahí.

El primer vuelo internacional de la velada nos lleva hasta Los Ángeles, California, Estados Unidos de Trump, donde está a punto de ver la luz el primer álbum de Butcher Babies sin Carla Harvey. Y es que hay gente por ahí diciendo que ahora deberían ser Butcher Baby, pero bueno, es un trabajo del que todavía no sabemos el título, pero del que ya han lanzado 3 singles hasta la fecha, como este que suena de fondo, Sincerity.

Y para el cuarto adelanto, la Butcher Baby que queda, Hayley Shepherd, se ha ido 14 años atrás a una noche loca y memorable en Los Ángeles de la que se quiere acordar en este Blame It on the Wind de Butcher Babies.

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Volvemos a la vieja Europa, en concreto a la bella localidad de Solingen, Alemania, donde nacían en 1976, hace 50 añitos de nada. Y esa efeméride tan redonda hay que celebrarla. Los germanos lo harán con un disco llamado Teutonic Titans 1976-2026, un trabajo que contendrá 19 versiones de temas legendarios de los germanos con multitud de colaboraciones. Rob Halford, Billy Corgan, Joseline Turner, Sebastian Bach, Jeff Scott Soto y decenas y decenas.

Para que vayamos viendo lo que se traen entre manos, esta semana presentaban Fast as a Shark con la participación del cantante Phil Anselmo, el guitarrista Kirk Hammett, Mickey D y el bajista Billy Sheehan, junto a los miembros de la banda Walt Hoffman y Mark Tornillo. Es el tema original más una bella tonada de folk alemán para abrir el tema, que contando con Phil Anselmo no sé yo si será buena idea.

Volvemos a los Fucking USA, en concreto a Atlanta, desde donde nos llegaba esta semana un single por sorpresa, lo nuevo de Mastodon. Un tema que nace como homenaje a su vocalista y guitarra fundador, Brent Hinds, que fallecía el pasado 2025 en un accidente de moto. El tema se llama You're Ghost Again y sirve como debut de su nuevo guitarrista, Nick Johnstone.

Se cumplían ya 3 años de su último lanzamiento, Starcatcher, de 2023, y había fame de estos imberbes que sonaban cual Led Zeppelin moderno, pero sin tanto ácido ni LSD. Bien, pues para su quinto disco se van a ir hasta Tennessee, a los mandos de Mike Elizondo, y esta semana llegaba el primer single.

Se trata de un tema en el que recuerdan sus comienzos, allá por 2017 e incluso antes, en pequeños pubs locales. Se llama Play Your Games, de Greta Van Fleet.

volvemos a Europa, en concreto a Upsland-Väsby, un suburbio de Estocolmo, Suecia, desde donde Europe siguen dejando adelantos de su próximo disco de estudio.

Un trabajo que llevará por nombre Come This Madness y verá la luz el 25 de septiembre a través de Silver Lining Music. Es el segundo adelanto, tras este One on One que suena de fondo, y lo presentan en forma de videoclip para el que cuentan con mucha gloria sueca, desde el tenista Stefan Edberg hasta miembros de Opeth y muchos más. El tema se llama The Cult of Ignorance y así os lo presenta la voz de Europe, Joey Tempest. Me encanta este tema. Es un himno rock directo con una letra que refleja los tiempos en los que vivimos, escrita con cierto tono irónico. Mick Mikaeli me trajo la idea durante una gira por Sudamérica y me pareció brutal. La terminamos juntos y se ha convertido en un auténtico pelotazo. El título está inspirado en una expresión del autor y bioquímico Isaac Asimov. Refleja algunas de las tendencias negativas que están surgiendo en nuestro mundo, aunque con un enfoque ligero y desenfadado.

un disco del que ya sabemos el título, An Illuminate to Illuminate, o sea que apagues la luz para volver a encenderla, ¿no? Una cosa así. Y la fecha de lanzamiento, el próximo 21 de agosto, a través de Frontiers Music, va a contener 11 temas de rock progresivo, atmosférico, como el que venían trabajando y que ya tenéis sonando de fondo.

Tiempo de repasar la agenda de conciertos, que esta semana comienza el jueves 11 de junio. En la GONG de Oviedo tenemos a GBH e Infección desde las 8 y media de la tarde con entradas a 20 anticipada o 25 en taquilla, si queda. Con GBH os vamos a dejar unos minuticos. Esto se llama City Babies Revenge.

Y cerramos la agenda también el jueves 11 de junio en los Cuibi Almacenes de Oviedo, desde las 8 y media de la tarde, con entradas a 16 anticipada o 20 en taquilla, y tenemos a Mad Foxes y Austin TV. Esto ye Hurricanes de Mad Foxes.

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Marchamos hoy con un doble cumpleaños. Y es que este 8 de junio que acaba de comenzar soplan las velas dos leyendas, Nancy Sinatra y Bonnie Tyler. Esta última, por cierto, sigue pachucha en Portugal, pero esperamos que acabe recuperándose pronto.

Comenzamos por Bonnie, que cumple 75 años. Una operación de nódulos vocales en su juventud le dio esa voz ronca, con la que marcó a más de una generación. Temas como este, que suena de fondo, Total Eclipse of Heart, forman parte de muchas bandas sonoras de muchas vidas, aunque alguna técnica de por aquí no hubiera ni nacido.

Y si Bonnie cumple 75, 11 más, 86, celebra Nancy Sinatra, la hija de Frank Sinatra, que desde niña quiso seguir los pasos de su pa, pero con más rock, eso sí, en las venas. Así llegaba, en 1966, su álbum debut, Boots. Grabaría 24 más, el último en 2013, bajo el título de Shifting Gears.

0: Pues con un tema del disco debut de Nancy Sinatra nos vamos a despedir esta madrugada. Una canción que con el tiempo se iba a convertir en un himno feminista. These boots are made for walking.
1: Un chucho, yo vas, yo vos. Nos vemos la semana que viene, a la misma hora, en el mismo sitio, y nos olemos el focico.